0: todos alzaron la mano.
1: Ya se quieren ir a celebrar hasta las 8, ¿no? Espérenos tantito. 55-48-48-03-94, esa es la línea de comunicación entre ustedes y nosotros, vía WhatsApp.
0: Son el día de los borrachos, de las borrachas,
1: sí, no,
0: y de los borraches.
1: No se discrimina a nadie.
0: A nadie.
1: A nadie.
0: Todos los géneros.
1: Todo el que quiera festejar, pues bueno, barra libre.
0: Borrachas, partir... borrachos y borraches.
1: Borraches. A muy partir bien. De las 8.
0: A partir de las 8, sí.
1: Ya está el sondeo en la transmisión en vivo de YouTube, donde ya hay mucha gente conectada y debatiendo. ¿Atacará Estados Unidos a Cuba? Sí o no. Recuerde, solamente se puede votar vía YouTube. Entra usted a al canal de Grupo Fórmula, busca la transmisión en vivo de José Cárdenas Informa y ahí puede debatir y participar en este sondeo.
0: Correcto, pues tómelo en cuenta. Y hablando del sondeo, es la nota, digamos, de apertura para este ciclo informativo de Grupo Fórmula. Raúl Castro, el expresidente cubano Raúl Castro, hoy de 94 años de edad, está en la mira de Washington. El Departamento de Justicia de Estados Unidos acusa al expresidente cubano y a 5 mandos militares de la isla por asesinato, conspiración para matar ciudadanos estadounidenses y destrucción de aeronaves por el derribo de 2 avionetas de la organización Hermanos al Rescate en el año de 1996. Estados Unidos no olvida y Castro terminará compareciendo de cualquier manera ante los tribunales estadounidenses. Es lo que advierte el fiscal general interino de los Estados Unidos, Todd Lange.
2: Esperamos que Castro responda a la acusación en Estados Unidos por su propia voluntad o de otra manera. Por primera vez en casi 70 años, líderes del régimen cubano fueron acusados por actos violentos que derivaron en la muerte de ciudadanos estadounidenses. El presidente Trump está comprometido en perseguir a quienes asesinen estadounidenses.
0: El presidente de Cuba, Miguel Díaz-Canel, calificó la acusación contra Raúl Castro como acción política sin ningún basamento jurídico, que solo busca engrosar el expediente que fabrican para justificar el desatino de una agresión militar a Cuba. Fue lo que dijo Díaz-Canel. Entre tanto, el secretario de Estado de los Estados Unidos, Marco Rubio, acusó al régimen cubano de enriquecerse a costillas del pueblo. Ofreció 100 millones de dólares de ayuda humanitaria, siempre y cuando sean distribuidos sin la intervención del gobierno militar de La Habana.
3: Hace 30 años, Raúl Castro fundó una empresa llamada Gaesa. Esta empresa es propiedad de las Fuerzas Armadas y está operada por ellos, y cuenta con ingresos 3 veces superiores al presupuesto de su gobierno actual. Hoy, mientras ustedes sufren, estos empresarios tienen 18 mil millones de dólares en activos y controlan el 70% de la economía de Cuba. El presidente Trump ofrece una nueva relación entre Estados Unidos y Cuba, pero tiene que ser directamente con ustedes, el pueblo cubano, no con Gaesa. Primero, estamos ofreciendo 100 millones de dólares en alimentos y medicinas para ustedes, el pueblo, pero tiene que ser distribuido directamente al pueblo cubano por la Iglesia Católica o otros grupos caritativos de confianza. No robada por Gaesa para que lo vendan en sus tiendas.
0: Este fue el mensaje en español emitido desde Washington por Marco Rubio, el secretario de Estado de los Estados Unidos. Dice: no vamos contra el pueblo cubano, vamos contra el régimen que los ha exprimido y los ha explotado desde el año de 1959. Desde Washington, el presidente Donald Trump de los Estados Unidos descartó una escalada militar contra la isla. Aseguró Trump que Cuba se cae a pedazos. Garantizó apoyo de su administración al pueblo cubano.
2: Tenemos mucha gente en Cuba. Tenemos a la CIA. Marco Rubio es de allí, así que tenemos mucha experiencia. Vamos a ayudar al pueblo cubano. Estamos liberando a Cuba.
0: Washington entonces está desempolvando un caso ocurrido, le digo, hace 30 años, en 1996, para acusar de asesinato y conspiración al exmandatario cubano Raúl Castro, de 94 años, repito, y a 5 militares por el derribo de una avioneta de la organización anticastrista Hermanos al Rescate, donde murieron ciudadanos cubano-estadounidenses. La acusación aparece en plena escalada entre Washington y La Habana, con un endurecimiento del discurso republicano con un Marco Rubio colocando otra vez a Cuba en el centro de la confrontación hemisférica. No se juzga solo un hecho del pasado, tiene mucho más consecuencia, y la consecuencia inmediata será el cierre de cualquier margen de distensión. Cuba dice que responderá con el argumento histórico de la soberanía y denunciará una operación política de Estados Unidos. Washington, en cambio, insistirá en que no persigue al pueblo cubano, sino a la cúpula militar que sostiene al régimen. Ahí entra el mensaje de Rubio: deslindar el embargo económico de la crisis humanitaria y trasladar toda la responsabilidad y el aparato castrista. Pero el efecto práctico será otro: más sanciones, más aislamiento, más presiones financieras y una Habana obligada a endurecer el control interno mientras enfrenta apagones, migración masiva, deterioro económico y la asfixia de su pueblo. En otro asunto, aquí en México, la presidenta de la República, Claudia Sheinbaum, dijo que Donald Trump no está en contra de México. Acusa a asesores del presidente estadounidense de pretender intervenir y meter a nuestro país en el debate electoral norteamericano. Le recuerdo, habrá elecciones intermedias en Estados Unidos. Ya con calma le explicaremos cuáles elecciones, el primer martes del próximo mes de noviembre. Y todo lo que pueda decir en este momento la Casa Blanca y el presidente Trump va enfocado justamente para hablarle al pueblo elector, dada la baja popularidad que está teniendo el presidente norteamericano. Esto dijo hoy la presidenta de México, asegurando que México no es piñata de nadie.
4: Pero sí tenemos que estar muy vigilantes de hasta dónde quieren intervenir algunos, ¿eh? Porque no se puede decir Estados Unidos, porque no creo en eso. Ni siquiera, la verdad, personalmente, creo que sea el presidente. Son algunos que lo asesoran, que están ahí. Que, por cierto, como tienen elecciones en noviembre, pues ahora quieren meter a México en sus elecciones de noviembre. En una visión muy electorera de algunos cuantos. Pues no, no, México no es piñata de nadie. Tampoco van a intervenir en las elecciones del 27. No, aquí decide México, los mexicanos. Lo que está a discusión es quién decide en México. ¿Se decide desde afuera o se decide desde adentro? Eso es lo que hoy estamos viviendo en nuestro país. ¿Es nuevo? No.
0: Defender la soberanía es defender al pueblo, reitera la presidenta de la República.
4: Es muy importante la defensa de la soberanía, la defensa de la patria, porque la defensa de la soberanía y la defensa de la patria significa la defensa del pueblo y de las conquistas del pueblo de México. Por eso no hay que dejarse llevar por susurros externos o por hipocresías baratas o por quien tiene otros intereses que regresar por sus fueros a gobernar México.
0: Con esa firmeza, la presidenta de la República denunció a agencias estadounidenses de pretender apoderarse de México.
4: No es que lleguen a decir, a ver, yo con todo respeto te voy a ayudar y... No, esa es la historia de las agencias de Estados Unidos en el mundo entero. Llegan a apoderarse de la casa. A decir, bueno, ahora ya yo mando, yo te voy a decir, a ver, tú pa' acá, tú pa' allá, tú... No, eso no. Nos coordinamos, acordamos, nos reunimos, pero cada quien desde su casa. ¿Quién es nuestra casa? México. Y en nuestra casa manda el pueblo,
0: dice la presidenta de la República. Por cierto, se rumoraba que había problemas para conseguir el placet de Washington respecto al próximo embajador de nuestro país en los Estados Unidos, el beneplácito para que Roberto Lasseri Montaño ocupe la embajada de México en Washington en sustitución de Esteban Moctezuma Barragán. Bueno, ya el gobierno de Estados Unidos, a través del Departamento de Estado, concedió el famoso beneplácito, le digo placet, así se llama en términos diplomáticos. Fuentes diplomáticas confirmaron que el relevo en la representación mexicana ha quedado definido y se concretará en las próximas semanas. La SERI, quien va a ser el próximo embajador, responde al perfil económico y comercial del funcionario que actualmente dirige Nacional Financiera y el Banco Nacional de Comercio Exterior, el Banco Mext. Por cierto, hablando de la presidenta de México, se anunció que el jueves, mañana y el viernes y el lunes tendría encuentros con altos funcionarios del gobierno de los Estados Unidos. Para empezar, iba a recibir a Sarah Carter, la zarina antidrogas. Sin embargo, el gobierno de Donald Trump canceló esa visita. La única visita que va a haber pronto es la de otro de los enviados del presidente de los Estados Unidos, el secretario de Seguridad Interior de los Estados Unidos, del gobierno de los Estados Unidos. Y posiblemente la semana entrante vengan otros funcionarios importantes a hablar con la presidenta de México en esta coyuntura que ha sido señalada por los escándalos derivados del tema Sinaloa y otros, porque vienen otros. Es lo que le puedo informar precisamente al momento. Y sobre el tema de las remesas, ojo, este es un problema mayor. Estados Unidos está también presionando por ese lado. Dice que va a endurecer los controles a remesas y los bancos deben exigir documentos de residencia legal para realizar transferencias. La medida busca combatir el lavado de dinero y el financiamiento a bandas delictivas. Es lo que anunció la Casa Blanca. Nuevas medidas para endurecer esos controles bancarios, para evitar fraudes, evasión fiscal, identidades falsas, lavado de dinero, operaciones ligadas a migración irregular. También ordenó a los bancos y a reguladores aumentar revisiones de cuentas, créditos y movimientos financieros sospechosos. Ahora, usted preguntará, bueno, ¿por qué le importa esto a México? México podría haberse impactado principalmente por mayor vigilancia sobre remesas, por controles más estrictos para abrir cuentas en Estados Unidos y más revisiones a trabajadores sin documentos. Repito, mayores controles, controles más estrictos para abrir cuentas en Estados Unidos. Usted me entiende. Aunque no significa que se vayan a prohibir las remesas, sí apunta a más supervisión, más requisitos de identificación y más presión financiera sobre migrantes indocumentados. También podría afectar a las plataformas mexicanas de pagos y envío de dinero que operan en Estados Unidos. El mensaje político es claro. La administración Trump está vinculando migración con regulación financiera y con seguridad económica. Un tema sin duda relevante. Si me permite, vamos a hacer una pausa momentáneamente. Regresamos con usted con más noticias. ¿Qué ha pasado en los deportes? Que en Inglaterra están felices porque el Aston Villa, después de 44 años, se erige como campeón de Europa.
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0: Tenemos, por supuesto, también información deportiva relevante, y lo subrayo, porque después de 44 años, el Aston Villa, campeón de Europa. José Luis N., alias Píntame. El pintor. Esto pinta bonito. Después de tú tienes 39 años.
15: Es correcto, Pepe.
0: No habías nacido cuando el Aston Villa había sido campeón.
15: Y hace no mucho me tocó hacer un reportaje, un programa especial del Aston Villa y de esta historia, y de lo importante que es para esta la zona de Birmingham, de no haber ganado prácticamente en 40 años nada a nivel europeo.
0: Hoy es como la afición al Necaxa, ¿no?
15: Más o menos, Pepe. Solo que nosotros en el 98 dejamos de ganar títulos contra Chivas, precisamente. Imagínate, en este caso estamos hablando de 44 años. Hoy lo hacen con goles de Tielemans, de Buendía y de Rogers. Le ganan al Friburgo de Alemania y ya se quedan con la Europa League. Lo curioso de todo esto es que lo ganan con un entrenador que es especialista, Unai Emery.
0: Vámonos con Ángel Ricalde, vámonos a...
15: Al Royal, al Pedregal, donde se encuentra el Día de Medios, porque ahí se está llevando a cabo en este momento, ya habló Efraín Juárez, conferencia y zona mixta con jugadores, y a las 7 habla Cruz Azul. Adelante, Ángel.
16: ¿Cómo estás, José Luis? Amigos de Grupo Fórmula, Pepe, un gusto saludarles, muy buenas noches. Efectivamente, está a punto de concluir la participación de los Pumas en este Día de Medios de la gran final del fútbol mexicano, torneo clausura 2026. Habló primero el técnico de los universitarios, Efraín Juárez, posteriormente Nathan Silva, después estuvo Jordan Carrillo, y en estos momentos está con la prensa Álvaro Angulo, la Pantera Angulo, quien será quien termine la participación de los Pumas en este Día de Medios. Varios temas para tocar, evidentemente se ha hablado de la sequía importante que tiene Pumas, 15 años sin título, se ha hablado del torneo de menos a más que ha venido haciendo con Efraín Juárez, pero también uno de los más platicados y lo más comentado es el tema del arbitraje, porque hubo un video que salió después de la semifinal de vuelta, en donde se ve Efraín Juárez felicitando a este árbitro de apellido Quintero, que finalmente ha sido asignado para dirigir la final y ha levantado mucha polémica. De esto platicó un poco Efraín Juárez y también de cómo lidia con la presión al equipo de intentar acabar con una sequía de 15 años. Vamos a escuchar si les parece Efraín Juárez, técnico de los Pumas.
17: No, a ver, tranquilo, contento, ilusionado, trabajando día a día, lo mismo que venimos haciendo desde hace casi un año, desde que estamos en el club. Hoy hablábamos con los muchachos y el entrenamiento fue exactamente como si hubiéramos preparado algún otro entrenamiento de cualquier otra jornada. ¿Por qué? Porque nosotros hemos venido jugando finales cada 8 días, por la exigencia, por tratar de darle vuelta a la situación en cada momento. Entonces hoy tampoco es la excepción, no hicimos nada extraño, al contrario, le bajamos la carga, se divirtieron, jugamos, hicimos jueguitos, y con mucha ilusión del primer partido de mañana. Y luego el tema de los árbitros, realmente creo que hace mucho tiempo me fui de mi país y regreso hace un año, y parece que está mal felicitar a alguien que hace su trabajo. Para la próxima le tengo que decir groserías, gritarle, y creo que estaremos más contentos y no habría problema.
18: Ahí está parte de las palabras de Efraín Juárez, un poco más mesurado de lo que normalmente nos tiene acostumbrados en sus, pues ya icónicas conferencias de prensa, pero siempre con comentarios muy ocurrentes. Finalmente deja atrás esta polémica, o más bien decide no prestarle atención, y será este árbitro de apellido Quintero quien está a cargo de la gran final del fútbol mexicano. También comentar, José Luis, amigos de Grupo Fórmula, que solo 2 personajes en la historia de los Pumas han logrado ser campeones, como futbolistas y también como técnicos. Lo hizo Hugo Sánchez y lo hizo Ricardo el Tuca Ferretti. De ganar el título que representaría la octava estrella para Pumas el domingo en Ciudad Universitaria, Efraín Juárez sería apenas el tercero en la historia del Club Universidad en conseguirlo. A las 7:00 p.m. será turno de Cruz Azul, que atenderá los medios de comunicación, José Luis.
15: Perfecto, Ángel, te agradecemos el reporte aquí en el espacio de Pepe. Muy buena tarde.
16: Buenas noches.
0: Gracias, Ángel. Sí, Memo Vázquez también fue...
15: Memo Vázquez fue campeón en 2011.
0: El 91, es 91, ¿no?
15: Y fíjate que sí me brincó un poco, porque Memo Vázquez, pues obviamente como jugador, fue campeón en 2000, como entrenador en 2011 contra Morelia. Pero tengo mi duda ahora mismo de que ese dato de no, si fue también entrenador, si fue también el jugador.
0: Me lo dice un Cruz Azulino de pura cepa,
15: sí,
0: de sangre
15: azul, que le dolió en su momento.
0: Que está muy dolido y todavía no se repone de la herida, del lamento, del dolor. No le creo, pues, al
15: lo que pasa es que como no pudo ser campeón con Cruz Azul.
0: Al damnificado de la suerte.
15: Memo Vázquez, pues sí, fue campeón en todos lados, menos en Cruz Azul, ¿no? Pero mira, fue campeón ya, como
0: Memo
15: entrenador.
0: Memo Vázquez le está dando su apoyo a Pumas en este momento en la Red X.
15: Sí. Y yo la verdad es que creo que al final es una de esas finales especial. Te acordarás de aquella temporada del 81 donde se termina metiendo en una gran final y partidazo entre estos dos equipos. Pepe, ojalá.
0: ¿Por qué vienes vestido de azul? ¿Por alguna alusión a los Pumas o alguna alusión?
15: Estoy estrenando chamarra de Fórmula Deportes para el Mundial.
0: Por fin,
15: por fin, la pedimos.
0: Yo veía una fila de gente con un sombrero así extendido para juntar sentaditos.
15: Pero mira,
1: somos talla grande,
15: ¿sí?
1: Son 2, por favor. Okay. Oye, perdón, déjame nada más agregar, según ChatGPT, Guillermo Vázquez jugó entre el 84 y el 90 con los Pumas, pero los campeonatos que ganó fueron con Tecos en la temporada 93-94 y Pachuca en el torneo de invierno del 99. Este dato lo da ChatGPT, nada más para agregar a la polémica.
15: Sí, me parece
1: acerca de
15: que
1: los campeonatos.
15: Estaba bien el dato que nos daba Ángel Ricalde, porque después Memo Vázquez es jugador del Toros Neza y queda en la final contra Chivas muy cerca de poder ganar.
0: Bueno,
15: ¿no?
0: Falta la conferencia de prensa
15: de Cruz Azul, a las 7 estará arrancando.
0: Los Cruz Azulinos.
15: Con el Wiki y 3 o 4 elementos más de Cruz Azul.
0: Contamos con tu información.
15: Desde luego, Pepe.
0: Gracias al pintor José Luis N. Vamos con Ulises Soriano. Ulises, ¿dónde andas?
19: Pepe, muy buenas tardes, qué gusto saludarte. Nos encontramos a las afueras de la Secretaría de Gobernación, donde pues concluyen las actividades del día de hoy de estos campesinos y también de transportistas. Y déjame contarte parte de la historia de por qué estamos en este punto de la Ciudad de México. Todo comienza en el Eje 2 Norte, a la altura del Paseo de la Reforma, desde donde a las 6:00 a.m, pues estos transportistas intentaron ingresar con diferentes camiones, tractocamiones y por supuesto tractores para hacer una marcha que tenían programadas, que empezaría desde el Ángel de la Independencia a las 9 de la mañana y hasta el Zócalo de la Ciudad de México, visitando diferentes puntos nodales como el Senado de la República, la Fiscalía General de la República y por supuesto esta Secretaría de Gobernación. Sin embargo, pues a esa hora la Secretaría de Seguridad Ciudadana a través de la Subsecretaría de Tránsito les impidió el paso porque traían tractocamiones y era prácticamente imposible para las vialidades por resistir estas pesadas maquinarias. Y déjame decirte, Pepe, que pues ellos se pusieron en plantón en esa ubicación para exigir que les dejaran pasar. Se les informó que ellos podían pasar caminando, sin embargo, pues ellos sí o sí querían pasar con sus maquinarias. Y pues toda la mañana tuvimos este bloqueo hasta las 9 aproximadamente, cuando en la media luna del Ángel de la Independencia se concentró

0: ubicación de Eje 2 y el Paseo de la Reforma, donde pues este equipo metropolitano arribó y pues recibió algunas agresiones de parte de estos transportistas que intentaron bajar los tractocamiones para poder dar paso a su marcha. Esta intención fue contenida minutos después de tensa calma, pues llegó Baltasar Valdés, quien puso orden y apaciguó a los muchachos, insistió una vez más en que si no hay unas negociaciones pertinentes, van a bloquear el mundial, pues el campo está muriendo, y lo aseguró de manera tajante. Y pues minutos después de llegar a un acuerdo, esta marcha avanzó desde Eje 2 y el Paseo de la Reforma, todo lo que corresponde a Tlatelolco, y llegó hasta esta Secretaría de Gobernación desde alrededor de las 2 de la tarde, donde se mantienen en este punto realizando diferentes actividades, algunos bloqueos de diferentes vialidades, y pues en estos momentos pues ya han tenido algunas reuniones que corresponderán a la Secretaría de Gobernación, sí, y por supuesto también a pues los transportistas. Y es la información que te tengo, Pepe, con las imágenes de Miguel Ángel Brígido y Julio Reyes a bordo de la moto Motocicleta de Grupo Fórmula.
1: Gracias a los tres, por supuesto, por esta información. Vamos precisamente al interior de la Secretaría de Gobernación. Allá se encuentra mi compañero Enrique Hernández. Enrique, estamos al aire.
2: Gracias, Pepe. ¿Qué tal? Muy buenas tardes. Te saludo con gusto. En efecto, ellos fueron recibidos precisamente por el subsecretario de Gobernación, César Yáñez, y donde justamente es un acercamiento, no es una negociación. El acercamiento es para que ellos establecieran sus condiciones, porque quieren únicamente negociar con secretarios o subsecretarios, alguien que les dé una solución inmediata. Y esta reunión pues duró 3 horas, y justamente fue Baltasar Valdés quien habló justamente de este encuentro. Y vamos a escucharlo, ¿te parece, Pepe?
3: Que no sea cuando menos por los subsecretarios. Está planteado de esa manera.
4: Ahorita vamos a informar en el micrófono.
3: Se aceptó, sin embargo, no se definió a qué horas, si es hoy o es mañana, las negociaciones.
5: La reunión.
3: La reunión con las dependencias. Lo que sí nos aseguraron que la primera dependencia con la que vamos a platicar, que es con la que más pendientes traemos a nivel nacional, es con la nueva secretaria de Agricultura, que bueno, en reuniones de otra índole, pero que pues vamos a...
2: Pues como ya escuchamos, este primer acercamiento sería con Columba López, la secretaria de Agricultura, y mañana a partir de las 2 también podría darse otro acercamiento aquí en Gobernación con el sector de los transportistas que encabeza David Esteves, Pepe. Pues de esta forma algunos están retirando ya de aquí de la Secretaría de Gobernación, otros van a permanecer, porque hay que destacar que en cualquier momento se puede definir la hora y el lugar de esta reunión. Podría ser hoy o mañana en la Secretaría de Agricultura o aquí en Gobernación. Hay que estar al pendiente, Pepe.
1: Estaremos al pendiente, como tú ordenes, y nos avisas, por favor.
2: Con gusto, Pepe. Buenas tardes.
1: Gracias, Enrique Hernández. Pues saludamos a parte del equipo que hace posible esta emisión informativa.
6: Sí, Pepe, desde luego a los técnicos en esta ocasión, a los camarógrafos, justo enfrente de mí.
1: ¿Otra vez?
6: Les encanta. Es que si no, nos toman borrosos.
1: Sí, sí.
6: Entonces, hay que atender a sus demandas. Nosotros sí atendemos a las demandas. Los camarógrafos, justo enfrente de mí, está Cristian Cervantes, pero aquí a mi lado derecho está Jime Bocanegra, la niña aplicada de Grupo Fórmula, y al centro Marco Rodríguez. Allá atrás de Marco Rodríguez, está David López, nuestro microfonista. Queremos saludar a Querétaro, nos están escuchando en el 88.7 de frecuencia modulada, San Luis Potosí 90.1 de frecuencia modulada. Además de escucharnos por radio, también puede sumarse a la transmisión en vivo de YouTube, donde hay debate, hay un chat en vivo, hay un sondeo, y además, si usted quiere hacernos llegar sus comentarios vía WhatsApp, le recordamos el 55 48 48 03 94.
1: Hagamos una pausa breve, volvemos con usted inmediatamente. Vamos a hablar de lo que está sucediendo con esta declaración de la Fiscalía de los Estados Unidos en contra de el expresidente cubano Raúl Castro, que hoy tiene 94 años y está siendo señalado por el asesinato, así le llaman, de ciudadanos cubano-estadounidenses que volaban en una avioneta en la llamada Operación Hermanos al Rescate. Y en 1996, hace 30 años, murieron, y ahora Estados Unidos está cobrándose esa factura. Volvemos.

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12: El lobo gris es uno de los mamíferos más sociales e inteligentes del mundo animal. Habita en bosques, tundras y montañas del hemisferio norte. Vive en manadas organizadas, lideradas por una pareja dominante. Cada miembro cumple una función importante, desde cuidar a las crías hasta practicar la caza. Se comunican mediante aullidos, posturas corporales y sonidos. Cazan en grupos para capturar presas grandes como ciervos o alces. Durante muchos años fueron perseguidos por el ser humano, lo que redujo sus poblaciones. Actualmente existen programas de protección para recuperar la especie. El lobo juega un papel fundamental en el control de otras poblaciones animales y en el equilibrio ecológico.
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13: En este momento tenemos comunicación, y lo agradezco muchísimo de antemano, con el periodista, escritor y analista político Rubén Cortés. Usted lo conoce porque lo ha leído su, canela fina. Él publica con el muy querido Joaquín López Dóriga en su página de internet y también en Arsenal, es donde escribe Rubén, a quien le agradezco mucho que nos permita esta una conversación con usted. Sobre el tema cubano. ¿Cómo estás? ¿Cómo te va?
14: ¿Qué tal, Pepe? ¿Cómo te trata la vida?
13: Bien, me trata muy bien. ¿Cómo te trata a ti? Te quiero preguntar, ¿por qué Estados Unidos está acusando a Raúl Castro, de 94 años, 30 años después de los sucesos que implicaron a la organización Hermanos al Rescate de cubano-americanos?
14: No olvidemos que lo que sucedió hoy en Miami fue un acto de campaña electoral, fue un acto político. Es un día muy importante, el 20 de mayo, para el exilio cubano, porque se conmemora el Día de la Independencia en Cuba antes del año 1959. Creo que más que algo real, algo que de verdad vaya a ocurrir o pueda ocurrir, fue un acto político para contentar a los cubanos del exilio. Son muy importantes los cubanos del exilio. No olvidemos que los cubanos en el exilio en Miami componen apenas el 0,69% de la población estadounidense. Sin embargo, tienen de 100 senadores, tienen dos, tienen al secretario de Estado, y de 475 congresistas tienen 5. O sea, es un lobby muy fuerte. Y entonces creo que eso de Raúl Castro hoy fue para ellos, para contentarlos, porque las elecciones ahora son en noviembre. De todo lo que sucedió hoy, Pepe, yo creo que lo importante fue el discurso de Marco Rubio en español, más que en español, en cubano, en acento cubano. Y lo que hizo Marco Rubio hoy fue hablarle al pueblo cubano. Fue una clase muy didáctica diciéndole lo que les está sucediendo a ustedes es porque el gobierno les impide ser libres, porque el gobierno se lleva todo el dinero a través de la empresa militar Gaesa. Y al final dijo lo más importante. Dijo, estamos dispuestos a un entendimiento entre nuestros países y nuestras gentes. O sea, el secretario de Estado de Estados Unidos está diciendo que están negociando y que están dispuestos a negociar. Creo que fue lo más importante lo de Raúl Castro. Yo lo suscribiría a un acto político, electorero, de campaña, para contentar a ese sector.
13: Y para mover las aguas, Rubén, para mover las aguas dentro de la isla de Cuba, cuando le están diciendo a la población, si ustedes están mal, si están asfixiados, si no tienen energía, si no tienen qué comer, o no tienen ropa, no tienen lo indispensable, no es por culpa del bloqueo de Estados Unidos establecido, recién llegado Fidel Castro en los años 60, a principios de los 60, sino la culpa es de los militares que los gobiernan.
14: Ha dado en el clavo, creo que de todo lo que ha sucedido hoy me quedo con este comentario tuyo, excelente. Yo agregaría que están diciéndole a los cubanos, ¿qué van a hacer ustedes? Ustedes también tienen que hacer algo.
13: Creo que es lo que háganlo, está sucediendo.
14: Háganlo, creo que la clase muy didáctica hoy de Marco Rubio fue esa, les explicó a los cubanos con peras y manzanas, y eso se ve en Cuba, en Cuba. Esta entrevista que ahora estamos teniendo tú y yo, ahora me empiezan a escribir la gente del barrio allá en Cuba, que no los veo hace años y sin embargo me siguen, y dicen, te vi ahora con Pepe Cárdenas, te escuché, ya Cuba está muy conectada. Y todo se ve, todos los cubanos siguieron el discurso de Marco Rubio, y creo que por ahí va. Marco Rubio les dijo, ustedes tienen que hacer algo, y nosotros como Estados Unidos, le digo al gobierno cubano, seguimos negociando, queremos negociar, y estamos dispuestos a negociar.
13: ¿Por dónde crees, Rubén Cortés, que puedan ir las negociaciones para hacerlas efectivamente posibles para beneficio, insisto, del pueblo cubano, que es el que está sufriendo?
14: Claro, es que Estados Unidos se está planteando desde el principio, salvo el lobby cubano que ha querido meter el ingrediente del cambio político en la isla, pero lo primero que planteó Marco Rubio fue, y lo dijo y lo reiteró, cambios económicos. Creo que lo que quiere Estados Unidos, lo que le está planteando Estados Unidos a Cuba desde hace meses, es un plan parecido al de Venezuela. Vamos a hacer cambios económicos inmediatos. Vamos a abrir la isla al mercado firmando convenios serios, que los cubanos tengan participación en los negocios en la isla y que esto lleve un día, no sabemos cuándo, a cambios políticos. ¿Qué es lo que está sucediendo en Venezuela? Pero los cubanos, el gobierno cubano está formado en el marxismo, son marxistas, el núcleo del gobierno cubano, y el marxismo plantea que los cambios económicos llevan ineludiblemente, inexorablemente, los cambios económicos llevan a los cambios políticos. Eso es lo que teme el gobierno cubano. No quiere cambios políticos, creo que está presionando lo que más pueda para ver cómo pueden quedarse en el poder mucho más tiempo. Y es lo que quiere Estados Unidos. Marco Rubio, yo creo que lo que está proponiendo es una Delcy Rodríguez en Cuba que vaya abriendo el camino a una transición posible, no se sabe todavía, pero lo que están olvidando los cubanos, creo que están obcecados, es la gran enseñanza de la democracia española. La democracia española enseñó que para que todo cambie, algo debe de permanecer. Permaneció el rey después de la muerte de Franco, permaneció Adolfo Suárez, que era el segundo de Franco, y ganó dos elecciones democráticas. Es el padre de la democracia española, alguien que trabajaba con Franco. Creo que esa enseñanza de la democracia española es la que tienen que tomar los cubanos hoy día, porque al final, por mucho que resistan, es una isla, estoica, acostumbrada a ser una plaza sitiada, pero ahora no tienen ya, tuvieron a la Unión Soviética, después tuvieron a Venezuela, después tuvieron el turismo, y ahora solamente tienen Miami. Creo que el paso que Estados Unidos no quiere dar es cerrar la llave de Miami. Lo que está sucediendo actualmente en Cuba, Pepe, es que ya perdió la ayuda de Venezuela, perdió el turismo y solamente vive de la ayuda de Miami. De Miami salen todos los días toneladas de comida, toneladas de medicinas, salen coches en un ferry, último modelo, salen paneles solares. O sea, el diario de Cuba, la vida diaria de los cubanos es sostenida por el exilio de Miami, incluido dinero. Y el régimen lo que está haciendo es que el dinero que tiene el régimen lo está usando para mantener el poder. Creo que es algo que los cubanos del exilio no están de acuerdo, porque además tampoco los congresistas cubanos, porque sus votantes son ellos, los cubanos del exilio no quieren tampoco poner nada, porque si le cierran la llave de los viajes, hay cubanos que dan 5 viajes al día a Cuba a llevar cosas, llevan y traen, es un negocio. Y si cierran esa llave, pues los cubanos de Miami ya no van a estar contentos. Creo que el problema medular está justamente en Miami, donde hoy dieron este discurso. Siempre que queden discursos y que van a hacerle algo a Raúl Castro, todo eso es electorero. Yo creo que, si me quedo con tus palabras de Marco Rubio, le está diciendo a los cubanos, muevan ficha. Los cubanos de Miami, dejen de mandar, dejen de mantener al régimen, mantienen a sus familias, pero eso es mantener el régimen. Los cubanos de Cuba hagan algo, porque no nos engañemos, Pepe, si no hacen algo los cubanos, no creo que sea tan fácil sacar a Raúl Castro en calzoncillos de la isla y juzgarlo. Creo que eso es una salida remota, la verdad.
15: Muchas gracias, Rubén Cortés, gracias por ayudarnos a entender, a dar el contexto apropiado. Muy importante lo que señalaste. Esta fecha, importante para el exilio cubano, importante también para la campaña preelectoral que está llevando a cabo el régimen de Donald Trump rumbo a noviembre. Todo esto se inscribe en ese contexto y está hablando también para la galería con esta decisión, si estás de acuerdo.
14: Así es, y quedémonos con lo que dijo Marco Rubio. Estamos dispuestos a un entendimiento entre nuestros países y nuestras gentes. Creo que lo más importante del día fue eso. Y es lo que debemos quedarnos a todos los que nos interesa el tema. Y tú y yo tenemos una cita pendiente, nos vemos al rato.
15: Nos vemos al rato, gracias, por supuesto, será un placer y un honor. Gracias, Rubén Cortés, periodista, escritor, analista. Él escribe su columna Canela Fina, se la puede usted leer en el Arsenal o en la página de Joaquín López Dóriga a través de internet, o escucharlo desde luego aquí con nosotros en Grupo Fórmula, eventualmente. Él entiende muy bien todo esto. Nos permite una pausa, volvemos enseguida.
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22: La Secretaría de Hacienda informó que tras un fallo judicial en Florida, Estados Unidos, México logró recuperar más de 578 millones de dólares vinculados al caso del exsecretario de Seguridad Pública, Genaro García Luna, tras comprobarse que se obtuvieron mediante contratos públicos ilícitos. Con el apoyo de la Guardia Nacional, autoridades federales frenaron el relleno ilegal de manglares y la venta de terrenos protegidos en Tulum, Quintana Roo. Ante esto, el Partido Verde Ecologista afirmó que el operativo se dio gracias a la reforma que fortalece la capacidad del Estado para proteger ecosistemas estratégicos. El alcalde de Monterrey, Adrián de la Garza, supervisó el curso de atención táctica en eventos masivos rumbo al Mundial de Fútbol, el cual fue impartido a policías estatales por distintas agencias de seguridad de Estados Unidos, bajo estándares de la FIFA, en control de multitudes.
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15: Ya llegó, ya está ahí la reforma judicial. A ver qué pero le ponen los de oposición a esto que envió la presidenta de la República. Una reforma a reforma judicial para mover la fecha de la elección judicial del 2027 al 2028, entre otras cosas, claro. Pero hay puntos finos, en fin. Primero vamos con Sara Pablo al seno de la Comisión Permanente del Congreso para que nos informe, porque se va a convocar, como nos decía Ricardo Monreal el otro día, colaborador de este espacio, se va a convocar un periodo extraordinario de sesiones porque urge constitucionalizar la reforma de la reforma. Sara, ¿cómo te va?
23: ¿Cómo estás? Buenas tardes. Sí, la secretaria de Gobernación, Rosa Isela Rodríguez, y la consejera jurídica, Luisa María Alcalde, entregaron a la presidenta de la Comisión Permanente, la Itzel Castillo, la iniciativa de reforma constitucional para posponer la elección judicial del 2027 al primer domingo de junio del 2028. Con el argumento de que toda ley es perfectible, se presentaron también algunas otras propuestas de modificación, como la creación de una comisión coordinadora nacional entre los comités de evaluación, esto para asegurar perfiles con capacidad técnica y profesional. Se plantea reducir el número de aspirantes por cargo, pasar de 3 propuestos por poder a solo 2 candidaturas finales, establecer mecanismos de insaculación pública en todos los casos durante el acto, al que por cierto no asistió ningún legislador de oposición. La secretaria Rosa Isela Rodríguez sostuvo que el nuevo calendario busca atender los desafíos organizativos señalados por autoridades electorales y fortalecer también la planeación del proceso. Dijo que hay confianza en el Poder Judicial emanado del pueblo y que va a trabajar con integridad y vocación de servicio. Esto fue lo que señaló.
24: El cambio de este poder, donde había excesos, era y sigue siendo indispensable para cerrar el paso a diversas formas de injusticia, corrupción, delincuencia organizada, delincuencia de cuello blanco, para que no haya impunidad.
23: La iniciativa también redefine la organización territorial del proceso mediante distritos judiciales electorales, además de permitir la concurrencia de la elección judicial con procesos ordinarios, con las elecciones cotidianas, digamos, incluido también el mecanismo de revocación de mandato. Se va a poder realizar en el mismo día. Determina que el Tribunal de Disciplina va a evaluar el desempeño de magistrados y jueces y aplicará durante su primer año de ejercicio programas de capacitación. Esto fue lo que dijo la consejera Luisa María Alcalde. Y bueno, pues la ruta legislativa es ya para a más tardar el 2 de junio que quede aprobada incluso en los congresos locales, Pepe.
15: Bien, muchas gracias. Gracias, Sara Pablo. Nos diste el contexto. Vamos ahora con el doctor Javier Martín Reyes. Él es investigador del Instituto de Investigaciones Jurídicas de la Universidad Nacional Autónoma de México. Javier, ¿cómo te va? Un saludo muy cordial. Gracias de antemano.
2: Un gustazo, como siempre, Pepe, saludarte a ti y a todas las personas que nos ven y nos escuchan.
15: Gracias, Javier. Ya a esta altura tendrás más o menos una idea de las claves que contiene la reforma de la reforma judicial, por si nos acompañas a comentarlas.
2: Sí, Pepe, yo te diría, mira, lo primero que habría que decir es que esta es una reforma que está peor que lo que se anunció el día lunes, ¿no? Es una reforma, yo te diría, que tiene algunas cosas positivas, sin duda. Por ejemplo, una de las grandes locuras, de las aberraciones de la reforma judicial, había sido desaparecer a las salas de la Suprema Corte de Justicia, que eran los dos grandes motores que le permitían resolver la mayor cantidad de asuntos, ¿no? Nadie sabe por qué al expresidente López Obrador le pareció una brillante idea eliminarlas. Tampoco sabemos por qué las y los legisladores de Morena no se dieron cuenta que será una pésima idea. Y ahorita sí hay una rectificación. Obviamente, pues en la mejor tradición de la 4T, Pepe, pues no van a reconocer del todo el error. Entonces, no es que regresen las salas de la Corte, que es lo que dicen, pues ahora se les vamos a llamar secciones. Bueno, pues se llamen salas, se llamen secciones, qué bueno que están corrigiendo ese error. Hay también una noticia que parece buena, que es que van a cambiar la fecha de las elecciones judiciales. Y es que todo el mundo, Pepe, todo el mundo que tiene algo de experiencia en la materia electoral, ya les había dicho que era imposible, logísticamente iba a ser un desastre, tratar de empalmar las elecciones judiciales de 2027 con los muchísimos otros procesos electorales que vamos a tener. ¿Para qué? Para elegir a la Cámara de Diputados, para elegir una enorme cantidad de gubernaturas, congresos locales, y ayuntamientos.
15: Va a haber movimientos electorales en todo el país prácticamente. Estamos hablando de los 32 estados de la República Mexicana, en algunos 17 gobernadores, toda la Cámara de Diputados Federal, congresos locales, son 30 congresos locales, elecciones en 31 estados para munícipes, alcaldes, en fin, es una mega elección importantísima. Imagínate si le pones en paralelo la elección judicial que faltaba. Entonces, ahora nos vamos a ir, según entiendo, del 6 de junio, como está programado en la ley todavía, hasta que no se cambie, que tendrá que ser en las próximas horas prácticamente, se cambia todo al 1 de junio del año 2028, ¿correcto?
2: Es correcto, es aplazarlas un año, pero como tú bien dices, Pepe, hay que ver los detalles porque el diablo siempre está en los detalles.
15: El diablo está en los detalles.
2: Totalmente, ¿no? Por alguna razón no explicada, Pepe, la presidenta lo que propone es solo mover la elección de 2027. Pues es decir, ella sí se quita el problema, ¿no? Evita que estalle esto en 2027, pero no corrige en adelante. Y lo que permite esta reforma es que en el 2030, en el 2033, en el 36 y así cada 3 años, si haya concurrencia de las elecciones judiciales con las elecciones legislativas y ejecutivas. Y ahí la pregunta es, ¿pero por qué diantres? Si el problema es la logística y el problema es que no hay manera de organizar los dos procesos al mismo tiempo, la presidenta solo se preocupa por las elecciones de 2027 y no por lo que venga después. Bueno, eso es algo que no se aclara en la iniciativa.
15: Si gustas, entonces, doctor, podríamos más adelante seguir comentando los detalles clave, las claves, pues, de esta reforma que va a ser aireada en una sesión, un periodo extraordinario de sesiones del Congreso, pero sí para que abramos muy bien los ojos y los oídos y entendamos lo que nos viene encima. Con lo que nos has dicho de entrada, nos obligas a poner muchísima atención. Gracias.
2: Al contrario, querido Pepe, un gustazo como siempre.
15: Gracias al doctor Javier Martín Reyes, investigador del Instituto de Investigaciones Jurídicas de la Universidad Nacional Autónoma de México. Vamos a hacer una pausa. Vamos a continuar la segunda hora a través de YouTube y nuestras estaciones de radio, la 970 de AM y la 103.3 de frecuencia modulada y todas las plataformas. Estaremos con usted de tú a tú, por supuesto, a través del YouTube, con la encuesta, con sus opiniones, siempre cerca, ustedes y nosotros. En televisión se quedará usted con Juan Becerra.

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0: Caminando por México.
7: Puerto Vallarta, ubicado en el estado de Jalisco, es un magnífico destino de playa que atrae a mucho turista nacional e internacional. Tiene la segunda bahía más grande del continente, la famosa Bahía de Banderas. Además cuenta con las magníficas playas como son la Playa Flamingo, Las Glorias, Playa de Oro, Los Muertos y Conchas Chinas. Asimismo, tiene un gran hotel de tradición y fama, el cual se cuenta fue el primero en construirse en el puerto. Además, dicen que llegaron a hospedarse Elizabeth Taylor y Richard Burton. También Puerto Vallarta es un lugar conocido por la vida nocturna para todos los amantes de la fiesta, por lo que muchos turistas eligen este destino como su favorito.
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9: Bien, pues ponga a tiempo su reloj, son las 7 de la noche en punto, hora del centro de México. Continúa usted con este espacio informativo de Grupo Fórmula a través de radio y a través de YouTube. En YouTube de tú a tú, como sabe usted que lo solemos hacer en esta nueva modalidad de programación de Grupo Fórmula. Antes de ir al resumen, le informo que fue detenido en Culiacán Omar Chávez, otro hijo del legendario pugilista Julio César Chávez. Sin darse a conocer el motivo del arresto, la aprehensión de Omar Alonso Chávez Carrasco, de 36 años, apareció en el Registro Nacional de Detenciones, donde se detalló que fue detenido este miércoles a las 8 de la mañana con 53 minutos allá en Culiacán, Sinaloa, por elementos de la Policía Estatal Preventiva y trasladado al Centro Penitenciario Estatal de Aguaruto. Se ignoran mayores detalles. Vamos al corte de caja informativo. Vamos con esta hoy.
10: Desde luego, Pepe, Estados Unidos acusa formalmente al expresidente de Cuba, Raúl Castro, por conspiración para matar estadounidenses. Lo responsabiliza del derribo de avionetas de la organización Hermanos al Rescate en 1996. Estados Unidos no olvida y Castro terminará compareciendo ante tribunales estadounidenses. Esto lo advierte el fiscal general interino, Todd Blanche.
11: Esperamos que Castro responda a la acusación en Estados Unidos por su propia voluntad o de otra manera. Por primera vez en casi 70 años, líderes del régimen cubano fueron acusados por actos violentos que derivaron en la muerte de ciudadanos estadounidenses. El presidente Trump está comprometido en perseguir a quienes asesinen estadounidenses.
10: La acusación contra Castro es un acto político ante las elecciones de noviembre en Estados Unidos, lo afirma el analista político Rubén Cortés.
12: Creo que más que algo real, algo que de verdad vaya a ocurrir o pueda ocurrir, fue un acto político para contentar a los cubanos del exilio. Son muy importantes los cubanos del exilio. No olvidemos que los cubanos en el exilio en Miami componen apenas el 0,69% de la población estadounidense.
10: Además, asegura que Estados Unidos busca un cambio político en Cuba.
12: Creo que lo que quiere Estados Unidos, lo que le está planteando Estados Unidos a Cuba desde hace meses, es un plan parecido al de Venezuela. Vamos a hacer cambios económicos inmediatos. Vamos a abrir la isla al mercado firmando convenios serios, que los cubanos tengan participación en los negocios en la isla y que esto lleve un día, no sabemos cuándo, a cambios políticos. ¿Qué es lo que está sucediendo en Venezuela?
10: Donald Trump no está contra México, asegura la presidenta de la República.
13: Pero sí tenemos que estar muy vigilantes de ¿hasta dónde quieren intervenir algunos? Porque no se puede decir Estados Unidos. Porque no creo en eso. Ni siquiera, la verdad, personalmente, creo que sea el presidente. Son algunos que lo asesoran, que están ahí. Que, por cierto, como tienen elecciones en noviembre, pues ahora quieren meter a México en sus elecciones de noviembre. En una visión muy electorera de algunos cuantos. Pues no, no, México no es piñata de nadie.
10: Rubén Rocha Moya se encuentra en Sinaloa, afirma el secretario de Seguridad Omar García Harfuch. El gobernador con licencia no cuenta con protección federal.
14: Primero, el gobernador está en Sinaloa, no está, no ha sido reservada su ubicación, está como... Al momento está ahí en su estado. No cuenta con servicio de escolta de ninguna institución del gobierno de México. Tiene policía estatal, hasta donde tenemos entendido. La escolta corre a cargo del estado. Como es gobernador con licencia, pues cuenta con un servicio de escolta, pero del estado. No tiene escolta por parte del gobierno federal.
10: Recibe la comisión permanente la reforma a la reforma judicial. Plantea cambio de fecha y simplificación de elecciones de jueces y magistrados. Esa reforma es parcial, lo asegura el constitucionalista Javier Martín Reyes.
15: La presidenta lo que propone es solo mover la elección de 2027. Pues es decir, ella sí se quita el problema, ¿no? Evita que estalle esto en 2027, pero no corrige en adelante. Y lo que permite esta reforma es que en el 2030, en el 2033, en el 36 y así cada tres años, si haya concurrencia de las elecciones judiciales con las elecciones legislativas y ejecutivas.
10: Ordena Trump endurecimiento de controles a remesas. Los bancos deberán exigir documentos de residencia legal para realizar transferencias. La medida busca combatir el lavado de dinero y el financiamiento de bandas delictivas.
16: Vamos, gracias Oscar. Vamos directamente a un enlace a la ciudad de Washington. Allá son las 7:09 de la noche con 5 minutos y vamos a conversar con nuestro corresponsal, por supuesto con Armando Guzmán, acerca de lo que ha indicado el presidente Trump de los Estados Unidos de endurecer las reglas de identificación para emisiones de remesas. Todo esto enfocado, ya se lo explicábamos en la primera hora del noticiario, todo esto tiene como objeto evitar el lavado de dinero y también identificar las identidades de las personas que envían las remesas a nuestro país. Armando, un saludo muy cordial, ¿cómo te va? Muy buenas noches allá.
17: Otro saludo para ti, Pepe. Buenas noches. Te voy a decir, sí, el pretexto es el lavado de dinero, Pero la realidad, esto está afectando mucho más a México que a cualquier otro país y cualquier otra entidad. ¿Cómo podría afectar esto a las remesas de México? Es que es muy importante ver que los documentos que se presentarán o tendrán que presentarse para hacer el envío de dinero, muchos inmigrantes indocumentados no lo tienen. No tienen una identificación oficial, no tienen no tienen pasaporte, obviamente, por estar indocumentados, tampoco tienen licencias de manejar, que son en Estados Unidos los documentos que más se usan para identificar a las personas. En México tenemos la credencial de elector. Aquí eso no existe, pero existen los documentos, como te digo, la licencia de manejar y el pasaporte. Eso es por un lado. ¿Qué es lo que va a ocurrir? Bueno, que la gente va a tener miedo de ir a enviar este dinero. Son 300, 400 dólares, más o menos en promedio. Y esto es a lo que le llaman una remesa normal. Hay mucha gente que dice que las remesas, los carteles están utilizándolas para hacer envíos hormiga y que de poquito en poquito mandan grandes cantidades de dinero. Esto en realidad nadie lo ha estudiado, nadie lo puede afirmar, nadie está seguro que esto ocurre. Pero el gobierno está tratando de cortar por todas partes. Y entonces lo que va a ocurrir es que por todas estas políticas, nuevas políticas de Estados Unidos, que tienes que relacionarlas con lo que está pasando en México y con toda esta cuestión, yo entiendo que se dice que la cuestión es electorera y electoral, hay muchas cosas que tienen que ver más que nada con la relación México-Estados Unidos, y ya nos habían dicho y ya nos habían anticipado que habría muchos de estos tipos de acosos y de hostigamientos por parte del gobierno de Estados Unidos disfrazados de nuevas políticas públicas. Entonces, este tipo de cosas la puedes atribuir a eso. ¿Qué va a pasar? Verificación más estricta de identidad, lo que te decía, de las licencias y los pasaportes, revisión de documentos como matrículas consulares. Algunas las siguen reconociendo, otras desde la primera presidencia del presidente Trump se advirtió que no las reconocerían. Reportes adicionales por actividad sospechosa. Pero lo más importante es que hay mucha gente que no tiene documentos, no tiene un número de seguro social. En el lugar del número de seguro social, lo que tienen es un número para pagar impuestos, porque el IRS, el Servicio de Rentas e Impuestos, que en Hacienda de Estados Unidos, no le importa si estás indocumentado o documentado, no le importa nada de eso, le importa que pagues impuestos. Entonces, si tú pagas tus impuestos, y mucha gente lo hace, para que cuando el día que haya una regularización de la gente, todo el mundo pueda presentar que pagaban sus impuestos puntualmente, todo ese tipo de cosas, todos estos números van no a servir en la misma forma en la que han servido hasta hoy. Y todos estos envíos van a ser sujetos a nuevas tarifas, porque obviamente las compañías que van a enviar este dinero, debido al hostigamiento, debido a las nuevas reglas, a los nuevos reglamentos, a la nueva vigilancia del Departamento del Tesoro sobre muchas de estas compañías, pues van a tener que elevar el costo del envío. El envío hoy por $300, de $10 aproximadamente, que cuando tú empiezas a ver, si una persona manda $300 a su casa cada mes, pues obviamente $10 van a ser pesados para él. Ponle a eso los $3 más, que es el 1% del impuesto que ya el presidente Trump impuso desde el principio de su administración. Todo esto se va juntando y todo esto le va haciendo mucho más difícil, mucho más oneroso a la gente. Entonces, este dinero que es, hay que acordarnos, este dinero no va a intermediarios, no pasa por el gobierno de ningún lado. Este es dinero que la gente, como tú ves ahí, lleva, pone encima del mostrador, le dan su recibo y este dinero inmediatamente en 5 o 10 minutos está en México. Y este es dinero que va de ese trabajador directo a sus familias para pagar comida, para pagar rentas, para pagar vehículos.
16: Estamos hablando de una cantidad muy respetable. Estamos hablando de el año pasado 61 mil millones de dólares. Ahora, no estoy diciendo con esto que no va a llegar el dinero de remesas, claro, pero como ahora las condiciones son mucho más duras, es muy probable que esa cifra de 61 millones de dólares anuales se reduzca, no sé si a la mitad. Y ahora bien, esa cantidad es fundamental para mover la economía de muchas ciudades, de muchos pueblos en la República Mexicana. Es decir, también es un golpe a la economía de México.
17: Es un golpe enorme, es al 4% del PIB, del Producto Interno Bruto. Entonces esos 61 mil millones de dólares, que son directos a la gente, como no pasan por ningún tipo de filtro ni de nada, esto es la gente los va y los gasta, los necesita. Y entonces ahora este tipo de cuestiones, si tú lo atribuyes a los desacuerdos que hay entre México y Estados Unidos por toda esta cuestión de las drogas y de si hay políticos que encubren o no encubren a la gente, etcétera, eso no es elecciones, eso es lo que está ocurriendo, que Estados Unidos se está poniendo un pretexto más para hostigar más la situación. Bueno, eso es obvio y esa situación está ahí. Pero te voy a decir, una de las cuestiones es que en México ha sido para el consumo básico, para el pago de deudas, para educación, para construcciones de vivienda. O sea, todo esto en México va a reducirse, obviamente. El temor es que esto se reduzca, como tú dices, sí, las remesas van a seguir. ¿Cuántos se van a bajar? Bueno, se bajaron 5.6% cuando hubo toda la cuestión de las redadas y todo la cuestión de inmigración. Entonces, esto podría bajar en forma muy importante. Cuando tú bajas de 61 mil millones de dólares y le quitas 3 mil y tantos millones de dólares, 3 mil y tantos millones de dólares, que sería el 5%, bueno, pues estás hablando de un demonial de dinero. Entonces, todo esto, como tú dices, se va a sentir en muchos lugares en la República Mexicana. ¿Qué es lo que se puede hacer? Bueno, vamos a esperar a que haya más reportes, vamos a esperar a ver cómo funciona, cómo la gente o los consulados, si no es de México, de muchos otros países también, van a tratar de meterse en todo esto para ayudar a la gente a que tenga identificaciones. Pero la idea también aquí es que si no estás documentado en Estados Unidos, este tipo de cosas no te va a ayudar. Y una cosa más, Pepe, habrá mucha gente que le aplaude al presidente Donald Trump por hacer esto, y él tiene sus causas para hacerlo, que son las que hemos hablado. Pero al final de cuentas, si tú haces más difícil que llegue este dinero a Latinoamérica, no solamente a México, sino a muchos países en Latinoamérica, al final de cuentas lo que vas a tener es más gente con necesidad, más gente con hambre, más gente con ganas de emigrar a los Estados Unidos. Y entonces el círculo vicioso comienza a dar vueltas otra vez. Eso es lo que parece el presidente no entenderme.
16: Eso será después de las elecciones, que es lo que a mí me importa, ¿no? Es lo que estará diciendo el señor Donald Trump. Gracias, Armando, como siempre.
17: Gracias a ti, Pepe. Buenas noches.
16: Gracias. Bueno, sí, porque ahorita lo que le urge es que la gente vote por él, en fin, por su partido, por Make America Great Again, etcétera. Es lo que él quiere, para dominar el Congreso, tener la mayoría suficiente y el resto de su segundo mandato hacer lo que se le venga en gana. Ahí sí, cuidado. Entonces son medidas una tras otra que nos llevan justamente al mismo punto de destino. Nos permite una pausa muy breve. El doctor Carlos Elizondo Mayer Serra ya está por aquí y va a hablar con nosotros de las finanzas de Pemex. No se espante, pero sí están que arden.
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22: Una celebración a lo diferente. Raise Your Glass fue lanzada en 2010 como himno para los inadaptados y un agradecimiento a sus fans.

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3: Los adelantos fueron muchos, los de atrás se quedarán. Doctor Carlos Elizondo Mayer Serra, es un placer recibirlo en este espacio de noticias para que hablemos de lo que a usted le gusta, las finanzas de Petróleos Mexicanos.
4: No, no me gustan las finanzas, no, pero hay que hablar de ellas.
3: Me gusta, claro, por supuesto.
4: Gracias, Pepe, un gran gusto estar contigo y con tu público. En efecto, hoy nos amanecimos, primera plana en Reforma, con una noticia que nos hizo más pobres de lo que sabíamos, creíamos que era. Es decir, Pemex ajustó en varios años para atrás, del 18 para acá, el estado de resultados de la empresa. Esto es inusual.
3: ¿Nos ejemplo. Mintió?
4: Pues mira, yo no lo pondría así, pero fueron creativos y tuvieron que ajustarlo. Porque como funcionan las normas contables es que hay alguien que te lo revisa y si encuentra que hay problemas en el año previo, tienes que irte al anterior para estar seguro que esos problemas no se hayan dado antes. Y voy a primero hacer, solo del 21 para el 25, los grandes números. Pemex, siéntese bien en su asiento, por favor, perdió, de acuerdo a los resultados originales, 780 mil millones de pesos. Con los estados de resultados ajustados, son un billón mexicano, 149 mil millones, es decir, una diferencia de 368 mil millones de pesos adicionales, que son, para ponerlo en dólares, que a veces números tan grandotes, se entiende mejor en dólares, son 21 mil millones de dólares, que es más o menos un poquito.
3: La tercera parte de las remesas.
4: La tercera, ya que ahora que estábamos en remesas, la tercera parte de las remesas, o un dos bocas completito. No es que sirva para mucho, pero se gastó en dos bocas como 22 mil, 23 mil millones de dólares. ¿Por qué se dieron esas diferencias? La razón principal es que tuvo que recalcular algunas cosas, sobre todo el deterioro en los activos en refinería y petroquímica. Es decir, cuando te hacen una auditoría, se tiene que ver si esas plantas no han perdido valor frente a la última vez que se evaluaron. Y como cada vez están más amoladas, pues cada vez valen menos, porque los resultados de resultado no solo es el flujo de la empresa, sino el valor de los activos, y estos se devaluaron. El gobierno había hecho una trampita en el 23, que es que los derechos de utilidad compartida y una serie de apoyos que el gobierno federal le había dado a Pemex lo habían clasificado como ingresos. Entonces, claro, si el accionista mete lana y lo metes como ingreso, pues tu resultado final se ve menos mal. Y no, eso es lana que entró en los accionistas, pero la empresa perdió más dinero de lo que se había calculado. Y también, digamos, había una serie de problemas en la forma en la que se había contabilizado algunos yacimientos que están menos productivos de lo que se imaginaban o de lo que nos habían dicho. Entonces, realmente, el patrimonio de la empresa es más negativo de lo que ya era. En esta cantidad, menos 21 mil millones de dólares. Estaban rescatando a Pemex, le han metido mucha lana, le han metido como 60 mil millones de dólares y aún así sigue perdiendo y pierde más de lo que sabíamos.
3: ¿Por qué no ponen a un director de banco a dirigir Petróleos Mexicanos si el problema es financiero? ¿Por qué llaman a un académico?
4: ¿Qué tienes contra los académicos? Yo
3: no,
4: soy académico.
3: No, llaman a una para dirigir Pemex.
4: Ah, no, yo no lo haría tampoco, eso sí no.
3: Y luego ahora llaman a un financiero, ya too late, como decía mi abuelita.
4: Incluso yo creo que hay un problema adicional, Pepe, digamos. Un académico dirigiendo una empresa como esta está mal.
3: Está mal.
4: ¿Por qué? Porque lo que necesitas es enormes capacidades operativas.
3: O tener un staff de gente geólogos.
4: Pero aún teniéndola, Pepe, pues no sabes cómo te van a reportar. ¿Cuánto tiempo les tomó enterarse que los ductos que estaban rotos, que generaban el derrame aquel en el
3: más
4: Golfo,
3: de
4: venía de Pemex?
3: Sí, sí.
4: Y tiene Pemex, no le faltan empleados. Había muchos empleados, muchos mandos medios, muchos mandos superiores y no se habían dado cuenta de eso. Entonces, el académico nos dijeron, que es en sí mismo ya muy preocupante, que ese académico amigo de la presidenta Sheinbaum le había puesto como condición quedarse en la dirección general de Pemex. Eso dijeron.
5: ¿Año y medio?
4: Año y medio.
5: Sí.
4: Que si ese fue el acuerdo...
5: Es para barnizar la mesa que vas a vender.
4: Pero bueno, yo le creo a la presidenta, si ese fue el acuerdo que hizo con el director,
5: bueno,
4: se lo comentó al Consejo de Administración. El Consejo de Administración sabía que estaba invirtiendo en educar a un director año y medio, y cuando medio aprendiera, se iba a ir. Eso es muy, muy serio, Pepe. Porque si tú ves cómo se administran las empresas petroleras, tuve yo haciendo una búsqueda, no encontré un solo caso similar. Y el que viene sí tiene la ventaja de que ya fue secretario, bueno, director de finanzas de Pemex en lo que va a esta administración, sí, pero tampoco sabe de petróleo. Yo no pondría un banquero a encabezar una petrolera, porque los petroleros son los que saben de geología, de operación, etcétera, pero no encuentran a alguien que pues tenga las competencias suficientes, creo yo. Si uno compara lo que hizo Cristina Kirchner cuando expropió las acciones de Repsol, la petrolera española que le daban mayoría, pues trajo a un ingeniero petrolero argentino que no era su cuate, pero tenía una buena reputación, tenía capacidad operativa y se mantuvo lo que le tocó del gobierno de Cristina Kirchner. Entonces sí hay otras formas de hacerlo, pero en México, como dijo el clásico, importa 90% de honestidad,
5: de lealtad,
4: sí, y un 10% de competencias, y las incompetencias
5: cuestan. ¿Estás queriendo decir que siguen vivas las reglas de Andrés Manuel López Obrador?
4: Pues en los hechos,
5: sí.
4: Un cargo como este, no se abre un concurso internacional para encontrar al mejor director de Pemex. Ahora, esto es un vicio que tiene Pemex desde casi siempre. Es excepcional que se haya nombrado a alguien que viene de la propia empresa, que tiene los conocimientos. Un caso, yo creo que bastante eficaz, fue el de Adrián Lajú, que venía de la empresa, que conocía muy bien la industria, pero en general traen gente de fuera y el resultado es este. Ahora, en este caso, el ecosistema que ha construido el gobierno de la República sin competencia, con Pemex hegemónico, pues cualquier error se magnifica, porque no hay otras empresas compitiendo en este ecosistema. Todo depende de Pemex y ahí está el costo. Los mexicanos tuvimos la noticia hoy de que nuestra empresa había perdido 20 mil millones de dólares adicionales a los que ya había perdido.
5: Es la cabeza de información. Decía, Pemex habría maquillado utilidades hasta 10 veces mayores y ocultado pérdidas millonarias durante los gobiernos de López Obrador y lo que va del gobierno de la presidenta Sheinbaum.
4: Eso es lo que pasó. Yo parece que fueron creativos. A mí es más preciso decir, maquillaron. Pero lo que hicieron fue creatividad contable, que fue afortunadamente para Pemex detectada por una nueva auditoría. Porque si esto no lo corriges tú, y esto habría que preguntarle a un experto, no sé si esto pudiera tener sanciones frente a la Comisión de Valores de Estados Unidos, la SEC, que es a la que le reporta Pemex. Afortunadamente para el país es una autocorrección, sobre todo para los responsables de esto, pero aún ahí podría haber sanciones, porque los que compraron bonos de Pemex los compraron pensando que la pérdida había sido menor de la que realmente se dio.
5: ¿Ya viste lo de Moody's?
4: Pues no estamos de mood, de humor para hablar de eso.
5: No estamos de humor, pero fíjate, con base en lo que dices y otras vertientes, recorta Moody's calificación crediticia de México.

0: cuando lo necesita. Ah, pero entonces cuando te califican a ti, como andas firmando cheques y cada vez más grandotes, te bajan la calificación.
1: Pues ahora Hacienda está defendiendo las finanzas públicas tras esta calificación de Moody's. Estoy leyendo un texto que acaba de llegar, donde dice que la Secretaría de Hacienda mantiene una estrategia de consolidación fiscal orientada a preservar una trayectoria sostenible de la deuda pública en mediano plazo. Destacó luego de que Moody's redujera la calificación soberana del país a Baa3 desde Baa2, y a un solo nivel de grado especulativo. Destacó que México conservó el grado de inversión y la perspectiva pasó de negativa a estable. Precisa que la decisión de la calificadora Moody's implica que no se anticipan cambios adicionales en la nota crediticia del país durante los próximos 18 meses, año y medio, debido a la solidez del marco macroeconómico. Es lo que está diciendo Hacienda para defenderse.
0: Mira, en una cosa tenés razón. Nos bajaron de escalón y nos dijeron, por lo pronto no te vamos a bajar otra vez, pero ya estás en un escalón bajo. Si esa estrategia de consolidación la hubiera creído Moody's que iba en el camino correcto, no te habrían bajado de escalón, te habrían mantenido en el mismo escalón. Entonces, estamos más cerca del precipicio, pero todavía no nos empujan. ¿Qué debería hacer Hacienda para que no nos empuje? Pues esa estrategia o esos objetivos, que realmente lo que nos está expresando no es una estrategia, es un objetivo de consolidación, lo pudiera hacer pues, más contundentemente, y para eso hay que empezar a quitarse fardos, y uno de ellos es Pemex.
1: Muchas gracias, gracias Carlos Elizondo Mayer Serra, embajador. Corre mucho, él es de los de adelante que corren mucho, pues, inmenso se queda ahí esperando que pasen los demás. Vámonos a una pausa muy breve y volvemos enseguida.
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8: En 1958, bajo el cielo de Suecia, el fútbol aún se escuchaba en la radio. 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
11: Las habas son unas leguminosas ricas en nutrientes. Cada 100 gramos de habas aportan 65 kilocalorías y 4.6 gramos de proteína. También aporta potasio, hierro, fibra y fósforo.

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4: Le arrebatan el teléfono celular a Fernando Vargas Nolasco. Él es periodista deportivo, director de comunicación de la Liga Nacional de Baloncesto Profesional de México. Él trabajó varios años aquí en Grupo Fórmula y nos hizo llegar este video. Él está ahora enlazado con nosotros y queremos platicar con él porque él vivió en carne propia la angustia de que, no de que le robaran el teléfono, ese se repone, sino la angustia de que lo hayan encañonado a él y también a la familia que iba con él. Fernando, ¿cómo estás? ¿Cómo te va? Muy buenas noches.
5: Pepe, buenas noches, gracias por tu espacio. En estado de shock todavía, pero ya en casa, agradeciendo que mis hijos están vivos, agradeciendo que mi esposa está viva y agradeciendo que puedo estar platicando todavía en los espacios. Pepe, lo comentas bien, se había publicado por ahí que iba solo, la realidad es que iba en compañía de mis dos hijos de 8 y 10 años y de mi esposa. En el video se escucha cuando les pido que se bajen. Vieron una parte, el terror vino después, cuando ligeramente yo traigo una maleta con todo mi equipo de trabajo y de manera involuntaria le pido a los tres hombres que vienen armados, que habían cortado cartucho, si podía bajar esa maleta. Me comentan que no. Mi hijo Fernando, de 10 años, medianamente se envalentona, pide bajar sus muñecos del asiento de atrás, y es ahí donde nos encañonan, nos ponen de espaldas, y pues se viven segundos de mucha tensión, de no saber qué va a pasar. Escuchamos que las dos camionetas, ellos llegan a una camioneta blanca que se estaciona atrás, se puede ver en el video. Nos metemos a esta tienda de conveniencia, fue una gasolinera, Pepe, en una de las autopistas más transitadas del país. Ojo, una de las autopistas donde uno paga un servicio de seguridad, donde uno tentativamente se siente seguro, en una gasolinera comercial. Y pues tristemente, inmediatamente levanté el reporte, mi esposa pierde el conocimiento, mis hijos en shock, llega la policía del municipio de Temixco, nos apoyan con una ambulancia para revisar a mi esposa y a mis hijos. Lo que me llama mucho la atención, Pepe, es que inmediatamente después de nuestro reporte llegan 6 camionetas de Guardia Nacional con muchos hombres armados. Incrédulamente pensé que iban a apoyar. La realidad es que tristemente llegaron a comprar pan y café. Ni siquiera nos preguntaron cómo estábamos. Tengo miedo incluso, Pepe, de comentar el nombre del comandante. Como si esto fuera muy normal. Posiblemente es muy normal en México, ya no lo sé, pero pues no pasó a mayores. Nos ofrecían transporte para llevarnos a la fiscalía. Yo creo que así hubiera sido nuestra prácticamente hubiéramos ahí firmado nuestra sentencia, ¿no? Yo ya no sé con quién está más seguro, con o sin la policía. En la fiscalía, Pepe, me atendieron mal. ¿Cómo se me ocurría llegar sin el número de serie del motor de mi camioneta, sin el número de la cédula del seguro, sin el número de serie de la misma y sin una identificación? La licenciada Cintia Jacqueline González Pérez, agente del Ministerio Público adscrito al tercer turno de la Unidad de Atención Temprana, zona metropolitana de Temixco, Morelos, fue muy honesta conmigo. Me dijo: Fer, pues con esto yo no puedo meterlo al sistema. Voy a hacer como que tomo tus datos, pero en el oficio donde le mandas tu denuncia, en ese mismo oficio, pues te dejan ver que ellos no pueden hacer absolutamente nada. Inmediatamente después me piden que vaya a una entrevista. Me atiende un licenciado Osorio Bravo, donde pues tenían prioridades, Pepe, eran las 2 de la mañana en la fiscalía y había que cenar. Vi cómo llegó la comida, vi cómo llegaban los agentes, estuve 2 horas con mis hijos ahí esperando para que cuando comenté que era reportero, que pues me brindaran los datos, por lo menos de las personas que me atendían, salió inmediatamente a decirme que pues no, que con la pena, que como no traía toda esta información, no me iban a poder ayudar, Pepe. Terminó yendo, saliendo de la fiscalía, alojándome en la casa de un colega, y hoy muy temprano, como pude, regresé a la Ciudad de México donde radico. Y pues, ¿qué te puedo decir, Pepe? Con mucho temor, porque se llevaron pues tarjetas de crédito, llevaron mi INE, mi credencial de conducir, pero pues triste lo que vivimos. Y si me permites adelantarme un poco, pues uno es un reportero mexicano de deportes, de básquetbol. Yo no me imagino, y hago un aviso a los colegas internacionales que van a venir en próximas fechas, que pues tomen en cuenta que van a venir a una zona de guerra, que les puede pasar algo similar, que yo no me imagino a un reportero sudafricano, inglés, francés, posiblemente allá estarían en otro lugar atendidos y bien tratados. Yo salí huyendo del estado, Pepe.
4: Sí.
5: Trabajé este fin de semana en 2 eventos deportivos, uno de básquetbol 3x3 y uno de fútbol flag, donde vinieron familias de los 32 estados de la República. Te hablo de cerca de 2,000 atletas que se dieron cita en Huastepec. Y pues no sé si alguna de esas familias les haya pasado algo, ¿no? Pero levanto la voz. No tuve apoyo del gobierno federal, no he tenido. No tuve apoyo del gobierno estatal. No tuve apoyo del municipal, más que lo que te comento. Pero sí reconocer y aprovechar tu espacio que tuve el apoyo del gremio periodístico, ¿no?
4: Eso
5: colegas,
4: siempre.
5: Amigos, conductores, claro. Reporteros, jefes de información. Pepe, yo soy hecho en Radio Fórmula. Yo soy emanado del Teatro de la Mente, que es la radio. Y pues agradezco esas muestras de apoyo, porque si no fuera por ellos, posiblemente esto ni siquiera se hubiera dado a conocer, Pepe.
4: Pues te agradezco mucho, Fernando Vargas, que nos hayas permitido la oportunidad de escuchar tu voz, y ojalá te haya servido como espacio de desahogo para decirnos lo que no queremos que le suceda a nadie más, pero va a seguir ocurriendo bajo estas mismas características. Reconocemos tu valentía. Saludos a tu esposa, a tus hijos, que vaya todo lo mejor posible después del susto que te llevaste, y ojalá la autoridad no cambie de estación de radio y no cambie la conversación, porque les hablamos a ustedes, los responsables de que haya justicia en el país, sino para qué chingados queremos las elecciones judiciales. Gracias.
5: Abrazo, Pepe, gracias por el espacio.
4: No, hombre, gracias a ti. Gracias, Fernando Vargas Nolasco. Perdón, ¿no? Pero da coraje.
3: Sin duda, Pepe, este es uno de los 12,114 delitos denunciados, que no registrados, denunciados en Morelos durante el primer trimestre de este año. 282 homicidios dolosos entre enero y marzo, un aumento del 10% con respecto al 2025. 98 homicidios dolosos nada más en enero. Morelos fue el sexto lugar a nivel nacional. 82 en febrero de 2026. 31 feminicidios reportados hasta marzo de 2026, de acuerdo con organizaciones civiles, porque las autoridades estatales no han dado cifras. Operan en el estado 9 grupos criminales y 20 células delictivas. Extorsión, homicidio, robo de vehículos y narcomenudeo son los delitos de mayor impacto en Morelos.
4: Vamos a una pausa. Hay un asunto ahí de Morelos aproximada. Ahora que lo estás mencionando, ya lo perdí. Por supuesto, yo todo lo pierdo. Están haciendo la operación Enjambre. Esta operación que comenzó para el Estado de México, en donde se está buscando a gente corrupta dentro de las autoridades municipales. En esta operación Enjambre capturaron en Morelos al alcalde del PRI, PAN, PRD, llegó por los tres partidos, en Atlatlahuacán, Agustín Toledano, y al expresidente municipal panista de Yecapixtla, Irving Sánchez, acusados de pertenecer a una red de extorsión. No, pues qué raro, Morelos, extorsión, qué raro. Está prófugo el alcalde de Cuautla, que también tiene algo que ver. Teresa Flores, estamos contigo. Teresa, ponnos al tanto, por favor.
6: Así es, muy buenas tardes, Pepe. Autoridades federales dieron a conocer la captura de funcionarios y exfuncionarios del Estado de Morelos como parte de este operativo enjambre. En el marco de la Estrategia Nacional contra la Extorsión, elementos de la FGR, de la Secretaría de Seguridad y Protección Ciudadana y de la Guardia Nacional, con información del Centro Nacional de Inteligencia, complementaron 6 órdenes de aprehensión obtenidas por la Fiscalía Especializada en materia de la delincuencia organizada. Entre las órdenes de captura se encuentra la de Agustín Toledano, presidente municipal de Tlaucan, así como del expresidente municipal de Yecapixtla, Irvin Sánchez Zavala, quien es hermano del actual presidente municipal y de un diputado local. Además de Pablo Portillo, quien se desempeñaba como oficial mayor del ayuntamiento de Cuautla, Horacio Zabaleta, secretario del ayuntamiento también de Cuautla, y Jonathan Espinosa, tesorero también de este ayuntamiento de la región oriente. Además de Arisbel Rubí Vázquez, quien fue excandidata por Nueva Alianza a la alcaldía de Atlaucan en los comicios del 2024 y actualmente es consejera estatal de Morena. Asimismo, Pepe, continúan las acciones para poder complementar la orden de aprehensión en contra de Jesús Corona Damián, presidente municipal de Cuautla, por lo que se mantiene un fuerte operativo en la región oriente, prácticamente en los 36 municipios del estado. Las investigaciones continúan. Cabe recordar que tanto el presidente municipal de Atlatlaucan como el de Cuautla estaban siendo investigados desde hace más de un año, luego de que aparecieran en un video con Júpiter Araujo, alias El Barbas, identificado como el líder del cártel de Sinaloa o del Pacífico. Recientemente, el expresidente municipal de Yecapixtla, Pepe, Irvin Sánchez, había publicado un video a través de las redes sociales en donde aseguraba que se retiraba ya de la política, tanto él como de sus hermanos, que ya no buscaría ningún cargo de elección popular para los próximos comicios. Mientras que Corona Damián estuvo presente en un evento oficial que se dio a través de la Mesa de Construcción para la Paz y Seguridad de la entidad, en la que estuvieron presentes autoridades de los 3 niveles de gobierno. La mandataria estatal, Pepe, Margarita González Arabia, ha respaldado estos operativos por parte de la federación. Asimismo, se dio a conocer que los municipios, tanto de Atlatlaucan como de Cuautla, recibirán el acompañamiento para preservar la gobernabilidad y el debido desarrollo de las funciones públicas, destacando que las titularidades de los ayuntamientos serán asumidas temporalmente por las sindicaturas, de acuerdo a lo que se ha informado, y dentro de los términos municipal. Mientras tanto, Pepe, continuando estos operativos con la búsqueda precisamente de quien se trata hoy en día de un prófugo de la justicia, como el expresidente municipal de Cuautla, Jesús Corona Damián, Pepe.
4: Enterados, claro, él sigue prófugo de la justicia. Teresa Flores, muchas gracias por la información.
6: Estamos pendientes desde el estado de Morelos, Pepe.
4: Pendientes, por supuesto, muy pendientes, lo subrayo. Por cierto, hoy García Harfuch ofreció, Omar García Harfuch, secretario de Seguridad Federal, ofreció una conferencia de prensa y se refirió justamente con estos personajes. Hay 4 detenidos, insisto, y 1 prófugo, todos de distintos municipios del estado de Morelos, cuando menos de 2 municipios. Estos funcionarios, dijo García Harfuch, están relacionados con el cártel de Sinaloa. También hay empresarios involucrados.
7: Con el aporte de la Unidad de Inteligencia Naval, de la Secretaría de la Defensa Nacional a través de Inteligencia Militar, de la Guardia Nacional, el día de hoy la Fiscalía General de la República obtuvo órdenes de cateo en 6 domicilios ubicados en Morelos y 1 más en Querétaro, así como órdenes de aprehensión contra diversos objetivos, entre ellos presidentes municipales en funciones, expresidentes municipales, empresarios, servidores públicos y personas vinculadas con extorsión, así como delitos contra la salud, tráfico de armas y delincuencia organizada.
4: No, hombre, pues muy bonitos, muy bonitas familias, ¿no? Personajes que hay que invitar no, si los invito a estar a su casa se roban las llaves y los cubiertos y, en fin, ¿qué le puedo decir?
3: Todavía Jesús Corona Damián publicó la tarde del martes en sus redes sociales que había acudido a las instalaciones de la Guardia Nacional para abordar trabajos estratégicos de seguridad. Fue su última publicación. Después no se supo nada.
4: Esas palabras van a aparecer, no lo deseamos, pero van a aparecer en su epitafio. El gato oculto, ¿qué dice todo esto? El gato oculto no puede estar ausente, el gato oculto de Efrén.
8: Muchos se preguntan, ¿dónde está Rocha Moya? Pero son muchos más los que se preguntan, ¿dónde rechinos diablos está la transformación?
4: Miau. Es lo que dice el gato oculto. Usted dirá si tiene o no razón. Una pausa. Breve. Volvemos.
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12: Las mariposas saborean su comida usando las patas, donde tienen sensores químicos que detectan si la planta es apta a comestible.
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14: El presidente Donald Trump aseguró que no necesita llevar a cabo una escalada con Cuba porque el país se está derrumbando solo. El embajador de la República Popular China, Shen Daoyang, afirmó que China, Estados Unidos y México podrán construir juntos un futuro más amistoso, estable y próspero. El presidente cubano, Miguel Díaz-Canel, afirmó que la acusación de Estados Unidos contra el expresidente Raúl Castro carece de base jurídica y busca justificar una eventual agresión militar. Agentes de policía atacados en el asalto al Capitolio presentaron una demanda para frenar el plan del presidente Donald Trump de crear un fondo de 1.800 millones de dólares para ayudar a víctimas de guerra judicial. Informó Cintia Dávalos. 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
4: Estamos aquí en estudio y lo agradezco muchísimo con Pepe Yuste, José Yuste, de la Fórmula Financiera, el programa que a continuación va por las estaciones de radio y a partir de las 9 de la noche por Telefórmula. Bienvenido, Pepe, ¿cómo estás?
15: Pepe, qué gusto, buenas noches, ¿cómo estás?
4: Gracias, bien. A ver, ayúdanos a entender esto que medio empezó a explicar el doctor Elizondo Mayer Serra. Moody's recorta la calificación de México, lo baja un escalón.
15: Lo baja un escalón y lo deja a solo otro escalón, Pepe, de que podamos perder el grado de inversión.
4: ¿Eso por qué es grave?
15: Esto es muy grave porque si lográramos perder el grado de inversión, en ese momento tú ya no eres solvente para cumplir tus compromisos financieros. Es decir, el gobierno mexicano no podría bien a bien cumplir con los compromisos financieros que tienes de deuda.
4: Si sale el gobierno mexicano a pedir prestado al mundo y los prestadores, en fin, los inversionistas van y preguntan a las calificadoras Standard & Poor's, pues, oye, ¿me conviene lo que me está prometiendo Oscar Holguín? Entonces va a decir, a ver, déjame ver, no.
15: Exactamente, y entonces el problemón se viene encima porque te cobrarían una tasa de interés elevadísima, sería mucho más caro financiarte, no tendrías grado de inversión. De manera automática, los fondos de inversión, si no tienes grado de inversión, ya no entran con tu deuda. De manera automática los grandes fondos de inversión. O sea, sí sería riesgoso. Y de ahí, Pepe, se podría ir en cascada, o sea, se va en cascada de que pierde el grado de inversión la deuda soberana, la pierden los bancos, la pierden las grandes empresas, y entonces sería mucho más caro.
4: ¿Y por qué pierde México ese grado de inversión? ¿Por qué pierde? Standard & Poor's lo dijo hace unos días, la semana pasada, ahora es Moody's, otra calificadora también de enorme influencia, las dos estadounidenses.
15: Sí, lo mantenemos el grado de inversión, todavía lo mantenemos con Moody's, con Fitch y con Standard & Poor's, con las tres grandes lo mantenemos, es más, con ocho agencias calificadoras todavía lo mantenemos, pero hay que cuidar de no perderlo, Pepe. ¿Por qué lo bajaron en este momento? ¿Por qué es la baja a un peldaño? Bueno, porque hay bajo crecimiento económico, ese bajo crecimiento económico te está generando que no tengas ingresos, no hay ingresos porque no puedes cobrar en efecto más impuestos con la actividad económica, no hay actividad económica. Otro problema serio para no tener ingresos ha sido Pemex. Pemex sigue siendo el talón de Aquiles de las finanzas públicas, no tiene fin.
4: Es un barril sin fondo
15: Pemex, eso es un tema complicado. La economía informal, bueno, pues es la mitad de la economía. Y es una economía que no paga impuestos, que tampoco tienes ingresos por esa economía. Era una cuestión de la que fuera válvula de escape y otra que ya sea una economía paralela. Es una economía paralela. Todas estas cuestiones y el bajo crecimiento ya, pues que se ha traducido en un semiestancamiento, pues sí, se ha traducido en que las agencias calificadoras vean con mucha reserva que tengas la solvencia suficiente de aquí en adelante.
4: Ahora dijo Moody's, habrá que esperar 18 meses a ver cómo van las cosas. Es decir, año y medio es mucho.
15: Año y medio es mucho y hay un reconocimiento de Moody's de que el gobierno mexicano, hay un reconocimiento de que la Secretaría de Hacienda ha sido seria, que no está gastando de más, que ha tratado de reducir el déficit que le dejó la herencia de López Obrador, que era elevadísimo, bajó 1.3 puntos del PIB, que fue muy fuerte el ajuste que hizo el gobierno, la Secretaría de Hacienda, pero aún así con todo y eso, dice, bueno, pues sí, pero te tengo que bajar el grado de inversión porque sin crecimiento, con Pemex encima, con una economía informal tan grande, pues no le vemos muchos ingresos, a pesar de tu seriedad y responsabilidad. Así que en esas estamos, le da 18 meses, Pepe, igual Standard & Poor's le dio 24 meses. O sea, vamos a mantener el grado de inversión, pero sí es una gran alerta esta.
4: Pues muchas gracias, Pepe Yuste, por ayudarnos a entender.
15: Qué amable, gracias, Pepe.
4: Gracias, te escuchamos al ratito.
15: Desde luego ya, ahora a las 8.
4: En la fórmula financiera. Al cierre, ¿qué tenemos, Oscar?
3: Alerta de tormentas, granizadas y actividad eléctrica para las próximas horas en la zona metropolitana. Va a continuar el calor extremo en 14 estados. La familia Weinberg, señalada como socia y prestanombres de Genaro García Luna, el exsecretario de Seguridad Pública, tendrá que pagar 578 millones de dólares al Estado mexicano por reparación de daño patrimonial en un presunto caso de corrupción. Las Fuerzas Armadas de Estados Unidos revelaron que participaron en el rastreo de una aeronave que fue asegurada en Tabasco, en México, con 600 kilos de cocaína a bordo. En el mundo, Donald Trump afirmó que las conversaciones con Teherán están en el límite entre llegar a un acuerdo para finalizar la guerra en Medio Oriente o bien reiniciar los ataques contra Irán. Irán amenazó con extender el conflicto más allá de Medio Oriente si es que Estados Unidos lo vuelve a atacar.
4: Aquí todo es noticia y por supuesto con su participación se convierte en comentario y en darle comentario a la conversación, darle voz a su voz, en fin, ya sabe todo esto. Nos vemos mañana a las 6 de la tarde con todas las noticias y todas las voces a través de todas las plataformas de Grupo Fórmula, radio, televisión, internet y demás. Y bueno, por supuesto, en la segunda hora a través de YouTube, igual que en la primera. Quédense con la Fórmula Financiera, lo esperan Carmen Cortés, Pepe Yuste y José Antonio Mares. Y en Telefórmula, el doctor Leonardo Curcio. Buenas noches.

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12: Una vuelta al mundo.
13: Tailandia es un país del sudeste asiático que cuenta con una superficie de 513.120 kilómetros cuadrados, donde habitan más de 71 millones de personas. Su moneda oficial es el baht tailandés. Este país es conocido por sus playas tropicales, ruinas y templos.
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0: estás? Muy buenas noches. Estamos aquí transmitiendo en vivo desde la Ciudad de México. Es Fórmula Financiera. Soy Mari Carmen Cortés. Me da como siempre mucho gusto que nos acompañe el día de hoy. Y hay mucha información en el ámbito financiero y económico y desde luego malas noticias. Moody's nos baja la calificación. Tenemos todavía un grado de inversión. No fue gran sorpresa, hay que decirlo, porque hace 2 años Moody's ya nos había puesto en revisión negativa, de estable a negativa, y pues esto implicaba que hace 2 años y que por estas fechas ya iba a tomar la decisión. Y la realidad es que la economía no está creciendo, el déficit público no se ha reducido tanto como esperaría la Secretaría de Hacienda, y pues nos baja la calificación. Mantenemos todavía el grado de inversión, pero aquí hay ya 2 de las 3 grandes calificadoras, son 3 de las grandes, Fitch, Standard & Poor's, Ana Moody's, que Fitch y Moody's ya nos bajaron la calificación y estamos arribita, así, un grado de inversión y luego una bajada más y perdemos el grado de inversión. Y en el caso de Standard & Poor's, que no nos bajó la calificación, bajó la perspectiva a negativa. Que la Secretaría de Hacienda informa, desde luego, con su lenguaje muy optimista de Edgar Amador, el secretario de Hacienda, que yo sí entiendo que tenga que vender bien el camello, pero que no nos quiera dar gato por liebre. A ver, ¿qué dice? Que son 8 las calificadoras que mantienen el grado de calificación, pero de las 3 más importantes, las que tienen el 90% del mercado, ya 2 nos bajaron la calificación. Entonces no puedes minimizar el hecho de que Moody's no se haya bajado la calificación. Todavía tenemos grado de inversión, podemos recuperarlo, sí. ¿Cuál es el reto? Y el secretario de Hacienda lo dice, hay que crecer más, mantiene toda la fe y el optimismo y la esperanza y todas las veladoras prendidas de que la nueva ley de infraestructura de nombre kilométrico para el bienestar, la abuelita de Batman y anexas, pueda traducirse en inversiones. Ojalá así sea. Ya está el nuevo reglamento y ojalá empiecen a llevar las inversiones a granel y ojalá la economía crezca y ojalá los ingresos públicos se incrementen y entonces pueda reducirse el déficit público. Y desde luego de aquí a 18 meses, 2 años, ¿hay un riesgo de que perdamos el grado de inversión? Sí. De que depende de la economía, de qué va a pasar con Pemex, que además resulta que engañó, mintió, disfrazó, maquilló, usa usted el término que quiera, sus ingresos, y ahí resulta que tiene 20 mil millones de dólares menos de o más de pérdidas. O sea, realmente mala noticia. Y para colmo, Citi nos baja la calificación en la encuesta de analistas, no la baja, perdón, la expectativa, a 1.1% este año. Marco Mares, ¿vaso medio lleno o vaso medio vacío? Buenas noches.
1: ¿Estás, Mari Carmen Cortés? Muy buenas noches. Pepe, ¿y usted cómo estás?
2: Hola, con el gusto de saludarlos.
1: Pues la verdad es algo muy preocupante. Yo creo que lo dijiste muy bien, Mari Carmen.
0: Pues sí, que
1: No, muy bien, en el sentido de que hoy con esta degradación crediticia que está haciendo Moody's Rating a México, la pasa de BAA2 a BAA3, y esto implica una degradación crediticia. Y hay que recordar que hace apenas 8 días Standard & Poor's revisó de estable a negativa la perspectiva de México, no degradó la calificación, pero sí dio el paso que llevaría a una potencial degradación. Y como tú decías, Mari Carmen, las 3 agencias calificadoras más importantes mantienen a México, sí, en el grado de inversión. Es cierto, eso no hay ninguna mentira, es completamente una realidad. Sin embargo, ya estamos en los niveles más bajos de los distintos niveles que hay en el grado de inversión. Son alrededor de 4 grandes niveles y México está bordeando está bordeando ahora sí que el estatus de degradación crediticia en el que México podría perder el grado de inversión, cosa que sería muy fuerte, muy difícil para México, porque la degradación crediticia implicaría para México en la pérdida del grado de inversión un menor acceso, una mayor dificultad para el acceso al financiamiento a nivel internacional, nos saldría más caro, no solamente a México, sino a todos los agentes económicos, las instituciones bancarias. Hay que recordar que Standard & Poor's, en esta revisión a la baja de su perspectiva, al día siguiente de que lo hizo con México, lo hizo también con Petróleos Mexicanos, la Comisión Federal de Electricidad y 12 instituciones. ¿Y qué hay detrás de todas estas decisiones que están tomando estas agencias? Pues hay una preocupación por parte de ellas respecto del avance que está teniendo México en el proceso de consolidación. consolidación fiscal, en el ajuste fiscal al que se autocomprometió el gobierno mexicano y que no se ha venido cumpliendo ni en la dimensión ni en el tiempo que había prometido previamente. Así es de que esto pues le coloca los focos rojos a México. México, en un contexto de bajo crecimiento económico, también está registrando un aumento de su deuda que podría ser otro indicador de preocupación para las agencias calificadoras, y por eso es que le ponen esta nota roja al gobierno mexicano, le dan este plazo de entre 1 y 2 años para que para observar, a ver si realmente puede detonar la inversión, aumentar el crecimiento, mantener estable el nivel de su deuda y llevar adelante un proceso pues mucho más confiable que permita que México pues no pierda el grado de inversión. Por eso es preocupante, yo creo que es preocupante que México esté en esta situación, una situación en la que pues llevamos 26 años con grado de inversión. En el 2000 México logró alcanzar precisamente por Moody's este nivel de AA3, que es el nivel más bajito del grado de inversión, pero lo logró en el 2000, después de varios años de crisis económicas en el que tuvimos, estuvimos con una calificación basura prácticamente. Pepe Yuste, ¿cómo estás? Muy bueno.
2: Marco Mares, Mercado y Cortés, muy buenas noches. Bueno, pues ya se lo narraron muy bien. El problema ahora fue, hace unas semanas fue Standard, las agencias calificadoras fue Standard & Poor's, ahora es Moody's, ya lo había hecho Fitch. Nos han, dos de ellas nos han bajado el grado de inversión, una lo puso en perspectiva negativa. Todavía mantenemos grado de inversión, México todavía mantiene grado de inversión, hay que decirlo. Lo mantiene tanto por estas tres grandes como por otras más pequeñas, las que dice Hacienda, que eso es cierto, en total 8 agencias calificadoras. Sí tenemos el grado de inversión, pero con el enorme riesgo de perderlo. Y si perdemos el grado de inversión, bueno, pues entraríamos ya en zona especulativa. O sea, ya la deuda mexicana entraría en zona especulativa, y con eso es deuda mexicana, deuda de Pemex, deuda de CFE, deuda de bancos, deuda de grandes empresas, todo sería zona especulativa. Así que más nos vale realmente tomar en cuenta pues las alertas que nos dicen las agencias calificadoras. ¿Qué le está preocupando? Le ha dicho Standard & Poor's y Moody's, el bajísimo crecimiento de la economía mexicana lo está preocupando. Con ese bajísimo crecimiento, ¿qué sucede? Pues que no generamos ingresos, no hay actividad económica, no hay ingresos de la actividad económica, y entonces, bueno, pues bajar el déficit fiscal es más difícil y que suba la deuda es más fácil. A eso le agregamos el ingrediente catastrófico que está saliendo, pues el apoyo a Pemex. Pemex es un barril sin fondo. Entonces, ya lo están diciendo todo el mundo, habrá que tener cuidado. Se entiende el tema del discurso y la narrativa de soberanía energética, pero si no resulta, hay que ya ser más pragmáticos y ver qué está pasando con Pemex, porque Pemex no ha dado resultados y ya llevamos un tiempo realmente con muchísimo dinero salvándolo, sigue sin dar resultados. Además, tenemos un problema adicional. Obviamente, pues, por distintas razones que hay que resolverlas, tenemos una enorme economía informal. La mitad de la economía mexicana es informal, no se paga impuestos. Todo esto hace pues un caldo de cultivo realmente complicado, que lo están ya viendo las agencias calificadoras, que dice, oye, pues empieza a tener problemas de bajos niveles de ingresos, puedes tener problemas con tu déficit fiscal que no logres bajar, y tu deuda empieza a subir. La deuda, decía Moody's hoy, está en un tantito menos del 50% del PIB, pero podrá subir al 55% para 2028, lo cual pues ya empieza a tener otros matices. Así que mantenemos el grado de inversión, pero con alertas.
0: Con alfileres. Y bueno, perdón, éramos muchos, se parió la abuela. El presidente Donald Trump emitió ayer una orden ejecutiva que puede afectar potencialmente el envío de remesas, restringe el acceso de migrantes no documentados al sistema financiero de Estados Unidos para el envío de dinero, desde luego de remesas, y esto dicen que probablemente no afecte tanto a los mexicanos, porque la mayoría de los que envían remesas, que lo hacen a través de medios electrónicos, están documentados. No son de los que cruzan la frontera ahí y tratan de mandarlo, y que probablemente la afectación sea menor, y que probablemente pueda haber un efecto al contrario, que los próximos meses, porque esta es una orden ejecutiva que entra en 90 días, se pueda haber un alza en las remesas. Ya lo veremos, pero sí, no, Donald Trump nos quiere estrangular por todos lados, ¿no? Y nosotros seguimos sin hacer nada con Rubén Rocha porque quiero pruebas. Pues nos están dando cachetadas por aquí, cachetadas por allá, cachetadas pues por allá.
1: Cualquiera podría decir es que México no lo debería de tomar de manera personal porque es una política internacional que, Estados Unidos está tomando una política general para que las instituciones financieras de Estados Unidos coadyuven en su campaña en contra del lavado de dinero. Sin embargo, pues el país que mayor cantidad de remesas envía de Estados Unidos a México es precisamente los migrantes mexicanos, que recibimos más de 60 mil millones de dólares al año y ha venido descendiendo en los últimos meses, ya prácticamente más de un año con descensos notables. Seguramente con esto se va a registrar una caída más importante de las remesas.
2: Pues sí, la verdad es que hay que tener cuidado, hay que ver de cerca qué va a pasar. Pero hay estados que dependen de las remesas, o sea, estamos hablando de Chiapas y Guerrero, dependen en casi 15% de su economía de las remesas. Y ahí dice Oaxaca, Puebla, Zacatecas, pues otro tanto. Así que habrá que tener mucho cuidado con ese tema, pero bueno, se lo comentamos después de este corte comercial. Regresamos.
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0: aquí a Fórmula Financiera. Tenemos en la línea a Gaby Siller. Ella es la directora de análisis económico financiero de Banco Base. Gaby, como siempre, muchas gracias. Buenas noches.
1: Muy buenas noches, Mari Carmen. Al contrario, muchas gracias a ustedes por tenerme en su programa.
0: Oye, pues primero que nada empezamos con Moody's. Hay mucha información que tocar, base contigo hoy. Pero Moody's baja la calificación. Yo digo que no fue tanta sorpresa. Hace dos años nos había puesto en perspectiva negativa y no había ninguna razón para que no nos bajara la calificación. No estamos creciendo, no tenemos mayores ingresos, no vamos a batir la economía informal. Pues como que imagino que ustedes, los analistas, no se sorprendieron, o sí, cuéntanos.
1: No tanto, porque como bien comentas, pues la consolidación fiscal se ha logrado a la mitad, el crecimiento sigue muy bajo, sigue la ayuda Pemex, el gasto rígido cada vez es mayor. Sin embargo, como que habíamos visto que las calificadoras le estaban dando el beneficio de la duda al gobierno, como que esperando que ahora sí se realizara la consolidación fiscal. Entonces, primero viene Standard & Poor's a cambiar la perspectiva, que se vio como una advertencia, y ahora esto de Moody's, que ya puede empezar a ser de preocupación. De hecho, yo creo que los mercados no reaccionaron, como que no han caído realmente en la cuenta de la preocupación que esto puede ser, porque ya estamos con Fitch y Moody's a un modo de perder el grado de inversión.
0: Sí.
1: Y si, bueno, pues en 12 meses no se ve una mejoría, vaya, si este año no se logra la consolidación fiscal, al menos lo que tiene proyectada la Secretaría de Hacienda, que se ve poco probable con el crecimiento estimado que traen, pues entonces el siguiente año ya podríamos ver que una de las calificadoras rebajara la calificación, perdiendo ya en un escalón donde ya no hay grado de inversión, y entonces pues lo demás también ya se podría ir como dominó. El tipo de cambio ni reaccionó. El mercado como que está más preocupado por Trump, con lo que vaya a pasar en la guerra en Irán, pero yo creo que esa sí fue una sorpresa, que realmente el tipo de cambio no reaccionara, se mantuvo alrededor de los 17.30 y tantos pesos por dólar, a pesar del recorte de la calificación.
2: Gaby Siller, ¿cómo estás? Te saluda Marco Antonio Mares. Muy buenas noches, Gaby, qué gusto saludarte.
1: Muy buenas noches, Marco, igualmente un gusto de saludarlos.
2: Gaby, fíjate que me parece, y tú... puedes desmentirme si estoy en lo incorrecto, que hay mucha coincidencia en el diagnóstico que tienen Standard & Poor's, que hace ocho días revisó a la baja la perspectiva de la calificación de México, y la agencia Moody's, que hoy está haciendo esta rebaja crediticia, sobre todo en sus preocupaciones por el tema de la velocidad y la magnitud con la que se está reduciendo el ajuste fiscal y el tema de la deuda, y en general los temas que se plantean son muy parecidos. Pero lo que me llamó hoy la atención del comunicado de Moody's es que apunta de manera muy clara que entre sus preocupaciones, que las prioridades políticas como la soberanía energética y un modelo de gasto redistributivo han debilitado los pilares y la eficacia de la política fiscal, contribuyendo a los déficits mayores y a un deterioro más rápido de los indicadores de deuda de lo previsto. Yo no había visto que se referían así tan directa y claramente a este par de temas que son sin duda muy importantes. ¿Qué opinas al respecto?
1: Fíjate que más bien lo vimos como una forma distinta de decir las cosas, porque por una parte pues sigue la preocupación por Pemex, estas ayudas que el gobierno constantemente le está dando. Entonces, al decir de esto de la soberanía energética, pues todo, como que todos los caminos llegan a Pemex, y CFE, que tampoco está tan bien, pero Pemex pues es la petrolera más endeudada a nivel global y consume muchos recursos del sector público. Y por el otro lado también, con todos estos programas sociales que se siguen anunciando, pues entonces cada vez también pues representan una mayor proporción de los ingresos tributarios, y no le queda espacio al gobierno para gastar en otras cosas, y es más, no le deja espacio para seguir reduciendo el déficit como debe de ser. Y parece como que esto no termina y no termina y no termina, y entonces pues eso es lo que está llevando a que el déficit desde el 2025 pues no haya podido reducirse como tenían estimado, porque también esa es otra cosa, ¿no? Como que planeaban como reducirlo a cierto nivel y siempre no, y lo fueron corrigiendo al alza. Y entonces, ¿eso qué quiere decir? Pues que ni siquiera sus mismas proyecciones de reducción del déficit de manera lenta lo están alcanzando, y si siguen a este paso, pues entonces la deuda va a seguir subiendo, lo que ya corresponde otra calificación crediticia como lo que estamos viendo hoy en Moody's. y a lo mejor el mercado no terminó de reaccionar porque, bueno, pues México todavía tiene grado de inversión, pero pues es como estar al lado de un precipicio, ¿no? O para los chavos de universidad que nos escuchan, pues es como tener el 70, hay una gran diferencia al 70, a que te vas al 68 y ya estás reprobado. Y México, bueno, pues tenía, o bueno, tenemos 22 años, ¿no?, con grados de inversión, y con esto se incrementa la probabilidad de que antes de que termine el sexenio pueda perderse el grado de inversión, algo que sería gravísimo, porque entonces implicaría un mayor costo de financiamiento para las empresas, personas y hasta el mismo gobierno, porque finalmente la tasa de interés refleja el riesgo de México, y al perder el grado de inversión, pues ya estaríamos hablando de que es otro nivel de riesgo completamente distinto.
3: Sí, tienes razón, Gaby, te saludo, José. Yo, Gaby, buenas noches.
1: Buenas noches, Pepe.
3: Porque fíjate que sí, el primer grado de inversión lo obtuvimos todavía con Cedillo, el último año de Cedillo, era José Ángel Gurría el secretario de Hacienda, fue por Moody's precisamente, después ya con Fox vinieron los otros dos grados de inversión, el de Standard & Poor's y Fitch, y desde ese momento, bueno, obviamente los fondos de inversión te ven mejor, es más fácil realmente acceder al capital, al crédito financiero, porque el otro sería muy complicado, si otra vez entramos en zona especulativa, sería muy complicado, Gaby.
1: Sí, justo, porque todos los inversionistas se fijan en el rendimiento, pero también en el riesgo, y entonces para el riesgo, ¿qué hacen? Pues voltean a ver la calificación crediticia como una señal de este riesgo, y bueno, pues arman sus portafolios de inversión diciendo, bueno, tanto porcentaje de triple A, tanto porcentaje y así, ¿no? Pero contemplan grado de inversión, y es más, hasta para el mismo tipo de cambio, que el peso se ha visto beneficiado por las operaciones de carry trade, también ahí el riesgo es relevante. Si México está en este riesgo de perder el grado de inversión, pues entonces lo que vamos a empezar a ver es que se deshacen estas posiciones de carry trade y podría darse de repente como una liga estirada que se suelta, depreciaciones aceleradas del peso mexicano, y con esto pues obviamente un efecto dominó sobre el resto de la economía. Es decir, perder el grado de inversión sería algo muy muy negativo para México. Todavía no estamos ahí, todavía se puede corregir el camino, pero para eso pues necesitaríamos que ya no haya o no se anuncien más programas sociales. Obviamente todo el mundo queremos que haya muchos programas sociales, queremos que pues que la economía siga creciendo, pero hay que ser también prudente, ¿no? Así como en la economía familiar, pues hay que ver en qué se gasta para que alcance el dinero, y ahorita pues parece que no está alcanzando para muchas cosas, inclusive el mismo gasto en infraestructura se está reduciendo y con esto se frena el crecimiento económico y se pone en riesgo el crecimiento de largo plazo también, porque se está deteriorando la capacidad productiva del país. Entonces ahorita, pues, además de que pues hay que ejercer un gasto muy prudente para que realmente disminuya el déficit, por otro lado también hay que como que dar señales de certidumbre, de confianza, para que haya más inversión, que se genere más crecimiento económico, con esto que haya también mayores ingresos tributarios y que entonces empecemos a salir como de este, pues no sé, como que de este pozo en el que parece que estamos cayendo, ¿no? Con un montón de noticias negativas en los últimos días.
0: Oye, y además, así que éramos, decíamos hace rato, éramos muchos, y parió la abuela esa orden ejecutiva de Trump, que tú sacaste muy temprano también en tu cuenta de Twitter, los efectos que podría tener, aunque por otro lado dicen que no afectaría demasiado a los migrantes mexicanos, que en su mayoría los que envían remesas están documentados, ¿cierto?
1: Sí, bueno, pues se estima que alrededor del 35% de los migrantes tienen un estatus irregular, o sea que no están de manera legal trabajando en Estados Unidos, y pues esto podría implicar como el 10 al 20% de las remesas, pero supongamos que dejan de enviar estas remesas, pues sí es una caída importante, sobre todo pensando que representa una buena parte del consumo, 5% del consumo y 3.5% del PIB. Ahora, ¿qué es lo que va a pasar? Mira, yo creo que algunos van a tratar de enviar anticipadamente remesas, porque como hay 90 días en que el Tesoro tiene que aplicar esta medida, antes de estos 90 días van a tratar de enviar anticipadamente, y esto va a ser, pues ya lo que queda en mayo, junio, julio, a lo mejor parte de agosto, ¿no? Y entonces va a coincidir en el segundo trimestre y una parte también con lo del mundial. Esto le va a dar un mayor ingreso disponible a las familias en México para gastos mundialistas y vamos a ver un repunte de la economía. Lo bueno viene a partir de septiembre, porque entonces ahí sí vamos a ver quién sí puede enviar y quién no puede enviar remesas, y ahí las remesas pueden empezar a disminuir y entonces algunas familias en México se pueden quedar sin este ingreso. Esto es particularmente relevante para estados como Michoacán, Oaxaca, Chiapas, Zacatecas, sí, en donde pues alrededor del 10% del PIB total depende de estas remesas.
2: Sí, Gaby, y decías,
1: y a partir de ahí,
2: decías lo bueno, pero yo diría lo malo, porque es todo lo que viene y que sería negativo para familias mexicanas, que golpearía directamente al consumo, que hoy estamos registrando un consumo débil.
1: Sí, justo, porque estamos viendo un consumo pues que medio que quiere subir y luego baja, y obviamente esto afectaría al crecimiento económico también a nivel nacional y generaría una mayor disparidad. O sea, si estos estados que son considerados pobres, que tienen un bajo ingreso, pues quítale una parte de las remesas, pues también, ¿no? O sea, como que sería algo bastante negativo. ¿De qué va a depender que suceda esto sobre las remesas? ¿De qué tan estricta es la medida? Porque también otras veces hemos visto a Trump que anuncia algo y luego siempre no.
3: Así es,
1: ¿y de qué tantos migrantes, si ven la forma de enviar las remesas?
3: Gaby, pues siempre con oportunidad y desde luego con mucho conocimiento nos ayudas a entender
2: muchas
3: todo
2: gracias,
3: esto.
2: Gracias, Gaby.
3: Gaby Siller, directora de Análisis Económico Financiero de Banco Base. Gracias, Gaby. Buenas noches.
0: Vamos a un corte.
1: Buenas noches.
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2: Caminando por México.
3: A poco más de media hora de Cabo San Lucas, en Baja California Sur, se ubica el pueblo mágico Todos Santos, con un toque bohemio, cultural y artístico. Esta localidad llena de encanto destaca por su estilo colonial, por su hotelería, su exquisita gastronomía local, una importante escena artística y playas cercanas como La Poza, Batequitos, San Pedrito, Cerritos, Punta Lobos y Los Esteros, donde se puede practicar deportes acuáticos o simplemente relajarse y tomar el sol. Con sus calles empedradas, Todos Santos ofrece galerías de arte y su atractivo centro turístico, en donde está la Plaza de Armas, una gran explanada adornada por palmeras y cocoteros, y la Misión de Todos los Santos, una majestuosa iglesia fundada por los jesuitas en 1720.
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3: El koala es un marsupial que vive en los bosques de eucalipto de Australia. Se alimenta casi exclusivamente de estas hojas que le proporcionan agua y nutrientes. Pasa gran parte del día durmiendo para ahorrar energía. Las crías se desarrollan en la bolsa materna. El koala es sensible a los incendios forestales y la deforestación. La conservación de su entorno es vital para su supervivencia. Es un símbolo de la fauna australiana.
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6: Estamos aquí a Fórmula Financiera y tenemos en la línea a Sara Pablo, ya lo sabe, ya reportera de Grupo Fórmula. Sara, hace tiempo que no hablamos contigo, muy buenas noches, qué gusto.
7: Igualmente, Mari, ¿cómo estás? Muy buenas noches, Marco, Pepe, un saludo.
6: Hola, Sara, ¿cómo estás? Muy buenas noches. Pues hoy la nota está en tu cancha informativa en el Senado, ya se envió, ya se entregó la iniciativa, que yo creo que qué bueno, que se va a posponer la reforma judicial, la elección judicial, la segunda parte, hasta 2028, junto con la revocación de mandato. ¿Cómo viene? ¿Qué sabes cómo viene?
7: Sí, pues sí estuvieron hoy en el Senado, porque el Senado ahora es la Comisión Permanente del Congreso y por tanto está presidida por la senadora Lauritzel Castillo, y estuvieron ahí tanto la secretaria de Gobernación Rosa Isela Rodríguez como la consejera jurídica Luisa María Alcalde. Digamos, lo que se ha sabido más es justamente la posposición de la elección judicial del 27 al primer domingo de junio del 2028, pero vienen también otras modificaciones con el argumento, pues, de que toda ley es perfectible. Se presentaron algunas otras propuestas, por ejemplo, la creación de una comisión coordinadora nacional entre los comités de evaluación de los tres poderes, para así homologar criterios de selección y verificación de requisitos y asegurar perfiles con capacidad técnica y profesional. Es decir, pues hay un reconocimiento de que no todos los perfiles que llegaron eran los adecuados. Entonces, lo que hacen ahora, pues digamos, es apretar ese tema justamente de la evaluación. También se plantea reducir el número de aspirantes por cargo, pasar de 3 propuestas para poder por cada uno de los poderes a solo 2 candidaturas finales, y en todos los casos establecer el mecanismo de insaculación, que hay que decir ya estaba, pero sostienen que en algunas entidades no se realizó. Y también en esta propuesta se dice por parte del Ejecutivo, se determina que habrá una nueva boleta y que en esa boleta pues tendrá que ser más accesible, más entendible para los ciudadanos. Se va a distinguir claramente

0: qué candidaturas corresponden al Poder Ejecutivo, Legislativo o Judicial o a jueces en funciones que busquen la reelección, y también se redefine la organización territorial del proceso mediante distritos judiciales electorales, y aquí es donde viene lo de la revocación de mandato. Se permite que esta elección judicial en el futuro sea también concurrente con otros procesos ordinarios, como sería en este caso el 27, pero se determinó que no es factible porque, bueno, pues hay muchos puestos en juego en la próxima elección y que entonces se iba a complicar la elección. Pero para futuros procesos sí se determina que puede ser con otras elecciones, incluido el mecanismo de revocación de mandato que podría ser en el 2028 si es que así se solicita, y que podría ser incluso pues el mismo día. Eso viene planteado así en la propuesta. Además, el Tribunal de Disciplina va a evaluar el desempeño de magistrados y jueces, pero se determina que podrá aplicar en el primer año de ejercicio programas de capacitación y métodos, actualizaciones permanentes, por supuesto, pues para que haya una mejor preparación por parte de los jueces y magistrados. Ahora bien, ¿cuál será la ruta legislativa? Pues rápido, porque recordemos que toda reforma electoral tiene que ser aprobada 90 días antes del proceso, que en este caso inicia en septiembre. Entonces, entre comisiones, pleno de ambas cámaras del Congreso y los congresos locales que tendrán que avalar esta reforma porque es constitucional, todo esto se tendrá que llevar por mucho 13 días, y a más tardar lo que piensan es que el 2 de junio ya la comisión permanente pueda declarar constitucional esta iniciativa que hoy llegó de la presidenta Sheinbaum.
1: Claro, Sara, Pablo, ¿cómo estás? Te saluda Marco Antonio Mares. Muy buenas noches, Sara.
0: Marco, buenas noches.
1: Pues por lo que nos acabas de comentar, todo indica que van a aplicar la vía del super fast track para alcanzar el objetivo de hacer estas modificaciones que, como tú lo decías, pues es como una lista de reconocimientos de lo que no se tenía que haber hecho y que finalmente están admitiendo que era pues ilógico llevarlo adelante como hasta ahora estaba planteado, como sigue planteado todavía. Sara, pero lo que también queda claro es que parece que solamente quieren patear el bote por un solo año, porque la concurrencia en los siguientes años, la concurrencia de los procesos electorales generales y la elección judicial podrían estarse empatando para los siguientes años, y además los cambios que podrían estarse haciendo, pues no necesariamente en todos los órdenes serían positivos, y al contrario, podrían empeorar lo que hasta ahora está previsto.
0: Pues sí, en efecto, digamos que para este año se resuelve así, pero se determina, la propuesta es justamente que para futuras elecciones del Poder Judicial podrán realizarse cuando se hagan otras elecciones, digamos, ordinarias, otros procesos ordinarios, e incluso también el mecanismo de revocación de mandato también podría realizarse en el mismo día.
2: Así es, Sara, te saluda José. ¿Y usted cómo está, Sara? Buenas noches.
0: ¿Qué pasó? Hola, Pepe, ¿cómo estás?
2: Qué gusto saludarte, Sara, buenas noches.
0: Igualmente.
2: Qué bueno. Oye, cuéntanos un poco, iba a ver, ya no decías todos estos nuevos filtros que habría, pues sí, porque ha sido verdaderamente un desastre la reforma judicial, jueces y ministros sin conocimiento, bueno, magistrados sin conocimiento, y habría todo este tema de darles una mayor calificación profesionalmente, técnicamente, con conocimientos, evaluaciones. ¿Habrá un comité evaluador?
0: Sí, recordemos que ya hay tres comités de evaluación, que son los de los tres poderes, el Poder Ejecutivo, Legislativo y Judicial, que digamos serán los encargados justamente de llevar a cabo pues todas estas evaluaciones que cumplieran los requisitos. Además, recordemos que se hizo un proceso de entrevistas pues bastante largo. Sin embargo, bueno, hay un reconocimiento en efecto tácito de que las cosas pues no salieron del todo bien y que se debe mejorar esa parte parte de la evaluación, y lo que se está planteando es la creación de una comisión que va a, digamos, a coordinar a estos tres comités de evaluación de los tres poderes, para que en todos existan los mismos criterios de selección, que se verifiquen los requisitos y que se homologuen todos los criterios, con el fin justamente pues de que lleguen los perfiles y que tienen que llegar preparados y con la experiencia necesaria. Es decir, será pues un comité, digamos, que estará por encima, una coordinación nacional que estará por encima de estos tres comités que hoy por hoy ya existen y que ya funcionaron en la pasada elección.
2: Aunque con pocos resultados, ¿no? Muy pobres, ¿no?
3: Sí. Oye, Sara, y bueno, todo, recuerdan los tiempos, esto está en la comisión permanente, se convoca a un periodo extraordinario, da tiempo de que además tiene que pasar por 16 estados de la República, todos de Morena, pero ¿en cuántos días? Estamos hablando de muy poquitos días.
0: Pues lo que decía hoy el senador Ignacio Mier, el presidente de la JUCOPO en el Senado, es que la intención que ellos tienen es que el 2 de junio, en la sesión de la Comisión Permanente, se declare ya constitucional. ¿Qué va a pasar? Ya ahora se envió a la Cámara de Diputados como Cámara de Origen. El día de mañana se supone que ya habrá un anteproyecto de dictamen, que bueno, pues no se esperan muchas modificaciones, pero como sea, bueno, el día de mañana estará este proyecto de dictamen, que tendrá que tener 5 días para que se conozca, para que se discuta, digamos, se escuchen algunas voces, quizá por parte de los integrantes de la comisión puedan tener pues abierta la puerta, ¿no?, para alguna propuesta, y entonces ya estos días empezarán a correr: viernes, sábado, domingo, lunes, y el martes, digamos, ya estarían en condiciones de que la comisión de puntos constitucionales de la Cámara de Diputados pudiera aprobar el dictamen para que el miércoles pueda presentarse al pleno. Sería el miércoles el periodo extraordinario para diputados. Y en el Senado, pues si es fast track en diputados, aquí peor, porque pues se espera que llegue el miércoles y que se vaya a las comisiones de estudios legislativos y puntos constitucionales. El jueves, en una sesión vespertina, ya pudiera aprobarse en el pleno del Senado como Cámara Revisora y mandarse a los congresos estatales. Esto sería, digamos, el próximo jueves 28, para que los estados tuvieran el 29, 30 y primero de junio para aprobarla, aunque hay que decir que, bueno, en otras reformas constitucionales esto ha sido pues muy rápido también, cuando se trata de una reforma impulsada por la presidenta, así ha sido en los congresos dominados por Morena, y para que ya el 2 de junio pudiera ser ya declarada constitucional por parte de la Comisión Permanente, es decir, pues 13 días aproximadamente para esta reforma constitucional, para sacarla adelante, porque también si se aprueba después ya no puede aplicar para el próximo periodo electoral, entonces por eso las prisas.
2: Pues todo está muy bien planchadito por lo que nos cuentas, Sara Pablo, y además con lo que es previsible y sí, hasta ahora ha resultado muy frecuente, sin cambios de ni siquiera una coma, un acento. Muchas gracias Sara Pablo, reportera de Grupo Fórmula. Muchas gracias, Sara.
0: Oye, hasta luego, muy buenas noches.
3: Rápidamente, antes de irnos a un corte, ya salió el beneplácito para el nombramiento de Roberto Lázaro como embajador de México en Estados Unidos, que no había salido ya. Oye, hoy sería una buena
2: Estados Unidos. Buena noticia, qué bueno.
3: Sí, qué bueno, una buena. Y supuestamente nos va a dar una entrevista en estos días Roberto Lázaro antes de irse. Es una pinky promise que hice con él.
2: Entonces, Roberto es un buen funcionario, ha sido un buen director de el poco tiempo que ha estado en Nacional Financiera, la verdad es que le estaba dando un levantón.
3: Muy bien, sí.
2: Pero pues sí.
3: Creo que va a ser un buen embajador.
2: Yo creo que va a ser un buen embajador, la verdad.
3: Vamos a un corte.
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11: El Krakatoa, Indonesia. Su erupción en 1883 fue una de las más violentas de la historia moderna, alterando el clima global. El estallido fue tan potente que se escuchó a miles de kilómetros. Hoy, el hijo del Krakatoa emerge en su lugar, mostrando el renacimiento volcánico constante.
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13: One of the smallest nations to ever have featured at a World Cup, they'll be there in North America.
14: Cabo Verde es una de las 4 selecciones debutantes en este 2026. Los tiburones azules fueron autoritarios en su región y dejaron fuera selecciones como Camerún. Un país con poco más de 500,000 de habitantes vivirá su primera Copa del Mundo, con figuras como Wagner Pina, Sidney López Cabral, Kevin Lenin y algunos veteranos como Bebé, jugador de 35 años que en 2010 fue anunciado como refuerzo del Manchester United. Su técnico es Pedro Leite Brito, quien buscará darle a la isla de la costa occidental de África un motivo de orgullo y pertenencia este verano.
13: Winners of a group containing Cameroon amongst others, the shot coming in from Gary Rodriguez.
14: Cabo Verde compartirá el grupo H con España, Uruguay y Arabia Saudita.
15: Este verano.
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0: Estamos aquí a Fórmula Financiera y tenemos a Alejandro Montúfar en la línea. Él es director de Petro Intelligence. Alejandro, ¿cómo estás? Muy buenas noches.
1: Muy buenas noches. Bien, ¿y ustedes qué tal?
0: Bien, oye, queríamos platicar contigo. Originalmente queríamos platicar contigo y lo vamos a hacer por el precio del diésel, qué está pasando con los gasolineros. Pero pues hoy salió la primera nota del Reforma. ¿Cómo? Yo no sé qué palabra usar. Si Pemex maquilló, disfrazó, misreportó, subreportó, infló sus resultados. O sea, yo quería que tú, que sí sabes de todo esto, ¿qué está pasando? A mí se me hace un escándalo que hayan inflado los resultados. Si alguien compró bonos de Pemex en Estados Unidos y hoy bajaron los bonos por esta noticia, pues pueden incluso iniciar una acción colectiva en contra de la empresa. ¿Cómo la ves tú? ¿Qué va a pasar aquí? Y la empresa dice, bueno, sí, pero me autocorregí. No, yo la verdad, se me hace un mega escándalo esto.
1: Sí, mira, como comentas, la comunicación ha sido lamentable respecto a este suceso por parte de Pemex. Sin embargo, creo que todavía hay bastante información que debemos analizar. Esto no quita, como bien comentas, la contradicción en los mensajes. Sin embargo, creemos también que Pemex falta todavía de comunicar los detalles sobre esta problemática que se ha identificado. Pero bueno, habrá que esperar, porque todavía no tenemos, digamos, todos los detalles para poder emitir una opinión un poco más robusta.
2: Sí, ¿cómo estás, Alejandro? Te saluda Marco Antonio Mares, muy buenas noches.
1: ¿Qué tal, Marco? Muy buenas noches.
2: Me da gusto saludarte. Alejandro, bueno, pues como tú bien dices, habrá que esperar a ver qué posición tienen, pero por lo pronto cuéntanos del tope en el diésel de 27 pesos, cómo está afectando a los gasolineros, cómo están resintiéndolo en el sector.
1: Mira, respecto al tope, como hemos ido observando, este tope ha venido disminuyendo. Al principio se hablaba de un tope o precio objetivo de 28,50, después 28,30. Actualmente lo tenemos en 27 pesos. Por supuesto que es un precio objetivo que es un reto para el sector. Si nosotros observamos el nivel de cumplimiento, podemos ver que solamente el 59% de las estaciones de servicio están pudiendo implementar este precio, lo cual es interesante compararlo con el objetivo que tenemos en gasolina regular, el cual es de 24, donde casi 90% de las estaciones de servicio sí lo están cumpliendo. Lo que sucede en diésel es que el margen implícito que existe, tomando en consideración el precio de mayoría de los precios al público objetivos, es menor que lo del segmento de gasolina regular. Y en diésel tenemos una estructura de costos diferente. En diésel los costos son mayores, los costos de inversión son mayores porque la obra civil es mayor, el espacio es mayor, los tanques son de mayor tamaño, los equipos son de mayor velocidad, costos operativos también son mayores. Por ejemplo, aquí las flotillas, que son usualmente los consumidores de diésel, funcionan con crédito. Entonces, si nosotros comparamos regular con diésel, podemos ver que el margen es menor en una estructura de costos mayor, lo que está reflejando estos menores porcentajes de cumplimiento. Como te comento, tenemos allá casi 90%, y aquí en diésel tenemos solamente el 59%.
2: Sí, claro, desde luego. Te saludo, José. Yo estoy Alejandro. Buenas noches. Oye,
1: ¿qué tal, José?
2: El diésel con esta estructura de costos es complicadísimo, pues, mantenerlo. Ya no en 27 pesos, en 28 pesos está siendo muy complicado, ¿no? Todavía, la verdad es que con lo que nos comenta la estructura de costos, le entregan, ya como le entregan a los gasolineros, pues yo creo que apenas le quedan escasos 2 pesos de margen, y creo que salen tablas en un buen escenario.
1: Fíjate que es menos. Aquí lo que hay que platicar a la audiencia es que el precio que se observa en las estaciones de servicio, el margen con IVA es aproximadamente, bueno, el que se está buscando fomentar es de 1.76 pesos, pero si tú le quitas el IVA, estamos hablando de 1 peso con 50 centavos. Ahora, ese 1 peso con 50 centavos no es nada más el margen de la estación de servicio, también es el margen del fletero, de la última milla. Ahí va el pago a la pipa. Y hay zonas, por ejemplo, Chiapas, Oaxaca, Quintana Roo, Baja California Sur, donde el flete puede ser hasta de 1 peso o 1 peso con 20. Entonces, si consideráramos eso, podríamos ver estaciones de servicio donde el margen es solamente de 20 centavos. Ahora, a este margen de 1.50 también le tienes que restar el costo regulatorio. El costo regulatorio está estimado en aproximadamente 50 centavos por litro, que esto depende del volumen que vendas. Si tú vendes menos del promedio, es posible que tú tengas costos regulatorios de un peso por litro. Y si tú eres una estación de servicio que vende pocos litros, si estás en una zona donde no hay infraestructura, pues es que por lo menos tienes que tener un margen mucho más arriba de 2 pesos, porque si no, no te alcanza ni para pagar en la pipa, ni para cumplir regulatoriamente con temas de mantenimiento, reportes estadísticos, pólizas de seguro, entre otros.
0: Oye, y los precios del petróleo siguen elevados. Hoy bajaron por la expectativa que la guerra ahora sí termine, que un día dicen que va a terminar y el día siguiente bombardean, pero hoy bajaron 5.63 el Brent y 0.82 el W Texas Intermediate, pero la mezcla mexicana sigue arriba de los $100 y los precios del petróleo siguen arriba de los $100, entonces no se visualiza que puedan bajar más allá de $90, $80, incluso ya si se llega a un acuerdo definitivo en el Medio Oriente.
1: Sí, mira, lamentablemente, como bien comentas, no se visualiza un descenso en el corto plazo en los precios internacionales, y como bien comentas, hay mucha volatilidad. Los precios están reaccionando de manera diaria conforme a lo que se va publicando por parte de Estados Unidos, el presidente Trump, y también por parte de Irán. Es básicamente un escenario muy dinámico, y como te estoy comentando, no se prevé. Bueno, de hecho, lo que se está previendo es que hasta octubre, septiembre, empecemos a observar nosotros un descenso en los precios internacionales. Ahora, aquí yo creo que lo que hay que comentar es que es muy importante tener en mente el mecanismo del estímulo fiscal, este estímulo que el gobierno va calibrando semana a semana para poder mitigar en cierta proporción estos incrementos que de los que estamos platicando.
2: Pues sí, Alejandro, lo que a mí me gustaría que nos ayudaras con tu análisis es, ustedes son una consultoría que dan un seguimiento muy puntual a todo el tema del comportamiento del mercado de precios de gasolina y diésel. ¿Qué tanto hay margen para que se mantenga el actual esquema a través del cual el gobierno mexicano pues ha venido tratando de regular el impacto que representa para México el precio internacional, el aumento en el precio internacional del petróleo y su impacto en la gasolina y el diésel aquí en México? ¿Qué tanto espacio, qué tanto margen hay para que continúe esto? En la medida en que ahorita tú también nos lo acabas de comentar, no hay un escenario cierto de cuánto tiempo más se podría prolongar, y bueno, pues los recursos que deja de percibir el gobierno son muy importantes en esta materia. ¿Cómo lo ves tú? Y además los gasolineros están perdiendo, están con un margen de ganancia muy menor.
1: Sí, claro, mira, por un lado, como bien comentas ahorita al final, los gasolineros por supuesto tienen márgenes estrechos. Esto por supuesto es preocupante porque en el largo plazo pudiera disminuir la inversión. Eso sí hay que tenerlo en mente. Mientras más dure esta situación, es muy posible que se afecte estructuralmente el desarrollo del sector. Entonces ahí hay que estar monitoreando cómo se están comportando las solicitudes a la Comisión Nacional de Energía sobre proyectos nuevos. Y sobre el segundo tema, de qué tanto pudiéramos nosotros soportar, yo creo que aquí te puedo contestar, y la audiencia para que lo tenga en mente, son dos elementos. El primero es que en 2022 nosotros observamos precios internacionales mucho más altos. También fue un escenario que duró prácticamente todo el año con mucha volatilidad. Y lo que observamos nosotros fue la garantía por parte del gobierno de la ayuda durante todo el año, donde incluso el estímulo nos llegó al 100%, es decir, no había un componente del IEPS, un componente fiscal especial en los precios de la gasolina y el diésel. E incluso también se crearon mecanismos adicionales fiscales, se crearon acreditaciones vía IVA, acreditaciones vía ISR. Ahora, por otro lado, también lo que estamos observando nosotros no son estímulos del 100%. Aquí lo que hay que comentar a la audiencia es que todavía hay margen de acción. Por ejemplo, en el caso de la gasolina regular, lo que estamos observando es un estímulo del 50%, en gasolina previo un estímulo del 41%, y en diésel observamos un estímulo del 60%, es decir, todavía hay un margen, un espacio bastante importante donde el gobierno puede intervenir y disminuir el componente fiscal. Por supuesto existe la discusión que bien acabas de indicar de vamos a tener menores ingresos fiscales, pero comparando con la historia y lo que se ha hecho, creemos que sí está garantizado el apoyo por parte del gobierno. Sin embargo, sí hay que tener muy en cuenta que mientras el apoyo sea más prolongado y este consiste en un acuerdo tripartita donde es gobierno, Pemex iniciativa privada pudieran darse esta disinhibición en el tema de la inversión y también ciertas distorsiones en tema de competencia. Entonces, sí hay que tener cuidado, hay que tener monitoreando cuáles son estas consecuencias que pudieran derivarse de estas estrategias.
2: Pues sí, porque lo que hemos escuchado ahí, Alejandro, ha sido más bien quejas por parte de gasolineros, y no solo de gasolineros, obviamente de buena parte del sector, diciendo que con estos costos no les sale.
1: Fíjate que ahí hay que mencionar un punto muy importante. Aquí lo que hemos estado también observando es que hay una gran diferencia entre los precios de mayoreo, los precios a los cuales se suministran las estaciones de servicio. Lo que estamos observando es que Pemex tiene los precios más competitivos y tiene diferencias de 2 pesos hasta 3 pesos con permiso con los importadores privados. ¿Esto qué es lo que está generando? Está generando que muchos importadores privados no puedan desplazar su producto, que es lo que a su vez ha generado que Pemex tenga una gran fila de consumidores, y por eso en ciertas zonas hemos escuchado noticias de desabasto. No hay desabasto, lo que está sucediendo es que Pemex tiene una venta aproximadamente del 20% más, y eso pues está generando un estrés.
2: Oye, pues qué bueno platicar contigo, Alejandro. Nos queda la guillotina Alejandro Montúfar, director de Petrointelligence.
3: Gracias, Alejandro.
2: Muchas gracias, Alejandro.
1: Muchas gracias.
2: Realmente, gracias. Vamos a un corte comercial.
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13: ¿Sabías tú que la timidez en la adolescencia es un rasgo de personalidad y es además completamente normal? En una etapa ruidosa, sociable y muy orientada a la amistad, los adolescentes tímidos pueden parecer diferentes a sus compañeros, pero la realidad es que no lo son. Suelen hablar menos, sí, observan más y reflexionan antes de actuar, no buscan ser el centro de atención. Pero muchos destacan por su capacidad de escuchar, su creatividad y su manera profunda de percibir y comprender el mundo que los rodea. No todos los adolescentes brillan haciendo ruido. Algunos brillan más en silencio, construyendo vínculos auténticos y dejando huella a su manera. Reconocer y valorar estas cualidades de tus hijos fortalece su autoestima. 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
14: La cueva de Melizani es una gruta situada en la isla griega de Cefalonia. Sus aguas turquesas son más que cristalinas. Luego del terremoto que sacudió la isla en 1953, quedó al descubierto este maravilloso lugar formado por dos zonas, una por donde el sol penetra reflejando en el agua. La otra es oscura con estalactitas llenas de musgo. El agua de la cueva mezcla agua dulce y agua de mar que se localiza a menos de 1 kilómetro de distancia.
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15: Los murciélagos son los únicos mamíferos capaces de volar de forma activa y controlada durante largos periodos de tiempo nocturno.
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0: Hola, ¿qué tal, amigos? Muy buenas noches. Le damos la bienvenida a la auditoría de Telefórmula que se incorpora a partir de este momento con nosotros. Nos ven las frecuencias de Telefórmula en México y Estados Unidos. Y seguimos en Radio Fórmula en el 103.3 FM y el 970 AM, aquí abriendo la conversación. Y bueno, la nota obligada a comentar, ya la comentamos ampliamente en la primera hora, es que pues Moody's nos baja la calificación, ahí sí no las baja. Ya estamos a un grado de perder el grado de inversión, entonces estamos en un escalafón. Es la segunda calificadora, porque también lo hizo Fitch en 2020 y no nos ha vuelto a bajar la calificación, pero el hecho es que ya de las tres grandes calificadoras en México, ya dos nos bajaron la calificación. Ya hace una semana Standard & Poor's, que ya sabe que se enojó la presidenta, la criticó, dijo que estaba mal informada, desde luego, nos puso en perspectiva negativa, y esta abre la posibilidad de que en un periodo de 18 a 24 meses, o sea, de año y medio a dos años, nos pudiera bajar también la calificación Standard & Poor's. ¿Qué dice la Secretaría de Hacienda? Que hay ocho calificadoras, que de las ocho tenemos grado de inversión, cierto, pero las tres relevantes son Fitch, Moody's y Standard & Poor's. Las otras no es que no cuenten, es que no tienen tanta importancia. Más o menos el 90%, 85% del mercado calificador global lo obtienen estas tres empresas. Entonces sí es muy relevante que Moody's nos haya bajado la calificación. ¿Y por qué? Porque no crecemos lo suficiente, porque hay riesgo en las finanzas públicas, porque se mantiene, no hay suficientes inversiones y se mantiene elevado el déficit público, porque no creen mucho en que se pueda reducir. ¿Qué dice la Secretaría de Hacienda? Que hay disciplina, que sí vamos a crecer, que la nueva ley de infraestructura es todas margaritas y se va a traducir en millones y millones y millones de dólares. Y ojalá, ojalá sí sea, pero por lo pronto la encuesta de analistas de Citi nos baja, bueno, la expectativa, no nos las baja, es una expectativa, un pronóstico, una encuesta, a 1.1%. El promedio de analistas del sector privado cree que este año vamos a crecer solo 1.1%, menos de la mitad de lo que espera Edgar Amador, el secretario de Hacienda. Marco Mares, muy buenas noches.
1: ¿Qué tal? ¿Cómo estás, Mari Carmen Cortés? Muy buenas noches. José Yuste, muy buenas noches. Sí, definitivamente hoy recibimos con preocupación esta noticia de que la agencia calificadora Moody's hace una rebaja a la calificación crediticia de México. Es prácticamente el último nivel del grado de inversión. El grado de inversión tiene cuatro grandes niveles, del máximo al mínimo, estamos en el mínimo, y de ahí hacia abajo vendría el grado especulativo. ¿Qué quiere decir una calificación crediticia? Pues las agencias calificadoras que se dedican, son empresas especializadas a estar pendientes de cómo se comportan en el manejo de sus finanzas públicas, los gobiernos, las empresas, las personas, y deciden a través de calificaciones qué tan buen pagador es o no un país, una empresa, una persona. Y en ese sentido, el grado de inversión implica que eres muy buen pagador. Bueno, pues México sigue siendo buen pagador, sigue teniendo el grado de inversión, pero México ya está en la rayita, está en el último escaloncito de Moody's, una de las tres más importantes calificadoras, que nos coloca en ese nivel por las dudas que tiene sobre la velocidad y la magnitud para reducir el nivel de déficit fiscal que heredó el presente gobierno del anterior gobierno de Andrés Manuel López Obrador, y no lo ha reducido en la medida en que así se comprometió el propio gobierno, por un lado. Por el otro lado, esto implica la posibilidad de un crecimiento mayor al anticipado en el nivel de deuda, también pues el bajo crecimiento económico, el bajo nivel de inversiones. En consecuencia, pues México está en una situación difícil después de 26 años en los que viene manteniendo el nivel de grado de inversión. México podría estar en la tesitura de en uno o dos años poder perder el grado de inversión, lo que nos llevaría a un encarecimiento del financiamiento para el gobierno, para las empresas y para las personas, cosa que no sería nada fácil para nadie. Así es de que sí es preocupante, es difícil. De cualquier forma, también tanto Moody's como Standard & Poor's tienen escenarios potencialmente positivos y ven, observan que el programa que tiene México de inversiones podría detonar un mayor crecimiento económico, pero bueno, todo falta que se concrete. Así es de que en esas estamos y es preocupante. Pepe, ¿y usted cómo estás? Muy buenas noches.
2: Sí, hola, buenas noches, Marco Mares, Mari Carmen Cortés. Ahora, hay una defensa de Hacienda, de la Secretaría de Hacienda, se le va a defender el tema, desde luego, recordando la parte buena, obviamente habla bien del cambio de la Secretaría de Hacienda. Recuerda que, en efecto, se mantiene todavía el grado de inversión. Estamos en el último escalón de Moody's y de Fitch, con Standard & Poor's estamos en dos escalones encima, pero se mantiene el grado de inversión. Incluso, bueno, recuerda que hay otros, que en total son 8 agencias calificadoras, aunque las principales sean estas 3, Standard & Poor's, Moody's y Fitch, hay otras 8 agencias calificadoras que sí mantienen el grado de inversión en la deuda mexicana. También recuerda que la deuda, en su mayoría la deuda del país está en pesos mexicanos, la verdad es que esto ayuda bastante que esté en pesos mexicanos. Recuerda que se hizo un ajuste fuerte de 1.3 puntos del PIB del 2026 al 2025, digo 2025 al 2026, 1.3 puntos del PIB, que fue un ajuste que no se había tenido en mucho tiempo, y que pues las distintas agencias calificadoras han dicho que hay responsabilidad en las finanzas públicas. Todo eso está bien, y la verdad es que lo recuerda, y sí hay responsabilidad. El gran tema es que pues nos están planteando el problema de que necesitamos crecer más. Estamos en un semiestancamiento. Nos urge crecer más para tener más ingresos. Si no crecemos, pues no hay ingresos porque no se puede, no hay actividad económica y no se cobran más impuestos. Eso. El segundo tema, Pemex. Pemex es un barril sin fondo. Esto lo están comentando, que obviamente pone en jaque a las finanzas públicas, porque es dar y dar y dar dinero a Pemex con esta narrativa, que en efecto de soberanía energética, que se tiene bien, pero pues quizá habría que reconocer lo que ha funcionado y lo que no funciona. Hasta el momento Pemex no ha podido dar la vuelta, cambiaron el director, pero no ha podido dar la vuelta y sigue refinando muy caro, nos sigue saliendo muy caro Pemex, esa es la segunda. Y la tercera, pues la enorme economía informal. La economía informal antes era una válvula de escape, hoy se ha transformado en una economía paralela por el gran cúmulo que es la economía informal. Más del 55% de los trabajadores en México viven y laboran en la economía informal. Y ellos, pues lógicamente, no porque tengan la culpa ellos, sino porque son una economía que no paga impuestos, así que tampoco hay ingresos por ahí. Por todos esos temas, bueno, pues hay que empezar a revisarlos, a verlos, pero pues claramente ya las agencias calificadoras pusieron el dedo en la llaga, y hay que tomar cartas en el asunto.
0: Pues sí, sin dudas hay que crecer más, y ojalá sirva este nuevo plan de infraestructura en el que tanto confía el secretario de Hacienda. Bueno, ya llegaron a México, mañana van a tener esta muy importante ya firma del Tratado de Libre Comercio, ratificación modernizada del Tratado de Libre Comercio con la Unión Europea. Ya llegó Ursula von der Leyen. Ella es la presidenta de la Comisión Europea, estuvo ya aquí también Antonio Cossío, presidente del Consejo Europeo, y Kaya Kallas, que es alta representante de la Unión Europea para Asuntos Exteriores. Y aquí lo interesante, bueno, mañana van a firmar este Tratado de Libre Comercio con la Unión Europea modernizado en dos fases, nos explicaba el otro día Marcelo Ebrard, secretario de Economía. Ojalá podamos hablar con él mañana o pasado mañana. Y llegaron a la ciudad, al aeropuerto de la Ciudad de México, no llegaron a la IFA, que supuestamente era para recepciones de todos los invitados extranjeros importantes. Llegaron a la base militar aérea número 19, que está dentro de la ISM, y bueno, creo que esta es una buena noticia. Exportamos muy poco a la Unión Europea. Las empresas prefieren exportar a Estados Unidos, pero qué bueno que se esté firmando y se va a abrir, quitar muchas trabas que había en el comercio agropecuario.
1: Sí, bueno, por otra parte, la nota que también preocupó aquí en México son este acuerdo que expidió hoy el presidente de Estados Unidos, Donald Trump, con el cual pues aprietan los controles financieros y amenazan los flujos de remesas hacia México. Les van a exigir identificación y comprobantes a los migrantes mexicanos para enviar las remesas que envían a sus connacionales aquí en nuestro país, y esto evidentemente es el endurecimiento de reglas para transferencias de dinero que potencialmente podrían afectar a las familias en México.
2: Pues sí, la verdad es que son, a ver, por remesas son 61,000 millones de dólares que hemos recibido, 3% del PIB, no es cosa menor todo lo que pasa ahí. Pero bueno, se lo comentamos después de este corte comercial.
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4: Remesas en riesgo. Trump ordena reforzar la vigilancia financiera y pone en la mira a migrantes.
3: ElUniversal.com.mx.
4: México suma victoria judicial en Estados Unidos por corrupción ligada a Genaro García Luna. Recupera más de 570 millones de dólares.
3: Milenio.com.
4: Moody's Ratings rebaja calificación crediticia de México.
3: ElFinanciero.com.mx.
4: Hacienda confía en que Moody's no volverá a bajar la calificación de México en 18 meses.
3: Excelsior.com.mx.
4: Presidencia entrega iniciativa de reforma a la elección judicial al Senado.
3: ElEconomista.com.mx.
4: Trump endurece reglas de identificación para emisores de remesas. En riesgo transferencias a México.
3: Ford.com.mx.
4: Moody's recorta la calificación de México.
3: Titulares online en Ford.

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3: Cuida lo que comes.
4: El huitlacoche es un hongo parásito que infecta y oscurece los granos del maíz debido a la humedad. Es muy apreciado y se usa en gran variedad de platillos como sopas, tamales o quesadillas. El huitlacoche o cuitlacoche tiene un alto contenido de aminoácidos y ácidos grasos esenciales como oleico y linoleico. También aporta fósforo, vitamina C y antioxidantes.
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0: Estamos aquí a Fórmula Financiera y tenemos en la línea a Juan Carlos Baker, ya lo sabe, él fue subsecretario de Comercio Exterior, especialista en temas de comercio. Juan Carlos, ¿cómo estás? Muy buenas noches.
1: Mari Carmen, ¿cómo estás? Gusto saludarte. Aquí regresando a la Ciudad de México, fui a participar en un evento a la Ciudad de Mérida. Saludamos a los que nos escuchan allá. Siempre bueno. Un gran lugar. Pero aquí ya estoy de vuelta a tus órdenes.
0: Oye, pues siempre te queremos hablar para relacionar al T-MEC, que ya el 27 empiezan las negociaciones, pero ya está aquí en México Ursula von der Leyen, y vamos a firmar un acuerdo que en dos partes con la Unión Europea, que esto ya estaba, pero creo que es algo importante. Platica, porque no entiendo muy bien eso, que es como un acuerdo, como dos tipos de en dos partes, ¿no? Cuéntanos.
1: Ok, bueno, a ver, esto se remonta pues ya hace varios años. Primero, para beneficio de la audiencia, México tiene un tratado de libre comercio con la Unión Europea desde el año 2000, pero pues ha pasado mucho tiempo desde entonces. Ese acuerdo pues está bastante viejito y las disciplinas pues no son las más modernas que digamos. En 2017 se inicia un esfuerzo para modernizar ese acuerdo, por ejemplo, para poner un capítulo de servicios, un capítulo de inversión. Muy importante, Mari Carmen, para poder liberalizar algunos aranceles que se quedaron por ahí aplicados a exportaciones mexicanas, sobre todo en el sector agroalimentario. Entonces, ese acuerdo se termina de negociar una primera instancia de eso en el 2018, luego todavía hubo otra negociación para ajustar otros temas que se quedaron por ahí pendientes, nos ganó el COVID y una serie de cambios de prioridades, y bueno, pues en Europa además la invasión a Ucrania, ¿no? En fin, pasó mucho tiempo, creo que es lo que te estoy diciendo, pero finalmente ahora, el próximo viernes ya se va a firmar este acuerdo. Es fundamental por el momento, por el tipo de socio que es la Unión Europea, por el potencial que existe, y cuando se habla, cuando te escuchen en los próximos días que va a haber, no es que sean dos acuerdos, lo que pasa es que el tratado con la Unión Europea, a diferencia de los otros acuerdos que tiene México, tiene un pilar de comercio y tiene un pilar de cooperación política. Y los dos son parte integral del tratado. Entonces se firman ambos, una parte la administra Economía, otra parte la administra la Cancillería o las dependencias adecuadas, y bueno, es un acuerdo sin duda que viene a ser, reitero, muy importante para México en la coyuntura actual.
2: Claro, Juan Carlos Baker, ¿cómo estás? Te saluda Marco Antonio Mares. Muy buenas noches, Juan Carlos.
1: Hola Marco, encantado de saludarte.
2: Igualmente, Juan Carlos, creo que ahora que hablabas de aspectos positivos de este nuevo acuerdo, me llamó la atención que pues incluye un nuevo tribunal sobre inversiones. Yo creo que viene muy ad hoc a lo que se está viviendo en México. Este nuevo tribunal va a sustituir al arbitraje convencional que generalmente se utiliza y está buscando asegurar los flujos de capitales y dar certidumbre a los empresarios. Cuéntanos si nos puedes dar un poquito de detalles al respecto, porque creo que es muy importante en el contexto que estamos viviendo a nivel local.
1: Sí, ese es un debate de hecho ya bastante antiguo, ¿no? No es antiguo, pero lo que pasa es que hay tantas cosas sucediendo que luego es difícil mantener la atención en todos. Hace algunos años, justo cuando México estaba embarcado en este proceso de modernización con Europa, había una crítica muy fuerte a nivel internacional acerca de todos los esquemas de arbitraje en materia de inversiones. Y por ahí algunas de las críticas que existían, todavía existen, pues es que eran tribunales muy opacos, que todo el tiempo estaban cambiando de jueces, que había veces que existían conflictos de interés muy grandes, que se podían dar una serie de demandas pues bastante superfluas porque había literalmente fondos de inversión que estaban financiando estas demandas pues para sacarle lana a los gobiernos. Entonces, ese debate lo que generó fue que se repensara el esquema del arbitraje, y hay una idea, no solamente es una idea de México, de la Unión Europea, de establecer un tribunal de inversiones similar a lo que existe para temas de comercio, por ejemplo en la Organización Mundial de Comercio o incluso en otros lados, ¿no? En los propios estados también lo prevén. Entonces, esa idea está plasmada en el acuerdo que tenemos o que se va a firmar con Europa. No tengo claro, francamente, si esto va a entrar en vigor de inmediato. Pensaría yo que no, porque pues no existe en estos momentos ese tribunal, y para que fuera verdaderamente un tribunal internacional, pues otros países tendrían que sumarse. Pero de que definitivamente, regreso a la coyuntura de que me refería ahorita, que platicaba con Mari Carmen, que definitivamente pues tener esquemas transparentes, esquemas que sean pues mucho más institucionales, pues claro que sirve y claro que promueve la inversión. Y ahí no olvidar este marco que pues muchos países de la Unión Europea son inversionistas particularmente importantes aquí en México, ¿no? Empresas francesas, empresas alemanas, empresas italianas, ¿no? Entonces, bueno, sí, claro que es una buena idea.
2: Desde luego, sí, Juan Carlos, te saluda José. ¿Y usted cómo estás?
1: Encantado.
2: Qué gusto platicar contigo. Oye, Juan Carlos, ¿por qué no hemos aumentado el comercio con la Unión Europea? Bien lo dices, la inversión ha sido otra historia, la inversión, pues sí ha llegado inversión, desde la española, alemana, francesa, italiana, se han llegado inversiones europeas a México, pero en el caso del comercio no se ha podido hacer lo mismo, sobre todo exportaciones mexicanas a Europa, vaya, se entiende, exportamos mucho más a Estados Unidos, es el mercado más grande del mundo, es nuestro vecino. Pero no se ha aprovechado este tratado, ¿no? Y ahora no sé si se puede aprovechar bien este nuevo tratado.
1: Bueno, a ver, obviamente todo es cuestión de perspectivas, pero el comercio con la Unión Europea debe de andar rondando alrededor de 90, 95 mil millones de dólares el año anterior. Entonces, pues claro que cuando lo comparas con lo que comerciamos con Estados Unidos, pues es chiquito, o parece chiquito, pero pues es que cualquier cosa que compares con Estados Unidos va a sonar pequeño. Pero te diría yo que el potencial existe, y me parece que ahora vamos a estar ante una historia diferente por tres razones. La primera, porque pues este acuerdo, insisto, va a tener disciplinas modernas. El puro hecho de que antes o actualmente los espárragos, la pechuga de pollo, la clara de huevo, etcétera, esté pagando aranceles y que se vayan a eliminar, pues eso naturalmente te va a generar que el comercio aumente. Ese es punto número uno. Punto número dos, yo creo que las condiciones que existían hace 20 años cuando entró en vigor el primer acuerdo y ahora aquí en México, pues son totalmente diferentes. Ahora tú ves más empresas, ves más ejecutivos europeos en México. Entonces creo que también, pues bueno, en esos 20 años hemos ido fortaleciendo esa relación. Y tercero, y también es que es más importante, que pues sí, obviamente tienes el mercado más grande del mundo al lado tuyo, que te compra en un mes todo lo que puedes producir en un año. Entonces, pues, ¿para qué te preocupas? ¿Para qué andas buscando diversificar? No te hace mucha lógica. Pero pues ahora sabemos que el T-MEC pues está pasando por momentos complejos. Sabemos que podemos anticipar que incluso cuando salgamos exitosos de la revisión del T-MEC, que yo creo que eso va a suceder, pues las condiciones para acceso al mercado van a ser más estrictas. Estados Unidos está cobrando aranceles de la 232, va a pedir reglas de origen más fuertes, etcétera. Entonces, pues, ¿a dónde vas a mandar todos esos productos que bajo las nuevas condiciones ya no se van a poder ir a Estados Unidos? Europa es el lugar ideal para hacerlo.
0: Oye, y aquí estaríamos también, ya que tocaste el T-MEC, tocando el otro tema. El viernes se firma ya ese acuerdo, lo va a firmar la presidenta Sheinbaum, además dice que aquí vinieron a México los principales dirigentes de la Unión Europea, pero el miércoles 27 inicia la primera ronda de negociaciones del T-MEC con Estados Unidos nada más, y no van a estar listas el 1 de julio, entonces todo indica que sí va a haber reuniones anuales y no se va a ratificar por 16 años.
1: Sí, y eso ya lo habíamos platicado antes, ¿sí? Yo creo que, a ver, digo, otra vez, cuestión de perspectivas, yo creo que lo mejor, sin duda, que nos puede pasar por la certidumbre, por la viabilidad de la economía nacional, por los proyectos de inversión, etcétera, lo mejor y lo más ideal es que el tratado se renueve de manera automática. Pero pues yo creo que Trump ya nos está diciendo que eso no es lo que quiere hacer, por las razones que sean, presión política, temas de seguridad, en fin, lo que ustedes quieran. Entonces, si el precio, creo que este es mi argumento de fondo, si el precio para poder tener esa renovación automática, que a México es lo que le convendría más, es aceptar condiciones demasiado estrictas para nuestras exportaciones, o que sea un tema más débil, o que acabemos nosotros dando pues concesiones adicionales, pues entonces la verdad, Mari Carmen, yo creo que mejor nos la llevamos calmada. las revisiones anuales no es algo necesariamente malo, si se tiene una agenda de trabajo. Creo que también los números de exportación te dicen que las empresas actualmente, salvo las que están pagando aranceles, esos 32, acero, aluminio, sí, autos, derivados de acero, pues pueden adaptarse. Pero híjole, lo que no debemos hacer es apurarnos a tomar decisiones que después vamos a estar lamentando.
2: Pues sí,
1: y definitivamente. Y en todo caso nos esperamos.
2: Definitivamente, Juan Carlos Baker, ex subsecretario de Comercio Exterior. Se nos acabó el tiempo. Muchísimas gracias por la entrevista, Juan Carlos.
0: Gracias.
1: Saludos.
2: Buenas noches. Vamos rápidamente a un corte. Regresamos con más aquí a Fórmula Financiera.
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0: Regresamos aquí a Fórmula Financiera y ya tenemos en la línea a Juan Carlos Anaya. Él es director del Grupo Consultor de Mercados Agrícolas. Juan Carlos, ¿cómo estás? Muy buenas noches.
1: Buenas noches, Mari Carmen, con el gusto de saludarlos.
0: Oye, hoy se firmó un acuerdo, creo que ahí con la presidenta Sheinbaum y los productores de maíz blanco, y al mismo tiempo aquí hubo transportistas y productores y campesinos manifestándose y protestando contra el gobierno. Platícanos un poco qué es lo que está pasando, por favor.
1: Mira, Mari Carmen, el día de hoy se firmó un acuerdo para la creación del sistema de ordenamiento de la producción y comercialización de maíz blanco, que es una iniciativa de una preocupación que Altagracia Gómez le planteó hace 4 o 5 meses a la presidenta, de lo que hemos venido platicando con ustedes de la tormenta perfecta, y en este caso del maíz blanco, de los altos costos, el tema de los problemas climáticos que están sufriendo las cosechas por altas temperaturas, que está haciendo que se caigan los rendimientos, el tema de las caídas de los precios internacionales, y también por el tipo de cambio, y al cambio que hubo también de la nueva secretaria Columba López, que hizo un trabajo para la firma de este acuerdo que reunió a productores, a empresas comercializadoras y a empresas de insumos, que lo que se trata es de volver a ordenar el mercado con precios justos, que es volver a lo que manejábamos de ingreso objetivo, lo cual le podemos señalar que es una buena iniciativa de darle certidumbres a nuestros productores de un precio justo, y también volver a las mesas de negociación para definir entre productores y compradores bases justas de comercialización, para que 45 días antes de la siembra ya se tenga un precio, un comprador, y se garantice la comercialización y no tengamos los problemas que sufrimos el año pasado en el caso del Bajío, donde no se comercializó la cosecha, y es volver al tema de la agricultura por contrato, le podemos decir otra palomita, y también el tema de compras consolidadas con las empresas de insumos, de fertilizantes, también de semillas y de herbicidas, bajar los costos de producción que está impactando a los productores. También firmaron este acuerdo, y también por parte de la Secretaría de Hacienda, que va a asumir el tema de la administración de riesgos, tomando coberturas, como el caso del petróleo, por la volatilidad de los precios, principalmente en este caso del maíz, pero también del tipo de cambio, y también tomar un

0: seguro catastrófico por los temas de climático que también va a tomar la Secretaría de Agricultura, de Hacienda, perdón. Creo que son elementos muy importantes para dar certidumbre. Ahora lo que se va a tener que hacer, Mari Carmen, es estos son los qué. Ahora falta trabajar ya en los cómo, pero creo que fue un buen acuerdo de volver a temas que le den certidumbre a los productores, al comprador y al mercado nacional.
1: Juan Carlos Anaya, ¿cómo estás? Te saluda Marco Antonio Mares. Muy buenas noches, Juan Carlos.
0: Marco, buenas noches, con el gusto de saludarte.
1: Igualmente, Juan Carlos, pues escucha como una buena noticia. Yo la verdad me preocupé cuando escuché esto de los precios de justos, con lo que eso quiera decir, pero ya nos estás explicando muy bien que ahora le nombran de otra manera, pero es prácticamente como dar un pasito hacia la dirección correcta en lo que en el campo desde hace tiempo vienen solicitando. Me parece también interesante que mencionas que el planteamiento en general es positivo, falta el proceso de ejecución, la mecánica para llevarlo adelante. Y yo te preguntaría, en este sentido, Juan Carlos, el esquema que la Secretaría de Hacienda estaría buscando llevar adelante para los mecanismos de cobertura, ¿cómo sería? Porque también esto es una parte interesante, importante, que se había eliminado y qué bueno que ya se reanuda. ¿Cómo sería? ¿De qué manera funcionaría? Y si esto dependería de la necesidad en el momento, o hay un monto específico que el gobierno vaya a destinar para que el gobierno tenga esta cobertura ante riesgos de precios futuros y los fenómenos climáticos.
0: La verdad, Marco, es una muy buena pregunta y que... En lo personal, yo platicaba con la subsecretaria del ramo, porque ellos hacen pues las coberturas de Pemex y también otro tipo de coberturas que lleva el gobierno. Por eso yo señalaba, están los qués, ahora faltan los cómos, porque vemos la volatilidad del mercado. Te quiero señalar que el día lunes, con el anuncio de por parte del presidente Trump y Xi Jinping de China, de 17 mil millones, los precios de los granos subieron, pero ya ayer y hoy cayeron, porque no se ve nada claro. Entonces habrá que ver qué está haciendo la Secretaría de Hacienda, qué nivel de cobertura va a tomar los precios de futuros de maíz y de tipo de cambio, en virtud de que son dos elementos que componen el precio y que ahora los va a cubrir la Secretaría de Hacienda. Creo que es buena noticia, pero va a faltar cómo lo van a ejecutar y qué, porque esa es una señal muy importante para productores y compradores, para el productor, para garantizarles la rentabilidad de las cosechas, y para el comprador, garantizarles el cumplimiento por parte de los contratos a precios de mercado. Y por eso se hablaba de las bases justas, porque bueno, es muy importante que el comprador, si va a comprar, tenga la certidumbre de un precio competitivo que le van a entregar antes de comprar el grano importado, porque recordemos que México es deficitario en maíz, importamos más del 50%, aunque en el caso del maíz blanco, México es autosuficiente, pero hay regiones del sureste del país que por logística es más barato cubrir el maíz blanco. Por eso tu pregunta es muy acertada y por eso yo señalaba que cómo se va a trabajar en estas mesas de negociación y de ordenamiento del mercado para que dé certidumbre a productores y también a compradores y a consumidores.
1: Sí, Juan Carlos, te saluda José. ¿Y usted cómo estás, Juan Carlos?
0: Pepe, con el gusto de saludarte.
2: El gusto es mío, desde luego. Oye, fíjate que a mí sí me gusta el tema de precios justos, porque pues va originando este ingreso objetivo para que realmente pues el campo... los agricultores digan, sí, sí puedo en esta ocasión sembrar, sí puedo cosechar, voy a vender de manera justa. Pero el tema de los precios justos es cómo determinarlos. Tiene que ser muy cerca, me imagino, del momento de la siembra, ¿no?
0: Bueno, se habla, Pepe, que va a ser con 45 días. Lo que tú haces es también una buena pregunta y la hemos hecho, ¿qué es precio justo para quién? Y aquí el precio justo es bien para el productor, donde sea rentable, es decir, de sus costos de producción, con qué dónde se va a poner el precio para que el productor tenga una utilidad razonable del 10, 15, 20%, que es lo que se tiene que determinar. Se hablaba del 15%, por eso va a ser muy importante anunciar antes de la siembra cuál es el precio justo, porque yo estoy de acuerdo contigo, precio justo, pues depende para qué, pero si le quieren llamar de nombre, como dice Marco, pues está bien, ya vamos por buen camino, que para mí es un ingreso objetivo. Pero también siguen los precios de garantía para el pequeño productor, donde el maíz es de 7.200 pesos. Y recientemente en Sinaloa, en la cosecha que se está levantando, se habla de 6.000 pesos. Entonces sí va a ser muy importante que den la señal de cuál es el precio justo para el productor, porque el comprador va a comprar a precios de mercado, pues de acuerdo a las bases y a los precios de futuros de Chicago.
3: Bueno, así que como tú dices, en los cómo va a estar la clave, porque pues, todos estos programas de garantías, también de cobertura, son muy interesantes por parte de las que te da Hacienda. ¿Se inicia con maíz y será extensivo a otros cultivos como el frijol? ¿O el maíz, porque tiene tal dependencia la tortilla y el problema de la inflación, es el con el que se está haciendo este programa?
0: Creo que tu pregunta, y yo siempre la he hecho, no puede ser excluyente. También tenemos 2.8 millones de toneladas de maíz amarillo, que también hay que incluirlo, pero también está el sorgo, que es parte importante del abasto nacional, el trigo cristalino, no se puede excluir. Yo creo que es un buen inicio con maíz blanco, que representa el 57% de la producción, Mari Carmen, pero creo que tu comentario es acertado y hemos señalado que debe incluirse tanto maíz amarillo y otros productos, pero también se habla de solamente algunos estados, como los estados de Jalisco, Michoacán, Guanajuato, Campeche, Tlaxcala, y los precios de garantía que hay en el sureste. Pero hay estados que tienen maíz blanco y maíz amarillo excedentario, como Sonora, Chihuahua y Tamaulipas principalmente, que no están incluidos. Y creo que esta política no debe ser excluyente. Y hablamos también, Mari Carmen, otro dato duro, que hablan de beneficiar a 61 mil productores, más aparte de precios de garantía, más o menos aporta 40 mil que beneficia, pero hablemos que hay más de 2 millones de productores. Claro, muchos de autoconsumos, creo que todos los productores deben tener certidumbre, no excluir productos, no excluir productores, pero tampoco excluir a estados, todos son estados de México y todos son mexicanos. Creo que esos son temas que se deberán ir mejorando.
1: Pues vamos a ver, ojalá que se logre. Juan Carlos Anaya, muchísimas gracias por tu análisis.
0: Gracias, Marco.
3: Y te escuchamos optimista, ¿no? Dentro de todo.
1: Muy bien, qué bueno, Juan Carlos.
3: Gracias.
1: Un abrazo. Vamos un corte, Juan Carlos, y regresamos aquí. No se vaya.
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2: Un modelo Yuwan de Unitree Robotics participó en una ceremonia de iniciación de monjes budistas en Seúl. Vestido con indumentaria monástica, el androide de 130 centímetros se convirtió en el primer participante no humano en ser ordenado monje budista tras completar un ritual de iniciación de la orden Yoye junto con novicios humanos. Con movimientos precisos, Gaby se acercó hasta el altar, juntó las palmas de las manos en señal de oración, se inclinó ante la asamblea de monjes y en voz alta declaró su compromiso de dedicar su vida a seguir las enseñanzas de Buda. El director de asuntos culturales de la orden, el venerable Sun Won, aseguró que enseñar a Gaby a juntar las palmas fue una tarea increíblemente difícil, pero necesaria para ser nombrado monje honorario para la celebración del cumpleaños de Buda. La orden decidió incorporar la inteligencia artificial y el Jiwan para conectar con las nuevas generaciones ante el creciente declive religioso, informó Aire Rivera. 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
4: Tras iniciar el diálogo en la Secretaría de Gobernación, los líderes agricultores y transportistas exigieron mesas de trabajo con funcionarios clave para resolver sus demandas. En específico, el sector agrícola solicitó un encuentro con la nueva secretaria de Agricultura, Columba López. El Partido Verde Ecologista de la Ciudad de México presentó una iniciativa de ley para garantizar la atención integral gratuita y oportuna contra el cáncer, una de las principales causas de muerte en la capital. El diputado Jesús Sesma propuso crear un registro de pacientes con el fin de evitar diagnósticos tardíos y asegurar servicios médicos equitativos. El gobierno de Estados Unidos otorgó beneplácito para que Roberto Lasseri sea el nuevo embajador de México en ese país, en sustitución de Esteban Moctezuma. Informó Itzel Vanegas. 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
6: Índice de la Bolsa Mexicana de Valores sube 0.49%. Se ubica en 68.893.93 unidades. Índice Viva sube 0.37%. Se ubicó en 1.377.88 unidades. Dow Jones sube 1.31%, ubicándose en 50.009.35 unidades. Nasdaq sube 1.54% para ubicarse en 26.270.36 unidades. Petróleo Brent baja 5.63%, quedando en $105.2 por barril. Petróleo West Texas Intermedia baja 0.82% para quedar en $107.77 por barril. La mezcla mexicana de petróleo queda en $103.90 por barril. Dólar en ventanilla cierra en 17.71 pesos. Dólar interbancario cierra en 17.28 unidades. Euro termina la jornada en 20.72 a la venta y centenario en 108.300 pesos.
7: Regresamos aquí a Fórmula Financiera y nos da mucho gusto que tenemos a Carlos Serrano, economista en jefe del BBVA, y además lo podemos ver en Zoom, lo podemos ver en Telefórmula. Carlos, ¿cómo estás? Muy buenas noches.
8: Maricarmen, muy buenas noches, qué gusto saludarte.
7: Oye, pues ustedes son como los expertos, hacen los mejores análisis de remesas en México, todo el sector financiero, sin lugar a dudas. Y hoy sacaron ya el primer análisis relacionado con esta orden ejecutiva de Donald Trump que va a aplicarse creo que dentro de 90 días. Y ustedes no se desgarran las vestiduras, minimizan un poco el impacto que va a tener sobre las remesas, porque se hace más estricto el envío de dinero dentro de 90 días. Y yo siento que ustedes son como optimistas, pero a ver, cuéntanos.
8: Así es, Mari Carmen. En efecto, lo que vimos hoy, pues es que es esta orden ejecutiva del presidente Trump, que se llama Restaurando la Integridad del Sistema Financiero de Estados Unidos, que básicamente lo que pretende, Mari Carmen, es excluir del sistema financiero de Estados Unidos a migrantes indocumentados, ¿no? Eso tiene como propósito fundamental complicarles que se puedan abrir cuentas, que puedan obtener crédito y que puedan enviar remesas. Ahora, nosotros, como bien dice, pensamos que esto no necesariamente se va a traducir en un desplome de las remesas. ¿Por qué? Primero hay que ver cuál es el universo afectado. En Estados Unidos hay un poco más de 12 millones de personas que nacieron en México y residen en ese país, de los cuales 8 millones son documentados. Además hay otros 30 millones de segunda y tercera generación, es decir, de un universo de unas 43 millones de personas de mexicanos o de origen mexicano que pueden ser los que envían remesa, los afectados serían 4 millones de indocumentados. Entonces, el primer punto, esto no afectaría a todos. Segundo, estos 4 millones van a tener posibilidad de seguir enviando recursos a sus familias, por ejemplo, pidiéndoles a familiares y amigos documentados que lo hagan, o utilizando canales alternativos al sistema financiero. Por lo anterior, Mari Carmen, desde luego no queremos minimizar las complicaciones, no pretendemos decir que no puede haber alguna afectación, pero no queremos que sea algo que vaya a realmente implicar una caída muy significativa en las remesas que se reciben en México.
9: Pues sí, ¿cómo estás? Saluda Marco Antonio Mares, me da mucho gusto saludarte, Carlos, muy buenas noches.
8: Querido Marco, muy buenas noches, el gusto es mío.
9: Carlos, creo que es importante lo que estás señalando, pero definitivamente sí hay un riesgo de que pudieran reducirse los canales, las vías, para que aquellos mexicanos que no cuentan con documentación y trabajan en Estados Unidos envíen sus recursos a México. ¿Ustedes tienen algún cálculo aproximado de cuántas personas están indocumentadas en Estados Unidos de origen mexicano? Y de esa cantidad, pues, ¿qué tantas familias mexicanas estarían potencialmente resultando afectadas?
8: ¿Cómo no, Marco? Mira, el estimado es que hay 4 millones de indocumentados en Estados Unidos, de origen mexicano, esos son los que podrían estar siendo afectados. Ahora, como dices, esto va a complicar el envío de remesas, pero me parece que lo que hemos visto es que los mexicanos encuentran canales alternativos. Ya lo vimos, si recordamos, Marco, cuando se habló de poner este impuesto del 10%, que terminó siendo un impuesto del 1%, al final eso no tuvo ninguna afectación sobre el envío de remesas. ¿Por qué? Porque muchos de los que lo hubieran terminado pagando encontraron canales alternativos. Más bien, mi preocupación es que esta medida puede resultar contraproducente, porque en lugar de estar utilizando el sistema financiero formal y regulado, donde las autoridades tienen trazabilidad de lo que se envía, se puede empujar a los mexicanos a utilizar canales alternativos, que ya sabemos, entidades financieras no reguladas que permitan envíos a través de internet, y eso lo que puede hacer es restar trazabilidad y perder control sobre estos flujos. Entonces, a mí me parece que no es que vaya a resultar en la imposibilidad de estos 4 millones de personas, de este universo de 4 millones de personas, a enviar remesas, pero me parece que lo que sí puede resultar es en un uso de canales alternativos no regulados, lo cual creo pues que podría ser contraproducente incluso para lo que quieren las autoridades en Estados Unidos.
10: Claro, desde luego estamos platicando con Carlos Serrano, el economista jefe de BBVA, aquí en México, perdón, Carlos, desde luego. José, ¿y usted cómo estás?
8: Pepe, qué gusto saludarte, un abrazo.
10: Un gusto, un fuerte abrazo, Carlos, y por cierto, ya esperamos el balance anual que hacen de remesas, ¿no? Ustedes lo hacen cada, creo que sería, ¿qué edición sería esta?
8: Sí, va a ser la 14.
10: La 14.
8: Creo que sí, ya, y salen unas semanas. Va a ser la edición 14 consecutiva que hacemos este análisis.
10: No, pues buenísimo, porque la verdad es que es el mejor análisis en remesas que hay aquí en el país, el que hacen ustedes. Felicidades, Carlos. Oye, cuéntanos.
8: Gracias.
10: En esta orden ejecutiva, mucho de la preocupación, yo leí una parte pequeña de la orden, pero sí vean mucho de la preocupación, era lavado de dinero de China, decían ellos mucho, que había un lavado de dinero fuerte de China. Y qué bueno, pues lo ponen un poco aquí en el tema de fentanilo con México, pero no se ha encontrado el lavado de dinero en las remesas. Mucho se especuló en algún momento, pero la verdad es que, pues al ser electrónicas ya casi no se hace. Si fueran efectivos, sí, pero son casi la mayoría son electrónicas.
8: Absolutamente, Pepe. Recordarás que nosotros siempre pensamos que las remesas no eran un vehículo significativo de lavado de dinero, ¿no? Hubo hace un par de años mucho ruido en México, y dos o tres años se pensaba que las remesas explicaban el enorme crecimiento, que el lavado explicaba el enorme crecimiento en la remesa. A mí me parece que no. Como bien dice, se trata de envíos en su mayoría pequeños, $350 en promedio. Sería realmente caro utilizar a tantos millones de personas para lavar dinero. Segundo, son el 99% envíos electrónicos donde se identifica el emisor y el receptor. Y creo que lo que vimos hoy, como bien dices, en efecto lo confirma. Se habla de la posibilidad de lavado de remesas con China, pero no se habla de ese caso con México. En el caso de México, más bien, me parece que se apunta el tema de los migrantes indocumentados, pero yo creo que no ha habido hasta el momento ninguna evidencia seria que muestre que las remesas son un vehículo significativo para lavar dinero. Que puede haber lavado en algún envío de remesas, desde luego, como en cualquier otra actividad económica, pero no me parece que sea el mecanismo a través del cual se está lavando dinero de forma significativa, ¿no?
7: Oye, y por otro lado, puede ser que haya un fenómeno de que de aquí a estos 90 días, son 3 meses de esta orden ejecutiva, que no habla directamente de México, sino de indocumentados en general, se pueda ver un incremento incluso en las remesas antes de que entren en vigor las medidas.
8: Seguramente, Mari Carmen, el miedo de que esto pueda entrar en vigor, pues yo creo que mucha gente puede intentar adelantarse a enviar más. Pero también, además de eso, que coincido contigo, creo que también existe la posibilidad, Mari Carmen, que la medida se modifique y que termine siendo no tan fuerte. ¿Por qué? Porque yo supongo que las instituciones financieras de Estados Unidos van a pedir que esto se modifique. Igual que cuando se habló de poner impuestos del 10% sí, y luego del 5% de las remesas, las instituciones financieras en Estados Unidos dijeron que no era necesariamente una buena idea, que fundamentalmente los flujos estaban medidos. Yo creo que esto también se puede minimizar.
9: Pues ojalá que así fuera, pero por lo pronto, Carlos, es un anuncio preocupante. Y yo te preguntaría también, hemos visto que independientemente de esta orden ejecutiva de hoy, venía descendiendo el ritmo de envíos de remesas de Estados Unidos a México. ¿Qué tanto se ha reducido en lo que va del año?
8: En efecto, Marco, estamos viendo reducciones del orden de 4 y 5%. En la remesa, creo que eso obedece en parte a la desaceleración en algunos sectores donde trabajan mexicanos, pero también creo que obedece, Marco, a que estamos viendo ya que llevamos algunos años en donde el número de mexicanos en Estados Unidos no crece. Estamos en una situación de migración neta cero, y eso eventualmente se va a traducir en que no íbamos a seguir viendo el ritmo de aumentos en las remesas que habíamos visto en los últimos años. Entonces me parece que hacia adelante, independientemente de lo que termine ocurriendo y cómo se implemente esta orden ejecutiva, el hecho de que la migración ya no está subiendo, pues va a resultar en que las remesas ya no van a crecer al ritmo que lo hacían, y que incluso puedan tener ciertos decrementos como vimos el año pasado.
10: Pues Carlos Serrano, ya nos preguntamos por Moody's, que ya te daremos lata con el tema.
8: Sí, encantado, yo creo que algo ya era algo esperado, pero encantado de discutirlo la próxima.
10: Gracias, Carlos. Un abrazo.
8: Un abrazo a los tres.
7: Gracias, Valle. Nos vamos, Pepe Yuste, buenas noches.
10: Mari Carmen Cortés, muy buenas noches.
9: Mari Carmen, Pepe Yuste, muy buenas noches.
7: La producción de Diana Cepeda con la asistencia de Cindy Sánchez, de Charlie González, en los controles técnicos Lorenzo Gasca, el Estado de Televisión, David Méndez, Jimena Bocanegra, Carmen Gutiérrez, Oscar Carrillo, en YouTube, Gio Hernández y Viviana Castro. Se quedan en Telefórmula con Juan Pablo Pérez Díaz en Fórmula Noticias, y en Radio Fórmula que ya salió el peine con Pei Garza, y nos vemos mañana. Muchas gracias.
10: Buenas noches.

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12: Estas son las Stevie Vibes con Stevie de TV. Después de conquistar Montana, Beth Dutton y Reed Wheeler dejan todo atrás para empezar una nueva vida en Texas. 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
14: Son exageradas. Soy José Pablo Coello y como siempre te doy las gracias.
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18: Algunos secretos mueren con las personas, otros siguen esperando en la oscuridad. Bienvenidos, soy Gina Avilés.
19: Gracias por acompañarnos en este programa donde tú eres la estrella y donde la imaginación hace más que nuestros propios ojos por la realidad. Qué bueno que estás aquí. Yo soy Nacho Muñoz, agradecido con Dios y con ustedes, porque juntos vamos a recorrer el camino del misterio.
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19: Ponte en contacto con nosotros, utiliza nuestro WhatsApp 55 2193-5926. 55. 2193-5926. Ahí nos puedes mandar mensaje de voz o de texto.
18: Queremos tu participación y también saludamos a las estaciones en la República Mexicana que se unen con nosotros. Ciudad Guzmán, Jalisco, Ciudad Juárez, Chihuahua, Coatzacoalcos, Culiacán, Durango, Guadalajara, Guerrero, Hermosillo, La Paz, Baja California Sur, Los Reyes y Huetamo, Michoacán, Mazatlán, Monterrey, Poza Rica, Tabasco, Tijuana, Torreón, Querétaro y en Estados Unidos, Georgia y Las Vegas. Bienvenidos a esta noche espeluznante. En las sombras de la tienda La Popular, un misterio de casi un siglo sigue desafiando a la ciencia. La Pascualita. Este maniquí con detalles tan perturbadoramente humanos que incluyen huellas dactilares, uñas desgastadas y varices en las piernas. Esconde el supuesto cadáver embalsamado de una novia que jamás llegó al altar tras ser picada por un alacrán. Quienes conocen el hack, para verla despertar, aseguran que si evitas mirarla directamente y en su lugar observas su silueta a través del reflejo de un espejo justo a las 3 de la mañana, sus ojos de cristal comienzan a parpadear con una tristeza que no pertenece a este mundo. Hoy, la Pascualita, el susurro de la novia eterna.
19: Pregunta: ¿crees que la Pascualita es realmente un cuerpo embalsamado o solo un maniquí muy realista? ¿Te atreverías a visitar la tienda La Popular en Chihuahua? Sí. Para conocer de frente a la Pascualita, te invitamos a participar, nárranos una historia, platica con nosotros, porque a eso venimos, a escucharte, a conocer esas historias que por mucho tiempo han perturbado tus pensamientos y se han alojado en tu cabeza.
18: Por supuesto, y entonces esta noche queremos escuchar tus experiencias y también el comentario que tú tengas acerca del tema que hoy proponemos, porque esta noche apenas comienza.
19: Claro, y vamos a dar inicio con las historias. A ver.
18: Buenas noches, ¿cómo te llamas?
6: Buenas noches, me llamo Alan García.
18: Alan, bienvenido, ¿desde dónde nos escuchas?
6: Desde Colorado Springs, Colorado.
18: Perfecto, qué gusto saludarte y saber que quieres comentar algo aquí en La Mano Peluda. ¿De qué se trata?
6: Ah, sí, pues fíjese que últimamente han estado pasando muchas cosas bien extrañas. Yo siempre que trabajo, trabajo fuera de la ciudad, siempre estoy en otros estados.
18: Sí.
6: Y pues sí, siempre estuve en hoteles diferentes y todo eso y me han ocurrido muchas cosas bien raras.
18: ¿Cómo clave? Platícanos.
6: Pues una noche me quedé, iba manejando, ya eran como casi las 3 de la mañana y tenía que parar, pero todos los hoteles de la ciudad estaban ocupados y pues dije, ni modo, pues a ver, la voy a seguir dando, a lo mejor me topo con un hotel o un motel, algo, lo que sea. Y a la distancia, como a 5 millas de la saliendo de la ciudad, había un hotel hacia arriba de una colina. Y dije, pues voy a llegar y no va a haber campo, pues todo está lleno, pero no había nadie, nomás habían dos carros y luego pues más la troca mía, y había un letrero en la entrada que decía absolutamente no mascotas permitidas. Y pues yo en el ejército dije, pues es un lugar más seguro, es de musulmanes o algo. Y entré y olía así como a copal, así, pues sí. Dije, ah, entonces sí. Y pues no, algo me decía que no me quedara ahí, que me fuera. Pero dije, no vayas bien tarde, me va a quedar. Y pues sí, sucedió.
18: Sí.
6: Estaba bien cansado, me dormí y cuando desperté, sentía como que no había descansado, como si no hubiera descansado nada. Y de ahí llegué para Arkansas, ahí trabajé 3 días. Y Yo me regresé a Colorado y pues me iba a bañar y me quité la camisa. Y mi esposa me dice, mira, ¿qué es eso? Y yo, ¿qué? Ahí, mira tu espalda, le digo, ¿dónde? Es aquí, atrás de tu axila izquierda. Y me fijo en el espejo y tenía una mordida donde se miraban los dientes. Así redondos, perfectamente, así como una boquita. Pero no me rompieron la piel, no la tenía rota.
7: ¿Qué?
6: Sí, detrás de la axila izquierda. Si no me hubiera dicho mi esposa, ni cuenta me hubiera dado.
7: Pero tienes relación con lo que viviste, porque fue como una marca y este tipo de señas que dejan algunas entidades, sobre todo negativas.
6: Y pues no sé, porque durante los grupos ya han pasado como 4 años casi, me encomendé a Jesucristo completamente y me han estado pasando, he estado mirando cosas así bien raras. Ahí en Kansas es cuando pues, me pisan cosas raras, me tuve en otro hotel. Ya me estuve 2 noches y estaba escuchando relatos, pues así de miedo. Y y están hablando de los espíritus en purgatorio, de las almas que están atoradas en purgatorio y todo. Y esa noche, pues paré ahí en Kansas y estaba hablando por teléfono con mi amigo. Y me andaba diciendo que le andaba yendo muy mal y todo esto. Y luego le empecé a hablar, pues de Cristo. Y estaba en el cuarto piso y se empezaron a escuchar un hombre así como murmurando y luego empezó a sonar como si estuviera en dolor y luego empecé a escuchar golpeteos en la azotea y en la puerta y en la pared y luego mi amigo me estaba platicando y le digo, shh, espérate, ya, ¿no escuchas eso? Y luego así estaba, se escuchaba tan recio que él me dijo, ¿qué es eso? Él lo escuchó y le dije, pues no te preocupes. Y me aventé un rezo y como 10 segundos después paró. Y pues así, el siguiente día, en la mañana me salí de ahí del hotel porque no estaba seguro si me iba a quedar otro día trabajando. Y pues sí, resulta que me tenía que quedar otra noche ahí. Y pues ese era el único hotel en la área. Y pues voy y me quedo otra vez, esta vez en el segundo piso. Y estaba acostado. Y miré una luz, así como si fueran las luces de un coche. Se miró así bien recio, como si luego miro, volteé a ver a la ventana y estaba cerrado con la cortina de esa, para que se mire todo oscuro. Y yo dije, ah, canijo. Y de ahí miré una luz, así como la película Hereditario, ves la luz esa en la escena antes de que el muchacho se le mete el chamuco.
7: Sí.
6: Así la luz, así como así de ese tipo. Y nomás la miro que se mueve y se me pega en el hombro derecho. Lo tenía el celular en la mano derecha y lo se va, baja la cama, así la luz. Baja la cama, sube la pared. Se rastrea así contra la azotea y se desaparece. Y luego de repente sentí que alguien me estaba mirando y volteo a la izquierda y escucho unos pasos que se van retirando hacia la entrada. Había un espejo y en el espejo se miró la reflexión de una niña, como una india, una nativa americana. Tenía la ropa así de cuero, lo tenía listones amarillos y azules.
7: Alan, permíteme, tenemos que hacer una pausa, regresamos contigo, no te vayas, por favor. El Miedofón, 55-2193-5926.
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14: Continuamos, estamos platicando con Alan. En el primer relato, pues esta mordedura tiene mucha relación con, podría ser un ataque espiritual. Algunas personas describen así esta mordedura, moretón, un arañazo o unas marcas que dejan este tipo de entidades. Antes de irnos a la pausa, Alan nos comentaba de esto que vivió en un hotel de Los Pasos, esta imagen que viste en el espejo y podría deberse a energías residuales. Te interrumpimos, pero ya regresamos contigo. Alan.
15: Sí, pero esto, la mordidura pasó como tres semanas después de lo que ocurrió en el hotel.
14: Ok. Oye, dijiste que habías visto en el espejo a esta pequeña que tenía listones de colores.
15: Sí, amarillos y azules en los hombros, y luego tenía su vestigio, era de cuero, pero estaba completamente llena de sangre y se iba retirando, y después de eso ya pues no miré nada y dije, pues ahí sí me dio poquito miedo, porque me han estado pasando muchas cosas y pues toda la vida, pero los últimos 4 años cuando verdaderamente me encomendé es cuando ya empecé a mirar así. Pero después de eso, pues regreso a Colorado, empecé a trabajar acá, y luego es cuando me mandaron para allá, para Arkansas, y es cuando me quedé en ese hotel en Kansas. Y de regreso, pues me acordé del capítulo que estaba escuchando de eso del purgatorio y todo. y a lo mejor fue una señal y por eso mira esas cosas en ese hotel. Y cuando venía de regreso a Colorado, pasé por ahí, por ese mismo hotel, y me paré y dije, a lo mejor esto es lo que quiere que haga Dios, que recé por las almas que están aquí. Me bajé a la troca y recé por 3 minutos, y en cuanto paré de rezar, se empezaron a escuchar todos los pajaritos que estaban ahí alrededor, empezaron a cantar.
12: ¿No?
15: Como que había algo ahí antes del rezo, y cuando cerré el rezo, como que se fue, porque le pedí a Jesucristo que cerrara todo portal, todo aquello que sea malo, que no sea de él, ahí en su nombre. Y después de que cerré el rezo, empezaron a cantar todos los pájaros.
12: Oye, entonces, pero a partir de hace 4 años entendiste que a lo mejor tu misión es esa, tener el contacto de, en estos lugares, tú que tienes percepción y que dices que a lo largo de mucho tiempo has vivido situaciones de este tipo, pues con tu oración ayudar a las almas que no han trascendido.
15: Sí, pero yo pienso que no solamente es mi trabajo, es el deber de todos.
12: Claro.
15: Como hermanos y hermanas en Cristo, todos tenemos el deber. Esa es la misión de... Estamos aquí para dirigir la palabra, para exorcizar demonios y para curar a otra gente.
12: Vaya, y ahí lo sentiste claramente.
15: Sí, nadie quiere tirar, sí, nadie se quiere ayudar uno al otro. Eso es el único problema.
12: Exacto. Nos estamos volviendo una sociedad tan egoísta, pero es importante, como esta noche lo haces tú, invitar a que todos aportemos nuestro granito de arena.
15: Sí, hay mucha gente que no cree hasta que les pase a ellos, pero lo que les pregunto es, ¿quieren que les pase esto? Porque si está canijo, y si te encomiendas, si te empiezas a hacer el trabajo del Señor, de estas entidades no les gusta eso y te van a atacar más.
12: Uh-huh. Exacto. Tienes mucha razón, y siempre es un gusto, Alan, que nos puedan compartir este tipo de experiencias, y además que nos invites a todos poder tomar en cuenta la manera en que podemos ayudar también a aquellas almas que aún no trascienden.
15: Sí, todos nomás recuerden que todo es prestado, nada es de nosotros, nadie tiene poder por sí mismo, solo lo que se le otorga por la luz o la oscuridad. Pero pues mejor trabajen con la luz.
12: Así es.
15: Pero sí, yo tengo más historias más pesadas que eso aún. Si quieren, me pueden llamar cuando quieran y sí.
12: Es un compromiso, Alan. Te vamos a volver a marcar.
15: Ok, muchas gracias. Que pasen buenas noches y Dios los bendiga.
12: Igualmente a ti. Saludos.
16: Saludos, amigo. Muchas gracias. Y vaya, que pues él le cayó ese 20, ¿no? Y pues lo que sabemos, realmente lo sabemos o no, que la oración es muy poderosa, no solo para protegernos, no solo para proteger a nuestras familias, sino también para ayudar a los demás. Inténtalo, si nunca lo has hecho, inténtalo y vas a ver que las cosas se mueven de una manera distinta, ¿eh? Muy bien, pues tenemos un tema interesantísimo esta noche, pues la famosa Pascualita. Resulta que las manos de la Pascualita poseen crestas y que, bueno, pues tienen ciertos patrones, inclusive en sus dedos hay unas huellas aparentemente digitales idénticas a las de un ser humano. Y me refiero a un ser humano vivo, ¿verdad? Una característica que, pues, prácticamente en un objeto, en un maniquí, sería imposible. Y aún más imposible replicar las huellas digitales de alguien, ni con la tecnología más avanzada, ni con los experimentos, pues, más atrevidos, se ha podido lograr eso. Y, por ejemplo, los maniquís o las figuras que son de cera o de plástico, pues nunca han tenido tal perfección como aparentemente este de la Pascualita, pues inclusive espanta a las personas, ¿verdad?
12: Vámonos con más relatos que tú nos quieres compartir y seguimos recibiendo tus comentarios.
16: Claro que sí, aquí tú eres la estrella y por eso recibimos la llamada de alguien esta noche. Buenas noches.
12: Bueno, soy.
16: Hola. Bueno. Ahí estás, creo. Hola, hola.
17: ¿Me intentas el cambio de internet?
16: Ah, ahí estás, amigo, ahí ya te escucho un poquito mejor. ¿Cuál es tu nombre?
17: Permíteme tanto ese cambio de internet para...
16: A ver, ¿y cómo le vas a hacer? Me pregunto yo, ¿cómo vas a cambiar de internet? A ver, vamos a...
17: Bueno.
16: Eso es, sí te oyes mejor, ¿eh? Bien.
17: Sí, así es que tengo dos modems, ya me conectaste, no me
16: falta. Ah, pues ese como que te dio mejor señal, amigo. ¿Con quién tengo el gusto?
17: Ah, con José.
16: José, ¿desde dónde nos escuchas, amigo?
17: De aquí, de la Ciudad de México.
16: Bien, perfecto, brother. ¿Y nos quieres compartir algo?
17: Sí, es que esto me pasó hace como unos 3 años. Yo ahorita tengo 22, no, hace 2 años tenía 20.
16: A ver, ¿qué pasó?
17: Bueno, le voy a contar, ¿no?, desde el principio.
16: Ajá.
17: Bueno, yo creo que me pasó eso porque es que una vez estaba yo con unos amigos. Estábamos juntados, que era como una pijamada, algo así.
16: Ajá.
17: Y eran como las 3 de la mañana. Sí. Y decidimos ir aquí al cerro de la Estrella de Iztapalapa.
16: Ok.
17: Ajá, y ya fuimos a esa hora como las 3. Íbamos subiendo, pero mientras íbamos subiendo estábamos escuchando como que lamentos y así. Y pues sí nos daba miedo, pero pues seguimos avanzando. Así es como hasta, no sé si conoce, pero hay una pirámide hasta allá arriba.
16: Ajá.
17: Del cerro de la Estrella.
16: Sí. Muy bien.
17: Y ya íbamos caminando. Íbamos subiendo y pues digo que estábamos escuchando así muchos ruidos y todo eso. Lamentos, más de una mujer se escuchaba.
16: Uh-huh.
17: Y ya, no, pues como éramos varios, pues dijimos, ah, pues vamos. Éramos que unos 7, 6, no nos dio miedo.
16: Sí.
17: Subimos. Y ya llegamos a la pirámide. Pero ya, cuando estábamos en la pirámide, pues empezamos a sentir como que muy muy fría la espalda y todo eso. Y en eso uno de nuestros amigos dice, no, volteen aquí. Y si volteamos, y había como una estrella de esas como satánicas, no sé si la ha visto.
16: Claro.
17: Las satánicas. Sí. Pero estaba como con pétalos de rosas.
16: Ajá. En las esquinas.
17: Pero hacía demasiado viento. ¿Mande?
16: En las esquinas.
17: Sí, sí, sí.
16: Ok.
17: Y pero pues había demasiado viento. Y digo que la estrella estaba con pétalos así. Ajá. De rosas. Y no se movían, o sea, había bastante aire y no se movían, o sea, no se iban. Y nos espantamos, y ahora sí que bajamos, y bajamos corriendo todos así de la pirámide. Y en eso que te paramos, bueno, hay como un tipo mirador ahí en el cerro, llegamos. Sí. Ahí.
16: Ajá.
17: Y mi hermano, ¿no?, volteamos. Sí. Y iba pasando una bola blanca y una bola negra juntas. Sí. Así, de a lo lejos. Y eso que pues nos espantamos y nos fuimos corriendo. Ya llegamos aquí a mi casa y empezamos a platicar y todo eso, ¿no? Después de eso, ya me empezaron a pasar así cosas a mí.
16: ¿Cómo?
17: Bueno, a veces lo olvidamos, o sea, ¿mande?
16: ¿Qué cosas te empezaron a pasar?
17: Ah, sí, ahí voy, a eso voy. Ya, solamente a mí, o sea, fuimos mis dos hermanos y yo. Sí. Pero solamente a mí me empezaron a pasar cosas así, Bueno, yo siempre cuando me... Bueno, siempre hice toda la vida. No siempre, sino que una vez cada mes me pasaba. Y ya lo tomaba como normal. Yo, de que como que se me subía el muerto. Y no me podía mover y todo eso. Pero digo que pues siempre me ha pasado eso. No sé, ya lo tomaba como normal, ya ni de nada miedo. Okay. Pero después de que fuimos allá, siempre me volvió a pasar otra vez. Pero ya la seguido, que me pasó una semana seguido. Pero ahora sí que sí. Sí, le voy a contar todo, ¿no? La primera vez.
16: Uh-huh.
17: que me dormí.
16: Sí.
17: Y eran como que... Ese día me acuerdo que fui a trabajar y me dormí temprano. Eran como las 10 de la noche. Yo estaba muy cansado y me dormí.
16: Uh-huh.
17: Y en ese momento, me paralicé así que no me podía mover ni nada, pero pues yo estaba despierto.
16: Oye, José, ahí vamos a pararle tantito que no te podías mover. Sí. Vamos al corte y regresamos.
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2: A la reina Leticia, o la amas o la odias. Pero lo que es innegable es el don de la palabra que tiene cada vez que da un discurso. Es sorprendente su elocuencia, conocimiento, el que se nota como ella prepara sus mensajes. Los dice prácticamente de memoria, sin hojas, sin prompter. Sí, porque Leticia, a pesar de que no ejerce el oficio que le apasiona, no deja de ser periodista. Hace unos días, durante la entrega de premios en literatura infantil y juvenil, Leticia Ortiz Rocasolano habló de las bondades de la lectura y leyó un fragmento de un libro y dio voz a un adolescente. Hasta los no monárquicos han reconocido.

0: octubre, México, Unión Europea. La Secretaría de Seguridad informó que fue detenido en Culiacán, Sinaloa, Omar Chávez, hijo del exboxeador mexicano Julio César Chávez. Hasta el momento se desconoce el motivo de su detención. Informó Itzel Vanegas. 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
2: Continuamos y vamos a seguir platicando con José.
3: Así es. ¿Estás ahí en la línea, amigo?
4: Sí, aquí
3: anda. Ah, perfecto, brother. Entonces, te dio tanto miedo que te paralizaste, ¿no?
4: Sí, esa noche que fue lo peoroso me pasó que una semana después de que fuimos allá al cerro, le digo que nos espantaron y todo.
3: Sí, encontraron un altar ahí aparentemente, ¿no?
4: Sí, la verdad pues no vimos qué más había, pero pues sí nos dio mucho miedo y pues nos bajamos. Así como vimos la estrella, pues nos bajamos corriendo.
3: Sí.
4: Y le digo que después vimos también una bola blanca y una bola negra, iban así juntos. Bueno, no era una bola, pero pues era como una, que era una sombra flotante, pero una blanca y una negra.
3: Ok.
4: Sí, pues ahí fue cuando ya sí decidimos bajar completamente hasta mi casa, ¿no? Uh-huh. Llegamos. Y le digo, pues ya empezamos a hablar aquí de lo que pasó y más aparte le recordamos que cuando íbamos subiendo pues escuchamos varios lamentos y todo eso.
3: Sí.
4: Y ya, bueno, ya lo olvidamos y ya digo que yo pues una semana después yo llegué muy cansado así del trabajo.
3: Ajá.
4: Y a las 10 de la noche me dormí.
3: Sí.
4: Y todavía ruido así en mi casa y todo eso, pero yo me dormí porque tenía demasiado sueño. Pero aunque yo creo que todavía recuerdo, pues sí, porque después de que me desparalicé pude ver la hora, ¿no? Pero aunque como a las 10:30, o sea, fue media hora después de que me dormí.
3: Ajá.
4: Que ya no me podía mover, abrí los ojos y no me podía mover. Y y así, ¿no? Pero o sea, siempre digo que siempre me ha pasado.
3: Sí.
4: Pero se me quitaba muy rápido, aunque quedan como máximo 5 minutos, pero sabes, no, se ve si fue bastante, como media hora. Y pues ya, bueno, me pude mover así, y vi la hora y eran las 11, o sea, digo que sí, eran como que media hora me pasó todo eso. Ajá. Al otro día,
3: sí.
4: Me volvió a pasar, eran que ya sé, ya bueno, ya era muy noche, ya de verdad ahí nunca vi la hora. Pero me volvió a pasar, pero yo empecé a escuchar ruidos, pero ya estaba paralizado. Y dije, ah, bueno, no puedo mover, pero escuchaba bastantes ruidos.
3: Sí.
4: Y en un momento escuché que era una mujer, un voz de mujer, me dice, sé que me escuchaste. Y ahí reconocí, me quedé como que muy, muy helado.
3: Uh-huh.
4: Y exactamente cuando me dijo eso, ya me pude mover. Y pues no, pues ahora sí que nada más me tapé y así hasta que me quedé dormido. Después, al siguiente día, ya ahora sí que tenía miedo de dormirme otra vez, ¿no? Pero pues me quedé dormido. En ese momento yo me dormí, bueno, mi cama está pegada como a la pared, y yo ese día me acuerdo que me dormí de lado, así como que mirándola hacia la pared.
3: Uh-huh.
4: En ese momento otra vez me sentí que me volvía, otra vez estaba como que sí, ¿no? Como dicen que se te subió muerto, pero pues digo que estaba como que para allá, no me puedo mover.
3: Sí.
4: Y sentí dos manos aquí en mi espalda, me estaban empujando hacia la pared, o sea, ya estaba mi cara así contra la pared.
3: Ajá.
4: Ya no, y yo pues así que sí, usé mucha así, dado mi fuerza de voluntad.
3: Claro.
4: Y pegué mis manos hacia la pared para hacer como que regresarme, pero me estaban empujando hacia la pared.
3: Oh, era tanta la fuerza, mi amigo, que te estaba que resistiendo, ¿no?
4: Sí, me estaba resistiendo así, como pude, me pues, alcé las manos así, pegué las manos hacia la pared, porque ya estaban como que, ya si me seguían empujando, yo iba a atravesar la pared, no sé, digo que pues, sí, me estaban empujando bastante fuerte.
3: Mm.
4: O sea, yo, ahora sí que para pues, destrabarme, pues sí, puse mis manos en la pared y yo mismo me estaba como que regresando para atrás, pero pues me siguen empujando y empujando.
3: Sí.
4: Sí, y allá, ¿no? Pues le dije a mi mamá, no, es que me pasó esto. Y dice, no le había contado yo porque mi mamá como que, ahora sí que le tuve contacto a la verdad, ¿no? Que fuimos allá y todo. Uh-huh. Eso, porque mi mamá siempre ha dicho, no, porque vas en eso y eso. Y ya le conté, no, dije, no, es que me pasó esto y esto. Y dice, no, pues ahorita ya es muy noche. Y dice, mañana a ver si te llevamos ahí para que te hagan una limpia. Y le dije, sí. Y ya no, al otro día pasó y íbamos ahí, pero le dije, ay no, ya tengo sueño, ya no, mejor vamos mañana, le dije. Dijo, seguro, le dije, sí. Y ya no, me quedé dormido. Y ahí le digo, pues volví a pasar

0: pasar por la pared, ¿no?
1: Sí, le digo que sí, estaba sintiendo todo. O sea, yo cuando me veía me pude mover, pues mi pared es blanca. Uh-huh. Y pues estaba como todo embarrado de la cara. Uh-huh. O sea, que sí me pasó. Luego me dice, no, soñaste y todo eso. Luego cuando uh-huh. sueñaste, pues dije, no, porque pues desperté así.
0: José.
1: Cara así como que sucia, ¿no? De que me estuvo empujando. Sí.
0: Oye, amigo, déjame ir al corte, no te vayas.
2: Y regresamos al Midofón. Sí. 55-21-93-59-26.
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0: Violeta Venegas se estrena como escritora en Norteña, Memorias del Comienzo. La cantante describe sus primeros años, la vida en la frontera, las continuas mudanzas, su encuentro con la música a partir de la compra de un piano usado y las clases con la maestra Margarita. Venegas se presenta como una mujer inquieta, una artista en búsqueda constante, desde la formación de una banda, su mudanza a la Ciudad de México, sus primeros trabajos musicalizando proyectos teatrales, los encuentros con personas que marcaron su vida y trabajo, como el director Francisco Franco, el músico José Rangel o la productora y comunicadora Lynn Feinstein. Una historia que llega hasta la grabación de su primer álbum, el encuentro con la industria musical en el despegue de una carrera notable. Un texto que encantará seguramente a los seguidores de La Tijuanense.
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4: Continuamos también, estamos platicando de la Pascualita, una tragedia en el altar, el pacto del dolor, ahorita lo comentamos.
5: Así es, tenemos en la línea a nuestro amigo José, ¿estás ahí?
6: Sí, aquí ando.
5: Ok, gracias amigo. Entonces, después de que ese brujo o ese sanador te hizo la limpia, ¿tú ya jamás tuviste nuevamente ese tipo de molestias?
6: No, ya, no, nunca le digo que antes iba muy seguido, no, digo, no me pasaba siempre, pero sí me pasaba. Uh-huh. Y no, pues, digo, a los 5 minutos ya me puedo mover y ya volví a dormir tranquilo, pero pues, ya desde ya nunca nada. Wow. Y ya después yo le comenté a mis amigos que con los que fui, no, uh-huh. Bueno, de hecho a nadie le conté, yo no le conté a nadie de que me estaba pasando eso.
5: Sí.
6: Y ya después, que creo que 2-3 meses después.
5: Sí.
6: Le conté a mis amigos con los que subimos y ellos me dijeron, no, dame a nosotros, estábamos desayunando, dice. Mira, mi hermano y yo, y tenemos un salero en medio, ¿no? Que se movió, dice, y se movió de ahí de la mesa del centro. Ajá. hasta acá ese, pero dice que como si caminara el salero se cayó, dice, y no dijeron nada ellos dos. Sí, como me dice que también no, pasaron varias cosas, dice.
5: Sí, es que ¿sabes qué pasó, mi querido amigo? Que seguramente ese lugar a donde llegaron fue un altar, o sea, hicieron un altar para hacer un ritual. Y ustedes llegaron ahí y de cierto modo se contaminaron con las energías residuales que ahí estaban. Y yo te aseguro que no eran energías así sencillas, sino que era algo muy, muy oscuro. Inclusive lo que ustedes tuvieron, esos asedios, eran demoníacos, mi querido amigo.
6: Sí, la verdad que sí nos dio bastante miedo. Le contaría más porque también ahora sí que invité varias cosas.
5: Ajá.
6: Pero o sea, es que ya me están esperando, que voy a un partido.
5: Sale, así pues que gane el mejor.
6: Mañana se puede. Le continúo, porque sí,

0: Ahora sí, se me acordé y sí omití varias cosas.
1: Bueno, no te apures.
0: Sabes que fuimos.
1: Oye, ya tendremos otra oportunidad para charlar, amigo. Te agradecemos mucho y que tengas bonita noche.
0: Vale, muchas gracias. Gracias por escucharme. Hasta luego.
1: Hasta luego, mi querido amigo.
2: Saludos.
1: Pues es el problema, ¿eh? Que a veces los chicos son muy atrevidos, son muy osados. Y son capaces de ver un altar colocado en un lugar. Son capaces de destruirlo con los pies o con las manos, de patear las cosas, de mover las velas o mover lo que hayan utilizado para ese ritual. Pero si encuentras un ritual con las características que nos dijo nuestro amigo, de esa estrella invertida que se relaciona demasiado con el satanismo, ¿tú te atreverías a tocarlo? ¿Te atreverías a mover los objetos o te atreverías tan solo a profundizar más en ese sitio donde se encuentra ese altar?
2: Lo mejor es
1: que es una advertencia para que, ¿sabes qué? Mejor vete de aquí.
2: Exacto. El 25 de marzo de 1930, la ciudad de Chihuahua despertó con un nuevo rostro en la vitrina de la tienda de la Popular. No era un rostro común, era de una belleza tan hipnótica y perfecta que las personas que pasaban se detenían paralizados, sintiendo que bajo esa capa de cera había algo que aún respiraba. La llamaron la Pascualita y desde ese primer día el aire en la esquina de la calle Victoria dicen que se volvió denso, cargado de un secreto que se niega a morir. Todo comenzó con una boda que nunca ocurrió. La hija de la dueña de esta tienda, una joven radiante, llena de vida, estaba a punto de caminar hacia el altar, pero el destino, en su forma más cruel, pues se escondió en los encajes de su corona de novia, porque un alacrán, atraído quizá por el perfume de las flores o el brillo de la seda, clavó su aguijón justo cuando la joven se ajustaba el tocado. Falleció en minutos con el vestido blanco puesto y una promesa de amor eterno convertida en un grito silencioso. Dicen que el dolor de una madre puede romper las leyes de la naturaleza y doña Pascuala, incapaz de entregar a su hija a la tierra, decidió que si no podía tenerla con vida, la tendría eterna. Ah, entonces aquí es donde empezaron a surgir los rumores que dicen que contactó a los mejores embalsamadores del mundo y que la figura apareció semanas después ahí en el escaparate de la tienda. No era una obra de arte francesa, sino el cuerpo real de su hija preservado en un estado de gracia macabra totalmente. De ahí todo comenzó a suceder.
1: Y vaya que hay una serie de historias en torno a este maniquí, supuesto maniquí de la Pascualita. ¿A qué nivel? Bueno, pues al grado de que, pues, personas que han sido muy observadoras dicen que bajo el encaje de su vestido de novia, en las piernas, sí, las piernas del maniquí, pues se pueden apreciar unas venas varicosas, ¿ustedes lo pueden creer? Y también se puede apreciar una red vascular detallada que coincide con la anatomía de una persona, sí, pero alguien que padece, por ejemplo, insuficiencia venosa, es un detalle que ningún escultor de la época pues habría incluido por estética, ¿no? O sea, qué atractivo puede tener generar una figura con este tipo de problemas. Y al contrario, lo que se busca a través de los objetos, como lo son los maniquís o las esculturas, pues es casi casi buscar la perfección, ¿no? ¿Qué opinan ustedes, mis amigos?
2: Por supuesto que es un tema que en Chihuahua es súper conocido, que incluso hace algunos años se dio una nota porque la trajeron acá a México, a la Ciudad de México, y que la Pascualita había desaparecido. Fue parte de una campaña publicitaria que después se supo, pero causa un gran enigma este maniquí.
1: Sí, fue mucha la inquietud de las personas, ¿no? Porque desapareció la Pascualita, fue un escandalazo tremendo. Bueno, era parte, como dice Gina, de una campaña publicitaria que pues sí generó mucha expectación y la gente, algunos se horrorizaron porque no podían creer que la Pascualita hubiese desaparecido. Obvio, no le avisaron a nadie, ¿no? Y entonces sucedió. Vamos a continuar, tenemos más audios para ustedes y los estamos esperando. Anímate a platicarnos una historia, porque este programa tú lo haces con nosotros.
3: Hola a todos, soy yo, Pati Sanz, reportando desde acá, desde Houston, Texas, ya saben, como siempre. Pasando a saludar, bonito, un pequeño relatito que mi mamá me contó. Dice mi mamá que ellos también, donde ellos vivían en una ciudad de allá de Querétaro, para acá por la Sierra Gorda, dice mi mamá que una vez ellas iban también, dice que iban en la noche, que creo que iban para su casa o iban al Rosario, la verdad no recuerdo, pero dice mi mamá que igual dice que ellas vieron un cerdo, que era un cerdo muy feo, muy muy feo, y que iban como, no sé, puras personas, pues sí, chacacas en aquel tiempo, dice que iban como unas seis, y que iban así caminando, pero que vieron una cerda que iba adelante, era una cerda, y que la vieron enfrente, que iba delante de ellas, y que empezaron a decirle, ¿ya viste esa cerda? Mira qué fea, mira qué gorda, mira qué... Pues sí, pues sus partes de la cerda, que mira esto y que mira que bien cochina, bueno, que me empezaron a decirle muchas cosas feas a la cerda. Entonces dice mi mamá que ya de tanto y tanto que estuvieron ofendiendo al animal, que se volteó el animal, la cerdita que volteó, y que les contestó, pues, ¿qué quieren que haga? No, hombre, dice que se fueron, pero volando de ahí, porque pues la cerda les habló, y pues de ahí se les quitó la maña de andar ofendiendo a los animales, pero que eso les pasó a mi mamá y a mi mamá y a sus amiguitas que tenían aquel tiempo. Estoy hablando de hace más de 60, José, unos 65 años, que ya hace muchísimos años que me pasó eso a mi mamá y a unas amiguitas de ahí del pueblo. Bueno, un pequeño relato para todos ustedes, muchas bendiciones, saludos, cuídense, bye bye.
1: O sea que...
2: ¿Que hablar el animal?
1: Sí, sintió el desprecio de la gente, fue nada más, y reaccionó de la forma menos esperada, ¿no? ¿Qué haga? Pues... No, pues es que solamente en este programa podemos escuchar historias así, de misteriosas, de extrañas.
2: Que no tienen una lógica. Lo que sí sabemos y hemos siempre creído a través de tantos años que hemos estado cada noche, es que parece increíble, pero sucede, y aquí están los testimonios de las personas que lo han vivido.
1: Y vaya que, así como lo que nos acaba de narrar nuestra amiga Patty Sainz, seguramente, pues es difícil que tú lo creas, pero hay varios testimonios, varios episodios que nosotros aquí mismo hemos hecho junto con ustedes, de narraciones que las personas nos aseguran que los animales hablan, cuando no es un gato, un perro, en este caso imagínense un cerdo, sería un nahual. ¿Qué piensas tú? Vamos al corte y regresamos.
2: Nos despedimos de las estaciones en la República, donde solamente nos escuchan una hora. Los esperamos mañana. Y en el resto de la República y el mundo entero, continuamos después de la pausa. 55-21-93-59-26.
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1: Bienvenidas y bienvenidos a Revista del Consumidor Radio. Soy Joy Ramírez. Hoy, en el Platillo Sabio Profeco, nos acompaña Mati Vargas, cocinera tradicional queretana, quien nos va a enseñar a preparar unas deliciosas salchichas a la mexicana desde cero. Bienvenida, Mati.
2: Gracias, Joy. Esta receta les va a encantar. Comenzamos. Los ingredientes que necesitamos para hacer las salchichas caseras son 1 kilo de pechuga de pollo, 400 gramos de hielo picado, 200 gramos de lardo de cerdo o lomo de cerdo, 140 gramos de fécula de maíz, 20 gramos de sal, 16 gramos de cebolla en polvo, 8 gramos de fosfato de sodio, 8 gramos de sal cura, una cucharadita cafetera de paprika, agua, funda de celulosa para la salchicha e hilo de algodón. Para nuestra preparación de salchichas a la mexicana, requerimos 2 jitomates medianos en cubos, media cebolla fileteada, un chile verde, un diente de ajo fileteado, cilantro picado, sal al gusto, aceite y 6 de las salchichas que vamos a preparar cortadas en rodajas. Comenzaremos preparando el embutido. Primero, cortamos la carne en cubos pequeños y la ponemos en la licuadora junto con las sales mezcladas. Y mientras se licúa, agregamos una tercera parte del hielo molido. Además, añadimos nuestro colorante natural, que es la paprika. Luego, el lardo de cerdo o lomo de cerdo. Y al final, el resto de los ingredientes, incluyendo el hielo. Licuamos hasta que se integren bien los ingredientes y reservamos la mezcla en un bowl. Ahora, para darle forma a las salchichas, colocamos la mezcla dentro de la manga y embutimos en la funda de celulosa, rellenando a presión las tiras largas y atamos por uno de los extremos. Dividimos las salchichas en porciones atándolas con hilo de algodón. Para cocinarlas, colocamos las tiras de salchichas en las bolsas resellables de grado alimenticio y extraemos la mayor cantidad de aire posible. Calentamos previamente el agua a punto de ebullición, introducimos la bolsa de salchichas y cocinamos de 30 a 40 minutos. Al finalizar la cocción, sumergimos las salchichas en un bol con agua fría y hielos. Esto es para crear un choque térmico y las llevamos a refrigeración por 24 horas. Es muy importante que no retiremos la funda de celulosa hasta que las vayamos a usar. Ya seleccionadas, las colocamos en una bolsa al alto vacío para almacenarlas en el refrigerador. Estas salchichas pueden durar una semana almacenadas en refrigeración dentro de la bolsa. Ahora vamos a llevar estas salchichas caseras a otro nivel. Para su preparación, agregamos aceite en una cazuela y sofreímos la cebolla, el ajo e incorporamos las rodajas de salchicha. Agregamos el chile picado y después el jitomate en cubitos. Sazonamos con una pizca de sal y colocamos un poco de cilantro picado. Por último, dejamos cocinar por 10 minutos aproximadamente hasta que todo quede bien integrado. Recuerden que el platillo Sabio Profeco es fácil de preparar, tiene buen sabor, aporta un balance nutricional y rinde para varias porciones. Anímense a prepararlo y cuéntenos en nuestras redes sociales cómo les fue. Yo soy Mati Vargas, cocinera tradicional queretana, y fue un gusto cocinar con ustedes.
1: Muchas gracias por acompañarnos.
2: Gracias a ti.
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5: Buenas noches, bienvenidos a este su programa Estilo de Vida. Yo soy su amigo Gerardo Medina, me da muchísimo gusto que me acompañen el día de hoy, acompañado de la maravillosa, gratísima y sensacional presencia de Marco Antonio Silva.
6: Gerrito, muy contento, encantado, feliz de la vida de estar con todos ustedes aquí en Estilo de Vida.
5: Y bueno, quiero agradecer que el otro día hizo el programa Sofi con el doctor Víctor López Ocampo. La verdad es que la cantidad de personas que me hablaron para decir que qué maravilloso programa. Muchas gracias. Se te nota el estilo, la clase y el talento, mi vida. Así que muchas gracias a Sofi, que es nuestra productora. Pero no pudieron llegar los conductores.
6: Yo llegué un poco más tarde, pero llegué.
5: ¿Llegaste más tarde? Ajá. Pues resulta que pues Miriam se nos enfermó. No sé en qué cantina estaba metido un día antes. Ah, en la mía, sí.
6: Tenemos que agradecerle, Jerrito, a todas las personas maravillosas que se dieron cita para poder festejar, celebrar a mamá. Este 10, que fue el 11 de mayo realmente, ahí en el Salón La Maraca, donde dio tanto gusto ver a la gente tan feliz, a las mamitas tan lindas, tan guapas, que iban hasta vestidas de la época del rock and roll, se pusieron a bailar.
5: Sí, estuvo padrísimo el evento. Nomás quiero decirles, no sean malitos, cuando me manden un mensaje y me digan voy a ir, vayan.
6: Eso.
5: No, nomás me manden mensaje.
6: Qué bueno que hiciste.
5: Porque no es por otra cosa, sino por la cantidad de alimento que sobró.
6: Exacto. Porque se tiene que tirar, porque ni modo que ya...
5: Yo no lo tiré. Ajá. Yo agarré, nos sobraron, dimos baguettes, unas baguettes impresionantes de jamón con queso manchego, muy ricas, estaban exquisitas.
6: Deliciosas
5: las baguettes. Y me sobraron 225.
6: 225
5: baguettes. 225 baguettes sobraron. Y entonces era el equivalente a dos cajas esas inmensas de huevo. Y me fui al Hospital Infantil Federico. Está atrás del Hospital General. ¿No? Está el Hospital Infantil. Y hay una cantidad impresionante de papás esperando noticias de sus niños. Muchos no traen ni para el camión. Muchos acampan ahí. Muchos duermen en cajas de cartón. Porque a mí me dijeron, si le sobran las cajas, me las da para poder dormir. A ese nivel de necesidad hay en este país. Mucho tienen que ver las autoridades que no ponen el ejemplo, pero bueno. Y ahí nos pusimos a obsequiar, persona por persona, me puse a obsequiar las baguettes y les dio mucho gusto. Vi otra cara de los niños. Yo creo que tenían un poquito de hambre los pequeñitos. Y no me regala otra más y les dábamos dos. O sea, los que no fueron, los que nomás se apuntaron para no ir, pues hicieron su obra buena porque la comida que quedó se la dimos a los, a las personas necesitadas que estaban esperando noticias de sus nenes allá afuera del Hospital Infantil Federico Gómez, que está al lado del Hospital General, que la oficina está muy cerquita. Entonces me fui a hacer la de Santa Claus en mayo, ahí repartiendo tortitas con todas las personas que estaban allá afuera. Yo creo que las disfruté muchísimo porque estaban exquisitas.
6: Deliciosas.
5: Estaban muy ricas.
6: Bueno, yo incluso todavía le pensé ayer, dije, ya ves que me llevó Jimena una, dije, ay, ¿cómo le pedí la otra? Le he dicho, porque me dijo, ¿quieres una o dos?
5: Y pues si sobraron 300, Marco, te hubieras llevado las que quisieras.
6: Entonces ya, porque pues, iba comiéndome, dije, estaban, pero riquísimas.
5: Estaban buenísimas.
6: Muy buenas.
5: O sea, que a toda la gente que le pudimos obsequiar un pequeño bocado, espero que lo hayan disfrutado. Y bueno, hoy vamos a platicar del ajo.
6: Las propiedades del ajo, Jerry.
5: Fíjate que yo no soy muy...
6: ¿Mucho de consumir ajo?
5: No soy mucho de consumir ajo crudo, no. No soy de los que les gusta así hasta machacado el ajo. ¿A ti sí te gusta? A mí no.
6: Tiene muchos beneficios, de hecho, el ajo.
5: Pero tiene muchos beneficios del ajo. Nosotros tenemos cápsulas de ajo japonés.
6: Para que la gente sepa.
5: Son pomos de 60 cápsulas. Son pomos grandes. Y les han dado muy buenos resultados a mucha gente, porque mucha gente me ha dicho incluso que con el ajo, con estas cápsulas de ajo en particular, que es un ajo muy concentrado y es ajo japonés, se les han salido hasta las arenillas del riñón.
6: Hasta las arenillas.
5: Que toman el ajo y se les ha salido hasta las arenillas del riñón.
6: Que tiene tantas
5: Pero fíjate que en una época, quienes deseaban conservar a sus amigos no comían ajos sazonados.
6: No lo comían sazonado.
5: Pues no, pues apestaba la boca, Jorge.
6: Pero hay gente que sí, yo he visto que sí, Jerry. Bueno, yo tengo un tío que sazonado, Jerry, y diario, unas tres cabezas.
5: No, yo lentitos. Tengo una tía que los hace con aceite de olivo. Uh-huh. Los no sé si los sazone.
6: Como marina, ¿no?
5: No sé cómo los prepare. Pues ya preparado los marina en aceite de olivo. Uh-huh. Y los consumen como un.
6: Sí,
5: como un producto gourmet, uh-huh, ¿no? Uh-huh. Entonces, ¿por qué? Porque te producía mucho el mal aliento el ajo. Uh-huh. El ajo te producía mucho mal aliento. Pero hoy la gente madura pues está imitando a los antiguos egipcios, quien adoraban el ajo.
6: Uh-huh. Es que saben todas las propiedades que tiene.
5: Porque el ajo es, este bulbo es maravilloso, uh-huh, y tiene muchísimas propiedades, claro, culinarias y medicinales. Sí. Fíjate que durante miles de años el ajo ha sido apreciado por su potencial terapéutico. Uh-huh. Tiene mucho potencial terapéutico el ajo. Y los constructores de las pirámides, uh-huh, lo tomaban para tener fuerza y resistencia. O sea que el ajo te da muchísima vitalidad.
6: Vitalidad.
5: El ajo da muchísima fuerza física.
6: Y mira lo que está, de lo que estamos hablando, ¿quiénes se dedicaron exactamente a hacer la construcción?
5: Eso, porque mucha gente piensa que los constructores de las pirámides eran esclavos. Uh-huh. No. Las pirámides no las construyeron esclavos. Uh-huh. Las construyeron ciudadanos, uh-huh, que cobraban,
6: claro,
5: un sueldo.
6: Era parte, o sea, de la actividad que realizaban.
5: Una remuneración. Claro. O sea, era parte de la población, uh-huh, quienes construían, uh-huh, y tenían sus mismas viviendas y unidades habitacionales alrededor de, uh-huh, de las pirámides cuando las estaban construyendo, ¿no? Uh-huh. Entonces, les daban el ajo, uh-huh, les daban el ajo para incrementar el rendimiento físico de las personas que se dedicaban a esta actividad. Ahora, fíjate que Luis Pasteur, uh-huh, que descubrió muchas vacunas, uh-huh, entre ellas la de la rabia, y él elabora la pasteurización.
6: Uh-huh. De ahí viene el término.
5: El término viene de su apellido.
6: El que descubrió.
5: Él desarrolló más bien la pasteurización, en que consiste en enfriar los alimentos a menos 0 grados centígrados y luego hervirlos a más de 120 grados centígrados para matar todos los virus, bacterias, protozoarios que están en los alimentos y hacerlos inocuos, ¿no? Bueno, pues Luis Pasteur investigó las propiedades antibacterianas del ajo y los médicos lo usaron para curar heridas en las dos guerras mundiales. Mm, o sea, ponían cataplasmas de ajo, ajá, en las heridas, uh-huh, durante la Primera y la Segunda Guerra Mundial, porque tampoco había muchísimo medicamento.
6: No, déjame decir. Están en guerra,
5: dos cosas se ocupaban, fíjate, Marco, se ocupaba el ajo y el agua de mar.
6: El agua de mar.
5: El agua de mar
6: tiene muchas propiedades.
5: No sabes, sí, la, sí, cantidad de propiedades, sí, brutales también, que tiene el agua de mar. Pero bueno, el ajo está emparentado con la cebolla, no sé si lo sabías,
6: uh-huh,
5: tú.
6: Sí, ya lo sabías.
5: Y la escalonia y otras plantas del género Allium. De hecho, hay un medicamento homeopático que se llama Allium cepa, ¿verdad? Que mandamos mucho para las vías respiratorias, uh-huh, y este rollo, ¿no? Y toda la planta es olorosa, pero el aroma más fuerte se concentra en el bulbo, o sea, en lo que llamamos nosotros los dientes de ajo. Uh-huh. Hay distintos tipos de ajo, ¿no? Porque hay ajos que son un solo bulbo, todo el ajo, hay ajos que son muchos dientecitos, ¿no? Y es donde se encuentra el sabor y las propiedades curativas del ajo. El ajo contiene más de 100 compuestos azufrosos.
6: Uy, en la torre, más de 100 compuestos.
5: De los que se derivan casi todos sus beneficios. Uh-huh. Ahora, si el bulbo se tritura o se mastica, hoy paso sin ver.
6: Sí, cuando lo masticas, no, bueno,
5: es. Lo que suelta el bulbo es una sustancia que se llama alina. Uh-huh. O sea, el alimento que ayuda a mejorar la condición de las personas es la alina. Es uno de estos compuestos azufrosos que se transforma en alicina, la sustancia química responsable de su olor y de los beneficios que tiene para la salud. A su vez, parte de la alicina se degrada rápidamente en otros compuestos como el ajoeno, que también puede tener propiedades medicinales. Ahora, al cocinar el ajo, esto es importante decírselos, cuando ustedes cocinan el ajo, se inhibe o se pierde la formación de alicina.
6: Sí, porque ya le estás en otro proceso químico.
5: No, ¿sí? Porque el calor destruye
6: las
5: propiedades. Sí. Entonces, cuando tú cocinas el ajo, pues lo estás haciendo por gusto, por sabor, por lo que tú gustes.
6: Porque, ¿no?, vaya que le da sabor a la comida.
5: Pero la formación de la alicina se pierde y se eliminan sustancias químicas terapéuticas. Uh-huh. Por eso se tiene que consumir crudo. Uh-huh.
6: Oye, pero una buena salsita, Jerry, no me puedes negar, una buena salsita, si no le pones ajo, no sabe rica, sabe diferente.
5: Es como Miriam, que desayuna arúgulas con salmón y y arándanos
6: o los estos huevos
5: benedictinos
6: que es parte del desayuno.
5: Sí, cualquiera desayuna huevos benedictinos.
6: ¿A qué no los desayunas tú, Jerry? Si cualquiera los desayuna.
5: Yo contra tu trabajo desayuno huevos, güey.
6: Ay, qué bárbaro, Jerry.
5: Y tú desayunas muchos huevos
6: todos los días.
5: Marco como persona normal 5 huevos estrellados.
6: Oye, sí, para que valga la pena, qué rico. Así amarra, para que amarre
5: como. ¿No te das con la clara cruda?
6: No, me encanta. Y hay veces que los pongo, te voy a decir, como también les pongo.
5: Me encanta la clara cruda. Ay, no, guacala, vámonos un pequeño corte. Eso. Estamos volando con el que amarra como albañil. Aquí en su programa,
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15: Lo sé muy bien. Durante el embarazo es normal que nos preocupemos si de pronto no sentimos que nuestro bebé se mueve con la frecuencia que esperamos. Un pequeño truco de mamá es que muchas veces podemos comer algo dulce, como puede ser unos gajos de naranja, un yogur con miel o un pedacito de chocolate, ya que el aumento de glucosa puede estimular al bebé y motivarlo a moverse. Esto en verdad es muy, muy efectivo. Sin embargo, también te quiero decir que cada bebé tiene su propio patrón de actividad, por lo que es importante observar cambios significativos o prolongados en sus movimientos. Ante cualquier duda que tengas o señal de alerta, siempre, siempre consulta con tu médico para descartar complicaciones y para que también tú mantengas la tranquilidad. Así que consulta con tu médico. 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
16: Territorio Animal.
7: El águila real es una de las aves rapaces más poderosas del planeta. Habita en montañas, desiertos y zonas abiertas de varios continentes. Posee una vista extraordinaria que le permite detectar presas desde grandes alturas. Caza pequeños mamíferos, aves y reptiles. Construye grandes nidos en acantilados o árboles altos. Es un símbolo de libertad, fuerza y valentía en muchas culturas. A pesar de su capacidad de adaptación, enfrenta problemas como la pérdida de hábitat y la contaminación. Proteger sus territorios garantiza su permanencia en la naturaleza.
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5: Y ya estamos nuevamente con ustedes aquí en su programa Estilo de Vida. Bueno, entonces estábamos con el ajo. Entonces,
6: ay, mira, en las mañanas, ya rico, estamos con lo del huevo. En las mañanas, cuando ya le quiero cambiar un poquito, aviento una tortillita en poquititas, manteca muy poquitita, nada más para que le dé otro sabor. Entonces las pongo así como a sazonar las tortillitas de maíz, no de harina, de maíz, con un poquito de manteca.
5: ¿Sabes quién vende unas tortillas maravillosas?
6: ¿Quién?
5: El doctor Arévalo.
6: ¿A poco?
5: Bueno, se las llevan ahí, ¿no?
6: Ajá, y las...
5: son tortillas de nopal, uh-huh. Pero te saben exactamente a tortilla de maíz, ¿no? Ah, a tortilla de maíz.
6: Ah, mira.
5: Y ven unos sopecitos de nopal que también te saben, okay, a sopes de maíz.
6: Mira.
5: No te saben a nopal. Yo creo que no debe ser desagradable el tabor de nopal, pero no te saben a nopal, te saben a tortilla y a sope. Tal cual. Nada más que cada tortilla de las que te da el doctor Arévalo tienen 13 kilocalorías. Y las tortillas normales que tú consumes tienen 52 kilocalorías.
6: Ah, mira, es muy bajo, entonces está súper bien.
5: Pues es
6: bien.
5: El equivalente a 4 tortillas de las que te da el doctor Arévalo a una normal.
6: A una normal, no, pues está súper bien. Súper bien. Y el costo, pues sí, es distinto. Ahí sí, va a ser como 70, 80 pesos
5: No, bastante accesible.
6: Ah, mira qué bueno.
5: Y te las vende al altro vacío para que las puedas tú meter al refrigerador. Ajá. Y las vas sacando y las vas haciendo y quedan como si hubieran salido de la tortilladora.
6: Así fresquecitas.
5: Sí.
6: Ah, qué rico.
5: Pues espera. Ahora que vaya te traigo.
6: Dale. Ah, pero te está diciendo eso, y entonces le pongo esto y le pongo como camita lo de la tortilla y le pongo un poquito de salsita como si fuera tipo sopecito y ya arriba le aviento el huevo y sabe, Jerrito, como no tienes idea, glorioso, porque ese saborcito de la manteca, aunque tampoco de que los ponga que se estén remojando ahí o estén hirviendo en toneladas de manteca, es un poquito, nomás unas gotitas y ya le da un sabor diferente, Jerrito. Y aparte el huevo, que es alto, o tiene muy alto en proteína, que tiene muchísimas propiedades, más la yema que la clara, para que la gente también no la haga a un lado, porque también, ay, es que la yema me da quién sabe qué, por su viscosidad, porque por esto, por lo otro, cómanse la yema. Tiene más propiedades la yema que la clara, ¿verdad? Entonces, para que la gente sí la pueda consumir. Por la mañana es muy saludable el huevo, es proteína. Les ayuda también, pues, para poder también tener buena masa muscular. Y por eso todos los nutriólogos, todos al unísono, te recomiendan que pongan un desayuno completo, es el poder comer, desayunar huevo. Y ya si puedes evitar el azúcar, trata de evitarlo, el azúcar, en medida de lo posible, porque hay gente que no puede tomar el café o la leche si no lleva azúcar, traten de evitarla. Esa cantidad también de jugos, que también, Jerry, de repente, ay, que me voy a tomar un litro de jugo, aguas, porque es muchísimo azúcar. Mejor si quieren realmente comer, tomar, como dicen, ese jugo, pues comerse una con una naranja, con el gabazo, eso, bagazo que se llama. Con eso te la comes y ya quedas perfectamente bien, ya no necesitas más y nada más estás comiendo lo equivalente a una sola de más, ¿no? Y entonces estaba diciendo, Jerry, sí es importante que lo hagan de esa manera, porque si no, Jerry, pensamos, ah, bueno, ya me comí el huevito, es pura proteína, pero entonces ya evité el cafecito con el azúcar. No, pero me estoy aventando un jugo, pero además me estoy echando esa bebida que dicen que tiene un montón de lactobacilos, que aguas, porque también es muchísimo azúcar, y hay gente que ya de manera periódica lo está tomando, que porque piensa que es muy sano y le va a ayudar muchísimo en la flora intestinal, como le dije.
5: Ni llegan, ¿eh? Al venir en una presentación de proteína, ajá, o sea, en un lácteo, se destruyen en el estómago con los jugos gástricos.
6: Entonces, para que todas estas cosas, si la gente, pues, empiece a tomar en cuenta que, pues, hay que ser más conscientes de la manera en que estamos llevándonos acá, nos estamos llevando nuestros alimentos, y qué nos puede ayudar y qué no nos puede ayudar, para también estarle evitar meterle tantísimo azúcar, porque tú ya lo que dijiste, lo que se convierte el azúcar dentro del cuerpo, y al paso del tiempo, pues vas engordando, engordando, engordando, lo va a tener dejando como reserva también, y luego haces unas panzas brutales y eso al rato te provoca pues muchísimos problemas, muchísimas enfermedades y hasta problemas de movilidad, ¿no, Jerrito? Entonces, pues ahí que la gente sí haga, pues trate de llevar una vida más en equilibrio, evitando en medida de lo posible todo aquello que le suba de peso, que le engorde y que no le nutra, Jerry. ¿Cuántas calorías vacías tienen todos esos productos que hoy en día vemos en los super?
5: Son puras porquerías. La verdad es que son puras porquerías. La gente nada más engorda, incrementa el colesterol, aumenta los triglicéridos y no, no ve ningún beneficio.
6: Entonces, para que tengan mucho cuidado.
5: Bueno, estábamos hablando
6: del ajo.
5: Entonces, fíjense que el ajo ha sido un remedio tradicional para curar todo, Marco.
6: Todo,
5: ¿sí? Porque muchas personas pues lo ocupaban como una planta que ayudaba muchísimo para muchos trastornos que cuando no había medicamentos se auxiliaban de la herbolaria, ¿no? Entonces, ayuda para la lepra, para los parásitos, hasta hemorroides. Fíjate que en la actualidad los investigadores se concentran en su potencial para reducir el riesgo de cardiopatías y cáncer. O sea, ya los laboratorios Ahora, su consumo generoso en Italia y España, a lo mejor nos explican en parte por qué estos países tienen un índice tan bajo de endurecimiento de las arterias. Porque el ajo previene la arteriosclerosis. Y según varios estudios, el ajo puede prevenir las cardiopatías de diversos modos. Por ejemplo, hace menos probable que las plaquetas, que son las células que intervienen en la coagulación de la sangre, se aglomeren y se peguen en las paredes arteriales, reduciendo así el riesgo de infarto. Ahora, existen pruebas de que disuelve las proteínas que forman coágulos, algo que puede contribuir a la formación de la placa ateroma, que es lo que da paso a la aterosclerosis, ¿no?
6: Sí.
5: Y disminuye un poco la presión arterial y ayuda a que la sangre circule mejor. Ahora, puede bajar los niveles de colesterol, reducir la coagulación. Por eso muchas veces cuando estás tomando un anticoagulante te sugieren que no consumas ajo. También combate infecciones y micosis. Micosis son hongos, ¿no? Aumenta la inmunidad, puede prevenir ciertos tipos de cánceres y puede causar una leve disminución de la presión arterial. Ahora, sí hay que consultar al médico cuando tomen anticoagulantes, ¿verdad?
6: Sí, claro.
5: Porque el ajo, les digo que ayuda a hacer más fluida la sangre, ¿verdad? Ahora, estudios recientes analizaron su efecto en los niveles de colesterol, y aunque no hubo resultados contundentes, porque no te puedo decir, es que tomándote tanto ajo, tú vas a ver una reducción de tantas unidades de colesterol y triglicéridos. Para eso te tengo que sugerir ácidos grasos, silimarina, zinc, selenio. Ahí sí es un tratamiento más adecuado para el hipercolesterolemia.
6: La parte de la absorción de cada cuerpo es distinto, Jerry, también.
5: También.
6: La apropiación, pues.
5: Pero fíjate que, aunque no hubo resultados contundentes, la mayoría de los nutriólogos creen que vale la pena probarlo. Quizá con otros complementos para disminuir el colesterol. Entonces, yo sugeriría el ajo con ácidos grasos, selenio, zinc y silimarina para bajar los niveles de triglicéridos y colesterol. Ahora, el ajo interfiere en el metabolismo del colesterol en el hígado y, por lo tanto, el hígado libera menos colesterol a la sangre. Puede tener propiedades anticancerígenas. Se ha descubierto que es muy eficaz para prevenir ciertos tipos de cánceres relacionados con la digestión. O sea, cánceres digestivos de colon, de estómago, cáncer de esófago, de colon, de recto, ¿no? E incluso para mama y próstata. Entonces, aquí los investigadores no están seguros de cómo se producen esos beneficios, pero pueden intervenir varios mecanismos. Es capaz de aumentar las enzimas que depuran las sustancias que provocan estos padecimientos y evita la formación de nitritos que están relacionados con otros padecimientos gástricos. Es excelente para estimular la síntesis del sistema inmunológico. Tiene propiedades antioxidantes que también son muy importantes. Entonces, fíjate que cómo se relaciona el que consuman ajo, dentro de la dieta, en los países como España e Italia, con todos estos padecimientos, ¿no?
6: Pero es así crudito y cómo está.
5: Sí, porque decimos que forman las sustancias que hemos mencionado, ¿verdad? Que es la lisina, que la lisina va a permitir formar otro tipo de sustancias, ¿verdad? Que a su vez producen el ajoeno, que es lo que inhibe la formación de cierto tipo de células.
6: Ahora hay gente nada más que se pregunta, Jerrito, nada más.
5: Pero vamos a un pequeño corte, Marquito, y ahorita regresamos volando con ustedes aquí en su programa.
6: ¡Estilo de vida!
17: 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Probióticos. Los probióticos son bacterias benéficas que ayudan a mejorar el sistema digestivo, el sistema inmunológico y el tránsito intestinal. Gracias a ellos, se promueve la formación de la microbiota intestinal balanceada, además de estimular el sistema inmune que previenen enfermedades y ciertas manifestaciones alérgicas, contribuyen a mantener un estilo de vida saludable. Los probióticos, en el caso de intolerancia a la lactosa, reducen los síntomas de inflamación o distensión, mejorando su digestión. La función contra los efectos producidos por la gastritis ayuda a neutralizar la acidez, ya que su fácil desdoblamiento evita la producción de mayor jugo gástrico que genera mayor irritación estomacal. También disminuye los efectos de la diarrea, colitis y constipación. Los probióticos previenen infecciones recurrentes de vías urinarias. La microbiota intestinal puede ser destruida por muchos factores, como la presencia de virus y bacterias, la ingesta de antibióticos y otros medicamentos, la mala alimentación, exceso de azúcares, carnes, grasa o el pobre consumo de fibra. Los hábitos de vida perjudiciales como el sedentarismo, el consumo de alcohol y tabaco, el estrés o la falta de sueño también disminuyen el balance de la microbiota intestinal. El envejecimiento es otro factor por el cual se ve reducida, ya que por la edad desciende el número de estas bacterias beneficiosas. Es por ello que el consumo de probióticos es tan importante para toda la población.
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24: El histórico defensa español Sergio Ramos, quien recientemente jugara para los Rayados de Monterrey, está muy cerca de comprar una participación mayoritaria en el Sevilla. Esto, por supuesto, de la mano del fondo de inversión 511 Capital. Esta operación valuaría al equipo en 460 millones de euros y estarían comprando el 60% de este. Y ojo, porque esto sucede al mismo tiempo en que Cristiano Ronaldo confirma una inversión en la empresa portuguesa Livemood, misma que está detrás de proyectos de streaming sumamente exitosos como el de KCTV. Y es que aquí lo interesante en este tipo de inversiones de atletas de este calibre es que lo que menos importa es el capital, porque aparte siempre van de la mano de fondos de inversión que ponen la mayor parte del mismo. Aquí lo interesante es la legitimidad emocional que le dan al proyecto y la distribución o exposure que también le otorgan.
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26: Puerto Vallarta, ubicado en el estado de Jalisco, es un magnífico destino de playa que atrae a mucho turista nacional e internacional. Tiene la segunda bahía más grande del continente, la famosa Bahía de Banderas. Además cuenta con las magníficas playas como son la Playa Flamingo, Las Glorias, Playa de Oro, Los Muertos y Conchas Chinas. Asimismo, tiene un gran hotel de tradición y fama, el cual se cuenta fue el primero en construirse en el puerto. Además, dicen que llegaron a hospedarse Elizabeth Taylor y Richard Burton. También Puerto Vallarta es un lugar conocido por la vida nocturna para todos los amantes de la fiesta, por lo que muchos turistas eligen este destino como su favorito.
0: Y ahora en abril, la economía apenas creció 0.3% sobre abril del año pasado. O sea, es como que un muertito que se está manteniendo bueno, artificialmente. Porque un aumento de 0.3 es básicamente no está creciendo.
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5: Y ya estamos nuevamente con César en su programa
6: Estilo de Vida.
5: Decías, Marco.
6: Ah, te estaba preguntando, hay gente que se pregunta, oye, yo no me puedo comer un diente completo de ajo. Si lo cortan a la mitad para irlo segmentando por día, por día, por día, ¿tendrá el mismo efecto, Hierrito, o sí, tiene que ser el diente completo?
5: Yo les sugiero que si lo van a cortar a la mitad, se comen la mitad y lo demás, pues ya lo desechan.
6: Ya pierde sus propiedades después de haberlo cortado.
5: Sí.
6: Ah, ok, perfecto. Para
5: saber. Porque se oxida.
6: Ah, se oxida exactamente.
5: ¿No?
6: Sí, claro. Entonces, por eso mejor, o si ya no lo van a comer la otra mitad, pues ya tírenla mejor. Y al otro día, pues vuelven a partir.
5: Pues ocupen en algo, ¿no?
6: O puede ser también, fíjate. Hay muchos preparados con ajo también, Jerry, muchos alimentos que preparas con ajo, y pues ahí puedes también aprovecharlo como para decir, de seguirle dando propiedades, aunque como tú ya lo dijiste, ya cuando empieza con cocción o con las preparaciones estas, pues ya pierde gran parte de sus propiedades, porque debe de ser pues así como está el dientito, sin tener que pasar por otros procesos, ¿no?
5: Sí. Ahora, fíjate que, hablando del ajo, en muchos casos es eficaz contra organismos infecciosos, sobre todo contra hongos. Hay quienes se embarran el ajo. Tienes un piquete de mosco y te embarras el ajo. Pero fíjate que ya el ajo actualmente, como los cultivan con pesticidas y fertilizantes químicos, pierden muchas propiedades.
6: Ah, lo que te digo.
5: Ya. Pierden muchísimas propiedades. Porque yo me acuerdo cuando era chico y nos picaban las arañas patonas que nos metíamos a los sembradíos en Coacalco. Cuando yo era chico, mi mamá cortaba ajo y no lo ponía. Y el ajo ardía, curaba y apestaba.
6: Sí, es cierto.
5: Ahora póntelo para un piquete de mosco, ni arde, ni cura, ni apesta. O sea, al no te hace nada.
6: Que la cebolla, Jerry. Ahora yo puedo partir la cebolla y picarla perfectamente, ya ni te hace llorar, ya no sientes ese efecto, esas cosas. ¿Qué está pasando con las
5: propiedades? Están perdiendo sus propiedades porque no tienen suficientes minerales rastros. Al no tener suficientes minerales rastros, pues entonces no tienen, por ejemplo, elementos como el yodo, que es lo que estimulaba que lloraras con la cebolla. De hecho, si tú te cortas y te haces una herida, algo con lo que se te para inmediatamente en segundos el sangrado, es quitarle la telita a la cebolla. Le quitas la pielecita, es muy difícil quitársela porque es tan delgadita.
6: Ajá, es súper
5: pero le quitas la pielecita a la cebolla y te la pones sobre donde está la herida.
6: Ajá.
5: Y inmediatamente pero cicatriza.
6: Frena, claro, es cierto.
5: Se frena inmediatamente el sangrado y cicatriza inmediatamente.
6: Ajá, sí, cierto.
5: Con la piel de la cebolla. ¿Cómo no quieres tú que todos los antiguos adoraran todo este tipo de verduras? Si les proveían propiedades curativas. Ahora todo es químico, todo es fármaco, todo es intoxícate, ¿no? Ahora, la lisina puede bloquear las enzimas que les permiten invadir y dañar tejidos a las bacterias. Y se ha demostrado que el ajo también inhibe el hongo que causa el pie de atleta y los hongos de los oídos.
6: Ay, qué mira.
5: Ahora, hay que buscar complementos que aporten por lo menos 4000 microgramos de alicina por pastilla. Nosotros tenemos nuestras cápsulas que aportan 4000 microgramos de alicina por cápsula. Es más o menos la misma cantidad presente en un diente de ajo crudo. ¿No? Ahora, para salud general o disminuir el colesterol, hay que tomar entre 400 y 600 miligramos de un complemento. Para resfriados o gripe, de 400 a 600 miligramos de un complemento. O sea, cada cápsula debe tener 200 miligramos. Entonces, si tú estás hablando de una gripe, son 3 al día, del colesterol 3 al día, ¿verdad? Para aplicaciones tópicas, pues tomas el ajo, ¿verdad? Y te lo pones 3 veces al día, directo, no partes y te lo pones. Y algunas aleaciones cutáneas como verrugas o mordeduras de insectos, pueden reaccionar al ajo crudo machacado aplicado en el área infectada.
6: Así es. ¿Sí?
5: Ahora, el ajo puede tomarse por tiempo indefinido. Es un alimento al fin y al cabo. Pero si lo usan para problemas de colesterol, revísense cada 3 meses para verificar si ha habido cambios. Si no hay beneficios, pues manden un mensajito, ¿verdad? Y nosotros les decimos con qué lo pueden combinar, con ácidos grasos, con selenio, con zinc, con silimarina, ¿verdad? Y algunas personas presentan acidez, gases intestinales o diarrea al tomar ajo en grandes cantidades. Pero ya te digo que hacen un pescado al mojo de ajo y le avientan la cabeza completa de ajo.
6: Completida, sí, sí, cierto.
5: Entonces, sí, tenemos nosotros que...
6: Ayuda incluso, como dices tú, Jerry, también al envejecimiento prematuro, pero bueno, hay que consumirlo de manera constante. También no es de que hay con un dientito de ajo que tú te comas, ya piensas que va a estar frenando esa parte, pues eso ya también es cuestión de tiempo, de año y de absorción del mismo cuerpo, ¿verdad? Como para que pueda también tener este efecto. También puede ayudar en el tratamiento contra la bacteria H. pylori, esa que tú tanto también...
5: Es hablas. El Helicobacter pylori. Ajá, ¿verdad? Para el Helicobacter pylori es bastante bueno también consumir ajo. Ajá.
6: Y mejora también mucho la flora, lo que reconocemos...
5: La probiótica flora. Intestinal. Ajá,
6: exactamente.
5: ¿No? Ahora también, usar complementos con capa entérica, como es los que nosotros manejamos, puede reducir los efectos de los gases, la diarrea, la acidez, y también se han reportado en algunas personas erupciones cutáneas. Esto es porque es muy caliente.
6: Sí, exacto. Sí.
5: Es muy, muy, muy caliente el ajo. Entonces, fíjate que en un estudio reciente de laboratorio, se halló que el extracto de ajo es lo suficientemente poderoso para neutralizar, como tú dices, la bacteria del Helicobacter pylori.
6: Sí.
5: Ahora, el siguiente paso es ver si el ajo actúa igual en el organismo.
6: Sí.
5: Porque este estudio se hizo in vitro. O sea, se sacaron las bacterias en una vasija de Petri. Se me fue el nombre. Y entonces ahí se aplicó el ajo. Y vieron que se inhibía por completo el Helicobacter pylori. Entonces hay que hacer el estudio para ver si igual ocurre en el estómago. Porque acuérdate que el estómago contiene un pH de 2.2. Es ácido. Que es el ambiente que necesita el Helicobacter pylori para poder trabajar, ¿no? Ahora, el ajo puede prevenir el endurecimiento de la aorta, la arteria que lleva la sangre del corazón a todo el cuerpo. Algo que ocurre en forma natural con la edad. Fíjate que en un estudio a unas 200 personas que tomaron complementos de ajo durante 2 años, la aorta de las personas de 70 años que tomaron el complemento era tan elástica como la de una de 55 años.
6: Mira.
5: O sea, te rejuvenece las arterias.
6: Exacto, lo que dice.
5: Y una aorta flexible puede reducir el daño al corazón propio por la edad. ¿Verdad? Entonces esto es lo que respecta, aparte de la información del ajo. Ahora, tenemos que tener ajo deodorizado, Marco.
6: ¿Cómo es deodorizado, Gerardo?
5: Que le quitamos el mal olor.
6: Ah, okay.
5: Y tiene los mismos efectos que los complementos habituales. O sea, el que deodoricemos el ajo no quiere decir que no les vaya a funcionar igual. Más bien va a evitar que tengan mal olor. ¿Qué ibas a preguntar?
6: No, es que te iba a comentar, Jerry, que también se hablaba de lo que, por ejemplo, ahorita que están los cambios de clima tan brutales. Días anteriores unos calores brutales y ahora unos fríos, unos aguaceros y todo, también les puede ayudar muchísimo en los resfriados y en las gripes también, ¿no? El ajo.
5: Sí.
6: Entonces, para que la gente también lo conozca. Y lo mejor de todo es que ya está en cápsulas, Jerry.
5: También para las alergias. Se toman una capsulita antes de desayuno, comida y cena. Y durante la temporada de alergias van a mejorar muchísimo. Ahora, también reduce el riesgo gastrointestinal. También ayuda a bajar los niveles de azúcar en la sangre.
6: Sí.
5: Sirve para reducir el colesterol. Y es bueno para la taquicardia. Fíjate que hoy en día el ajo es un excelente elemento para la salud cardiovascular, porque como favorece la circulación sanguínea y aumenta el suministro de sangre, órganos y tejidos, pues no es capaz de extrañar que desempeñe un papel tan importante en la protección contra enfermedades cardiovasculares. Ahora, también, al ser antibacteriano, por naturaleza el ajo crudo puede combatir varias infecciones en la piel, especialmente aquellas ocasionadas por hongos, como lo son el pie de atleta, la tiña, y puede prevenir y tratar infecciones intestinales, ¿no? Ahora, en las vías respiratorias, tiene propiedades antivirales, antibacterianas, y ayuda a combatir la tos, los resfriados y la sinusitis. Y ajo, cebolla y jengibre te ayudan para aliviar la congestión nasal. Ya ves que normalmente estos té los hacen siempre juntos. Uh-huh. Ajo, cebolla, jengibre, yo le agrego canela. Para las vías respiratorias, cuando no te sale el moco, ajo, cebolla, jengibre y canela.
6: Y con eso va para afuera.
5: Va para afuera.
6: Repulsado, órale.
5: Ajá. ¿Verdad? Y pues bueno, aquí este...
6: De hecho, fíjate que incluso, bueno, esa yo no le digo, la estuvieron haciendo durante tiempo de pandemia, Jerry, para poder como potenciar lo de los pulmones, y le estaban dando las funciones de ajo, le estaban poniendo ajo, apio, cebolla y nabo, hazme tú el favor, y lo licuaban y va para adentro con agua, que para poder apoyar también lo de los pulmones. Y yo no sé, dicen que tenía muchísimas propiedades, todo, pero a mí me parece una bomba en el concepto.
5: No, mira, mi mamá cuando éramos chicos, uh-huh, yo creo que le entró el demonio alguna ocasión en su vida, uh-huh, y nos llevó a odiar tanto, que ponía a hervir leche, oyera, epazote del zorrillo, uh-huh, y una cabeza de ajos.
6: ¿Ya ves?
5: Y decía, esto es para desparasitarlos. No, la casa apestaba dos días. Entonces nos tapaba la nariz y nos decía, y tómenselo porque si lo huelen, los gusanos se les esconden. ¿En dónde se te van a esconder los gusanos, Marco Antonio Silva? Y no, y agua si me lo vomiten. Era la cosa más espantosa que he probado en toda mi vida.
6: Pues sí lo creo.
5: Tengo yo ya 60 años de eso y no se me olvida. Pero vámonos a un pequeño corte y les estamos volando con ustedes en este programa Estilo de Vida.
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0: 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Vamos a una breve pausa y regresamos a su programa Estilo de Vida. Gracias por acompañarnos. 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Ya estamos de regreso en Estilo de Vida.
1: Y ya estamos nuevamente con César en su programa Estilo de Vida.
2: Bueno, oye, R, pero ¿para qué no dan tanto proceso? Tenemos cápsulas también, porque la gente puede pedirlas también como parte, que te manden WhatsApp y que te digan que están escuchando el programa, que han escuchado todas las propiedades que estás hablando de lo del ajo, porque si hay gente, ya se evitan todo ese proceso y hasta estarlo casi vomitando el ajo, R, porque hay gente que no ni puede pasárselo así, ¿eh?
1: Sí, mejor en cápsula, ¿eh? ¿Cierto? Ni les apesta la boca, ni se irritan la mucosa gástrica, liberan la lisina de igual manera. Entonces, fíjate, hay suplementos de ajo, como los nuestros, sí, que interactúan con los medicamentos para la hipertensión. Por ejemplo, si tú tomas tu suplemento de ajo con losartán, valsartán, furosemida, hidrocloritacida, con el que tú quieras, ¿verdad? Genera una dinámica compleja en la absorción intestinal y las concentraciones plasmáticas. Eso es muy bueno.
2: Muy bueno.
1: ¿No? Ahora, me dicen, ¿qué es mejor, la cúrcuma o el ajo? Bueno, pues, el contenido de curcumina de la cúrcuma favorece la salud de la mucosa intestinal, facilita la digestión, pues se ocupa para las agruras, la colitis, la gastritis. Mientras que el ajo ayuda a regular los niveles de colesterol. Una de las razones por las que a menudo se recomienda para personas con problemas cardíacos esta combinación. Ahora, el ajo como tal empieza a activar sus compuestos beneficiosos, principalmente la lisina, inmediatamente después de haber sido consumido.
2: Inmediatamente.
1: Entonces, los beneficios para la salud cardiovascular pueden notarse con el consumo diario después de unos 7 días de estar consumiendo tu ajo crudo o tus cápsulas de ajo. O sea, después de 7 días comienzas a notar muchísimo beneficio.
2: Es que fíjate que incluso también, como dices, tiene una gran función como proteger tus arterias, ¿no? Que varios estudios médicos pues, lo han demostrado, que al paso del tiempo, cómo se puede ir ayudando. Y las arterias, oye, pues que las tengas en muy buen estado, cómo te ayudan en la vida, Jerrito, ¿no?
1: Sí.
2: O que las tengas mal, pues ahí también te encargo la salud. ¿Cómo andas con las arterias ya tapadas o dañadas o todo,
1: ¿no? Ahora, fíjate, también sirve para el dolor de espalda. El dolor de espalda puede estar relacionado con la inflamación de los músculos, los nervios o los tejidos circundantes. Diversos estudios han demostrado que la lisina y otros compuestos de azufre presentes en el ajo pueden inhibir los marcadores inflamatorios, lo que puede reducir el dolor y el hinchazón. Y también ayuda muchísimo para destapar la nariz, para la gripe, para la presión arterial, ¿verdad? Y también para el riñón.
2: Okay.
1: Les decía a ustedes que ayuda a sacar esas piedritas que se van formando en el riñón, además de que te desparasita de manera natural, te elimina el mal olor del cuerpo, te sirve para mejorar la circulación, tiene tantos usos el ajo, es maravilloso. 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

0: 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Bueno, 3 minutitos para invitarlos a que nos hagan la gentileza de acompañarnos en las reuniones especiales que voy a dar yo en el transcurso del mes. La primera es en Cancún, que es en Cancún este sábado 16 de mayo a las 11 de la mañana en el VIPS de Avenida Tulum junto a Fantasías Miguel, enfrente de Plaza de las Américas. A las 11 de la mañana en el VIPS de Avenida Tulum en Cancún. El día domingo a las 9:30, en Cancún es a las 11 de la mañana. En Mérida es al otro día, domingo 17, a las 9:30, en el restaurante Samos de Plaza Las Américas, en el restaurante Samos de la Gran Plaza, en Mérida. Para todos los que me gusten acompañar en Mérida, voy a estar en el Samos de la Gran Plaza a las 9:30 de la mañana. Luego voy a estar con ustedes en el VIPS de Felipe Pescador, donde está Liverpool, en el VIPS de Felipe Pescador, el día domingo 24, en Durango. Vamos a estar el próximo 24 de mayo en Durango, en el VIPS de Felipe Pescador, para que nos hagan la gentileza de acompañarnos a las 10 de la mañana. VIPS de Felipe Pescador en Durango, próximo 24 de mayo. Y voy a estar con todos mis amigos de Villahermosa el próximo domingo 31 de mayo, en el Samos de Plaza Olmeca. En el área del bar, en el Samos de Plaza Olmeca, el próximo domingo 31 de mayo. Les recuerdo que también voy a estar el 6 de junio en Hermosillo. El 6 de junio, sábado 6 de junio, voy a estar en Hermosillo, en el VIPS del Vado, para que también me hagan favor de acompañarme el próximo sábado 6 de junio en el VIPS del Vado. Así que bueno, pues ahí vamos a estar. Y para que no se les olvide, el viernes 15, en Tonalá 188, en la Colonia Roma, consulta gratuita de 10 de la mañana a 4 de la tarde. Viernes 15. Bueno, pues llegamos al final de esta hora. Muchísimas gracias por habernos acompañado. No se vayan después del himno nacional. Continuamos con ustedes aquí en este su programa Estilo de Vida.
1: 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Ácido alfa lipoico. El ácido alfa lipoico es un antioxidante que se produce de forma natural en el cuerpo. También se puede ingerir en alimentos y en suplementos. Es considerado como el antioxidante universal, ya que es tanto soluble en agua como soluble en aceite. Algunos de sus beneficios son brindar protección al cerebro y también ser útil en ciertas enfermedades del hígado, como la neuropatía diabética. El ácido alfa lipoico reduce los síntomas de neuropatía diabética, principalmente dolor, entumecimiento en extremidades inferiores y ardor. En la dieta de diabéticos tipo 2, aumentó un 30% los niveles saludables de insulina, incrementando notablemente la utilización de glucosa en la sangre. Para el caso de los diabéticos en particular, es un nutriente que mejora notablemente su calidad de vida. El selenio es un antioxidante clave que protege tus células del daño, apoya tu sistema inmune y contribuye a una tiroides saludable. También juega un rol en la fertilidad y el bienestar general. Una dosis diaria de selenio puede marcar la diferencia.
2: Gracias. 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
1: Vamos a una breve pausa y regresamos a su programa.
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5: ¿Sabías que en México se practican 70 cesáreas por cada 100 nacimientos? La Organización Mundial de la Salud recomienda que sean solo 15. ¿Por qué? ¿Conveniencia médica? ¿Miedo al dolor? ¿O hemos olvidado que el cuerpo femenino está diseñado para dar vida? El parto natural es un proceso fisiológico para el que todas las mujeres están preparadas. Sin embargo, algunos bebés no tienen esa opción y deben nacer por cesárea para evitar riesgos mayores.
6: La clave está en saber cuándo es realmente necesaria.
5: La cesárea es una cirugía que consiste en un corte en el útero para extraer al bebé. Ha salvado muchas vidas de mamás y bebés. Pero si la mujer vuelve a embarazarse poco después, corre el riesgo de que el útero se rompa en el sitio de la incisión previa. Aunque es una complicación rara, puede suceder en menos del 1% de los casos. Pero en México, contra las recomendaciones de la OMS, el número de cesáreas va en aumento. Pero atención, toda mujer tiene derecho a elegir el método de dar a luz. Y también derecho a recibir información científica completa para tomar decisiones informadas, porque una cesárea innecesaria tiene consecuencias reales. Los beneficios del parto natural están en la rápida recuperación de la mamá. En menos de un día ya puede moverse sin dolor intenso, puede cargar a su bebé, amamantar cómodamente y caminar sin ayuda. Además, durante el trabajo de parto, el cuerpo produce oxitocina, conocida como la hormona del amor. Esta molécula se secreta en el cerebro, viaja hasta el útero y desencadena el trabajo de parto, generando contracciones que ayudan al cuello de la matriz a abrirse. Es química natural del nacimiento.
6: No es dolor sin sentido.
5: Cada contracción tiene un propósito. El proceso culmina con el nacimiento natural. Entonces, ¿parto natural o cesárea? La respuesta no es una moda ni una conveniencia. Es una decisión médica basada en evidencias. El parto natural debe ser la primera opción cuando no hay complicaciones. La cesárea debe ser el recurso que salva vidas cuando realmente se necesita. Porque traer vida al mundo no debería ser cirugía de rutina programada a conveniencia. Es el milagro más antiguo de la humanidad. Y el cuerpo femenino, cuando todo está bien, sabe exactamente cómo hacerlo. Respetemos ese saber milenario y usemos la ciencia médica cuando realmente la necesitemos.

0: información de la doctora Yolitzma Arlet Musino Manjarres, del Hospital de Ginecobstetricia Luis Castelazo Ayala del IMSS y de la Facultad de Medicina de la UNAM. Un guión de Leonardo Santiago con información del portal Ciencia UNAM. Les saluda Mónica Genis.
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1: Muy buenas noches, bienvenidos a este su programa Estilo de Vida. Yo soy su amigo Gerardo Medina, me da muchísimo gusto que nos acompañen el día de hoy a través de esta su casa Grupo Fórmula. Aquí en Grupo Fórmula damos poder a tu voz. Eso. Y acompañado de la gratísima compañía de Marco Antonio Silva.
2: Jerrito, muy contento de estar de nuevo cuenta con todos ustedes aquí en Estilo de Vida.
1: Que además no sabe cumplir sus promesas.
2: Ay, perdón, es que hoy andaba un poco más sensible. Hay días, ¿no te llega a pasar, Jerrito?
1: No, a mí no.
2: Bueno, ando como...
1: Yo soy un animal sin corazón.
2: Te voy a decir que fue lo que me pasó, Jerry. Por eso te dije que hoy no se podía. Porque resulta que en la mañana, ya es que cuando uno, por quererme bajar rápido de la cama, me caí, me di tremendo ramalazo y me duele todo mi brazo. Porque me levanté rapidísimo, lo que nunca hago, porque siempre me levanto de más despacito y ahora sí me levanté. Y no me pude ver, y no sé qué, en el piso me resbalé y fui a dar. Y
1: no, yo le voy a contar la historia real. Marco Antonio Silva se volteó, quiso abrazar a su pareja y su pareja lo aventó hasta el suelo.
2: Hasta el hijo.
1: Le dijo, la confianza da asco, hazte.
2: Árale.
1: Entonces que te avienta.
2: Fue por eso, Jerry.
1: Por eso porque con mi brazo. A ti ni en tu casa te quieren.
2: No, ya no. Eso, ¿eh? Pero no, mira mi brazo, ay, este lo traigo así.
1: En neta que te caíste de la
2: sí,
1: cama.
2: Ay, qué burro eres. Pero pues pasa, Jerry. ¿Cómo dices? ¿Cómo los accidentes se pueden dar por un descuido, por una tontería? ¿Cuántas?
1: Yo no me puedo caer de mi cama, ¿eh? Porque caigo directo sobre el filo del buró.
2: Ah, pues ahí está, ya ves.
1: Es que te yo sí me desnuco.
2: No, pues.
1: Qué bueno que me lo dices.
2: Hay que tener mejor levante despacito.
1: Para pedirles que me pongan los barandales de la cuna. Bueno. No, es que le dije a Marco Antonio, yo venía en camino y le dije, ¿sí me da chance de darte un cachetadón así bien sabroso? Y me dijo que sí, yo te hace rajo.
2: Porque traigo mi brazo súper dolorido.
1: Pero no más era el cachete, no era el brazo.
2: Sí, pero me duele todo el cuerpo.
1: Con la cacheta se te olvida el brazo.
2: Okay.
1: ¿No?
2: Ok.
1: Sí, puede.
2: Ándale pues.
1: A ver, acércate, Marquita.
2: Ay, ay, ay.
1: Ay, no, así no sabe.
2: No.
1: ¿Sabes de agarrarte así desprevenido? Sí, así que pongas cara de what.
2: Estilo y la Laura Zapata.
1: ¿Y la muela por qué? Bueno, hoy vamos a platicar de un problema que a mí me pasó. A mí me dio cirrosis. Sí, ay, no sí. Te hagas
2: tiempo.
1: Marco pone unas caras de, como si no hubiera estado ahí, no se enteró, no me acompañó al médico, o sea.
2: Ahí estuve, Jerry.
1: Tú eres
2: ahí
1: bien buen actor.
2: Bueno, pues qué bueno. ¿Y por qué no me contaron en las telenovelas, chicas?
1: Pues no sé, dile a Juan Osorio que se llevan bien con ustedes ahí en el programa.
2: Lo voy a tener que decir, oye, contrátame, soy muy
1: bueno. Sí, soy bueno. Bueno, Armando Panchos.
2: Exactamente, pero pues algo sirve.
1: Mejor que la Wendy Silarias.
2: Ah, pues ahí está, ya ves. Pues ahí.
1: ¿Te imaginas tú de actor de novela?
2: Ajá, ahí.
1: Una vez, no voy a decir quién, me ofreció un papel de médico en una telenovela. Dije, ¿estás loco?
2: ¿Pero qué hiciste, Jerry?
1: ¿Cómo voy a salir en el Canal 2 de vestido de doctor?
2: Bueno, y es la verdad, eres doctor.
1: Van a decir, ¿no? El actor que finge ser doctor. En vez de decir el doctor que es actor, van a decir el actor.
2: ¿Pero si eres doctor y qué?
1: No, Marco, ¿cómo crees que voy a salir...? ¿Sabes a quién le pasé el dato? A Abril Campillo.
2: Ok. Dijiste, no.
1: Dije, tú, mana, cóbrate con Catre Power.
2: Sí. Con permiso, te dijo, vámonos.
1: Sí, la vez que era bien, Abril, mi amiga.
2: La queridísima Abril Campillo.
1: Ay, cómo le extraño.
2: Sí, sí, extraño.
1: Y aunque dijera que eras tú, brujo que aventaba gallinas a mitad de la calle.
2: Así es. Ah, con todo eso, la extraño, la queremos. Hasta donde esté mi queridísima Abril Campillo.
1: Sí.
2: ¿Verdad?
1: Es que a los amigos los tienes que entender con todos
2: sí,
1: sus defectos.
2: De repente todos esos...
1: Marco me cuesta un poquito de trabajo, pero bueno.
2: Pero si me también se requiere. Oye, pues ya, ¿qué tanto es tantito?
1: Te da un avionazo este. Este vamos a ponerle el AIFA.
2: El pues
1: Felipe
2: el avión,
1: Ángeles.
2: El avión.
1: No, te da unos avionazos este. Por eso te amo.
2: Eso, gracias, señorita.
1: Bueno, vamos a hablar el día de hoy de la cirrosis. Uh-huh. Miren, a mí me dio cirrosis por una hepatitis C.
2: ¿Fuiste al hospital?
1: No, pues no me querían ya hasta enterrar.
2: Uh-huh.
1: ¿Te acuerdas que fui con un...? Uh-huh. Llegué, fíjense que... Bueno.
2: Pues cuéntame para
1: que la gente
2: ¿para
1: qué hablo mal de quien se lo merece?
2: Uh-huh.
1: Si de cualquier manera van a seguir siendo iguales.
2: Así es.
1: Entonces, a mí me detectaron cirrosis porque a mí me infectaron de hepatitis C con una transfusión.
2: Así es.
1: Entonces, yo no lo detecté, fue fulminante, y el hígado lo tenía hecho yo, pedazos. Y un doctor que estaba ahí por el Seguro Social de Nonoalco,
2: uh-huh.
1: No voy a decir su nombre para allá, guardarlo en la Santa Paz. hay que hacerte una punción. Digo, no manches, güey, ¿no quieres una vez cortarme la yugular? Mm-hmm. O sea, ¿no se te antojaría otra cosa más salvaje? ¿No estás viendo el tamaño de hígado? O sea, la inflamación y la necrosis y las cicatrices y... Bueno. Y luego fuimos a un hospital ahí en Satélite, atrás de Elizondo, donde en vez de preguntarte qué te duele, me preguntaron, ¿y tienes seguro de gastos médicos?
2: Lo primero, y tarjeta de crédito.
1: Sí, lo primero que te preguntan. Digo, tengo hasta para mantenerte infeliz. Eso, sí. Sí, porque... O sea, me dio mucho coraje, Marco, porque a la gente no la ven con empatía.
2: Para nada. Es con el...
1: La ven con cara de cuenta. Uh-huh. La ven con cara de cuenta.
2: Bueno, me estaban diciendo incluso, Jerry, un médico que trabaja en uno de estos famosos y reputados hospitales privados carísimos, que ya sabes que una consulta te la cobran en 2,500 pesos, que ellos tienen cuota, ¿eh? Y que les dicen, tienes que hacer tantas operaciones al mes.
1: No, yo, déjame te cuento, yo te lo conté a ti, que mi traumatólogo de alta especialidad le exigían 3,000,000 de pesos mensuales de quirófano.
2: Ahí está,
1: de quirófano. Entonces decía, yo ya nomás veía entre un paciente y dije, ¿y este dolor que lo voy a operar?
2: ¿Ya ves?
1: Así decía, ¿eh?
2: Sí, claro.
1: Dice, yo me salí de ahí, dice Gerardo, yo me salí de ahí porque yo nomás veía entrar un paciente. Y dice, ¿y este de qué lo voy a operar?
2: Esto es con el serio.
1: Porque yo tengo que facturar 3 millones al mes de quirófano.
2: Fíjate nomás, qué poca abuela es así.
1: Entonces, no lo necesitas. Dice, mira, de 20 pacientes que están enfermos de la columna, uno necesita operarse. Cuando entran en ese tipo de lugares, de 20 se operan 20.
2: Sí, porque ahí le dices, todo, si sí lo necesitas.
1: Entonces, eso se me hace una salvajada, algo inhumano. Yo creo que alguien debería regularizar eso, pero sí, pues, tanto billete a ganar a todo el mundo.
2: Claro, por supuesto.
1: Que pues todo el mundo se hace loco, ¿no? Pero bueno.
2: Estamos hablando de la cirrosis.
1: Estaba hablando de la cirrosis. Fíjense que por lo general, la cirrosis no causa síntomas hasta que hay un daño grave en el hígado, que fue lo que me pasó a mí, y hasta que yo estaba en una fase muy avanzada, estábamos nosotros en el Casino Live,
2: así es,
1: haciendo un evento, y me empezó a dar un cólico hepático brutal, y un dolor que me doblaba yo, y entonces me salí del evento, a mitad del evento que estábamos haciendo en el Casino Live, aquí en Insurgentes, ¿cómo me acuerdo de ese día? Me fui directo al hospital, entonces... Yo no había puesto atención porque no tenía síntomas. Había sido asintomático el proceso, primero de la hepatitis C, y después de la cirrosis. Porque la hepatitis C me la diagnosticaron antes. La hepatitis C sí me la diagnosticaron antes. Que se siente horrendo, ¿eh?
2: Es que sí.
1: Te duele hasta hasta la sábana de la cama.
2: Ni parado, ni acostado.
1: Te cae la sábana encima y pegas de gritos del dolor. Y te acuestas y donde te recuestes, donde te apoyes, te duele.
2: Brutal.
1: Una cosa espantosa. Pero bueno, la cirrosis te causa un cansancio extremo.
2: Ajá.
1: Porque como el hígado es el órgano depurador de todas las toxinas del organismo, traes un cansancio, un agotamiento, un desgaste. Sangrado y formación de hematomas con facilidad. A mí sí me hacen moretones en todo el cuerpo.
2: Quédate nomás.
1: En todo el cuerpo tenía fragilidad vascular. Pérdida del apetito. No se te antoja nada. Nada. Náuseas. Muchos ascos. Edemas. Edema es que se te hinchan las piernas, los pies, los tobillos. Comienzas a retener líquidos en todas las partes, ¿no? Pérdida de peso.
2: Qué fuerte.
1: Picazón en la piel. Ictericia, que yo no tenía ictericia.
2: ¿Qué es la ictericia?
1: Que se te ponen amarillo los ojos y la piel.
2: Ay, en la torre. No, pues ya me estoy yendo.
1: Cuando la hepatitis C sí me dio ictericia.
2: Ok.
1: A grado tal hasta de manchar las sábanas.
2: Qué grave.
1: Pero es grave. Con la cirrosis no. Ahora, ascitis, que es la acumulación de líquido en el abdomen, que incluso puedes generar lo que se llama el síndrome de la ola, porque te pegas de un lado y se te va la ola.
2: Sí he visto.
1: También sí he visto angiomas en araña. Los angiomas son las famosas arañitas. Cuando tú ves que una persona tiene lleno de arañitas la piel, toda la piel se ve como rojito, como telarañitas, eso se llaman angiomas. ¿No? Que son vasos sanguíneos en forma de araña en la piel. Uñas pálidas, especialmente el pulgar y el índice, estos dos, se te ponen blancos. Blancos, el pulgar y el índice. Qué curioso, ¿no? Que los otros tres no. Dedos en palillo de tambor. Esto es que, y esto pasa también con la artritis degenerativa reumatoide. Esto es que las puntas de los dedos se ensanchan y se vuelven más redondas de lo normal, como si fuera el palillo de un tambor. uh-huh. y confusión, somnolencia o habla arrastrada. Pero vámonos un pequeño corte y regresamos volando con ustedes en su programa Estilo de Vida.
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27: Modelo Yuganda Unitree Robotics participó en una ceremonia de iniciación de monjes budistas en Seúl. Vestido con indumentaria monástica, el androide de 130 centímetros se convirtió en el primer participante no humano en ser ordenado monje budista tras completar un ritual de iniciación de la orden Yoye junto con novicios humanos. Con movimientos precisos, Gaby se acercó hasta el altar, juntó las palmas de las manos en señal de oración. Se inclinó ante la asamblea de monjes y en voz alta declaró su compromiso de dedicar su vida a seguir las enseñanzas. esperanzas de vida. El director de Asuntos Culturales de la Orden, el venerable Sun Won, aseguró que enseñar a Gaby a juntar las palmas fue una tarea increíblemente difícil, pero necesaria para ser nombrado monje honorario para la celebración del cumpleaños de Buda. La Orden decidió incorporar la inteligencia artificial y el Jiwan para conectar con las nuevas generaciones ante el creciente declive religioso. Informó Aire Rivera. 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
22: Y ya estamos nuevamente con ustedes en nuestro programa
23: Estilo de Vida.
22: Bueno, fíjate que cuando te da cirrosis,
23: sí,
22: la química orgánica de Harper y la bioquímica de Hellinger, la de Harper en la página 475 de la 17 edición, uh-huh, que es la que yo tengo, uh-huh, dice que se puede revertir la necrosis hepática. Okay. Y una cirrosis es un proceso de necrosis, okay, hepática. Uh-huh. La cirrosis es la cicatrización de los hepatocitos, sí, del hígado. Eso es, se te van formando cicatrices, es la cirrosis, y después de la cirrosis viene la necrosis. Entonces, el caso es que la química orgánica de Harper nos dice que se puede revertir. Y uno de los elementos que menciona la química orgánica de Harper es el selenio. Dice que el selenio revierte la necrosis hepática y el efecto térmico del alcohol, los medicamentos y las bacterias. Página 475, edición 17, para que no crean ustedes que lo estoy choreando.
23: De hecho, alguna ocasión ya llegas a decir ya, Enrique, cuando la gente no sabe con qué suplemento comenzar, el selenio es fundamental.
22: Es la base de todo, porque además estimula la producción de la enzima antioxidante peroxidasa de glutatión. Uh-huh. Y si tu cuerpo no tiene suficiente glutatión, puedes llegar a morir. El glutatión es la enzima antioxidante maestra. Uh-huh. Y es indispensable para todas las células, uh-huh, del cuerpo. Evita el proceso redox de oxidación y reducción celular. Uh-huh. Salió alguien diciendo una estupidez. No voy a decir en qué fuente fue, para que no empecemos a agredir, ajá, otros medios.
23: Sí, claro.
22: Pero diciendo que el glutatión estimulaba la producción de células cancerosas. Miren, quien leyó esa tarugada,
23: así es,
22: quiero que sepan que es la cosa más inverosímil, mentira y absurda que yo he leído. El selenio es un anticancerígeno per se. Uh-huh. Y el glutatión, como enzima antioxidante, tiene 4 átomos de selenio en el tripéptido de glicina, cisteína y glutamina. El selenio se produce a nivel intracelular en el hígado. Imagínense que el glutatión produjese células, el crecimiento de células cancerosas. Todo mundo desde que nace comenzaría a producir cáncer de hígado.
23: No, pues sí, ya. Pues,
22: nada más así de sencillo.
23: La humanidad, sí, pues ya.
22: Porque todo el glutatión se genera de inicio en el hígado. Uh-huh. Entonces, y es indispensable. Sin glutatión tu organismo se desbarata. Uh-huh. Entonces hay tanta tontería que luego publican. Y la gente que le gusta ser escandalosa, que le gusta ser morbosa, que le gusta espantar a los demás, lo filtra con una facilidad. Y como todo el mundo ha presentado que los que le sale en el TikTok, en el Instagram y en el TV Notas es real, pues sí.
23: Pues no, hay incluso hasta hay gente que se ha empezado a querer pensar que se va a curar, porque ya es que luego pasan hasta recetas médicas.
22: Ah, sí, en la última página, la bruja Hermelinda les recomienda, ¿no?
23: Y de ahí lo toman como si fuera la Biblia.
22: Yo me acuerdo cuando, bueno, estas revistas, estaba Chicho Gallegos, y Matilde, sí, Calderón, sobre, que le mando un beso a los dos, que a los dos los quiero mucho. Uh-huh. ¿Eh? No te digo. Era que tenía un TV Novelas y el otro, ajá, TV Notas.
23: Sí. Uh-huh.
22: Cuando eran revistotas, ¿eh?
24: Matilde Obregón.
22: Ah, Matilde, sí, Obregón, perdón. Discúlpame, Matilde preciosa. Tú sabes que te quiero.
23: Perullero, por cierto.
22: Entonces, que pues una vez me dijo, un día te voy a hacer un programa. Y nunca lo hicimos. Okay. A mí me da pena que me entrevisten a mí.
23: ¿Por qué, Jerry?
22: No sé. Y no sé, yo puedo entrevistar a todo mundo, pero que me pregunten, ah, a mí, no me gusta. Entonces, yo me acuerdo que cada año Chucho y Matilde sacaban la sección de las recetas de Navidad. Ajá, ¿te,
23: sí,
22: acuerdas?
23: Me acuerdo perfecto.
22: Y y ponían que el camarero su receta y así todas. Pero en otra temporada, posterior a Navidad, sacaban las recetas para bajar de peso.
23: Ajá, es cierto. Sí.
22: Entonces, Angélica María nunca se me olvida que daba la receta de la nieve de vainilla. Luego, sí, que había una receta de melón con nieve de vainilla. Luego había otra receta, no me acuerdo cuál daba Maribel Guardia, pero también daba una. Luego otra de las famosísimas, ¿Quién era la que daba la de la sopa de col? Que es buenísima la sopa de col.
23: Es lo que dices.
22: Buenísima. Esa sí sirve para regímenes para bajar de peso.
23: ¿Esa cómo se hace, Jerry?
22: Yo lo que hago es que pongo la col. Uh-huh. No pongo el jitomate. ¿No? Como haces el caldillo de jitomate. Ajá, para sí, la sí. sopa normal, ¿no? Con cebolla, ajá, ajo y tomate. Y lo pones a sofreír. Uh-huh. Y ya que está sofriendo, le pones toda la col hecha pedacitos.
23: Ay, qué rico.
22: Y luego le pones agua y le pones consomé. Y si quieres que te sepa increíble, te chutas un paquete de tocino, uh-huh, uno o dos paquetes de tocino, fritos, uh-huh, los fríes muy bien el tocino, lo fríes muy bien, le quitas la grasa y lo agregas a la sopa. Y ya se hace la cocción de la col, el tocino, el único, y queda una sopa increíble.
23: Ya, mira, la verdad, sí, no sabía cómo se prepara.
22: Y esa es buena para bajar de peso.
23: Ok. Uh-huh.
22: Y todas daban su receta para bajar de peso. Luego sacaron la dieta de la luna, la dieta del sol, la de la Coyote Shoutley, la de la taruga de enfrente, la de la papa bailadora.
23: Pervirtió todo porque ya después sí. empezó con sus mentadas dietas que ni existían ni las
22: ni
23: hacían
22: existían,
23: ni nada.
22: No hacía nada.
23: Y luego lo que hacían era provocarles descompensación.
22: Mira, una vez Paul Stanley me preguntó que si yo conocía a su papá, le dije que sí. Paco Stanley, le mando un beso a Paul, que yo lo apadriné, yo le di la patada en televisión a Paul. El primer programa de televisión en el que salió Paul fue Estilo de Vida. Te mando muchos besos, Paul. Y el caso es que su papá una vez, al aire, dijo, y vamos a hacer el licuado de la verdolaga. Se le ocurrió el de puro churro inventar un licuado. Uh-huh. Y le ponen verdolaga y le ponen choconostro y le ponen perejil y le ponen piña y le ponen opal y le... bueno...
23: Todo.
22: Al otro día no te quiero contar la cantidad de llamadas porque mi primo estaba en el conmutador de Televisa. Mi primo Gustavo estaba en el conmutador. Dice, Gerardo, ¿no sabes la cantidad de llamadas de gente que le dio diarrea, la que no se intoxicó, la que no acabó parada en el hospital? Porque la gente se cree todo.
23: Claro. Uh-huh.
22: Todos se creen. Pues ahí te encargo a la viejita que se hizo el licuado y acabó con una diarrea de 4 días en el hospital.
23: Sí, pobre, imagínate, ¿no? Está peligroso también para ella.
22: O sea,
23: sí, claro.
22: Esas son muchas de las babosadas que se hacen en la tele. ¿No?
23: Y sí, con cero responsabilidad de nada. ¿No? Inventando tanta cosa y que realmente la jalada de la hora no es el efecto que puede perder.
22: A mí, disculpen lo que les voy a decir, a mí me dio tanta risa eso.
23: Sí.
22: Digo, ¿cómo es posible que estás oyendo esa barbaridad y lo hagas?
23: Uh-huh.
22: Bueno, no, una señora dijo que era muy bueno para, no voy a decir qué enfermedad, el té de plumas de sopilote.
23: No, imagínate nomás. Ay, la gente buscando, yendo hasta, yo creo, al mercado de Sonora.
22: Una vez me tocó en Oaxaca oír que té de caca de borrego.
23: What? No, bueno, ya, la verdad es que sí.
22: O sea, unas cosas tan inverosímiles que dices, ay, no, qué bueno que existe la ciencia médica. Bueno, entonces estamos hablando de la cirrosis.
23: Así es.
22: ¿No? Fíjate que cuando hay problemas de cirrosis, los problemas sexuales pueden afectar tanto a hombres como a mujeres con la cirrosis.
23: Sí, pues no hay manera.
22: Bueno, para empezar, ¿quién quiere echarse el mañanero con una cirrosis?
23: Nadie.
22: O sea, no tienes humor, pero ni de que te volteen a ver. Menos de andar cumpliendo ahí los requisitos sexuales.
23: Así es.
22: ¿Verdad? En los hombres es muy común la disfunción eréctil, porque incluso se inhibe la oxigenación en la cavidad cavernosa del glande. Por el problema de la intoxicación. La pérdida del deseo sexual, se afecta mucho las glándulas gónadas. Y la reducción del tamaño de los testículos.
23: ¿Te reduce?
22: Sí, hay una hipotrofia de los testículos. Okay, y también puede haber ginecomastasia.
23: Que se te hagan más grandes.
22: Que se te hacen más grandes las mamas a los varones. Ajá. Entonces, en las mujeres pueden aparecer disminución del deseo sexual.
23: Uh-huh.
22: Dolor durante las relaciones sexuales. Imposibilidad para llegar al orgasmo y falta de ovulación.
23: Es crisis eso, ¿eh? Imagínate nomás todos esos problemas juntos en una mujer.
22: Porque acuérdate que el hígado produce las hormonas, produce el colesterol, produce los triglicéridos. Del colesterol se producen las hormonas a su vez también. Y también puede dejar de tener periodo menstrual, incluso cuando no están en la menopausia. O sea, bien, bien peligroso. Ahora, una amplia variedad de enfermedades y afecciones pueden dañar el hígado y derivar en cirrosis. Pero acuérdense lo que dicen, que con un pedacito de hígado sano que se tenga, el hígado se regenera en su totalidad.
23: Claro.
22: Es el único órgano que se regenera.
23: ¿En su totalidad?
22: Es un órgano autólogo. Se regenera en su totalidad.
23: Y es el gran laboratorio.
22: Y yo no sé por qué entonces la sexta causa de muerte en México, pero bueno.
23: Y es el gran laboratorio del cuerpo. Y
22: sí, tiene más de 2,000 funciones metabólicas, claro, el hígado. Ahora, uno les decía, ¿qué enfermedades pueden ocasionar cirrosis? Trastorno de consumo de alcohol a largo plazo. Conozco gente que tiene una carrera alcohólica impresionante y no tiene cirrosis.
23: Ve a Carlos Bonavides.
22: ve a Luis de Alba.
23: Luis de Alba. Pero ve a José José por otro lado y lo que pasó.
22: Bueno, José José,
23: muy
22: no tuvo tanto daño. Pues más bien fueron los pulmones y todo este rollo por la neumonía que le dio cuando se quedó dormido en el Volkswagen, que se le metió el agua en la noche, que lo fueron a recoger. Bueno, y después, Anel, que les venga a contar mejor la historia, porque vayan a decir que soy chismoso yo. Pero
23: sí, como hay cuerpos que resisten,
22: que aguantan más que otros. Cañón, Marco, que aguantan tremendo. Vámonos un pequeño corte y regresamos volando con ustedes aquí en su programa
0: Estilo de Vida.
3: 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Enzimas digestivas. El sistema digestivo produce enzimas digestivas de forma natural para ayudar a transformar los alimentos en sustancias que el propio cuerpo pueda absorber y utilizar nutrientes como los carbohidratos, las proteínas, las grasas, las vitaminas y los minerales de los alimentos. Las enzimas digestivas son generadas en su mayoría por el páncreas, en pequeñas cantidades desde el intestino y la saliva, en específico para ayudar a descomponer los hidratos de carbono, las grasas y las proteínas de los alimentos, de modo que nuestro cuerpo pueda absorber los nutrientes a través de la barrera intestinal y llegar al torrente sanguíneo para que lleguen al órgano que los necesite. El silicio ayuda a limpiar los tejidos del organismo, estimula la producción de colágeno y de esta forma mejora los problemas de flacidez cutánea. El silicio mejora la flexibilidad de las articulaciones, ayuda a fortalecer y preservar los cartílagos, ayuda a aumentar la producción de elastina. Con ello, mejora la elasticidad de los músculos como corazón y vasos sanguíneos.

0: Vamos a una breve pausa y regresamos a su programa Estilo de Vida.
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5: Una de las canciones más reconocidas del post-grunge de los 90, Descendo, lanzada en 1995, es una muestra del estilo menudo.

0: Cartagena de Indias es una ciudad en Colombia ubicada a orillas del Mar Caribe, también llamada La Heroica. Contempla a su alrededor varios archipiélagos e islas que son paraísos para un verdadero descanso. Cartagena se caracteriza además también por su vida nocturna, festivales culturales y paisajes exuberantes. La temperatura durante todo el año es de 27 grados centígrados en promedio, un clima ideal para conocer la ciudad. Su oferta gastronómica y su importante infraestructura hotelera y turística la hacen única. Cartagena de Indias es una de las ciudades más bellas y mejor conservadas de América, un tesoro que hoy en día es uno de los destinos turísticos más visitados de Colombia.
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2: Y ya estamos nuevamente con César en su programa
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2: Mira, la hepatitis viral genera más cuadros de cirrosis. A mí me dio la hepatitis C, pero también está la hepatitis B. Uh-huh. Y sí te puedo decir que muere más gente en el mundo de hepatitis B y C que de SIDA. Porque el VIH es un virus que se puede controlar. Y con medicamento puedes llevar una vida normal. Uh-huh. Y puedes tener una carga de menos 20, que es asintomática. Y puedes incluso hasta tener familia, embarazarte, llevar toda tu vida normal,
4: aunque estés infectado de VIH. Se puede contagiar el producto, aunque la gente tenga
2: no,
4: VIH, ¿verdad?
2: Mientras tengas una carga viral de menos 20, no.
4: Ok. Qué
2: no se puede. O sea, ya vivir con VIH es como vivir con diabetes. Uh-huh. Si te descuidas, es tu culpa.
4: Y aparte dicen que en los próximos años van a dar a conocer ya la vacuna de la cura, ¿no?
2: Dicen que ya la hay.
4: Que ya la hay.
2: Del VIH. Dicen en Europa. En Europa dicen que ya la hay. Yo la última vez que estuve en España escuché mucho sobre eso. Uh-huh. Y pero está ahorita en ya ves que les piden todo un dossier de investigación. Uh-huh. Y 10 años de prueba clínica. ¿Cómo 10 años de prueba clínica? Se está muriendo medio mundo, ¿no?
4: Pues sí.
2: Pero hoy se muere también el terco y el ignorante. Porque ya volvieron a la costumbre de no utilizar condón. Y por eso se está pegando la hepatitis B. Uh-huh. La hepatitis B sí es por contacto sexual.
4: Y esa no hay ni manera que te puedas...
2: Ahí así, que no digan que fueron a la alberca o que les escupieron o que les picaron con una jeringa, no.
4: Que te sentaste
2: la hepatitis
4: en la taza del baño.
2: B es por contacto sexual. Mm. La hepatitis es por transfusión. Mm. Y por un chorro de cosas, ¿verdad? Es más agresiva la B que la C. Uh-huh. Ahora, está la enfermedad hepática que se llama esteatosis hepática asociada a la disfunción metabólica, antes conocida como la enfermedad del hígado graso no alcohólico. Uh-huh. La esteatosis hepática puede generar cirrosis. Se llama esteatohepatitis no alcohólica, ¿no? Y es una afección en la que se acumula grasa en el hígado. Y al comenzarse a acumular una gran cantidad de grasa en el hígado, comienzas a notar tú cómo se van necrosando los tejidos y cómo se van cicatrizando varias áreas. Uh-huh. Yo para eso recomiendo, junto con los tratamientos que sus médicos les den, que no deben ustedes de descartarlos jamás, les recomiendo el selenio, que lo mencionaste tú, los ácidos grasos esenciales, la silimarina y el zinc, que es un poderosísimo hepatoprotector.
4: ¿Otra vez lo puedes repetir?
2: Selenio, ácidos grasos, silimarina y zinc.
4: Ok.
2: ¿No? Uh-huh. Luego está la hemocromatosis. La hemocromatosis es una afección que causa una acumulación de hierro en el cuerpo. Esta puede deberse por distintas funciones. Una de ellas es que haya una gran pérdida de glóbulos rojos. ¿Tú sabes cuánto tiempo de vida tiene un glóbulo rojo?
4: No.
2: 48 horas.
4: Ay, es nada.
2: Eso es lo que vive un glóbulo rojo, 48 horas. Mm. Y cuando un glóbulo rojo se destruye, libera dos sustancias. Libera hierro, que el cuerpo lo debe volver a ocupar.
4: Qué bueno.
2: Y libera miorrubina, que se convierte en bilirrubina. Por eso cuando hay un cuadro de hepatitis, se comienza a destruir mucho los glóbulos rojos y se libera una gran cantidad de bilirrubina.
4: Oye, ¿qué cantidad de hierro necesita el cuerpo?
2: Ya? Uy, son miligramos.
4: Para subsistir, es poquito.
2: Son, muy poquito. Ajá. El hierro es uno de los oligoelementos. O sea, acuérdate que hay macronutrientes y micronutrientes. Y dentro de los micronutrientes hay macrominerales y microminerales. Ajá. Los microminerales son oligoelementos. Ajá. Los macrominerales son el magnesio, el calcio, el fósforo, el zinc, el sodio, el potasio y el azufre. Uh-huh. Esos son los 7 macrominerales. Y los oligoelementos, el más abundante que hay en el organismo es el hierro. Después del hierro es el zinc. Pero yo te puedo decir que de hierro debe haber 3 gramos de hierro en todo el torrente sanguíneo.
4: O sea, nada.
2: No, bueno, donde te baje,
4: poquito,
2: te da una anemia ferropénica.
4: Sí, pero es poquito, digo, no es una cantidad grande.
2: Sí.
4: Pero si no la tiene,
2: pero el cuerpo la tiene que volver. Claro. Y cuando excedemos de una cantidad, tan pequeña como tú dices, uh-huh, se produce la hemocromatosis. Sí,
4: pues ahí viene la descompensación.
2: Ahora, viene la hepatitis autoinmunitaria, que es una enfermedad hepática causada por el sistema inmunológico del cuerpo. Uh-huh. Cuando el mismo cuerpo se agrede a sí mismo, cuando confunde tejidos sanos con cuerpos extraños, se destruye a sí mismo. Hepatitis significa inflamación de los hepatocitos. Uh-huh. Y por eso hay hepatitis autoinmune y hepatitis viral. Hay dos tipos de hepatitis. Y de ahí viene la hepatitis A, que es la más noble, que solamente te encierran en tu casa, come mucho dulce y toma nieve de limón y aguántese. Y luego la hepatitis C, la hepatitis B, la hepatitis G, la no B, la no C, la no G. Hay otra más. O sea, ya hay varias variantes, ¿no? Luego viene la destrucción de los conductos biliares, que esto se llama colangitis biliar primaria. Cuando los conductos biliares comienzan a dañarse mucho, se destruyen. Cuando hay endurecimiento y formación de cicatrices en los conductos biliares a causa de la colangitis esclerosante primaria, comienza a esclerosarse el tejido, entonces como se cicatriza el tejido biliar, se produce una colangitis esclerosante primaria. Luego, la enfermedad de Wilson, que es una afección en la que se acumula cobre en el hígado. La fibrosis quística, que es una afección que daña los pulmones, el sistema digestivo y otros órganos. Puedes tener tu fibrosis quística en el pulmón, fibrosis quística en la matriz, fibrosis quística en el hígado, fibrosis quística en el páncreas. O sea, puedes tener fibrosis quística en muchas partes del cuerpo. También la deficiencia de la alfa-1 antitripsina, que es una afección que daña los pulmones, el hígado, la piel y los vasos sanguíneos. Luego, la atresia biliar. La atresia biliar es una afección en la que hay una mala formación de los conductos biliares. Ya naciste defectuoso.
4: No, bueno. Y ahí sí ya no hay manera de arreglar.
2: Con cirugía a veces. ¿Sí? Con cirugía, sí. Okay. Ahora, enfermedades del metabolismo del azúcar como la galactosemia. ¿Qué es la galactosemia? Cuando se almacena demasiado glucógeno en el organismo. Uh-huh. Acuérdate que el metabolismo de la glucosa, del glucago y del glucógeno, lo realiza el hígado.
4: ¿Cuántas cosas?
2: Entonces, cuando hay galactosemia, que hay un almacenamiento exagerado de glucógeno, se puede producir cirrosis, ¿verdad? La infección que puede estar presente, como la sífilis, la brucelosis, el VIH, incluso el COVID, a mucha gente le generó cirrosis, y medicamentos que son muy agresivos, todos los corticosteroides. Uh-huh. ¿No? Ahora, ¿qué factores de riesgos puede haber? Pues consumir alcohol.
4: El alcohol es uno de los...
2: El sobrepeso.
4: También.
2: Ahí te encargo que la obesidad aumenta el riesgo de afecciones que pueden llevar a la cirrosis.
4: ¿Y en México, bueno, cómo estamos?
2: Esta afección incluye enfermedad hepática, esteatosis, uh-huh, asociada a disfunción metabólica, uh-huh, que se conoce como esteatosis hepática no alcohólica, uh-huh, esteatohepatitis asociada a disfunción metabólica. Luego viene la hepatitis viral, que es lo que yo te decía, hay dos tipos de hepatitis, ¿no? La autoinmune y la viral. No todas las personas con hepatitis crónica desarrollan cirrosis, pero una de las principales enfermedades hepáticas en todo el mundo es la hepatitis, ¿no? Uh-huh. Ahora, la cirrosis puede generar complicaciones que indican que la enfermedad hepática se ha vuelto más avanzada. Uh-huh. Y cuando estas aparecen, aumentan el riesgo de sufrir enfermedades graves. Esto puede incluir que existe una mayor probabilidad de muerte en comparación con las etapas más tempranas de la cirrosis. Uh-huh. Entonces hay que tratarse, hay que ver cuánto tienen de tejido a recuperar, y no hay peor lucha que la que no se hace. Uh-huh.
4: Así es.
2: Porque cada organismo reacciona de diferente manera.
4: Así es.
2: Uh-huh. Hay dos cosas que no se les puede decir en medicina, jamás. Ni qué tiempo, ni me garantiza.
4: Sí, porque cada organismo es distinto.
2: Hay mucha gente que tiene el absurdo de preguntar, ¿y me lo garantiza?
4: Ah, sí.
2: Bueno, si le cambio un bulbo a la licuadora, o le cambio la placa al refrigerador, o le pongo una batería nueva al auto, a lo mejor trabaja bien.
4: Así es.
2: Porque ni siquiera en ellos te puedo garantizar. Ajá. Pero en un organismo...
4: No, no, pues no sabes.
2: Ahora sí que, como decimos, solo Dios decide, ¿no?
4: Sí, aparte no sabemos el de tipo de adaptación o de daño que ya traiga previo de otras enfermedades, Jerry. Porque muchas veces no... Hay muy poquitos cuerpos que realmente lleguen a incluso etapas muy avanzadas sanos.
2: Fíjate que a mí me tocó el caso de una señora en Salina Cruz, Oaxaca. Ajá. Que vivía en Infonavit Norte. Ajá. Aquí en Cuautitlán Izcalli. Que me daba mucha ternura porque decía, dice, yo parí a mis hijos y tú me pariste a mí. Porque como ya la habían desahuciado, le habían dado nada más 2 meses de vida. Ajá. O sea, eso se me hace tan injusto. O sea, como a mí me la dieron, a mí me dijeron 15 días, ¿te acuerdas?
4: Sí, pues hay médicos
2: en mi país. ¿Cuántos años tendré eso? Como 20, como 15 años.
4: Como 15 años más o menos.
2: Sí. Hace 15 años me dijeron que tenía yo 15 días de vida.
4: Sí, es cierto.
2: Bueno. No sé si acuerdas, Manolito, que yo me retiré un año de Radio Fórmula. Me tuve que ir un año, salió mi programa del aire un año, porque pues yo estaba tirado en cama.
4: Sí, no podías.
2: No. ¿Verdad? Trataron de salvarme y me salvé. Pero ¿cómo te puede decir un doctor 15 días? Y una vez me lo volví a encontrar y dije, pues no me morí, ¿qué hago? ¿Me avento al metro?
4: Sí, ¿cómo puede decirle? Ahí
2: está, porque con eso de que todos se sienten
4: pronóstico,
2: Dios.
4: Claro.
2: Pero vámonos un pequeño corte y regresamos volando con ustedes aquí en su programa.
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1: 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También ayuda en la producción de hormonas y protege contra el daño celular. 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GABA es un neurotransmisor que actúa como un tranquilizante natural en el cerebro. Ayuda a reducir la ansiedad, mejorar el sueño y promover la relajación. Algunos suplementos la contienen para apoyar el equilibrio emocional. 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Beneficios de consumir el factor de transferencia. Elimina las alergias, aumenta las defensas, elimina virus y bacterias, mejora la calidad de vida. Muy útil en los tratamientos de las enfermedades crónico-degenerativas. En pacientes con cáncer, disminuye efectos secundarios de quimioterapia.

0: cada vez que da un discurso. Es sorprendente su elocuencia, conocimiento, el que se nota cómo ella prepara sus mensajes. Los dice prácticamente de memoria, sin hojas, sin prompter. Sí, porque Leticia, a pesar de que no ejerce el oficio que le apasiona, no deja de ser periodista. Hace unos días, durante la entrega de premios en literatura infantil y juvenil, Leticia Ortiz Rocasolano habló de las bondades de la lectura y leyó un fragmento de un libro y dio voz a un adolescente. Hasta los no monárquicos han reconocido las tablas de la reina y sí. Los cuentos de hadas son historias reales.
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2: En 1958, bajo el cielo de Suecia, el fútbol aún se escuchaba en la radio. Y ahí nació una leyenda, Jos Fontaine.
3: Oh, Fontaine qui n'est pas en jeu. Fontaine seul face a Katoski. Va peut-être chercher le dribble. Katoski qui sort maintenant, tir croisé, but.
2: Llegó como titular inesperado y se volvió imparable. Con Francia marcó 13 goles en 6 partidos durante el Mundial del 58. 4 de ellos en el partido por el tercer lugar. Bota de oro y un récord imposible. Los grandes goleadores lo lograron en varios mundiales. Miroslav Klose hizo 16 en 4, Ronaldo Nazario 15 en 3 y Gerd Müller 14 en 2. Porque hay récords que se rompen y otros, como los 13 goles de Jos Fontaine, que parecen destinados a la eternidad.
4: Soy muy orgulloso de ser recibido aquí como un rey.
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5: 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Después de conquistar Montana, Beth Dutton y Eric Wheeler dejan todo atrás para empezar una nueva vida en Texas. 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
7: Y ya estamos nuevamente con ustedes aquí en su programa
8: Estilo de Vida.
7: Y bueno, vamos a decir cuáles son las complicaciones más comunes. Las complicaciones más comunes son presión arterial alta en las venas que irrigan al hígado.
8: Sí.
7: Porque la cirrosis puede causar una afección denominada hipertensión portal, que es una elevación de la presión en las venas que llevan la sangre por el hígado. Y ese aumento de presión puede derivar en complicaciones graves como la ascitis que te decía, que genera el síndrome de la ola, y el sangrado. Hinchazón de las piernas y el abdomen.
8: Sí.
7: Se te hace panza como de mal comparado, como de niñito de Biafra, ¿no?
8: Sí.
7: O sea, bien barrigón. Y fíjate que el aumento de la presión en la vena porta puede causar edema. Edema es retención de líquido, ¿verdad? Tanto en piernas como en algunos otros órganos. Y la ascitis también puede ocurrir si el hígado elabora suficiente cantidad de determinadas proteínas en la sangre. Una de ellas es la albumina. Cuando tú ves que los niveles de albumina están muy grandes en la química sanguínea de un paciente, está malo del hígado, ¿verdad? Hinchazón del vaso. El vaso es otro órgano que se encuentra del lado izquierdo, abajo del diafragma, ¿verdad? Entonces, aquí la hipertensión portal puede hacer que el vaso atrape los glóbulos blancos y las plaquetas, y esto hace que se hinche el vaso, y esta afección se conoce como esplenomegalia. Entonces, la disminución de la cantidad de glóbulos blancos y plaquetas en la sangre es el primer signo de la cirrosis. Por eso se te ve la química sanguínea y la biometría hemática. En la biometría hemática ves la fórmula blanca. Sangrado. La hipertensión portal puede hacer que la sangre se redirija a venas más pequeñas. Debido a la tensión de la presión adicional, estas venas más pequeñas pueden romperse y causar un sangrado grave. Entonces, la hipertensión portal también puede causar varices del agrandamiento en las venas del esófago o el estómago. Estas se llaman varices esofágicas, que pueden generar que se te venga un sangrado

0: te estés ahogando con sangre y vomitas sangre, ¿verdad? Si el hígado no puede generar suficientes factores de coagulación, que es la vitamina K, K1, K2, K3, esto también puede contribuir a un sangrado continuo. Luego comienzan los vasos sanguíneos rotos. Los vasos sanguíneos que están justo debajo de la piel pueden romperse y crear patrones que parecen arañas. Angiomas, te decía yo que se llaman, ¿no? Y estos vasos sanguíneos, se les llaman angiomas de araña.
1: Claro.
0: Infecciones. La cirrosis puede hacer que sea más difícil para el cuerpo luchar contra las infecciones. ¿Por qué? Porque el hígado produce el glutatión. Y si el hígado está necrosado o con cirrosis, no puede producir la misma cantidad de glutatión que el cuerpo necesita. Entonces, todo tu sistema inmunológico se viene abajo, ¿verdad? Y también la citis puede derivar en peritonitis bacteriana, que es una infección de líquido que está en el abdomen. Y esta infección es muy grave, que también puede desencadenar en insuficiencia renal y en otros problemas de los órganos, porque se va a otros órganos. Obvio, por desnutrición también. La cirrosis puede hacer que sea más difícil para el cuerpo procesar nutrientes. Acumulación de toxinas en el cerebro. A esto se le conoce también como encefalopatía hepática. El hígado produce algo que se llaman derivados nitrogenados, que cuando pasan por el intestino delgado se convierten en el sulfato de amonía, o sea, amoníaco en el cerebro. Por eso cuando una persona entra muy duro al chupe y que ya le dan encefalopatías hepáticas, que ya alucina o tiene cuadros de dispersión de la conducta muy severos, les hacen lavados colónicos. Pues, ¿en qué tiene que ver el lavado colónico con el cerebro? Ayudan a sacar el amoníaco que hay en el intestino, para que no se vaya al torrente sanguíneo, ¿verdad? Ahora, un hígado con daño de cirrosis no puede eliminar las toxinas de la sangre. Luego estas toxinas se acumulan en el cerebro y causan confusión mental, dificultad para la ictericia que me preguntabas. La ictericia ocurre cuando el hígado afectado por la enfermedad no depura suficiente bilirrubina. Entonces, este es un producto de desecho sanguíneo de la sangre. La ictericia causa la coloración amarillenta de la piel y que lo blanquito del ojo también se te llene de color amarillo. Ahora, la orina se te vuelve muy oscura, puede estar incluso hasta color Coca-Cola.
1: Uy, senador.
0: Y luego, aparte, como no hay suficiente pigmento en los glóbulos, produce algo que se llama coluria. La coluria es que la popa es blanca.
1: Mira.
0: O sea, no puedes pigmentar las heces fecales.
1: Yo nunca he visto.
0: O sea, la orina café y la popó blanca.
1: Sí, pues,
0: aquí se reinvierte el asunto, ¿no? Sí. Coluria y y problema de ictericia renal, ¿no? Ahora, también puede haber una insuficiencia renal. La cirrosis puede producir el flujo de sangre a los riñones con una gran cantidad de toxinas que hace que los nefrones no puedan filtrar, los cálices renales se atrofien, los glomérulos comiencen a destrozarse, y entonces a esto se le denomina síndrome hepatorrenal. O sea, el hígado afectó al riñón, síndrome hepatorrenal. Luego la enfermedad ósea, porque algunas personas con cirrosis pierden fuerza en los huesos y corren más riesgo de presentar fracturas. Cuando tienes cirrosis, comienzas a eliminar todo el calcio a través de la orina.
1: Ok.
0: Tienes más riesgo de tener cáncer de hígado. Una gran parte de las personas que presentan cáncer de hígado tuvieron cirrosis. Y cirrosis crónica reagudizada. Esto es, algunas personas terminan con insuficiencia multiorgánica. Actualmente, los médicos creen que esta es una complicación de algunas personas con cirrosis. Sin embargo, pues no entienden por completo las causas, ¿no? Ahora, cuando aparece ictericia, ascitis, sangrado, cáncer de hígado, cambios en el cerebro, los médicos pueden llamar a esta infección cirrosis descompensada. O sea, ya todo se te descompensó, ya todo valió gorro. Si la cirrosis no presenta estas complicaciones, se le llama cirrosis compensada, ¿no? Entonces, bueno.
1: Oye, aquí lo raro, como dices, Jerry, lo difícil es que no se manifiesta luego, ya cuando se manifiesta es porque ya está avanzada. Y eso ya es también, comienzas a atendérsela, pero a tiempo.
0: Sí, o sea, si tiene algún problema de esto, nosotros con todo gusto les podemos dar una sugerencia. Acuérdense que la homeopatía es muy noble para estos cuadros. Y también la suplementación es necesaria, ¿no? Y algo que pueden hacer ustedes, pues, es, si ya están malos del hígado, no beban alcohol.
1: Pues sí, ya, si ya lo sabemos, ¿para qué le echan más a colación a la piñata?
0: Fíjate que a mí me llegó una persona
1: Se revienta.
0: Yo le voy a decir el caso de un amigo que tenía este problema, uh-huh, y que nosotros lo ayudamos, y quedó tan bien que una vez me llevó al estudio y me hizo lagartijas en el estudio a plena transmisión. Uh-huh. Johnny Laboriel.
1: Sí, claro.
0: Él usaba unos batones. Ajá. Son unos batones, sí, impresionantes, porque
1: era característico de él.
0: Un proceso de ascitis, sí, generalizado. Ajá. No voy a decir ni lo que me preguntó, ni por qué, ni cómo, ¿no? Pero cuando comenzó a mejorar muchísimo, ya comenzó a utilizar trajes. Ajá. Comenzó a utilizar sus trajes negros.
1: Sí, exacto.
0: Que yo me acuerdo que, ay, cómo era divertido Johnny, yo lo quería muchísimo.
1: Muy ocurrente,
0: qué pena que ya no esté con nosotros. Sí, lo tenía en todos los eventos.
1: Sí, me acuerdo.
0: Yo me acuerdo que tenía un restaurante que se llamaba Índigo. Y yo hacía alguna plática o algún evento en Índigo y lo tenía sentadito ahí en primera así. Y todo el mundo dice, Johnny Laboriel. ¿Verdad? Me encanta. Gracias a mis amiguitos que siempre me acompañan, ¿no? Y gracias a Rocío Banquels, que se tomó la gentileza de llamarme, porque llegaron ustedes a decirle que me había puesto mal en Semana Santa. Muchas gracias. Samantha le dijo a Rocío Banquels que me había dado lo del infarto cerebral.
1: Yo ni siquiera
0: la vi. Y me habló espantadísima.
1: Samantha le había hecho, yo no. Ni la
0: vi. Me habló espantadísima. No, te mando muchos besos, Rocío. Muchas gracias. Ay,
1: saludos a Rocío. Es maravillosa.
0: Es una amiga maravillosa. Sí. Y también a Conchita Russo, que vino a hacer lo del evento. Ajá. Y me mandó también muchos besos. Me dijeron que se quería ir. Pero la verdad es que teníamos al otro día nosotros también evento y no pude asistir al Auditorio Nacional. Ajá. Bueno, también mantener un peso saludable.
1: Que es importantísimo, Jerry.
0: Demasiada grasa corporal, uh-huh, puede dañar el hígado. Aquí vayan con el doctor Arévalo. Uh-huh. El doctor Arévalo me ha bajado 11 kilos, Marco.
1: 11, y no sé si me noten. Muchísimo.
0: Pero... ¿Tú ya me notas más delgado, Manolito? Tú, Sofi, ya bajé 11 kilos.
1: Y fíjate que ese día, sí, lo he visto incluso cómo subes ya más rápido y ya te mueves.
0: Sí,
1: más,
0: ya, ¿no? No, yo 11 kilos de panza.
1: Sí.
0: No, sientes que se te sale el buche. Y todavía tengo que bajar 6 kilos más.
1: Sí, todavía te falta.
0: Para estar en un peso saludable. Porque todavía tengo, ya pasé de obesidad a sobrepeso. Y me dijo, tienes que pasar de sobrepeso a tu índice de corporal normal.
1: Así es.
0: Vayan con el doctor Arévalo, que no tenga el número, se lo paso. Y también reducen riesgos de hepatitis, combatirse las enfermedades como la diabetes, como la hipertensión arterial, todos esos cuadros autoinmunes detonan otros cuadros autoinmunes, y eviten también pues relacionarse con personas que puedan tener el problema de la hepatitis B y C sin protección cuando tengan relaciones sexuales o compartir agujas, ¿verdad? Que hay mucha gente que para qué hablamos de cómo y ni por qué. Pues vamos llegando al final de este programa. Si alguien tiene alguna pregunta, puede mandarnos mensajito. Con todo gusto se los contestamos al 55-23-35-47-74. 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
0: 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Pues llegamos al final de esta hora, muchísimas gracias por habernos acompañado, cuídense mucho, Marquito, muchísimas
1: un
0: gracias.
1: Un placer, Jerry.
0: Dios los llene de bendiciones y nos vemos mañana aquí en este su programa
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0: hemos llegado al final de su programa. Pero tenemos una cita con usted el día de mañana, aquí, en Estilo de Vida.
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0: Regina Ibarra.
1: ¿Sabías tú que la timidez en la adolescencia es un rasgo de personalidad y es además completamente normal? En una etapa ruidosa, sociable y muy orientada a la amistad, los adolescentes tímidos pueden parecer diferentes a sus compañeros, pero la realidad es que no lo son. Suelen hablar menos, sí, observan más y reflexionan antes de actuar. No buscan ser el centro de atención, pero muchos destacan por su capacidad de escuchar, su creatividad y su manera profunda de percibir y comprender el mundo que los rodea. No todos los adolescentes brillan haciendo ruido. Algunos brillan más en silencio, construyendo vínculos auténticos y dejando huella a su manera. Reconocer y valorar estas cualidades de tus hijos fortalece su autoestima. 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

0: cuida lo que comes.
1: Las habas son unas leguminosas ricas en nutrientes. Cada 100 gramos de habas aportan 65 kilocalorías y 4.6 gramos de proteína. También aporta potasio, hierro, fibra y fósforo.

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0: Territorio Animal.
1: El hámster. Estos pequeños roedores son perfectos para espacios reducidos. Son animales nocturnos que disfrutan haciendo ejercicio en su rueda y almacenando comida en sus mejillas. Aunque su vida es corta, ofrecen una gran oportunidad para enseñar a los menores la responsabilidad sobre

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1: Nápoles, Italia. Cuna de la pizza margarita, esta ciudad rinde culto al producto local y a la sencillez perfecta. El secreto reside en su masa elástica, tomates de San Marzano y mozzarella de búfala fresca. Caminar por sus calles es dejarse seducir por el olor a masa horneada y frituras tradicionales. En Nápoles, comer es una religión que celebra la alegría de vivir.

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Territorio Animal. El flamenco rosa habita en lagunas, salinas y humedales de diferentes partes del mundo. Su color se debe a los pigmentos presentes en su alimentación, principalmente crustáceos y algas. Vive en grandes colonias para protegerse. Construye nidos de barro donde deposita sus huevos. Es elegante y resistente. Puede permanecer horas sobre una pata. La contaminación y la destrucción de humedales amenazan su existencia. Conservar estos espacios es esencial.

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3: El Monte Vesubio, Italia. Famoso por destruir Pompeya en el año 79 después de Cristo, el Vesubio es uno de los volcanes más peligrosos actualmente. Se ubica cerca de Nápoles, una zona densamente poblada. Su historia nos recuerda el inmenso poder destructivo que puede ocultarse bajo una apariencia de calma absoluta.
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5: Muy buenas noches, bienvenidos a este su programa Estilo de Vida. Yo soy su amigo Gerardo Medina, me da muchísimo gusto que nos acompañen el día de hoy a través de esta su casa Grupo Fórmula. Aquí en Grupo Fórmula damos poder a tu voz. Eso. Y acompañado de la gratísima compañía de Marco Antonio Silva.
6: Jerrito, muy contento de estar dando cuenta con todos ustedes aquí en Estilo de Vida.
5: Que además no sabe cumplir sus promesas.
6: Ay, perdón, es que hoy andaba un poco más sensible. Hay días, ¿no te llega a pasar, Jerrito?
5: No, a mí no.
6: Bueno, ando como...
5: Yo soy un animal sin corazón.
6: Te voy a decir que fue lo que me pasó, Jerry. Por eso te dije que hoy no se podía. Porque resulta que en la mañana, ya es que cuando uno, por quererme bajar rápido de la cama, me caí, me di tremendo ramalazo y me duele todo mi brazo. Porque me levanté rapidísimo, lo que nunca hago, porque siempre me levanto de más despacito y ahora sí me levanté. Y no me pude ver, y no sé qué, en el piso me resbalé y fui a dar. Y
5: no, yo le voy a contar la historia real. Marco Antonio Silva se volteó, quiso abrazar a su pareja y su pareja lo aventó hasta el suelo.
6: Hasta el hijo.
5: Le dijo, la confianza da asco, hazte. Árale. Entonces que te avienta.
6: Fue por eso, Jerry.
5: No, por eso porque mi brazo. A ti ni en tu casa te quieren.
6: No, ya no. Eso, pero no, mira mi brazo hoy.
5: En deta que te caíste de la cama.
6: Sí,
5: ay, qué burro eres.
6: Pero pues pasa, Jerry. Como dices, ¿cómo los accidentes se pueden dar por un descuido, por una tontería? ¿Cuántas?
5: Yo no me puedo caer de mi cama, porque caigo directo sobre el filo del buró.
6: Ah, pues ahí está, ya ves.
5: Es que te yo sí me desnuco.
6: No, pues.
5: Qué bueno que me lo dices.
6: Hay que tener mejor levántate despacito.
5: Para pedirles que me pongan los barandales de la cuna. Bueno. No, es que le dije a Marco Antonio, yo venía en camino y le dije, ¿sí me dan chance de darte un cachetadón así bien sabroso? Y me dijo que sí, yo te hace rajo.
6: Porque traigo mi brazo súper doloroso.
5: Pero no más era el cachete, no era el brazo.
6: Sí, pero me duele todo el cuerpo.
5: Con la cacheta se te olvida el brazo.
6: Ok.
5: ¿No?
6: Ok.
5: Sí, puede.
6: Ándale pues.
5: A ver, acércate, Marquita.
6: Ay, ay, ay.
5: Ay, no, así no sabe.
6: No.
5: Sabe de agarrarte así desprevenido, sí, así que con las cara de what.
6: Es y la Laura Zapata.
5: ¿Y la muela por qué? Bueno, hoy vamos a platicar de un problema que a mí me pasó. A mí me dio cirrosis. Ay, no te hagas tiempo. Marco pone unas caras de como si no hubiera estado ahí, no se enteró, no me acompañó al médico, o sea.
6: Ahí estuve, Jerry.
5: Tú eres
6: ahí
5: bien buen actor.
6: Bueno, pues qué bueno. ¿Y por qué no me contaron en las telenovelas, chicas?
5: Pues no sé, dile a Juan Osorio que se van bien con ustedes ahí en el programa.
6: Le voy a tener que decir, oye, contrátame, soy muy bueno.
5: Sí, soy bueno. Bueno, Armando Panchos.
6: Exactamente, pero pues algo sirve.
5: Mejor que la Wendy Silarias.
6: Ah, pues ahí está, ya ves. Pues ahí.
5: ¿Te imaginas tú de actor de novela?
6: Ajá, ahí.
5: Una vez, no voy a decir quién, me ofreció un papel de médico en una telenovela. ¿Quién estás loco?
6: ¿Pero qué hiciste, Jerry?
5: ¿Cómo voy a salir en el Canal 2 de vestido de doctor?
6: Bueno, y es la verdad, eres doctor.
5: Van a decir, ¿no? El actor que finge ser doctor. En vez de decir el doctor que es actor, van a decir el actor.
6: ¿Pero que si eres doctor, que es doctor y qué?
5: No, Marco, ¿cómo crees que voy a salir...? ¿Sabes a quién le pasé el dato? A Abel Campillo.
6: Ok. Dijiste, no.
5: Dije, tú, mana, cóbrate con Catre Power. Sí.
6: Con permiso, te dijo, vámonos.
5: Sí, la vez que era bien, Abel, mi amiga.
6: La queridísima Abel Campillo.
5: Ay, cómo le extraño.
6: Sí, sí, extraño.
5: Y aunque dijera que eras tú, brujo que aventaba gallinas a mitad de la calle.
6: Así es. Ah, o con todo eso, la extrañamos y la queremos. Hasta donde esté mi queridísima Abril Compton.
5: Sí.
6: ¿Verdad?
5: Es que a los amigos los tienes que entender con todos sus defectos.
6: De repente todos esos.
5: Marco me cuesta un poquito de trabajo, pero bueno.
6: Pero si me también tienes que se también. Oye, pues ya, ¿qué tanto es tantito?
5: Te da un avionazo este. Este vamos a ponerle el AIFA.
6: El pues Felipe Ángeles.
5: El avión. No, te da unos avionazos este. Por eso te amo.
6: Eso, gracias, Jerry.
5: Bueno, vamos a hablar el día de hoy de la cirrosis. Uh-huh. Miren, a mí me dio cirrosis por una hepatitis C.
6: ¿Fuiste al hospital?
5: No, pues no me querían ya hasta enterrar. Uh-huh. ¿Te acuerdas que fui con un... Uh-huh. Llegué, fíjense que... Bueno,
6: pues
5: ¿para qué hablo mal de quien se lo merece? Uh-huh. Si de cualquier manera van a seguir siendo iguales.
6: Así es.
5: Entonces, a mí me detectaron cirrosis porque a mí me infectaron de hepatitis C con una transfusión.
6: Así es.
5: Entonces, yo no lo detecté, fue fulminante, y el hígado lo tenía hecho yo, pedazos. Y un doctor que estaba ahí por el Seguro Social de Nonoalco, no voy a decir su nombre para allá, guardarlo en la Santa Paz. Hay que hacerte una punción, digo, no manches, güey, ¿no quieres una vez cortarme la yugular? Uh-huh. O sea, ¿no se te antojaría otra cosa más salvaje? ¿No estás viendo el tamaño de hígado? O sea, la inflamación y la necrosis y las cicatrices y... Bueno, y luego... Fuimos a un hospital ahí en Satélite, atrás de Elizondo, donde en vez de preguntarte qué te duele, me preguntaron, ¿y tienes seguro de gastos médicos?
6: Lo primero, ¿y tarjeta de crédito?
5: Sí, lo primero que te preguntan. Digo, tengo hasta para mantenerte infeliz.
6: Eso,
5: sí. Sí, porque... O sea, me dio mucho coraje, Marco, porque a la gente no la ven con empatía.
6: Para nada. Es con
5: el... La ven con cara de cuenta. Uh-huh. La ven con cara de cuenta.
6: Bueno, me estaban diciendo incluso, Jerry... Un médico que trabaja en uno de estos famosos y reputados hospitales privados carísimos, que ya sabes que una consulta te la cobran en 2,500 pesos, que ellos tienen cuota, ¿eh? Y que les dicen, tienes que hacer tantas operaciones al mes.
5: No, yo, déjame te cuento, yo te lo conté a ti, que mi traumatólogo de alta especialidad le exigían 3 millones de pesos mensuales de quirófano.
6: Ahí está,
5: de quirófano. Entonces decía, yo ya nomás veía entre un paciente y dije, ¿y este doctor que lo voy a operar?
6: ¿Ya ves?
5: Así decía, ¿eh?
6: Sí, claro.
5: Dice, yo me salí de ahí, dice Gerardo, yo me salí de ahí porque yo nomás veía entrar un paciente. Y dice, ¿y este de qué lo voy a operar?
6: Esto es con el serio.
5: Porque yo tengo que facturar 3 millones al mes de quirófano.
6: Fíjate nomás, qué poca abuela es así.
5: Entonces, no necesitas... dice, mira, de 20 pacientes que están enfermos de la columna, uno necesita operarse. Cuando entran en ese tipo de lugares, de 20 se operan 20.
6: Sí, porque ahí le dices, estoy, si lo necesitas.
5: Entonces, eso se me hace una salvajada, algo inhumano. Yo creo que alguien debería regularizar eso, pero sí, pues, tanto billete a ganar a todo
6: sí,
5: mundo.
6: Claro, por supuesto.
5: Que pues todo el mundo se hace loco, ¿no? Pero bueno.
6: Estamos hablando de la cirrosis.
5: Estaba hablando de la cirrosis. Fíjense que por lo general, la cirrosis no causa síntomas hasta que hay un daño grave en el hígado, que fue lo que me pasó a mí, y hasta que yo estaba en una fase muy avanzada, estábamos nosotros en el Casino Live,
6: así es,
5: haciendo un evento, y me empezó a dar un cólico hepático brutal, y un dolor que me doblaba yo. Entonces me salí del evento, a mitad del evento que estábamos haciendo en el Casino Life, aquí en Insurgentes. Yo me, ¿cómo me acuerdo de ese día? Me fui directo al hospital. Entonces... Yo no había puesto atención porque no tenía síntomas. Había sido asintomático el proceso, primero de la hepatitis C y después de la cirrosis. Porque la hepatitis C me la diagnosticaron antes. La hepatitis C sí me la diagnosticaron antes. Este, que se siente horrendo, ¿eh?
6: Es que sí.
5: Te duele hasta la sábana de la cama.
6: Ni parado, ni acostado.
5: Te cae, la sábana encima y pegas de gritos del dolor. Y te acuestas y donde te recuestes, donde te apoyes, te duele.
6: Brutal.
5: Una cosa espantosa. Pero bueno, la cirrosis te causa un cansancio extremo.
6: Ajá.
5: Porque como el hígado es el órgano depurador de todas las toxinas del organismo, tienes un cansancio, un agotamiento, un desgaste. Sangrado y formación de hematomas con facilidad. A mí se me hacen moretones en todo el cuerpo.
6: Ya tengo más que...
5: En todo el cuerpo tenía fragilidad vascular. Pérdida del apetito. No se te antoja nada. Nada. Náuseas. Náuseas. Muchos ascos. Edemas. Edema es que se te hinchan las piernas, los pies, los tobillos. Comienzas a retener líquidos en todas las partes, ¿no? Pérdida de peso.
6: Qué fuerte.
5: Picazón en la piel. Ictericia, que yo no tenía ictericia.
6: ¿Qué es la ictericia?
5: Que se te ponen amarillo los ojos y la piel.
6: Ay, en la torre. No, pues me dices, ya me estoy yendo.
5: Cuando la hepatitis C sí me dio ictericia.
6: Ok.
5: A grado tal hasta de manchar las sábanas.
6: Qué grave.
5: Pero
6: pues es grave.
5: Con la cirrosis no. Ahora, ascitis, que es la acumulación de líquido en el abdomen, que incluso puedes generar lo que se llama el síndrome de la ola, porque te pegas de un lado y se te va la ola.
6: Sí he visto, ¿no?
5: También sí angiomas en araña. Los angiomas son las famosas arañitas. Cuando tú ves que una persona tiene lleno de arañitas la piel, toda la piel se ve como rojito, como telarañitas, eso se llaman angiomas.
6: Ah, mira.
5: ¿No? que son vasos sanguíneos en forma de araña en la piel. Uñas pálidas, especialmente el pulgar y el índice, estos dos, se te ponen blancos. Blancos, blancos, blancos, el pulgar y el índice. Qué curioso, ¿no? Que los otros tres no. Dedos en palillo de tambor. Esto es que, y esto pasa también con la artritis degenerativa reumatoide, esto es que las puntas de los dedos se ensanchan y se vuelven más redondas de lo normal, como si fuera el palillo de un tambor. Y confusión, somnolencia o habla arrastrada. Pero vamos a un pequeño corte y estamos volando con ustedes aquí en su programa Estilo de Vida.
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9: Julieta Venegas se estrena como escritora en Norteña, Memorias del Comienzo. La cantante describe sus primeros años, la vida en la frontera, las continuas mudanzas, su encuentro con la música a partir de la compra de un piano usado y las clases con la maestra Margarita. Venegas se presenta como una mujer inquieta, un artista en búsqueda constante, desde la formación de una banda, su mudanza a la Ciudad de México, sus primeros trabajos musicalizando proyectos teatrales, los encuentros con personas que marcaron su vida y trabajo, como el director Francisco Franco, el músico José Rangel o la productora y comunicadora Lynn Feinstein. Una historia que llega hasta la grabación de su primer álbum, el encuentro con la industria musical en el despegue de una carrera notable. Un texto que encantará seguramente a los seguidores de la tijuanense.
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10: El histórico defensa español Sergio Ramos, quien recientemente jugaba para los Rayados de Monterrey, está muy cerca de comprar una participación mayoritaria en el Sevilla. Esto, por supuesto, de la mano del fondo de inversión 511 Capital. Esta operación valuaría al equipo en 460 millones de euros y estarían comprando el 60% de este. Y ojo, porque esto sucede al mismo tiempo en que Cristiano Ronaldo confirma una inversión en la empresa portuguesa Lightmove, misma que está detrás de proyectos de streaming sumamente exitosos como el de Cassette TV. Y es que aquí lo interesante interesante en este tipo de inversiones de atletas de este calibre es que lo que menos importa es el capital, porque aparte siempre van de la mano de fondos de inversión que ponen la mayor parte del mismo. Aquí lo interesante es la legitimidad emocional que le dan al proyecto y la distribución o exposure que también le otorgan.
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5: Y ya estamos nuevamente con ustedes en nuestro programa
6: Estilo de Vida.
5: Bueno, fíjate que cuando te da cirrosis, sí, la química orgánica de Harper y la bioquímica de Hellinger, la de Harper en la página 475 de la 17 edición, que es la que yo tengo, dice que se puede revertir la necrosis hepática. Y una cirrosis es un proceso de necrosis hepática. La cirrosis es la cicatrización de los hepatocitos del hígado. Eso es, se te van formando cicatrices, es la cirrosis, y después de la cirrosis viene la necrosis. Entonces, el caso es que la química orgánica de Harper nos dice que se puede revertir. Y uno de los elementos que menciona la química orgánica de Harper es el selenio. Dice que el selenio revierte la necrosis hepática y el efecto térmico del alcohol, los medicamentos y las bacterias. Página 475, edición 17, para que no crean ustedes que lo estoy choreando.
6: De hecho, alguna ocasión ya llegas a decir, Jerry, que cuando la gente no sabe con qué suplemento comenzar, el selenio es fundamental.
5: Es la base de todo, porque además estimula la producción de la enzima antioxidante peroxidasa de glutatión. Y si tu cuerpo no tiene suficiente glutatión, puedes llegar a morir. El glutatión es la enzima antioxidante maestra. Y es indispensable para todas las células del cuerpo. Evita el proceso redox de oxidación y reducción celular. Salió alguien diciendo una estupidez. No voy a decir en qué fuente fue, para que no empecemos a agredir otros medios.
6: Sí, claro.
5: Pero diciendo que el glutatión estimulaba la producción de células cancerosas. Miren, quien leyó esa tarugada, quiero que sepan que es la cosa más inverosímil, mentira y absurda que yo he leído. El selenio es un anticancerígeno per se. Y el glutatión, como enzima antioxidante, tiene 4 átomos de selenio en el tripéptido de glicina, cisteína y glutamina. El selenio se produce a nivel intracelular en el hígado. Imagínense que el glutatión produjese células, el crecimiento de células cancerosas. Todo mundo, desde que nace, comenzaría a producir cáncer de hígado.
6: No, pues sí, ya.
5: Nada más así de sencillo.
6: Invadir a la humanidad, sí, pues ya.
5: Porque todo el glutatión se genera de inicio en el hígado. Entonces, y es indispensable. Sin glutatión, tu organismo se desbarata. Entonces, hay tan tontería que luego publican. Y la gente que le gusta ser escandalosa, que le gusta ser morbosa, que le gusta espantar a los demás, lo filtra con una facilidad. Y como todo el mundo ha presentado que los que le sale en el TikTok, en el Instagram y en el TV Notas es real, pues sí.
6: Pues no, hay incluso hasta hay gente que se ha empezado a querer pensar que se va a curar, porque es que luego pasan hasta recetas médicas.
5: Ah, sí, en la última página. La bruja Hermelinda les recomienda, ¿no?
6: Y de ahí lo toman como si fuera la Biblia.
5: Yo me acuerdo cuando estas revistas, estaba Chucho Gallegos y Matilde Calderón, que le mando un beso a los dos, que a los dos los quiero mucho. No te digo. Era que tenían un TV Novelas y el otro TV Notas.
6: Sí.
5: Cuando eran revistotas, ¿eh?
11: Matilde Obregón.
5: Ah, Matilde Obregón, perdón. Discúlpame, Matilde preciosa. Tú sabes que te quiero.
6: Perullero, por cierto.
5: Entonces, que pues una vez me dijo, un día te voy a hacer un programa. Y nunca lo hicimos. A mí me da pena que me entrevisten a mí.
6: ¿Por qué, Jerry?
5: No sé. Yo puedo entrevistar a todo mundo, pero que me da. A mí no me gusta. Entonces, yo me acuerdo que cada año Chucho y Matilde sacaban la sección de las recetas de Navidad. ¿Te acuerdas?
6: Me acuerdo perfecto.
5: Y y ponía Angélica María su receta y así todas. Pero en otra temporada, posterior a Navidad, sacaban las recetas para bajar de peso.
6: Ajá, es cierto.
5: Entonces, Angélica María nunca se me olvida que daba la receta de la nieve de vainilla. Luego, sí, que había una receta de melón con nieve de vainilla. Luego había otra receta, no me acuerdo cuál daba Maribel Guardia, pero también daba una. Y otra de las famosísimas, ¿quién era la que daba la de la sopa de col? Que es buenísima la sopa de col.
6: Es lo que dices.
5: Buenísima. Esa sí sirve para regímenes para bajar de peso.
6: ¿Esa sopa cómo se hace, Jerry?
5: Yo lo que hago es que pongo la col, pongo el jitomate. ¿no? Como haces el caldillo de jitomate. Ajá, para sí, la sí. sopa normal, ¿no? Con cebolla, ajo y tomate. Y lo pones a sofreír. Uh-huh. Y ya que está sofriendo, le pones toda la col hecha a pedacitos.
6: Ay, qué rico.
5: Y luego le pones agua y le pones consomé. Y si quieres que te sepa increíble, te chutas un paquete de tocino, uh-huh. uno o dos paquetes de tocino, perfecto. Fritos, uh-huh. los fríes muy bien el tocino, lo fríes muy bien, le quitas la grasa y lo agregas a la sopa.
6: Qué rico.
5: Y ya se hace la cocción de la col, el tocino, el único, y queda una sopa increíble.
6: Ya, la verdad. Sí, no sabía cómo se prepara.
5: Y esa es buena para bajar de peso.
6: Ok. Uh-huh.
5: Y todos daban su receta para bajar de peso. Luego sacaron la dieta de la luna, la dieta del sol, la de la Coyote-Xautli, la de la taruga de enfrente, la de la papa bailadora.
6: Pervirtió todo porque ya después todo el mundo empezó con sus mentadas dietas que ni existían ni las
5: ni
6: hacían ni nada.
5: Ni hacían nada.
6: Y luego lo que hacían era provocarles descompensación.
5: Mira, una vez Paul Stanley me preguntó que si yo le conocí a su papá, le dije que sí. Paco Stanley, le mando un beso a Paul, que yo lo apadriné, yo le di la patada en televisión a Paul. El primer programa de televisión en el que salió Paul fue Estilo de Vida. Te mando muchos besos, Paul. Y el caso es que su papá una vez, al aire, dijo, y vamos a hacer el licuado de la verdolaga. Se le ocurrió el de puro churro inventar un licuado. Y le ponen verdolaga y le ponen choconostro y le ponen perejil y le ponen piña y le ponen opal y bueno.
6: Todo.
5: Al otro día no te quiero contar la cantidad de llamadas porque mi primo estaba en el conmutador de Televisa. Mi primo Gustavo estaba en el conmutador. Dice, Gerardo, ¿no sabes la cantidad de llamadas de gente que le dio diarrea, la que no se intoxicó, la que no acabó parada en el hospital? Porque la gente se cree todo. No,
6: claro.
5: Todos se creen. Pues ahí te encargo a la viejita que se hizo el licuado y acabó con una diarrea de 4 días en el hospital.
6: Sí, pobre, imagínate, ¿no? Lo peligroso también para ella.
5: O sea.
6: Sí, claro.
5: Esas son muchas de las babosadas que se hacen en la tele, ¿no?
6: Sí, sí, con cero responsabilidad de nada, ¿no? Inventando tanta cosa y que realmente la jalaba de la vamos, es el efecto que puede para real.
5: A mí, disculpen lo que les voy a decir, a mí me dio tanta risa eso.
6: Sí.
5: Digo, ¿cómo es posible que estás oyendo esa barbaridad y lo hagas? Bueno, no, que era muy bueno para, no voy a decir qué enfermedad, el té de plumas de sopilote.
6: No, imagínate nomás. Ay, la gente buscando, yendo hasta, yo creo, al mercado de Sonora.
5: Una vez tocó en Oaxaca oír que té de caca de borrego.
6: Bueno, ya, la verdad es que sí.
5: O sea, unas cosas tan inverosímiles que dices, ay, no, qué bueno que existe la ciencia médica. Bueno, entonces estamos hablando de la cirrosis.
6: Así es.
5: ¿No? Fíjate que cuando hay problemas de cirrosis, los problemas sexuales pueden afectar tanto a hombres como a mujeres con la cirrosis.
6: Sí, pues no hay manera.
5: Bueno, para empezar, ¿quién quiere echarse el mañanero con una cirrosis?
6: Nadie.
5: O sea, no tienes humor, pero ni de que te volteen a ver. Menos de andar cumpliendo ahí los requisitos sexuales.
6: Así es.
5: ¿Verdad? En los hombres es muy común la disfunción eréctil, porque incluso se inhibe la oxigenación en la cavidad cavernosa del glande. Por el problema de la intoxicación. La pérdida del deseo sexual, se afecta mucho las glándulas gónadas. Y la reducción del tamaño de los testículos.
6: ¿Te reduce?
5: Sí, hay una hipotrofia de los testículos. Okay, y también puede haber ginecomastasia.
6: Que la se te haga más grande.
5: Que se te hacen más grandes las mamas a los varones. Entonces, en las mujeres pueden aparecer disminución del deseo sexual. Dolor durante las relaciones sexuales. Imposibilidad para llegar al orgasmo y falta de ovulación.
6: Es crisis eso, ¿eh? Imagínate nomás todos esos problemas juntos en una mujer.
5: Porque acuérdate que el hígado produce las hormonas, produce el colesterol, produce los triglicéridos. Del colesterol se producen las hormonas a su vez también. Y también puede dejar de tener periodo menstrual, incluso cuando no están en la menopausia. O sea, bien, bien peligroso. Ahora, una amplia variedad de enfermedades y afecciones pueden dañar el hígado y derivar en cirrosis. Pero acuérdense lo que dicen, que con un pedacito de hígado sano que se tenga, el hígado se regenera en su totalidad.
6: Claro.
5: Es el único órgano que se regenera.
6: ¿En su totalidad?
5: Es un órgano autólogo. Se regenera en su totalidad.
6: Y es el gran laboratorio del
5: cuerpo. Y yo no sé por qué entonces la sexta causa de muerte en México, pero bueno.
6: Y es el gran laboratorio del cuerpo. Y
5: sí, tiene más de 2,000 funciones metabólicas, claro. El hígado. Ahora, les decía, ¿qué enfermedades pueden ocasionar cirrosis? Trastorno de consumo de alcohol a largo plazo. Conozco gente que tiene una carrera alcohólica impresionante y no tiene cirrosis.
6: ¿Ya Carlos Fernández?
5: Ve a Luis de Alba.
6: Luis de Alba. Pero ve a José José por otro lado y lo que pasó.
5: Bueno, José José,
6: No tuvo tanto daño,
5: pues más bien fueron los pulmones y todo este rollo por la neumonía que le dio también, cuando se quedó dormido en el Volkswagen, que se le metió el agua en la noche, que lo fueron a recoger. Bueno, y después, a mí el que les venga a contar mejor la historia, porque vayan a decir que soy chismoso yo. Pero
6: sí, como hay cuerpos que resisten.
5: Que aguantan cañón, Marco, que aguantan tremendo. Vámonos un pequeño corte y regresamos volando con ustedes aquí en su programa
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4: 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Enzimas digestivas. El sistema digestivo produce enzimas digestivas de forma natural para ayudar a transformar los alimentos en sustancias que el propio cuerpo pueda absorber y utilizar nutrientes como los carbohidratos, las proteínas, las grasas, las vitaminas y los minerales de los alimentos. Las enzimas digestivas son generadas en su mayoría por el páncreas, en pequeñas cantidades desde el intestino y la saliva, en específico para ayudar a descomponer los hidratos de carbono, las grasas y las proteínas de los alimentos, de modo que nuestro cuerpo pueda absorber los nutrientes a través de la barrera intestinal y llegar al torrente sanguíneo para que lleguen al órgano que los necesite. El silicio ayuda a limpiar los tejidos del organismo, estimula la producción de colágeno y de esta forma mejora los problemas de flacidez cutánea. El silicio mejora la flexibilidad de las articulaciones, ayuda a fortalecer y preservar los cartílagos, ayuda a aumentar la producción de elastina. Con ello, mejora la elasticidad de los músculos como corazón y vasos sanguíneos.

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2: En 1958, bajo el cielo de Suecia, el fútbol aún se escuchaba en la radio. Y ahí nació una leyenda, Jos Fontaine.
3: Oh, Fontaine qui n'est pas en jeu. Fontaine seul face a Katoski. Va peut-être chercher le dribble. Katoski qui sort maintenant. Pierre Croix, but.
2: Llegó como titular inesperado y se volvió imparable. Con Francia marcó 13 goles en 6 partidos durante el Mundial del 58. 4 de ellos en el partido por el tercer lugar. Bota de oro y un récord imposible. Los grandes goleadores lo lograron en varios mundiales. Miroslav Klose hizo 16 en 4, Ronaldo Nazario 15 en 3 y Gerd Müller 14 en 2. Porque hay récords que se rompen y otros, como los 13 goles de Jos Fontaine, que parecen destinados a la eternidad.
4: Estoy muy orgulloso de haber recibido aquí como un rey.
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5: Lo sé muy bien. Durante el embarazo es normal que nos preocupemos si de pronto no sentimos que nuestro bebé se mueve con la frecuencia que esperamos. Un pequeño truco de mamá es que muchas veces podemos comer algo dulce, como puede ser unos gajos de naranja, un yogur con miel o un pedacito de chocolate, ya que el aumento de glucosa puede estimular al bebé y motivarlo a moverse. Esto en verdad es muy, muy efectivo. Sin embargo, también te quiero decir que cada bebé tiene su propio patrón de actividad, por lo que es importante observar cambios significativos o prolongados en sus movimientos. Ante cualquier duda que tengas o

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1: Unity Robotics presentó el primer robot mecha tripulado del mundo, inspirado en los Transformers. Listo para producción en serie, con un precio menor entre 80 y 95% que el de propuestas occidentales. El GN01 es un robot tripulado de media tonelada que puede ser operado por una persona desde su interior, catalogado por la empresa como un vehículo civil que tendrá un costo inicial de $650,000. De acuerdo con un video presentado por la empresa china, el GN01 puede ser utilizado para derribar un muro de bloques de hormigón. Y es capaz de cambiar entre formas bípedas y cuadrúpedas, así como de dar una voltereta apoyado en sus cuatro patas. Es el primer robot con el que los populares mecha pasan del mundo del anime y el manga a la realidad. Son gigantes, blindados y controlados por humanos. Con el GD-01, las empresas de robótica chinas ganan terreno garantizando su fabricación en masa con costos de producción más bajos. Informó Aide Rivera. 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
3: El cerebro humano genera más impulsos eléctricos en un día que todos los teléfonos del mundo juntos en ese mismo lapso.
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4: Y ya estamos nuevamente con César en su programa
5: Estilo de Vida.
4: Mira, la hepatitis viral genera más cuadros de cirrosis. A mí me dio la hepatitis C, pero también está la hepatitis B. Uh-huh. Y sí te puedo decir que muere más gente en el mundo de hepatitis B y C que de SIDA. Porque el VIH ya es un virus que se puede controlar. Y con medicamento puedes llevar una vida normal. Uh-huh. Y puedes tener una carga de menos 20, que es asintomática. Y puedes incluso hasta tener familia, embarazarte, llevar toda tu vida normal,
6: aunque estés infectado de VIH. Se puede contagiar el producto, aunque la gente tenga
4: no,
6: VIH, ¿verdad?
4: Mientras tengas una carga viral de menos 20, no.
6: Ok. Qué
4: no se puede. O sea, ya vivir con VIH es como vivir con diabetes. Uh-huh. Si te descuidas, es tu culpa.
6: Y aparte dicen que en los próximos años van a conocer ya la vacuna y la cura, ¿no?
4: Dicen que ya la hay.
6: Que ya la hay.
4: Del VIH. Dicen en Europa. En Europa dicen que ya la hay. Yo la última vez que estuve en España escuché mucho sobre eso. Uh-huh. Pero está ahorita ya ves que les piden todo un dossier de investigación, uh-huh, y 10 años de prueba clínica. ¿Cómo 10 años de prueba clínica? Se está muriendo medio mundo, ¿no?
6: Pues sí.
4: Pero hoy se muere también el terco y el ignorante. Porque ya volvieron a la costumbre de no utilizar condón. Y por eso se está pegando la hepatitis B. Uh-huh. La hepatitis B sí es por contacto sexual.
6: Y esa no hay ni manera que te puedas...
4: Así, que no digan que fueron a la alberca o que les escupieron o que les picaron con una jeringa, no.
6: Porque te sentaste
4: en la taza
6: del baño. La
4: hepatitis B es por contacto sexual. Mm. La hepatitis es por transfusión y por un chorro de cosas. ¿Verdad? Es más agresiva la B que la C. Uh-huh. Ahora, está la enfermedad hepática que se llama esteatosis hepática asociada a la disfunción metabólica, antes conocida como la enfermedad del hígado graso no alcohólico. Uh-huh. La esteatosis hepática puede generar cirrosis. Se llama esteatohepatitis no alcohólica, ¿no? Y es una afección en la que se acumula grasa en el hígado. Y al comenzarse a acumular una gran cantidad de grasa en el hígado, comienzas a notar tú cómo se van necrosando los tejidos y cómo se van cicatrizando varias áreas. Uh-huh. Yo para eso recomiendo, junto con los tratamientos que sus médicos les den, que no deben ustedes de descartarlos jamás, les recomiendo el selenio, que lo mencionaste tú, los ácidos grasos esenciales, la silimarina y el zinc, que es un poderosísimo hepatoprotector.
6: ¿Otra vez lo puedes repetir?
4: Selenio, ácidos grasos, silimarina y zinc.
6: Ok.
4: ¿No? Uh-huh. Luego está la hemocromatosis. La hemocromatosis es una afección que causa una acumulación de hierro en el cuerpo. Esta puede deberse por distintas funciones. Una de ellas es que haya una gran pérdida de glóbulos rojos. ¿Tú sabes cuánto tiempo de vida tiene un glóbulo rojo?
6: No.
4: 48 horas.
6: Ay, es nada.
4: Eso es lo que vive un glóbulo rojo, 48 horas. Uh-huh. Y cuando un glóbulo rojo se destruye, libera dos sustancias. Libera hierro, uh-huh, que el cuerpo lo debe volver a ocupar.
6: Uh-huh. Bueno,
4: y libera miorrubina, que se convierte en bilirrubina. Por eso cuando hay un cuadro de hepatitis, se comienza a destruir mucho los glóbulos rojos y se libera una gran cantidad de bilirrubina.
6: Oye, ¿qué cantidad de hierro necesita el cuerpo?
4: Ya? Uy, son miligramos.
6: Para subsistir,
4: es poquito. Son, ¿no? Muy poquito. Uh-huh. El hierro es uno de los oligoelementos. Uh-huh. O sea, acuérdate que hay macronutrientes y micronutrientes. Y dentro de los micronutrientes hay macrominerales y microminerales. Uh-huh. Los microminerales son oligoelementos. Uh-huh. Los macrominerales son el magnesio, el calcio, el fósforo, el zinc, el sodio, el potasio y el azufre. Esos son los 7 macrominerales. Y los oligoelementos, el más abundante que hay en el organismo es el hierro. Después del hierro es el zinc. Pero yo te puedo decir que de hierro debe haber 3 gramos de hierro en todo el torrente sanguíneo.
6: O sea, nada.
4: No, sí, donde bueno, te sí, baje, poquito, te da una anemia ferropénica.
6: Pero es poquito, digo, no es una cantidad grande.
4: Sí, pero si no la tiene, pero el cuerpo la tiene que volver. Claro. Y cuando excedemos de una cantidad... Uh-huh. Tan pequeña como tú dices, uh-huh. Se produce la hemocromatosis.
6: Sí, pues ahí viene la descompensación.
4: Ahora viene la hepatitis autoinmunitaria, que es una enfermedad hepática causada por el sistema inmunológico del cuerpo. Uh-huh. Cuando el mismo cuerpo se agrede a sí mismo, cuando confunde tejidos sanos con cuerpos extraños, se destruye a sí mismo. Hepatitis significa inflamación de los hepatocitos. Uh-huh. Y por eso hay hepatitis autoinmune y hepatitis viral. Hay dos tipos de hepatitis. Y de ahí viene la hepatitis A, que es la más noble, que solamente te encierran en tu casa, come mucho dulce y toma nieve de limón y aguántate. Y luego la hepatitis C, la hepatitis B, la hepatitis G, la no B, la no C, la no G. Hay otra más. O sea, ya hay varias variantes, ¿no? Luego viene la destrucción de los conductos biliares, que esto se llama colangitis biliar primaria. Cuando los conductos biliares comienzan a dañarse mucho, se destruyen. Cuando hay endurecimiento y formación de cicatrices en los conductos biliares a causa de la colangitis esclerosante primaria, comienza a esclerosarse el tejido, entonces como se cicatriza el tejido biliar, se produce una colangitis esclerosante primaria. Luego, la enfermedad de Wilson, que es una afección en la que se acumula cobre en el hígado. La fibrosis quística, que es una afección que daña los pulmones, el sistema digestivo y otros órganos. Puedes tener tu fibrosis quística en el pulmón, fibrosis quística en la matriz, fibrosis quística en el hígado, fibrosis quística en el páncreas. O sea, puedes tener fibrosis quística en muchas partes del cuerpo. También la deficiencia de la alfa-1 antitripsina, que es una afección que daña los pulmones, el hígado, la piel y los vasos sanguíneos. Luego, la atresia biliar. La atresia biliar es una afección en la que hay una mala formación de los conductos biliares. Ya naciste defectuoso.
6: No, bueno. Y ahí sí ya no hay manera de arreglar.
4: Con cirugía a veces. Así. Con ¿sí? cirugía, sí. Okay. Ahora, enfermedades del metabolismo del azúcar como la galactosemia. ¿Qué es la galactosemia? Cuando se almacena demasiado glucógeno en el organismo. Uh-huh. Acuérdate que el metabolismo de la glucosa, del glucago y del glucógeno, lo realiza el hígado.
6: ¿Cuántas
4: cosas? Entonces, cuando hay galactosemia, que hay un almacenamiento exagerado de glucógeno, se puede producir cirrosis, ¿verdad? La infección que puede estar presente, como la sífilis, la brucelosis, el VIH, incluso el COVID, a mucha gente le generó cirrosis. Y medicamentos que son muy agresivos, todos los corticosteroides. ¿No? Ahora, ¿qué factores de riesgos puede haber? Pues consumir alcohol.
6: Que el alcohol es primero uno de los...
4: El sobrepeso.
6: También.
4: Ahí te encargo que la obesidad aumenta el riesgo de afecciones que pueden llevar a la cirrosis.
6: ¿Y en México, bueno, cómo estamos?
4: Esta obesidad? Afección incluye enfermedad hepática, esteatosis uh-huh. asociada a disfunción metabólica, uh-huh. Que se conoce como esteatosis hepática no alcohólica, uh-huh. Esteatohepatitis asociada a disfunción metabólica. Luego viene la hepatitis viral, que es lo que yo te decía, hay dos tipos de hepatitis, ¿no? La autoinmune y la viral. No todas las personas con hepatitis crónica desarrollan cirrosis, pero una de las principales enfermedades hepáticas en todo el mundo es la hepatitis, ¿no? Uh-huh. Ahora, la cirrosis puede generar complicaciones que indican que la enfermedad hepática se ha vuelto más avanzada. Uh-huh. Y cuando estas aparecen, aumentan el riesgo de sufrir enfermedades graves. Esto puede incluir que existe una mayor probabilidad de muerte en comparación con las etapas más tempranas de la cirrosis. Uh-huh. Entonces hay que tratarse, hay que ver cuánto tienen de tejido a recuperar, y no hay peor lucha que la que no se hace.
6: Uh-huh. Así es.
4: Porque cada organismo reacciona de diferente
6: así
4: manera.
6: Es. Uh-huh.
4: Hay dos cosas que no se les puede decir en medicina, jamás. Ni qué tiempo, ni me garantiza.
6: Sí, porque cada organismo es distinto.
4: Hay mucha gente que que tiene el absurdo de preguntar, y me lo garantiza.
6: Ah, sí.
4: Bueno, si le cambio un bulbo a la licuadora, o le cambio la placa al refrigerador, o le pongo una batería nueva al auto, a lo mejor trabaja bien.
6: Así es.
4: Porque ni siquiera en ellos te puedo garantizar. Ajá. Pero en un organismo...
6: No, pues no sabes.
4: Ahora sí que, como decimos, solo Dios decide, ¿no?
6: Sí, aparte no sabemos el de tipo de afectación o de daño que ya traiga previo de otras enfermedades, Jerry. Porque muchas veces no... Hay muy poquitos cuerpos que realmente lleguen, a incluso a etapas muy avanzadas, sanos.
4: Fíjate que a mí me tocó el caso de una señora en Salina Cruz, Oaxaca. Ajá. Que vivía en Infonavit Norte. Ajá. Aquí en Cuautitlán, Izcalli. Que me daba mucha, mucha ternura porque decía... Dice, yo parí a mis hijos y tú me pariste a mí. Porque como ya la habían desahuciado, le habían dado nada más 2 meses de vida. Uh-huh. O sea, eso se me hace tan injusto. O sea, como a mí me la dieron, a mí me dijeron 15 días, ¿te acuerdas?
6: Sí, porque hay médicos
4: en... ¿A mí cuántos años tendré eso? Como 20, como 15
6: como
4: años.
6: Como 15 años más o menos,
4: sí. Hace 15 años me dijeron que tenía yo 15 días de vida.
6: Cierto.
4: Que no sé si acuerda, Manolito, que yo me retiré un año de Radio Fórmula. Me tuve que ir un año, salió mi programa del aire un año, porque pues yo estaba tirado en cama.
6: Sí, no podías. No.
4: ¿Verdad? Trataron de salvarme y me salvé. Pero ¿cómo te puede decir un doctor 15 días? Y una vez me lo volví a encontrar y dije, pues no me morí, ¿qué hago? Me avento al metro.
6: Sí, ¿cómo puede decirle?
4: Porque con eso de que todos se sienten Dios.
6: Pronóstico, claro.
4: Pero vámonos un pequeño corte y regresamos volando con ustedes aquí en su programa.
6: Estilo de vida.
2: 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El zinc es un mineral esencial para el sistema inmunológico, la cicatrización de heridas y la salud de la piel. También ayuda en la producción de hormonas y protege contra el daño celular. Un buen nivel de zinc apoya tus defensas y tu bienestar diario. GABA es un neurotransmisor que actúa como un tranquilizante natural en el cerebro. Ayuda a reducir la ansiedad, mejorar el sueño y promover la relajación. Algunos suplementos la contienen para apoyar el equilibrio emocional. 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Beneficios de consumir el factor de transferencia. Elimina las alergias, aumenta las defensas, elimina virus y bacterias, mejora la calidad de vida. Muy útil en los tratamientos de las enfermedades crónico-degenerativas. En pacientes con cáncer, disminuye efectos secundarios de quimioterapia y radioterapia.

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2: En pleno corazón de Zapopan, Jalisco, se erige la imponente Basílica de Zapopan. Esta joya arquitectónica fue construida en 1690 por frailes franciscanos en honor a la Virgen de la Inmaculada Concepción o Virgen de la Expectación, que actualmente se conoce como Virgen de Zapopan, cuya imagen de solo 34 centímetros de alto data desde el siglo XVI. Dos culturas resguardan el atrio de la Basílica. Se trata de la figura de Fray Antonio de Segovia, quien donó la imagen de la Virgen de Zapopan y del Papa Juan Pablo II, acompañado de un niño vestido de charro. Cada 12 de octubre, la Basílica de Zapopan alista la llegada de la Virgen de Zapopan, acompañado por millones de fieles que parten en peregrinación desde la Basílica de Guadalajara, tradición que se conoce como la romería y que fue declarada por la UNESCO como Patrimonio Cultural Inmaterial de la Humanidad.
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0: Julieta Venegas se estrena como escritora. En Orteña, Memorias del Comienzo, la cantante describe sus primeros años, la vida en la frontera, las continuas mudanzas, su encuentro con la música a partir de la compra de un piano usado y las clases con la maestra Margarita. Venegas se presenta como una mujer inquieta, una artista en búsqueda constante, desde la formación de una banda, su mudanza a la Ciudad de México, sus primeros trabajos musicalizando proyectos teatrales, los encuentros con personas que marcaron su vida y trabajo, como el director Francisco Franco, el músico José Rangel o la productora y comunicadora Lynn Feinstein. Una historia que llega hasta la grabación de su primer álbum, el encuentro con la industria musical en el despegue de una carrera notable. Un texto que encantará seguramente a los seguidores de la tijuanense.
1: Aprendamos juntos. El primer correo electrónico fue enviado por Ray Tomlinson en 1971 a través del sistema ARPANET.
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3: Y ya estamos nuevamente con ustedes aquí en su programa
4: Estilo de Vida.
3: Y bueno, vamos a decir cuáles son las complicaciones más comunes. Uh-huh. Las complicaciones más comunes son presión arterial alta en las venas que irrigan al hígado.
4: Sí.
3: Porque la cirrosis puede causar una afección denominada hipertensión portal, que es una elevación de la presión en las venas que llevan la sangre por el hígado. Y este aumento de presión puede derivar en complicaciones graves como la ascitis que te decía, que genera el síndrome de la ola, y el sangrado. Hinchazón de las piernas y el abdomen.
4: Sí.
3: Se te hace panza como de mal comparado, ¿eh? Como de niñito de Biafra, ¿no?
4: Sí.
3: O sea, bien barrigón. Y fíjate que el aumento de la presión en la vena porta puede causar edema. Edema es retención de líquido, ¿verdad? Tanto en piernas como en algunos otros órganos. Y la ascitis también puede ocurrir si el hígado elabora suficiente cantidad de determinadas proteínas en la sangre. Una de ellas es la albumina. Cuando tú ves que los niveles de albumina están muy grandes en la química sanguínea de un paciente, está malo del hígado, ¿verdad? Uh-huh. Hinchazón del vaso. Uh-huh. El vaso es otro órgano que se encuentra del lado izquierdo, abajo del diafragma, ¿verdad? Entonces, aquí la hipertensión portal puede hacer que el vaso atrape los glóbulos blancos y las plaquetas, y esto hace que se hinche el vaso. Y esta afección se conoce como esplenomegalia. Entonces, la disminución de la cantidad de glóbulos blancos y plaquetas en la sangre es el primer signo de la cirrosis, por eso se te ve la química sanguínea y la biometría hemática. En la biometría hemática ves la fórmula blanca. Sangrado. La hipertensión portal puede hacer que la sangre se redirija a venas más pequeñas. Debido a la tensión de la presión adicional, estas venas más pequeñas pueden romperse y causar un sangrado grave. Entonces, la hipertensión portal también puede causar varices del agrandamiento en las venas del esófago o el estómago. Estas se llaman varices esofágicas, que pueden generar que se te venga un sangrado y te estés ahogando con sangre y vomitas sangre, ¿verdad? Si el hígado no puede generar suficientes factores de coagulación, que es la vitamina K, K1, K2, K3, esto también puede contribuir a un sangrado continuo. Luego comienzan los vasos sanguíneos rotos. Los vasos sanguíneos que están justo debajo de la piel pueden romperse y crear patrones que parecen arañas. Angiomas, te decía yo que se llaman, ¿no? Y estos vasos sanguíneos, pues se les llaman angiomas de araña.
4: Claro.
3: Infecciones. La cirrosis puede hacer que sea más difícil para el cuerpo luchar contra las infecciones. ¿Por qué? Porque el hígado produce el glutatión. Y si el hígado está necrosado o con cirrosis, no puede producir la misma cantidad de glutatión que el cuerpo necesita. Entonces, todo tu sistema inmunológico se viene abajo, ¿verdad? Y también la ascitis puede derivar en peritonitis bacteriana, que es una infección de líquido que está en el abdomen. Y esta infección es muy grave, que también puede desencadenar en insuficiencia renal y en otros problemas de los órganos, porque se va a otros órganos. Obvio, por desnutrición también. La cirrosis puede hacer que sea más difícil para el cuerpo procesar nutrientes. Acumulación de toxinas en el cerebro. A esto se le conoce también como encefalopatía hepática. El hígado produce algo que se llaman derivados nitrogenados, que cuando pasan por el intestino delgado se convierten en el sulfato de amonía, o sea, amoníaco en el cerebro. Por eso cuando una persona entra muy duro al chupe y que ya le dan encefalopatías hepáticas, que ya alucina o tiene cuadros de dispersión de la conducta muy severos, les hacen lavados colónicos. Pues, ¿en qué tiene que ver el lavado colónico con el cerebro? Ayudan a sacar el amoníaco que hay en el intestino, para que no se vaya al torrente sanguíneo, ¿verdad? Ahora, un hígado con daño de cirrosis no puede eliminar las toxinas de la sangre. Luego estas toxinas se acumulan en el cerebro y causan confusión mental, dificultad para concentrarse. La ictericia que me preguntabas. La ictericia ocurre cuando el hígado afectado por la enfermedad no depura suficiente bilirrubina. Entonces, este es un producto de desecho sanguíneo de la sangre. La ictericia causa la coloración amarillenta de la piel y que lo blanquito del ojo también se te llene de color amarillo. Ahora, la orina se te vuelve muy oscura, puede estar incluso hasta color Coca-Cola.
5: Uy, senador.
3: Y luego, aparte, como no hay suficiente pigmento en los glóbulos, produce algo que se llama coluria. La coluria es que la popó es blanca. O sea, no puedes pigmentar las heces fecales.
5: Yo nunca he visto.
3: O sea, la orina café y la popó blanca.
5: Aquí se reinvierte el asunto, ¿no? ¿Sí?
3: Coluria y problema de ictericia renal, ¿no? Ahora, también puede haber una insuficiencia renal. La cirrosis puede producir el flujo de sangre a los riñones con una gran cantidad de toxinas que hace que los nefrones no puedan filtrar, los cálices renales se atrofien, los glomérulos comiencen a destrozarse, y entonces a esto se le denomina síndrome hepatorrenal. O sea, el hígado afectó al riñón, síndrome hepatorrenal. Luego la enfermedad ósea, porque algunas personas con cirrosis pierden fuerza en los huesos y corren más riesgo de presentar fracturas. Cuando tienes cirrosis, comienzas a eliminar todo el calcio a través de la orina.
5: Ok.
3: Tienes más riesgo de tener cáncer de hígado. Una gran parte de las personas que presentan cáncer de hígado tuvieron cirrosis. Y cirrosis crónica reagudizada. Esto es, algunas personas terminan con insuficiencia multiorgánica. Actualmente, los médicos creen que esta es una complicación de algunas personas con cirrosis. Sin embargo, pues no entienden por completo las causas, ¿no? Ahora, cuando aparece ictericia, ascitis, sangrado, cáncer de hígado, cambios en el cerebro, los médicos pueden llamar a esta infección cirrosis descompensada. O sea, ya todo se te descompensó, ya todo valió gorro. Si la cirrosis no presenta estas complicaciones, se le llama cirrosis compensada, ¿no? Entonces, bueno.
5: Aquí lo raro, como dices, Jerry, lo difícil es que no se manifiesta luego, ya cuando se manifiesta, porque ya está avanzada. Y eso ya es también, comienzas a atendérsela, pero a tiempo.
3: Sí, o sea, si tiene algún problema de esto, nosotros con todo gusto les podemos dar una sugerencia. Acuérdense que la homeopatía es muy noble para estos cuadros. Y también la suplementación es necesaria, ¿no? Y algo que pueden hacer ustedes, pues, es, si ya están malos del hígado, no beban alcohol.
5: Pues sí, ya, si ya lo sabemos, ¿para qué le echan más a colación a la piñata? La
3: fíjate verdad. Que a mí me llegó una persona.
5: Se revienta.
3: Yo les voy a decir el caso de un amigo que tenía este problema. Y que nosotros lo ayudamos. Y quedó tan bien que una vez me llevó al estudio y me hizo lagartijas en el estudio a plena transmisión. Johnny Laboriel.
5: Sí, claro.
3: Él usaba unos batones. Son unos batones impresionantes porque
5: era característico de él.
3: Un proceso de ascitis generalizado. No voy a decir ni lo que me preguntó, ni por qué, ni cómo, ¿no? Pero cuando comenzó a mejorar muchísimo, ya comenzó a utilizar trajes. Comenzó a utilizar sus trajes negros.
5: Sí, exacto.
3: Que yo me acuerdo que, ay, cómo era divertido Johnny, yo lo quería muchísimo.
5: Muy ocurrente.
3: Qué pena que ya no esté con nosotros. Sí, lo tenía en todos los eventos.
5: Sí, me acuerdo.
3: Yo me acuerdo que tenía un restaurante que se llamaba Índigo. Y yo hacía alguna plática o algún evento en Índigo y lo tenía sentadito ahí en primera. Ay, así. Sí. Y todo el mundo dice, Johnny Laboriel. ¿Verdad? Me encanta. Gracias a mis amiguitos que siempre me acompañan, ¿no? Y gracias a Rocío Banquels que se tomó la gentileza.

0: asistir al Auditorio Nacional. Bueno, también mantener un peso saludable.
1: Que es importantísimo, Jerry.
0: Demasiada grasa corporal puede dañar el hígado. Aquí, vayan con el doctor Arévalo. El doctor Arévalo me ha bajado 11 kilos, Marco.
1: 11, y no sé si me notas. Muchísimo, muchísimo.
0: Pero... ¿Tú ya me notas más delgado, Manolito? Tú, Sofi, ya bajé 11 kilos.
1: Y fíjate que ese día, sí, lo he visto incluso como subes ya más rápido, ya te mueves.
0: Sí,
1: más,
0: ya, no, yo 11 kilos de panza.
1: Sí.
0: No, sientes que se te sale el buche. Exacto. Y todavía tengo que bajar 6 kilos más.
1: Sí, todavía te falta.
0: Para estar en un peso saludable. Porque todavía tengo, ya pasé de obesidad a sobrepeso. Y me dijo, tienes que pasar de sobrepeso a tu índice de corporal normal.
1: Así es.
0: Vayan con el doctor Arévalo, que no tenga el número, se lo paso. Y también reducen riesgos de hepatitis, combatirse en las enfermedades como la diabetes, como la hipertensión arterial, todos esos cuadros autoinmunes detonan otros cuadros autoinmunes. Y eviten también pues relacionarse con personas que puedan tener el problema de la hepatitis B y C sin protección cuando tengan relaciones sexuales o compartir agujas, ¿verdad? Que hay mucha gente que, pues, bueno, ya para qué hablamos de cómo y ni por qué. Pues vamos llegando al final de este programa. Si alguien tiene alguna pregunta, puede mandarnos un mensajito. Con todo gusto se los contestamos al 55-23-35-47-74. 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
0: 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Pues llegamos al final de esta hora, muchísimas gracias por habernos acompañado, cuídense mucho, Marquito, muchísimas gracias.
1: Un gran placer, Jerry.
0: Dios los llene de bendiciones y nos vemos mañana aquí en este su programa
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2: Y recordándoles que pueden enviarnos un mensaje de WhatsApp al 55-23-35-47-74. ¿Sabías que practicar gratitud diariamente reduce el estrés y mejora tu bienestar emocional?

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1: 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Después de conquistar Montana, Beth Dutton y Rick Wheeler dejan todo atrás para empezar una nueva vida en Texas. Pero en el universo creado por Taylor Sheridan, escapar nunca es sencillo. Rancho Dutton continúa la historia del fenómeno Yellowstone con más poder, más drama y nuevos enemigos dispuestos a destruirlo todo. Entre ellos está Beulah Jackson, interpretada por Annette Bening, actriz con 5 nominaciones al Oscar, que llega como una ranchera elegante, manipuladora y peligrosísima. Esto nos comparte Annette.
2: Las cosas honestamente se le están desmoronando un poco para ella cuando comienza la historia, lo cual probablemente significa que hay un buen drama ahí. Así que me intrigo la aventura de todo esto.
1: Un nuevo episodio de esta serie todos los viernes en Paramount.

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2: A la reina Leticia, o la amas o la odias.
3: Pero lo que es innegable es el don de la palabra que tiene cada vez que da un discurso. Es sorprendente su elocuencia, conocimiento, el que se nota como ella prepara sus mensajes. Los dice prácticamente de memoria, sin hojas, sin prompter. Sí, porque Leticia, a pesar de que no ejerce el oficio que le apasiona, no deja de ser periodista. Hace unos días, durante la entrega de premios en literatura infantil y juvenil, Leticia Ortiz Rocasolano habló de las bondades de la lectura y leyó un fragmento de un libro y dio voz a un adolescente. Hasta los no monárquicos han reconocido la

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6: De la mañana con 30 minutos tiempo del centro de México. Gracias por estar con nosotros esta mañana de jueves. Jueves 21 de mayo de 2026. A nombre del equipo que hace posible este espacio informativo, Adriana Romero, Claudia Arellano, Rogelio Miguel, Álvaro López y Ricardo Díaz, les saluda Juan Manuel de Anda. Estamos transmitiendo en vivo a través del 103.3 de FM, el 970 de amplitud modulada, y en todas las plataformas de Grupo Fórmula en streaming a través de YouTube, en el canal de Grupo Fórmula Oficial. Les recuerdo mis redes sociales con mucho gusto. Usted me puede seguir a través de X, ahí estoy como arroba Juan M. de Anda, en Facebook Juan Manuel de Anda y en Instagram como Juan Manuel de Anda G. Tenemos información importante que se ha generado en las últimas horas y que estaremos compartiendo con usted en la próxima hora y media. Bueno, pues ayer allá en Morelos, en el estado de Morelos, fueron detenidas 6 personas. Entre ellas, bueno, pues hay un presidente municipal en funciones, un exalcalde, un exsecretario municipal. Estas personas son investigadas por corrupción y posibles vínculos con el crimen organizado. La detención se dio como parte de la operación Enjambre y en el marco de la Estrategia Nacional contra la Extorsión. Omar Alonso Chávez Carrasco, hijo del exboxeador Julio César Chávez, fue detenido en Culiacán, allá en Sinaloa, y trasladado al penal de Aguaruto. Hasta el momento las autoridades no han dado a conocer el delito por el cual fue arrestado. El Departamento del Tesoro de los Estados Unidos anuncia sanciones contra más de una decena de personas y empresas mexicanas por presuntos vínculos con el cártel de Sinaloa. Estados Unidos acusó al expresidente de Cuba, Raúl Castro, de asesinato, conspiración para matar ciudadanos estadounidenses y destrucción de aeronaves. Vamos por ti, le dicen a Raúl Castro. La presidenta Claudia Sheinbaum advierte que no va a permitir la intervención de Estados Unidos en las elecciones del próximo año de 2027 en México, ni que el país sea utilizado como tema en campañas electorales estadounidenses rumbo a los comicios de noviembre próximo. La presidenta Sheinbaum firmó un acuerdo con productores, comercializadores, proveedores y empresas consumidoras de maíz, esto con la finalidad de fortalecer la producción nacional de este grano y su comercialización a precios justos. Campesinos y transportistas de diversas partes del país anunciaron que hoy van a sostener una primera reunión con autoridades de las Secretarías de Agricultura y también de Gobernación para dialogar sobre las demandas pendientes con el sector, entre ellas la regulación de granos en el T-MEC, seguridad en las carreteras y créditos para el campo. Ayer vaya día, porque justamente estos campesinos y transportistas bloquearon por alrededor de 10 horas varios puntos de la Ciudad de México. Estados Unidos otorgó el beneplácito a Roberto Lazzeri, actual director de Nafin y Bancomex, como embajador de México en la Unión Americana. Moody's Ratings redujo la calificación crediticia de México de Baa2 a Baa3, el nivel más bajo del grado de inversión, y cambia la perspectiva de negativa a estable. En tanto, la Secretaría de Hacienda dice que dicha modificación mantiene al país dentro del grado de inversión. Llegó a México Ursula von der Leyen, presidenta de la Comisión Europea, y también ya llegó a nuestro país el presidente del Consejo Europeo, Antonio Costa, el viernes. Mañana serán recibidos por la presidenta Claudia Sheinbaum en Palacio Nacional, donde se llevará a cabo la firma del Acuerdo Global Modernizado. La secretaria de Gobernación, Rosa Isela Rodríguez, entregó a la Comisión Permanente del Congreso de la Unión la iniciativa presidencial de reforma de la que plantea aplazar de 2027 a 2028 la elección del Poder Judicial. Omar García Harfuch, secretario de Seguridad y Protección Ciudadana, informa que Rubén Rocha Moya, gobernador con licencia de Sinaloa, se encuentra en ese estado y es escoltado por policías estatales. El Servicio Meteorológico Nacional alerta sobre la llegada de la onda tropical número 1, fenómeno que marcará el inicio de la temporada de ondas tropicales en México y va a provocar lluvias intensas en al menos 25 estados de nuestro país. Dijo que se prevén tormentas muy fuertes en Chiapas y Oaxaca e intervalos de chubascos con lluvias fuertes en Coahuila, Nuevo León, Tamaulipas, San Luis Potosí, Querétaro, Hidalgo, Veracruz, Puebla, Tlaxcala y también en Guerrero. La temperatura aquí en la capital de la República para este jueves estará oscilando entre 13 a 15 grados como mínima y entre 26 a 28 como máxima. En este momento el termómetro marca 14 grados. Y el programa Hoy No Circula para este jueves aplica para todos los automóviles con engomado color verde y terminación de placas 1 y 2 y que tengan holograma de verificación también 1 o 2. A las 6 de la mañana, como todos los días, le vamos a presentar lo que escriben analistas y columnistas. Y un poco más tarde, lo que destaca la prensa nacional, internacional y de los estados en sus primeras planas con Adriana Romero. Pero vámonos a los detalles de la información y establecemos comunicación con Juan Antonio Jiménez. Él estuvo muy atento ayer a esta, este hecho que ocurre ya en el estado de Morelos. La detención de 6 personas, le comentaba. Entre ellas, hay alcaldes en funciones, expresidentes municipales, funcionarios también de los de diferentes municipios y un alcalde también, el alcalde de Cuautla, que se encuentra prófugo de la justicia. Juan Antonio, te saludo. Adelante con tu reporte. Buen día.
0: Gracias, Juan Manuel. Al continuar con la operación Enjambre, la Secretaría de Seguridad y Protección Ciudadana informó que hasta el momento se han cumplimentado 6 órdenes de aprehensión en contra de servidores públicos en Morelos. En la lista se encuentra Agustín Toledano Amaro, quien era el presidente municipal de Atlatlahuacán, Irving Sánchez Zavala de Yacatixpla. Este último también es investigado por la apropiación de un predio destinado a un pozo de agua potable, dejando en severo desabasto del recurso a la comunidad. También fueron detenidos funcionarios de Cuautla. Horacio Zabaleta Malacar era secretario del ayuntamiento y aspirante a la presidencia municipal, Pablo Portillo Galicia, empresario y oficial mayor, Jonathan Espinosa Salinas, tesorero, y Arisbel Rubí Vázquez Amaro, la jefa, ex candidata a la alcaldía. Asimismo, se informó que continúan la búsqueda de Jesús Corona Damián, presidente municipal de Cuautla, para cumplimentar el mandamiento judicial que hay en su contra. En conferencia de prensa, el secretario de Seguridad y Protección Ciudadana, Omar García Harfuch, también dio a conocer que 32 personas fueron incluidas en la lista de bloqueados por parte de la Unidad de Inteligencia Financiera.
4: Adicionalmente, la Unidad de Inteligencia Financiera incluirá en la lista de personas bloqueadas a 32 sujetos, 22 personas físicas y 10 personas morales relacionadas con esta red de corrupción en Morelos. Entre ellos se encuentran presidentes municipales, funcionarios del Ayuntamiento de Cuautla, actores económicos, políticos y sociales presuntamente vinculados con un operador regional del Cártel del Pacífico en la región oriente de la entidad, a quien habrían brindado facilidades.
0: Por su parte, la Fiscalía General de la República confirmó que los exservidores públicos de estos municipios de Morelos tenían nexos con Júpiter Araujo Bernard, alias El Barbas, quien logró ayudarlos por medio del financiamiento de campañas en el 2024 y que ahora fungían como funcionarios públicos, por lo que se les acusa por la posible comisión del delito de delincuencia organizada con la finalidad de cometer delitos contra la salud. El fiscal especial en investigación de asuntos relevantes de la FGR, Ulises Lara López, señaló.
7: Es muy importante mencionar que en 2024, a consecuencia de dichas infiltraciones a estructuras municipales que tenían el objetivo de obtener permisividad y libertad para cometer actividades delictivas en el estado de Morelos, enfrentó diversas situaciones de violencia en las que se presentaron delitos como extorsión, tal como lo ha mencionado el secretario Omar García Harfuch, así como homicidio, narcomenudeo, robo, secuestro. Y de acuerdo a nuestras investigaciones, además de la disputa entre grupos delictivos.
0: Juan Manuel, el reporte.
6: Muchísimas gracias, Juan Antonio, por tu información. La Fiscalía General de la República asegura que justamente grupos criminales, grupos del crimen organizado, lograron infiltrar estructuras municipales allá en esa entidad, en el estado de Morelos, mediante el financiamiento de campañas políticas y también, dice, a través de la intimidación a actores políticos locales. Ahí está fuerte este golpe al crimen organizado y también a sus cómplices, ¿no? Que bueno, pues formaban parte, lamentablemente, de la estructura de gobierno. Y vámonos con David Galván, porque ayer por la noche se dio a conocer el arresto de uno de los hijos de Julio César Chávez. Se trata de Omar Alonso Chávez Carrasco. Cuéntanos, David, ¿qué es lo que ocurre en esta situación? Buen día.
8: Juan Manuel, muy buenos días. Y el día de ayer se dio a conocer por parte de la Secretaría de Seguridad y Protección Ciudadana una información que sorprendió a propios extraños respecto a la detención en Culiacán, Sinaloa, del boxeador Omar Chávez, hijo del histórico peleador mexicano Julio César Chávez. Sin darse a conocer el motivo de su arresto, la aprehensión de Omar Alonso Chávez Carrasco, de 36 años de edad, apareció en el Registro Nacional de Detenciones, donde se detalló que fue detenido el miércoles a las 8:53. De la mañana en la capital sinaloense por elementos de la Policía Estatal Preventiva y trasladado al Centro Penitenciario Estatal de Aguaruto. El segundo de los cuatro hijos de Julio César Chávez González, campeón de al menos tres categorías distintas, fue arrestado este 20 de mayo, según obra en la ficha, en la carretera Culiacán a Navolato, en el kilómetro 9.5. Sin embargo, y según versiones periodísticas locales, la detención de Omar Chávez responde a un proceso iniciado por su pareja sentimental en relación al delito de violencia familiar, y la aprehensión derivó de la negativa del pugilista a presentarse en diversos citatorios semanas atrás para celebrar la audiencia inicial, por lo que se decretó medida de prisión preventiva justificada por parte de un juez, a la espera de mayores datos de las autoridades judiciales o de la familia sobre la situación legal del detenido. Chávez Carrasco permanece recluido en la prisión de Aguaruto, en tanto el juez revierta la medida cautelar. Bien. Es la información que tenemos, Juan Manuel. Muy buenos días.
6: Muchísimas gracias, David, por tu información. Jenny Valencia, a ver, cuéntanos, el Departamento del Tesoro de los Estados Unidos está anunciando sanciones contra personas y empresas mexicanas por presuntos nexos con el cártel de Sinaloa. Cuéntanos, Jenny, buen día.
9: Hola, ¿qué tal, Juan Manuel? Muy buenos días. Te informo que México y Estados Unidos dan un nuevo golpe contra redes vinculadas con lavado de dinero y tráfico de drogas. La Oficina de Control de Activos Extranjeros del Departamento del Tesoro de los Estados Unidos designó a 14 sujetos, 12 personas físicas y 2 personas morales, presuntamente vinculados con 2 redes criminales relacionadas con el cártel del Pacífico. Una de las redes estaba dedicada al lavado de dinero derivado de la venta de fentanilo mediante criptomonedas. De igual forma, se detectó un segundo esquema integrado por sujetos presuntamente vinculados con el tráfico internacional de drogas y lavado de activos, así como con el traslado de dinero en efectivo entre Estados Unidos y México y la utilización de empresas para la dispersión y ocultamiento de recursos de procedencia ilícita. En el ámbito nacional, la Unidad de Inteligencia Financiera de la Secretaría de Hacienda realizó el análisis fiscal, financiero y corporativo de los sujetos designados y, en su caso, implementar las medidas legales correspondientes. Por ahora, fueron bloqueadas las cuentas bancarias de estos 14 sujetos. Es el reporte, Juan Manuel. Excelente día.
6: Muchísimas gracias, Jenny, por tu reporte. Y bueno, ayer allá en la Unión Americana, el gobierno de los Estados, bueno, la justicia, ¿no?, las autoridades de justicia de los Estados Unidos acusaron al expresidente de Cuba, Raúl Castro, de asesinato, conspiración para matar ciudadanos estadounidenses y destrucción de aeronaves por ordenar el derribo de 2 aviones civiles de la organización Hermanos al Rescate por allá en 1996 en aguas internacionales. Vamos a escuchar lo que dijo el fiscal de los Estados Unidos, Todd Blanche.
10: We are announcing an indictment.
11: Anunciamos una acusación formal contra Raúl Castro y otros individuos por conspiración para asesinar a ciudadanos estadounidenses. El señor Castro y los demás también enfrentan cargos por delitos adicionales, incluyendo destrucción de aeronaves y 4 cargos de asesinato. La acusación fue emitida por un gran jurado en este distrito de Miami el 23 de abril de 2026 y se hizo pública hoy. Mi mensaje hoy es claro: Estados Unidos y el presidente Trump no olvidan ni olvidarán a sus ciudadanos.
6: Bueno, pues le mandan decir a Raúl Castro, vamos por ti. Pero fíjese, antes, un poco más temprano, ayer por la mañana, el secretario de Estado de los Estados Unidos, Marco Rubio, envió un mensaje en español dirigido al pueblo cubano, en donde, bueno, pues les promete o dice que el gobierno de los Estados Unidos, la Casa Blanca, están dispuestos a ayudarlos, que les van a enviar ayuda humanitaria y también ayuda económica, miles de millones de dólares, pero sin el régimen. Vamos justamente hasta los Estados Unidos con Francisco Villalobos, corresponsal de Grupo Fórmula. ¿Cómo viste, Francisco, este mensaje de Marco Rubio? Te saludo, buen día.
12: ¿Qué tal, Juan Manuel? ¿Cómo estás? Buenos días. ¿Qué es lo que hace un presidente cuando no puede cumplir sus promesas? Bueno, no, se presenta del país más poderoso de la historia, tratar de distraer a como de lugar. Y ahora, Cuba. Hacer lo que ningún presidente ha hecho desde Kennedy, ir legalmente tras los castros que quedan, aunque el Castro que queda prácticamente está a 4 años de cumplir casi 100 años, y declararle, así como Maduro, presentarle cargos formales por atrocidades sí que hizo hace más de 30 años, cuando ordenó el derribar unos aviones civiles piloteados por cubanos que vivían aquí en Estados Unidos, en Miami, llevando ayuda humanitaria. Es la versión oficial. A veces este tipo de misiones humanitarias acaban siendo operaciones de la CIA. No estoy diciendo que sea el caso, pero sí, aviones cazas, yo me acuerdo perfectamente bien, estaba en la preparatoria, aviones cazas cubanos, MiG, de fabricación rusa, derribaron esas avionetas que salieron de Miami, presuntamente solamente con ayuda humanitaria. Arriba, a bordo de ellos, habían 5 ciudadanos americanos, por supuesto los cubanos también. Presidente Clinton era el mandatario en aquel tiempo, y realmente fue una situación en la cual Clinton tuvo que tomar la decisión: combatía o iba tras Cuba, se metía militarmente hablando, o ignoraba la situación. Clinton optó por la paz. ¿Qué sigue? O sea, los Estados Unidos van a mandar a la Fuerza Delta a una isla que con armas, digamos, no es la misma Cuba que hace 30, 40, 50 años, compañero, pero lo sucedido en Venezuela no es tema de que vaya a ser el estándar o el mozo para no sé qué. Sea tan sencillo ir por un presidente y que no resulte ningún tipo de fatalidades norteamericanas, que es lo que es el alcabose para cualquier presidente. Y principalmente estamos hablando de un hombre que ya está dos de morir. O sea, no es cuestión de que esté en su prime de la edad. O sea, tiene 90 y tantos años de edad el expresidente cubano. E insisto, todavía el régimen tiene bastantes armas. El pueblo se está muriéndose de hambre, por supuesto. No hay luz, los apagones constantes, lo típico que ha sucedido en esa isla caribeña por la dictadura. Pero la dictadura, por supuesto, ellos sí tienen luz, sí tienen armas, sí tienen armamento, sí tienen ejército todavía a su favor. Y no va a ser fácil ir tras Raúl Castro. Pero eso sí, sirve para distraer, y distraer bastante bien, porque insisto, Donald Trump sigue con el índice popular más bajo, sí. Sigue los costos de la gasolina altísimos, sí, el estrecho de Hormuz, así como estuvo ayer, antier, hace dos días después de comenzar la guerra, o sea, prácticamente semicerrado, sigue subiendo los precios de la gasolina, insisto, y sigue ese señor sin saber cómo salirse esta maldita operación guión guerra, que tratando de salvaguardar algún poquito de dignidad que le quede, al no dejar al país peor de que como empezó, me refiero a Estados Unidos, sin obtener absolutamente nada a cambio, sino al contrario, complicar peor la situación, sí, con Irán. Y el poco poder que le queda simplemente es para hacer ruido y que la gente voltee a ver hacia allá en lugar de sus fracasos.
6: Pues bien, gracias, Francisco. Y es que justamente dicen algunos especialistas que, pues, una vez más el presidente de los Estados Unidos estaría a punto de dar un paso en falso, algo similar a lo ocurrido con Irán, pero ahora justamente con este tema, con el tema Cuba. Y dicen dos acciones, pues, podrían dejar ver esto, ¿no? Uno, la presentación de cargos contra Raúl Castro por asesinato, y el mensaje del secretario de Estado Marco Rubio, prometiendo miles de millones de dólares en ayuda, pero sin los líderes del Partido Comunista. Dicen, en el primer caso sería pues prácticamente la justificación, ¿no?, para lanzar una operación militar similar a la de Venezuela, para llevar ante la justicia al líder de la Revolución Cubana. Y pues en cuanto al mensaje de Marco Rubio, pues sería una invitación para que el pueblo cubano se rebele contra el gobierno, tal y como esperaban que ocurriera pues allá en Irán, una vez que fueran neutralizadas las cabezas del régimen. Dicen los especialistas, pues en Oriente Medio todo falló, pasará lo mismo en Cuba, pues habrá que esperar. Y bueno, Francisco ya nos comentaba pues esta urgencia que tiene el presidente de los Estados Unidos, Donald Trump, de revertir esa impopularidad, esos negativos tan altos que tiene. ¿Por qué? Pues porque en noviembre hay elecciones allá en los Estados Unidos, y justamente ayer en la conferencia de prensa del pueblo, la presidenta Claudia Sheinbaum se refirió pues a esta situación de cómo, pues dijo, México no vamos a permitir que los Estados Unidos intervengan en las elecciones que vamos a tener nosotros el próximo año en el 27, pero tampoco pues es válido y tampoco vamos a permitir que a México se le utilice con fines electorales justo rumbo a los comicios de noviembre próximo. Cuéntanos, Israel. Israel Aldave, te saludo, buen día.
13: La presidenta Claudia Sheinbaum alertó que un sector de los Estados Unidos quiere intervenir en las elecciones intermedias del próximo año en México, que son los mismos, aseguró, que quieren agarrar de piñata a nuestro país en medio de su proceso electoral. Dijo que estará atenta para evitar esto, porque en México, afirmó, deciden los mexicanos.
14: Pero sí tenemos que estar muy vigilantes de ¿hasta dónde quieren intervenir algunos, eh? Porque no se puede decir Estados Unidos, porque no creo en eso. Ni siquiera, la verdad, personalmente, creo que sea el presidente Trump. Son algunos que lo asesoran, que están ahí. Que, por cierto, como tienen elecciones en noviembre, pues ahora quieren meter a México en sus elecciones de noviembre, en una visión muy electorera de algunos cuantos. Pues no, no, México no es piñata de nadie. Y tampoco van a intervenir en las elecciones del 27. No, aquí decide México, los mexicanos. Y en nuestra casa manda el pueblo, no mandan otros. Entonces el objetivo es el injerencismo, la subordinación, la decisión desde fuera de la política.
13: Por lo anterior, refrendó su compromiso de defender la soberanía nacional de intereses extranjeros que quieren, dijo, regresar a gobernar nuestro país.
14: Por eso hoy es muy importante la defensa de la soberanía, la defensa de la patria. Porque la defensa de la soberanía y la defensa de la patria significa la defensa del pueblo y de las conquistas del pueblo de México. Por eso no hay que dejarse llevar por susurros externos o por hipocresías baratas o por quien tiene otros intereses que regresar por sus fueros a gobernar México.
13: El reporte que tengo.
6: Muchísimas gracias, Israel. Y vámonos con mi querido Beto Campos, porque ha llegado el día de el partido de ida de la final del fútbol mexicano. Cuéntanos, mi querido Beto, buen día.
15: Juan, muy buenos días, así es, el día de hoy se escribe el primer capítulo de la gran final del fútbol mexicano entre Cruz Azul y Pumas en Ciudad de los Deportes, en punto de las 8 de la noche, tiempo del centro de nuestro país. Por otra parte, este jueves la selección mexicana de fútbol estará viajando hacia Puebla para encarar lo que será el duelo ante Ghana, y uno de los que podría reportar en próximas horas es Orbelín Pineda, quien llega proveniente de la AEK de Atenas de Grecia. En las finales de conferencia de la NBA, el Thunder de Oklahoma igualó la serie con los Spurs de San Antonio a una victoria por cada equipo, mientras que en la Fórmula 1, Sergio Pérez de Cadillac destacó el progreso que ha tenido su automóvil a lo largo de estas jornadas, pero los detalles los tendremos más adelante.
6: Así es, mi querido Beto, regresamos contigo un poco más tarde. Vámonos con Laura Cardoso. Laura, cuéntanos cómo pinta el clima para este jueves. Te saludo, buen día.
16: Juan Manuel, y en información del clima, las lluvias fuertes y el calor extremo continuarán este jueves en gran parte del país. El Servicio Meteorológico Nacional advierte que las lluvias más intensas se van a concentrar en Oaxaca y Chiapas, mientras que al menos 10 estados podrían superar los 40 grados centígrados por la onda de calor. Para el Valle de México hay que prepararse porque se prevé ambiente fresco por la mañana y lluvias con chubascos durante la tarde, acompañadas de descargas eléctricas y posible caída de granizo. Juan Manuel, las lluvias más fuertes se van a registrar en Oaxaca y Chiapas, donde hay riesgo de encharcamientos, deslaves, inundaciones y aumento en niveles de ríos y arroyos. Hay que estar pendientes en Coahuila, Nuevo León, Tamaulipas, San Luis Potosí, Querétaro, Hidalgo, Veracruz, Puebla, Tlaxcala, Guerrero y Estado de México, donde se esperan lluvias fuertes. Chubascos en Chihuahua, Durango, Zacatecas, Guanajuato, Michoacán, Morelos y Ciudad de México. La onda de calor continuará en estados del Pacífico Sur y sureste del país. Las temperaturas máximas serán de 40 a 45 grados en Sonora, Sinaloa, Nayarit, Jalisco, Michoacán, Guerrero, Oaxaca, Chiapas, Campeche y Yucatán. Temperaturas entre 35 y 40 grados en la península de Baja California, Chihuahua, Coahuila, Nuevo León, Tamaulipas, San Luis Potosí, Zacatecas, Durango, Colima, Morelos, Puebla, Veracruz, Tabasco y Quintana Roo. La recomendación: a extremar precauciones. Es el reporte. Muy buen día.
6: Muchísimas gracias, Laura, por tu información. Bueno, pues déjeme comentarle también que el Sindicato Nacional de Controladores de Tránsito Aéreo presentó su pliego de peticiones con emplazamiento a huelga ante el Tribunal Federal de Conciliación y Arbitraje. Dijo que esta determinación responde a la ausencia de respuesta por parte de las autoridades federales respecto a la asignación de plazas vacantes y la actualización de las percepciones económicas de los trabajadores. Y bueno, también antes de irnos a la pausa, pues le digo que Shakira invitó pues a los niños de la Fundación Ghetto Kids, que apoya a las infancias en situación de abandono o pobreza, ahí en Uganda, a bailar junto a ella durante el show de medio tiempo de la final de la Copa del Mundo FIFA 2026, que se va a llevar a cabo el próximo 19 de julio. Bueno, pues nos despedimos del auditorio que nos escucha a través de nuestras estaciones hermanas en el interior de la República y que ahora continúan con su programación habitual aquí en la capital de la República. Volvemos después de una pausa.
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39: Carlos Rodríguez, la bomba, quien fuera comisionado de la Federación Mexicana de Fútbol, habló por primera vez desde su salida de la entidad y dijo que 7 de los 10 fondos de inversión más importantes del mundo hicieron ofertas para comprar hasta el 10% de la que hubiera sido la controladora de derechos de la Liga MX, valuada entre 11 y 14 mil millones de dólares. Todos sabemos cómo terminó. La razón es muy sencilla, y es que algunos dueños no estuvieron de acuerdo en transparentar sus operaciones y cuentas cuando el fondo se los exigió, lo que era bastante obvio. Y es que en un momento como que vive el fútbol mexicano, en pleno mundial casi, y con estas conversaciones de mejor estructura y profesionalismo, debemos recordar que el fútbol mexicano a nivel internacional como negocio es inmenso, pero este nunca será desbloqueado si los dueños no lo tratan como un negocio que es.
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0: El dromedario habita en zonas desérticas y solo tiene una joroba en su espalda. Puede soportar temperaturas extremas de frío y calor. Cuando corre, alcanza una velocidad de 65 kilómetros por hora y es capaz de cargar 170 kilogramos. No almacena agua como se piensa, sino que la obtiene metabolizando grasa almacenada en tejidos, principalmente en la joroba, misma que funciona como aislante de la radiación solar. Aunque está hecho para soportar la sequía, si no toma agua en un gran tiempo, pierde fuerza y peso. El dromedario puede estar sin comer hasta 7 días, pero se recupera si beben hasta 100 litros de agua en un solo día.
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0: El lichi es una deliciosa fruta que se recomienda consumir por su aporte de minerales como magnesio, cobre, fósforo y potasio, así como sus vitaminas C y B. Asimismo, tiene propiedades antiinflamatorias, antioxidantes y ayuda a prevenir enfermedades del corazón.
6: Volvemos. Bueno, pues nos están reportando un accidente automovilístico en Vallejo y Cuitláhuac. Un vehículo se impacta contra un tráiler y vuelca, pues a pesar de lo aparatoso del accidente, por fortuna no hay personas lesionadas. Sin embargo, bueno, pues este vehículo está obstruyendo el carril de alta en dirección a La Raza. Y también nos están reportando, pues, rezago en la circulación por otro, fíjese, otro accidente ocurrido en Avenida Constituyentes y José María Tornel. Pues este accidente también está obstruyendo un carril de Avenida Constituyentes, pero además también hay un tráiler que ha descompuesto, esto rumbo a la zona de la colonia Condesa. Así que bueno, pues tome sus previsiones.
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6: 6:01 tiempo del centro de México. Vámonos a lo que escriben analistas y columnistas este jueves 21 de mayo de 2026.
1: Templo Mayor en Reforma.
2: Por fin llegó el beneplácito de Estados Unidos al nombramiento de Roberto Lazzeri como nuevo embajador de México en Washington. La espera fue de casi un mes, pero el visto bueno se dio justo a tiempo para las visitas que harán el titular de Seguridad Nacional, Marguerite Mulan, y el representante comercial, Jamison Greer. Lo que extraña es la intempestiva cancelación de Sarah Carter, directora de la Oficina de la Política Nacional Antidrogas, cuya presencia había sido confirmada por la propia presidenta Claudia Sheinbaum. No se ha explicado dicha cancelación, aunque se especula que tiene que ver con la resistencia del gobierno mexicano a detener con fines de extradición a los acusados de Sinaloa, empezando por el gobernador con licencia Rubén Rocha Moya. Ya se estrenará Lazzeri con estos encuentros, que en el contexto prevaleciente no auguran ser tersos.
1: Fila cero de Azucena Uresti en el Universal.
2: En Morelos, la extorsión dejó de ser un delito aislado para convertirse en un sistema de gobierno paralelo. En septiembre de 2024, al cierre del sexenio de Andrés Manuel López Obrador, se registraron al menos 20 víctimas. En abril pasado fueron 84. En números totales, parecerá poco para muchos, pero en términos reales, se trata de un aumento del 320% en apenas 19 meses. Son 762 personas las que denunciaron haber sido extorsionadas, poco más de una víctima cada día. Y eso es solo el reflejo estadístico de aquellos que, poniendo en riesgo su vida y la de sus seres queridos, hartos del dominio del crimen organizado, se atrevieron a denunciar. Si de los números pasamos a los testimonios, la realidad es mucho más cruel.
1: Bajo reserva, en el Universal.
2: Nos comentan que en Morelos hay alegría por el operativo federal Enjambre, que produjo la detención del presidente municipal de Atlatlaucan, el expresidente municipal de Yecapixtla y la orden de aprehensión del alcalde de Cuautla, quien está prófugo. Sin embargo, nos dicen que toda la duda de si será investigado el exgobernador y actual diputado federal de Morena, Cuauhtémoc Blanco. ¿Será que podrá disfrutar el mundial sin preocuparse?
1: Serpientes y escaleras de Salvador García Soto en el Universal.
2: Ayer en un salón del Club de Industriales se realizó una comida en la que un grupo de amigos y periodistas se reunieron para celebrar la vida y el legado del licenciado Juan Francisco Ili Ortiz, director general del Gran Diario de México. entre anécdotas de Ily Ortiz, que ha sido testigo y protagonista de la historia contemporánea de México desde 1969 hasta hoy día. Juan Francisco Ily ha dirigido y consignado el acontecer político, económico, social y cultural del país en las páginas de El Universal, y ha sido pionero en la apertura al pluralismo editorial. Además de defensor de la libertad de expresión a lo largo de los últimos 57 años en los que ha conocido y tratado a 11 presidentes de la República, desde Díaz Ordaz hasta la presidenta Sheinbaum. El último de toda una generación de editores y dueños de periódicos, es también un sobreviviente y un luchador incansable, que hoy se recupera de su salud y de las feroces campañas desde el poder en su contra, para mostrarse lúcido y vital, dispuesto a seguir en lo que han sido sus pasiones. En sus ya 8 décadas de vida, el periodismo libre y crítico del poder y el gusto por la vida en todas sus facetas. Larga vida para el licenciado Ily Ortiz y para el diario que dirige y que consolidó como el referente del periodismo mexicano, aunque a algunos les pese.
40: Kiosco en El Universal.
2: Nos comparten que la presidenta Claudia Sheinbaum y el canciller Roberto Velasco pusieron contra las cuerdas al ala más dura del PAN nacional, luego de exhibir en plena conferencia mañanera que ha solicitado a Estados Unidos la extradición del exgobernador de Tamaulipas, Francisco Javier García Cabeza de Vaca, junto con otras 268 personas. Aunque los abogados de don Francisco llevaron el debate a una supuesta persecución política, nos explican que lo cierto es que el exgobernador lo persigue un proceso judicial plenamente acreditado, con decisiones de la Suprema Corte y el Poder Judicial que han dejado claro que cometió delitos como lavado de dinero y delincuencia organizada, y debe pagar en México. ¿Será que se acerca la hora?
40: Historias de negocios, de Mario Maldonado, en El Universal.
2: La Guelaguetza 2026 será una prueba económica y política para el gobernador Salomón Jara. El gobierno de Oaxaca presentó la cartelera de la edición 94 de la principal fiesta cultural del estado, con más de 140 actividades durante julio, incluidos los lunes del cerro del 20 y 27. En 2025, las fiestas de la Guelaguetza atrajeron más de 140 mil turistas, registraron una ocupación hotelera superior a 81% y dejaron una derrama económica cercana a los 635 millones de pesos, consolidándose como el principal motor turístico de temporada para la capital oaxaqueña. La apuesta de Jara es convertir esa vitrina cultural en una fiesta de alcance nacional e internacional. El Congreso de Delegaciones Tradicionales, la Feria del Mezcal y la Agenda Gastronómica y Deportiva buscan ampliar la estancia y el gasto de los visitantes. Pero el verdadero examen estará en la operación, en la seguridad, la movilidad, la logística y los servicios públicos que deberán estar listos para recibir a todos los turistas en la máxima fiesta de Oaxaca, también conocida como las fiestas de los lunes del cerro.
40: El Caballito, en El Universal.
2: Con sigilo, pero al fin sabemos el costo que tendrá el viaje en tren de Buenavista al Aeropuerto Internacional Felipe Ángeles. El Fondo Nacional de Infraestructura, Fideicomiso de Banobras, cuyo titular es Jorge Mendoza, publicó un reglamento donde viene el esquema tarifario y quedó establecido que el recorrido de más de 40 kilómetros saldrá en 110 pesos. Además, conserva el peaje diferenciado, es decir, se paga por distancia recorrida. Nos recuerdan que hasta el martes 26 de mayo, cuando se cumple un mes de la operación de dicho sistema, se mantendrá la tarifa promocional de 11.50 pesos. A partir de ese día, ya podremos observar cómo se comporta la afluencia de viajeros.
40: Trascendió en Milenio.
2: Que contrarreloj, a solo 13 días de vencer el plazo para aprobar una reforma electoral, la mayoría de Morena en la Cámara de Diputados aceleró la iniciativa de la presidenta Claudia Sheinbaum para aplazar la elección judicial del 2027 a 2028. Y la Comisión de Puntos Constitucionales, encabezada por Leonel Godoy, distribuirá hoy el proyecto del dictamen para estar en tiempo y forma de discutirlo el martes, incluso con la expectativa de llevarlo al pleno por la noche o más tardar el miércoles por la mañana.
40: Murmuraciones en el portal En Boga.
2: En Washington decidieron subir el tono contra México. El gobierno de Donald Trump ordenó a fiscales federales perseguir a funcionarios mexicanos presuntamente ligados al narcotráfico bajo cargos de terrorismo, en una jugada que amenaza con tensar todavía más la relación bilateral. La instrucción llegó desde el Departamento de Justicia, donde pidieron acelerar acusaciones contra políticos y autoridades señaladas de proteger a los cárteles. La señal cayó como balde de agua fría en Palacio Nacional, sobre todo porque el mensaje desde Estados Unidos fue abiertamente desafiante. A Akash Singh, uno de los operadores de Trump en justicia, aseguró que no le preocupa si el gobierno mexicano se siente ofendido y hasta celebró la posibilidad de exhibir públicamente a funcionarios ligados al crimen. Todo esto ocurre mientras Washington endurece su ofensiva militar y judicial contra los cárteles y sus presuntas redes políticas en México.
40: Alejandro Cacho en El Heraldo de México.
2: El Consejo Coordinador Empresarial del Estado de Guerrero expresó su reconocimiento a la gobernadora Evelyn Salgado Pineda por la estrategia de seguridad implementada a través de la Mesa de Coordinación para la Construcción de Paz en Guerrero, con motivo de las concentraciones de motociclistas del fin de semana pasado en Acapulco. Mediante un comunicado, el organismo empresarial que preside Julián Uriostegui Carvajal reconoció el diseño e implementación de una estrategia integral orientada a preservar el orden, la seguridad pública y la legalidad en el marco de las concentraciones de motociclistas registradas en Acapulco del 14 al 17 de mayo pasado.
40: En privado, de Joaquín López Dóriga, en Milenio.
2: Ayer la presidenta agregó un nuevo factor de conflicto con Estados Unidos. Dijo que algunos asesores de Trump quieren meter la mano en las elecciones intermedias de 2027, pero no dio mayores datos. El reto es que allá le pregunten por ellos.
40: Confidencial en El Financiero.
2: Quien no se quiso meter en polémica con aquello del atrincheramiento de Enrique Insunza, senador señalado por Estados Unidos de estar involucrado con los chapitos, fue el coordinador de Morena en la Cámara Alta, Ignacio Mier. Pues aunque ayer se le preguntó si vendrá a votar la nueva reforma judicial, se limitó a decir que es una responsabilidad que tenemos todos los legisladores. Lo cierto es que el oficialismo tampoco necesita del sinaloense para sacar la reforma, pues con los aliados ya suman 87 votos. Es decir, uno más que la mayoría calificada. Con que no se enferme nadie.
40: Sacapuntas en El Heraldo de México.
2: Nueva victoria se anotó México en el caso del exsecretario de Seguridad Genaro García Luna, preso en Colorado. Un juez de Miami ordenó a la familia Weinberg, una de sus prestanombres, pagar a nuestro país 578.5 millones de dólares y entregar un inmueble de $1,000,000, informó la Secretaría de Hacienda, a cargo de Edgar Amador.
40: Una vuelta al mundo.
3: Nueva Zelanda es considerado uno de los países más bellos del mundo por sus montañas nevadas, volcanes, playas y dunas. Se ubica en Oceanía, al suroeste del Océano Pacífico. Lo integran dos grandes islas, la del norte y la del sur. En la isla del norte está la Sky Tower, uno de los edificios más emblemáticos de Auckland, la antigua capital de Nueva Zelanda. Tiene 322 metros de alto, restaurantes y tres grandes miradores para contemplar la ciudad. Otro de los lugares más hermosos de Nueva Zelanda es Milford Sound en la Isla del Sur, que con sus paisajes y sus espectaculares golfos estrechos y profundos, regala hermosas postales y la oportunidad de nadar con focas bebés.
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4: Bosque de Arashiyama, Japón. Ubicado a las afueras de Kioto, este famoso bosque de bambú es un símbolo de la relación espiritual entre la cultura japonesa y la naturaleza. Aunque es más pequeño que otros bosques mencionados, su importancia cultural y estética es global. El sonido del viento meciendo las cañas de bambú es considerado por los visitantes como una experiencia meditativa única. Representa la gestión sostenible de los recursos y la belleza del orden natural en Asia.
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8: El primer sistema de refrigeración que usó amoníaco fue inventado en 1834.
9: Lo que no sabías.
8: El cuerpo humano tiene suficiente hierro para fabricar un clavo de 3 centímetros de largo, distribuido principalmente en la sangre.
10: El apunte del día.
8: Los semáforos existieron antes que los coches. El primero se instaló en Londres para regular el tráfico de los carros caballos.
11: La importancia del saber.
8: Los pulpos tienen 3 corazones y su sangre es de color azul debido a una proteína rica en cobre vital.
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6: 6:15, tiempo del centro de México, y está aquí en el estudio Adriana Romero con la información que destaca la prensa nacional, internacional y de los estados en sus primeras planas. Adriana, adelante, buen día.
14: Gracias, Juan Manuel. Buenos días a usted que nos acompaña este jueves. Vámonos con este resumen.
15: El financiero.
14: Advierte la Reserva Federal riesgo en Estados Unidos por inflación persistente. Banco Central tendría que considerar alza de tasas si precios se mantienen sobre el objetivo de 2%. Además, mejora 5.1% índice de paz en México. La honestidad da resultados. Los niveles de paz en el país en 2025 tuvieron una mejora significativa en al menos una década, dijo la presidenta Claudia Sheinbaum.
15: Reforma.
14: Operaban extorsiones alcaldes de Morelos. El gobierno federal identificó y detuvo a alcaldes y funcionarios municipales del oriente de Morelos que formaban parte de una presunta red de extorsión enquistada en ayuntamientos. En más información, pondrá a Estados Unidos candados a envío de remesas. El presidente Trump emitió ayer un decreto que obliga a bancos a investigar, monitorear y reportar remesas de los migrantes. En otro tema, se da INE, 42 días de home office mundialista. Argumenta que la Ciudad de México sufrirá esos días de tránsito vehicular complicado y contaminación, además de que el gobierno capitalino le solicitó los estacionamientos. En otro tema, caen narcos mexicanos en Nigeria. Miembros de cárteles mexicanos han sido detectados en el último año y medio en una docena de narcolaboratorios africanos, reveló el comando de Estados Unidos en África. Sedena releva mando en 9 estados. En medio de las presiones de Estados Unidos, la Defensa Nacional decidió relevar a comandantes de distintas zonas militares, 6 de ellas con altos índices criminales como las de Culiacán, Sinaloa, Guadalupe, Zacatecas, San Luis Potosí, La Mojonera y Puerto Vallarta, Jalisco, Chilpancingo, Guerrero y Santa Lucía, Estado de México. La defensa aseguró que solo se trata de una rotación.
15: La jornada.
14: Presidencia va por nueva reforma al Poder Judicial. Será avalada la próxima semana. Reducirán de 10 a 2 los candidatos por plaza y plantean una nueva división distrital. Elección de jueces se llevará a cabo en 2028. Los actuales seguirán en funciones hasta esa fecha.
15: Milenio.
14: Desarman en Morelos red municipal ligada al narco. Captura a García Jarfucha, un alcalde en funciones, exautoridades y otros servidores de Atlatlaucán, Yecapixtla y Cuautla. Fiscalía General de la República ve dinero del cártel de Sinaloa. También encontramos hasta Netanyahu condena maltrato a flotilla. El primer ministro y gobiernos de varios países censuraron la conducta del titular de Seguridad Nacional israelí, quien difundió videos en los que se burla y humilla a activistas de la flotilla que buscaba vulnerar el bloqueo a Gaza. Bienvenidos a Israel, se regocija.
15: Excelsior.
14: Y iremos por ti. Estados Unidos amenaza a Raúl Castro. La justicia estadounidense imputó 7 cargos al expresidente cubano, entre ellos homicidio y conspiración por derribo de 2 aviones en 1996. Además, México, Unión Europea, asociación estratégica. La octava cumbre México-Unión Europea abre una etapa de relaciones que se traducirán en bienestar, afirma el canciller Roberto Velasco.
7: El economista.
14: Moody's recorta la calificación de la nota soberana de México. La dejó en Baa3 con perspectiva estable. El débil crecimiento de la economía reduce la capacidad para generar ingresos y el presupuesto es cada vez más rígido, explicó. Mantenemos una estrategia de consolidación fiscal consistente, dice la Secretaría de Hacienda. En otra información, Tribunal de Florida falla en contra de socios de García Luna. Hacienda recupera activos relacionados con el exfuncionario. 578.5 millones de dólares deberá pagar la familia Weinberg, ordenó el tribunal.
7: La razón.
14: Da Trump golpe a remesas con nueva orden ejecutiva. Ven caída de 10% a 20%. Limita servicios financieros y transferencias. Endurece medidas de vigilancia y control sobre envíos de dinero. Argumenta que con esto se han financiado actividades ilícitas. Va contra población extranjera inadmisible y sujeta a deportación.
7: 24 horas.
14: Dan golpe en Morelos contra narcoalcaldes. Cártel de Sinaloa financió campañas, acusa la Fiscalía General de la República. En más información, descartan impacto en remesas por nueva orden ejecutiva de Trump. Especialistas consideraron que los mexicanos que mandan dinero desde el vecino país a sus familias buscarán formas alternas como hacerlo desde cuentas de ciudadanos estadounidenses o personas que les ayuden a realizar los envíos.
7: Sol de México.
14: Estados Unidos acusa a Raúl Castro de asesinato. Trump descarta acciones en Cuba. Los cargos se derivan de un incidente ocurrido en 1996 cuando derribaron acciones de exiliados.
7: La prensa.
14: Caos. Campesinos y transportistas paralizan la zona centro de la Ciudad de México con manifestaciones y exigen apoyos al gobierno federal. Policías encapsulan a un contingente.
7: La crónica de hoy.
14: Por operativo enjambre en Morelos caen alcalde y exedil. La unidad de inteligencia financiera bloqueará cuentas de 22 personas y 10 empresas por red de corrupción en la entidad.
7: El Heraldo de México.
14: Ubican red delictiva de ediles en Morelos. Fuerzas federales y estatales desmantelaron el entramado durante la operación Enjambre en el estado, capturando a 6 funcionarios, informó el secretario de Seguridad y Protección Ciudadana, Omar García Harfuch.
7: Esto.
14: Inalcanzables. Los boletos para la final del Clausura 2026 entre Pumas y Cruz Azul se agotaron en un santiamén y en la reventa se ofrecen hasta en 55 mil pesos, más caros que para el Mundial.
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14: Detienen a Omar Chávez Carrasco, hijo de Julio César Chávez, en Sinaloa. La detención se hizo la mañana del miércoles 20 de mayo, de acuerdo con el Registro Nacional de Detenciones, presuntamente por violencia familiar y lesiones.
7: Expansión.mx.
14: Europa abre la puerta al campo mexicano, pero las reglas pueden dejar fuera a muchos productores. El nuevo tratado enfrenta retos en logística, deforestación, empaques y trazabilidad que afectarían a sectores como café, cacao, agave y perecederos.
7: Infobae.com.
14: Reservas por debajo de lo previsto y críticas a FIFA. Crece la preocupación hotelera por el Mundial en Estados Unidos.
7: ReporteIndigo.com.
14: Canciller Roberto Velasco recibe a la presidenta de la Comisión Europea, Ursula von der Leyen, para la octava cumbre México-Unión Europea.
7: AgenciaEFE.com.
14: Desmantelan la red privada virtual FirstVPN usada en el cibercrimen en una operación internacional. El nuevo partido de las cucarachas.

0: Adelanto electoral.
1: The Washington Post.
0: Los aliados de Trump ya están haciendo fila para solicitar donaciones para su fondo de 1.800 millones de dólares.
1: The New York Times.
0: La fortaleza de los demócratas en las elecciones de mitad de mandato oculta profundas divisiones y frustración, según una encuesta.
1: The Wall Street Journal.
0: La carrera de SpaceX, Anthropic y OpenAI para salir a bolsa define el gran día del auge de la inteligencia artificial. Las startups más prometedoras de Silicon Valley compiten ferozmente mientras las grandes empresas tecnológicas lidian con inversores volubles y decisiones difíciles.
1: Financial Times.
0: SpaceX, la compañía de Elon Musk, presenta sus planes para la mayor salida a bolsa en la historia. Y en la prensa de los estados, el sol de Durango. Acuíferos en la entidad están en cifras rojas. Alerta con agua. Hay déficit alarmantes. La extracción de agua está superando a la recarga natural. Auditorio, Juan Manuel, hasta aquí este resumen.
2: Gracias, Adriana. Bueno, antes de la pausa le comento cómo cerraron los mercados financieros el día de ayer. La bolsa mexicana concluyó con una ganancia de 0.49% allá en los Estados Unidos, en Nueva York. El Dow Jones también arriba, 1.31, el Nasdaq positivo, 1.54, y el Standard & Poor's también con tendencia al alza, 1.08 puntos porcentuales. Allá en Asia ya han concluido operaciones los mercados financieros y están concluyendo, bueno, pues con resultados mixtos. Pues destaca más las alzas en los mercados allá en Asia. En Europa se están a la baja, están abriendo con tendencia negativa. El euro cotiza en 20 pesos con 12 centavos, el dólar 16.75 a la compra, 17.71 a la venta. En cuanto al petróleo, bueno, pues la mezcla mexicana se vende en 103.90 dólares por barril, el West Texas Intermediate en 98.26 y el Brent del Mar del Norte en 105.02 dólares. Una pausa. Volvemos.
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4: Golpetear algún objeto con los dedos puede significar impaciencia o arrepentimiento.
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4: Es imposible estornudar con los ojos abiertos debido a un reflejo automático del sistema nervioso que cierra los párpados siempre.
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4: El récord mundial de personas riendo simultáneamente en un lugar fue de 123.000. ¡Pura alegría!
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6: Esa selección fue la más maravillosa que ha habido.
7: En el deporte el resultado lo es todo. Sin embargo, en el fútbol pocas veces se encuentran excepciones. Ese fue el Brasil de 1982, con Zico, Sócrates y Falcao. Aquel equipo no solo jugaba, hacía que el fútbol se detuviera en el tiempo. 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
7: Brasil es el máximo ganador con 5 copas del mundo, pero el del 82 es por mucho la mejor selección de todos los tiempos.

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6: 6:30 tiempo del centro de México. Es hora de ir hasta el Centro de Orientación Vial de la Secretaría de Seguridad Ciudadana con Giovanni Pérez, quien tiene un reporte de cómo está la vialidad en las calles y avenidas aquí en la capital de la República Mexicana. Giovanni, te saludo. Adelante con tu información. Buen día.
7: Hola, ¿qué tal? Muy buenos días, Juan Manuel. Es un gusto saludarte a ti y a todo el auditorio. Vamos de lleno con la información y le comentamos que tenemos un plantón sobre Abraham González afectado entre Atrenas y General Prim. Por otra parte, también le comento que ya tenemos incremento del aforo vehicular y carga con lento desplazamiento sobre Avenida de los Insurgentes. Esto es para la gente que se incorpora de la zona de acueducto con dirección hacia Tlatelolco. Por otra parte, también en el tema de marchas y movilizaciones, tenemos una marcha programada a las 10 horas que partirá de Wilfrido Maciú y Avenida Instituto Politécnico Nacional con dirección hacia la Alcaldía Gustavo Amadero. Por otra parte, también le comento que ya tenemos asentamientos al cruce con semáforos sobre Eduardo Molina. Esto es para la gente que se incorpora del Eje 2 Norte con dirección hacia Talismán. También hay que aprovechar el buen desplazamiento que todavía se registra minuto a minuto sobre Ferrocarril Hidalgo. Es para la gente que se incorpora de San Juan de Aragón con dirección hacia la Avenida Noé. Recordarles que el día de hoy no circulan los carros con el llamado verde, terminación de placas 1 y 2. Esto aplica para los ciudadanos 0 y doble 0. Esto aplica para los ciudadanos 1 y 2. Y quedan exentos holograma 0 y doble 0. Uh-huh. Así que el aporte, Juan Noel.
6: Muchísimas gracias, Giovanni, por tu información. Ana Moreno, ¿cómo está operando esta mañana el metro? Buen día.
8: Hola, muy buen día, Juan Manuel, auditorio de Radio Fórmula. Les informo que se agiliza la marcha de los trenes en la línea 9 después de realizar revisión a un tren. Permitan el libre cierre de puertas, así como descender del vagón antes de ingresar. Se registra afluencia alta en las líneas 3, 9 y A, lo que puede generar mayores tiempos de espera en andenes y durante el abordaje de los trenes. Personal del sistema se encuentra en estaciones y terminales para agilizar el servicio. Tomen previsiones y anticipen su salida. El resto de las líneas opera sin contratiempos y avance continuo. No olviden que por trabajos de rehabilitación las estaciones San Antonio Abad, Portales y Nativitas de la línea 2 permanecen cerradas hasta nuevo aviso. Y recuerden activar la palanca solo en casos de emergencia, respetar la línea de seguridad y atender las indicaciones del personal del sistema. Estas medidas permiten tener un viaje más ágil y seguro. Los invitamos a mantenerse informados del estado del servicio en nuestras redes sociales, @metrocdmx. Reporto Ana Moreno para Radio Fórmula. Muy buen día, Juan Manuel.
6: Muchísimas gracias, Ana, por tu información. Karina Cabello, ¿cómo está operando esta mañana? ¿O cómo operan las 7 líneas del Metrobús? Buen día.
9: Buenos días, Juan Manuel y auditorio. Al momento, las líneas 2, 3, 5, 6 y 7 de Metrobús funcionan con normalidad. Se registra alta demanda en Indios Verdes y El Caminero de línea 1, Tepalcates de línea 2, en Tenayuca de línea 3, Pantitlán de línea 4 y Deportivo 18 de Marzo de línea 6. La estación Perisur continúa con trabajos de mantenimiento al carril confinado en dirección norte, por lo que solo ofrece servicio en dirección a El Caminero. En línea 4, por trabajos de mantenimiento en la zona, permanecen fuera de servicio las estaciones de Plaza de la República a Vocacional 5. Los invitamos a consultar el estado de servicio y todas sus actualizaciones en www.metrobus.cdmx.gob.mx, en @metrobuscdmx y en las pantallas de las estaciones del sistema. Para tener un viaje seguro es importante mantener sus pertenencias a la vista y sujetarse con firmeza durante todo el trayecto. Que tengan un buen día, informó para las primeras de ANDA Karina Cabello.
6: Muchísimas gracias, Karina, por tu información. Está usted bien informado en relación, bueno, pues a cómo se encuentra la vialidad en las calles y avenidas aquí en la capital de la República con Giovanni Pérez, la operación del metro esta mañana con Ana Moreno y las 7 líneas del Metrobús con Karina Cabello. Vamos a cambiar de tema. Le comentaba, bueno, pues un poco más temprano de esta información a la cual se refirió ayer en la conferencia de prensa la presidenta Claudia Sheinbaum, y me estoy refiriendo al índice de paz que se dio a conocer pues hace pues un par de días. Y bueno, me da muchísimo gusto saludar y le aprecio que nos tome la comunicación. Creo que se cortó la comunicación. Bueno, vamos a esperar que podamos restablecer la comunicación con Michael Collins. Él es director para las Américas del Instituto para la Economía y Paz, porque bueno, le decía, se dio a conocer hace un par de días este reporte, si no mal recuerdo es el número 13, en donde pues hay buenas noticias. México registra durante el año pasado, durante el 2025, una mejora importante en distintos indicadores justamente asociados a la paz y la violencia, particularmente en materia de homicidios. Ya restablecimos la comunicación con Michael Collins. Michael, él es director para las Américas del Instituto para la Economía y Paz. Gracias, Michael, por tomar la comunicación. Buen día.
10: Hola, buenos días. Muchas gracias por el espacio.
6: Gracias. Bueno, decíamos, a ver, México durante el año pasado registra una mejora importante, ¿no?, en distintos indicadores, pero pues no hay que echar las campanas al vuelo, ¿no?, porque hay otros indicadores en los que no estamos tan bien. Cuéntanos.
10: Sí, sí que es verdad, ¿no? Primero, sí, son buenas noticias y las buenas noticias hay que decirlas en alto, por supuesto, pero evidentemente sobre un contexto de retos que siguen existiendo en el país. Seguimos siendo el 10% menos pacífico que el 2015 y las percepciones de inseguridad incluso aumentaron el año pasado. El 75% de las personas se sienten seguros en el estado donde vive. Entonces, pese a las buenas noticias, queda mucho por hacer.
6: Así es. Oye, pues decían a través de este documento que se ha mejorado el tema en materia de homicidios, pero pues también hay otro indicador en donde dicen que el delito violento más frecuente en el país continúa aumentando y pues es los delitos cometidos con armas de fuego.
10: Sí, en parte esto va muy en relación generalmente con los homicidios. Es una representación de la disponibilidad de armas en el país, sí, tanto por la inseguridad que suponen como para la seguridad que dan a las personas que lo tienen, ¿no? Entonces nosotros esto lo consideramos síntoma de una falta de paz. Quizás la noticia más importante aquí es que a nivel de delitos de impacto, la violencia familiar a día de hoy es más frecuente que el robo.
6: La violencia familiar
10: es más común que el robo.
6: Sí, caray. Oye, Michael, ¿cuáles serían los estados que tienen mejor nivel de paz y cuáles los peores?
10: Sí, este año Yucatán ocupa el puesto primero en el índice, ya por noveno año consecutivo, seguido en este caso de Chiapas y Tlaxcala. Los estados que han mejorado más este año, Zacatecas, Nuevo León y Estado de México. Hay más, evidentemente, hay 22 estados que han mejorado de sus 10 que han deteriorado. Luego, al final del ranking, pues tenemos a Colima ya por el tercer año consecutivo, Sinaloa, que ha mostrado el mayor deterioro este año, seguido de Guanajuato.
6: A ver, el tema de la violencia, bueno, pues lamentablemente, pues lo sabemos, ¿no?, provoca pérdidas de vidas humanas, pero también trae asociado otro tipo de anomalías y de pérdidas, y me estoy refiriendo a las económicas. ¿Cuánto cuesta la violencia, Michael?
10: Pues a día de hoy la violencia nos cuesta 4 billones de pesos en el 2025. Sí es una mejora en comparación con el año anterior, pero sigue representando un 11% del Producto Interior Bruto, que vendrían a ser unos 30.000 pesos por persona.
6: Vaya, sí que es alto, ¿eh?
10: Sí, por supuesto. Es que primero hay varias cosas que influyen, ¿no? Incluye evidentemente la contención de la violencia también, es decir, cuando hay un homicidio, cuando hay un asalto, cuando hay una extorsión, se pierde una productividad muy importante, ¿no? Eso es lo primero. Y luego los gastos de seguridad que se necesitan, tanto seguridad como justicia, para contener esta violencia también. Vemos que los países más pacíficos del mundo tienden a tener o a tener un impacto de la violencia de un 3%. En México estamos en el 12%, entonces en ese sentido, pese a las mejoras, otra vez nos falta mucho trabajo.
6: Claro. Oye, ¿y qué hay sobre el tema de las desapariciones?
10: Las desapariciones nosotros las notamos en cada informe del índice por su severidad. Evidentemente representa en parte una cifra negra del homicidio. No la podemos incorporar nosotros directamente en el índice por el hecho de que no se contabiliza de la misma manera en todos los estados y por lo tanto no es comparativo, pero siempre lo reflejamos. Hubo 35.000 desapariciones el año pasado, 22.000 de las cuales no fueran localizadas, y no queda ninguna duda que evidentemente este fenómeno influye muchísimo a estos niveles de percepciones de inseguridad que de los que hablábamos anteriormente, ¿no?
6: Oye, y me llama también la atención un dato que pues subrayan ustedes, y me refiero al tema de la atomización, ¿no?, de las organizaciones criminales, que bueno, pues surgen pues eso, muchas más organizaciones y además diversificadas, ¿no? Ya, digamos, no se dedican solamente al tráfico de drogas, sino también ya incluyen pues tráfico de personas, cobro de derecho de piso, etcétera, etcétera, etcétera.
10: Sí, es verdad, es verdad. La trata de personas generalmente como tendencia la hemos visto mermar, reducir, aunque sí que se ha aumentado la extorsión en el país, y también el narcomenudeo aumentó un 10% el año pasado y se ha triplicado ya desde el 2016, desde hace una década. Entonces parece haber una cierta nacionalización en ese sentido de lo que sería el crimen organizado. Y sí, claro, estas dinámicas afectan muchísimo. Solo hace falta ver el caso de Sinaloa para ver cómo puede esto afectar un estado, ¿no?
6: Claro, oye, y ustedes ya detectaron justamente pues la problemática, digamos, ¿no? ¿Tienen el remedio? ¿Saben qué o tienen alguna idea de lo que se tiene que hacer para revertir estos indicadores?
10: Pues primero, evidentemente, consolidar el progreso, ¿no? Mencionamos que es una mejora récord en el país, ya el sexto año de mejoras consecutivas, pero para consolidar este progreso hay que seguir invirtiendo de manera significante, tanto sí, en seguridad pública, pero también en justicia. Porque a día de hoy, por ejemplo, tenemos 2 jueces o magistrados por 100.000 personas en comparación con las 14 del promedio global, sí, es decir, 7 veces menos. Tenemos más encarcelados en el país, hay altos niveles de impunidad. Entonces, si hay que tratar eso, hay que reforzar el sistema judicial.
6: Perfecto. Michael, te aprecio mucho que nos hayas tomado la comunicación esta mañana.
10: Muchísimas gracias.
6: Gracias. Una pausa.
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12: A la reina Leticia, o la amas o la odias. Pero lo que es innegable es el don de la palabra que tiene cada vez que da un discurso. Es sorprendente su elocuencia, conocimiento, el que se nota cómo ella prepara sus mensajes. Los dice prácticamente de memoria, sin hojas, sin prompter. Sí, porque Leticia, a pesar de que no ejerce el oficio que le apasiona, no deja de ser periodista. Hace unos días, durante la entrega de premios en literatura infantil y juvenil, Leticia Ortiz Rocasolano habló de las bondades de la lectura y leyó un fragmento de un libro y dio voz a un adolescente. Hasta los no monárquicos han reconocido las tablas de la reina. Y sí. No son cuentos de hadas, son historias reales.
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13: El oso polar es uno de los animales más representativos del Ártico y está perfectamente adaptado a las bajas temperaturas. Su grueso pelaje blanco y su capa de grasa lo protegen del frío extremo y le permiten camuflarse entre el hielo. Vive principalmente en zonas cercanas al océano, donde caza focas, su principal alimento. Es un excelente nadador y puede recorrer largas distancias en busca de presas. A pesar de su apariencia tranquila, es un depredador fuerte y ágil. El cambio climático ha provocado el derretimiento del hielo marino, reduciendo el área donde puede cazar y descansar. Esto pone en riesgo su supervivencia. Proteger al oso polar implica cuidar los ecosistemas polares y reducir el impacto humano en el medio ambiente.
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13: La planta de bambú puede crecer hasta 1 metro en un solo día, siendo una de las más rápidas.
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14: El noveno tribunal colegiado en materia penal confirmó la suspensión definitiva que impide detener a Javier Corral, exgobernador de Chihuahua. El magistrado Gustavo Alberto Campos señaló que el senador de Morena cuenta con fuero constitucional, motivo por el cual no puede ser detenido. Durante el primer trimestre del año se realizaron más de 5.2 millones de operaciones de comercio exterior en el país, informó la Agencia Nacional de Aduanas de México. La dependencia detalló que las aduanas de Nuevo Laredo, Ciudad Juárez, Tijuana, Reynosa, Nogales y Piedras Negras concentraron el 81% de los movimientos fronterizos. Este miércoles, la Asociación Nacional de Transportistas realizará una concentración en la Ciudad de México a las 9 de la mañana hacia la Cámara de Diputados. El presidente de la asociación, David Esteves, señaló que tendrá una reunión con la Secretaría de Gobernación para manifestar sus demandas. Informó Itzel Vanegas. 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
6: 6:45, tiempo del centro de México. Estamos ya en la recta final de este espacio informativo. Y como cada mañana, a esta hora me da muchísimo gusto saludar a mi querido Beto Campos. Qué bueno, mi querido Beto, llegó el día de hoy. Es el partido de ida, ¿no? De la final del fútbol mexicano, el primer partido en donde Cruz Azul, bueno, pues está por la búsqueda de su décima estrella, mientras que los Pumas de la UNAM pues quieren la octava. Te saludo, adelante, buen día.
16: ¿Cómo estás, Juanmi? Buenos días. Así es, el día de hoy se escribe el primer capítulo de la final de esta clausura 2026 de la Liga MX. Cruz Azul, siendo local en Ciudad de los Deportes, estará recibiendo a Pumas en punto de las 8 de la noche, tiempo del centro de nuestro país. La máquina buscará hacer pesar la localía, desde luego, para tener una buena ventaja para lo que será el juego de vuelta. Este equipo ha llegado a una final. Esta última fue ante las Águilas del América hace 2 años y que justamente aprendió la lección Willer Lita, jugador celeste.
17: Que nosotros a lo largo del tiempo, bueno, que me ha tocado a mí, hemos disfrutado muchísimo de todas las cosas que nos han pasado durante los torneos. Nos ha tocado cambiar de entrenador porque le fue muy bien en su tiempo. Quedamos literalmente a medio, donde la gente decía que se iba a complicar mucho para nosotros, y bueno, lo sacamos adelante con Vicente. Logramos un campeonato muy importante para la institución, para nosotros. Después Vicente también le toca salir, encaramos con un nuevo proyecto, con muchísima madurez, con muchísima seriedad y con mucha responsabilidad, así que hemos disfrutado cada etapa. Nos cambiaron de sede este torneo también, faltando 3 días para empezar el torneo. Viajábamos cada 2 o cada 3 días con 2 campeonatos vigentes, entonces nada, de esto se trata, de disfrutar, de afrontarlo con muchísima responsabilidad, con muchísima mesura. Entonces este equipo está para cosas importantes. Vuelvo y te repito, es un equipo con muchísima madurez, que está muy mentalizado, con muchísima fe de poder conseguir este título tan anhelado, y bueno, estamos preparados para que así sea, y bueno, hacerlo parte de nosotros.
16: Por el lado de Pumas, uno de los que ha tomado un rol importante es Jordan Carrillo, sin lugar a dudas, marcándole a las Águilas del América y al Pachuca en lo que es la liguilla del fútbol mexicano. Un gran momento el que vive el jugador auriazul, que por cierto está a préstamo por Santos Laguna, y eso fue lo que dijo.
18: Primero que nada, me siento muy feliz con las cosas que he estado haciendo. Me siento con mucha confianza, mucha ilusión por lo que viene, y bueno, al tema de la segunda pregunta, me siento muy emocionado, muy a gusto, muy feliz con Pumas. Me han dado muchas cosas y bueno, muy feliz por poder jugar la final con ellos.
16: Solamente destacar que la comisión de arbitraje rechazó la apelación de Cruz Azul para el juego de vuelta y se mantendrá Daniel Quintero como árbitro central para el juego del domingo, Juan.
6: Bien, oye, las entradas volaron, ¿verdad? No hay lugar disponible.
16: Sí, no hay lugar disponible para este primer partido el día de hoy en Ciudad de los Deportes. Prácticamente se agotaron las localidades. Se espera un gran ambiente, desde luego, y que Grupo Fórmula estará cubriendo esos 2 partidos, el juego de ida y el juego de vuelta. Todos los detalles los tendremos con Ángel Ricalde en primera instancia, insisto, en Ciudad de los Deportes.
6: Oye, ¿afición dividida en el partido de hoy o prevalecerá el de la máquina?
16: No, me parece que en ambos partidos prevalecerá el equipo local, en este caso Cruz Azul, por el tema de la preventa. Cada equipo tiene su estrategia para que justamente sean más aficionados de ellos, y me parece que tanto el día de hoy en Ciudad de los Deportes como en el Estadio Olímpico Universitario prevalecerá la afición local.
6: Y además estaba viendo que le dieron ahí su remozadita, ¿no?, al estadio ahí de Ciudad de los Deportes, lo pintaron de azul muy a tono para la ocasión.
16: Sí, algunas zonas del estadio fueron las que fueron pintadas para que justamente Cruz Azul se pueda sentir como local, entre comillas. Recordar que América Varonil jugó justamente en ese estadio hace algunos meses. América Femenil disputó la final hace algunos días, por ende todavía está pintado de azul crema, pero hay algunas partes en donde evidentemente fue decorado con el logo de Cruz Azul.
6: Pues ojalá den un buen espectáculo ambos equipos, ¿no? Y así, bueno, pues todo parece indicar que así será.
16: Sí, me parece que hoy tiene Cruz Azul, tiene una gran oportunidad para llevarse la ventaja, tomando en cuenta que es local, sí. Tiene que aprovechar las oportunidades que se le parece que ha recuperado a Gabriel El Toro Fernández, a el caso de Jorge Rodarte, defensa del equipo de la máquina. Vamos a ver qué es lo que depara en cuanto también las alineaciones de este partido.
6: Perfecto, ¿qué más, mi querido Beto?
16: En las finales de conferencia de la NBA, el Thunder de Oklahoma venció 122-113 a los Spurs de San Antonio. La serie se empató a un juego por equipo. Shai Alexander anotó 30 puntos, puso 4 rebotes y 9 asistencias. Mientras que en la Fórmula 1, el mexicano Sergio Pérez de Cadillac mencionó que su automóvil ha tenido mejorías en las últimas carreras. Agrega que se trata de perfeccionar lo que se tiene y extraer el verdadero potencial para lo que será el Gran Premio de Canadá. Checo tendrá nuevos conductos de freno delanteros, ajustes en el difusor y aletines, así como barras de torsión delanteras, todo eso para mejorar la estabilidad. Y hoy parece que Checo ha tenido mejor rendimiento que Valtteri Bottas en estas carreras.
6: Sí, Juan, definitivamente, y además se le ha visto con más confianza, ¿no? Cosa que, bueno, de pronto las dificultades se han hecho más presentes en las escuderías, por ejemplo, en Ferrari, ¿no? O el propio Red Bull.
16: Sí, totalmente de acuerdo, ya lo hemos manifestado en diferentes días sobre las quejas, ¿no?, de los pilotos que han mostrado a lo largo de estas carreras después de el nuevo reglamento que se impuso, y se espera que para 2027 se pueda ya ajustar de nueva cuenta.
6: Entonces, este fin de semana, el Gran Premio de Canadá.
16: Exactamente, regresa a la Fórmula 1 después de tener actividad en el Gran Premio de Miami. Ahora será en Canadá esta carrera. Y en la NFL, Aaron Rodgers confirmó que se estará retirando al final de temporada de 2026. Recientemente, el quarterback de los Acereros de Pittsburgh firmó una temporada y $25 millones. El jugador de 42 años de edad inició su carrera profesional con los Empacadores de Green Bay, en donde fue campeón. Jugó también con los Jets de Nueva York, además con los Acereros, en donde actualmente milita. Y un dato que me parece interesante es que se convirtió en el jugador activo de mayor edad en la historia del fútbol americano profesional de los Estados Unidos. Y en el tema de la selección mexicana, el día de hoy estará viajando hacia Puebla para encarar lo que será el duelo ante Ghana el día de mañana. El equipo tricolor entrenará en el centro de alto rendimiento y el reconocimiento de cancha lo hará esta misma tarde. Y destacar que uno de los que ha llegado a esta concentración ha sido Jorge Sánchez, pero también ya se ha integrado jugadores como Luis Chávez, en este caso César Montes, y se espera que Orbelín Pineda pueda integrarse próximamente después de levantar el título en Grecia con el AEK de Atenas, Juan.
6: Perfecto, y rapidísimo, mi querido Beto, hay la versión de que Saúl Canelo Álvarez estaría por pelear contra un youtuber. Le habían ofrecido $200 millones.
16: El youtuber es el que ha insistido, en este caso es Jack Paul, que ha tenido varias peleas con diversos boxeadores. La última fue Anthony Joshua, si no mal recuerdo, en donde prácticamente lo aniquiló el boxeador británico, y ahora está buscando este nuevo reto de pelear con el mexicano Saúl Canelo Álvarez, que simple y sencillamente lo ha ignorado.
6: Bueno, pues a ver si, pues $200 millones no son pues poca cosa, ¿no? A lo mejor lo toma en cuenta por ahí el Canelo. Muchísimas gracias, mi querido Beto.
16: Saludos, buen día.
6: Nos escuchamos el día de mañana, Beto Campos, con la información deportiva. Vámonos con Daniel Wellbanks y la información de negocios y finanzas.
19: El conglomerado de restaurantes Alsea acordó con la cadena de cafeterías Starbucks Corporation operar sus franquicias en México, América Latina y Europa por un plazo de 20 años. La empresa mexicana continuará manejando las sucursales de la empresa estadounidense por la confianza mutua para crecer la marca a nivel mundial. La cadena de tiendas de conveniencia OXXO lanzó una campaña en Corea del Sur para conectar con los aficionados asiáticos previo al Mundial de Fútbol. La compañía propiedad de Grupo FEMSA adaptó una de sus frases célebres a coreano: voy al OXXO, ¿quieren algo? La Organización Internacional del Trabajo, junto a la Conferencia de la ONU sobre Comercio y Desarrollo, estimaron que la economía global registre un crecimiento marginal del 2.5% en 2026 por el conflicto en Medio Oriente. De la misma forma, estimaron que en el próximo año aumente 2.8%. La empresa de soluciones WTW informó que el 19% de las compañías en territorio mexicano permitirán a sus colaboradores trabajar desde casa durante el Mundial de Fútbol. De acuerdo con un sondeo de la empresa sobre presupuestos de incrementos y tendencias de prácticas de recursos humanos en el país. La entidad financiera Banca MIFEL informó que priorizará la calidad de sus clientes con el lanzamiento de MIFEL Ambassador, estrategia que busca afianzar una relación de largo plazo. El banco señaló que se enfocará en consolidar operaciones patrimoniales con personas físicas que calificó como clientes premium. La Cámara Nacional de la Industria de Productos Cosméticos alertó que 1 de cada 10 productos del sector se fabrica en el mercado informal. La organización señaló que las actividades ilícitas permiten la venta de productos falsos, piratas y sin registros sanitarios. Informó Daniel Wellbanks. 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
6: Gracias, Daniel. Bueno, pues pendientes de esta primera mesa de negociación que tendrán campesinos y transportistas con autoridades tanto de la Secretaría de Agricultura y de Gobernación. Van a revisar pues estas peticiones que están haciendo estos dos gremios, la regulación de granos del T-MEC, seguridad en las carreteras y créditos para el campo. Y bien, ya nos vamos. A nombre del equipo que hace posible este espacio informativo, le agradezco que nos haya acompañado el día de hoy. Nos escuchamos mañana en punto de las 5:30. Que tenga un excelente jueves. Quédese con Azucena Uresti.

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0: Mudaya Yewanda y Unitree Robotics participó en una ceremonia de iniciación de monjes budistas en Seúl. Vestido con indumentaria monástica, el androide de 130 centímetros se convirtió en el primer participante no humano en ser ordenado monje budista tras completar un ritual de iniciación de la orden Yoye junto con novicios humanos. Con movimientos precisos, Gaby se acercó hasta el altar, juntó las palmas de las manos en señal de oración. Se inclinó ante la asamblea de monjes y en voz alta declaró su compromiso de dedicar su vida a seguir las enseñanzas de Buda. El director de asuntos culturales de la orden, el venerable Sun Won, aseguró que enseñar a Gaby a juntar las palmas fue una tarea increíblemente difícil, pero necesaria para ser nombrado monje honorario para la celebración de cumpleaños de Buda. La orden decidió incorporar la inteligencia artificial y el Jiwan para conectar con las nuevas generaciones ante el creciente declive religioso, informó Aile Rivera. 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
1: 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Los videojuegos pueden mejorar la coordinación entre el ojo y la mano y aumentar la capacidad de tomar decisiones rápidas. 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

0: tal? Bienvenidos, son las 7 de la mañana, es jueves 21 de mayo del año 2026. Soy Azucena Uresti y estas son las noticias. El secretario de Seguridad, Omar García Harfuch, reveló una red de funcionarios en Morelos que están relacionados o vinculados al servicio de Júpiter Araujo Bernard, alias El Barbas, identificado como operador del cártel de Sinaloa en la región oriente del estado. El Barbas mantenía vínculos con 6 funcionarios y exfuncionarios detenidos ayer durante la ampliación del llamado operativo Enjambre. Se trata de Agustín Toledano Amaro, presidente municipal de Tláhuac, postulado por la Alianza PAN-PRI, PRD y Redes Sociales Progresistas, Arisbel Rubí Vázquez Amaro, ex candidato de Morena en la misma alcaldía, Irving Sánchez Zavala, expresidente municipal panista de Yecapixtla, y 3 funcionarios de Cuautla. El secretario municipal, Horacio Zabaleta, el oficial mayor de ayuntamiento, Pablo Adrián Portillo, y el tesorero, Jonathan Espinosa. Además, falta por cumplimentar una orden de aprehensión contra Jesús Corona, alcalde de Cuautla, señalado por delincuencia organizada, extorsión, tráfico de armas, delito contra la salud y presunta protección a una célula criminal. El Barbas, quien es buscado por delincuencia organizada, fue visto en un video en febrero pasado, reunido con el alcalde de Cuautla, Jesús Corona Damián, y su entonces secretario de gobierno, Víctor Márquez Vázquez, además del alcalde de Atlaltahuac, Agustín Toledano, y con Jorge Bezán Reyes, líder de comerciantes y coordinador de la Plaza de Abastos.
1: Asimismo, se informa que continúa la búsqueda de Jesús N., presidente municipal de Cuautla, para cumplimentar el mandamiento judicial correspondiente. Adicionalmente, la unidad de inteligencia financiera incluirá en la lista de personas bloqueadas a 32 sujetos, 22 personas físicas y 10 personas morales relacionadas con esta red de corrupción en Morelos.
0: El vocero de la Fiscalía General de la República, Ulises Lara, reconoció que el cártel de Sinaloa logró penetrar la estructura municipal de Cuautla financiando campañas políticas donde incluso mataron a candidatos que no querían que llegaran al poder.
2: Un grupo delictivo, el cual logró penetrar la estructura municipal por medio del financiamiento de campañas de personas candidatas que hoy fungen como funcionarias o funcionarios públicos, sin dejar atrás que se tiene información que intimidaban a actores políticos contrarios. Los hechos incluyeron las muertes de exalcaldes morelenses acontecidas en 2022 y otra más en 2023, además de agresiones en contra de aspirantes a candidatos o cargos de elección popular durante el proceso electoral 2023-2024.
0: En la misma conferencia, el secretario de Seguridad, Omar García Harfuch, fue cuestionado sobre el paradero del gobernador con licencia, Rubén Rocha Moya, quien lleva 21 días sin ser visto. Harfuch aseguró que el mandatario, investigado por Estados Unidos junto a otros funcionarios por mantener nexos con el cártel de Sinaloa, se encuentra en el estado.
3: Primero, el gobernador está en Sinaloa, no ha sido reservada su ubicación, está como... al momento está ahí en su estado. No cuenta con servicio de escolta de ninguna institución del gobierno de México. Tiene policía estatal, hasta donde tenemos entendido. La escolta corre a cargo del estado. Como es gobernador con licencia, pues cuenta con un servicio de escolta, pero del estado. No tiene escolta por parte del gobierno federal.
0: Bueno, también se desconoce el paradero del senador morenista Enrique Insunza, señalado al igual que Rocha Moya de tener vínculos con el cártel de Sinaloa. Insunza no ha asistido a la Cámara desde que se conocieron las acusaciones en su contra por presuntos vínculos criminales. Hoy se va a llevar a cabo la tercera sesión de la Comisión Permanente del Congreso y nuevamente pues hay expectativas sobre si acudirá o no el senador, quien, aunque el coordinador de Morena en la Cámara de Diputados, Ricardo Monreal, confió en que acudiría, pues todo parece indicar que no.
4: Él es muy responsable, seguramente estará aquí. Yo creo que él va a actuar con responsabilidad y seguramente va a estar aquí. Es lo que creo.
0: Bueno, pues ya lo veremos. Mientras el comandante para la novena zona militar en Culiacán, el general Julio César Islas, evitó dar declaraciones sobre el general en retiro y exsecretario de Seguridad, Gerardo Mérida, quien se entregó a Estados Unidos luego de ser señalado también de colaborar con el cártel de Sinaloa.
5: En esos momentos complejos de violencia y seguridad, ¿qué le dice a los sinaloenses? ¿Qué le dice a los sinaloenses?
6: En esos momentos está golpeado por la asociación Mérida Sánchez.
7: Trabajo, venimos por trabajo.
6: Jóvenes, por favor. ¿Qué opinas sobre el general Mérida Sánchez?
7: A trabajar, vamos a trabajar todos.
6: Pero sobre el general Mérida,
7: a trabajar.
0: Los presidentes del PRI, Alejandro Moreno, y del PAN, Jorge Romero, respondieron a lo dicho ayer por la presidenta Claudia Sheinbaum.
8: A ver, nos extraña del presidente del PRI que diga lo que dice, no, bueno, ¿cómo nos va a extrañar? Es uno de los gobernadores más corruptos que ha habido en la historia de México, que ahora se va a Washington. Es que da risa, de la verdad. A decir, presidenta, rompa el pacto criminal. No, bueno. Jorge Romero, presidente del PAN, su director de urbanismo, está en la cárcel porque durante su periodo se construyeron no sé cuántos edificios de manera ilegal. Presidenta, rompe el pacto criminal. ¿De veras?
9: Presidenta Claudia Sheinbaum, escuche bien lo que le voy a decir. No le tenemos miedo ni a usted ni a su gobierno, ni a las amenazas de persecución política que están impulsando ustedes desde el poder, ni a las calumnias, porque no nos vamos a callar. Porque mientras ustedes intentan distraer a México con discursos y propaganda política barata, cada vez son los más señalamientos, con investigaciones y denuncias, que hay sobre personajes impresentables como los narcopolíticos de Morena.
10: Hemos llegado al absurdo en donde a una gobernadora que desmanteló un narcolaboratorio se le persigue desde el poder. Y en donde, en el mismo país, en donde una corte de Estados Unidos señala formalmente de asociación con el crimen organizado a otro gobernador, se le defiende desde el poder. Si eres de oposición y combates el crimen, se te persigue. Pero si eres oficialista y te denuncian de estar con el crimen, se te protege.
0: La secretaria de Gobernación, Rosa Isela Rodríguez, entregó a la Comisión Permanente del Senado la iniciativa de reforma judicial que incluye algunos cambios, entre ellos la fecha de la elección del 2027 al 2028, reducción de candidaturas y nuevas reglas para los aspirantes.
11: El propósito de la iniciativa que envía la presidenta Claudia Sheinbaum es fortalecer los mecanismos que permiten que la voluntad del pueblo se exprese con eficacia. Por ello se propone que la fecha de la elección al Poder Judicial se modifique para que esta se celebre el 1 de junio del año 2028.
0: Moody's redujo la calificación crediticia de México a casi un peldaño de convertirse en bono basura o perder el grado de inversión al considerar que el país enfrenta un deterioro sostenido en sus finanzas públicas. También alertó por el aumento de la deuda y presiones por los apoyos de Pemex. La Secretaría de Hacienda reaccionó al reporte y dice que el cambio de perspectiva de negativa a estable refleja que no hay nuevos cambios, que no hay cambios durante los próximos 18 meses. Esto es lo que responde Hacienda ante este otro golpe de una calificadora tan importante como Moody's. Transportistas y productores agrícolas protagonizaron una jornada de protestas, confrontaciones con la policía de la Ciudad de México, luego de que varios contingentes intentaron llegar hacia el centro de la capital exigiendo el cumplimiento de acuerdos pactados con el gobierno. A eso de las 4 de la tarde, una comisión de campesinos fue recibida en Gobernación para sostener una mesa de diálogo, donde acordaron abrir nuevas mesas de trabajo este jueves con varias secretarías, con varios funcionarios, por lo que los manifestantes, los campesinos, instalaron un campamento afuera de la Secretaría de Gobernación, donde pasaron la noche para ser atendidos hoy a primera hora. Mientras tanto, sin la presencia de ninguno de los productores que ayer se manifestaron, la presidenta firmó un acuerdo para garantizar un precio justo al maíz blanco, a través del cual, dijo, el gobierno se compromete a realizar compras anticipadas a precio justo, privilegiando al maíz nacional antes del importado y promoviendo un mecanismo de protección para los agricultores, evitando prácticas monopólicas. Este convenio entra en vigor el lunes, contempla a productores de Guanajuato, Michoacán, Querétaro, Sinaloa, Tlaxcala, Campeche y algunos otros más. Vamos a ver en qué termina hoy esta reunión. El Sindicato Nacional de Controladores de Tránsito Aéreo informó que también tuvieron una reunión con autoridades de servicios a la navegación del espacio aéreo y de la Secretaría de Infraestructura y Comunicaciones como parte del seguimiento al emplazamiento de huelga que aprobó su asamblea. El sindicato dice que sí se escucharon sus demandas y los puntos pendientes de la agenda. Hoy van a estar en el Tribunal de Conciliación y Arbitraje junto con representantes de la Secretaría de Comunicaciones para dar seguimiento al conflicto y revisar propuestas que permitan tener una solución. Pese a la apertura del diálogo, el sindicato advierte que esto no significa que están abandonando el emplazamiento a huelga, aunque subrayaron que todas las acciones se mantendrán dentro de la vía legal. El secretario de Estado de Estados Unidos, Marco Rubio, difundió ayer en redes un mensaje dirigido a Cuba, afirmando que la isla no está controlada por una revolución, sino por un grupo en el poder que sigue saqueándolos.
12: La razón por la que se ven obligados a sobrevivir 22 horas al día sin electricidad no se debe a un bloqueo petrolero por parte de Estados Unidos. Como ustedes saben mejor que nadie, llevan años sufriendo de apagones. La verdadera razón por la que no tienen electricidad, combustible ni alimentos es porque quienes controlan su país han saqueado miles de millones de dólares, pero nada ha sido utilizado para ayudar al pueblo.
0: Más tarde, después de 3 décadas, se formalizó la acusación contra el expresidente cubano Raúl Castro, quien es acusado por Estados Unidos por el derribo de 2 avionetas de la organización Hermanos al Rescate, ocurrido el 24 de febrero de 1996. El anuncio lo hizo el fiscal general de Estados Unidos, Todd Blanche, desde Miami, donde señaló que el mandatario cubano, entonces ministro de las Fuerzas Armadas de la isla, habría ordenado el ataque donde murieron 4 estadounidenses, por lo que dijo enfrentará la justicia por su propia voluntad o de manera legal.
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0: De eso y más le estaremos informando si nos acompaña después del corte, agradeciendo como siempre la amabilidad de su compañía. Bienvenido.
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20: ¿Sabías tú que la timidez en la adolescencia es un rasgo de personalidad y es además completamente normal? En una etapa ruidosa, sociable y muy orientada a la amistad, los adolescentes tímidos pueden parecer diferentes a sus compañeros, pero la realidad es que no lo son. Suelen hablar menos, sí, observan más y reflexionan antes de actuar. No buscan ser el centro de atención, pero muchos destacan por su capacidad de escuchar, su creatividad y su manera profunda de percibir y comprender el mundo que los rodea. No todos los adolescentes brillan haciendo ruido. Algunos brillan más en silencio, construyendo vínculos auténticos y dejando huella a su manera. Reconocer y valorar estas cualidades de tus hijos fortalece su autoestima. 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
0: Las 7:15 y bueno, pues hay mucha información, por supuesto, vamos a hablar a fondo sobre lo que sucedió en Morelos, lo que informó ayer el secretario de Seguridad Omar García Harfuch, pues lo que todos sabemos, ¿no? El narcoestado, el narcogobierno sí existe, aunque se quiera dar pues otra información, aunque se quiera tapar el sol con un dedo. Bueno, pues existe el narcogobierno y no solo en Morelos, pero bueno, pues vamos a empezar por el tema de Morelos en un ratito más. Y bueno, pues siguen buscando tan penetrado está el Estado por el crimen organizado, se encuentra el Estado por el crimen organizado, que están buscando al alcalde de Cuautla por posibles nexos con el crimen organizado. El alcalde de Cuautla, que apareció en un video que vimos al inicio, con este sujeto alias El Barbas, identificado como operador del cártel de Sinaloa en la región oriente del estado. Aparece ahí el alcalde de Cuautla junto con otros funcionarios, algunos de ellos ya están detenidos y a otros más se les está buscando. Bueno, lo vemos en un momentito más, pero antes, Heraclio Rodríguez, líder de los productores de maíz en Chihuahua, con nosotros. Heraclio, ¿cómo está? Gracias y buenos días. Sí está uno. Nada más queremos preguntarle a Heraclio. ¿Cómo, Heraclio, me escucha? Es que yo no lo escucho, ¿saben? No sé si al aire se escuche, pero solo queremos preguntarle porque entendemos que tienen hoy una reunión después de la manifestación del día de ayer. Tienen una reunión hoy en la Secretaría de Gobernación para hablar sobre este tema del campo y las promesas que no han sido cumplidas. Heraclio, buenos días.
1: Buenos días, Susana. Buenos días a todo su auditorio.
0: Muy amable. ¿Tienen hoy una reunión en la Secretaría de Gobernación?
1: Sí, tenemos reunión hoy con la secretaria de SADER a las 10 de la mañana en SADER. Va a ser la reunión en SADER.
0: Ah, bien. Y que ayer, bueno, pues fue una jornada difícil. Hoy tienen esta reunión nuevamente. ¿Qué esperan, Heraclio, al salir?
1: Pues mire, yo creo que nos van a querer meter en el programa que anunciaron el día de ayer de... Ajá. Del control de precios del maíz, pero pues es un asunto que sigue dependiendo de la bolsa de Chicago, y mientras sigan dependiendo de la bolsa de Chicago, para nosotros será nuestra muerte, ¿no? Pero nosotros no estamos de acuerdo en eso, creemos que hay otros mecanismos mucho más eficaces y más baratos para el Estado,
0: por ejemplo,
1: y más operativos para nosotros, ¿verdad? Nosotros seguimos sosteniendo que no es necesario el dinero del gobierno para subsidiar el maíz para hacer tortillas, porque el precio de las tortillas está tasado tan alto que pueden pagarnos el maíz perfectamente, y así está el trigo y así está el frijol. O sea, lo que se necesita es un ordenamiento desde el gobierno a todo el aparato de distribución de alimentos.
0: Bueno, entonces a las 10 de la mañana van a tener esta reunión para intentar llegar a algún acuerdo. De no llegar a un acuerdo que les convenza, ¿qué van a hacer, Heraclio?
1: Bueno, pues vamos a permanecer el día de hoy, el día de mañana por acá, y regresarnos a nuestras casas para ir preparándonos para la siguiente manifestación, que será pues en tres puntos estratégicos. Sería en Guadalajara, en Monterrey y aquí en la Ciudad de México, allá por el día 5, el día 5 de junio, ¿no?
0: En las sedes del Mundial.
1: Sí.
0: ¿Con la intención de mantenerse hasta la inauguración?
1: Sí, sí.
0: Bueno, pues hablemos, vamos por pasos, Heraclio, vamos a ver cómo les va hoy, y si es posible, platicamos más tarde o el día de mañana para que nos cuenten qué tal les fue con esta reunión nuevamente. Gracias, Heraclio Rodríguez.
1: Sí, gracias. No, gracias a usted, Azucena, gracias por estar siempre al pendiente.
0: Al pendiente,
1: seguimos. Y aquí estamos a la orden.
0: Gracias, Heraclio. Cuídense y que les vaya bien. Ayer también hablamos con el secretario del Sindicato Nacional de Controladores de Tránsito Aéreo, que estaban también pues emplazando una huelga por un montón de cosas, falta de personal, salarios, infraestructura, etcétera. El maestro José Alfredo Covarrubias está de nuevo en la línea. Se lo agradezco mucho, secretario. Buenos días.
21: Muy buenos días, a sus órdenes.
0: Gracias. Nos decía ayer que iban a tener una reunión, un diálogo con las autoridades correspondientes para tratar de llegar a una solución y evitar la huelga. ¿Hay alguna noticia, maestro?
21: Sí, muy buenos días. Ayer nos reunimos con el presidente del Tribunal Federal de Conciliación y Arbitraje. Pedimos que realice una mediación entre el sindicato y las autoridades. De manera muy afortunada están de acuerdo, se pusieron en contacto con la Secretaría de Comunicaciones y Transportes, y tengo entendido que hoy se reúnen ellos y más tarde nos informarán si hay alguna aceptación y alguna agenda de trabajo. Uh-huh. También nos reunimos con el director general de Servicio de la Navegación y el Espacio Aéreo Mexicano, con el maestro Vegador, y escuchó los planteamientos que estamos realizando, los pendientes que quedaron en la agenda, y están buscando la reunión con la Secretaría de Hacienda. Entonces vamos avanzando, reconocieron que hay pendientes en la agenda y están sensibles a la petición de nosotros, que es sobre todo la seguridad de las operaciones.
0: Por supuesto.
21: Es lo que más nos preocupa.
0: Por supuesto, hablamos.
21: La falta de personal, correcto, sí. La falta de personal, ahora con el Mundial que se espera se incrementen de manera importante las operaciones aéreas, y nosotros con menos personal tenemos que graduar esa llegada de aeronaves, porque tenemos que ponderar la seguridad de las personas.
0: Pero por supuesto, la falta de controladores es una barbaridad, la falta de infraestructura, de instrumentos necesarios, pues en cualquier momento, digamos, está latente la posibilidad de que se genere un accidente, y bueno, se han hecho muchos llamados, no, este no es el primero, se han hecho muchos llamados para que esta situación se revise y se solucione, y bueno, ha sido hasta hoy, tristemente, cuando llaman ustedes a una huelga, que voltean a verlos, y espero que con ellos se tengan soluciones, evidentemente, maestro, y a partir de ahí van a tomar ustedes la decisión si siguen o no con el paro.
21: Sí, bueno, el trámite legal, toda la secuela legal que se tenga que concluir, la vamos a continuar, y depende de las autoridades los tiempos en que se presenten las situaciones.
0: ¿Para cuándo tienen ustedes pensado ir a huelga? ¿Tiene una fecha?
21: Bueno, depende precisamente de las manifestaciones de la autoridad laboral, del presidente del Tribunal
0: de Conciliación. De
21: Tribunal Federal de Conciliación y Arbitraje. Uh-huh. Es que avancemos o se solucione. Solucione sobre todo.
0: Sí. ¿Cuándo tendrán una respuesta, o cuándo consideran ustedes que pueden tener una respuesta para tomar una decisión?
21: Bueno, dijeron que esperábamos hoy algún comunicado, uh-huh, y para poder seguir avanzando, sobre todo la solución.
0: Bueno, sí. Ojalá que la encuentren, ojalá que haya una solución, pues por el bien de todos. Maestro, en un momento además tan importante para el país, y ya nos contará si es posible. Suerte en las reuniones de hoy. Gracias, José Alfredo.
21: Le agradezco mucho, muy buenos días.
0: ¿Quién gobierna Cuautla? Verónica Bacaz, corresponsal en Morelos, está con nosotros. Verónica, ¿cómo estás? Ayer el secretario de Seguridad, Omar García Harfuch, informó que hay varios funcionarios, exfuncionarios detenidos vinculados al crimen organizado, pero que falta por cumplimentar una orden de aprehensión, ni más ni menos que contra el alcalde de Cuautla. ¿Qué se sabe, Verónica?
2: Muy buenos días, Azucena, te saluda a ti y a tu auditorio. Pues ya están las síndicas municipales, en el caso de Cuautla, Nancy Echeverría, y en el caso de Atlatlaucan, Elvia Otón. Ellas ayer acudieron al Palacio de Gobierno con el secretario de Gobierno, Edgar Maldonado, precisamente para pues dar paso, ellos dijeron, a la gobernabilidad, y es que Nancy Echeverría señalaba que hasta el momento pues no estaba detenida Jesús Corona Damián. Sin embargo, pues el llamado de las autoridades estatales fue precisamente a dar paso a la tranquilidad y a no generar mayor incertidumbre entre la población.

0: Oye, ¿pero dónde está el alcalde? ¿Sabemos?
1: Hasta el momento se ha informado que estaba en un domicilio, sin embargo, no se tiene certeza todavía. Hablaban también de que ya se había amparado, pero tampoco ha sido una información oficial. Las autoridades, como te comento, han dicho que todo lo que se maneja sobre este operativo enjambre es de manera federal, o sea, todo lo trae el gobierno federal, la Fiscalía General de la República y también pues la Secretaría de Seguridad y Protección Ciudadana a nivel federal. No se contó con el apoyo de elementos estatales, esto fue meramente de la Marina, de la Defensa, de la Fiscalía General de la República, y sí estuvieron algunos convoys en los domicilios de ambos alcaldes, de estos funcionarios, hasta altas horas de la noche.
0: Es decir, quien está pendiente de detener o de ubicar es el alcalde de Cuautla. El otro alcalde de Agustín Toledano está detenido. Él es el otro alcalde. O sea, ¿son dos alcaldes?
1: Sí, Azucena, el de Atlatlaucan es Agustín Toledano. Ajá. Y Jesús Corona Damián es el de Cuautla. Ambos son señalados de aparecer en este video que circuló en redes sociales, Azucena, donde presuntamente conviven con el líder del cártel Pacífico, Júpiter Bernard Arau. Este video está todavía de nuevo surgiendo en redes sociales, pero pues también se les acusa por los delitos de extorsión, tráfico de armas.
0: Sí, me da chance de recuperar el video para que lo veamos juntos y lo platicamos, porque aparece el alcalde de Cuautla y otros funcionarios con el Barbas. Déjame regresar contigo, Veros, por favor.
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7: A poco más de media hora de Cabo San Lucas, en Baja California Sur, se ubica el pueblo mágico Todos Santos, con un toque bohemio, cultural y artístico. Esta localidad llena de encanto destaca por su estilo colonial, por su hotelería, su exquisita gastronomía local, una importante escena artística y playas cercanas como La Poza, Batequitos, San Pedrito, Cerritos, Punta Lobos y Los Esteros, donde se puede practicar deportes acuáticos o simplemente relajarse y tomar el sol. Con sus calles empedradas, Todos Santos ofrece galerías de arte y su atractivo centro turístico, en donde está la Plaza de Armas, una gran explanada adornada por palmeras y cocoteros, y la Misión de Todos los Santos, una majestuosa iglesia fundada por los jesuitas en 1720.
8: Las canciones más reconocidas del post-grunge de los 90, Dissanto, lanzada en 1995, es una muestra del estilo melódico.

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1: Las 7:30, gracias a Verónica Bacaz, corresponsal en Morelos, por permanecer con nosotros. Verónica, hablábamos ya pues de esto que anunció ayer el secretario de Seguridad Omar García Harfuch, la detención de ediles y funcionarios ligados pues también al cártel de Sinaloa, digo también pues como en el caso de Rubén Rocha Moya y compañía, y que detuvieron a un alcalde, un exalcalde, otros funcionarios y prófugos se encuentra el alcalde de Cuautla. Recordabas, Verónica, este video en donde aparecen algunos de estos funcionarios con un sujeto apodado El Barbas, Júpiter Araujo Bernard, identificado pues como operador en la zona del cártel de Sinaloa. Lo estamos viendo ahora ya en la pantalla, Verónica.
2: Así es, Azucena. Y pues no nada más son esos alcaldes, Agustín Toledano y Jesús Corona Damián de Atlatlaucan y Cuautla respectivamente, sino también algunos operadores políticos que también surgieron el año pasado cuando salió en redes este video. Está Raúl Tadeo Nava y también lo que fue el oficial mayor de Cuautla y el tesorero. Es por eso que anoche confirman las autoridades también la detención de otros funcionarios, una consejera estatal de Morena, Arisbel Rubí Vázquez Amaro, y también Horacio Zabaleta y Pablo Portillo. Estos últimos pues también estaban Pablo Portillo y Horacio Zabaleta en la nómina del Ayuntamiento de Cuautla, y Arisbel pretendía ser candidata a la presidencia municipal de Atlatlaucan. Pues son los que han sido señalados hasta el momento, Azucena. No se ha informado de más detenciones en el transcurso de este día. Sin embargo, pues ayer decían las autoridades de la Fiscalía General de la República que esta este crimen organizado pues penetró en las altas esferas políticas, y hablaba de la inyección de recursos en campañas políticas de estos funcionarios y candidatos.
1: De todos los partidos, porque Agustín Toledano, PRI, PAN, PRD, redes sociales progresistas, Irving Sánchez del Partido Acción Nacional y el señor de Cuautla, PAN, PRI y bueno, PRD.
2: Así es, Azucena. Incluso Pablo Portillo militó un tiempo en Movimiento Ciudadano y después en el 2021 se pasa al Partido Acción Nacional, y es así como también ocupa otro cargo dentro del Ayuntamiento de Cuautla. Y pues Arisbel del Partido Morena, Horacio Zabaleta también de Morena, y pues son hasta ahorita los funcionarios señalados en esta información. También Raúl Tadeo Nava un tiempo estuvo en el PRD, también en Morena, y pues bueno, también formó parte del gabinete de la gobernadora Margarita González Araria como director de un subsistema. Cuando se supo de este video, fue despedido.
1: Oye, entonces, a ver, nosotros nos quedamos con la información de ayer, Agustín Toledano, el alcalde de Atlatlaucan, Irving Sánchez, el exalcalde de Yecapixtla, el oficial mayor de Cuautla, el oficial mayor de Cuautla, supongo que en algún otro periodo, el tesorero de Cuautla, y Arisbel Rubí Vázquez, ella es a la que te referías, ¿cierto? Candidata a alcaldesa de Atlatlaucan por el partido Morena.
2: Así es, Azucena. Ella incluso era consejera estatal, y en algunas imágenes de su perfil en Facebook pues trae ahí acompañamiento con la dirigente estatal de Morena, Mirza Maldonado, Suárez Maldonado, y también pues con muchos integrantes del gabinete estatal, tanto diputados en activo e incluso diputados de oposición. También ella sale ahí en algunas imágenes. Ella estaba pues buscando la alcaldía de este municipio en el 2024.
1: Bueno, pues qué murero, ¿no? Qué cosa tan impresionante. Entonces, Cuautla ya está operando con la síndica.
2: Así es, en el caso de Atlatlaucan, en Cuautla todavía la síndica está entre que entra y no, porque todavía no se define la situación de Jesús Corona Damián. En donde sí ya entró la síndica es en Atlatlaucan, es el Beltón, quien está, incluso ayer acudió con el secretario de gobierno Edgar Maldonado y dijo que todo estaba en tranquilidad y que había gobernabilidad en este municipio.
1: Bueno, pues vamos a ver, ahora sí, como ya dice el clásico, cuáles son las pruebas las pruebas, las evidencias, más allá pues de una hojita con una narconómina o un video como este, porque pues Cuauhtémoc Blanco también tiene sus fotos, Verónica, Cuauhtémoc Blanco, el exgobernador de Morelos.
2: Así es, Azucena, pues también fue uno de los debates cuando él era gobernador. Incluso Arisbel Rubí también tiene imágenes con Cuauhtémoc Blanco, y se dice que quien ingresó a Arisbel a partido fue el hermano del exgobernador Ulises Bravo.
1: Así es, bueno, entonces pues si esto es parejo y para todos son evidencias, para todos son pruebas, pues ahí está Cuauhtémoc Blanco. Si esta es una de las pruebas, el video, pues acá ahorita les ponemos las fotos de Cuauhtémoc Blanco también con algunos líderes criminales. Y además muchas de estas situaciones pues se generaron en ese gobierno, que fue tremendo. Fue espantoso. Bueno, entonces no sabemos dónde está el presidente municipal de Cuautla. Vamos a ver qué pasa al ratito, a ver si hay alguna novedad, Verónica, y nos avisas, por favor, si eres tan amable.
2: Claro que sí, Azucena, estamos pendientes.
1: Bueno, y tampoco sabemos dónde está el gobernador de Sinaloa. Han pasado 21 días desde que el gobernador de Sinaloa pidió licencia, y Rubén Rocha Moya, señalado de tener vínculos con el cártel de Sinaloa. Felicitas Trujillo, buenos días. Ayer el secretario Omar García Harfuch mencionó que no tiene escolta federal, sino que está acompañado por policías estatales. Felicitas, ¿cómo estás? Buenos días.
0: Así es, Azucena, con el gusto de saludarte, tal como lo señalas en esta conferencia de prensa que dio Omar García Harfuch, pues señalaba que Rubén Rocha Moya, el gobernador con licencia de Sinaloa, se encontraba aquí, en Culiacán. De hecho, indicó que no cuenta con protección por parte del gobierno federal, sino que tiene un esquema de seguridad conformado por policías estatales. También descartó pues que haya reserva en su ubicación. Dice que se encuentra aquí en Culiacán con pues seguridad por parte del Estado. También se le preguntó a la fiscal general del Estado, que Luciano Sánchez, cómo la ubicación de Damaso Castro Saber, es vicefiscal con licencia, comentó pues que se encuentra también aquí en Culiacán, que él tiene una licencia por 6 meses para atender pues cualquier llamado que le hagan las autoridades en torno a estos señalamientos de los Estados Unidos. A Rubén Rocha Moya pues no se le ve desde el pasado 1 de mayo. Bueno, tuvo un evento público el 30 de abril, pero luego eventos y que fueron difundidos a través de sus redes sociales el pasado 1 de mayo, el día en el cual pues se pidió licencia. El senador Enrique Insúa pues a través de sus redes sociales había estado realizando ahí reposteos precisamente algunas publicaciones. Y es lo que se tiene conocimiento, Susana.
1: Bueno, pues ¿dónde está Rocha? ¿Quién sabe? Dice el secretario que está en Sinaloa, que no está reservada su ubicación, como bien mencionabas, Felicitas, y que está en el Estado, que se encuentra en Sinaloa, que no tiene escolta federal, pues decir, por parte del gobierno, pero que la escolta corre a cargo del Estado. Pues bueno, vamos a ver si es cierto. Por lo pronto, 21 días sin saber nada públicamente, más que algunos rumores que lo vieron por acá, por allá, de Rubén Rocha Moya. ¿Cómo les fue en la jornada de ayer? ¿Cómo están las cosas en este contexto ahí en Sinaloa? Felicitas.
0: Pues mira, ayer se registraron diferentes hechos, cinco asesinatos, una persona en el sector de La Campana, es una población al norte de Culiacán, 12 músicos asesinados pues en las inmediaciones del estadio de béisbol. También hubo dos sicarios calcinados, uno herido, luego una persecución y enfrentamiento con agentes federales en la carretera que conduce a Jesús María. Arrojaron ponchallantas para tratar de huir de ellos, perdieron el control, se estrellaron el vehículo. Y también este terrible ataque en contra de los asistentes a un negocio de una venta de hamburguesas en la colonia de Baruto. Es una sindicatura que está pegada aquí a Culiacán. 4 heridos, entre ellos 2 agentes de la Guardia Nacional. Terrible esta situación ayer por la noche. También, comentarte que se decomisó una camioneta tipo monstruo, esto es en La Campana, y 5 delincuentes, entre ellos dos menores de edad, fuertemente armados, fueron detenidos en la colonia Guadalupe Victoria, Azucena.
1: Bueno, pues vamos a ver qué pasa. No sabemos, como dicen ustedes, si el Rocha, pues todavía no tenemos respuesta. Felicitas, gracias.
0: Gracias al pendiente, excelente día.
1: Gracias, y vamos a ver si hoy, ya lo decíamos, va al Congreso, a la Comisión Permanente, el senador de Morena, Enrique Insunza, también pues metido en esta serie de acusaciones de Estados Unidos con el cártel de Sinaloa. Sara Pablo, ¿cómo estás? Buenos días, ¿qué sabes?
3: ¿Cómo estás, Azucena? Muy buenos días. Yo hasta donde he podido saber con algunos integrantes de Morena es que no asistiría Otra vez Enrique Insunza, senador imputado por delitos de narcotráfico, en esta que es ya la tercera sesión de la comisión permanente. Y ayer se le preguntaba justamente al coordinador de los senadores de Morena, Ignacio Mier, si el senador se presentará al periodo extraordinario la próxima semana para la aprobación de la reforma constitucional que pospone la elección judicial, y que así Morena, PT Verde, pues conserven la mayoría calificada de 87. Sin embargo, evitó responder. Lo que sabemos es que hasta donde tienen previsto, pues ahí sí asistiría. Hay que decir que el suplente del senador Insunza es Omar Alejandro López Campos, quien es funcionario de Sinaloa, secretario de Bienestar y Desarrollo Sustentable, pues también del gobierno de Rocha Moya en su momento.
1: Bueno, pues ayer decía Ricardo Monreal, no, pues es tan responsable que yo creo que sí va a asistir. Bueno, pues quién sabe. Por lo pronto, ahora, en su ausencia, ni siquiera nos regaló un tuit, ni una frase filosófica profunda, ni la portada de ningún libro. O sea, ya ni en X está apareciendo. Vamos a ver si hoy pues se encuentra ahí. Empiezan hasta las 11, ¿verdad, Sara?
3: Empiezan a las 11, aunque a las 10 hay una sesión solemne para recibir al presidente del Consejo Europeo, y después ya la sesión ordinaria, donde se espera se convoque al periodo extraordinario. Pero sí, el senador ahora no avisó que no vendría, y bueno, pues lo que sí es que se dedica a repostear asuntos relacionados con programas sociales.
1: Bueno, pues atentos, y cualquier novedad, Sara Pablo, vamos contigo de inmediato. Muchas gracias, Sara.
3: Hasta luego, buenos días.
1: Gracias, Sara Pablo, nuestra querida compañera reportera aquí de Grupo Fórmula. El corte y vamos a regresar. Ya inició la conferencia la presidenta Claudia Sheinbaum y está hablando justo sobre la iniciativa de reforma al Poder Judicial que fue recibida ya ayer en la Cámara.
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8: Cartagena de Indias es una ciudad en Colombia ubicada a orillas del Mar Caribe, también llamada La Heroica. Contempla a su alrededor varios archipiélagos e islas que son paraísos para un verdadero descanso. Cartagena se caracteriza además también por su vida nocturna, festivales culturales y paisajes exuberantes. La temperatura durante todo el año es de 27 grados centígrados en promedio. Un clima ideal para conocer la ciudad, su oferta gastronómica y su importante infraestructura hotelera y turística la hacen única. Cartagena de Indias es una de las ciudades más bellas y mejor conservadas de América, un tesoro que hoy en día es uno de los destinos turísticos más visitados de Colombia.
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8: Los pingüinos le proponen matrimonio a sus parejas entregándoles una piedra perfectamente circular que encuentran en las orillas heladas.

0: Las 7:44, la presidenta Claudia Sheinbaum, le decía, inició hablando brevemente respecto a la iniciativa de reforma judicial que envió ayer al Congreso. Vamos a escuchar qué dice.
1: Esta propuesta en realidad venía en el plan A, si se acuerdan. Hicimos varias propuestas para fortalecer la democracia y fortalecer la elección del 2027 en el país. Ahí hablábamos de democracia participativa y muchos temas que al no aprobarse el plan A ya no pudieron presentarse posteriormente. Pero hay un tema de relevancia que tiene que ver con evitar que haya algún candidato o candidata de cualquier partido político que hubiera algún riesgo de vínculo con la delincuencia organizada. Es algo que se ha estado trabajando, platicando desde hace tiempo, y Luisa María tenía ya preparada esta propuesta, y ayer tomamos la decisión de que sea enviada de una vez, porque tiene que tomarse en cuenta para el periodo electoral del 2027, a lo mejor después ya no estaría dentro del periodo electoral o de los periodos previos al periodo electoral. Entonces, vamos a presentar los dos temas.
0: Bueno, es lo que dice la presidenta. Ayer ya hablábamos previo a que se enviara esta iniciativa con el doctor Luis Carlos Ugalde, director de Integralia Consultores. Y bueno, doctor, a ver, ¿es mejor, peor o igual a lo que esperabas? ¿Qué te pareció este avance, doctor? Buenos días.
2: Buenos días, Azucena. Pues, como te dije hace tres días que platicamos, creo que es bueno que se posponga la fecha de la elección a 2028. Si no se hubiese hecho, hubiese sido un caos la elección del próximo año. Dos, me parece que es bueno que los comités que seleccionan a las personas candidatas tengan que hacer su trabajo con más rigor y con criterios más claros y homogéneos. Y tres, me parece que es mejor que haya un poco menos candidaturas, pero reitero, el problema sigue existiendo porque son demasiados cargos a elegir, sigue existiendo porque para ganar una elección tienes que tocar la puerta de los partidos y de los gobernadores. El problema sigue ahí por la misma noción de que debes elegir a personas que no conoces y para cargos que nadie sabe qué hacen, y sigue existiendo finalmente porque eliges a jueces como si fueran diputados. Cuando tú lees la propuesta que ayer se mandó, la forma como colocas candidaturas en el territorio, porque no hay otra manera de elegirlos más que poner jueces en territorio, en lugares que no tienen nada que ver con su labor cotidiana, ese es el problema. Y este es el tema más importante, creo, Azucena, que ejemplifica lo absurdo de elegir jueces por voto popular. Cuando tú eliges un diputado o un presidente municipal, vives en la colonia donde ese diputado o ese presidente municipal actúa. Pues sí. Te ayuda con la luz, te ayuda con el agua, te ayuda con las actividades regionales, territoriales. Cuando tú eliges un juez en la zona donde vives, estás eligiendo a alguien que atiende personas de todo el país. ¿Sí? Que no lo vas a volver a ver, que nunca te va a explicar qué hace, porque no tiene nada que ver territorialmente con la actividad de su colonia o de su distrito. Sí. Y ese es, creo yo, que es el problema más grave de todos. Entonces, es un paso pequeño adelante, pero sigues estando en un problema de una elección judicial que no hace sentido desde mi punto de vista.
0: Oye, doctor, y además, bueno, a diferencia de los otros cargos de elección popular, pues en el Poder Judicial no les dan dinero para las campañas.
2: Bueno, y ese tema no se aborda, es cierto. ¿Cuánto puedes gastar? ¿De dónde sacas tu dinero? ¿Quién te da el dinero? Por ejemplo, en la propuesta que se hizo ayer, te dicen que algunos jueces en materia especializada como competencia, algunos candidatos a jueces competirán en un distrito, en otros casos esos mismos jueces competirán en dos distritos. Entonces, ¿quién te va a dar dinero? En la elección de 2025 se establecían topes muy bajos. Por ejemplo, para ser candidato a ministro, que es un cargo nacional, te permitían gastar hasta 2.5 millones de pesos, si bien recuerdo. Pero quien tiene dinero en el banco, pues lo puede gastar. Quien no tiene dinero en el banco, ¿qué pasa? Lo tiene que pedir prestado, pues, obviamente, sí. O se lo dan sus padrinos políticos. Uh-huh. Ahora, quiero comentar algo que acabas tú de que tu reportera acaba de comentar de la mañanera. este tema que dijo la presidenta de que hay una propuesta para el tema del crimen organizado en elecciones, ese me parece súper relevante. Supongo que van a presentarlo en este momento. Si eso es así, como entendí hace unos minutos, se trata de un tema muy relevante. Tú y yo platicamos hace 2 meses cuando se presentó el plan A o el plan B, ya no recuerdo, que la gran omisión de esa reforma es que no abordaba el gran problema de la democracia mexicana, que es la penetración del crimen organizado en las elecciones. Bueno, si lo hacen en unos momentos, como creo que dijo la presidenta, eso sí me parece muy significativo, muy relevante, lo más relevante de todo. Ya veremos qué proponen, pero ese tema me parece una rectificación muy importante que hace el gobierno, abordar explícitamente cómo contener la penetración de los criminales en las elecciones.
0: ¿Qué le faltaría? Es decir, Luis Carlos, pues no es lo ideal. Sí salimos de un bache en el que estábamos con el tema del Poder Judicial, pero este fue... pues me parece un extremo esto de la elección, la tómbola, el meter a personas muy ligadas al partido en el poder, etcétera. Ahora está la presidenta pues tratando, supongo, un poco de corregir la plana, pero no es suficiente.
2: No, no es suficiente. Yo creo que si la presidenta quiere ir al fondo del tema, dentro de lo que hay, es decir, no vas a eliminar la elección popular de personas del Poder Judicial, porque eso no es viable en este momento. Pero sí, en lugar de elegir a todos los jueces por voto, podrías decir, solo vamos a elegir a los cargos nacionales por voto, que son los ministros de la Corte, los integrantes del Tribunal de Disciplina Judicial y los magistrados electorales. El resto se va a designar, elegir mediante un método de promoción de carrera judicial con la supervisión de los de arriba que van a ser elegidos por el pueblo. Eso podría ser una. Creo que esa sería la más importante de todas, porque con eso resuelves una serie de problemas de los acordeones, resuelves el problema del voto desinformado, resuelves el problema de que necesitas padrinos para estar en la carrera judicial. Creo que esa es la gran solución. Si no cambias eso y sigues eligiendo a todos los jueces por voto popular, los problemas endémicos de esto van a continuar. Es imposible que no existan cuando te ponen a votar por cargos que no conoces y personas que son desconocidas.
0: Bueno, pues vamos a esperar. Ahorita están hablando de educación. Está Mario Delgado, secretario de Educación, ahí en la conferencia de la presidenta Claudia Sheinbaum. Va a hablar Luisa María Alcalde, justamente, y dice Comisión de Verificación de las Candidaturas. Vamos a escucharla, y si hay algo de lo que nos has mencionado, doctor, y podemos volver a platicar contigo, pues te lo agradeceré.
2: Con todo gusto, Azucena.
0: Bueno, en Chiapas, pues hay una situación muy grave. Hay un video, no lo vamos a transmitir, por supuesto, completo, está cuidado, pero pues hay un video en donde se muestra policías de la Secretaría de Seguridad y de la Fiscalía de Chiapas torturando a dos detenidos. Irán Salas, corresponsal ahí en Chiapas, cuéntame, Irán, ¿qué han dicho las autoridades? ¿Podemos ver parte del video? No sé si tiene audio. A ver, vamos a ver lo que está pasando, lo que pasó en Chiapas. Los elementos que se ven en estas imágenes, que ahora vamos a poner en la pantalla, someten y torturan con bolsas de plástico a estas dos personas mientras, pues, eran grabados. Tremendo, es un video muy, muy, muy rudo, entonces solo vamos a poner algunas de las imágenes. Presuntamente aparece un elemento de la Agencia de Investigación e Inteligencia Ministerial, sofoca a una persona con una bolsa de plástico, está atada de manos. Presuntamente otra de las personas es el inspector jefe de la Secretaría y otros elementos. ¿Qué dicen las autoridades, Irán? Buenos días.
3: ¿Qué tal, Azucena? Buenos días, te saludo con mucho gusto desde el estado de Chiapas, y como lo acabas de informar, pues estos videos que circularon en redes sociales, donde se está denunciando al comandante de la Policía de Investigación e Inteligencia Ministerial de Combate a Robo de Vehículos de la Fiscalía General del Estado de Chiapas, Pan Enrique Reyes Custodio, encabezando esos actos, dos actos de tortura contra estas dos personas. Ahí aparecen elementos estatales, los agentes ministeriales quienes efectúan la tortura, como tú lo habías dicho, con esas bolsas de plástico. Estas imágenes provocaron reacciones a nivel estatal y llevaron al gobernador de Chiapas, Eduardo Ramírez, a exigir una investigación, sanciones contra esos responsables. Son 10 policías que se encuentran ya detenidos tras este video difundido hace unas horas, cometiendo sus actos de tortura. Azucena, entre los detenidos se encuentra el subdirector de la agencia de investigación, 3 agentes del Ministerio Público, 1 secretario y 5 elementos policíacos. De acuerdo con el fiscal de Chiapas, este video es derivado de un operativo efectuado el pasado 14 de marzo en la colonia Loma Bonito, en la capital chiapaneca, donde estas corporaciones habían actuado combatiendo, dice, el delito de robo de vehículos, donde participaron diferentes corporaciones policíacas. Si me lo permite, vamos a escuchar lo que dijo el fiscal de Chiapas,
0: Jorge
3: Luis Yavén Abarca.
0: Adelante.
4: Derivado de un operativo que se llevó a cabo el día 14 de marzo del presente año en la colonia Loma Bonita, en la ciudad de Tuxtla Gutiérrez, Chiapas. Era un operativo para combatir el delito de robo de vehículos, donde participaban diversas corporaciones. Se han hecho ya algunas diligencias y se han aportado algunos datos de prueba. Tenemos ya identificados a las personas que aparecen en el video, y quiero también informar al pueblo de Chiapas que tenemos hasta este momento a 10 personas detenidas, 9 personas del sexo masculino y 1 persona del sexo femenino, presentados ante el Ministerio Público.
3: Pues bien, como ya escuchamos lo que dijo el fiscal de Chiapas, Jorge Villa de Navarca, estas personas ya están bajo investigación por esos hechos, Azucena, y van a enfrentar la justicia. Y además digo que están investigando la participación de más personas en estos hechos de tortura. Pues es lo que prácticamente dijo el fiscal el día de ayer. Ya algunas organizaciones defensoras de los derechos humanos pues están pidiendo al gobernador que sí se haga una investigación, porque ya la fiscalía y pues ha sido ya señalada en varias ocasiones de violaciones a los derechos humanos en actos de tortura, Azucena.
0: Así es, entonces ya hay detenidos. ¿Cuántos me dijiste, Irán? ¿10?
3: Son 10 personas personas hasta este momento, el subdirector de la agencia de investigación, 3 agentes del Ministerio Público, 1 secretario y 5 elementos policíacos, Azucena.
0: Bueno, pues atentos a cómo concluye esta situación, Irán, gracias.
3: Te mando un fuerte abrazo desde el estado de Chiapas.
0: Igualmente para ti, Irán Salas, en Chiapas. Gracias a quienes nos acompañaron de 7 a 8 en televisión. A partir de ahora y hasta las 10 de la mañana nos vemos en todas las plataformas de Grupo Fórmula y, por supuesto, en las estaciones de radio de toda la República. Vamos al corte y enseguida regresamos con un resumen de la información y otras noticias.
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8: El histórico defensa español Sergio Ramos, quien recientemente jugaba para los Rayados de Monterrey, está muy cerca de comprar una participación mayoritaria en el Sevilla. Esto, por supuesto, de la mano del fondo de inversión 5-11 Capital. Esta operación valuaría al equipo en 460 millones de euros y estarían comprando el 60% de este. Y ojo, porque esto sucede al mismo tiempo en que Cristiano Ronaldo confirma una inversión en la empresa portuguesa Livemood, misma que está detrás de proyectos de streaming sumamente exitosos como el de Cassette TV. Y es que aquí lo interesante en este tipo de inversiones de atletas de este calibre es que lo que menos importa es el capital, porque aparte siempre van de la mano de fondos de inversión que ponen la mayor parte del mismo. Aquí lo interesante es la legitimidad emocional que le dan al proyecto y la distribución o exposure que también le otorgan.
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9: El pingüino emperador es la especie de pingüino más grande del mundo y habita exclusivamente en la Antártida. Está adaptado a uno de los climas más extremos del planeta, con temperaturas muy bajas y fuertes vientos. Su cuerpo está cubierto por densas plumas y una densa capa de grasa que lo protege del frío. Durante el invierno, los machos incuban los huevos sobre sus patas, cubriéndolos con una bolsa especial para mantenerlos calientes. Mientras tanto, las hembras regresan al mar en busca de alimento. Estos pingüinos se alimentan principalmente de peces, calamares y crustáceos. Son excelentes nadadores y pueden bucear a grandes profundidades. El cambio climático representa una grave amenaza para su supervivencia, ya que reduce el hielo necesario para su producción. Su resistencia demuestra la capacidad de adaptación de la vida.
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0: mañana saludamos a las personas que a partir de este momento se suman a nuestro programa a través de Telefórmula. Muy buenos días para ustedes y para quienes han estado con nosotros de las 7 y les tocó escuchar esta entrevista estrujante con Fernando Vargas, el periodista asaltado hace dos noches en Temisco, Morelos, cuando estaba haciendo un enlace en vivo para un programa. Pues para todos ustedes que están con nosotros desde las 7 de la mañana en radio, en las diferentes plataformas digitales, en YouTube, de nueva cuenta, buenos días. Deyanira.
1: Buen día, Ciro. Vamos con un resumen de la información. Ulises Lara, vocero de la Fiscalía General de la República, aseguró que el cártel de Sinaloa logró infiltrarse en al menos 8 municipios de Morelos mediante el financiamiento de campañas políticas. Hoy se cumplen 22 días desde que el senador Enrique Insunza fue visto por última vez. Hoy hay sesión de la Comisión Permanente en el Senado. Hasta el momento no se sabe nada de él ni del gobernador Rubén Rocha. Ayer se informó que no cuenta con protección federal, sino que está protegido por agentes estatales. En abril se registraron 165 víctimas de secuestro en el país, 5.5 cada día, de acuerdo con el reporte que publicará la organización Alto al Secuestro. Esta cifra representa una disminución de 3.5% respecto al mes anterior, cuando se registraron 171 víctimas. El decreto de Estados Unidos de solicitar a los bancos revisar el estatus migratorio de sus clientes es para prevenir el lavado de dinero y blindar el sistema financiero mexicano. No es una orden directa contra las remesas, aseguró por la mañana Jaime González Aguadez, socio fundador de Truber Capital. Agregó que dentro de las medidas para blindar el sistema financiero, los bancos solo podrán aceptar identificaciones estadounidenses para abrir cuentas, aceptar créditos o hacer transacciones internacionales. Y en estos momentos el dólar interbancario se cotiza en 17 pesos con 28 centavos.
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0: Sofía, buenos días. Interesante lo que están anunciando en Palacio Nacional en la mañanera. Buen día.
3: Buen día, perdón, buen día, Ciro. Está presentando la consejera jurídica Luisa María Alcalde una propuesta de reforma que van a aprovechar ahora que hay un periodo extraordinario para enviar. Dice la presidenta que esto estaba en el plan A de la reforma electoral, pero como ese plan ya no pasó, esa reforma no pasó, ya no se aprobó, pero ahora lo van a intentar una vez más. Es una comisión de verificación de integridad de candidaturas. Y lo que busca esto es crear justamente un mecanismo para que todos los candidatos de cualquier partido sean revisados antes de las candidaturas, se les revise si tienen algún tipo de antecedentes y con esto evitar que tengan una vinculación con la delincuencia, porque dice la presidenta
0: para
3: que se han presentado algunos casos.
0: Para aplicarse ya. Algunos casos, sí, pues revisen la elección del 2021, las del 22, las del 24, para aplicarse ya y para que esto entre en vigor para las elecciones del próximo año. Me imagino, lo van a hacer con la velocidad con la que quieren sacar la elección, el cambio de fecha de elección del Poder Judicial. Manuel, supongo que lo harán con esa velocidad.
4: Pues, seguramente, Ciro, antes de que termine la semana que viene va a estar aprobado, ¿no? Porque ahí es donde supuestamente se va a dar el extraordinario, la próxima semana, y después los congresos, antes de, hoy es jueves, seguramente el jueves de la próxima semana está aprobado.
0: Lo veremos. A ver, vamos a hacer una pausa y regresamos con más calma a este tema y a otros temas, al tema Sinaloa. Hablando de candidaturas vulneradas, penetradas por los grupos u operadas por los grupos criminales. Volvemos.
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3: El Cotopaxi, Ecuador, es uno de los volcanes activos más altos y peligrosos del mundo. Su forma cónica perfecta destaca en la cordillera de los Andes. Debido a sus grandes glaciares, una erupción podría generar lahares peligrosos para las poblaciones cercanas, manteniéndolo bajo una vigilancia científica constante.
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5: 8:09, Manuel, para terminar este tema, que nos quedamos al corte. Entonces está anunciando la presidencia de la República a través de la consejera que van a enviar una iniciativa, pero concretamente, ¿para qué?
6: Pues yo lo que entendí, según lo que dijo Sofía, lo que dice la consejera presidencial, es para que se ubiquen y para que se investiguen los antecedentes. Tienen que ser necesariamente antecedentes penales, antecedentes de comportamiento de los candidatos, ¿no? Algo que siempre, pues, habían pedido los partidos, ¿no? Decía siempre Morena que se los mandaba a la Fiscalía de la República, pero ahora...
5: puede ser una tomadura de pelo.
6: Es que pienso que puede ser, sí, sí.
5: Sunza de Sinaloa.
6: Por ejemplo.
5: Pues seguramente no tenía antecedentes penales, y si tenían antecedentes penales los mandaron borrar, no creo que tengan ningún problema, sobre todo luego de que desaparecieron las plataformas de García Luna, ¿no?
6: Imagínate, evitar que tengan vínculos con la delincuencia organizada. Pues es lo que le han pedido a la Fiscalía de la República, antes a la Procuraduría, que hiciera,
5: si
6: no.
5: El señor Rocha, si no hay pruebas con el señor Rocha, si no hay pruebas con los candidatos de Sinaloa, según la autoridad, de que tenían vínculos con los grupos criminales, ¿qué es exactamente lo que se va a pedir para evitar lo que a todas luces ha ocurrido en México desde hace mucho tiempo, pero especialmente desde la criminal elección del 2021? Criminal en Michoacán, criminal en Guerrero, criminal en Sonora, criminal en Sinaloa, por no hablar del 2022 en Tamaulipas.
6: Es correcto.
5: Y ahí la dejamos, Manuel.
6: Medidas, Ciro, que supuestamente...
5: ¿En qué va a mejorar la situación?
6: Pues la verdad, no creo que nada, Ciro, porque además de todo va a ser una medida que entiendo que va a ser voluntaria de alguna forma. Independientemente de eso, aunque tú pases por esos controles a los candidatos, pues ¿quién te va a decir si no tenemos terminada esa base de datos que desde que Genaro García Luna era el titular de la seguridad en el país, se tenía, Ciro, ¿no? Se tenía esa plataforma México y que después despreciaron, ¿no? Lo despreció Enrique Peña Nieto, lo destruyó López Obrador, y que ahora, curiosamente, con la participación de la Sedena, de Omar García Harfuch, se está restableciendo, se está rearmando, nada más que modernizada, 15 años después, ¿no? Si no tienes eso, entonces, o si tuvieras eso, mejor dicho, no necesitarías pedirle a la Fiscalía de la República que te diera esa información, porque tu base de datos estaría completa, Ciro, ¿no? Y entonces no se te mete un empresario que es un delincuente extorsionador como oficial mayor de un municipio en Morelos. Que por cierto, Ciro, nada más no hemos comentado, ¿no? Todo eso ha pasado en Morelos durante los últimos años y Cuauhtémoc Blanco nunca se enteró de nada, ¿eh?
5: Cuauhtémoc Blanco, pero Cuauhtémoc Blanco rey de las mujeres.
6: Pues sí.
5: No estás solo, Cuauhtémoc, las mujeres de la 4T estamos contigo. No importa que tengas una acusación por violación, las mujeres de la 4T estamos contigo.
6: Pues sí.
5: Más de un año de aquello, ¿eh? En fin, ¿algo más, Sofía?
7: Pues nada más explicar rápidamente lo que están proponiendo. Lo que están proponiendo es que los partidos le entreguen voluntariamente a esta comisión que se va a crear la lista de sus candidatos. La comisión le pregunta a la Unidad de Inteligencia Financiera, a la Comisión Bancaria, al CNI y a la Fiscalía General de la República qué información tienen sobre estos candidatos, hacen un análisis y le dicen al partido, tu candidato tiene un riesgo o tu candidato no tiene un riesgo, y ya es decisión del partido si los pone de candidatos o no, y por aparte las otras instituciones seguirán investigando. Pero finalmente es información que tenga la UIF, la Comisión Bancaria, el CNI o la Fiscalía General de la República.
5: ¿Y esto lo enviarían de inmediato?
7: De inmediato, para que sea votado en el periodo extraordinario que se va a abrir para votar el cambio de fecha de la elección judicial.
5: Bueno, pues buena intención política, ojalá tenga un buen resultado. Y ojalá México no vuelva a tener nunca, nunca, una elección como la del 2021, como las del 2022 y en algunas regiones todavía como las del 2024. Ojalá nunca más, ojalá eso sí sea parte de un país superado. Oye, pues ya que andamos en los temas, Sara Pablo, ¿cómo estás, Sara? Buen día. Ya que andamos en esos temas, ¿cómo vienen hoy las cosas? Jueves, hoy será en jueves, la sesión de la Comisión Permanente. Buen día, Sara.
8: Pues buen día, Ciro Manuel. Pues tercera sesión de la Comisión Permanente, y hasta donde sabemos tampoco asistirá el senador de Morena, Enrique Insunza, quien es imputado de delitos de narcotráfico por autoridades de Estados Unidos. Hoy habrá una doble sesión. Primero una sesión solemne para recibir al presidente del Consejo Europeo. Esto a propósito de la firma del Acuerdo Global Modernizado entre México y la Unión Europea. Estará Antonio da Costa en esta sesión solemne, y posteriormente ya vendrá la sesión ordinaria de la Comisión Permanente, donde se espera que se convoque ya al periodo extraordinario para la próxima semana, miércoles y jueves, miércoles para la Cámara de Diputados, jueves para el Senado, con el fin de que aprueben la iniciativa que llegó ayer de la presidenta para posponer la elección judicial del 2027 al 2028. Entonces, hoy doble sesión con los temas, por supuesto, de por un lado de esta reforma, que es una reforma constitucional y que deberá quedar aprobada, según los cálculos que ayer hacían, aproximadamente el 2 de junio a más tardar, para que pueda entrar en vigor y aplique para el próximo periodo electoral, para el próximo proceso electoral. Y veremos, bueno, pues, qué pasa ya para la próxima semana, que sea el extraordinario, a ver si ahora sí acude el senador Insunza. Ayer se le preguntaba a Nacho Mier, el coordinador de los senadores de Morena, qué pasaría si asistiría para conservar la mayoría calificada. Regularmente en este tipo de reformas constitucionales se les pide a todos los senadores de Morena y aliados, por supuesto, que asistan para que puedan garantizar la mayoría calificada. Ellos cuentan con 87 senadores y senadoras, y se le preguntaba eso, sin embargo evitó responderlo. Lo que sabemos es que hoy no asistiría a la permanente, pero que la intención es que, por supuesto, estén presentes todos la próxima semana en el periodo extraordinario. Hay que decir que el suplente del senador Enrique Insunza es Omar Alejandro López Campos, quien es secretario de Bienestar y Desarrollo Sustentable, pues también de Sinaloa, del gobierno de Sinaloa, del gobierno de Rubén Rocha en su momento.
5: Pero él no sale, él no es uno de los 10 de la lista, ¿verdad? Del Departamento de Justicia,
8: no, el suplente. No es de los 10 que están en esta lista. Él sería suplente, en todo caso, que solicitara la licencia el senador. Hoy no veo ninguna licencia listada por parte del senador Enrique Insunza. Y bueno, pues otra pregunta que se hace en los últimos últimos días, en las últimas horas también, pues es cómo le pagan al senador Insunza, dado que sus cuentas, recordemos, están bloqueadas. Ayer también el diputado de Movimiento Ciudadano, Gibran Ramírez, envió ya un oficio a la Comisión Permanente para que expliquen si ha justificado de algún modo su ausencia el senador Enrique Insunza. Seguramente pues no habrá tampoco ninguna respuesta, Ciro.
5: Bueno, muchas gracias, Sara. Atentos hoy a tus reportes en los distintos espacios de Grupo Fórmula sobre la sesión de la Comisión Permanente. Gracias, gracias siempre, Sara Pablo. Buen día.
8: Hasta luego, buen día, señor. Muy buenos días.
5: Bueno. Gracias, Manuel.
6: Y le preguntaban ayer a Ricardo Monreal si pensaba que precisamente para la sesión permanente iba a llegar Insunza. Decían, él es muy responsable, va a ser muy responsable y seguramente va a asistir, seguramente responsable. Pues yo creo que nada más lo contestó por contestarlo, Ciro, porque el señor a lo mejor es muy responsable, pero no da señales de vida, no le vemos el polvo, no sabemos dónde anda, dice que en Badiraguato, pero eso no lo sabe más que él.
5: ¿Dónde está, Manuel? Pues escondido.
6: Pues escondido.
5: Hace dos semanas dijimos que la mejor perspectiva, posibilidad de futuro para él y para los otros, incluido Rubén Rocha, era esconderse. No, al decir eso, no calculábamos que dos de ellos se iban a ir a entregar ya directamente para no vivir escondidos.
6: Claro.
5: Y ahora escondidos y sin recursos, aunque hay versiones ahí de que la autoridad del gobierno de México, la Unidad de Inteligencia Financiera, dejaron correr los días suficientes antes de congelar las cuentas para que ellos pudieran operar y sacar su dinero. Tampoco es tan fácil, ¿eh? Esa versión suena muy fantasiosa, tampoco es tan fácil. Decir, voy a mover, ¿qué te gusta? 7 millones de dólares o 20 millones de dólares.
6: No, no
5: es tan fácil. Los voy a sacar mañana de aquí, los voy a poner en... Tampoco es tan sencillo. Entonces, pues, ¿dónde puede estar el señor Rocha? Escondido. Ayer dijo Omar García Harfuch que no tiene protección federal. Bueno, por eso Rosa Isela, la secretaria de Gobernación, dijo, pues, yo no sé dónde está. ¿Y dónde está el señor Insunza? Escondido, derrotado por la historia y con el mejor panorama posible de poder seguir escondido. Vamos a pausa y continuamos. 8:20.
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10: En 1958, bajo el cielo de Suecia, el fútbol aún se escuchaba en la radio. Y ahí nació una leyenda, Jos Fontaine.
13: Oh, Fontaine qui n'est pas en jeu. Fontaine seul face a Katowski. Va peut-être chercher le dribble. Katowski qui sort maintenant. Pierre Croisé, but.
10: Llegó como titular inesperado y se volvió imparable. Con Francia marcó 13 goles en 6 partidos durante el Mundial del 58. 4 de ellos en el tercer lugar, bota de oro y un récord imposible. Los grandes goleadores lo lograron en varios mundiales. Miroslav Klose hizo 16 en 4, Ronaldo Nazario 15 en 3 y Gerd Müller 14 en 2. ¿Por qué hay récords que se rompen y otros, como los 13 goles de Jos Fontaine, que parecen destinados a la eternidad?
18: Soy muy orgulloso de ser recibido aquí como un rey.
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19: Honduras es un país centroamericano que limita al norte y al este con el Mar Caribe, al oeste con Guatemala y al sur con el Golfo de Fonseca, Nicaragua y El Salvador. Su ubicación entre dos océanos favorece una gran variedad de hábitats, flora y fauna. Su gastronomía tiene sus orígenes en la cocina precolombiana mesoamericana. Su capital es Tegucigalpa. En la ciudad hondureña de Comayagua se ubica la catedral más antigua del continente americano.
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5: 8:24, Manuel, acabo de recibir y con autorización para difundirlo un comunicado del despacho del abogado Chris Flood, Christopher Flood, lo conocemos, lo conocemos desde hace muchos años, 20 años, el abogado muy importante en distintas materias, reside en Houston, también litiga en Miami, Florida, y tiene que ver con el caso de la familia Weinberg, Manuel. A ver, vamos por partes. Primero, el caso, Manuel.
6: El caso, sí.
5: Y luego leo el texto.
6: Ayer, obviamente, es una denuncia que estableció el gobierno mexicano en una corte de Nueva York, en una corte de Florida, en contra de Genaro García Luna, por supuestamente tener ahí

0: Sin embargo, ayer el gobierno de México informó que ganó ante un tribunal de Florida en los Estados Unidos, dice México, Ciro, una nueva sentencia dentro del proceso que se le sigue. Siempre ponen por delante a Genaro García Luna, pero la verdad es que Genaro García Luna en esta, pues no tiene que ver absolutamente nada, porque no es propietario de ninguna de estas empresas, ni su esposa, por cierto. Esta ocasión, dice, un juez con sede en Miami ordenó a la familia Weinberg el pago de 578.5 millones de dólares como reparación de daño patrimonial derivado del desvío de recursos a través de empresas fachada. Y eso es lo que se informó, Ciro. Supuestamente una nueva sentencia para que pagara una cantidad adicional la familia Weinberg por supuestamente participar en empresas fachada. Eso es lo que se informó ayer.
1: A ver, y obviamente se vendió como un gran golpe, claro, de la autoridad mexicana.
0: García Luna.
1: Y aquí no tiene nada que ver García Luna, pero
0: ¿no?
1: Pues qué mejor que hablar de Maru Campos y de García Luna, y si se puede, de Salinas y qué sé yo. En fin, esa información, tal como la está presentando la autoridad mexicana, es, en el mejor de los casos, es imprecisa. Procedo a leer la declaración oficial del despacho Flood and Flood, del abogado Chris Flood, con relación, la tienen ahí en pantalla, e inmediatamente después de que la lea la vamos a poner en nuestras redes sociales. Y dice este comunicado: es con relación al cierre definitivo de litigio civil en la corte de Miami-Dade, Florida. Miami, Florida, 21 de mayo de 2026. Es decir, este es un comunicado hoy emitido hace unos momentos, o que se va a emitir dentro de unos momentos. No sé si nos lo están dando en adelanto o ya lo han puesto a circular. Para efectos nuestros da lo mismo. Leo: el despacho legal Flood and Flood, a través de su socio principal Christopher Flood, emite la siguiente declaración oficial con respecto a la orden firmada por el juez Thomas Rebulli en la Corte Undécimo Circuito Judicial de Miami-Dade, que pone fin definitivo al caso civil número, y ahí viene el número del caso. Continúo leyendo. En nuestra calidad de representantes legales principales de la familia Weinberg en los Estados Unidos, validamos y respaldamos los siguientes puntos de estricto derecho derivados de la resolución judicial de esta semana. Dos puntos. Punto número uno: desestimación, esto es bien importante, Manuel, desestimación de la reapertura del juicio. La Corte de Florida desestimó de manera formal e irrevocable la solicitud de la UIF mexicana para reabrir el caso penal o civil y llevarlo a un juicio por jurado. El juez Rebull ordenó a ambas partes someterse obligatoriamente al cumplimiento del convenio confidencial alcanzado voluntariamente por ambas partes desde el 19 de febrero de 2025, hago un paréntesis. Este es el convenio al que tú hacías referencia, sí, hace un momento, Manuel. 19 de febrero de 2025. Punto número dos: cumplimiento absoluto de los servicios. Es un hecho incontrovertible dentro del expediente judicial que todos los servicios y tecnologías de seguridad nacional previstos en los contratos históricos materia de la demanda fueron plenamente entregados, instalados y operados a entera satisfacción del Gobierno de México. Importantísimo esto, ¿eh? Todo lo que se contrató, se entregó y fue recibido por el cliente. En este caso, el cliente, el Gobierno de México. Sigo leyendo. El récord de la Corte confirma que el demandante, es decir, el Gobierno de México, no presentó reclamación alguna respecto al debido desempeño de los contratos, lo que acredita la legitimidad comercial de las operaciones de nuestros representados, la familia Weinberg. Tercer punto de este comunicado de la firma de abogados Flood. Tercer punto, dice: ausencia total de responsabilidad o hallazgos criminales. Para evitar cualquier distorsión o interpretación errónea,

0: Fuera de la jurisdicción de los Estados Unidos, el ratificado por el tribunal establece textualmente, dos puntos, la sentencia no incluye ninguna alegación específica ni determinaciones de hecho que sustenten una reclamación de actividad criminal. Por eso, dice el comunicado, ya en su parte final, esta resolución posee un carácter eminentemente civil, no representa bajo ninguna circunstancia una condena penal, ni una admisión de culpabilidad, ni un hallazgo judicial que valide la existencia de ilícitos plenamente perseguibles. Y aquí viene la parte final, que creo que es muy fuerte. Después de esto, dice: nuestros clientes han aceptado este acuerdo civil con el único y exclusivo propósito de poner fin a un, Manuel, hay que anotar
1: suplicio
0: este
1: procesal.
0: Poner
1: sí.
0: fin a un suplicio procesal. Ahí está el título de la nota, de la columna, si es que se escribe, suplicio procesal. Nuestros clientes han aceptado este acuerdo civil con el único y exclusivo propósito de poner fin a un suplicio procesal y a un desgaste injustificado que se ha extendido por 5 años. La orden del juez Rebull establece un candado definitivo sobre el caso civil en Florida, cerrándolo con perjuicio de forma permanente. El último párrafo dice: el despacho Flood & Flood vigilará el cumplimiento mecánico del fideicomiso y la liberación inmediata de los activos protegidos de la familia Weinberg bajo la premisa contractual de que el tiempo es un factor esencial y obligatorio para la plena ejecución de este acuerdo. Firma este comunicado Christopher Flood, socio fundador de Flood & Flood Law Firm, con sede en Miami, Florida y en Houston, Texas. Ya había un acuerdo. La familia, pues como sucede en estos casos, acepta pagar una cantidad. En ningún momento se habla de 578 millones de dólares. Pero bueno, vamos a suponer que el gobierno mexicano tiene la cantidad y aceptan pagar esa cantidad para poner fin a lo que ellos consideran un suplicio procesal sin que se les haya sentenciado culpables y además dejando claro que todo lo que se comprometieron a suministrar, a operar, a vender, lo cumplieron. Allá la familia Weinberg, al haber aceptado este acuerdo, si es que fue de estas cantidades. Pero el caso está cerrado, Manuel.
1: Cerrado, sí.
0: Gracias a la familia Weinberg y a Chris Flood por hacernos llegar esta información.
1: Y puntualizar de manera muy clara, de manera muy importante, uno, de cuándo es el acuerdo, que no hubo una reapertura del caso, a pesar de que la UIF probablemente en su derecho pidió la reapertura, pero no se lo dio el juez, y que no hay nada más que cumplir, sino que está cumplida las obligaciones. Tan tan, caso cerrado, 5 años, suplicio procesal.
0: Pausa.
1: Y volvemos, estamos
0: vamos a poner el documento en nuestras redes. Y en...
1: Ahora mismo vamos lo pone Sofía, de acuerdo. Vamos a pausa, estamos por lo pronto por la mañana aquí, @ Ciro Gómez L, nuestra cuenta de X, Facebook e Instagram, y @ Ciro Gómez Leiva. Hacemos un corte, volvemos.
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17: Los cocodrilos no pueden sacar la lengua de la boca porque está pegada al paladar inferior.
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19: Google se llamó originalmente Backroof antes de cambiar su nombre al término matemático que representa un 1 seguido de ceros.
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21: La autoridad del Estrecho del Golfo Pérsico de Irán anunció que las entradas y salidas en el Estrecho de Hormuz quedan a disposición de las Fuerzas Armadas iraníes. La medida busca ampliar unilateralmente su control militar sobre la importante ruta energética. La Expo ANTAD 2026 cuenta con la participación de empresarios, autoridades estatales, representantes del sector comercial del país y con la presencia del gobernador de Jalisco, Pablo Lemus Navarro. El mandatario estatal precisó que el evento reúne a más de 1,600 proveedores, más de 50,000 marcas y 2,500 compradores. La Fiscalía General del Estado de Chiapas informó sobre la detención de 3 agentes y el subdirector del Ministerio Público por tortura. La aprehensión se realizó después de viralizarse un video en el que elementos estatales maltratan a un detenido.
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22: Continuamos con Ciro Gómez Leyva por la mañana.
0: 8:39, Sofía.
23: Ciro, le preguntan a la presidenta sobre esto que ya comentaban temprano, este decreto del gobierno de Estados Unidos para que los bancos revisen el estatus migratorio de sus clientes, esto en el caso de las remesas. Le preguntan a la presidenta sobre esto y ella dice que lo está revisando la Secretaría de Hacienda junto a Roberto Lazzeri, quien ya es embajador de México en Estados Unidos, ya recibió el beneplácito de parte del gobierno de Estados Unidos y dice la presidenta se estará yendo en las próximas semanas. Pero dice la presidenta que lo que revisan o lo que han visto de este decreto, lo que pueden ver es que no ven un gran riesgo por el momento, pero hay que hacer el análisis, dice la presidenta.
0: Un poco lo que nos decía Jaime González Aguadé hace unos momentos, Manuel.
1: Es correcto, Ciro, creo que tal cual como es eso, hay que leerlo en su justa dimensión, no es exactamente como se ha interpretado, y además falta información.
0: Bueno, ¿qué más?
23: Y en esos temas está, porque vuelve a hablar del tema de la operación Enjambre. Ya platicaban aquí también con Manuel el caso del alcalde y exalcalde de Morelos detenido. La presidenta dice que con este operativo Enjambre se manda un mensaje de cero impunidad, que es un mensaje muy importante en esta coyuntura por la declaración o la investigación que está haciendo Estados Unidos contra funcionarios de Sinaloa. Dice la presidenta que es una muestra de que sí se investiga, pero insiste en que son necesarias las pruebas, que más allá de que se hayan entregado dos personas en Estados Unidos, lo que están pidiendo son pruebas. La Fiscalía General de la República está haciendo su investigación. No vamos a cubrir a nadie, dice la presidenta, pero se necesitan pruebas, no dichos, no menciones, no mentiras, dice la presidenta, y no que la gente está tomando como cierto, dice así, es la entrega de estas personas, y que ellos ven que eso tiene otras intenciones. Pero en eso está.
0: Bueno, oye, ¿no le han preguntado el si le dieron razones de por qué finalmente no va a venir la titular de la lucha contra el contra las drogas de Estados Unidos? Porque se había informado que estaría por llegar a México el encargado de la seguridad nacional. Tengo entendido que él sí va a venir.
2: Sí, él sí va a venir.
0: Vendrá también el encargado de la oficina comercial y el tercer funcionario, funcionaria de alto nivel que vendría en estos días sería él. A ver si me pueden dar el nombre. Moisés Iñaki es la titular de la lucha, el combate de las
23: Sara
0: drogas.
23: Carter.
0: Pero
23: Sara Carter. Carter. Ella
0: se informó que
23: sí, ella estaba programada para venir el lunes y la presidenta ya confirma que se pospone esta reunión. Simplemente dice que por temas de agenda.
0: Se pospone por agenda.
23: Se pospone por agenda.
0: Anotado en la redacción, Manuel.
2: Sí, señor.
0: Se pospone por agenda. A ver si dentro de cuatro años ya habrá nuevo gobierno en Estados Unidos. O a lo mejor el nuevo gobierno, si ganan los republicanos, sigue la señora Sara Carter. Pero veremos si en dos años pues ya resolvió sus problemas de agenda y viene. O si simplemente aplazó un par de semanas su visita.
2: Lo que no deja de ser curioso, Ciro, es que tú pones en tu agenda un viaje a México y después tu propia agenda te complica el viaje a México. No, nada más ahí para comentarlo.
0: Bueno, ¿a poco nunca te ha pasado con unas vacaciones a ti?
2: No, sí, Ciro, ¿cómo? Planeas
0: unas vacaciones y luego les tienes que cambiar de fecha.
2: No, ¿qué pasó, Ciro? ¿Qué pasó? No, no, uno respeta su agenda,
0: pero
2: ¿no?
0: Esas no son vacaciones, ¿verdad?
2: Pues, esas no son vacaciones.
0: Sí. Oye, muy interesante una nota hoy en el Universal. Saludos a los amigos del Universal. Tienen un programa desde hace mucho tiempo los miércoles en su sitio digital. Invitan a colaboradores del periódico y ayer invitaron a Javier Tejado, al abogado Javier Tejado, funcionario de Televisa, por supuesto, gran conocedor de telecomunicaciones, en materia legal. Lo invitaron para hablar de cómo veía el avance de los compromisos por parte del gobierno mexicano rumbo al Mundial. Por lo que toca infraestructura, por lo que toca lucha de combate a la piratería, transporte, etcétera. Y yo no vi el programa. Hacen, por cierto, saludos Maite Azuela.
2: Maite Azuela.
0: Un beso a Maite Azuela y nuestro
2: y David Aponte.
0: Amigo David Aponte, director, muchos años, director editorial del Universal. No tuve oportunidad de verlo, pero sí leí la nota. No sé si la leíste, Manuel. Durísimo, Javier, diciendo faltan tres semanas y ni en tiempos extras. El gobierno, los gobiernos, porque hay responsabilidad de gobierno federal, pero también de los gobiernos locales, sobre todo el gobierno de la Ciudad de México, ni en tiempos extras van a cumplir lo comprometido.
2: Sí, está preocupante, Ciro, porque de alguna forma ya lo había dibujado Javier hace creo que un par de semanas, un par de martes, lo había dibujado precisamente.
0: La semana pasada.
2: Exacto, en su texto del periódico El Universal, me parece que de ahí se desprende esta participación, pero con mucha inquietud, con mucha preocupación, vemos que hay compromisos que no se van a terminar de cumplir, y encima de todo, pues vienen estas cosas que pueden pasar o no. el tema de la CENTE, el tema de los campesinos. Estas pueden pasar o no, sino porque son amenazas, son advertencias. Pero de que hay cumplimientos, estamos a nada de los cumplimientos de las famosas, por ejemplo, 2026 obras que la Ciudad de México supuestamente está haciendo, o está haciendo, no supuestamente, precisamente para que la ciudad tenga mayor movilidad, mayor facilidad para el acceso, que ya vimos las que se están haciendo en Monterrey, que no van a acabar con el tema del tren. Me queda claro que la línea del metro pues no pasaba por el mundial, pero de todos modos está estorbando la vialidad para los que van a ir al estadio. El tema de Guadalajara probablemente sea el que menos retos tenga, Ciro, pero para el caso de la Ciudad de México está bien retadora la valoración que se hace por parte de Javier Tejado y los observadores, los que saben de esta información.
0: Bueno, muy interesante, ¿eh? A ver si tengo tiempo, tengo que ver la entrevista de Joaquín. Por cierto, ¿ya vieron si Maru Campos le dijo eso a Joaquín?
2: Ah, no, lo hemos
0: ya
2: visto.
0: Ya lo revisaron, revísenlo.
2: Ahorita lo vemos,
0: bueno, revísenlo y quiero ver también este programa. Y bueno, y nosotros seguiremos. Nosotros tomamos un tema que fue el de la rehabilitación de canchas y espacios para que los niños y los jóvenes pudieran jugar fútbol, y desde 3 semanas antes del Mundial, desde hace cuando menos mes y medio, dijimos, engañaron a la presidenta. Sí hubo en algunos lugares, en algunos gobiernos, en algunos municipios, en algunos estados, un esfuerzo por rehabilitar o por construir espacios para que los niños y los jóvenes de escasos recursos, que no tienen dónde jugar fútbol, lo pudieran hacer con dignidad. Bueno, ese va a ser como las vialidades, como la infraestructura, como el metro. Va a ser una de las cosas, uno de los grandes engaños, de las grandes mentiras que se hicieron con enorme facilidad. Pues en noviembre era muy decir, se van a rehabilitar 4,000 canchas de fútbol. Hoy vemos que si salen, decía Iñaki ayer o el martes, que si salen 900, 1000, 1100, 1200, será una hazaña. Qué tristeza, ¿eh? Y aquí sí, que no digan que la culpa es de García Luna o de los neoliberales, Manuel.
2: No, pues no, Ciro, no. Aquí sí es absoluta responsabilidad de los gobiernos en turno, ¿no? Tan.
0: De los gobiernos, del gobierno federal, una parte, que han trabajado también, han hecho cosas, sí. Pero uno esperaría que un gobierno consolidado, un gobierno que tiene los recursos, que tiene los apoyos, que tiene la legitimidad, que tiene todo, tuviera también la calidad, la responsabilidad y la capacidad para cumplir los acuerdos. Aquí que no nos vengan a decir que esto no salió porque hubo un bloqueo, porque hubo un plantón, porque hubo un boicot. No. Lo que no se hizo, si no se rehabilitaron 4,000 canchas, es una porque nunca le interesó a quien condujo este proyecto. Y aquí lo dijimos, no había plan rector. Y al día de hoy seguimos sin ver plan rector. Si no pudieron terminar las obras, es por negligencia o por pura incapacidad. Qué vergüenza, qué tristeza. Oye, terminamos, Moisés, con el tema de los precios de los hoteles. Ya habíamos visto Ciudad de México cómo había subido muchísimo el precio por habitación en febrero, cómo luego habían caído. Vimos el caso de Guadalajara, más o menos con la misma tendencia. ¿Cómo está Monterrey? Nuestro pendiente con el que terminamos este recorrido. Buen día, Moisés.
3: Buenos días, Ciro. Buenos días, Manuel. El patrón se repite en Monterrey, Ciro. Vimos un boom, como bien lo mencionabas, de precios por precio de noche de habitación a la alza en febrero. Vimos un alzamiento importante. Y ahorita que volvemos a hacer las cotizaciones a un mes del Mundial, este porcentaje se reduce considerablemente, aunque hay que decirlo, siguen las habitaciones, la noche en habitación, más cara que lo que sería habitualmente. Empezamos, Ciro, con la misma metodología utilizada en la Ciudad de México y en Guadalajara. Uh-huh. En Monterrey, simplemente con un muestreo más chico, empezamos con el True by Hilton Monterrey Fundidora, que es un estadio que está relativamente cerca al estadio BBVA, que será la sede mundialista. Una noche en febrero, una noche normal en cualquier mes del año, costaría 2,000 pesos. La cotización que habíamos realizado en febrero para el Mundial se subía hasta los 12,000 pesos y ahorita tiene una reducción de 2,000 pesos, se mantienen los 10,000. En eso cierra una noche de habitación.
0: Como sea, 5 veces más cara de lo que estaba en febrero.
3: 5 veces más cara, correcto, Ciro. Y el contraste de la cotización de febrero a la cotización actual es simplemente una reducción del 16%. Seguimos con el muestreo, Ciro. Hotel Mist, una noche regular, tiene un precio de 1,700 pesos. La cotización que habíamos realizado en febrero se disparaba hasta los 15,000 pesos. Y esta reducción es de las más considerables que logramos registrar. Se reduce hasta los 4,500 pesos de la noche, que es una reducción del 70%, Ciro. Y de aquí seguimos subiendo con las variaciones que demuestran estos hoteles. El Hotel Cavia de Monterrey, una noche regular, 2,000 pesos. Todas las habitaciones se mantienen en una noche regular más o menos en ese rango, 2,000 pesos. Se dispara hasta los 15,000 pesos en febrero, Ciro, y se reduce hasta los 3,600 pesos cotizando a un mes del Mundial, Ciro, que es una reducción del 76%. El Safi Royal Luxury Valle, 3,600 una noche regular, se dispara hasta 22,000 haciendo las cotizaciones de febrero cuando se tenía pronosticado una alta ocupación hotelera, y ahorita el precio de la habitación se reduce hasta los 4,800 pesos, una reducción del 80%. Y la variación más importante que registramos, Ciro, el City Express Plus by Marriott en Monterrey Galerías, una noche regular, 2,000 pesos, se dispara hasta 21,000 pesos en febrero. Sí, una noche regular.
0: O sea, hubo personas, seguramente hubo cuando menos una persona que compró una habitación o pagó o reservó una habitación en 21,000 pesos.
3: Seguramente, Ciro, porque cuando hicimos cuando revisamos estas cifras en febrero, Ciro, con respecto a junio para el Mundial, ya habían habitaciones ocupadas. O sea, hay personas que sí tienen sus habitaciones reservadas bajo este concepto de precio. Y el contraste es abrumador, porque ahorita esa misma persona pudo haber reservado una habitación para su misma fecha de partido en 3,000 pesos, es decir, 85% más barato.
0: ¡Qué cosa! Me ven aquí los amigos españoles con cara de ver, explíquenos, tradúzcanos esos precios.
3: Eso en euros.
0: Pues imagínense, en febrero si hubieran reservado números redondos, les hubiera salido 100 euros la noche. Bueno, está bien, es un express, está bien. Además van a ver el partido Uzbekistán contra Paraguay. Pues bueno, y les hubiera salido en unos 100 euros. Pero como les entró la ansiedad a los amigos, dicen, pero qué tal si nos quedamos sin habitación, y en abril estaban en, querían ya tener su habitación, habrían pagado 1,000 euros la noche en un hotel express. Bueno, si lo pagan hoy, le saldría en un poquito más de 100 euros. ¿Qué te gusta?
3: 130,
0: 140 euros.
3: Redondeado.
0: Ese es el tamaño de cómo se desfasaron los precios, Moisés. Pues un abrazo a quienes pagaron 21,000 pesos. O más de $1,000, más de 1,000 euros por habitación. Porque hoy estarían pagando 130, 140, 150.
3: Ciro, la reducción promedio en Monterrey registrada utilizando el muestreo de estos 5 hoteles fue de 65% comparando las cotizaciones de febrero y de hoy a un mes del Mundial, Ciro. Y es un patrón que hemos investigado también, se ha repetido en las 3 sedes mundialistas en los 3 países. En Estados Unidos, Canadá y México es un patrón que ha persistido en estas 3 sedes mundialistas.
0: ¿En Monterrey tampoco reservaste habitación?
3: No, afortunadamente no, Ciro. No hay habitación reservada para el Mundial, ni con las cotizaciones baratas, ni con las caras.
0: Y a ver, pero díselo a la cámara, a ver si...
3: No, sí.
0: ¿Seguro no?
3: No. Sí. No, ni con las cotizaciones baratas,
0: ¿no te estás diciendo verdad? Se me hace... Trae cara de que pagó 21,000 pesos.
4: Trae cara de culpabilidad. De
3: no, creo que no podría ni sonreír si hubiera pagado 21,000 pesos la noche de habitación.
0: Qué pena si alguien lo hizo, bueno. Y además, pues, no podías cancelar, ¿no? En fin, qué sé yo.
4: No, porque te la cobraron.
0: Buen trabajo, Moisés.
3: Gracias, Ciro.
0: Conclusión, si haces un análisis más amplio, hubo un momento de gran interés, gran ansiedad por estar cerca del Mundial, incluso pagando cantidades totalmente fuera de mercado, pero esa tendencia ya se fue. Y hoy prácticamente se está pagando en algunos casos lo mismo que en febrero, aunque vemos que sí hay un aumento, ¿no?
3: Sí, es
0: un se pasó de 2.000 a 6.000 a 8.000, que puedes decir es mucho, pero se entiende, pero de 2.000 a 21.000, Moisés.
3: Sí, no, claro. Ningún aumento, comparando una noche normal en cualquiera de estos hoteles a la cotización actual para un mes dentro del Mundial, ninguna rebasa el 20% de aumento, Ciro. Sí hay aumento, pero ninguna rebasa el 20-25%.
0: Bueno. ¿Seguro? ¿No reservaste?
3: No, Ciro, sí. Seguro.
0: Entonces vamos a pausa, Manuel.
5: Vámonos a pausa, estamos por la mañana, gracias por todo.
0: Yo tampoco, ¿verdad?
5: No, señor, yo de esos carísimos, no, gracias. Yo me quedo en el punto love del Estadio Azteca, ese que trae sorpresa.
3: Ese sigue más caro que la cotización.
5: Ese que trae sorpresa, a mí me quedo con ese.
3: Es el único que sigue bueno, más caro, ha de estar buena la sorpresa.
5: Bueno, @ Ciro Gómez N, si quieres te reservo una, Ciro, pues ya vas a andar por acá.
0: Yo, aquí estamos tranquilos, ¿no? Aquí estamos tranquilos, manda Pau.
5: Estamos por la mañana, @ Ciro Gómez L, nuestra cuenta de X, Facebook, Instagram y Twitter, Ciro Gómez Leiva, por X y por TikTok, @ radio, @, ¿qué? Radio bien bajo fórmula, volvemos.
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24: Unitree Robotics presentó el primer robot mecha tripulado del mundo inspirado en los Transformers. Listo para producción en serie con un precio menor entre 80 y 95% que el de propuestas occidentales. EGR-01 es un robot tripulado de media tonelada que puede ser operado por una persona desde su interior, catalogado por la empresa como un vehículo civil que tendrá un costo inicial de $650,000. De acuerdo con un video presentado por la empresa china, el EGR-01 puede ser utilizado para derribar un muro de bloques de hormigón y es capaz de cambiar entre formas bípedas y cuadrúpedas, así como de dar una voltereta apoyado en sus cuatro patas. Es el primer robot con el que los populares mecha pasan del mundo del anime y el manga a la realidad. Son gigantes, blindados y controlados por humanos. Con el GD-01, las empresas de robótica chinas ganan terreno garantizando su fabricación en masa con costos de producción más bajos. Informó Aide Rivera. 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

0: Julieta Venegas se estrena como escritora. En Norteña, Memorias del Comienzo, la cantante describe sus primeros años, la vida en la frontera, las continuas mudanzas, su encuentro con la música a partir de la compra de un piano usado y las clases con la maestra Margarita. Venegas se presenta como una mujer inquieta, una artista en búsqueda constante, desde la formación de una banda, su mudanza a la Ciudad de México, sus primeros trabajos musicalizando proyectos teatrales, los encuentros con personas que marcaron su vida y trabajo, como el director Francisco Franco, el músico José Rangel o la productora y comunicadora Lynn Feinstein. Una historia que llega hasta la grabación de su primer álbum, el encuentro con la industria musical en el despegue de una carrera notable. Un texto que encantará seguramente a los seguidores de la tijuanense.
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3: Pero lo que es innegable es el don de la palabra que tiene cada vez que da un discurso. Es sorprendente su elocuencia, conocimiento, el que se nota como ella prepara sus mensajes. Los dice prácticamente de memoria, sin hojas, sin prompter. Sí, porque Leticia, a pesar de que no ejerce el oficio que le apasiona, no deja de ser periodista. Hace unos días, durante la entrega de premios en literatura infantil y juvenil, Leticia Ortiz Rocasolano habló de las bondades de la lectura y leyó un fragmento de un libro y dio voz a un adolescente. Hasta los no monárquicos han reconocido

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2: Los caballos no pueden vomitar, lo que los hace muy susceptibles a los cólicos abdominales.
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4: Continuamos con Ciro Gómez Leyva por la mañana.
5: Lourdes, buen día.
6: Buenos días, Ciro. Esta es la información. La familia Weinberg ya tenía un acuerdo con el gobierno de Estados Unidos y aceptó pagar una cantidad de dinero para poner fin a un suplicio procesal sin que se les haya sentenciado culpables. Al haber un acuerdo, el caso queda cerrado. Aseguró por la mañana la firma de abogados Float and Float y representantes de la familia Weinberg, después de que ayer la Secretaría de Hacienda informó que un tribunal del estado de Florida había dictado una sentencia condenatoria a favor de México que ordenaba el pago de 578 millones de dólares por parte de la familia Weinberg. Es importante que exista algún mecanismo que permita a los partidos saber si alguno de sus candidatos tiene vínculos con la delincuencia organizada. Por eso vamos a enviar una iniciativa para que en el periodo extraordinario se apruebe la creación de una comisión de verificación, aseguró esta mañana la presidenta Sheinbaum. La consejera jurídica Luisa María Alcalde explicó que la comisión pedirá información a la Unidad de Inteligencia Financiera, a la Comisión Bancaria de Valores, al Centro Nacional de Inteligencia y la Fiscalía General para determinar si los aspirantes tienen factores de riesgo. La presidenta Sheinbaum confirmó que se pospuso por temas de agenda la reunión con la zar antidrogas de Estados Unidos, Sarah Carter, que estaba programada para el lunes en la Ciudad de México. Hoy la presidenta recibirá al secretario de Seguridad estadounidense, Mark Wayne Mullin. Ulises Lara, vocero de la Fiscalía General de la República, aseguró que el cártel de Sinaloa logró infiltrarse en al menos 8 municipios de Morelos mediante el financiamiento de campañas políticas. Hoy se cumplen 22 días desde que el senador Enrique Insunza fue visto por última vez. Hoy hay sesión en la Comisión Permanente en el Senado. Hasta el momento no se sabe nada de él ni del gobernador Rubén Rocha. Ayer se informó que no cuenta con protección federal, sino que está protegido por agentes estatales. En abril se registraron 165 víctimas de secuestro en el país, 5.5 cada día, de acuerdo con el reporte que publicará la organización Alto al Secuestro. Esta cifra representa una disminución de 3.5% respecto al mes anterior, cuando se registraron 171 víctimas. En estos momentos el dólar interbancario se cotiza en 17 pesos con 28 centavos.
5: Ulises Soriano, buen día, Ulises.
7: Ciro, muy buenos días, qué gusto saludarte. Pues el día de hoy enfrenta la ciudad complicaciones viales, sobre todo por un bloqueo de diversos manifestantes aquí en la calle de Abraham González a la altura de la Secretaría de Gobernación, sobre todo por el paso que tienen desde ayer estos campesinos y también agricultores por estas manifestaciones. Y más tarde, Ciro, también la ciudad se enfrentará a otro caos vial debido al partido de la final entre los Pumas, los poderosísimos Pumas, y el Cruz Azul, donde estarán asistidos por 3,000 elementos de la Secretaría de Seguridad Ciudadana, sobre todo para custodiar vialidades y, por supuesto, la seguridad al interior y al exterior del Estadio Ciudad de los Deportes. Habrá también este operativo de contar con elementos en patrullas, motopatrullas, también integrantes del Escuadrón de Rescate y Urgencias Médicas, y por supuesto habrá un operativo exclusivo para la vialidad y también para evitar la reventa de boletos al exterior de este estadio, y por supuesto habremos dado cuenta mañana la numeralia de las personas que pudieron haber sido detenidas por este hecho y sobre todo en flagrancia. Mientras tanto, pues habrá que acudir con ropa y calzados cómodos, evitar mochilas, objetos de vidrio o punzocortantes y por supuesto ubicar las rutas de emergencia, pero sobre todo anticipar los tiempos de salida y llegada, sobre todo en esta zona del estadio de la ciudad de los deportes. Mientras tanto, Ciro, es el reporte que tengo
5: a bordo. A las 8, ¿verdad? A las 8 es el partido entre el Cruz Azul y, ¿qué decías de los Pumas? ¿Los qué?
7: Los poderosísimos Pumas, Ciro.
5: Bueno, buen día, compañero.
7: Continuamos pendientes, Ciro, muy buen día.
5: Bueno. Azul, azul. A ver si ahora sí. Vamos a hacemos una pausa. Y 9:05. Seguimos.
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17: Lo sé muy bien. Durante el embarazo es normal que nos preocupemos si de pronto no sentimos que nuestro bebé se mueve con la frecuencia que esperamos. Un pequeño truco de mamá es que muchas veces podemos comer algo dulce, como puede ser unos gajos de naranja, un yogur con miel o un pedacito de chocolate, ya que el aumento de glucosa puede estimular al bebé y motivarlo a moverse. Esto en verdad es muy, muy efectivo. Sin embargo, también te quiero decir que cada bebé tiene su propio patrón de actividad, por lo que es importante observar cambios significativos o prolongados en sus movimientos. Ante cualquier duda que tengas o

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5: 9.9 Lourdes, las cifras de abril de la organización Alto al Secuestro.
6: Sí, Ciro, las cifras que van a publicar pues en un rato más en su página de internet. Ciro, en abril se registraron 165 víctimas de secuestro. Víctimas de secuestro durante abril, esto significa 5.5 secuestros diarios en México, aunque bueno, es una disminución también del 3.5% respecto a marzo, cuando se registraron 171 víctimas de secuestro. La organización Alto al Secuestro informa que Chihuahua, Sinaloa, Veracruz, Guerrero, Michoacán y el Estado de México son los estados donde se registraron más secuestros durante abril. Baja California, Campeche, Coahuila, Durango, Morelos, Yucatán y Zacatecas son los que no registraron ningún secuestro durante este mes. Y destacan, Ciro, que Yucatán es el único estado que no ha registrado ningún secuestro en lo que va de este sexenio, de octubre del 2024 a la fecha. Yucatán es el único estado que no ha tenido ningún secuestro, y contrastando con las cifras de oficiales por parte del gobierno, ellos registran solo 60 secuestros durante abril, 60 secuestros por parte de las cifras oficiales, Alto al Secuestro 165, es decir, una diferencia de 63.6%, 63.6% menos secuestros registra el gobierno federal.
5: Ya es una realidad, Manuel, a la que hay que acostumbrarse, ¿no? Es una cifra, y con la seriedad de Alto al Secuestro, nadie puede decir que Alto al Secuestro inventa casos, toman lo que van registrando, sobre todo lo que está en la información local. Bueno, pues se llevaron a un señor de tal población, está registrado, está contado aquí, pero por alguna razón ese hecho puede no llegar al Ministerio Público, o pueden los familiares decidir no denunciarlo, y entonces la autoridad del gobierno federal no lo registra. Sí se dio eso como un secuestro, y la autoridad no lo incluye. Por lo mismo, las cifras de secuestro que presenta el gobierno son, desde siempre, comparado con las de Alto al Secuestro, 2-3 veces más bajas, Manuel.
7: Es correcto, Ciro. Así lo va registrando, y tenemos esa disparidad, pero se va contando siempre con los datos de Alto al Secuestro para poder hacer el comparativo en relación a datos oficiales. Pero pues uno no entiende por qué al paso de los años no cambia la metodología de parte del gobierno federal. La luz es clara, pues, Ciro, de que
5: a es ver, una ¿quién metodología? Cambia la metodología para decir que hay más delitos.
7: Pues sí, pero
5: lo va a hacer.
7: Sería, yo creo que sería menos daño, Ciro, ¿no? En un diagnóstico realista, ¿no? Que en un diagnóstico incompleto, eso es lo que yo creo.
5: Bueno,
7: oye,
5: a ver, por cierto, vamos, Ciro, por partes.
7: Ajá.
5: Le preguntaron a la presidenta o le dijeron que la gobernadora de Chihuahua, Maru Campos, dice una cosa en un programa y dice otra cosa en otro programa. ¿Qué pasó en la mañanera?
7: Bueno, Sofía. Pues a ver, Sofía.
8: Pues tal cual, le preguntan a la presidenta, justamente dicen que ayer estuvo dando algunas entrevistas, no le especifican en qué espacios, pero le dicen que en estas entrevistas tuvo algunas contradicciones, que en algún momento dijo que no estaba enterada de la participación de agentes extranjeros, que después dijo que eran de la DEA, que no eran de la CIA, y a esto la presidenta respondió que no se va a meter en los temas legales, en los temas jurídicos, en el tema de la Ley de Seguridad Nacional, que lo que quería decir es que son dos visiones distintas de país. Uno, que
5: debe estar a las 10, etcétera, ya. O sea, aquí lo importante, Sofía, es que la presidenta ya no se metió. No acompañó a Ariadna Montiel.
7: No, ya no le entró, sí. No le entró.
5: No la acompañó. Lo demás ya no la sabemos. García Luna, Calderón, la guerra contra el narco, los patriotas.
7: Sí, sí, el modelo. Venimos de una constitución distinta, una sociedad distinta.
5: El pueblo y demás. Pero Ariadna Montiel refirió dos programas en los que estuvo Maru Campos. El primero con nosotros. Nosotros, Manuel, le hicimos la pregunta dos o tres veces de qué tanto conocía de los agentes de la CIA. ¿Por qué eso le preguntamos a la gente de la CIA? Porque era el tema que nos interesaba preguntarle. Pudimos haber preguntado también por su fe de bautizo o por otras cosas. No, le preguntamos sobre la CIA y esto lo tenemos ahí. Esto fue lo que dijo aquí. ¿Qué serían? A las 7:30 de la mañana de ayer, la gobernadora de Chihuahua, Maru Campos. Tú niegas categóricamente que de tu gobierno salieran recursos para impedir que la gente llegara a protestar el sábado en la tarde.
8: Lo niego categóricamente, Ciro.
5: ¿No estás pensando en dejar el cargo en esta crisis, gobernadora?
8: No, pero ¿por qué, Ciro? Estoy firme en mi cargo, Ciro, y nadie nos va a parar.
5: No,
8: así nos manden, llamar a Palacio Nacional, así nos quieran colgar de esta bandera del Zócalo de la Ciudad de México.
5: No hay duda de tu parte.
8: Vamos a seguir luchando. Una servidora no gestionó, una servidora no autorizó, y una servidora tampoco sabía ni tenía conocimiento de que había agentes norteamericanos en suelo chihuahuense.
5: Clarísimo, ¿no, Manuel?
7: Sí, absolutamente claro.
5: Ni gestioné, ni autoricé, ni sabía que había agentes estadounidenses en territorio de Chihuahua. Eso nos los dijo Maru Campos ayer aquí, Manuel.
7: Ayer en la mañana, Ciro, va a una entrevista entonces con Joaquín López Dóriga y la pregunta se da de esta manera.
9: Sí se reunía el personal de la Fiscalía, el titular de Seguridad Pública, con agentes de inteligencia del gobierno de Estados Unidos en Ciudad Juárez.
8: Así es, pero no de la CIA. Era el Departamento de Estado, era Homeland Security, era el FBI, era la DEA.
7: Y eso lo están tomando, Ciro, como que cambió de opinión.
5: Pero
7: y se contradijo.
5: ¿Qué?
7: No tiene nada que ver una cosa con la otra.
5: La presidenta Sheinbaum se va a reunir hoy con no sé quién, con quién viene finalmente. No viene el azar antidrogas, con
10: el secretario de Seguridad.
5: Con el titular de Seguridad, ¿no?
7: Con su Omar García Harfuch, Ciro. Se va a reunir con su Omar García Harfuch.
5: De Estados Unidos, sí. ¿Qué tipo de reuniones tuvo la gobernadora Maru Campos con esas personas de Estados Unidos, con esas autoridades? Pues deben ser reuniones públicas y deben estar registradas. Yo no veo ahí la contradicción, al menos con lo que nosotros le preguntamos. Nosotros le preguntamos por una acción, un operativo en Chihuahua, Manuel.
7: Sí,
5: dijo,
7: absolutamente, ¿no?
5: Yo ni lo gestioné, ni lo autoricé, ni lo sabía.
7: Es un manejo de redes, Ciro. Evidentemente es un manejo de redes donde tú le pones el mensaje que quieres que la gente repita y después le pones un video que evidentemente no es concluyente, pero que a la gente ya no le importa porque el texto dice otra cosa. Y ya que vuele, Ciro, que vuele finalmente, que vuele una mentira, ¿no? Para no decir una imprecisión, una mentira.
5: Con el mayor poder en México, como
7: claro.
5: Que siguen en esa ofensiva y siguen haciendo crecer geométricamente a Maru Campos. Pero bueno, si Maru Campos tuviera un acompañamiento nacional, quién sabe dónde estarían las cosas, pero ya se vio que no lo tiene, Manuel. No sé si ahora le van a organizar un evento, el Plan Nacional, algo, después de ver todo esto, sobre todo después de ver lo que pasó ayer, ¿eh? Sobre todo después de ver lo que pasó ayer, pero qué dureza, ¿no? Por parte de Morena, y de el gobierno federal contra Maru Campos. Por lo que nos dice Sofía, parece que la presidenta al menos hoy tomó la decisión de ya no subirle más. Sofía.
8: Sí, la presidenta lo que decide es irse a los términos generales, a comparar los proyectos, a hablar de Calderón, de la entrada de los agentes, etcétera, extranjeros, incluso hablar de la elección en Estados Unidos, de que no van a usar a México como piñata, y ese es el discurso. Ya no lo hace tan centrado en la gobernadora.
5: Me imagino que ya empezaron a medir, Manuel.
7: Pues ya empezaron a medir, Ciro, y también a cuidar un poco lo que se dice, ¿no? Porque ayer lo decía muy bien Maru Campos a la doctora Claudia Sheinbaum, ¿dónde está la presunción de inocencia, no? Por muchos años México tuvo presidentes abogados, por muchos, muchos años, y creo que no había problema, se movían en un marco de un respeto a la ley, comillas, de un respeto a la ley, pero por lo menos para no hacer esas difamaciones que sí señalamientos políticos. Pero en el caso de la administración pasada, que no lo es, en el caso de la administración actual, que la presidenta Sheinbaum no lo es, entiendo que cueste trabajo dejar de moverse en un cuadro donde de repente pareciera que lo que dices como jefe, bueno, del Ejecutivo no tiene el peso que sí tiene.
5: Bueno, seguimos con el tema. Hay un comunicado de prensa, dice: ante la denuncia pública expresada por el periodista deportivo Fernando Vargas, la Fiscalía General de Morelos instruyó a la Visitaduría General y de Asuntos Internos iniciar una indagatoria para deslindar responsabilidades. La Fiscalía de Morelos toma con seriedad los señalamientos realizados al respecto y asimismo se establecerá contacto con el periodista. La Fiscalía General de Morelos refrenda su compromiso de actuar con responsabilidad. Pues rápido, rápido. Bueno, dejémoslo ahí, ¿no? Y si vemos que las cosas se mueven, pues ya asunto entre Fernando y la Fiscalía de Morelos, y si no, pues hacemos nuestro trabajo de reportero. ¿Te parece, Manuel?
7: Sí, me parece bien, Ciro, me parece bien. Nos mantenemos atentos, por lo pronto ya van a hacer sus investigaciones internas. Pausa, volvemos.
5: Volvemos.
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4: Caminando por México.
6: En pleno corazón de Zapopan, Jalisco, se erige la imponente Basílica de Zapopan. Esta joya arquitectónica fue construida en 1690 por frailes franciscanos en honor a la Virgen de la Inmaculada Concepción o Virgen de la Expectación, que actualmente se conoce como Virgen de Zapopan, cuya imagen de solo 34 centímetros de alto data desde el siglo XVI. Dos culturas resguardan el atrio de la basílica. Se trata de la figura de Fray Antonio de Segovia, quien donó la imagen de la Virgen de Zapopan y del Papa Juan Pablo II, acompañado de un niño vestido de charro. Cada 12 de octubre, la Basílica de Zapopan alista la llegada de la Virgen de Zapopan, acompañado por millones de fieles que parten en peregrinación desde la Basílica de Guadalajara, tradición que se conoce como la romería y que fue declarada por la UNESCO como Patrimonio Cultural Inmaterial de la Humanidad.
9: Aprendamos juntos.
6: Los antiguos egipcios usaban losas de piedra como almohadas, algo que hoy nos parecería extremadamente incómodo para dormir bien.
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27: Continuamos con Ciro Gómez Leyva por la mañana.
5: 24, saludamos, qué gusto, a José Antonio Esquerra, director de Asset Management de Finamex, qué gusto, José Antonio, y a Víctor Gómez Ayala, director de análisis económico, también de Casa de Bolsa Finamex, buen día para los dos. Y de entrada, pues la nota que es hoy primera plana en los diarios mexicanos, desde ayer en la tarde, Moody's, baja calificación, mantiene grado de inversión. Tomo la nota tal como está en la portada del Financiero. La agencia Moody's recortó a Baa3 desde Baa2 la calificación de México, que mantiene el grado de inversión. La perspectiva pasó de negativa a estable. ¿Qué es eso, José Antonio? ¿Qué es eso, Víctor? Buen día a los dos.
30: Muy buenos días, Ciro, Manuel, gracias por la invitación. Dios. Pensé que ibas a decir que la nota era el ascenso del Racing de Santander, pero no, nos vamos con
5: eso,
30: la neta.
5: Eso era el final.
30: Eso era el final. Eso era el final. Más importante, precisamente.
5: Y que viva el Racing de Santander.
30: Aupa Racing, exactamente. Por eso invité a Víctor, quien hizo un análisis muy detallado del tema de esta nota, que es preocupante, y también decirle a los clientes que tienen muchas opciones y, al contrario, verlo esto como una oportunidad. Pero le cedo la palabra a Víctor para que nos platique un poquito de la nota.
31: Gracias, Toño, Manuel, Ciro. Pues mira, yo lo que te diría es que esta decisión es una consecuencia de algo que hemos venido señalando desde hace tiempo. La preocupación de Moody's es

0: porque los recortes se están enfocando en inversión y la inversión productiva tiene consecuencias directas sobre el crecimiento. Segundo, porque la estrategia de soberanía energética le está restando muchos recursos al erario público y el resultado operativo no está ahí, la producción petrolera sigue con números críticos. Y tercero, sí. Las opciones que hay en el camino para el gobierno federal, hacer una reforma fiscal hacia adelante, ampliar los mecanismos de reducción del gasto, también pueden tener consecuencias sobre el crecimiento. Entonces, la palabra que está ahí atrás es sostenibilidad. ¿Qué tan sostenible es este manejo de las finanzas públicas? Hay una tarjeta amarilla aquí, no perdemos el grado de inversión, pero sí estamos en el último nivel que nos concede el derecho de tenerlo desde la perspectiva de Moody's.
1: ¿Solo una tarjeta amarilla, José Antonio Ezquerra?
2: Pues una tarjeta amarilla preocupante porque además no es la única calificadora que ha mostrado estas alertas, ¿no? Standard & Poor's la ponía, la calificación la bajó precisamente a negativa. Es algo que ya venía adelantando Moody's y que sí es preocupante, sobre todo el tema fiscal, con el déficit fiscal que no se ha corregido. Había una promesa desde la entrada de nuestra presidenta Claudia Sheinbaum que no ha tenido esa corrección, ¿no? Esto es preocupante, sí, como país, sí, por la nota, la que ya leías. Para los inversionistas, pues probablemente puede representar una oportunidad, ¿no? ¿Qué va a hacer o qué provoca esta nota? Pues que las tasas de largo plazo, sobre todo las de largo plazo, pues tiendan a ser más altas. ¿Por qué? Porque cuando tu calificación es menor, pues te haces, entre comillas, menos atractivo, menos sexy, ¿no? Para los extranjeros, inclusive para los mexicanos, y entonces tienes que pagar un premio más atractivo.
1: Que ofrecer más.
2: Exactamente. Sí, sí. Eso puede dar beneficios. Sí.
1: Víctor, ¿y cómo ligarías esto con lo que parece ser ya un poco más de tranquilidad en el tema de la inflación, a juzgar por las dos últimas mediciones?
0: Sí, mira, creo que lo platicábamos la vez pasada, Ciro, la lectura de inflación iba a registrar en estos meses lecturas más benignas por efectos base de comparación, ¿no? Iba a ser una ventana de oportunidad más o menos entre mayo y junio. Nuestra trayectoria sigue en línea con lo que hemos venido observando. El viernes vamos a tener un nuevo dato de inflación, va a salir bien, va a estar más cerca del 4% anual, nosotros lo esperamos en 4.15, pero vamos a ver un número ahí, ¿no? Entre el 4 y el 4.15, dándole un poco, validando un poco las decisiones recientes del banco en términos de la trayectoria, pero luego esos mismos efectos base de comparación van a hacer que la inflación empiece a resurgir en los próximos meses, prácticamente a partir de junio. La vamos a ver cerca del 4, pero la vamos a ver arriba del 4%, ¿no? Un poco arriba de esto que llama el Banco de México su intervalo de variabilidad alrededor de su meta. Y de alguna manera, ¿no? Nos muestra que el espacio, y la propia Junta lo reconoce, estábamos leyendo las minutas antes de entrar al aire de la decisión de mayo, pues el espacio ya se cerró, ¿no? La ventana para recortar ya está cerrada, nos quedamos en 6.5.
1: Sí, lo dicen ustedes dos que adelantaron, creo que primero que nadie, además en meses sucesivos, José Antonio y tú, Víctor, que las tasas iban a bajar. ¿Ven muy difícil que lo sigan haciendo en las próximas reuniones de Banco de México?
0: Sí, yo creo que está cantado que no hay manera de poder seguir recortando. Lo platicaba con Toño antes de entrar al aire. El Banco de México sí tiene un mandato de constitucional, ¿no? De preservar el poder adquisitivo, y la herramienta que utiliza para ello es el control de la inflación. Pero dentro de sus mandatos constitucionales también está una estabilidad financiera, ¿no? Y eso significa que hay que ponerle suficientes escudos a la economía desde el punto de vista de su riesgo con el exterior.
1: No ves nuevas bajas.
0: Por ahora no.
2: No sé.
1: Por ahora no. Bueno, y ante esto, ¿qué con el dinero, José Antonio? ¿Qué hacer con los ahorros, con las inversiones? ¿Qué en este panorama? Tarjetas amarillas de calificadoras internacionales, una inflación que va a bajar una temporada, pero luego va a volver a tomar algo de fuerza. Ante eso, ¿qué hacer con la inversión?
2: Sí, yo diría, a ver, lo dijo muy bien Víctor, aunque vemos su cara de preocupación y lo vemos aquí en el foro, ¿no? De angustia.
1: Sí, sí, sí. La verdad es que ya me preocupé. Sí.
2: No, tú estás muy tranquilo, si no te preocupes. Pero a ver, dada esa cara de angustia, yo les diría a los clientes, a los inversionistas, que no transmitan esa cara de preocupación necesariamente en sus portafolios de inversión.

0: lo que nos está platicando Víctor, aunque sí es preocupante para el país, pero esto puede representar oportunidades. A ver, hay una inflación que de alguna manera está contenida, un tipo de cambio que ya lleva mucho tiempo contenido ahí. Tenemos certeza de dónde van a estar las tasas al 6.5. Entonces, esto le genera un panorama de mucho más certidumbre para la toma de decisiones para los inversionistas. Oye, si yo quiero invertir en corto plazo, 6.5, lo que puedo alcanzar, un poquito bajo el 6.5, dependiendo dónde o el producto en el que lo inviertas, ¿no? Quiero irme a tasas de más largo plazo, bueno, existe la opción. Oye, quiero dólares, pues con tanta estabilidad tendrías que buscar un producto que tenga dólares, pero que a la vez esté invertido en algo, o sea, cubrirte por si hay una depreciación de la moneda, que podría venir, ¿no? Pero cubrirte de alguna manera con un producto de inversión que tenemos, por supuesto, en Finamex, pero que además te dé la cobertura. Entonces, creo que por el contrario, para el inversionista ahorita puede haber certidumbre. Y, por supuesto, lo que le sugerimos es que se acerque a una institución, que se acerque a los expertos.
1: A los,
0: ¿no?,
1: que sí saben.
0: A los expertos, en donde estamos haciendo precisamente este tipo de análisis como el que platica Víctor. Bueno. Y que se acerque a los expertos y diga, bueno, pues, ¿qué tengo,
1: o sea,
0: que hacer con mi portafolio?
1: Que te conviene, ese es el tema, ¿no?
0: ¿Qué tengo que hacer con mi portafolio?
1: ¿Tu circunstancia, tu situación real? ¿Qué quieres?
0: Sí,
1: ¿qué
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2: Como es Manuel.
3: Muchas gracias, José Antonio, y felicidades. Racing de Santander, campeón de la segunda división de España, va a jugar la próxima temporada en la Liga.
0: Así es.
3: Y Cruz Azul, campeón de México.
0: El domingo los Pumas, de campeones de este país.
3: Nada, esa sí le va a fallar a Finamex. Bueno, esa sí le va a fallar a Finamex.
0: Un abrazo, Ciro.
3: Gracias, José Antonio Esquerra. Y muchas gracias. Algo más, Víctor Gómez Ayala. Nada más, gracias, director de análisis económico.
4: Todo. Muy amable, gracias por la invitación.
3: Gracias a los dos, gracias. ¿Quién va a ser campeón, Manuel?
4: Cruz Azul.
3: Además del Racing de Santander.
4: No, pues, ¿quién más? El Cruz Azul, le toca el Cruz Azul.
5: Nos vamos,
4: ¿no?
5: Una lana.
4: Ya, tenemos aquí una apuesta cruzada.
3: Una inversión.
4: Una inversión. Ya tenemos aquí un código. Oye, ya tenemos un código Ciro aquí.
3: Comprometido.
0: Así es.
3: Vamos a pausa. Gracias a Finamex, gracias a José Antonio Esquerra, a Víctor Gómez Ayala. Vamos a pausa.
0: Un abrazo.
4: Y regresamos, estamos por la mañana. Gracias.
3: Regresamos al regresar. Vamos a ir a sí, a La Habana, a Cuba. Sí, sí. Volvemos.
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12: La autoridad del Estrecho del Golfo Pérsico de Irán anunció que las entradas y salidas en el Estrecho de Hormuz quedan a disposición de las Fuerzas Armadas iraníes. La medida busca ampliar unilateralmente su control militar sobre la importante ruta energética. La Expo ANTAD 2026 cuenta con la participación de empresarios, autoridades estatales, representantes del sector comercial del país y con la presencia del gobernador de Jalisco, Pablo Lemus Navarro. El mandatario estatal precisó que el evento reúne a más de 1.600 proveedores, más de 50.000 marcas y 2.500 compradores. La Fiscalía General del Estado de Chiapas informó sobre la detención de 3 agentes y el subdirector del Ministerio Público por tortura. La aprehensión se realizó después de viralizarse un video en el que elementos estatales maltratan a un detenido.
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13: Continuamos con Ciro Gómez Leyva por la mañana.
3: Vamos directo a Cuba con Juan Palop, corresponsal de la agencia EFE en Cuba, la mañana siguiente de la noticia de Raúl Castro. Juan, gusto en saludarte, buen día.
14: Hola, buenos días.
3: Buen día, Juan.
14: Hola, buenos días. Pues efectivamente, sí. Han pasado unas horas desde la acusación formal al expresidente y exguerrillero Raúl Castro por el derribo de 2 avionetas con el resultado de 4 muertes hace 30 años. Y ha sido ahora cuando se ha presentado esta acusación formalmente, y ha sido una especie de terremoto político que vamos a ver qué consecuencias prácticas tiene, ¿no? Las primeras reacciones desde La Habana han sido bastante fuertes, ¿no? Por lo menos desde el nivel oficial, ¿no? El gobierno ha salido en tromba a decir que es una acusación sin fundamento jurídico y que tiene una base meramente política, ¿no? Que es lo que hay detrás, un intento de seguir presionando al gobierno de La Habana desde Washington. También han dicho que es una forma de preparar una posible intervención militar, ¿no? Que sería una de las dudas que aún está aquí sobre el aire, más aún después de lo que pasó con el presidente de Venezuela, Nicolás Maduro, ¿no? Entonces, el ambiente del oficialismo es muy tenso, pero podríamos decir que en la calle la situación es un poco distinta.
3: ¿Qué pasa en la calle? ¿Qué pasa en la calle? ¿Qué tanto se conoce este incubano medio? Por ejemplo, el mensaje de Marco Rubio de ayer en la mañana, esta noticia de Raúl, ¿qué tanto se conoce, se difunde, rebota, como decimos en México?
14: A ver, en la calle la noticia de la acusación formal contra Raúl Castro ha tenido escaso eco entre los cubanos, no ha sido no ha formado parte del comentario principal. Efectivamente, el discurso que dio el secretario de Estado de Estados Unidos, Marco Rubio, tuvo muchísimo más eco en la calle, porque llegó mucho más con argumentos mucho más claros y hablando sobre el día a día del cubano, independientemente de que, claro, pues todo tiene su sesgo político en las narrativas de Estados Unidos y en la narrativa del gobierno cubano, etcétera, pero efectivamente lo que dijo Marco Rubio fue la comidilla del día en redes sociales y en las conversaciones en Cuba, mientras que la acusación formal al expresidente Raúl Castro y la reacción del oficialismo cubano tuvo mucho menos eco.
1: Bueno, estoy recibiendo información, dice Marco Rubio, que hace 10 minutos Raúl Castro admite abiertamente y se jacta de haber dado órdenes de derribar aviones civiles. No voy a hablar sobre cómo vamos a traerlo a Estados Unidos, porque se lo diría a los medios, si hay un anuncio se los diré después, no antes. Esta información no llega a Cuba. Bueno, no llega a las calles de Cuba, sí les llega a ustedes, obviamente, pero no a las calles.
14: Claro, eso llega menos. Vamos a ver en qué consiste todo esto, porque hay mucha especulación en torno a por qué ha salido esto ahora. Los indicios o no, las bases argumentales para una imputación están sobre la mesa del Departamento de Justicia de Estados Unidos desde hace 30 años, ¿vale? Y hasta ahora no se ha dado este paso. Ahora hay otro contexto político, ¿eh? Entonces, eso por un lado, pero eso tiene un potencial político, un potencial explosivo a nivel político, porque en una negociación eso puede ser una baza para Estados Unidos, pero a la vez puede ser el motivo que lleve a La Habana a romper la negociación, porque la figura de Raúl Castro para el gobierno cubano es intocable. Entonces,
1: pues sí, pero romper la negociación, ¿en qué posición los deja?
14: Ya, en una posición muy difícil, pero ellos no pueden transigir políticamente en una mesa de negociación con la ficha de Raúl Castro. No pueden, aunque sepan lo que cualquier cosa que venga después, no pueden. Políticamente no es viable, o sea, sería un suicidio político para él. No es concebible desde mi punto de vista, ¿eh? No es concebible que eso sea. Puede ser que haya que forme parte de una negociación y que a costa de quitarla de en medio ceda Cuba en otras cosas, ¿no? Podría entenderlo así, pero nunca como bueno, pues esto que siga adelante. Ellos no, o sea, no pueden transigir con eso. Es Raúl como Fidel son las figuras principales de la revolución.
1: No, sin duda.
14: No se puede sacrificar eso. Bueno. Entonces, es muy complicado.
1: Muchas gracias, Juan Palop, corresponsal de EFE en Cuba. Muchas gracias, buen día.
14: Encantado, como siempre, buen día.
1: Gracias. Sofía.
15: Sí, lo terminó la conferencia mañanera y le preguntan a la presidenta sobre el caso Sinaloa. Le preguntan si el gobernador Rubén Rocha tiene vigilancia por parte de la Guardia Nacional. La presidenta simplemente dice, entiendo que hay vigilancia, no entra en detalle si es federal, si es estatal o quién lo está cuidando. Le preguntan si sigue en Sinaloa. Ella dice, sí, entiendo que está en su casa. Le preguntan si el senador Insunza también pidió protección. La presidenta dice, no estoy enterada, voy a preguntar, pero no tengo esa información. Y le preguntan sobre los otros ocho acusados que no se fueron a entregar a Estados Unidos, que están en México, si sabe el gobierno de México en dónde están esas personas, y la presidenta dice que legalmente no hay nada que obligue al gobierno de México a tener vigilancia particular sobre ellos. Le preguntan si habrán salido del país, y la presidenta dice que al existir una orden de aprehensión por parte del gobierno de Estados Unidos, se giran fichas rojas. Entonces, que si alguno de esos mexicanos saliera de nuestro país, en otro país podrían ser detenidos por esas fichas rojas.
1: Bueno, está bien. Y eso es lo que le preguntan, Manuel. Yo creo que es una no discusión. Lo hemos dicho aquí, llevamos 2 semanas diciéndolo. ¿Qué más da si están en Michoacán, en Zacatecas o en...
16: donde estén, Ciro.
1: O en Sinaloa. Están escondidos. Y están escondidos porque no les queda de otra. Punto. Y eso de... La pregunta es, ¿y por qué están escondidos si el gobierno mexicano todos los días desde Palacio Nacional dice que no tiene nada en contra de ellos? Ya les cancelaron las cuentas bancarias, se las congelaron.
3: Entonces, donde estén, están escondidos, Manuel.
4: Sí, donde estén, Ciro, aquí da igual exactamente, ¿no? Si intentan salir del país, curiosamente el lugar donde más les conviene estar es aquí, ¿no? Pero con esta característica de no poder mostrarse, de no poder salir, porque tienen ese señalamiento de los Estados Unidos, un señalamiento muy fuerte, ¿no? De ser y de haber participado como con grupos del narcotráfico.
3: Bueno, cambiamos de tema. Enrique, ¿Cruz Azul campeón, sí o no?
16: Pues ya veremos el domingo por ahí de las 10 de la noche, te digo. Pero yo creo tomando. Que te despierto el lunes por la mañana. Pero yo creo que sí tiene oportunidad Cruz Azul. Me ha gustado la forma en la que han jugado. Me gustó también, hablando acerca de la máquina, que tenían que ir a ganar al Estadio Jalisco en contra de las Chivas, pese a que tenían pues la mitad del equipo con la Selección Mexicana de Fútbol. Pero sí se ve una actitud completamente distinta. Y Pumas, la verdad es que creo que sí ha dejado que desear en esta liguilla, en donde dejaron vivir al América, y si no fuera por el penalti que falla Henry Martín, en ese momento Pumas estaría de vacaciones. Y luego también el fin de semana pasado, en donde Pachuca también se amarra demasiado al resultado, pero cuando se van al abordaje, Pumas la pasó bastante mal. Entonces, yo creo que Cruz Azul puede ser marcado como favorito. Es importante que ya no importa la posición en la tabla para la cuestión del marcador global. Entonces, si hay empate en el global, se van a tiempos extras, se penaltis y en fin. Pero yo creo que es favorito Cruz Azul para ser campeón. Que por cierto, el arbitraje de hoy va a ser.
3: ¿En serio, Enrique? ¿En serio, sí lo ves favorito?
16: Yo creo que sí. Aquí a la distancia parecería favorito, pero creo que sí. Ligeramente favorito.
3: Bueno, interesante. Pues suerte al azul.
16: ¿Esto quiere decir que tú no?
3: No, yo no sé, yo no sé, pero de todas formas, mira, hoy, ya traemos este, a ver si da suerte.
16: Bueno, es su vestimenta color azul, de Ciro, pero finalmente pues como...
3: Azul, porque los otros también son azules, pero otro azul.
16: Sí, no, bueno, pero pues de sangre azul se dicen los de la máquina celeste de Cruz Azul, ¿no?
3: Eso, como tú y como Manuel. Y
4: como yo,
3: si pero tú ya no. Dejaste, tú y tú ahora ya le vas a la selección.
16: No, la verdad confío más en el Cruz Azul, la neta. Pero
4: y se lo voy para la del Congo,
16: la verdad. Pero bueno, por cierto, Cruz Azul protestó que íbamos a tener para el partido de vuelta a Daniel Quintero como árbitro. Y es que, pues dicen que en el partido de vuelta de Pumas en contra de Pachuca, Efraín Juárez, el técnico de los Pumas, se acercó con el árbitro y le dijo: ojalá pites tú, muy buen trabajo. Y también Cruz Azul se queja de un trabajo que realizó este hombre durante el torneo regular. Total, que la comisión de arbitraje ratifica a Daniel Quintero. Creo que es un árbitro serio, que lo ha hecho bastante bien. Y entonces él está en el partido de vuelta, y el partido de ida del día de hoy será Ismael Rosario López. Por si algo le faltara al Mundial de Fútbol, pues está esta situación del ébola que está afectando tanto en el Congo como en Uganda principalmente. La selección del Congo tenía preparada una preparación en su país por espacio de 3 días, también una despedida frente a su público en Kinshasa. Sin embargo, esto ha sido cancelado del brote por ébola. La preparación pues la van a hacer en otro lado, van a jugar por lo pronto contra Dinamarca en Bélgica el 3 de junio, contra Chile en España el 9 de junio, y van a llegar a Houston, donde va a ser su primer partido de la Copa del Mundo el 11 de junio. Sus partidos en el Mundial van a ser 17 de junio contra Portugal en Houston, 23 de junio contra Colombia en Guadalajara, y aquí es en donde hay que tener mucho cuidado, y el 27 van a estar enfrentando Uzbekistán en Atlanta. Todos los jugadores del equipo del Congo y su técnico están fuera de este país. Ellos, la mayoría, están en Francia. Por lo pronto, el Centro de Control y Protección de Enfermedades de Estados Unidos dijo que va a prohibir la entrada a extranjeros que hayan estado en las últimas 3 semanas en el Congo, en Uganda y también en el sur de Sudán. Dicen que esto pues no le afecta esta medida a los jugadores ni tampoco al cuerpo técnico. La República Democrática del Congo, que antes era conocida como Zaire y que había ido una vez anteriormente a un mundial que fue en Alemania en 1974. Y bueno, también aquí en el programa han estado hablando acerca de la situación hotelera en Guadalajara, en la Ciudad de México, de los precios. Hay un reportaje muy interesante que sale ayer de la BBC, que publica un reporte de la Asociación de Hoteleros en Estados Unidos, que acusa a la FIFA de bloquear cuartos para su uso propio y provocar una falsa demanda. Mira. Y que de esta forma también los precios subieran de manera exorbitante. Pero pues resulta que el 70% de los cuartos reservados por la FIFA en Boston, Dallas, Los Ángeles, Filadelfia y Seattle ya fueron cancelados.
1: Híjole.
16: Entonces está pues interesante.
3: Sí, en una este de tema. Esas no terminaron el reportaje y algo así pasó en Ciudad de México, Guadalajara y Monterrey.
16: Pues fue lo que se dio a conocer hace unos meses y que el gobierno decía que no era cancelación, era no sé qué término. Sí, pues
1: desvió la atención.
3: Una maniobra de la derecha.
16: Ah, una cosa de esas.
3: Que no quiere que nos vaya bien.
16: Oye, por cierto, el Aston Villa gana la Europa League, le gana al Friburgo 3-0, y bueno, pues ahí estaba el en el palco, aquí la gente que nos acompaña en Telefórmula, como sí, un aficionado.
3: Así va a estar Manuel hoy en la noche.
16: Así. Y es que bueno, 44 años después de vencer al Bayern Múnich ganando la Copa de Europa, bueno, pues ahora ganaron la Europa League. Y bueno, en otros asuntos también comentarles acerca de Aaron Rodgers, mariscal de campo de los Acereros, que ayer en el campo de entrenamiento dice, este año y adiós. A sus 42 años se retira.
3: Llevan 15 años diciendo eso, pero a ver
16: sí, si no, pero sí. Esta sí es el final.
3: Es el
16: final.
3: Fidel Velázquez.
1: Y siempre de buen humor. NFL. ¿No?
3: Y siempre de buen humor, Rodgers.
16: Entonces es que se inspiró, ya sé que le gusta la ayahuasca. Sí. Y bueno, en la final de la conferencia del oeste, el día de ayer en el básquetbol, Oklahoma City le gana 122-113 a San Antonio. Shelgius Alexander, el jugador más valioso de la temporada, 30.9 asistencias. La diferencia fueron los puntos en la banca. Fueron 57 puntos Oklahoma City, 25 bueno. Del equipo de San Antonio. Y hoy es el segundo partido en la final de la conferencia de el este, los Knicks en contra de Cleveland. Los Knicks tienen ventaja de 1-0.
3: So, favorito para ganar la Liga Mexicana.
16: Pues Cruz Azul, ¿no?
1: El azul.
3: Bueno, grábenlo, porque el martes va a decir que ya no sea que él siempre dijo que iban a ganar los Pumas.
16: Suerte al azul. El pareja iba a decir eso.
1: El pareja sí.
3: Él sí. Suerte al azul. Suerte al azul. Pasan los años y seguimos con el azul, Manuel.
1: Ah, por supuesto, a pesar de todo.
3: Bueno, Deyanira.
17: 9:53 por la mañana. La familia Weinberg ya tenía un acuerdo con el gobierno de Estados Unidos y aceptó pagar un monto para poner fin a un suplicio procesal sin que se les haya sentenciado culpables. Al haber un acuerdo, el caso queda cerrado. Aseguró por la mañana la firma de abogados Flood & Flood y representantes de la familia Weinberg después de que ayer la Secretaría de Hacienda informó que un tribunal de Florida había dictado una sentencia condenatoria a favor de México que ordenaba el pago de $578 millones. Es importante que exista algún mecanismo que permita a los partidos saber si alguno de sus candidatos tiene vínculos con la delincuencia organizada. Por eso, vamos a enviar una iniciativa para que en el periodo extraordinario se apruebe la creación de una comisión de verificación, aseguró esta mañana la presidenta Sheinbaum. La presidenta Sheinbaum confirmó que se pospuso por temas de agenda la reunión con la zar antidrogas de Estados Unidos, Sarah Carter, que estaba programada para el lunes en la Ciudad de México. Hoy la presidenta recibirá al secretario de Seguridad estadounidense, Mark Wayne Mullin. Ulises Lara, vocero de la Fiscalía General de la República, aseguró que el cártel de Sinaloa logró infiltrarse en al menos 8 municipios de Morelos mediante el financiamiento de campañas políticas. Y en estos momentos el dólar interbancario se cotiza en 17.35 pesos.
1: Manuel, opinión de Mariana Morera, Ciro de Causa en Común sobre los operativos en Morelos. Dice, buena noticia la detención de alcaldes en Morelos por presuntos vínculos con el crimen organizado realizado por el equipo de Omar García Harfuch. Ahora toca que la Fiscalía arme carpetas, si no, no va a servir de nada. Por lo pronto los ciudadanos pueden descansar, aunque sea un poco, de las extorsiones y abusos criminales.
3: Sí, hijo. Ojalá. Gracias al equipo por la mañana. Se quedan con Chumel Torres. Buen jueves. Pásela muy bien.

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7: Esa selección fue la más maravillosa que ha habido.
8: En el deporte el resultado lo es todo. Sin embargo, en el fútbol pocas veces se encuentran excepciones. Ese fue el Brasil de 1982, con Zico, Sócrates y Falcao. Aquel equipo no solo jugaba, hacía que el fútbol se detuviera en el tiempo. Fue la máxima expresión del jogo bonito, lírico, ofensivo y revolucionario. Curiosamente, aquel equipo no ganó el Mundial.
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8: La eliminación sufrida ante Italia fue una auténtica tragedia para todos. Aquel Brasil demostró que se puede perder el trofeo y aún así conquistar la historia.
7: Un libro es bueno, una película es buena, un equipo es bueno cuando pasan 20, 30, 40 años y aún hablan de él, ese equipo. Y de ese equipo aún hablan.
8: Brasil es el máximo ganador con 5 copas del mundo, pero el del 82 es por mucho la mejor selección de todos los tiempos.
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9: Juan Carlos Rodríguez, la bomba, quien fuera comisionado de la Federación Mexicana de Fútbol, habló por primera vez desde su salida de la entidad y dijo que 7 de los 10 fondos de inversión más importantes del mundo hicieron ofertas para comprar hasta el 10% de la que hubiera sido la controladora de derechos de la Liga MX, valuada entre 11 y 14 mil millones de dólares. Todos sabemos cómo terminó. Y la razón es muy sencilla, y es que algunos dueños no estuvieron de acuerdo en transparentar sus operaciones y cuentas cuando el fondo se los exigió, lo que era bastante obvio. Y es que en un momento con el que vive el fútbol mexicano, en pleno mundial casi, y con estas conversaciones de mejor estructura y profesionalismo, debemos recordar que el potencial del fútbol mexicano a nivel internacional como negocio es inmenso, pero este nunca será desbloqueado si los dueños no lo tratan como un negocio que es.
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10: De la Basílica. Se trata de la figura de Fray Antonio de Segovia, quien donó la imagen de la Virgen de Zapopan y del Papa Juan Pablo II, acompañado de un niño vestido de charro. Cada 12 de octubre, la Basílica de Zapopan alista la llegada de la Virgen de Zapopan, acompañado por millones de fieles que parten en peregrinación desde la Basílica de Guadalajara, tradición que se conoce como la Romería y que fue declarada por la UNESCO como Patrimonio Cultural Inmaterial de la Humanidad.
0: Cuida lo que comes.
10: El arroz es un cereal que se consume en gran parte del mundo. La planta del arroz es originaria del sureste de Asia. El arroz aporta muy poca cantidad de grasa y contiene magnesio, fósforo, potasio y ácido fólico, así como vitaminas del grupo B.
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0: De acuerdo con la fiscalía,
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4: Buenos días, hola, ¿qué tal? Muy buenos días, bienvenidos a Fórmula Noticias Sinaloa. Aquí un avance de la información. Se reportan enfrentamientos la mañana de hoy en el municipio de Escuinapa. Ataque armado contra un elemento de la Guardia Nacional en Culiacán. Todo el reporte en materia de seguridad, García Harfuch habló ayer sobre Rubén Rocha Moya. Y también la detención del hijo de Julio César Chávez, el boxeador Omar Chávez. Todo esto y más aquí en Fórmula Noticias Sinaloa.

Hola, ¿qué tal? Muy buenos días. Bienvenidos a Fórmula Noticias Sinaloa, edición del jueves 21 de mayo de 2026. Me da mucho gusto saludarles. Soy José Luis Echeagará y estaremos hasta las 10 de la mañana con mucho, mucho de lo que acontece en este Sinaloa ya de jueves, Thursday, sí, casi fin de semana, casi, pero todavía le falta y bastante mucha información el día de hoy, mucha información sobre todo en materia de seguridad. Estaremos atentos al reporte de nuestro compañero Felicito Trujillo y desde luego lo que se vaya dando a lo largo de la jornada, una jornada desde luego con mucha información totalmente. El día de hoy un sinaloense puede ganar un partido de una final, no lo jugará, pero va a estar ahí de protagonista el señor Wiki, que es director técnico de Cruz Azul. Hoy a las 7 el partido de ida de la final del fútbol mexicano, Cruz Azul en el estadio, pues bueno, en el estadio Azteca, es la final en el estadio Azteca, sí, ¿no? Ahí va a jugarse, pensé que ya estaba totalmente en control de la FIFA, bueno, todo está en control de la FIFA, pero bueno, ahí va a jugar Cruz Azul el día de hoy. Cruz Azul va a jugar la final en dos estadios de donde fue prácticamente desalojado, pero bueno, va a jugar en el Azteca el Cruz Azul el día de hoy. Sí, yo le digo Azteca, a mí no, Azteca, tal. No, que me anda diciendo el nombre de bancos, que no, por favor. Bueno, ahí está el dato. Cruz Azul, el día de hoy, con un sinaloense en el mando, pues vamos a ver cómo le va a Wickenbauer, a Wikipedia, por supuesto, el día de hoy en el Estadio Azteca. Bien, vamos a más información, nos ponemos serios porque esto va de seriedad, de totalmente. Esta información en materia de seguridad en la mañana de hoy y a lo largo de la última jornada. Antes, los números del calorón, claro, los números del clima en el estado de Sinaloa, los números de la calor, claro que sí, como usted dice, allá, ¿en dónde? En cualquier lugar de Sinaloa todavía se usa. Sensación térmica de 31 grados centígrados en Culiacán, esto sube a 38 a las 2 de la tarde, el momento más cálido, Culichi, y bueno, de alguna manera un tanto más agradable, por decirlo así, que los últimos días, aunque para este fin de semana se viene mucho calor, mucha tensión, que se vienen hasta 40 grados el sábado y el domingo. Como decimos acá, se estrena el calor, se luce totalmente para el fin de semana en la ciudad de Mazatlán. Sensación térmica de 30 grados, esto sube a 32 a las 2 de la tarde, aunque buena parte del día se van a presentar algo de nublados, lo cual, hombre, ayuda y bastante. En la mañana de hoy, mucha niebla en algunos puntos del estado de Sinaloa, así que, pues bueno, atento, sobre todo si anda en carretera. Vamos directamente a la información, vamos con este reporte en materia de seguridad. Importante esto que ocurrió anoche en Aguaruto, vamos a ver si lo contempla la autoridad en el reporte de la mañana de hoy de la Fiscalía General del Estado de Sinaloa. El reporte llegó a eso de las 7:38 de la mañana y habla de tres personas sin vida en Culiacán, una persona fue localizada en el ejido La Campana y dos personas en la colonia Miguel Alemán. El ejido de La Campana, pues bueno, cerca ahí, es en Escuinapa, ¿no? A ver, esto lo menciona en el ejido, hay un ejido, La Campana, disculpe usted, en Escuinapa. No, yo me refiero al ejido de Culiacán, es que estamos atentos después, ya lo sabe, en torno a lo ocurrido en Escuinapa la mañana de hoy. Bueno, se reporta un asesinato en Culiacán, o más bien reporta la Fiscalía General un asesinato y dos personas en la colonia Miguel Alemán. Ahí está el dato, tres personas, pues, en la ciudad de Culiacán el día de ayer, es lo que recoge el reporte de la Fiscalía General del Estado la mañana de hoy. Vamos a escuchar en cosa de nada lo que dice nuestro compañero Felicito Trujillo, pues, en torno a estos casos de la jornada de ayer, y justo después vamos a tratar de dar luz un poquito a este ataque armado que dejó un muerto, un policía, un elemento de la Guardia Nacional, esto ayer por la noche. Desde luego, otro episodio, lamentablemente, de violencia, en este caso contra una autoridad que tiene buena parte de la responsabilidad de la seguridad en Sinaloa.

0: Ayer generó muchísimo movimiento la declaración de García Harfuch. Se pensaba, ¿de qué va a hablar? ¿No? Convoca a la Secretaría de Seguridad y dices tú, ¿de qué va a hablar al respecto? Bueno, habló de la detención de exfuncionarios de Morelos tras este llamado operativo enjambre. Muchos de ellos, valga decirlo, pues bueno, son personajes cercanos a Morena o forman parte de esto, de este partido político. Ahí está, sí, este partido político que, bueno, ha tenido muchísimos casos. Los casos que se han descubierto prácticamente son de Morena, que desde hace 7 años pues domina totalmente el panorama político mexicano. Ahí está, sí, no me venga que antes más, pues es probable, y hay gente que hizo muchísimo dinero, pero ahora es 2026 y esos argumentos, pues, ¿qué le puedo decir? Bien, no vamos a entrar en ese dato, vamos directamente a escuchar las declaraciones de Omar García Harfuch. Le preguntaban directamente sobre Rubén Rocha Moya en conferencia de prensa, está en Morelos. Fue cuestionado en torno a la ubicación del gobernador con licencia, Rubén Rocha Moya. El funcionario federal aseguró que continúa en Sinaloa y que cuenta con seguridad personal a cargo del gobierno del estado. Serían policías estatales quienes se encuentran resguardando al gobernador con licencia, Rubén Rocha Moya. Escuchamos a García Harfuch.
1: Y nada más, cerrando con esta misma precisión del gobernador Rocha, ayer se cuestionó a la Secretaría de Gobernación sobre la ubicación del gobernador. Esta pregunta pues la evadió. El gobierno federal no quiere revelar la ubicación, lo comento por quienes afirman que se encuentra ya en otro país. ¿O es desconocimiento del gobierno federal o es una ubicación reservada del gobernador Rocha Moya? Gracias.
2: Primero, el gobernador está en Sinaloa, no ha sido reservada su ubicación, está como al momento está ahí en su estado. No cuenta con servicio de escolta de ninguna institución del gobierno de México, tiene policía estatal, hasta donde tenemos entendido. La escolta corre a cargo del estado, como es gobernador con licencia, pues cuenta con un servicio de escolta, pero del estado, no tiene escolta por parte del gobierno federal.
0: Ahí está entonces lo que dice García Harfuch, no tiene escolta por parte del gobierno federal. Hoy la presidenta se refirió a Rubén Rocha Moya. Ayer Harfuch dijo que Rocha Moya no cuenta con guardias federales, solo escoltas del estado. Hoy la presidenta asegura que el gobernador con licencia sí cuenta con respaldo de elementos federales, o sea, bajo su cargo totalmente de la propia presidenta de la República. Vamos a escuchar lo que dice la presidenta Sheinbaum sobre lo que sabe, pues, de Rubén Rocha.
3: También preguntarle, ¿el gobernador con licencia Rubén Rocha sigue manteniendo el resguardo de la Guardia Nacional?
4: Entiendo que hay vigilancia, como hay para cualquier persona que la solicita, y a partir de una evaluación de riesgo.
3: ¿Pero sí la tiene todavía?
4: Sí, entiendo que sí.
3: Y también, no sé si el senador Insunza ha solicitado también el resguardo de la Guardia Nacional y si se le otorgó.
4: No tengo información, pero pregunto. ¿Cómo se hace esto para que, no es que lo decida la presidenta, se solicita a través de la Secretaría de Seguridad y Protección Ciudadana o directamente a la Secretaría de la Defensa? ¿La Defensa tiene una metodología para hacer la evaluación? ¿O a Secretaría de Gobernación? Hace una revisión de riesgos, posible que esté en riesgo por una u otra razón, y a partir de ahí toma la decisión de si poner vigilancia o no poner vigilancia. No tengo conocimiento del Senado, supongo que no, porque no se ha mencionado.
0: Ahí está, es que el tema Rocha Moya. Totalmente, bueno, el tema también es Insunza, pero en este caso la presidenta de alguna manera contradice a su propio secretario de seguridad. Ahí está en su casa, pues, es lo que dice la presidenta de la República. La presidenta habló del caso de Morelos, dijo que aseguró que en su gobierno hay cero impunidad. Esto la mañana de hoy se refirió al de Morelos. Le preguntan directamente sobre el de Rocha Moya. Ante ese caso dijo que se requieren pruebas. Vamos a escuchar a la presidenta.
4: Ahora que viene esta solicitud de Estados Unidos de detención urgente de 10 personas de Sinaloa,

0: se viene esta andanada en la que he venido hablando, de que de una u otra manera el gobierno de México, en distintos lugares o de una u otra forma, está cubriendo personas que pudieran estar vinculadas a la delincuencia organizada. ¿Qué decimos nosotros ante eso? Por más que no les guste a los adversarios políticos, por más que escriban 500 columnas, por más que levanten falsos, porque si ustedes leen las columnas de los medios de comunicación, están llenas de mentiras.
1: Ahí está la presidenta, señala ser víctima de una campaña de mentiras. Hablaba, le repito, de cero impunidad para Morelos. En el caso sinaloense, las pruebas.
0: Y todo el mundo es inocente hasta que se demuestre lo contrario. Y para poder detener a una persona, tiene que haber una orden de aprehensión de un juez, y para poder hacer una carpeta de investigación se requieren pruebas. Pues, ¿qué hemos dicho nosotros? Por más que se enojen, que digan que se entregaron dos y que ahora quién sabe qué van a decir y no sé qué, pues son las pruebas. La fiscalía abrió su propia investigación en ese caso. Y nosotros no vamos a cubrir a nadie si es que hay pruebas, no dichos.
1: Bueno, ahí está entonces la presidenta de la República, que un día más, prácticamente todo el mes de mayo, pues lo ha dedicado a defender o exigir pruebas al gobierno de los Estados Unidos. La presidenta, pues hoy habló de Rocha entonces, dice que está en su casa y ahora también pide pruebas. Pruebas al gobierno de los Estados Unidos. La presidenta habló de estos dos funcionarios que ya se entregaron, dijo muy brevemente. La presidenta de la República dijo lo siguiente:
0: entregarse. Ah, no, ellos decidieron ellos entregarse. Las dos personas entraron en contacto con el gobierno de Estados Unidos y se entregaron. Pero pues, allá sabrán ellos por qué se entregaron, ¿no?
1: Ahí está el dato, pues, de la presidenta de la República. Ya sabrán ellos por qué se entregaron, dijo la presidenta de la República. Bueno, es algo de verdad importante. Sobre el paradero de Enrique Insunza, no va al Senado el día de hoy. ¿Cuándo va a ir? Ya se habla de la posibilidad de que sea sustituido por su suplente. Ayer Ignacio Mier no respondía nada al respecto. El reporte de nuestra compañera Sara Pablo. Bueno, ahí está entonces, pues, cosa de nada, déjeme acá, lo lanzo.
2: Buenos días, yo hasta donde he podido saber con algunos integrantes de Morena es que no asistiría otra vez Enrique Insunza, senador imputado por delitos de narcotráfico, en esta que es ya la tercera sesión de la comisión permanente, y ayer se le preguntaba justamente al coordinador de los senadores de Morena, Ignacio Mier, si el senador se presentará al periodo extraordinario la próxima semana para la aprobación de la reforma constitucional que pospone la elección judicial, y que así Morena, PT, Verde, pues conserven la mayoría calificada de 87. Sin embargo, evitó responder. Lo que sabemos es que hasta donde tienen previsto, pues ahí sí asistiría. Hay que decir que el suplente del senador Sáenz Omar Alejandro López Campos, quien es funcionario de Sinaloa, secretario de Bienestar y Desarrollo Sustentable, pues también del gobierno de Rocha Moya en su momento.
3: Empieza a las 11, aunque a las 10 hay una sesión solemne para recibir al presidente del Consejo Europeo.
1: Sara Pablo, ¿no? Ya se habla de sustituirlo por su suplente. A la pausa regresamos.
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12: Pepino para la frescura. El pepino es un aliado indispensable cuando sube la temperatura. Al estar compuesto casi totalmente por agua, ayuda a mantener el cuerpo fresco desde el interior. Puedes agregarlo a tus bebidas o comerlo crudo con un poco de limón. Su bajo contenido calórico y alta cantidad de fibra lo convierten en la botana perfecta para hidratarse sin pesadez estomacal.
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1: 9:30 a.m. Continuamos en Fórmula Noticias Sinaloa. ¿Qué se dice sobre Culiacán en redes sociales? ¿Qué tenemos al momento? Bueno, sin duda importante, todo en materia de seguridad es el tema en la ciudad de Culiacán. Esta agresión ayer a elementos de la Guardia Nacional y a las personas que estaban con ellos o alrededor de ellos en el municipio de Baruto, en un negocio de comida verdaderamente terrible, fue ayer por la noche, no lo consigna el día de hoy la Fiscalía General del Estado de Sinaloa. Bueno, verdaderamente terrible, mucha fuerza a la familia. También este caso de la Comisión Federal de Electricidad, la gobernadora Geraldine Bonilla señaló que, sostuvo una reunión con funcionarios de la Comisión Federal de Electricidad. ¿Qué acuerdo logró? Bueno, de acuerdo al comunicado que se envió ayer por la noche, cosa de las 8:00 p.m, se reunió con gente de la Comisión Federal de Electricidad, un acuerdo ahí con el superintendente de la zona Culiacán, así como el gerente divisional y el subgerente comercial. La gobernadora, a través del comunicado, señalaba que no habrá cortes de servicio y que tengan certeza de que seguirán contando con el suministro de energía eléctrica. Es este comunicado, pues, que envió la gobernadora de Sinaloa ayer por la noche. Vamos a estar, desde luego, atentos a toda esta información, ¿no? A ver, que lo diga también la Comisión Federal de Electricidad. Eso es lo que a mí me llama la atención, ¿no? Sobre todo si lo dice la Comisión Federal en un comunicado, pues bueno, ya ahí la cosa cambia, no que no tenga palabra en lo que diga la gobernadora de Sinaloa, pero el caso le da mucha más seriedad y no he visto todavía el comunicado de la Comisión Federal de Electricidad en esto, que se está volviendo un problemón. Se lo digo así, un verdadero problemón para la propia economía sinaloense, que bueno, ya de por sí enfrenta otros retos sin duda graves, derivados sobre todo de la inseguridad. A estos retos de la inseguridad se refirió ayer la gente de Coparmex en Sinaloa. De verdad que se ven muchos problemas al momento. Este tema de la luz también impacta. La Coparmex alerta por cierre de empresas en Sinaloa. Y mucho, desde luego, muchos problemas con el tema de la inseguridad que le ha pegado a la economía sinaloense como nunca. Vamos a escuchar el reporte de Gilberto Mesa en torno a este tema de la Coparmex. Escuchamos.
2: La presidenta de Coparmex en Sinaloa, Marta Reyes Azueta, advirtió que la economía del estado atraviesa una etapa crítica y previó que en los próximos meses puedan registrarse más cierres de empresas. Escuchamos.
3: Pero si no, también hay que cuestionar a nuestros gobiernos por qué no pudimos generar este año las utilidades suficientes para poder presentar los programas. La verdad que sería fabuloso, yo creo que ningún empresario, lo han visto año tras año, hemos pagado cabalmente y con mucho gusto, porque hay que compartir la prosperidad y la riqueza. Pero ahorita, ¿cuánto prosperidad y cuál riqueza si apenas estamos sobreviviendo? No hemos podido ni subir los sueldos en muchos de los casos, no se han podido subir, porque o los subimos y recortamos y dejamos a una familia sin trabajo, o los mantenemos a todos. Muchos empresarios han tenido que tomar esa decisión.
2: Indicó que empresarios han optado por conservar empleos y evitar despidos, aunque en muchos casos no han podido aumentar salarios debido a la falta de liquidez, informó para Radio Fórmula Gilberto Mesa.
1: Ahí está el reporte de nuestro compañero Gilberto Mesa, sin duda importante, ¿no? Es verdaderamente terrible todo este momento de tan malo también en materia económica en Sinaloa, verdaderamente fuerte, de verdad. Bien, otra batalla se libra, en este caso en el Congreso del Estado de Sinaloa. ¿Qué se debate en el Congreso del Estado? Bueno, esta reforma a la transparencia que envió el gobernador Rubén Rocha Moya en el Senado, no, ¿cuál Senado? En el Congreso del Estado, pues se ha abierto lo que se llama un espacio de análisis sobre iniciativas de transparencia y participación ciudadana en Sinaloa, ¿no? La Comisión de Protocolo ha determinado que estas iniciativas pues van a seguir, ¿no? Pero en realidad pues hay mucho problema y hay quejas, desde luego, de organismos ciudadanos. Prácticamente esta mesa de diálogo tronó el día de ayer. al término de la mesa de diálogo, el diputado Rodolfo Valenzuela adelantó que la propuesta va, ¿no?, que la propuesta va a seguir. La mesa de diálogo duró prácticamente 2 horas, ¿no? 2 horas, ahí está, dijo Rodolfo Valenzuela, que no era una mesa de debate, que era una mesa nada más para escuchar propuestas, y entonces la mesa, pues, tronó, no se pudo llevar con toda normalidad, ¿no? Tras todo esto, ¿qué dijo el director del Observatorio Ciudadano de Mazatlán en torno a esto? Escuchamos. A ver, déjenme aquí escuchar a Gustavo Rojo Navarro. A ver, bueno, ahí está el dato, sin duda, pues, observación de Gustavo Rojo. Los comités, los integrantes de colectivos ciudadanos, pues bueno, acusaron al gobierno, al Congreso del Estado de Sinaloa, de intentar legalizar, pues, esta propia ley que envió el gobernador Rubén Rocha Moya, ¿no?, que desde luego, pues, es contraria al espíritu de transparencia que han exigido a lo largo de los últimos meses. Aseguran que la ley implica un retroceso, y bueno, ahí está, ni un solo gesto. Ayer, como le decía, acusan al diputado Valenzuela de prácticamente cerrar la posibilidad de cualquier debate. Escuchamos.
4: Manifestamos que la llamada ley Rocha o ley tapadera debe desecharse para dar lugar a la redacción conjunta de una nueva ley que incluya las propuestas ciudadanas bajo los principios de no regresividad
5: y
4: libertad de configuración legislativa.
1: Ahí está entonces, pues, muy molesto desde luego ante esto, que aseguran, pues, es nada más un ejercicio cuando ya todo está decidido, prácticamente decidido. Muy molesta se vio, por ejemplo, a un integrante del Comité de Participación Ciudadana del Sistema Anticorrupción. Vamos a escuchar lo que decía Raquel Sapien, le comentaba esto al diputado Valenzuela.
6: Estoy dispuesta a acompañarlo, acepten el apoyo que se les brinda, diputado. Usted está dando una opinión sin tener el consenso de su comisión. Pregúntenle a su comisión si está de acuerdo en lo que usted acaba de decir. Sea democrático y tome en cuenta todo lo que a su comisión y a...
1: Tome en cuenta a su propia comisión, le pedía la periodista, en una ley que desde luego, pues, es un retroceso totalmente. Ayer los legisladores de Morena, pues, mostraron molestia e incomodidad por el día, por todo este diálogo. La verdad que la ley va, la ley está desde luego dispuesta a encubrir, digámoslo así, o a no ser transparente en lo absoluto. ¿Qué dice Tere Guerra sobre esta ley? La escuchamos.
7: Hay cosas de cultura, de transparencia, que ya hemos avanzado. Ya hay una información, no solamente que se sube, que es obligatoriedad compartirla. Hay también un subsistema. Vayamos revisando qué falta. Puede ser parte de esa ley, pueden ser otras cosas que se complementen. A eso los invitamos y los vamos a seguir invitando. No hay un plazo propiamente fatal, inmediato, de que vayamos a dictaminar la ley.
1: Ahí está el dato. La ley, dicen las organizaciones civiles, pues está hecha totalmente para permitir a los gobiernos ocultar información, es lo que dicen los especialistas. Desaparece la Comisión para el Acceso a la Transinformación Pública, no define quién son sujetos obligados, se puede reservar toda la información relacionada al gasto público. Todo, todo actualmente le da para atrás, un retroceso sin duda muy, muy claro de la información pública en Sinaloa. Verdaderamente, le repito, no va a darse, no, no va a ser. O sea, esta ley, pues, ya no tiene toda la intención y no está hecha para otra cosa más que, desde luego, tratar de evitar darle información a la gente de Sinaloa, sobre todo a los periodistas y estos organismos. No ha dicho nada, ¿no? La gente del Consejo para la Defensa de los Periodistas, nada, ¿no? Vamos a esperar, desde luego, esta información. Bien, vamos a más información. Sinaloenses en la Ciudad de México, y no precisamente pasándola bien, lo que ocurrió el día de ayer, manifestaciones en la Ciudad de México, particularmente en Paseo de la Reforma, los campesinos sinaloenses, una parte de los campesinos sinaloenses, pues bueno, estuvieron ayer en la Ciudad de México, lanzaron un ultimátum a la Federación tras esto que llaman diálogo muy limitado con la Secretaría de Gobernación. El movimiento campesino exige una mesa de negociación con titulares de la Secretaría de Agricultura y otras carteras. Dicen que van a dormir en la Ciudad de México, y no solo eso, amenazan con boicotear el Mundial. Habla Baltasar Valdés.
5: Que si no hubiera necesidad, no estuviéramos aquí, se los aseguro. En el campo se requieren muchas manos, pero el campo, al estarse muriendo, tiene que venir a la Ciudad de México. Hemos recorrido 1.300 kilómetros, 2 días caminando para estar aquí, para que la autoridad no nos permita manifestarnos. Esto yo creo que sí tiene que tener un castigo, y el castigo la gente lo va a dar. Usted ya sabe a qué me refiero.
1: Ahí está, el castigo se va a dar. ¿A qué se refería entonces Baltasar Valdés? No, pues directamente al Mundial de Fútbol, y lo dijo totalmente, que quieren que la presidenta Sheinbaum se siente a dialogar con lo que realmente trabajan en el campo. A ver, vamos a escuchar lo que decía Baltasar Valdés en torno al Mundial.
5: Ahorita estamos en posibilidades de negociar la salida del problema. Está en la cancha del gobierno resolverlo. Después no digan que no hicimos la gestión y que no nos sentamos en mesa de diálogo a tratar el tema. Si se nos niega el 11 de junio, el campo va a tapar carreteras, va a tapar aeropuertos y va a tapar donde sea necesario para que ese evento no se lleve a cabo. Y si el gobierno quiere sacar el garrote, pues que lo saque, porque el campo ya no vota más. La gente está perdiendo todo su patrimonio.
1: Ahí está, 11 de junio, el día de la inauguración del Mundial. A la pausa regresamos, es Fórmula Noticias Sinaloa.
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9: Modelo Yuganda Unity Robotics participó en una ceremonia de iniciación de monjes budistas en Seúl. Vestido con indumentaria monástica, el androide de 130 centímetros se convirtió en el primer participante no humano en ser ordenado monje budista tras completar un ritual de iniciación en la orden Yoye junto con novicios humanos. Con movimientos precisos, Gaby se acercó hasta el altar, juntó las palmas de las manos en señal de oración. Se inclinó ante la asamblea de monjes, y en voz alta declaró su compromiso de dedicar su vida a seguir las enseñanzas de Buda. El director de Asuntos Culturales de la Orden, el venerable Sun Won, aseguró que enseñar a Gaby a juntar las palmas fue una tarea increíblemente difícil, pero necesaria para ser nombrado monje honorario para la celebración de cumpleaños de Buda. La Orden decidió incorporar la inteligencia artificial y el Jiwan para conectar con las nuevas generaciones ante el creciente declive religioso, informó Aide Rivera. 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
12: Golpetear algún objeto con los dedos puede significar impaciencia o arrepentimiento.
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12: La piel es el órgano más grande del cuerpo humano y se renueva completamente cada mes, aproximadamente de forma constante.
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12: La
13: presidenta Claudia Sheinbaum aseguró que no hay riesgo en la propuesta de Estados Unidos de investigar a personas migrantes en cuanto al envío de remesas. Sin embargo, el ahora embajador de México en Estados Unidos, Roberto Lasseri, revisa la iniciativa. La gobernadora del Estado de México, Delfina Gómez, tomó protesta de nuevos integrantes de su equipo de trabajo. La mandataria estatal afirmó que el servicio al pueblo mexiquense se fortalece con honestidad y compromiso. El presidente de Cuba, Miguel Díaz-Canel, afirmó que la acusación del gobierno de Donald Trump en contra del exmandatario Raúl Castro no tiene las bases jurídicas necesarias. Aseguró que el gobierno estadounidense busca justificar acciones militares en la isla caribeña. Informó Daniel Welbanks. Más detalles en Radio Fórmula.

0: 9:46, continuamos en Fórmula Noticias Sinaloa. A los 80 años de Cher, hombre, una cantante espectacular de toda la vida, actriz, ganadora de todo, 80 años de Cher, que se ve muy joven, dicen algunos, de eso que importa ahora. Cheryl Sarkisyan, ¿no? De origen armenio, esta gran población, perdón, armenia de Los Ángeles y de California, mucho armenio en California, hasta Nido está gobernador de Armenia, ¿eh? Sino nomás las Kardashian, nomás los de System of a Down, por ejemplo, hay una gran población de Armenia y ella es de ahí, Cheryl Sarkisyan, de el centro California, sí, que dicen que Cherokee y demás, bueno, eso es todo. Toda una historia totalmente lo de Cher, el origen es totalmente armenio. Pues bien, vamos a más información que tenemos al momento. A ver, ahí hablaba la gobernadora de Sinaloa, en cosa de nada, le hago saber lo que ha dicho en la mañana de hoy, la gobernadora Geraldine Bonilla, importante desde luego, un evento el que tuvo hoy la gobernadora del estado, a eso de las 9:00 a.m. en la explanada de Palacio de Gobierno. Bueno, ahí está, se lleva a cabo este acuatón, una edición más del acuatón en Sinaloa. Vamos a esperar más información en torno a este caso, pero se lleva a cabo una edición distinta, no, es la que, la quinta, ¿no? Es la quinta edición que se lleva en Palacio de Gobierno, así que ahí está el dato, el Acuatón 2026. Desde las 6:00 a.m, pues bueno, se ha visto mucha gente en este punto de Culiacán, lo anunciaban en sus redes, Eneida Rocha Ruiz, presidenta del DIF Sinaloa, que cada litro pues puede hacer la diferencia. Ahí está, no asistió la hija del gobernador de con licencia de Sinaloa, Rubén Rocha Moya, no asistió a este evento, pues que haya organizado a lo largo de todos estos años y ha sido el rostro visible a lo largo de toda esta campaña, pues bueno, no asistió. Le puedo confirmar, no lo confirma nuestra compañera Andrea Dorantes, hace cosa de unos... Vamos a más información que tenemos al momento sobre la ciudad de Mazatlán, que se dice sobre el puerto. Bueno, información desde luego en materia de seguridad importante, no en Mazatlán, pero en el sur de Sinaloa, lo que ha ocurrido en Escuinapa, atacaron a la Guardia Nacional en la carretera Mazatlán-Tepic, se desató un fuerte enfrentamiento, ya reporta la Secretaría de Seguridad Pública del Estado que hay paso. Bueno, ahí está. También mazatlecos tomaron oficinas de la secretaria del SAT, del Sistema de Administración Tributaria. Ciudadanos mazatlecos inconformes por los altos cobros de recibo de luz cerraron la mañana de hoy la puerta principal de las oficinas del SAT, de la famosa aduana, en protesta para exigir tarifas eléctricas justas en Sinaloa. Las cobra la comisión, pero las pone la Secretaría de Hacienda, que no le importa nada, no, para nada. Ayer la calificación más negativa que ha recibido el gobierno de México en décadas, o más bien la economía mexicana, dijo que todo estaba bien, pero al momento de los precios de la luz, pues no ha dicho prácticamente nada. Ay, del estado del edificio de la aduana, ¿qué va a decir? Una verdadera tristeza, una vergüenza. Se está cayendo uno de los edificios más antiguos de Mazatlán y el SAT, pues no le importa, no le importa en lo absoluto. Bien, vamos a escuchar, sí, lo que dijo la gobernadora de Sinaloa la mañana de hoy. Vamos a escuchar, esto nos lo hace llegar en cosa de hace unos minutos nuestra compañera Andrea Dorantes. La gobernadora se refiere a varios temas, le repito, el día de hoy, sobre todo en materia de seguridad, una entrevista banquetera de qué será, cosa de 10 minutos, la gobernadora habla poco, o más bien, no ha encabezado hasta el día de hoy una conferencia semanera. Vamos a escuchar lo que dice la gobernadora Geraldine Bonilla hace cosa de unos minutos. Bueno, primero habla la gobernadora de estos acuerdos con la Comisión Federal de Electricidad. Escuchamos.
1: El día de ayer estuvimos reunidos con la Comisión Federal de Electricidad, donde tuvimos muy buenos acuerdos. La comisión está en toda la disposición de ayudar. ayudar a los ciudadanos que tienen problemas con su recibo de la luz. Incluso el día también de ayer que hice una publicación en mis redes sociales, informaba que el día de hoy en mis páginas oficiales se va a estar informando a todos los ciudadanos de todo el estado que tengan esta problemática, los puntos donde la propia comisión va a mandar a sus especialistas para atender caso por caso individualmente.
2: ¿Van a instalar módulos?
1: Van a haber módulos en todo el estado. Hoy vamos a estar hablando con todos los presidentes municipales. El día de hoy vamos a estar hablando con todos los presidentes municipales de Sinaloa para ver si qué municipio presenta problema y buscar un espacio para que la comisión se establezca ahí y pueda dar atención individual.
0: Todos los municipios de Sinaloa presentan problemas, todos están prácticamente en las mismas. Desde luego, ahí el dato. También habló de la reunión con colectivos de búsqueda. ¿Qué peticiones le hicieron estos colectivos? Sin duda, peticiones sentidas, ¿no? En medio de esta crisis de desaparecidos en el estado. Habla Geraldine Bonilla.
1: Atendiéndolas a todas por medio de la Comisión de Búsqueda, la Comisión de Víctimas, la Subsecretaría de Derechos Humanos. Ahorita vengo saliendo de la mesa de seguridad. Una de las peticiones que hacían ellas era una mesa interinstitucional donde estemos participando todas las instituciones por el tema de seguridad, que ellas solicitan que acompañe SEDENA, Guardia Nacional, y la verdad que todos los tres órdenes de gobierno están en toda la disposición de acudir a esta mesa que será convocada por gobierno del estado.
0: Ahí está lo que dice. Habla también del Acuatón, pide que se duplique la ayuda, es el día de hoy, les repito, pues tiene todavía oportunidad de acudir. Habla Geraldine.
1: ¿Cuál es el objetivo para este año? Restaurar el agua que se necesita. Recuerden que el año pasado fue 1,150,000 litros de agua. Queremos que este año se duplique
0: Ahí está, que se duplique, es el llamado que hace pues la gobernadora de Sinaloa. Habla también, esta pregunta es obligada por supuesto, de la ausencia en medio de todo esto de, de Neida Rocha, que no acudió, como lo venimos señalando, esto iba a llamar la atención, si iba a acudir o no. Pues bueno, la presidenta del DIF Sinaloa, escucha.
1: Bueno, invitan a todos los ciudadanos a apoyar a la Ecuador para una manera y que ellos puedan exportar el sorgo de Sinaloa.
3: ¿Pero qué es lo que se acudirá aquí a la Ecuador o a cargo de la extinción?
1: Las cosas buenas. Invitan a todos los ciudadanos a apoyar a la Ecuador para rebasar
0: Bueno, las cosas buenas y vámonos. No habló al respecto la gobernadora de Sinaloa, o sea, pero pues no acudió Gerald, bueno, no acudió entonces, Eneida Rocha Ruiz, no acudió a este evento, bueno, que haya organizado a lo largo de todos estos años. Ya nos vamos, tendencia la presidenta de la República, tendencia también el senador Enrique Insunza, tendencia también Morena, tendencia también, le repito, pues esta información del gobierno de los Estados Unidos que quiere ir por Raúl Castro. Razones tiene, razón no sé, o no tiene, no lo dirá usted, pero razones de sobra. Tendencia también el what's going on.

0: De acuerdo con la fiscalía,
1: algunos miembros de la junta mencionaron.
2: No obstante, en la minuta que se encuentra publicada,
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4: Una de las películas más controversiales fue El Último Emperador en 1987, que nos habla de la historia del emperador Puyi, quien con tan solo 2 años fue nombrado emperador de China. Esta película fue tan espectacular que logró ganar 9 premios Oscar, estando en el top 15 de las películas con más Oscars en la historia.
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11: Un modelo Yuan de Unitree Robotics participó en una ceremonia de iniciación de monjes budistas en Seúl. Vestido con indumentaria monástica, el androide de 130 centímetros se convirtió en el primer participante no humano en ser ordenado monje budista tras completar un ritual de iniciación de la orden Yoye junto con novicios humanos. Con movimientos precisos, Gaby se acercó hasta el altar, juntó las palmas de las manos en señal de oración. Se inclinó ante la asamblea de monjes y en voz alta declaró su compromiso de dedicar su vida a seguir las enseñanzas de Buda. El director de Asuntos Culturales de la Orden, el venerable Sun Won, aseguró que enseñar a Gaby a juntar las palmas fue una tarea increíblemente difícil, pero necesaria para ser nombrado monje honorario para la celebración del cumpleaños de Buda. La Orden decidió incorporar la inteligencia artificial y el Jiwan para conectar con las nuevas generaciones ante el creciente declive religioso. Informó Aire Rivera. 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
12: El primer animal que viajó al espacio exterior fue la perra Laika, lanzada por los rusos en 1957.
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1: ¡Comenzamos!
2: Qué gusto saludarles, buenos días, sacando desde Mérida, Yucatán, en vivo para Telefórmula, Radio Fórmula en toda la República Mexicana, y hoy tendremos temas muy interesantes. Para empezar, pues obviamente seguimos festejando que se detuvo este proyecto, este ecocidio en Mahahual, Quintana Roo, pero hoy estaremos hablando con Antonio Frangiuti, que es activista, porque ahora lo que está sucediendo en las redes sociales y en los medios de comunicación es que estamos todos diciendo, oye, Mahahual, qué bueno que se detuvo, suponiendo que el alto es definitivo, pero ¿qué pasa con los otros proyectos que andan por ahí? No es uno, son varios, solamente que fue Mahahual el que trajo la atención de la gente, pero hay otros ecocidios potenciales que están por suceder en nuestro país y que los activistas están tratando de detener. Entonces nos sumamos a esta causa de cuidar a nuestro planeta y hoy estaremos hablando con Antonio Frangiuti de qué otros proyectos, qué otros mahahuales existen en nuestro país, de qué se tratan y por qué es importante ponerles atención y sumarnos a la causa para que la Semarnat no solo detenga lo de Mahahual, como ya oficialmente lo anunció, y esperamos que así sea, estamos teniendo la confianza de que no haya ninguna sorpresa, y así sea, pero ¿qué más hay? ¿Qué más está pasando? ¿En dónde está pasando en nuestro México lindo y querido? ¿Y cómo podemos ayudar a que el ecocidio se detenga? Así estaremos abriendo el programa después de este teaser, después de esta primera parte. Así que más adelante también estaremos hablando de otro tema que fue muy controvertido en las últimas semanas, la famosa visita de la presidenta de la Comunidad de Madrid, Isabel Díaz Ayuso, que vino a decir literalmente que México no existió hasta que llegaron los españoles, y también otros personajes como Nacho Cano, que ha estado con nosotros aquí en el programa, que ha declarado que sin Hernán Cortés México no existiría, y se han soltado, en España se soltó mucho la conversación, y ha habido muchos podcasteros y medios de comunicación que han estado diciendo que los mexicanos tendríamos que agradecer a España, porque si antes de que llegara España estábamos retrasados y que ellos nos civilizaron, etcétera, etcétera. Y si bien todos tenemos sangre mezclada, todos tenemos sangre indígena y sangre española, unos más que otros, somos el mestizaje y no queremos estar dividiendo, sí hay que entender desde el punto de vista histórico qué pasó. ¿Cuál fue la realidad? ¿Qué dice la historia y con base en qué podemos simplemente entender? No dividirnos, porque eso no nos sirve de nada, pero entenderlo. Por eso hemos invitado a nuestro querido Arno Burkholder, que es un gran maestro y doctor en historia, que estará con nosotros conectado desde Ciudad de México para hablar de Hernán Cortés. ¿Por qué unos le llaman héroe? ¿Por qué otros le decimos villano? ¿Cómo deberíamos verlo hoy? ¿Cómo debemos ver la conquista 500 años después? ¿Por qué nos sigue costando tanto trabajo hablar de esto sin dividirnos? O sea, un poco de historia oficial, o sea, ¿qué nos dice un doctor en historia sobre estas cosas para poder entenderlas más? Y más adelante en el programa tendremos conectada desde Buenos Aires, Argentina, a Marina Mamoliti, que es psicóloga clínica, autora del libro Frena tu Cabeza, para hablar justamente de esta época tecnológica en la cual, mientras más tecnología, más agotamiento mental tenemos. La Organización Mundial de la Salud ha considerado el estrés y la ansiedad como una epidemia mundial, catalogando el estrés crónico como la epidemia del siglo XXI, y estaremos hablando de cómo podemos lograr ser más sanos con más tecnología. O sea, más tecnología no nos ha traído más paz mental, sino más estrés. ¿Cómo podemos navegar tiempos modernos, pero sin enfermarnos, sin deprimirnos, sin tener este exceso de ansiedad? Así que eso y más lo tendremos aquí en el programa. Quédense con nosotros un par de horas en Telefórmula, en Radio Fórmula, en toda la República Mexicana y el sur de los Estados Unidos, y en la multiplataforma, en Facebook, en TikTok y en YouTube, Grupo Fórmula. Aquí estamos conectados con ustedes. Hacemos una pausa y arrancamos con el primer tema de hoy, que es con Antonio Frangiuti, y cuáles son los otros mahahuales, los focos donde deberíamos estar prestando atención para que no ocurran ecocidios en nuestro querido México. Pausa, arrancamos con eso.
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2: Lau, tengo que contarte. Vi una exposición de esculturas hechas con maculatura en el Museo Banco de México. Está increíble.
3: ¿Con qué?
2: Maculatura. Aprendí que para hacer billetes se sigue un proceso muy cuidadoso para garantizar su calidad. Y cuando no llegan a convertirse en billetes, se trituran y eso se llama maculatura.
3: ¡Wow! 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
9: El colibrí es una de las aves más pequeñas y fascinantes del mundo. Su capacidad para batir las alas hasta 80 veces por segundo le permite mantenerse suspendido en el aire y volar hacia atrás, algo único entre las aves. Se alimentan principalmente del néctar de las flores, cumpliendo un rol vital como polinizadores. Sus colores brillantes y metálicos los convierten en pequeñas joyas vivientes que habitan mayoritariamente en América.
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10: Hoy, querida Tierra, la única casa que tenemos y en la que vivimos es fundamental para el bienestar integral.

0: Bueno, pues el tema de Mahahual ha dado motivo de celebración, ha dado también motivo de dudas. Mucha gente está diciendo, ojalá que no estemos celebrando prematuramente, ojalá que Mahahual de verdad se haya detenido, ojalá que no nos estén jugando el dedo en la boca. Hubo una declaración de la Semarnat de que no estaba aprobado el proyecto, pero pues mucha gente está pensando, es una cantidad enorme de dinero, y ustedes, como ya el mismo Royal Caribbean lo declaró, no se van a quedar con las manos cruzadas, ¿verdad? Van a seguir empujando. Entonces, suponiendo que Mahahual se detuvo de verdad, vamos a hablar hoy de otros Mahahuales, porque los que los activistas están diciendo es, oye, qué bueno que Mahahual se hizo viral y que logró la atención no solo de México, sino del mundo. Pero llevamos años y años denunciando y luchando contra otros Mahahuales en México que no habían recibido esa atención. Y ahora que ya vimos que juntos podemos hacer la diferencia, ¿qué otros Mahahuales hay? No es cerrar, qué bueno que ya pasó, ya nos vamos. ¿A dónde hay que poner atención? Saludo a mi querido Antonio Frañuti, activista por el planeta, por los animales, por la comida limpia, por la equidad entre hombres y mujeres, por muchas cosas. ¿Cómo estás, Antonio?
1: Tocallito, muy contento de estar aquí, muy contento de este triunfo que hubo, que sí, todavía hay que supervisar que la Semarnat lo lleve a cabo, pero pues justo como dices, hay otros Mahahuales, hay otros lugares en todo el país, y hoy te quiero platicar de tres venga, Mahahuales más que hay.
0: Venga, tres Mahahuales para poner atención y para ayudar, para activarlos. Eso,
1: en todos ellos hay colecta de firmas, en todos ellos hay activistas trabajando, y el primero se llama Proyecto Saguaro. Y es que resulta que en el norte del país, allá en Sonora, está el Mar de Cortés, que es el Golfo de California, el acuario del mundo, dijo Jacques Cousteau, que es el buzo más importante del mundo. Murió hace tiempo y dijo, allá están los animales más bonitos. Hay ballenas, hay tiburones, hay mantarrayas, lobos marinos. Y resulta que de Texas están haciendo fracking, están sacando gas de la tierra y quieren mandarlo hacia por medio de México. Así que quieren construir un tubo enorme desde Texas hasta Sonora, Puerto Libertad se llama el lugar, lo pueden buscar así en Google Maps, y sacar un tubo por ahí y de ahí hacer una planta y sacar unos buques enormes que pasen por ese Mar de Cortés y se vayan a Asia a llevarles el gas. Y para eso tendrían que pasar por donde están las ballenas, a donde van a criar, porque en México vienen a criar las ballenas, es algo hermoso. Una de las migraciones más importantes del mundo, más bellas. Y estos barcos matan ballenas porque les pegan, las cortan con sus hélices. Se pone terrible la cosa. Además, las ballenas, los delfines y demás animales, la vaquita marina que también vive ahí, se comunican por sonar. Entonces, estos grandes sonares de estos buques, cruceros y demás, pues terminan haciéndoles daño. Y lo que queremos es detenerlo. Así que bueno, ese es uno de los Mahahuales, el Proyecto Saguaro, apréndanselo.
0: El Proyecto Saguaro es en Sonora, dijiste.
1: Así es, en Sonora, Puerto Libertad, Sonora.
0: Sonora, y si queremos ayudar, ¿quién está metido ahí? ¿Está Greenpeace? Bueno, si quieren luego le vamos a dar seguimiento a cada uno en más detalle.
1: Así es, estaría buenísimo compartirles, ahí les voy a pasar yo ahorita los links de las firmas de cada uno, porque pues estamos lejos a veces, pero las firmas, ya lo vimos, hacen la diferencia. Así que ahora pasamos los links para que el público pueda...
0: Se los vamos a mandar a nuestros socios y socias que están inscritos, les vamos a mandar los links para que firmen y también los leemos, si eres más adelante en el programa, las ligas para hacerlo, y podemos darle seguimiento a cada uno, hablar con las organizaciones que están apoyando para darles voz y que nos expliquen qué está pasando. Porque yo entiendo, me imagino que, obvio, hacer esto en Saguaro, dicen, pues va a haber un dineral, se va a recaudar mucho, Estados Unidos se va a pagar a México, entra dinero, y pues no nos oponemos a que entre dinero, pero no con ecocidios.
1: Y cabe decir, esto de entrar dinero es un decir, aquí en Mahahual, por ejemplo, el 98% de los recursos que se iban a generar no se iban a quedar en México, se van para las empresas. Entonces, pues sí, parece que va a haber recursos y va a fluir para la gente, pero en realidad los grandes recursos se van a otros lugares. Y sí, como dices, aunque los hubiera, no podemos hacerlo a costa de nuestra casa, de nuestro planeta.
0: Es verdad, porque son empresas, en caso de Royal Caribbean, es una empresa estadounidense, ¿no? Internacional, y aquí pagan migajas, o sea, sí, están miles de empleos, sí, de mal pagados, ahí al mínimo que pueden, y las grandes ganancias, los miles de millones, pues se van por un corporativo en Estados Unidos. Entonces,
1: claro, sí, acá también en Saguaro se llama, igual Saguaro Energy, por eso se llama así el proyecto, porque la empresa igualmente norteamericana se llama Saguaro Energy y es quien quiere hacer este proyecto. Entonces, el dinero ni siquiera se está quedando aquí, estamos vendiendo nuestro país, vendiendo nuestras ballenas, a nuestros delfines, no se puede.
0: Bueno, Saguaro, Sonora, vamos a darle seguimiento y poner atención. A ver, otro majagual, ¿dónde hay otro majagual?
1: Ahí cerca estaba ya de Loreto, eso ya está en Baja California Sur, enfrente, del otro lado, ahí en el bracito de Baja California. Ahí también lleno de ballenas y demás, y es un parque nacional. Y ahí hace poco el gobierno cambió los permisos para permitir que ahora entren grandes buques, para que entren, en este sentido, grandes cruceros. Es lo que quieren que entre ahí. Igualito que Majahual, nada más que no hay un parque de diversiones. Ahí quieren hacer nuevos desarrollos turísticos, hoteles, departamentos de lujo, y que entren cruceros. Para que entren cruceros que son muy pesados, tiene que haber destrucción del fondo marino. Y en el fondo marino hay arrecifes de coral y todos estos animales otra vez. Y esto ya pasó. Ahora hay un amparo que sí procedió y se está estudiando. El gobierno y Semarnat ya escucharon la petición. Se paró por ahora, pero igualmente lo están evaluando. Corremos el peligro, porque todavía no se detiene, de que lo vuelvan a echar a andar. En Bahía de Loreto, este complejo turístico de lujo.
0: Local, los colectivos locales, la gente local está protestando, yendo al cabildo, haciendo manifestaciones, confrontando al gobierno, que en teoría debería de proteger y representar al pueblo. Están ahí.
1: Y así ya es, y esto es gente que vive ahí, sí. gente pescadores, personas que viven del turismo, porque en esos lugares hay mucho turismo para ir a ver a las ballenas en libertad, a los delfines en libertad. Hay mucha gente que vive de ello también. Sí. Pero parece que está importando el dinero de las grandes corporaciones que tienen dinero para ir a hacer lobbying, para ir a presionar a los gobiernos. Entonces hay que apoyar a la gente, a los pueblos.
0: Entonces Loreto, Baja California Sur, y el tercer majagual del que podemos hablar hoy, porque hay muchísimos, pero estamos hablando, seleccionaste a tres.
1: Así es, seleccionaste a tres. Justo ahorita hablaste de gente que se está manifestando, y gente se fue a manifestar en Playa Las Cocinas, Nayarit, porque está entrando maquinaria pesada a destruir la playa, también por otro proyecto turístico de lujo, otra vez en Punta Mita, Nayarit. Y ahí hay tortugas, ahí es una zona de anidación de tortugas, y están destruyendo la playa. Se fueron a manifestar y el gobierno los detuvo. En lugar de detener la maquinaria, que no tenía permiso para empezar a destruir aún, detuvieron a los manifestantes, y esto también salió en redes sociales. Está terrible el gobierno, ¿a quién está defendiendo? Pero, pues aquí estamos los ciudadanos, aunque estemos lejos, que podemos apoyar a la gente de allá. Playa Las Cocinas en Nayarit, que está en Punta Mita. Ajá. Otro complejo turístico.
0: Ok, ahí son tres. Fíjate que estaba leyendo una nota. Aquí lo interesante es que lo de Majahual, según estoy viendo que están publicando muchos activistas, abogados, que también soy activistas, bloggers, o sea, se ha juntado toda la gente a hablar de esto. En Majahual se detuvo, o se está deteniendo hasta el momento, porque se hizo viral. ¿Sí? Se hizo viral. No es que en los otros lugares no haya ecocidios también terribles, pero por alguna causa Majahual se hizo viral, y qué bueno que se hizo viral. El tema es que hay que hacer viral también todos estos otros temas. Por ejemplo, ahorita estaba leyendo una nota que dice en un medio de los medios de comunicación que la alcaldesa de Otón P. Blanco, Quintana Roo, que es donde está Majahual, entiendo, porque no conozco ese lugar específico, Yesuni Martínez Hernández, se encuentra en el centro de la polémica, porque fue ella la alcaldesa y el cabildo de que dirige ella, la que aprobó el cambio de suelo de más de 107 hectáreas de Majahual, una de las zonas con mayor valor turístico ambiental en Quintana Roo. O sea, por eso empezó el problema. El cabildo municipal aprobó la modificación del programa de desarrollo urbano el pasado 24 de noviembre de 2025, hace unos meses, en lo oscurito, pues no fue noticia nacional, permitiendo cambios del aprovechamiento de más de 1 millón de metros cuadrados. La solicitud fue impulsada por la empresa Cielo Asoleado SDR

0: su propio beneficio trabajando para esos grandes millonarios y que después se van a trabajar con ellos para ganar dinero. Así que esos casos están pasando en todo el país.
1: Eso es muy común en Estados Unidos, es una de las cosas más criticadas, que en Estados Unidos el Partido Demócrata ha querido cambiar, los republicanos obviamente se oponen rigurosamente, a que alguien que trabaja en el gobierno y hace favores a la iniciativa privada, luego salga de ahí y recibe un super trabajo en iniciativa privada, donde es claramente un conflicto de intereses. Yo no sabía que eso era legal en México. Eso es algo que debería de cambiarse. Debería ser imposible que tú trabajes en el gobierno, cambies reglas y luego te vayas a la iniciativa privada a recibir el beneficio de las reglas que cambiaste. O sea, es un acto súper corrupto.
0: Totalmente, y es algo que en México tenemos que protegernos, porque aquí hemos logrado muchas cosas gracias a que nuestro sistema político electoral es diferente. Tenemos que cuidarnos de que esto siga pasando, tocayo. Y vamos bien, vamos muy bien, hay que seguirle.
1: Le damos seguimiento al tema. Encuentran a Antonio Frañuti como arroba Antonio Frañuti en redes sociales, ¿verdad, amigo?
0: Así es, en todas las redes, y ahí podemos informarles de cualquier tema de activismo, porque hay que, somos poderosos y podemos cambiar el mundo, tocayo.
1: Así será, mándanos las ligas para los firmar las cartas de estos tres casos que nos mandaste y las compartimos al ratito aquí en Radio Fórmula. Gracias, volvemos después de una pausa. Un abrazo, tocayo, le vamos a seguir dando, le vamos a dar seguimiento a este tema, ¿sale?
0: Gracias. Gracias.
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13: La Bahía de San Carlos se ubica en Sonora. En su impresionante paisaje conviven el desierto, el mar y la montaña, que junto a sus atardeceres ofrecen un gran espectáculo turístico. Una de sus playas más hermosas es la de Los Algodones.
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1: Pues he estado viendo segmentos de podcast, sobre todo de España, donde, bueno, ya se soltaron.

0: Vino Isabel Díaz Ayuso a México, causó la polémica, dijo que México no existió hasta que llegaron los españoles. Nacho Cano también ha dicho cosas como sin Hernán Cortés México no existiría, y ahora pues todos los de el franco o derecho, la ultraderecha española, están diciendo que bueno, que México debería de agradecerle a España, porque éramos, que había ciudades y había cosas importantes, pero que éramos incivilizados y que España trajo la civilización a lo que ahora es México, y que había puros indios y que estábamos en el subdesarrollo y que gracias a España llegaron y que nos dieron cosas buenas y que no hubo explotación, al contrario, que ya saben, esa es la línea de comunicación. Y entonces se ha soltado toda una controversia. Por cierto, en el canal de YouTube vamos a abrir aquí a mí hace una semana yo hubiera dicho, oye, pues esto es irrelevante, ¿cómo vamos a andar preguntando algo tan tan básico? Pero vamos a preguntarlo porque hay controversia. ¿Cómo percibes a Hernán Cortés? ¿Héroe, villano o ninguna de las dos? ¿Héroe, villano o ninguna de las dos? En el canal de YouTube de Grupo Fórmula. ¿Quién nos puede aclarar las cosas? En vez de sesgos de opiniones, ¿quién nos puede hablar de historia y de fuentes creíbles de historia para saber pues cómo estuvo esto de la conquista y la figura de Hernán Cortés? Nuestro querido Arno Burkholder, doctor en historia, está con nosotros para decirnos cuál es la verdad o qué dice la historia y cuáles son las fuentes. ¿A quién le creemos? Porque está desatada la conversación. Amigo, ¿cómo estás? Buenos días.
1: Mi querido Marco, qué gusto volver a verte. Me encanta estar aquí otra vez contigo.
0: Igualmente, igualmente. A ver, primero que nada, ¿qué piensas de toda esta visita de la señora Ayuso a México y toda la controversia que se creó?
1: Wow, pues mira, por un lado es un capítulo más en la historia tremenda de don Hernán Cortés, que no ha terminado y que yo me temo que no va a terminar pronto. O sea, va a seguir esta polémica durante mucho tiempo más sobre si fue un héroe o un villano, que ahorita hablamos de eso porque yo no estoy de acuerdo en que haya sido ni uno ni otro. Ese es el primer punto. Punto número dos, estamos viviendo una época en todo el mundo en la que hay una gran radicalización con respecto a la historia en todas partes. La historia se está utilizando fundamentalmente como una herramienta política, y eso es también lo que está pasando en este debate. Circunstancias que se están viviendo en España ahorita, hace dos días, si no me equivoco, cuando la autoridad judicial española acusa al expresidente José Rodríguez Zapatero del PSOE de tener malos manejos económicos. Eso también está involucrado con el Partido Popular, el cual es uno de los que insisten en que hay que presentar de una forma distinta la historia de España y hay que rescatar a Hernán Cortés. En medio de ese conflicto está la señora Díaz Ayuso, que viene a México, que me parece muy bien que haya venido, me parece que dijo algunas cosas interesantes, pero cuando empieza a hablar sobre México con X y con J, y especialmente el asunto de Hernán Cortés, yo creo que ahí hay que tener mucho cuidado, porque se nota al final que es un político que está utilizando la historia a su conveniencia. Ahora, la respuesta mexicana de nuestras autoridades, pues fue casi lo mismo. Fue mantener ese discurso que venimos oyendo desde 2018, primero con López Obrador, ahora con Claudia Sheinbaum, diciendo España nos debe una disculpa, Cortés fue un maldito violador, asesino, que merece estar en el infierno, y cualquiera que dude de esa postura, no nada más está traicionando nuestra historia, está casi casi traicionando a nuestro país. ¿Qué tenemos en el fondo? Tenemos primero dos extremos, y tenemos la utilización política de la historia. Y yo creo que con esas dos cosas debemos de tener mucho cuidado. Tú me decías hace un momento, ¿cuál es la verdad? Un historiador serio te va a decir, mira, la verdad no existe. Lo que yo te puedo dar son certezas sobre lo que se dijo en su tiempo de Cortés, lo que se dijo de él desde que se murió en 1547 hasta el día de hoy, y por qué es una figura que no hemos podido dejar fuera. ¿Por qué seguimos hablando de él? Hace muchos años un historiador decía que Cortés era uno de nuestros fantasmas mexicanos, en el entendido de que es alguien que se nos aparece de vez en cuando, que o nos espanta o nos enoja, pero nunca nos damos tiempo de verlo y decirle, ¿qué quieres? ¿Por qué te apareces a cada rato? ¿qué es lo que tienes que decir?
0: Ajá.
1: Se supone, esto habría que platicarlo con colegas que hacen cosas de historias de fantasmas y demás, se supone que cuando hablas con un fantasma, cuando le das la oportunidad, el fantasma al final desaparece, porque le permitiste contar su relato.
0: Okay.
1: Y si Cortés se nos sigue apareciendo desde 1547, quiere decir que no lo hemos permitido. Ese es el verdadero problema, que no escuchamos a Hernán Cortés y lo que él nos tiene que decir.
0: ¿Y cómo lo podríamos escuchar si está muerto? ¿Cómo se escucha?
1: Se escucha primero a través de todas las fuentes que existen sobre Hernán Cortés, que son un montón. Se le escucha también entendiendo la época en la que vivió Hernán Cortés, entendiendo que ha sido un personaje político que utilizó la corona española, que luego utilizó el Estado mexicano desde que nació en 1821, y que ahorita también lo están utilizando distintos grupos para sus intereses políticos. Se le escucha a Hernán Cortés leyendo su propio testimonio, sus cartas de relación, se le escucha entendiendo que era un ser humano, y que claro que sí tenía sus filias y sus fobias. No era ni el gran héroe ni el gran villano, era un hombre de su tiempo. Se le escucha de veras estudiando historia y entendiendo que la historia quiere ser un reflejo de la vida, y la vida siempre va a ser compleja. La vida siempre va a tener tonos grises. Uh-huh. La vida no puede ser ni buena ni mala, ni rosa ni negra, como nos han querido mostrar a ese personaje en las últimas 2-3 semanas.
0: O sea que nos falta pensamiento crítico. Si queremos encontrar la verdad, habría que quitarnos la bandera del América o del Guadalajara y decir, pues ni una ni otra. O sea, si tú respondieras a nuestra encuesta aquí que pusimos en Grupo Fórmula en YouTube, ¿cómo percibes a Hernán Cortés? Las opciones son héroe, villano o ninguno de los dos. Tú, como doctor en historia, ¿votarías por?
1: Votaría por ninguna de esas.
0: Ninguna
1: porque
0: de las
1: no
0: dos.
1: Lo percibo ni como el gran héroe, ni lo percibo ya como el gran villano. Lo ajá percibo sí como un hombre complejo y fundamental en la construcción de este país. Eso es innegable.
0: Ya,
1: pero lo pues percibo sí como mucho más que uno ajá u otro.
0: Bueno, la encuesta va a 22% lo perciben como héroe, 41% lo percibe como villano, 37% lo perciben como ninguno de los dos, que es lo que Arno Burkholder votaría. Entonces, yo creo que tenemos que tener, para empezar, mente fría, y es difícil tener mente fría cuando empiezan a poner el dedo en la llaga y empiezan a decir cosas como México, o lo que es ahora México, era un subdesarrollo, y gracias a España México se modernizó. O sea, los españoles trajeron lo mejor que tiene México, crearon a México. Nacho Cano lo dice, ¿no? Dice, lo mejor que creó España fue México. O sea, así como que lo mejor que creó España fue. Entonces, cuando empiezan a hablar así, es donde ya no estamos ni siquiera hablando de Hernán Cortés. Entonces, uno se empieza a calentar, a pesar de que tanto tú como yo y una enorme cantidad de mexicanos tenemos un montón de sangre española, somos mestizos, ya sabemos. Pero pues como nacimos de este lado, agarramos la bandera, crecimos cantando México lindo y querido, no barlando zarzuela ni nada de esas cosas. Entonces, sí es difícil mantener la mente fría y la neutralidad cuando empiezan a decir cosas de ese tipo.
1: Bueno, mira, si yo fuera español y escuchara a Nacho Cano decir que lo mejor que hizo España fue México, yo me preocuparía, porque entonces, ¿dónde queda el siglo de oro español? Entonces, ¿dónde queda Velázquez? ¿Dónde queda la gran literatura? ¿Dónde queda todo lo que ha hecho España durante tanto tiempo?
0: Claro.
1: No puede ser que solamente digas que México fue la gran obra de España.
0: Sí, o no sé si dijo lo mejor o una de las grandes, pero como haya sido, a mí lo que, te entiendo el punto de vista, pero a mí lo que me suena raro es concebir a México como la creación de España. Pues es la consecuencia del choque de dos civilizaciones, un mestizaje y una conquista brutal, horrible, que era lo normal en esos tiempos, pero aún así duele pensar en todo lo que le hicieron a los indígenas, también duele pensar lo que los aztecas hacían a los tlaxcaltecas. O sea, la injusticia, las guerras, la esclavitud, el abuso, siempre va a doler. Entonces, yo te más digo, ¿por qué no podemos decir, pues era el mundo brutal del pasado, y hubo crueldad de los dos lados, pero no lo romanticemos, porque ellos como que están tratando de romantizar, como que llegó Hernán Cortés y nos civilizó y salvó al pueblo de la esclavitud y los sacrificios humanos, y ellos no abusaron de las mujeres, les dieron derechos, etcétera, etcétera, cuando por él, por favor, ahí es donde...
1: Decía Alexis de Tocqueville que el problema está en que a la gente le gustan las mentiras sencillas y le cuestan mucho trabajo las verdades complejas. Lo que acabas de señalar es parte de un enorme problema y de una forma de ver la conquista. Normalmente se le ve desde dos aspectos. O se le ve como la leyenda negra, vinieron y destruyeron malditos horribles que se vayan al infierno, o se le ve como la leyenda rosa. No, vinieron a evangelizar, era un acto de amor. Es que nos dieron todo lo que tenemos ahora. Mira, es que ni es ni una ni otra. Y por eso hay que ser mucho más inteligente y hay que tener mucho más conocimiento para poder decir, no, momento. Eso fue un proceso tremendamente complejo. Fue un proceso, sí, de mucha violencia. Fue también un momento en el que esa unión entre distintos pueblos solamente se podía dar, sí, por un lado por la sangre, por la violencia, pues, pero por otra también por el entendimiento. Y comprender que aquel que te presenta una versión simple, pues seguramente te está mintiendo.
0: Claro. Y un doctor en historia nos presenta la complejidad, aunque sea más difícil entenderla, y es lo que estamos tratando de entender hoy aquí con nuestro querido amigo y admirado Arno Burkholder, doctor en historia. Hacemos una pausa en Grupo Fórmula, volvemos con más.

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4: La presidenta Claudia Sheinbaum informó que este jueves enviará una iniciativa de reforma en materia electoral para evitar que las candidaturas tengan nexos con el crimen organizado.
5: Pero hay un tema de relevancia que tiene que ver con evitar que haya algún candidato o candidata de cualquier partido político que hubiera algún riesgo de vínculo con la delincuencia organizada. Es algo que se ha estado trabajando, platicando desde hace tiempo.
4: El Gabinete de Seguridad informó sobre el desmantelamiento de 3 laboratorios clandestinos en los municipios de Culiacán y Cosalá, Sinaloa. La autoridad federal señaló que presuntamente las bases para la producción de metanfetamina son propiedad del grupo delictivo Los Mayos.
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7: Arno Buchholz, doctor en historia, está con nosotros. Oye, ya influenciaste la encuesta, amigo, porque la pregunta es: ¿cómo percibes a Hernán Cortés? Héroe bajó a 16%, villano está en 32%, se quedó igual, pero ninguno de los dos subió a 53%.
8: Okay. Oye, pues es que a lo mejor eso es la oportunidad de preguntarse en serio quién era y ponerse a investigar. Sí. Para deber a conocerlo.
7: Para entender y dejar las pasiones a un lado. Pero a ver, déjame desahogar mi pasión nada más, amigo, porque sí me dio coraje en la mañana. Me levanté y me sale ahí en mi algoritmo de Instagram, me sale un podcast de unos españoles así, ya joder, tío. Y ahí dice, México, no era nada sin España, eran unos civilizados. Y le dice el otro, no, bueno, tenían ríos y tenían pirámides. Y bueno, sí, pero más allá de eso, México era un país incivilizado. Y si no fuera, le deberían agradecer a España porque nosotros les llamamos la civilización y no sé qué tanto, o sea, pero sí te ponen como que era, como que había, estaban como 1000 años atrasados, decía el podcastero, o sea, estaban como 1000 años atrás y nosotros llevamos la modernidad y entonces, respiro profundamente. Y en vez de hacer mis propios juicios desde mi ignorancia, le pregunto a la fuente de información en la que creo, al doctor en historia, Arno Buchholz, ¿qué le dirías si estuvieras en ese podcast? ¿Qué le hubieras contestado a ese invitado?
8: Yo creo que le hubiera contestado, España, ¿quién es? Porque para empezar, ustedes tuvieron una influencia de 1000 años de los musulmanes, a los cuales, por cierto, actualmente no quieren. Y además tuvieron una gran influencia judía, a los que tampoco quisieron porque terminaron expulsando en 1492. Y luego, ustedes son un pueblo mestizo, porque eran un pueblito de iberos a los que empezaron a crecer gracias a los fenicios, gracias a los griegos, gracias a los romanos. Así que eso de nosotros éramos y nosotros hicimos, pues espérate, mano, porque también ustedes recibieron apoyo de muchísimas otras culturas antes. Culturas que luego ustedes se la pasan rechazando, como los musulmanes. Así que no me vengas con que los españoles siempre fueron únicos, eternos, una esencia, y gracias a ella crearon a México. No, eso no es verdad. Es lo primero que les diría.
7: O sea que así como ellos dicen que ellos crearon a México, los fenicios, o los romanos, o los musulmanes, podrían decir nosotros creamos España.
8: Los musulmanes estuvieron ahí 1000 años.
7: 1000 años.
8: El idioma que nosotros hablamos es realmente una mezcla de sí, un incipiente español más una enorme parte de latín, más una enorme parte de árabe. Sin el árabe, el idioma que nosotros hablamos actualmente no existiría. Entonces, pues ante eso de los mexicanos no tenían nada, pues también podríamos decirle, pues ustedes tenían esos visigodos que no fueron la gran cosa, porque llegaron los árabes y durante 1000 años los dominaron y sometieron toda la península. Y su cultura no se entiende sin los árabes.
7: Ok, entonces nosotros que somos mestizos de los mestizos.
8: Sí, porque totalmente.
7: También nosotros tendríamos sangre árabe y sangre... Sí. De musulmana y de, o sea, todo eso.
8: Es que yo creo que ese es uno de los grandes orgullos de ser mexicano, de los que no nos damos cuenta.
7: Ajá.
8: Primero está, sí, nuestra herencia prehispánica, que es muy importante. Ahí están el Nezahualcóyotl, ahí están las pirámides, ahí están los olmecas, un montón de cosas más. Y del otro lado, esa herencia española, musulmana, judía, grecorromana, también es fundamental para la cultura mexicana. Eso es lo que nos da al mundo. No es solo España, es todo lo que también recibimos a través de Europa. Entonces nosotros somos orgullosamente un pueblo mestizo por los dos lados. No uh-huh. somos España, no somos los pueblos prehispánicos, somos mexicanos como producto de todas esas cosas.
7: Sí.
8: Entonces tan nuestro es el huehuetlatoli, que es un conjunto de máximas morales para educar a los niños, que Séneca, que por cierto era un español, es el tipo de cosas de los que uno debe enorgullecerse. Cuando nos vienen a decir, es que por mí lo recibiste todo, o es que tú eres un maldito asesino y llegaste, lo único que haces es cerrarte y no darte cuenta de que eres producto de una cultura inmensa, compleja, donde hubo mucha sangre, eso es innegable, pero que dio por resultado lo que somos nosotros. Y los mexicanos también pasamos de repente por esas etapas de me cierro y no quiero saber del mundo. Y afortunadamente también tenemos momentos de ábrete y entiende todo lo que tu cultura y tu pasado tiene para ofrecer.
7: Entonces, gracias a lo indígena, gracias a lo español, gracias a lo árabe, gracias a los fenicios, gracias a toda la mezcla que somos. Eso me ayuda a entender las cosas. ¿Te acuerdas que se pusieron de moda hace un par de años hacerte el examen del ADN?
8: Claro.
7: Y que salí ahí todo el rollo. Y yo salí con una mezcla de cosas. Salí con sangre china, sangre africana, sangre árabe, sangre judía, sangre de Sudamérica, de Centroamérica, de Norteamérica. Dije, soy un verdadero, un batido de todo. Dije, chino, tengo algo, o sea, tengo, era como 1%, pero dije, wow, tengo algo de chino en mí. O sea, nunca sabes, somos una, por eso el racismo no funciona. Ese es el tema, o sea, somos una mezcla de todo. Entonces, ya, okay, ya está la respuesta. Si un español así medio radical te viene a decir que okay, agradece, que no sé qué tanto, y diré, tú, vamos a agradecerle juntos a los árabes, vamos a agradecerle juntos a los fenicios y también a los aztecas,
8: a los romanos, a los griegos, a todo mundo.
7: Agradecer, sí, somos una mezcla. Bueno, gracias. Gracias por la terapia, mi querido Arno Buchholder. Ahora, ayúdanos a entender desde el punto de vista de la historia. Tú como doctor en historia, ¿quién era Hernán Cortés antes de la conquista, antes de llegar a lo que ahora es México? ¿Y en quién se transformó después de haber estado acá? Porque me imagino que vivió cosas muy distintas antes y después. Cuéntanos.
8: Y es que deberíamos conocer más este personaje. A ver, yo creo que la vida de Cortés se divide en antes de 1521, la caída de Tenochtitlan, y después de 1521. ¿Quién es antes? Mira, es parte de una generación, él nació en 1485. Es una generación que está totalmente marcada por el gran acontecimiento de su época, la caída de Granada y al fin la reunificación de España. Fueron adueñándose poco a poco de todo el territorio que tenían los árabes, se tardaron 1000 años, y cuando eso ocurre, de inmediato los reyes católicos, Fernando e Isabel, los que le dieron dinero a Cristóbal Colón para hacer el viaje, deciden que quieren crear un reino que esté totalmente unido, que sea únicamente católico, y que todos estén sometidos a sus deseos. ¿Por qué? Pues porque España había estado totalmente dividida durante tanto tiempo. Entonces, eso les da un sentimiento de unidad muy importante en un territorio donde la unidad no existía. Porque o eran parte de distintos reinos, o físicamente eran distintos, tenías unos tremendamente rubios, pues porque tenían antepasados visigodos, y otros que eran absolutamente morenos, pelo chino, pues porque tenían antepasados del norte de África. Y la idea es, nos unimos todos y nos unimos al labrado. En 1492, la generación de Cortés vive la toma de toda la península, la expulsión de los judíos, el viaje de Cristóbal Colón y la primera gramática del español, la de Antonio de Nebrija. Esas cosas a ellos los marcaron. Cuando se enteran que del otro lado hay un territorio, la vida les cambió. Porque la verdad es que Cortés y su generación no tenían futuro. Vivían en un régimen tan cerrado donde unos pocos se iban a quedar con toda la tierra y los demás, pues que Dios los bendiga. Pueden ser sacerdotes, pueden ser militares, pero no van a salir de ahí. Y de repente se encuentran con que hay otro territorio, pueden ir hacia allá, y todos están emocionados. Primero, todos son profundamente católicos, y sí consideran que es mi misión evangelizar ese territorio. Pero también, todos están influidos por una gran moda, los libros de caballerías, de caballeros andantes. Todos leyeron textos de el caballero andante que tiene una dama maravillosa de la que está enamorada, se enfrenta a un montón de enemigos, dragones, distintos monstruos, y al final va a apropiarse de un reino y va a ser tremendamente rico y feliz, y va a ser noble o va a ser monarca. Todos tienen esas ideas. Entonces, cuando les dicen que hay otro territorio, estos piensan así. Primero, en una de esas, me vuelvo un noble riquísimo, hasta me puedo volver un emperador, qué maravilla. Y por otra, cuando yo me muera, pues mi alma se va a ir al cielo porque evangelicé todo ese territorio. Y aquí en España no tengo nada, porque ni va a haber tierra, ni va a haber riqueza, ni nada, porque todo está concentrado. Vámonos para allá. Esa es la generación de Cortés. Llegan a ese territorio y ponen cara de, bueno, ¿y aquí qué? Porque ni es como se lo imaginaban. Aquí hay que hacerlo todo. Y sí, muchos llegan convencidos de, ay, al final las autoridades están tan lejos, hasta allá España, que está tremendamente alejada, voy a hacer lo que se me antoje. Y sí es cierto, de 1492 por lo menos a 1540, 1560, mucho de esa primera y segunda generación de conquistadores sí fueron tremendamente sanguinarios. Llegaron convencidos de que tenían todo el derecho de mandar y quien se les pusiera enfrente iban a acabar con él. Pero también estaban los que llegaron convencidos de que había que evangelizar, porque se encontraron a estos nuevos seres humanos que ellos no se esperaban y consideraron que había que salvar sus almas. Esa es la generación de Cortés. Nomás que Cortés llega en un momento en el que él llega al Caribe, a esa isla que se llamaba La Española y hoy es República Dominicana, y luego ya estaba poblado por españoles, y él dice, bueno, y mi parte de gloria, y mi riqueza, y mi título nobiliario, no, pues aquí ya no te va a tocar nada, lo más que te puede tocar es tu ser un soldado más, y que sea un pequeño funcionario. ¿Qué hace toda esa generación? Seguirse moviendo. Se mueven primero a Cuba, y quieren conseguir todas esas cosas, no las consiguen porque Cuba es muy chiquita, pero ahí se enteran de que si navegan hacia el oeste 5 o 7 días aproximadamente, hay un territorio inmenso al que se pueden lanzar. Cortés se atreve, pasando por encima de su jefe, el gobernador de la isla, el cual se lo prohíbe, poniendo su dinero para conseguir 500 hombres que lo apoyaran, y hace esa expedición a ver qué pasa. Todos estos se están lanzando a ver qué ocurre. Todos estos se pueden haber muerto en cualquier instante. Cortés llega, y Cortés sí es un tipo salvaje, porque todos eran salvajes, pero también es un tipo muy inteligente, que se da cuenta de que ha llegado a un territorio inmenso, pero también que está lleno de pueblos que están peleados entre sí. Y todos al final, francamente, no les gusta el pueblo más grande que es el que manda. los mexicas que están en la zona centro de México. ¿Qué hizo Cortés? Irse moviendo desde lo que es desde la península de Yucatán hasta Veracruz, y luego cruzar desde Veracruz hasta la Ciudad de México y empezar a traerse aliados. Y los indígenas en algún momento pelean contra él. Primero se dan cuenta de que pelear contra la experiencia bélica española no se puede, pero se dan cuenta de algo más importante. Si yo me uno a Cortés, me deshago de los mexicas, y en una de esas a lo mejor me conviene. Y entonces de los 500 españoles empezaron a juntársele pues cerca de 5,000 indígenas o más. Los mexicas se dan cuenta, tienen un gobernante llamado Moctezuma que dice, ¿qué hago con estos? Unas crónicas hablan de que tiene mucho miedo, otras dicen, no, Moctezuma era un hombre muy valiente, pero francamente no sabía qué hacer. Pues porque se está encontrando con una civilización totalmente desconocida. Intenta detener a Cortés dándole regalos. Cortés dice, ay, qué bonito, me encanta, claro que quiero ir a verte. Intenta detenerlo en Cholula. Cortés pasa a cuchillo a los que viven en Cholula, más con el apoyo de los tlaxcaltecas. Y ya cuando llega aquí a Tenochtitlan, pues a Moctezuma no le queda otra más que aceptarlo, dejarlo entrar. Y Cortés se maravilla, porque sí, pues ve una ciudad que se parece a esas ciudades que había leído en sus novelas de caballerías. Y con eso todos los demás. Quieren dominar este territorio, Moctezuma intenta engañarlos para poder encargarse de ellos. Y primero, en 1521, en junio, después de una masacre que hacen los españoles, estos tienen que huir, y además es ahí donde muere Moctezuma, y van a regresar al año siguiente, ahora convencidos de que pueden destruir todo el territorio y de que lo van a tomar ahora sí a la mano. Para ese momento tiene el apoyo de muchos más indígenas, de muchos más españoles, mientras que los mexicas se quedan solos, pues porque el resto de los habitantes de este territorio no los querían. Claro. Y al final, el 13 de agosto de 1521, Cortés gana y Tenochtitlan tiene que rendirse ante este señor. Esa es la primera parte de la historia de Cortés.
7: La primera.
8: Pero tenemos la otra. La segunda. La otra.
7: Ay, nomás que nos quedan 4 minutitos, a ver si alcanzamos. Venga, venga, danos a... O sea, es que si te puedes quedar, hacemos el segmento del tope de la hora de 5 minutos y ahí, a ver, eso es Hernán Cortés después de la conquista.
8: Empecemos rápidamente. Pues primero están felices, claro que sí. Nada más que lo primero que preguntan todos sus hombres es, bueno, ya ganamos. ¿Y el oro que nos habías prometido? Y Cortés les tiene que decir, ¿cuál oro? ¿Cuál oro? Si todo lo que hicimos fue porque queríamos oro. Bueno, miren, lo que pasa es que ustedes entienden, las cosas no son así, pero no se preocupen, vamos a seguir recorriendo todo este territorio y todos vamos a tener esas riquezas que todos querían. De 1521 a 1526, Cortés es el gobernante absoluto de este territorio. Y ahí, primero, construye las bases de lo que es la Ciudad de México. Todo el territorio donde estuvo Tenochtitlan va a ser un nuevo trazado donde va a crear una serie de nuevos edificios. Para 1524 comienza la evangelización. Va a ir creando instituciones como el Hospital de Jesús, que va a ser fundamental. El Colegio de Tlatelolco, que también surge en 1524, que es para enseñar gramática latina, pintura y otras artes europeas, y va a empezar ese proceso de mestizaje en el que va a hacer que muchos de sus hombres se casen, papelito ante la iglesia, se casen con mujeres indígenas para empezar a hacer un mestizaje. O sea, que hubo violaciones, sí, sí hubo violaciones, pero que hubo matrimonios, también hubo matrimonios.
7: Ya.
8: Cortés está feliz porque ha logrado al fin todas las riquezas que quería, pero pues se encuentra con que sus hombres no se van a esperar a ver en qué momento a ellos les va a tocar la fortuna de ser inmensamente ricos. Uno de sus hombres, Cristóbal de Olid, se va hacia Centroamérica a querer hacer su propia expedición. Cortés se enoja, lo persigue, y mientras está en la zona de Honduras, que se llamaba Las Cibueras, se entera de que en la Ciudad de México a los hombres que él había dejado para que cuidaran la ciudad, ellos sí están reprimiendo indígenas, están reprimiendo españoles, están robando a todo mundo. Cortés se tiene que regresar de inmediato a la Ciudad de México Y ahí pues se va a enfrentar con una cosa llamada el juicio de residencia. O sea, los mismos españoles lo van a acusar ante la corona de robar, matar, violar, etcétera, pero en mucho lo van a hacer porque le tienen envidia. Pues porque Cortés ha logrado tener un montón de riquezas que todos los demás no tienen.
7: Ya, o sea, sí se enriqueció y no cumplió la promesa como político en campaña que dijo yo les voy a dar y voy a repartir y al final no cumplió.
8: Bueno, sí, nomás que ahorita veremos por qué no cumplió.
7: Bueno, vamos a hacer una pequeña pausa de Telefórmula, nos vamos a tener que despedir porque es la hora que llega Maxine Goodside. Si quieren seguir con nosotros, vénganse a Radio Fórmula, en radioformula.mx o en el canal de YouTube de Grupo Fórmula, le dan clic en vivo, ahí estamos, o también en donde más, pues en Facebook, en TikTok, en Grupo Fórmula, aquí seguimos, porque Arno Burkholder nos va a decir por qué Hernán Cortés no cumplió. Pero la encuesta, nada más para que vean cómo quedó los amigos que estaban de Telefórmula, ¿cómo percibes a Hernán Cortés? Gracias a la influencia de nuestro historiador, héroe bajó a 11%, villano bajó a 26%, y Arno Burkholder logró que ninguno de los dos fuera la respuesta número uno, 63%. Cambia. Influenciaste, ¿eh? Influenciaste. Sí. Bueno, hacemos una pausa. Arno Burkholder, por cierto, lo encuentran como @clionautica. Síganlo para que aprendan mucho. Tiene cursos en línea. Es una fuente de pensamiento crítico, no solo de historia, sino de pensamiento crítico en la cual ustedes pueden confiar. Nosotros confiamos en él, por eso lo tenemos aquí. Una pausita y regresamos con la segunda parte de por qué Cortés, como político en campaña de esos que no cumplen, no cumplió, no repartió la lana. Una pausa y volvemos con más en Grupo Fórmula.

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1: Los elefantes son los únicos mamíferos terrestres que no pueden saltar. Esto debido a su enorme peso y su estructura ósea.
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0: Estamos de regreso y esta ya es nuestra hora de tele, radio y YouTube. Ya estamos en tele. ¿Ahí no sirve? ¿Qué pasó? Aquí lo traigo. Se me cayó el micrófono.
1: Si no te paso este
0: micrófono. No, no, no. No tengo. ¿Sí? No sirvió. Bueno, ya estamos en nuestra hora de tele, radio, YouTube. Entonces, aquí. Y además, plataforma de Grupo Fórmula. Entonces aquí estamos felices de la vida que ya estamos en tele. Pero bueno, ¿qué creen? Shakira, ya saben, cada tema que saca inmediatamente va a los primeros lugares. Y eso de Die Die, que es la canción que tiene para el mundial, que la grabó en español, en inglés y en mandarín.
1: En mandarín, ¿qué tal, eh?
0: Shakira habla 5 idiomas, creo que ahora ya son 7, porque ahora es mandarín y portugués. Porque se fue a hacer los conciertos a Brasil y se puso, antes de llegar, se puso a estudiar portugués. Y todo el discurso que se echó antes del concierto fue en portugués.
1: Oye, qué empeñosa, qué
0: bárbara. No,
1: qué bárbara. Sí.
0: Es inteligentísima. Bueno, entonces ahorita creo que ya habla 7 idiomas. El caso es que yo pregunté qué quiere decir dai dai. Pues dai dai en italiano es como decir... Ándale, o vele.
1: Apúrate,
0: vamos, ¿no? Entonces, ella, muy inteligentemente, primero italiano, dai dai. Luego dice iku, que es en japonés, vamos. Y luego dale, y luego ale, en francés. Dale en español, ale en francés, y luego let's go, en inglés.
1: Okay.
0: O sea, esa iniciación de canción en dai dai. Luego viene en todos esos idiomas diciendo lo mismo. Entonces, para que veas qué lista es y qué inteligente.
1: ¿Sí?
0: Si me puedes poner un poquito de la canción y vamos, ¿qué dijo Shakira?
1: Aparte, ¿sabes qué, querida Max? Todo lo que se recabe producto de este tema de Dai Dai lo va a destinar a la educación y a la fundación para que los niños se sigan preparando.
0: Bueno, ya tiene su fundación de pies descalzos, que es para darle educación a los niños. Pero además, para la final del mundial, invitó a todos los niños de África, de los guetos. Entonces van a venir a bailar con ella. Ya todos están ensayando el baile del Dai Dai. Entonces vamos a ver qué pasó con
2: Shakira la sigue rompiendo en grande, y es que la veremos brillando con todo en la mismísima final del mundial. Así como lo oyen, la reina de los mundiales está de regreso. De hecho, el mismísimo Gianni Infantino, el mero mero de la FIFA, ya anda diciendo que este va a ser el evento más ambicioso del planeta.
3: Sin ninguna duda va a ser la copa más ambiciosa de la historia de la FIFA, va a ser también la copa que tiene el impacto más grande en el mundo, y poder organizar una final en Nueva York con miles de millones de personas que van a estar, y integrar esta pasión, la pasión del fútbol con la pasión de la música, tocar la emoción, el corazón, como solo estos artistas como Shakira pueden hacerlo, es algo de especial y de espectacular.
2: Y es que, para ella, esto va mucho más allá del escenario. La mismísima Shaki nos abrió el corazón y contó el verdadero y hermosísimo propósito que trae detrás de esta canción.
4: El plan es conseguir 100 millones de dólares o más en este mundial. Ya llevamos una suma bastante importante, y por eso con Dai Dai también vamos a recoger dinero cada vez que la canción suene, cada vez que la canción se visualice.
2: La verdad, qué orgullo, porque sabemos que ella lleva desde los 18 años construyendo escuelas. Así que ver que este sea el tema principal en un show tan monstruoso es lo que ella espera que de verdad se robe la noche. Pero esperen, que ahí no para la cosa. Resulta que Shakira trae una joyita de idea que todavía no es oficial, pero que ya nos tiene a todos esperando luz verde.
4: Y a mí se me está ocurriendo una idea, que de pronto la gente que empiece a mandar sus vídeos bailando Dai Dai, de todas esas personas que manden sus vídeos, de todos los niños que manden sus vídeos, tener quizá la oportunidad de escoger a algunos y que vengan a bailar conmigo a la final. ¿Por qué no?
1: Esto, todo
4: es posible.
2: Ya saben, a apoyar a Shaki. Para Grupo Fórmula, Domi Martínez.
0: Quiero que me pongan a los niños de los guetos que están bailando la no me las pusiste, Damaris. A los niños que bailan los guetos, que bailan la canción de Shakira y bailan igual que Shakira.
5: Pero por otro lado, Max, la inclusión
1: de ella y poder también lo que significa para ellos el estar
0: siendo... No, no sabes el gusto que les dio cuando les fueron avisando a cada uno de los grupos quiénes eran los que iban a bailar con Shakira. Bueno, se volvieron locos los chavos. Pero no me los pusiste, dama Marisa, ay Dios
1: mío. Dicen que es un trato Shakira ama tanto a los niños que busca la manera de que tengan un confort absoluto, y por eso parte de esto fue no solo la experiencia, sino también...
5: Pero también hay mucha crítica, Max, justo a la FIFA y a Gianni Infantino por Shakira. No porque es una mala artista, sino porque al final, bueno, lo que ha mostrado la FIFA en las últimas Copas del Mundo es tratar de buscar otros embajadores de buena voluntad. Sí. Ricky Martin lo hizo en su momento, Osval, o sea,
0: bueno, figuras. Bueno, va a estar también Madonna, va a estar Coldplay.
5: Pero si te fijas, a quien le han estado como dando mucha promoción...
1: Shakira,
5: segundo mundial para Shakira
1: y 2026.
0: Pero ¿por qué la vuelven a llamar?
1: Por talentosa,
0: porque porque es la que más jala gente, que es la que más viral se hace. Entonces, claro, la vuelven a llamar porque les funciona. Porque
1: muchas veces gente decía,
0: no la llamarían.
1: ¿Por qué
0: no
1: incluyeron ahora a Bad Bunny dentro de esta, que también es un fenómeno mundial y que ha llegado a las multitudes de todos los idiomas? Decían, ¿por qué no lo atrajeron ahora para este concepto? Pero bueno, la FIFA sabe...
5: Exacto, yo creo que ahí era Bad Bunny, pues la gira más grande del mundo la tuvo Bad Bunny.
1: El más vendedor ahorita en cuestión de descargas.
5: Y no porque Shakira, no por demeritar, ella tiene su público y eso, tiene sus programas, tiene una fundación en Colombia, pero también creo que la FIFA tendría que tener nuevos embajadores. Shakira no va a estar para siempre, entonces sí, mucha gente dice que esto es un favoritismo, y creo que también invitar a los niños... Es lo menos que puede hacer la FIFA con boletos de 160,000 pesos, Max. Sí, por una entrada, es una bestialidad. Y justo, ¿sabes quién lo decía? José Ramón Fernández el otro día. Este mundial está hecho para segregar al público que le gusta el fútbol. Prueba de ello es que en México nadie está vibrando el fútbol. Nadie está esperando el fútbol. México
0: nadie. Si todo, tú prendes la tele y no hay un solo comercial que no hable de...
5: Pero las marcas, pero en sí la gente, recuerdo que hay imágenes del 70 y del 86, Max, donde ya la gente se lea con sus banderas como si fuera septiembre, ya traían su playera listos, pues, y esto está muy desangelado.
0: Yo veo a todos los chavos con su playera verde, entonces sí tienen la fiebre del fútbol. Lo que pasa es que no van a poder ir a los estadios porque están
5: carísimos,
0: muy caros los boletos.
1: Están revendiendo boletos de hasta medio adelante, de más millón y medio de pesos. Mira, es una verdadera... O sea, ya debería hacer algo la autoridad ahí también, porque ya se pasan... Bueno, ahí es la oferta-demanda. ¿Quién tiene ese millón y medio de pesos para comprar un boleto, estar hasta adelante?
5: Bueno, los dueños de los palcos también los pelearon para venderlos, porque, por ejemplo, yo conozco gente que me ofreció palcos por lo menos en 50,000 pesos cada una de las... Pero te venden todo el palco, creo que le caben 15 personas. O sea, estás hablando...
0: ¿50,000 pesos?
1: ¿Sabes quién tiene palco ahí?
5: Por persona.
0: Por persona.
1: ¿Sabes quién sí tiene palco ahí? Y palco el marido de Sujei Ábrego. Porque él compró no ahorita. Él compró hace cuando se rehizo el Estadio Azteca.
0: Sí, pero ahora resulta que también traían pleito con los dueños de los palcos.
1: Ajá, pero ya la corte falló.
0: Porque quería la FIFA hacer ser dueña de todos los palcos, y cuando... Los dueños dijeron, óyeme, no, a mí me costó millones, no te lo voy a dejar, ¿verdad?
1: Exacto. Y la corte le dijo, respeta la constitución del país, ahora resulta que un más viene a hacer lo que se le pegue la gana.
0: No, pero además, si tú pagaste millones, porque mínimo, aunque haya sido hace mucho, mínimo estaban los palcos en 1,000,000, 2,000,000, 3,000,000.
1: Y las comidas ahí te encargo, aparte de la
0: del catering. Ah, no, claro. Uy, no. Pero nada más el palco. Sí, entonces, el palco, si yo pagué 3,000,000 por un palco, sí. Ni soy futbolera ni tengo los 3,000,000, pero bueno, si los pago por un palco, ¿por qué viene a la FIFA a decirme ese palco yo lo voy a usar como
1: ¿por qué?
0: Si es mío, ¿no?
1: Exactamente.
0: No. Pero entonces, ese era el pleito.
1: Pero la ley no le dio la razón a la FIFA. Y creo que hay penalización también para Televisa. Otra vez, otro de los problemas económicos. Por eso, pues también tenías que haberlo regulado tú.
0: Esos no son.
1: Pero,
5: la verdad. 64,000,000 de dólares tiene que pagar Emilio Azcárraga y Ollamani a la FIFA porque los dueños de los palcos usen los palcos.
1: Claro, porque ellos tienen su derecho, realmente.
0: Claro.
5: Sí,
0: claro. Como te digo, si tú eres dueña del palco, ¿por qué se lo vas a dar
5: la FIFA? No lo revendan tan caro, Max, quiere jubilarse.
1: Ya dije,
5: yo sé que es suyo.
0: Si tuviera un palco ahorita, claro que lo revendo.
5: Ay, no, Max, pero a un precio razonable.
0: No, lo revendo caro para poder vivir el resto de mi sanidad, claro.
1: Que son 99 años los que tienen derecho para
0: hacer los palcos. Sí, por eso, pero si tú lo compras y lo puedes revender ahorita, pues es un negociazo.
1: Pues sí, es un negociazo.
0: Oye, porque imagínate, todos los años que han estado pagando, se paga un mantenimiento muy alto por
1: claro,
0: el barco.
1: Sí, aparte.
0: Primero lo que te costó y luego el mantenimiento que has pagado todos estos años.
5: Sí,
0: o por lo menos lo recuperas revendiendo el barco, ¿no?
1: Es cierto,
0: digo, alquilándolo, lo que sea.
1: Que sigue siendo un caos toda esa parte del
0: Azteca. Vamos al corte y ahorita volvemos.

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13: Los elefantes son los únicos mamíferos que no pueden saltar debido a su enorme peso y la estructura ósea rígida.
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0: eso. Y dice que Lucía Méndez va a sacar también una canción para el mundial. No se podía quedar atrás, mi comadre, no, ¿verdad?
1: Ella muy siempre bien. Está hiperactiva y siempre está buscando ir adelante.
0: Sí, adelante. Sí.
1: Porque otra podría decir, pues a mí me vale lo del mundial, yo sigo con mis éxitos, con grandiosas.
0: Se tiene que subir al tren.
2: ¿Y quién se la va a producir?
1: Su hijo Pedro Antonio.
2: Ah, buenísimo. Sí, Pedro.
0: Pero además, ella va a usar inteligencia artificial. Uh-huh. Para ella hacerse en inteligencia artificial y cantar.
2: Ah, sí, como Mía Rubín, ¿te acuerdas que Mía nos vino a presentar?
0: Ella ha hecho varias cosas en inteligencia artificial, cantando y bailando lo del mundial.
1: Y creo que tiene un concurso también que va a hacer, va a involucrar a varias personas como para que se sumen también a esta tendencia.
0: Sí.
1: O sea, va a ser algo muy estratégico como para que tenga mayor repercusión en el proyecto que esté sacando.
0: Sí, además,
1: lana, ¿no?
0: Además es el mundial,
1: Es
0: ¿no?
1: el mundial.
0: Entonces ella es muy abusada, mi comadre, muy abusada. Y ella dijo, ¿qué está de moda ahorita el mundial? Pues ahí me subo.
1: Ahí se te
0: puede hacer. Oye, vamos a sacar el tema.
1: Uh-huh. Y ayer llegó a estos premios ícono, ahí precisamente en el Cantoral.
0: Le dieron un reconocimiento por su trayectoria.
1: Exacto. Llegó
0: muy merecido.
1: Guapísimo. ¿Y qué cuerpazo trae Lucía?
0: Trae un cuerpazo y trae un vestido precioso.
1: Bien vestida, bien arreglada,
0: sí,
1: perfectamente bien presentada.
0: Guapo.
1: Llegó del brazo de Hugo Mejuto.
0: Sí.
1: Es que van a estar en grandiosos.
0: ¿Sabes qué? A mí una cosa que no me gusta que traiga el pelo tan oscuro, tan negro, porque lo trae muy negro.
1: Ah, sí.
2: Aumenta la edad del cabello negro.
0: Sí, entonces debería de ponérselo un poquito, como lo traía, mira, medio güerito, medio con rayos así, con luces, pero lo trae ahorita muy oscuro, muy negro.
1: Dice que es camaleónica, le gusta.
0: Pero
1: cambiar.
0: De todos modos se veía muy guapa.
1: Muy guapa, muy,
0: guapísima.
1: Muy guapa, ¿eh?
0: Entonces vamos a ver qué dijo.
3: Lucía Méndez acudió a los premios Ícono, donde fue reconocida por su larga trayectoria artística, y ahí dijo ya no afectarle todo lo malo que se diga de ella.
4: No.
5: ¿Cómo has sabido esquivar todo lo malo y lo bueno en tu vida, Lucía?
4: ¿Cómo qué?
5: ¿Cómo has sabido esquivar todo lo bueno y lo malo en tu vida?
4: Con Dios por delante.
6: Recientemente, pues las declaraciones que hice con María Patricia, hablando pues de un expresidente.
4: Ay,
6: ¿cómo te sentiste?
4: ¿Con quién?
6: De la Madrid, que te querían, ahora sí que inventar un romance para colgarse de tu fama, vaya.
4: No es cierto, hombre, ni siquiera lo conocí. Es mentira, nunca conocía de la Madrid.
6: Pero te llegaron a conquistar. Se quiso colgar de ti.
4: Ah, pues no, eso no lo sé. Eso no lo sé. Si él se quiso colgar o no. Pero no lo conocí
6: pero
4: nunca.
6: Pero sí intentaron a conquistar personas poderosas, Lucía, por la fama, por tu vida.
4: Claro, claro que sí, pero no. No, no, no.
3: La cantante así reaccionó cuando le preguntaron su opinión

0: Miss Ortiz.
1: Pues sí, va muy guapa.
2: Guapa la Méndez, qué
1: sí,
2: bárbara,
1: muy
2: ¿eh?
1: Guapa la
2: qué
1: Méndez.
2: Cuerpo trae.
1: Sí, pero ya llegó Pam.
2: Llegó.
1: ¿Cómo
3: sí,
1: estás, Pamelita?
3: Pues bien, justo para hablar acerca de los guapas y los guapos, porque ¿cuántas veces las mujeres no hablamos de estos temas que nos mantenemos en privado? Y ¿saben qué? Creo que ustedes como hombres también. Esto de que nos queremos sentir con la piel un poquito más firme, más hidratada, con más energía, que nos crezca un poco mejor el pelo, que mejore la calidad de nuestras uñas, y todo eso tiene que ver con que nos falta colágeno.
2: Oh,
3: sí. Con que nos falta colágeno, y definitivamente el colágeno, pues es una sustancia que estábamos viendo a Lucía Méndez, seguramente toma colágeno, se aplica colágeno, porque ha causado sensación entre los artistas y las artistas. Ustedes que ven a tantos, bien lo saben. 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Así que bueno, ya las y los estamos consintiendo muchísimo, pero ustedes ya lo han probado, ¿qué les ha parecido el colágeno?
1: Muy bien, a mí me encanta.
3: Sí, a ustedes.
2: Extraordinario.
3: Los han probado. Yo desde que lo usas, sí he visto que la piel de la cara la tienes mucho más hidratada.
2: Eso,
3: ¿a poco no?
2: Carita.
3: ¿No? Sí, la carita. Yo lo empecé a usar y, por ejemplo, usaba gelish en las uñas, ya sabes, de este barniz que es de gel, que se te ponen súper delgaditas y luego se te rompen con todo.
2: Sí.
3: Y ya se me estaban rompiendo. Lo empecé a usar, se me dejaron de romper las uñas, el pelo maravilloso. Y bueno, el secreto está en la vía en la que lo tomas. Ya lo platicábamos, que cuando lo tienes que tomar de manera oral, diario, en polvo, en la mañana o en la tarde, en la noche, luego se te olvida, luego tiene mucho azúcar. ¿Qué es lo que sucede con el vaginal? Que se absorbe completamente. Así que, bueno, es el mejor momento para que no desperdicien el colágeno que tienen. 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
1: Bueno, acuérdense que dejemos de producir colágeno desde los 24 años o 25 años, entonces
3: ¿sí?
1: Hay que ya sea ponérselo sublingual o vaginal, ustedes escojan, pero los tópicos funcionan súper bien.
3: Sí.
1: Muy bien, tanto el del gel como el spray.
3: Sí.
1: Entonces, escogen, hay jabón, hay crema, hay barniz de uñas, está padrísimo.
3: Puedes
1: la verdad
3: elegir.
1: Toda la línea está muy bueno.
3: Y se potencializa la acción cuando tienes el vaginal o el sublingual desde adentro, cuando te pones el tópico, utilizas el spray, utilizas el barniz, el jabón, ¿qué es lo que sucede? Que se potencializa la acción del colágeno y te ves, mira, guapísima como tú.
1: 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Gracias, Pam.
3: Muchas gracias.
4: Oye, Max, un nuevo lío. Esta mañana Paco de la O respondió a todos estos señalamientos de supuesta violencia en su contra. Bueno, de ser violentador de mujeres. Lo hizo a través de un podcast de una persona que se dedica a exponer cierto tipo de temas.
1: Sí, pero primero hay que ver qué dijo Gaby Platas, porque Gaby Platas fue la que dijo que cuando había sido esposa o novia de Paco de la O, la había golpeado. Entonces vamos primero a ver qué dice Gaby Platas.
5: Sí, es totalmente cierto. Me llegó a golpear, me llegó a patear, me llegó a amenazar, a ahorcar, a lastimar a mis animales. Alguna vez me dijo, es que estábamos viendo la televisión. Me dijo, es que estás pensando muy fuerte. ¿Cómo pensando? No estoy hablando. Me molesta que estés aquí pensando. Okay. O sea, pasaban un par de días y luego se disculpaba y me decía, ya no lo voy a volver a hacer. Pero creo que lo volví a hacer. Y sí que creo que es algo como mucho de esas personalidades de los hombres violentos.
6: Es que tú ya sabes lo que a mí me molesta.
5: Ajá. O sea, igual me llegó a decir,

0: Es que cuando yo te violento físicamente, es tu culpa porque tú no te quitas. Fue una vez así su puño en mi cara y me dijo, es que es tu culpa porque yo nada más estaba pasando por ahí con mi puño y tú pusiste la cara. Las situaciones últimas que han pasado, que la persona con la que él estaba, su pareja, pues la agredió y luego me empezó a buscar a mí hace poquito. ¿Él? ¿Para qué? Esa es una gran pregunta. No tengo la menor idea. Me empezó a mandar mensajes.
1: A lo mejor quería que lo defendiera.
0: No lo sé. Me empezó a mandar mensajes. Luego me mandó un audio con su voz. O sea, estoy segura que sí. O sea, que era él. Pedí que no me siguiera escribiendo. Mi pareja le pidió que no me siguiera escribiendo. Y él siguió escribiendo. Entonces lo bloqueé.
1: No, que va a la fiscalía.
0: Voy a la fiscalía. O sea, como que ya era un tema que había dejado por la paz. Y fui a la fiscalía por lo que pasó con su
1: hija, novia,
0: con Malú, y porque me volvió a buscar. Que yo pensé que ya era algo como fuera de mi vida. Pero pues, como vi que no, y como vi que 8 años después todavía le parece buena idea escribirme y después de todo lo que hizo, pues sí es alguien que necesito
1: manejar legalmente.
0: A la fiscalía sí, me dieron medidas de protección.
2: ¿Cómo ves? Qué
3: fuerte está la verdad, las declaraciones.
2: Sí, hijo, Gaby. Le pegaba, la pateó.
3: Se te atravesó mi puño.
2: Sí, fíjate.
3: Para que te pases por aquí enfrente.
2: Pero darle un puñetazo en la cara, no sé si qué bárbaro.
4: Y es lo que ella dice. Tiene que más casi 20 años esa situación. Sí. Más o menos. O sea, esto es un tiempo, ya no nos da tiempo ahorita, pero Paco contestó.
2: Y Paco contestó esto.
3: Chao, sí.
2: Pero vamos primero a corte y ahorita regresamos. Y ya le contamos qué dijo Paco de Lau, que dice que no es cierto. Sí. Pero pues Gaby lo está contando.
3: Exacto.

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8: Empresarios de Querétaro presentarán denuncias por daños económicos tras el bloqueo en la carretera Querétaro-San Luis Potosí ante la Fiscalía General del Estado. Señaló el secretario de Desarrollo Sustentable, Marco del Prete. Mencionó que también le ha manifestado que interpondrán denuncias ante la Fiscalía General de la República por las afectaciones a las vías de comunicación federal en el Estado. Explicó que fueron 170 empresas las afectadas por este bloqueo de 28 horas, en las cuales se reportaron pérdidas de 150 mil horas hombres. Debido a que la zona se ubica el Parque Industrial Querétaro, el Parque Industrial Finza, el Polígono Industrial de Santa Rosa y el Prime Park, entre otros.
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10: Yo le informé en esos micrófonos que la presidenta Claudia Sheinbaum enviaría al Congreso una iniciativa para modificar la elección del Poder Judicial. 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
1: Bueno, pues estamos de regreso y fíjense que ahí está lo de Paco, ya lo pasaste, ¿no? Vamos
2: viene lo Paco de la O,
1: que se defiende lo que dice Gaby Platas, que fue su esposa o su novia, su pareja. Pero también tenemos otras parejas que fueron de Paco de la O, que dicen que sí
3: es... Lo tratan como violentador.
1: Violentador, entonces vamos a ver lo que dice Paco primero.
4: Paco de la O rompió hoy el silencio y aseguró en una entrevista en el canal de YouTube de Raúl Rodríguez que está en la peor situación económica, física y mental, debido a la denuncia que interpuso en su contra Malú Carreras y de que su ex Gaby Platas fue de nueva cuenta a la fiscalía para pedir medidas de restricción porque ella reveló que el conductor volvió a buscarla.
5: Paco de la O, Paco de la O, yo quiero decirte que estoy profundamente confundido con todo lo que ha pasado, Es un tema de ser yo una persona que ha aportado al entretenimiento en México muchísimo. Ahorita estoy desempleado, no tengo que comer, estoy en el hoyo absoluto porque se me ha difamado de una manera espantosa sin pruebas. El tema es aquí, no tienen pruebas.
4: Ambas mujeres acudieron a las autoridades por violencia de género. De la O, además de decir que no hay pruebas en su contra, insistió en su inocencia y refrendó que apoyó siempre a sus parejas con trabajo y con la educación de sus hijos.
5: Volcado absolutamente todo mi esfuerzo laboral, creativo, amoroso en las mujeres con las que está toda mi vida. Me he volcado.
4: Finalmente, Francisco explicó que romperá el silencio y hablará de lo que supuestamente también él vivió al lado de estas mujeres que hoy lo acusan.
5: Lo que pasa es que va a seguir creciendo, porque evidentemente cuando vean esto que estoy platicando contigo se van a sentir mermadas, van a decir, ah caray, sí va a hablar, y sí voy a hablar, ¿por qué? Porque a mí no me ha llegado absolutamente ninguna orden de restricción de nada. Y ya se acabó, se les acabó la fiesta. ¿En qué sentido? Que comprueben. Ahora. Una de ellas tiene el trastorno obsesivo compulsivo.
6: ¿Trastorno?
5: Obsesivo compulsivo.
6: ¿Está indictable en prisión?
5: Este lo tiene. Yo lo viví. Yo se lo quité y le ayudé a quitárselo. Una de ellas tiene problemas importantes de razonamiento. Entonces, si vamos a denunciar de esta manera, pues vámonos a los periciales. Vámonos a las... Yo durante mucho tiempo fui a la CEMEFO, fui a un... muchísimos análisis periciales por parte de, y ellas nunca llegaron.
4: Para Grupo Fórmula, Eddie Gutiérrez.
7: Paco, palabras más o menos, se defiende Max, asegura que eso es una venganza por parte de sus exparejas, asegura que le
2: quitaron. Es que son varias,
7: carrera,
2: ¿no?
7: Pues son varias.
2: Las que dicen.
1: Pero por ejemplo, también tenemos un testimonio de Malú Carrera, ¿no?
7: Carreras, ajá.
1: Malú Carrera, que también fue pareja de Paco de la O, y miren lo que dice.
4: El 25 de enero de 2026, Malú Carreras denunció con las autoridades que fue víctima de violencia de género por parte de su expareja Paco de la O, pero también compartió su historia públicamente en el llamado Día Naranja para alzar la voz y pedir que ninguna otra mujer sufra de maltrato, aunque haya buenos momentos en sus noviazgos.
8: El pasado 4 de enero viví un incidente con una persona con quien tuve una relación durante 7 años, de los cuales vivimos juntos 2 años 4 meses y de quien me separé hace casi 7 meses. Ese día hubo situaciones de violencia física y psicoemocional y por eso acudí a las autoridades para pedir apoyo. Hubo expresiones y conductas que me generaron mucho miedo. Miedo de perder el espacio que habito con mi hijo. Miedo de que se alterara nuestra estabilidad. Y miedo de que la violencia pudiera escalar y derivar en algo mucho más grave. La verdad es que tomar la decisión de pedir ayuda no fue fácil, pero fue necesario. Quiero agradecer que las autoridades me acompañaran en ese momento y que hoy yo cuente con medidas de protección. Eso hace una diferencia.
4: La actriz decidió cortar por lo sano, pero dejó en claro que vivió episodios como los que pasó en su momento Gabriela Platas y con la misma persona, por lo que es necesario que las autoridades tomen acciones. Para Grupo Fórmula, Eddie Gutiérrez.
1: Bueno, ahí está otra pareja de Paco de la O que también dice que hubo violencia familiar. Entonces, pues mira, eso es lo que dicen las parejas de Paco de la O. Paco de la O dice que no es cierto, que es por ardor.
7: Es por ardor, dice que él espera que las denuncias penales en su contra para defenderse ante las autoridades. También en esta charla de 30 minutos, Max dice que pues a raíz de esto se le tuvieron que cancelar todos los proyectos, que no tiene dinero para vivir.
2: No, no tiene dinero.
7: Y también se señaló a su actual pareja de posible trata de personas. La señalaron, ella también salió en este video a defenderse, dijo que no, que es mentira, que ella no antes no ha tratado, no trata con mujeres, o sea, como llevárselas a Paco, que la están pasando muy mal y que bueno, ellas están, digamos, diciendo, bueno, si esto, si estas mujeres, exparejas de Paco, están tan seguras de esta situación, que vayan con las autoridades,
2: que se
7: enfrenten las denuncias, porque sí, pues dice que mediáticamente sí les ha acabado la vida. Pues
2: claro.
1: Bueno, ya llegó Lucecita. ¿Cómo estás, guapísima?
9: ¿Cómo les va?
1: ¡Ay,
2: qué barba!
9: Ay, un día nos tenemos que ver afuera para echarnos mezcalitos, cosa mona, ¿no?
1: Siempre traes buenas noticias del doctor Simi.
9: Siempre. Para levantarnos el ánimo, ponernos de buenas. Oigan, bueno, pues, ¿qué creen?
2: ¿Qué?
9: Que recibieron nada más y nada menos en la Simi Casa, ahí les va, al embajador de México en Japón. De Japón en México, tanto don Víctor González, doctor Simi, como Víctor González, ya sabes que es el presidente fundador y presidente ejecutivo de Grupo por un País Mejor. Ahí, casual, ve nada más que genial. ¿Para qué? Para agradecerle, pues, lo bien que les fue allá en Tokio, ¿no? Con la pop-up store que pusieron durante un mes. Y aprovechó el embajador para darse una vuelta, es Koso Honsei, para darse una vuelta por toda la Simi Casa y conocer más, pues, de la vida de don Víctor, de su obra. El propio don Víctor fue quien lo recibió junto con su hijo, ¿no? Y entonces también enfatizó en la importancia que tiene doctor Simi, más bien el Grupo por un País Mejor, en todo lo que, el impacto que tiene en la salud de México.
1: Claro.
9: Y le pidió, pues, que les echara la mano para que también le ayudara como a fomentar este tema de la salud allá en Japón, ¿no? Y lo reconoció también como este personaje tan importante que ha creado estos lazos en base a la paz y al amor de ambas naciones. O sea, eso está brutal. Y se estrenó el libro de invitados distinguidos. Y pues que lo firma, es el primer invitado que se echa la firma.
1: Mira.
9: Ya quiero yo ver cuántos van a ir a la Simi Casa, museo, la verdad. Mira,
2: ahí está Rigoberta Menchú también.
7: Está padrísima la Simi Casa, ese cuarto virtual está bien.
9: Ya lo viste, ya está abajo. Está genial.
1: Sí, está padre.
9: Le entregaron este dibujo también que simboliza, ya sabes, la unión tanto de Tokio como de Japón. Le entregaron su Simi peluche personalizado. Y ahí estamos viendo cómo le dan toda la línea edición Japón, ya sabes dónde ve, exacto, del doctor Simi.
7: Ahí traenos ese de Pikachu, ¿no, Luz? Tú que estás bien parada.
9: ¿Verdad?
7: Eso está bien padre.
9: Esos están padrísimos también.
2: Destapó el huevo y ahí le salieron las
9: sorpresas. ¿Te acuerdas cuando hablamos de cuando se inauguraba que no se corta con listón, sino que se abre la esfera, porque no les gusta utilizar objetos que corten y cosas por eso, por el estilo? Y entonces
1: cortas su suerte.
9: Exacto, muy bien. Y entonces se abre esta esfera donde vienen todos los buenos deseos. Así hacen ellos las inauguraciones.
2: Muy estructurada de acuerdo a su cultura.
9: Exactamente. Claro. Entonces, pues respetando todo eso, fue que llegó este invitado súper especial. ¿No está genial? Oye, y hablando de la Simi Casa, está brutal porque ya cumple un año justo.
1: Sí.
9: Y fíjense qué importante. El primero de junio se conjugan muchas cosas. Aparte de que es el cumpleaños de nuestro querido doctor Simi, don Víctor González, se va a celebrar.
1: ¿Qué día de junio es?
9: El primero de junio es jueves.
1: No, es el cumpleaños del.
9: Sí, claro.
1: El primero de junio.
9: El primero de junio. Para que lo feliciten. Para que lo feliciten, ¿eh? Porque vamos a aprovechar. Y ese mismo primero de junio, que se celebra también el año de que se inauguró este museo Simi Casa, ahí les va. ¿Se acuerdan que les vine a platicar que lo que se recaude de las entradas se va a dar como donativos?
1: Sí.
9: Para estas fundaciones que ayudan a adultos mayores, que ayudan a personas con discapacidad y que ayudan también a mejorar el medio ambiente, bueno, y que se busca que se recaude por lo menos 300,000 pues cada 3 meses, y que si no se junta, lo pone el resto, doctor Simi. Bueno, se va a hacer la primera entrega de este donativo. ¿No está padrísimo? Pero lo mejor es que se le invita a todo mundo a ir a esta celebración, porque no va a ser otra cosa que una celebración. Va a haber más de 1,000 premios. La entrada ese día es totalmente gratis.
1: Ahí en la casa.
9: Ahí en la casa. Se espera a la gente a las 12 del mediodía, ¿ok? Y esto, acuérdense, tomen nota, es en Río Neva número 17, a 3 cuadras de Reforma, para que todo el mundo se lance y se deje caer. para que esto se celebre, se vea cómo se entrega el donativo, porque sí, todo lo que dice doctor Simi lo cumple, sí o sí. Entonces, ahí va la primera. La siguiente va a ser, por primera ocasión en 4 meses, y de ahí ya va a ser cada 3 meses, este tipo de celebraciones. Estás tomando nota, ¿verdad, Maxine? Te estoy diciendo. Tú muy bien. Tú muy bien. Ya lo estamos
1: haciendo. El 1 de junio.
9: El 1 de junio al mediodía, a las 12 del día. En Río Neva, número 17, que es donde se encuentran las Simicas.
1: Sí. Entonces ahí vamos a estar.
9: Ahí vamos a estar. Y para darle su abrazo a don Víctor.
1: A don Víctor.
9: Que a cada rato, ¿sabes qué me encanta? Que no avisa, pero luego cae como de sorpresa allá en la Simicasa, y la gente se emociona mucho de que van a la Simicasa y se lo encuentran, y bueno, obvio, es un tipazo.
7: Pero tráenos el Pikachu para la otra. Tres Pikachu.
9: Haz bonos y te veo allá en la casa.
7: Sí.
9: Te veo en la Simicasa.
7: Órale, va.
9: ¿No?
7: Yo me traigo los de todos.
1: Hay que ir. El 1 de junio yo ya lo apunté.
9: Sí, muy bien. Ahí voy a estar yo también.
1: Gracias, Lucecita.
9: Gracias a ustedes.
1: Gracias. Un abrazo al doctor Simi. Vamos a corte y volvemos.

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5: El secretario de Educación Pública, Mario Delgado, reiteró que el gobierno federal mantiene un diálogo permanente con integrantes de la CENTE, por lo que señaló que no hay necesidad de bloqueos ni paros nacionales, lo anterior por las movilizaciones anunciadas para mayo y junio. El gobierno de Israel informó sobre la expulsión de todos los activistas retenidos que formaban parte de la Global Sumud Flotilla. La liberación se produjo tras la publicación de videos que evidenciaban maltrato a los detenidos. La Secretaría de Seguridad Ciudadana desplegará alrededor de 3.000 policías para la final del fútbol mexicano entre Cruz Azul y Pumas en el Estadio Ciudad de los Deportes. Precisó que vigilarán la zona para evitar la reventa de boletos y salvaguardar a los asistentes. Informó Daniel Welbanks. 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

0: Marisol Sosa se presentará el 6 de junio en conocido bar al sur de la Ciudad de México para rendir homenaje a su famoso papá José José, y en conferencia de prensa dejó en claro que ya lleva buena relación con Anel Noreña, su mamá, y con su hermano José Joel.
1: Estamos bien. O sea, estamos bien, gracias a Dios, y haciendo lo que tenemos que hacer, ella como mamá y yo como su hija, gracias a Dios.
0: La cantante dijo ya haber llegado a un acuerdo con su mamá y negó pueda tener problemas si interpreta temas de El Príncipe de la Canción.
1: Yo no he sido amiga la que le he llegado con ideas hacia eso, ¿no? Hacia allá en la marca o esto y lo otro. Entonces no te sabría yo decir qué pasó, pero me imagino, pues hablando, se entiende la gente, ¿no?
0: Respecto a si tiene algún tipo de resentimiento hacia su hermana Sarita Sosa, esto dijo:
1: no, en mi corazón hay un quítate y hazte para allá, porque realmente a quien nos hizo quítate y hazte para allá fue a nosotros. Yo soy una mujer cristiana, yo soy una mujer de fe. Yo tengo dudas, como estoy segura, Latinoamérica entera las tiene, pero tengo en mi corazón el deseo de un día poderlas, o sea, poder tener respuestas de cosas, ¿sabes? Estoy segura voy a tener que estar con ella el día de mañana para ver qué pasó, porque el día de hoy hay muchas cosas que no sé qué pasó.
0: Y en relación a que Manuel José insiste en ser hijo de José José, comentó:
1: a mí me bastó que mi papá me dijo lo que me dijo, ¿de acuerdo? Precisamente me dijo: oye, voy a checar esto porque al parecer está esto. Le dije: ok, papá, pues cualquier cosa me avisas, caliento más tamales o te espero a ti. Y hasta ahí fue. Y ya que me dijo: mira, mi amor, hicimos esto y todo, y resulta que el muchacho no es mi hijo, él es un gran imitador, es colombiano y me quiere mucho y me admira mucho, le dije: pues amén, qué bueno.
0: Para Grupo Fórmula, Benicio Ortiz.
2: De regreso y estamos platicando con Alejandra Ábalos, que acá
3: es. Y porra.
2: Eso, porra, bravo. Oye, mañana díganos.
3: Mañana es el día de estreno de este espectáculo que se llama Amantes en Concierto, que es una conjunción de diferentes artistas en donde participamos Rodolfo Muñiz, Salvador Rivera, Benjamín, Macedonia, Laura Flores y una servidora, Alejandra Ábalos. Y tenemos pues un espectáculo con muchísimas canciones de todos los tiempos, de balada romántica, obviamente haciendo alusión al amor, a los amantes, a las relaciones prohibidas, a los conflictos del amor, al cuerno, a todo lo que tenga que ver con el amor.
2: Amor y luego el desamor.
3: El desamor, pero son autores de todos los tiempos de habla hispana. Tenemos, ya sabes, desde Armando Manzanero, Juan Carlos Calderón, Alejandro Jaén, bueno, no se diga Manuel Alejandro, Roberto Livi, o sea, muchísimos autores que han conformado pues sí, nuestras historias de amor. Por eso se llama Amantes en Concierto, nuestras historias de amor, porque cada quien eligió lo que tenía que ver con su vida y con sus historias de amor.
4: ¿Y cómo van a estar entrelazados ustedes? ¿Quién va a cantar? ¿Van a cantar juntas?
3: Vamos a cantar a dueto, a trío, todos juntos. Va a haber pues una selección enorme de autores y de intérpretes. Uh-huh. Vamos a cantar homenaje a José José, homenaje a Camilo VI, homenaje a Mocedades, homenaje a Manuela Torres. O sea, vamos a hacer como, ay, pues sí, padre, algo muy, muy, de verdad, muy impactante musicalmente hablando, porque la banda que nos puso Walter Guevara, que es nuestro productor, es una banda de 9 músicos con metales, vaya, con secuencias, con los mejores músicos de México están con nosotros mañana.
2: ¡Ay, qué padre!
3: Muy bonito.
2: ¿Y a qué hora empieza el concierto?
3: A las 9:00, por favor, sean puntuales, porque ahí en el Lunario sí nos multan si no empezamos puntual. Entonces, si pueden llegar desde las 8 de la noche, se echan su copichuela, se ponen en ambiente romántico, lleven a quien quieran. Hoy es el último día que tenemos promoción al 2x1, entonces aprovechenlo, porque ya estamos cerca de cerrar. Sí, hoy es al 2x1, Maxi, y mañana los esperamos con todo nuestro cariño. Cariño a ti, a toda la producción.
5: Gracias,
3: a mi querido Ernesto, a mi querido Marco. Si quieren ir al de verdad, avísenos, nosotros les brindamos las mesas.
5: Por porque supuesto, es un lujo esas canciones. Sí. Cántanos algo, Ale, de un adelantito. Estamos de mañana. Para ti, por favor.
3: Es que tengo muchas canciones, Maxi.
4: Amor, fascíname.
5: Sí, amor, fascíname.
3: Amor, fascíname, bueno, es la típica mía, ¿no? De

0: Sábalo,
1: vale. Amante.
2: No, y ahorita estás rozagante de amor, por todos lados, de ser en los romances.
1: Yo lo único que pregunto es, ¿y por qué no?
0: ¿Quieres tiriates? ¿Quieres tiriates?
1: ¿Por qué no? ¿Por qué no? ¿Verdad, Maxi?
2: ¿Va a estar René mañana ahí en primera fila?
1: Sí, va a ir. Ya me dijo que sí, ¿eh?
2: Ay, qué bueno, que no se eche para atrás, René Frank.
1: Tiene llamado con Telemundo porque ya sabes que está en la de él.
2: En la casa
1: de los famosos. Pero dice que saliendo de ahí, va y nos alcanza, sí, claro.
2: Ay, qué padre.
3: Ay, qué padre.
1: Pues está bien.
3: Oye, entonces, ¿tú tienes cuántas canciones cantas tú y cuántas?
1: Pues cada quien, yo creo que cantamos unas 15 canciones. Cada más o menos cada
2: es un
1: quien.
2: Buen tramo.
1: Es muchísimo.
3: Ay, entonces va
1: a ser como de 2 horas y media, 3.
3: Ay, qué padre. Sí. Eso me gusta.
1: Es un show muy nutrido, de verdad, muy nutrido. Y las voces que hacemos cada uno de nosotros, diferentes tesituras.
3: ¿Y luego cantan juntos?
1: Y luego juntos, sí,
3: primero solos y luego juntos.
1: Sí, también tenemos un súper homenaje a Juan Gabriel. No, de verdad no se lo pueden perder.
0: Conciertazo.
1: Un súper concierto.
0: ¿Va a haber 2 horas más o menos?
1: Pero más, porque son más de 30 temas los que vamos a cantar.
0: Qué bonito.
3: Es un show grande.
2: ¿Habrá duetos entre ustedes?
1: Sí, también, yo hago dueto con Rodolfo Muñiz, Laura Flores lo hace con Salvador Rivera, Macedonia con Benjamín, así, y luego entre las tres cantamos también, por ejemplo, la de Cómo te va mi amor, Laura, Macedonia y yo cantamos Cómo te va mi amor, de Pandora, pero sí nos salen muy padres las voces, la conjunción de las armonías vocales es algo que nadie nos ha visto hacer, por ejemplo, ¿no? De que cómo que cantan Pandora, ¿no?
3: Sí.
1: A ver cómo lo cantan, ¿no?
3: Ándale.
1: Y las canciones, tú sabes, de Manuela Torres también son muy difíciles. Es una mujer que tiene un registro amplísimo y también el montar un homenaje para Manuela también.
0: Ay, pero tú también lo tienes, sale el registro amplísimo.
1: Sí, pero nos antecede, no podemos nosotros hacer algo menor a lo que ellas han logrado, ¿no? Nosotros nos tenemos un respeto enorme y una gran responsabilidad al cantar temas de gente que todavía vive.
0: Claro.
1: Porque una cosa es de los que ya se fueron.
0: ¿En Dulce van a hacer algo o no?
1: No, en esta ocasión no.
0: Tú sí la conociste y trabajaste con ella.
1: Claro, yo siempre cantaría a Dulce, porque yo en mi espectáculo normal sí le hice un homenaje a Dulce.
2: Sí, y qué padre, Ale, que has cuidado mucho tu voz. La verdad es que, digamos, cambia muy poco el rango, pero te has cuidado muy bien para seguir cantando estos éxitos que la gente quiere escuchar.
1: Sí, a mí, tuve un maestro maravilloso de Bellas Artes, que se llamó Luis Rivero, y gracias a Luis Rivero, yo modifiqué absolutamente mi chip para cantar.
2: Okay.
1: Porque yo antes de Luis Rivero, creo que tuve unos 20 maestros de canto. Pero a partir de que Luis Rivero llegó a mi vida, que nada más nos daba clases a Aida Cuevas, María del Sol, Betsy Pecanin, y Lupe Pineda, que fuimos de las que fuimos de verdad elegidas por el maestro y seleccionadas, porque era un maestro que le daba muy poquita gente. Yo cambié toda mi forma de cantar, de vocalizar, de hablar, de colocar. No tengo problema respecto de la voz. Y él me dijo, nunca más vas a tener la necesidad de vocalizar. Mientras tú hables igual que como cantes, tú ya tienes tus resonadores en su lugar. Nada más colócate siempre donde tiene que ser la voz y nunca vas a sufrir de afonía ni nada. Hay veces que cantamos más de 5 horas seguidas o que te vas a la fiesta, al karaoke, ¿no? Y que todo está en contra porque está el aire acondicionado, ¿no? Hay gente de repente fumando, no sé. Y todas esas cosas yo ya obviamente aprendí a cómo cuidarme y a cómo... pues después de esa fiesta poder lograr que vuelva la voz a su estado normal, ¿verdad?
3: Qué padre, oye.
1: Pero sí,
3: tienes la voz espectacular. Sí.
1: Muchas gracias.
3: Pues oye, mañana, entonces mañana
1: pero
3: en
1: sí
3: el
1: vas, sí
3: ay,
1: vas.
3: Sí voy, sí.
1: A las 9 de
3: a
1: la noche arrancamos
3: en el lunario. Eso va a estar padre.
1: Amantes en concierto. Su debut.
3: Uy, Amantes.
1: Yo ya pertenezco a la segunda alineación de Amantes, porque la primera pues fue con Joshua. Wallace, en paz descansen, Mario Pintor, que le mandamos saludos hasta allá, hasta Aguascalientes, donde él radica, y bueno, por supuesto, Laura Zapata, Manuela Torres y yo, pero ahora en esta ocasión, bueno, pues es otra alineación. Ay,
2: qué padre.
1: Y muy feliz.
2: Pero vas con tu comadre Laura Flores.
3: Macedonia, que hacía años que no sabíamos de Macedonia.
1: Con Macedonia, fíjate que no ha dejado de trabajar. Lleva 40 años.
0: Es como
1: años,
0: más de Cantabar y esas cosas.
1: Sí, ¿no? Pero lleva pero 40 años.
3: ¿Cómo se llamaba
1: años
3: diferente? ¿Cómo se llamaba Macedonia antes?
1: No recuerdo. No recuerdo.
3: Yo, pero no se llamaba Macedonia. Luego principio se cambió el nombre. Ajá. Y se puso Macedonia. Pero hace años que canta precioso. Pero hace años que no se ve.
1: Sí, canta hermoso. Casi que ella Laura Flores y yo hemos también tenido shows por separado, fíjate. Sí. Curiosamente les empezó a interesar no dupla, sino
0: Eterna.
1: Eterna. Y tenemos ahorita pues un repertorio especial montado también para estar las tres cantando.
3: ¡Qué padre!
1: Bonito, nos ha ido muy bien.
3: Nosotros ya nos vamos. Gracias, sí, Ale, por haber estado aquí. Acuérdense ahí, mañana gracias en el Lunario, de Amantes en Concierto. Gracias, Marquito.
0: Un breve placer.
3: Gracias a todos ustedes, un beso y nos vemos aquí mañana, si Dios quiere. Gracias.

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8: Esa selección fue la más maravillosa que ha habido.
9: En el deporte el resultado lo es todo. Sin embargo, en el fútbol pocas veces se encuentran excepciones. Ese fue el Brasil de 1982, con Zico, Sócrates y Falcao. Aquel equipo no solo jugaba, hacía que el fútbol se detuviera en el tiempo. Fue la máxima expresión del jogo bonito, lírico, ofensivo y revolucionario. Curiosamente, aquel equipo no ganó el Mundial.
8: Yo no sé si recuerdan otras selecciones que han ganado el Mundial como ese equipo.
9: La eliminación sufrida ante Italia fue una auténtica tragedia para todos. Aquel Brasil demostró que se puede perder el trofeo y aún así conquistar la historia.
8: Un libro es bueno, una película es buena, un equipo es bueno cuando pasan 20, 30, 40 años y aún hablan de él, ese equipo. Y de ese equipo aún hablan.
9: Brasil es el máximo ganador con 5 copas del mundo, pero el del 82 es por mucho la mejor selección de todos los tiempos.
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11: Muy buenas tardes, tenga usted muy buenas tardes. Y sí, claro, es la una en punto, pero en punto tiempo del Centro de México. Usted puede ajustar su reloj. Y yo soy Joaquín López Dóriga, transmitiendo para usted con mucho gusto, como todos los días, en vivo. En vivo desde la Ciudad de México para toda la República Mexicana a través de 97. Sí, estamos transmitiendo, como todos los días, a través de 97 estaciones de radio en todo el país y en otras 30 estaciones de radio más Estados Unidos para nuestros paisanos.
12: A quienes les enviamos besos y abrazos en California, Arizona, Texas, Nueva York, Illinois, Georgia, Utah, Kansas, Oklahoma, Carolina del Norte y del Sur, Tennessee, Oregon, Colorado y Florida.
11: ¿Y?
12: Y en Telefórmula Estados Unidos, a través de las cadenas Xfinity Latino y Latino View.
11: También estamos en YouTube, en radiofórmula.mx, en lopezdoriga.com, en Instagram y en Telefórmula.
12: En Telefórmula estamos en Easy Canal 121, Sky Canal 157 y 1157, Total Play Canal 161, Megacable Canal 153 y en Dish nos encuentra en el 354.
11: ¿Y hoy?
12: Y hoy es viernes chiquito.

0: Y entonces
1: hoy es jueves 21 de mayo del año 2026. Han transcurrido ya 141 días, faltan 224 y termina este año, corre la semana número 21.
0: Y de aquí en la Santa Laura Pérez Cisneros, me da mucho gusto saludarte hoy como todos los días de aquí en el Santo. Este jueves ya, ahí vamos por el viernes y 21 de mayo.
1: ¿Cómo estás, querido Joaquín? Muy buenas tardes. Hoy estamos festejando a Valente, Virginia y Constantino. Muchas felicidades a todos ellos.
0: Bueno, Virginia Sendel, te mando un beso y un abrazo. Virginia Bello, mi compañero de tantos años, Constantino Arismendi, realizador en Televisa. Lola, es tu cumple hoy. Muchas felicidades, Lola Ayala. Tantos años, Lola. Muchas felicidades. También es cumple hoy de Pilar Meré. Y si todo esto es hoy, Laura, ¿estás cumpliendo cuántos años aquí?
1: 35 años, Joaquín. Muy bendecida, yo creo que muy agradecida con don Rogerio, al que quiero tanto, en paz descanse, a Jaime y a ti, Joaquín, por esta oportunidad que me das todos los días, en la que pues he podido crecer profesionalmente y haciendo lo que más me gusta.
0: Sí, aquí llevas 32 años y medio.
1: Así es, Joaquín.
0: Casi 32 años y medio. Bueno, pues esto es algo de lo más importante que ha ocurrido y que está ocurriendo hoy en México y en el resto del mundo, con mucho, que es muchísimo de todo lo que usted leerá y escuchará mañana por la mañana, y vamos, muchísimo de todo lo que usted leerá, escuchará y verá esta tarde, esta noche. Vamos ahora en el correr de las próximas horas. Israel Aldave, la presidenta le pone un candado a los narcocandidatos.
2: En efecto, Joaquín, ¿qué tal? Gracias. Muy buenas tardes. Como tú lo señalas, hoy la presidenta de México, Claudia Sheinbaum, anunció el envío al Congreso de la Unión de una iniciativa para que los partidos políticos no postulen a ningún puesto de elección popular a aspirantes que tengan nexos con el crimen organizado. Entre otras cosas, Joaquín contempla crear un organismo que dependa justamente del Instituto Nacional Electoral para que consulte pues el estatus de todos los aspirantes con las instancias de seguridad y bancarias de nuestro país. Y en estos momentos, Joaquín, la presidenta Sheinbaum Pardo está reunida junto con su gabinete de seguridad, con el secretario de Seguridad Interior de los Estados Unidos, Mark Wayne Mullen, entre otros temas, por supuesto, Joaquín, todo lo que tiene que ver con la seguridad es lo que aborda la presidenta Sheinbaum Pardo.
0: Ahí está, por eso las rejas y los reporteros ahí, es la puerta de Corregidora, ¿no, Israel?
2: En efecto, Joaquín, es la puerta número 8 que da aquí justamente en la calle de Corregidora. Todas las camionetas de este fuerte dispositivo de seguridad del secretario de Seguridad de los Estados Unidos, del Homeland Security. Por eso todo el movimiento que vemos aquí en la calle de Corregidora, Joaquín.
0: Sí, ya avientan las vallas, ¿no? Ya si quieren las avientan. Oye, ¿qué tal el convoy del secretario de Seguridad Interna?
2: Impresionante, Joaquín. Observamos justamente las imágenes de nuestro compañero Jorge Aguilar. Pues estas dos camionetas de color oscuro que observamos ahí en la imagen son solamente una parte, Joaquín. Sí. Son impresionantes. No fallo en el número, pero van a ser alrededor de 20, Joaquín, sí, las que vienen escoltando al secretario de Seguridad Interior.
0: Así es el convoy. Gracias. Luego me das más datos, querido Israel. Mientras tanto, Raquel Flores, ¿qué dice el canciller?
3: Joaquín, el secretario de Relaciones Exteriores, Roberto Velasco, informó que el gobierno de México aún no recibe respuesta a la nota diplomática enviada a Estados Unidos relacionada con las solicitudes de extradición de funcionarios mexicanos señalados por presuntos vínculos con el narcotráfico. Joaquín.
0: Mientras tanto, David Galván.
4: Joaquín, elementos de la SSPC y la Fiscalía General de la República detuvieron a un sujeto en Chihuahua quien conducía un autobús donde transportaba 42 kilos y 20 mil pastillas de fentanilo, además de 13 kilos de metanfetaminas. En su reporte diario, el Gabinete de Seguridad informó la detención de personas armadas en Guerrero y también un cateo en Culiacán, Sinaloa, donde detuvo a 5 personas, 2 de ellas menores de edad. Te platico más adelante.
0: Gracias. Juan Antonio Jiménez, el caso Morelos.
5: La Fiscalía General de la República confirmó que los exservidores públicos de municipios de Morelos tenían nexos con Júpiter Araujo Bernard, alias el Barbas, quien logró ayudarlos por medio del financiamiento de campañas en el 2024, por lo que se les acusa por la posible comisión del delito de delincuencia organizada con la finalidad de cometer delitos contra la salud. Los detalles, Joaquín, más adelante.
0: Y este otro golpe, gracias, David Galván.
4: Joaquín, de nueva cuenta, el Gabinete de Seguridad dio un fuerte golpe al cártel de Sinaloa, ahora con el hallazgo y desmantelamiento de 3 narcolaboratorios, con el aseguramiento de 4 toneladas de metanfetamina que presuntamente pertenecían a la facción de los Mayos. La acción de las fuerzas federales se dio en los poblados de Los Aros y Los Cedritos, ahí en la zona de Culiacán y el municipio de Cozalá. En breve, te platico.
0: Ulises Soriano, ¿qué pasa con el Politécnico?
6: Las protestas colapsan la Ciudad de México, Joaquín. El día de hoy, integrantes del movimiento del Instituto Politécnico Nacional insisten que el diálogo que tendrán a las 2 de la tarde con Mario Delgado debe de ser transmitido por el Canal 11. También han tomado las instalaciones para exigir que se transmita sí o sí por la señal de la televisión abierta. También se registra un bloqueo a las afueras de las oficinas de la Semarnat en Ejército Nacional en la alcaldía Miguel Hidalgo. Estos manifestantes que están haciendo presencia y bloqueando ambos sentidos de la vialidad insisten en que esta dependencia debe de otorgar un papel en el que se niegue la construcción del proyecto Mahahual. Y Joaquín, más adelante todos los detalles.
0: Gracias. Mientras tanto, Jenny Valencia, pues cae estos marcadores de satisfacción. Te escucho.
7: Te informo, Joaquín, que cayó a nivel nacional la satisfacción de los ciudadanos con respecto a los servicios públicos básicos y bajo demanda, al pasar de 50% en 2023 a 47.2% en 2025. El INEGI resaltó que las instituciones que generan más confianza son las universidades públicas y las que menos los partidos políticos. De los encuestados, el 84.1% consideró frecuente la corrupción en trámites gubernamentales. El reporte.
0: Ahí están los datos al fondo, como siempre, los partidos políticos. Y en el resto del mundo, Laura.
1: Gracias, Joaquín. En España bloquean cuentas al expresidente José Luis Rodríguez Zapatero por tráfico de influencias. Trump niega que el envío de su portaaviones Nimitz al Caribe sea para intimidar al gobierno de Cuba. Pero ahí están los antecedentes cuando mandó buques militares cerca de Venezuela e Irán. Para Estados Unidos, Raúl Castro es un fugitivo luego de que admitió derribo de sus aviones. Rusia y Bielorrusia realizan ejercicios nucleares conjuntos que alertan a la OTAN. Deporte Israel, activistas detenidos en la flotilla humanitaria que violó el bloqueo sobre Gaza. Y el exiliado escritor nicaragüense Sergio Ramírez es el nuevo integrante de la Real Academia Española. Joaquín.
0: Gracias. Y en las finanzas. En este momento el dólar interbancario se está cotizando en 17.34, en ventanilla se vende en 17.89, en los bancos hasta en 18.02, un euro en el mundo se mantiene en $1.17, aquí en los bancos se vende hasta en 21 pesos con 52 centavos el euro, y que en esta tarde, de jueves ya y 21 de mayo de este año de 2026, le voy a tener a usted todo esto.
1: Este más, mucho más, hoy aquí con López Origa. Les recuerdo, siga todos los comentarios de Joaquín en sus redes, aquí en Grupo Fórmula. Ya estamos más que listos, porque damos poder a tu voz.
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17: Explorando la naturaleza.
18: El desierto del Sahara, África. El desierto cálido más grande del mundo cubre casi todo el norte de África con sus dunas doradas y paisajes áridos. A pesar de las condiciones extremas, posee una belleza serena y cielos estrellados que son incomparables. Sus oasis escondidos y las caravanas de camellos cuentan historias de resistencia y adaptación en un mar de arena que parece infinito.
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20: 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No

0: la una y las dos.
1: Bueno, pues todos hemos oído hablar de la Guardia Nacional, prácticamente todos hemos visto por todo el país Guardia Nacional. Yo donde voy veo personal de la Guardia Nacional, pero hoy está aquí y le aprecio mucho al general brigadier Guardia Nacional de Estado Mayor Kurt Madrid, quien es el subjefe de doctrina de la Guardia Nacional. Y general, gracias por venir, buenas tardes.
2: Buenas tardes, Joaquín, es un placer estar aquí en representación de la Guardia Nacional. Estamos muy complacidos y atentos a sus preguntas.
1: Gracias. A ver, ¿cuál es la formación que está recibiendo, el personal de la Guardia Nacional? No sé si es el colegio militar, no sé si es en lugares aparte, en otras escuelas. ¿Cuál es?
2: Bueno, hay un proceso de profesionalización de la Guardia Nacional. Esto es porque muchos de nuestros integrantes provienen del ejército. Y tenemos que darles la capacitación para convertirse en guardias nacionales.
1: Sí, porque una cosa es ser soldado, si me lo permite, y otra cosa es ser guardia nacional.
2: Es correcto. Nosotros estamos enfocados a atender la seguridad pública. Y como tal, pues tenemos dos vertientes. Una es el sistema educativo militar y otra es el sistema de adiestramiento. En el sistema educativo se adiestran o se forman nuestros oficiales y nuestros sargentos. Nuestros oficiales se forman en el heroico colegio militar. Tenemos la licenciatura en seguridad pública. Actualmente tenemos en esta capacitación a 4,157 cadetes que están formando para ser oficiales de Guardia Nacional, tanto de campo, que van a estar en las unidades terrestres, como también en unidades de la Fuerza Aérea. Tenemos también la vertiente de la carrera en el Colegio del Aire, que salen en subtenientes pilotos aviadores, licenciados en seguridad pública y que van a servir en la Guardia Nacional. Y la otra vertiente es el sistema de adiestramiento. En ese sistema de adiestramiento es los jóvenes mexicanos, hombres y mujeres, que deciden ingresar a la Guardia Nacional, se dan de alta como guardias nacionales, como el nivel más básico, equivalente a soldado en el ejército. Y ellos inician con un curso básico, que se forman en los centros de adiestramiento regionales. Ahí la estructura de defensa es la que nos sirve de soporte para que en los 12 centros de adiestramiento regionales que tenemos en lo ancho y largo del país, se forma, es el curso de formación inicial, que es la primera parte, es el pasar de la vida civil a ser ya integrantes de la Guardia Nacional, donde se les educa, se les enseña a uniformarse, a marchar, a saludar, los principales instrumentos de educación policial que deben de tener, y una vez que ya están acreditados en su formación inicial, pasan al...
1: ¿Qué necesitan para entrar?
2: Pues ser mayores de edad, tener buena salud, no tener antecedentes penales, pues casi todas las corporaciones policiales.
1: ¿Y la escolaridad?
2: Escolaridad secundaria es suficiente. Siempre buscamos que tengan el mayor nivel de instrucción, pero sí, requisito mínimo secundario.
1: ¿Y desde qué edad?
2: 18 años. Sí. 18 años, la ley así lo establece. No podemos admitir. Antes sí se podía. Mucha gente entró más joven.
1: Por eso le preguntaba.
2: Así es. Sí, sí, pero ahorita ya la ley está establecido que a partir de los 18 años.
1: Bien. Y debe ser difícil, ¿no? Alcanzar o adaptarse los que llegan nuevos, y no sé cómo los tratarán luego, al principio, sobre todo los cadetes, cuando llegan al colegio militar.
2: Pues llegar al colegio militar es una experiencia pues inolvidable. En nuestro caso tenemos 35 años de habernos graduado y todavía recordamos todo cómo fue ese proceso, ¿no? Porque sí es algo impresionante de ser un joven, adolescente, y de repente ya estar recibiendo educación formal militar. Lo que se hace es transformar al joven, al producto, a la materia prima, en un ser dotado de principios, de valores, de apego a la legalidad. ¿Sí? Entonces, eso sí es, no es fácil, esa adaptación.

0: ¿Cuál es la diferencia entre entrar al colegio militar o entrar a estos centros?
1: Ok. Cuando uno entra al colegio militar, se gradúa como oficial. Y cuando van a los centros, salen de soldados. Únicamente su formación es de 2 meses, que
0: Dos
1: pasa
0: no.
1: de ser civiles a ya ser
0: Y luego
1: soldados.
0: ya de soldados ya pueden entrar al colegio militar.
1: Así es. Ellos tienen la opción de seguir siendo, figurando en la tropa, o bien tienen la opción de, al año cumplido, se pueden ir al Heroico Colegio Militar o al Colegio del Aire para una aspiración mayor
0: Y ascender.
1: y ascender hasta general de división, si es preciso.
0: Los cursos en el colegio militar, ¿cuánto duran?
1: 4 años. En el Colegio Militar 4 años, en la Escuela del Aire igual 4 años.
0: Bien, entran de cadetes y salen de.
1: Subtenientes, licenciados en seguridad pública.
0: ¿Y luego qué pasa?
1: Pues entran a lo que es la ruta profesional. Cada cierto tiempo, por ejemplo, de subteniente a teniente, tienen que pasar un año para que tengan derecho a ir a promoción. Se preparan, estudian, presentan exámenes y si los aprueban o están en la cuota de ascenso, ascienden a teniente. Para de teniente a capitán segundo son igual 3 años, se preparan, estudian por su cuenta, van y se siguen. Pero también existe la posibilidad de profesionalizarse. Esto lo hacen primeramente en la escuela de mando, en donde adquieren los conocimientos tácticos para desempeñarse de una mejor manera, poder manejar en un ambiente pues mucho más elaborado y poder conducir a sus tropas. Y después pues, tienen la opción de seguir la ruta que sigue cualquier otro integrante del Ejército o Fuerza Aérea, de ir a la Escuela Superior de Guerra y de ir al Colegio de Defensa. La Guardia Nacional tenemos abierta esta posibilidad también.
0: O sea, ¿cómo va a llegar a general de división?
1: Sí, cualquiera.
0: Ahora, dígame, ¿cómo separan? Porque en el ejército, en las Fuerzas Armadas, el ejército y la Fuerza Aérea, es la defensa de la seguridad nacional.
1: Así es.
0: Y por lo que entiendo, la Guardia Nacional es la defensa de la seguridad pública.
1: Así es.
0: ¿Dónde empieza una y termina la otra?
1: Bueno,
0: Sobre todo en estos días,
1: sí,
0: en esos
1: es
0: tiempos.
1: una línea pues que no está bien dibujada, perdón. El Ejército y Fuerza Aérea, su misión principal es defender la seguridad de nuestro país, defender nuestras fronteras, garantizar la soberanía. Y la misión principal de la Guardia Nacional es garantizar la seguridad pública de nuestra sociedad. Y eso es más que nada para que a uno no lo asalten, no lo secuestren, no lo roben, no lo extorsionen. Esa es nuestra función principal.
0: Ahora, el personal que ha pasado del ejército a la Guardia Nacional también debe ser, yo creo que es un paso más difícil pasar de la Fuerza Aérea o del ejército a la Guardia Nacional a empezar como soldado o cadete en la Guardia Nacional.
1: Pues es un proceso de adaptación. Pues por platicar mi experiencia propia,
0: Sí.
1: yo tengo 38 años de servicio y recientemente fui incorporado a la Guardia Nacional. Yo lo que tuve que hacer es mi curso de formación inicial, como cualquier otro Guardia Nacional. En este caso fue, como yo ya estaba yo formado como oficial del ejército, únicamente tuve
0: ¿Qué
1: que...
0: grado tenía cuando pasó?
1: General Brigadier.
0: Ah,
1: Sí,
0: ya era
1: que es muy
0: general
1: reciente.
0: brigadier, ya.
1: Sí. Entonces, uno toma su curso de formación inicial, es el abreviado, que en vez de ser 1.000 horas, son 600 horas. Incluso es un curso en línea en donde le enseñan todo lo básico, cómo elaborar un mini PH, cómo llevar a cabo el cercado de una escena de crimen, cómo embalar armamento, evidencias, preservar una escena cuando se comete un crimen. Entonces, todo lo básico de ser integrante de la Guardia Nacional nos dan ese curso de formación inicial para que podamos obtener nuestro certificado único policial y el Sistema Nacional de Seguridad Pública nos registre como integrantes de la Guardia Nacional y poder ejercer esa función policial.
0: ¿Sabe qué no me gusta? Se lo digo aquí entre usted y yo, general Kurt. No me gusta ver al personal de la Guardia Nacional en las banquetas del aeropuerto batallando con los taxis. Me parece que es mucho cuerpo, ¿sí? La Guardia Nacional, para estar teniendo esos roces con pasajeros y con los taxistas.

0: ellas, no están para eso, vamos, para mí.
1: Es una
0: cosa que no es de su resorte, pero no, es un comentario que le hago, ¿sí?
1: Tenemos nosotros las calles que circundan al aeropuerto, es zona federal.
0: Sí.
1: Y como tal tenemos jurisdicción.
0: Sí,
1: entonces,
0: sí.
1: Hay una ley que obliga a que solamente los vehículos que tienen esa concesión pueden cargar y descender pasajeros. Sí. Y estamos haciendo valer la ley, nada más.
0: Sí, pero no me gusta verlos ahí, eso. Además, pues el aeropuerto es de la Marina, ¿no?
1: La administración interna, sí.
0: Pues sí, que lo haga la Policía Naval. Digo, pues, ya sé que no es cosa suya eso, estoy pensando
1: en voz alta
0: lo que... Y yo los veo con toda la preparación que tienen y eso, y discutiendo con pasajeros. No me gusta, no están para eso. Ya lo dije a quien se lo debía decir, pero pues no tuve éxito. Yo creo que no es la imagen de la Guardia Nacional estar ahí. Nada más se lo comento, repito, dice que no es su ventanilla, ni su área, ni su responsabilidad, pero ya que es usted un mando de la Guardia Nacional, pues se lo comento.
1: Claro, con gusto respondemos.
0: Sí. En fin, pues le aprecio mucho, general, que haya aceptado venir esta tarde.
1: Es un placer, un honor poder estar aquí con usted y dar un saludo a toda la ciudadanía.
0: Gracias.
1: Recordar que la Guardia Nacional está para servir a la ciudadanía, nos debemos al pueblo de México. Y estamos trabajando día a día por garantizar la seguridad pública de este país.
0: Y además están creciendo en el ánimo y reconocimiento de la sociedad.
1: Pues sí, en la última encuesta crecimos 7 puntos porcentuales. Eso nos da una idea que estamos haciendo algo bien.
0: Mucho, yo creo. En fin, gracias. Es el general, le decía, el general Brigadier Guardia Nacional de Estado Mayor Kurt Madrid Romano. Gracias.
1: A sus órdenes, Joaquín.
0: Le comentaba, tuve un compañero de la escuela que se llamaba Kurt. Como usted, Kurt es un nombre de alemán, de origen alemán. Sí, él se llamaba Kurt Ambrosius. Y ya falleció lamentablemente. Pero me da mucho gusto verlo.
1: El gusto es mío.
0: Y gracias por contarnos todas estas cosas.
1: Al contrario.
0: Y ya sé que no es lo que le dije del aeropuerto, pero eso nada más es algo personal que quise decir porque así opino. Gracias, general.
1: Al contrario, gracias.
0: Que esté muy bien. Después de los anuncios. La presidenta anuncia iniciativa para blindar candidaturas para que no se cuelen alcaldes de Cuautla, alcaldes de Tequila, algún gobernador de Sinaloa, algún alcalde de Culiacán, y los que hemos visto en Chihuahua, en Baja California, en Guerrero, en Chiapas, bueno, podría enumerar prácticamente la mayoría de los estados. Y voy a hablar también con el secretario general del Sindicato Nacional de Controladores Aéreos. ¿Se van a ir o no a la huelga? Porque eso es gravísimo. Suspendería todas las operaciones aéreas del país, incluidas las de la Fuerza Aérea.
1: No sé si.
0: Continuamos.
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2: 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Caminando por México.
5: En pleno corazón de Zapopan, Jalisco, se erige la imponente Basílica de Zapopan. Esta joya arquitectónica fue construida en 1690 por frailes franciscanos en honor a la Virgen de la Inmaculada Concepción o Virgen de la Expectación, que actualmente se conoce como Virgen de Zapopan, cuya imagen de solo 34 centímetros de alto data desde el siglo XVI. Dos culturas resguardan el atrio de la Basílica. Se trata de la figura de Fray Antonio de Segovia, quien donó la imagen imagen de la Virgen de Zapopan y del Papa Juan Pablo II, acompañado de un niño vestido de charro. Cada 12 de octubre, la Basílica de Zapopan alista la llegada de la Virgen de Zapopan, acompañado por millones de fieles que parten en peregrinación desde la Basílica de Guadalajara, tradición que se conoce como la romería y que fue declarada por la UNESCO como Patrimonio Cultural Inmaterial de la Humanidad.
2: 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Encabezado por la presidenta Sheinbaum, anunció el arranque de la entrega de las tarjetas de las becas del bienestar, las cuales beneficiarán a más de 20 millones de estudiantes desde el nivel escolar hasta la educación superior. Este programa contará con una inversión social anual de más de 136.627 millones de pesos.
6: El objetivo es que las familias que tienen hijos desde la primaria hasta la educación media superior, y en un porcentaje que va a ir aumentando de la educación superior, no tengan problemas económicos para poder llevar a sus hijos a la escuela. Que la situación económica de las familias no defina la posibilidad de estudiar o no. Es la mejor inversión que se puede hacer, apoyar a las familias para que tengan todo lo indispensable para poder llevar a sus hijos a la escuela.
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0: Bueno, saludo al equipo, al equipazo. Ana Berta, ¿cómo está? Buenas tardes. Ana Berta Coronado, Óscar Satarain, el ingeniero Víctor Malpica, José Juan Padrón, Gina Trejo Briseño, Sandra Jiménez, José Manuel García. En Telefórmula los saludo, Alonso Mancera, Diana Chávez Piña, Javier Mejía, Miguel Ángel Sánchez Reyes, Diana Morales, Laura Flores, Regina Rosilio. Y ahora le tengo a usted más información con Laura Pérez Cisneros.
1: Gracias, Joaquín. La Marina asegura narcolaboratorios en Sinaloa. Detienen a delincuente con 42 kilos de fentanilo en Chihuahua. La presidenta Sheinbaum advierte cero impunidad para alcaldes ligados al crimen. Anuncia iniciativa para blindar candidaturas. Recibe en Palacio al secretario de Seguridad Nacional de Estados Unidos en medio de momentos de tensión en la relación. Llega el portaaviones al Caribe en medio de presiones a Cuba. 3.000 policías desplegados para el primer juego de la final de esta noche entre Pumas y Cruz Azul. Joaquín.
0: Venga, pues ya sabe cómo va a estar el resultado, ¿no? Sí, primero, ya cómo está el fútbol mexicano. La semana pasada el Cruz Azul no sabía dónde iba a jugar, si en Puebla o aquí en el estadio de la Ciudad de los Deportes, el que alguna vez fue azul y antes jugó el Atlante ahí. Sí, es el Estadio Nacional. Ahí tomó protesta en ese estadio, para que vea de cuándo fue la idea, el general Manuel Ávila Camacho. Bueno, era un desarrollo de la familia Cosío que iba desde Insurgentes, había un Suburbia, o no sé si allá.
2: Todavía.
0: ¿Sí?
2: Sí.
0: Bueno, ahí había un Suburbia. Después el estadio de la Ciudad de los Deportes, después la Plaza México, y después un terreno inmenso que tenían para allá, cuando no había nada por esos rumbos. La Plaza México era una mina de arena, por eso la calle, el nivel de la calle es la última fila del segundo tendido. Es decir, la zona de general empieza al nivel de la calle. Y por eso es el embudo de Insurgentes. Bueno, pues voy a ir a unos anuncios, le decía, y después de los anuncios siguen las protestas de los estudiantes politécnicos. Exigen que el diálogo con Mario Delgado sea transmitido por Canal 11. ¿Por qué con Mario Delgado? Porque el Instituto Politécnico Nacional no es autónomo, depende del gobierno a través de la Secretaría de Educación Pública. Detienden a ex candidato de Morena, alcalde de Naucalpan, nada menos, se llama Juan José Olivas. ¿Por qué? Por intento de feminicidio. Puras finísimas personas, carajo, de veras. Y la reunión de la presidenta Sheinbaum con el secretario de Seguridad Interna de Estados Unidos. Continuamos.
1: Pero primero hay mensajes, quédense aquí en Grupo Fórmula, que Joaquín tiene toda la información que está sucediendo en este momento en México y en el resto del mundo.
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9: 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Cruz Azul y Pumas se ven las caras esta noche en la final de ida del Clausura 2026 de la Liga MX. El juego se disputa a las 20 horas en el Estadio Ciudad de los Deportes. Previo al juego, Joel Wiki habló sobre la importancia de ser campeón con esta institución.
11: Es un gran orgullo poder formar parte de este proyecto hoy. Y estoy muy contento, estoy pasando lo increíble. Realmente es un sueño poder dirigir una final.
9: Para Efraín Juárez, el manejo de la presión será muy importante para su escuadra.
11: Como si hemos preparado algún otro entrenamiento de cualquier otra jornada, porque nosotros hemos venido jugando finales cada 8 días, con la exigencia, por tratar de darle vuelta a la situación en cada momento, y el tema de los hábitos.
9: Soy José Luis Cuevas y estamos a 21 días del Mundial.
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0: Bueno, pues voy a hablar con el subsecretario de Gobernación, César Yáñez. César, ¿cómo estás? Buenas tardes.
1: Joaquín, qué gusto, buenas tardes. Como siempre, un gusto saludarte a ti y a tu auditorio.
0: A ver, César, como que se le están juntando las cosas a Gobernación, el tema de los transportistas, el tema de los campesinos, el de los agricultores, independientemente de otros casos. ¿Qué es lo que están haciendo? Porque hubo una mesa ayer y parece que no salieron muy contentos.
1: Mira, Joaquín, qué gusto, digo, gracias primero por la oportunidad que me das, decirte que en el caso de la marcha de ayer o las distintas agrupaciones que marcharon ayer, campesinos y transportistas, vinieron a solicitar una serie de reuniones y mesas de trabajo con distintas áreas del gobierno. Se han ido canalizando. Hoy mismo la nueva secretaria Columba, la secretaria de la SADER, la titular de la SADER, junto con otras dependencias, iba a tener reunión con grupos de campesinos. El día de hoy ha de estar todavía desarrollándose a cabo esa reunión. Y nosotros en Gobernación ya teníamos una reunión convocada con la ANTAC, que es la de transportistas, una reunión que viene desarrollándose desde el año pasado con la Guardia Nacional para atender las quejas y reclamos, y hemos estado dándole seguimiento a los temas. La indicación que tenemos de parte de la doctora Claudia Sheinbaum, la presidenta, es diálogo, diálogo y más diálogo y atender a la gente. Y bueno, muchas de las agrupaciones ven el Mundial como una oportunidad para protestar y magnificar sus reclamos. Algunos son justos, otros no, pero vamos a atender y a canalizar todas y cada una de las manifestaciones que se presenten en la ciudad.
0: Bueno, es que siempre hemos visto, yo he visto a lo largo de los años, tú no porque eres más joven, que grandes eventos se utilizan como efecto reflejo mundial, porque como vienen además periodistas de todo el mundo, se
1: Sí.
0: agarra otra dimensión internacional.
1: Sí, lo que quisiéramos como mexicanos antes, no solo como gobierno, es que la gente que viene de otros lados del mundo se lleve lo mejor de México y puedan regresar a sus países o transmitir a sus países que México vale la pena venir a verlo, que es un lugar maravilloso, con una variedad culinaria, con miles de sitios que visitar, con unas playas hermosas, en fin, toda la parte rescatable desde el punto de vista de la promoción turística, inversión y el turismo, pues, pero también hay gente, como tú lo dices, Joaquín, que va a aprovechar la oportunidad para poder manifestar su perspectiva y bueno, nosotros habremos de respetar y hemos seguido atendiendo y lo vamos a seguir haciendo para que ese asunto se dé dentro de los cauces legales, ¿eh?
0: Lo que pasa es que también en este tipo de negociaciones de campesinos, de transportistas, pues entra medio gobierno, ¿no? La Secretaría de Comunicaciones, la de
1: Así es,
0: Agricultura, en fin,
1: así es,
0: la
1: así
0: del
1: es.
0: medio ambiente,
1: Así es.
0: y la de economía, en fin,
1: Mira,
0: dime.
1: por ejemplo, en este tema de los productores agrícolas, ellos piden o solicitan que México retire la importación de granos o retire del T-MEC, vamos a llamarle de manera concreta, que retiremos del T-MEC la importación de granos. Y hemos hablado con ellos en el sentido de que pues dimensionemos a cómo están las cosas con el vecino país del norte. Si cerramos la libre importación de granos, las consecuencias que traería para el país alguna reacción de parte del gobierno norteamericano para con los demás productos que nosotros estamos llevando a su país. Y no se trata de limitar o aventarnos decretos que limiten de un país a otro la libre importación. Lo que queremos es que ver cómo mejoramos la calidad del ser más autosuficiente, importemos menos. Ya ayer la presidenta presentó un programa importantísimo para el campo, y que vamos, hemos ido avanzando, y sin duda se puede perfeccionar, pero dimos un gran avance el día de ayer en cuanto al tema del campo, Joaquín.
0: Sí, el tema es que, por ejemplo, México es ya, desde el sexenio pasado, el principal importador de maíz del mundo. ¿Cómo se va a dejar de importar? Sería una sacudida, un shock este país, que como repetían, que si sin maíz no hay país, pues no hay maíz porque se importa.
1: Pues es eso, o sea, justo, imagínate cerrar las puertas, pues primero, ¿qué hacemos para que la gente en México siga consumiendo el maíz? Pues porque la gente ha dejado de producirlo, y con la libre importación y con los precios mundiales, en fin, es un tema muy complicado, y para allá vamos con otros productos del campo, Joaquín.
0: Mira,
1: lo que queremos.
0: Sí.
1: Ajá. Te escucho, perfecto.
0: Mira, el año pasado México importó 48 millones de toneladas de granos y oleaginosas con un valor de aproximadamente 15 mil millones de dólares. México importó maíz, 25 millones de toneladas, lo que lo hace el principal importador de maíz. Sí, estamos hablando de maíz amarillo. Soya, trigo, sorgo. Entonces, ¿cómo se va a dejar de importar todo esto? ¿Y qué consumimos?
1: Por eso es que vamos y estamos fomentando que los productores agrícolas sigan y aumenten la producción para que logremos una menor importación de granos, ya no solo de maíz, sino de todos los demás otros productos, solo logrando que la gente vuelva al campo, buscando cómo abatir costos para que pueda mejorar el precio y les cueste menos a los campesinos generar la producción de la semilla, llámese maíz, frijol, arroz o cualquier otro producto. Pero no podemos abstraernos del mundo y cerrar las fronteras, creo, Joaquín. Eso no, sería.
0: Es que aquí, más que abstraerse del mundo, César, es abstraerse de nuestra realidad.
1: Así es.
0: ¿Qué se va a hacer sin estas toneladas, 25 millones de toneladas de maíz amarillo? ¿De dónde se sacarían? ¿Cuál sería el efecto, el impacto, por ejemplo, en toda la ganadería?
1: Así es, Joaquín. Y lo mismo pasa, te digo, en otros productos, y el propósito es, insisto, con el programa que anunció la presidenta ayer, con todos los productores, con toda la industria, es que este ejercicio que se está poniendo en marcha con el país, con el maíz, perdón, poder llevarlo tal vez más adelante, una vez que se implemente y empecemos a funcionar, tal vez algunos otros productos del campo, e ir y trabajar hacia la autosuficiencia alimentaria. Eso es lo deseable, Joaquín.
0: Ahora, yo también, del otro lado, tenemos que reconocer las demandas de los productores del campo, porque sí, por ¿sí? mucho tiempo han estado abandonados, se les ofreció una cosa y se les incumplió.
1: Sí, porque muchas de las ocasiones, cuando había un apoyo, había agrupaciones campesinas, y de cada millón de pesos que se invertía, apenas llegaban 2-3 pesos directamente al campesino, Joaquín, entre la burocracia al interior de sus agrupaciones y apoyos.
0: Y los liderazgos.
1: No llegaba. Entonces, lo que se ha hecho a partir de la llegada del presidente López Obrador y ahora con la presidenta es buscar el apoyo directo, y hay muchos problemas en el campo y hemos estado trabajando a mejorar ese tema, como hay muchos temas pendientes que hemos ido avanzando, y yo estoy confiado que con el esfuerzo y el trabajo, y poniendo el ejemplo de lo que se logró ayer, podemos mejorar las cosas, y vamos hacia allá, Joaquín.
0: Pues ojalá, porque mire, ya están tan decepcionados de tantos años que es muy difícil que se vayan convencidos, a menos que empiecen a ver los hechos.
1: Pues en esto están y vamos a seguir gestionando alguna serie de reuniones y trabajos para que puedan regresar a sus casas con un compromiso de parte del gobierno y a canalizar temas de agua, temas de la Comisión Federal de Electricidad y temas de semilla o comercialización.
0: A ver, ese es un tema. El otro, ayer la gobernadora de Chihuahua sentada aquí, María Eugenia Campos, dijo que es un buen chivo expiatorio de Morena. Habló del fracaso de la marcha de Morena, que sí estoy de acuerdo, y dijo que los chihuahuenses están muy molestos con Morena, y también que el gobierno le está echando la culpa a ella y está utilizando el caso de Chihuahua para distraer del caso Sinaloa.
1: Híjole, Joaquín, me da... Mira, decirte antes que nada que como gobierno hemos tenido una buena relación de respeto para con el gobierno de Chihuahua. La presidenta Claudia Sheinbaum, el gobierno que encabeza ha sido y es un gobierno para todos, sin distingos de colores. Priorizamos la equidad, priorizamos programas sociales y los constitucionales. En ningún estado gobernado por el PAN tenemos... o hemos dejado de dar algún programa que en otros de otro partido estemos llevando a cabo. Y tenemos ejemplos muy claros desde la beca universal para adultos mayores, la beca Rita Cetina, vivienda, en fin, salud casa por casa. Todos los programas que hemos puesto los ponemos en marcha sin distingo de color. El gobierno de México ha sostenido presencia de la Guardia Nacional, Ejército, en las mesas de la construcción de paz. Existen convenios federales vigentes para fortalecer instituciones de seguridad. Inclusive en el medio de la sequía, el gobierno de Chihuahua contribuyó y ha contribuido en la infraestructura agrícola. Hemos tenido una buena relación. Yo no dudo, no creo que tenga de parte del gobierno federal un abandono, el abandono del que hablan. No existe, no hay tal cual. Hay los recursos federales, se siguen llegando al estado de Chihuahua. Insisto, en Querétaro, en Guanajuato, en Aguascalientes, en todos los demás estados ha habido un trabajo, inclusive los de color del naranja o los del PRI, no tenemos distingo y vamos a seguir así. Creer que por eso, de lo que ella atraviesa con el tema de la investigación que lleva a cabo la fiscalía, nosotros no tenemos por qué separar, y ese es un tema que lleva la fiscalía, y en su momento la fiscalía resolverá el tema. Yo reiterar o dejar en claro que de parte del gobierno federal no hay un distingo y gobernamos para todos desde la A a la Z, desde empezando Aguascalientes por Zacatecas, Joaquín.
0: Entonces, no hay un trato discriminatorio para la gobernadora o para el gobierno, para la gobernadora y el gobierno panista de Chihuahua.
1: Para nada, Joaquín, ni discriminatorio, ni de privilegios, ni de discriminación. Trato parejo, independientemente del color que sea su gobierno, y tratamos a Chihuahua como tratamos a Aguascalientes, Querétaro, Colima, Sinaloa, Sonora o cualquier otro estado.
0: Y se dijo que el gobierno está usando raseros diferentes para los gobernadores de otros partidos.
1: Yo entiendo que lo diga, pero aquí lo que hay que, con hechos, con elementos, con números, se puede dejar en claro de que no es así. Y yo, como digo, la discusión no debe centrarse en narrativas políticas, sino en hechos verificables. Los recursos, las obras, la coordinación, programas de bienestar continúan operando en estados gobernados por partidos distintos al nuestro. O sea, ahí no hay trato diferenciado.
0: Bueno, tú no, obviamente no es tu ventanilla lo de los agentes de la CIA o de la DEA o del FBI en Chihuahua, ¿no?
1: No me toca. Ese es un tema, como digo, corresponde, y ya lo ha dicho la presidenta, está sujeto a un proceso de investigación y será la fiscalía la que resuelva y nos diga qué está pasando, qué pasó, porque es muy fácil decir yo no estoy enterado, no sé, pero que sean mejor las autoridades las que resuelvan, Joaquín.
0: O sea, pero lo demás tú me reiteras, empeñas tu palabra de que están tratando a Chihuahua igual que los demás estados de Morena.
1: Sin problema. Y los demás estados de Morena, del PRI, del Movimiento Ciudadano y del mismo PAN.
0: Bueno, pues gracias, César.
1: Te mando un abrazo, Joaquín, y estoy a la orden, como siempre, pues, muchas gracias.
0: Gracias, muy bien, César, ya es subsecretario de Gobernación con este tema. Tengo anuncios después de los anuncios. Detienen a un delincuente, hablando de con 42 kilos de fentanilo en Chihuahua. 42 kilos de fentanilo. A ver si me podrían ayudar alguien, algún experto, a decirme cuántas pastillas o dosis de fentanilo son. Les recuerdo la medición que hacen los expertos. La tercera parte de un grano de arroz de fentanilo, si en lugar de arroz es de fentanilo, la tercera parte de ese grano puede ser mortal. Trae 42 kilos. Continuamos.
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7: Lo sabe bien, durante el embarazo es normal que nos preocupemos si de pronto no sentimos que nuestro bebé se mueve con la frecuencia que esperamos. Un pequeño truco de mamá es que muchas veces podemos comer algo dulce, como puede ser unos gajos de naranja, un yogur con miel o un pedacito de chocolate, ya que el aumento de glucosa puede estimular al bebé y motivarlo a moverse. Esto en verdad es muy, muy efectivo. Sin embargo, también te quiero decir que cada bebé tiene su propio patrón de actividad, por lo que es importante observar cambios significativos o prolongados en sus movimientos. Ante cualquier duda que tengas o señal de alerta, siempre, siempre consulta con tu médico para descartar complicaciones y para que también tú mantengas la tranquilidad. Así que consulta con tu médico. 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
8: La ballena azul es el animal más grande que ha existido en la historia de la Tierra. Puede alcanzar más de 30 metros de longitud y pesar hasta 150 toneladas. Vive en todos los océanos del mundo, migrando largas distancias en busca de alimento y zonas de reproducción. A pesar de su enorme tamaño, se alimenta principalmente de pequeños crustáceos llamados krill, que filtra con sus barbas. Es un animal tranquilo y solitario, aunque a veces se le observa en pequeños grupos. Sus sonidos pueden viajar cientos de kilómetros bajo el agua y sirven para comunicarse. Durante el siglo pasado, la ballena azul fue cazada intensamente, lo que redujo gravemente su población. Hoy está protegida por leyes internacionales, pero sigue enfrentando amenazas como la contaminación y el ruido marino. Su conservación es vital para los ecosistemas oceánicos.
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0: Bueno, vuelvo a ir contigo, querido Israel, Israel Aldave. La presidenta habló esta mañana, habló fuerte, habló de esta otra iniciativa de reforma constitucional en el periodo extraordinario, que se tiene que convocar ya, ya, para poner candados y evitar los narcocandidatos. Y también está, no sé si sigue a la reunión, con el secretario de Seguridad Interna de Estados Unidos y su gabinete de seguridad, el de la presidenta, claro, te escucho.
1: Sí, así es, Joaquín, ¿qué tal? Gracias, muy buenas tardes. En efecto, fíjate que continúa esta reunión de la presidenta de la República, Claudia Sheinbaum, con el secretario de Seguridad Interior de los Estados Unidos, quien se encuentra, como tú bien lo señalas, Joaquín, al interior de este Palacio Nacional, junto con el Gabinete de Seguridad, encabezado por el secretario de Seguridad, Omar García Harfuch, titular de la Sedena, por supuesto, también de la Secretaría de Marina, y la secretaria de Gobernación, Rosa Isela Rodríguez, quien llegó, Joaquín, un poco tarde aquí a esta reunión, incluso pues arribó a esta calle de Corregidora en una motocicleta porque se le había hecho un poco tarde. Dijo por la mañana, Joaquín, la presidenta Sheinbaum Pardo, que entre otros temas iba a abordar lo que tiene que ver con el respeto a los derechos humanos de los paisanos que viven justamente en la Unión Americana y que están siendo perseguidos por esta férrea política antimigrante por parte del presidente de los Estados Unidos, Donald Trump. Por supuesto también todo lo que tiene que ver con la seguridad y entre otros puntos, pues también el pedirle que cumpla el gobierno estadounidense cabalmente con este acuerdo mutuo en materia de seguridad, que entre otras cosas pues impide que agentes de la CIA, en este caso, pues vengan al territorio nacional a llevar a cabo, como ocurrió en el estado de Chihuahua, que participen en este operativo antinarco. Fueron los puntos, Joaquín, que dijo la presidenta Sheinbaum Pardo, se iban a desarrollar. Ella anunció que iba a estar reunida alrededor de 40 minutos con el secretario de Seguridad norteamericana y posteriormente ella iba a sostener un encuentro más amplio con todos los miembros del gabinete de seguridad. Y justamente, Joaquín, como tú muy bien lo señalabas hoy en la conferencia matutina, dio a conocer que el envío al Congreso de la Unión para que se convoque a un periodo extraordinario de sesiones, justamente, Joaquín, para que se apruebe esta ley, a fin de que los partidos políticos no postulen candidatos que puedan tener algún vínculo con el crimen organizado. Entre otras cosas, Joaquín, se contempla que este organismo pues sea dependiente justamente del Instituto Nacional Electoral, que esté integrado por 5 consejeros, y que estos consejeros pues analicen junto con todas las instancias de seguridad, la Fiscalía General de la República, el Centro Nacional de Inteligencia, pues analicen los la hoja de vida de los aspirantes que buscan algún cargo de elección popular, y que de esta manera pues no sean postulados y así se eviten casos como los que hemos visto de Teuchitlán en el estado de Jalisco, también por supuesto de Tequila en la misma entidad, alcaldes ligados directamente al narcotráfico. Esto es lo que destaca hoy la presidenta Sheinbaum Pardo de esta iniciativa que envía al Congreso de la Unión.
2: Hemos vivido desde que entramos algunos casos, y lo subrayo, algunos casos de vínculo entre algunas presidencias municipales y la delincuencia organizada. Si recuerdan, cuando entramos, pasó en el Estado de México. Se hizo esta operación que se conoce como Operación Enjambre, en donde algunos presidentes municipales o personas que trabajaban en presidencias municipales se encontró que eran quienes estaban vinculados con actividades de delincuencia. Después vino el caso de Teuchitlán, donde el alcalde de Teuchitlán, de Movimiento Ciudadano, fue detenido por tener vínculos. Después el caso de Tequila.
1: Ahí están los casos, Joaquín, que dice la presidenta Sheinbaum Pardo, se buscan evitar con esta iniciativa que ha enviado al Congreso de la Unión. Como tú lo señalabas, Joaquín, tiene que convocarse a un periodo extraordinario de sesiones. En estos momentos está en receso justamente ambas cámaras del Congreso. Se tiene que aprobar antes del primer día del próximo mes de junio, que es cuando inicia ya el año electoral. De no ser así, Joaquín, esta iniciativa no entraría en vigencia para las elecciones de 2027. Y hoy justamente, Joaquín, Argentina, hablando de estos presidentes municipales ligados con el crimen organizado, se refirió a lo ocurrido ayer con este operativo enjambre, ahora aplicado en el estado de Morelos, la detención de varios criminales, de varios presidentes municipales ligados a la delincuencia organizada. Dice la presidenta Sheinbaum Pardo que esta es la marca de su gobierno, cero impunidad. Incluso reveló, Joaquín, que muchos de estos casos ella misma los recabó la queja por parte de los ciudadanos cuando visitan los distintos puntos del territorio nacional. Recoge el reclamo de los ciudadanos y ella dijo se lo pase inmediatamente al secretario de Seguridad, Omar García Harfuch, para que se haga toda la investigación y el resultado, el que vimos ayer.
2: Tomo la nota, tomo el teléfono de esta persona, se la doy al secretario de Seguridad y Protección Ciudadana y le digo, tengo esta denuncia, por favor háblenle por teléfono a esta persona para ver, ayudarle a abrir una carpeta de investigación, porque normalmente una persona que vivió un asunto de extorsión o que tiene, o que sabe que hay colusión, pues difícilmente presenta directamente su denuncia en el Ministerio Público. Entonces, cuando me lo dicen a mí o a alguna otra persona del gobierno, tenemos un mecanismo para que esa denuncia que hace de manera personal se procese y se hagan todas las investigaciones abriendo la carpeta de investigación.
1: Lo que dice Joaquín, la presidenta de la República, respecto a este caso. Abordó también lo que tiene que ver con el gobernador con licencia del estado de Sinaloa, Rubén Rocha, y las ocho personas que se encuentran, dice la titular del Ejecutivo, justamente en el estado de Sinaloa. Confirma que ya sobre ellos hay una ficha roja de la Interpol para su búsqueda y ubicación, y en su caso, detención, si es que salen del país. Esto fue lo que dijo.
2: Bueno, hay una orden de aprehensión por parte del gobierno de Estados Unidos. Eso hace que se alerten fichas rojas llamadas por parte del Interpol. Entonces, eso es del gobierno de Estados Unidos. Si ellos llegaran a salir de México, otros países, a partir de la alerta roja que emitió el gobierno de Estados Unidos, pudiera llegar a detenerlos.
1: Ahí escuchamos, Joaquín, justamente las palabras de la presidenta de la República. Ya en estos momentos, Joaquín, hablábamos de esta reunión de carácter privado que sostuvo la presidenta Sheinbaum Pardo con el secretario de Seguridad Interior de los Estados Unidos, Mark Wayne Mullen. Ya está por salir por esta puerta número 8 de aquí, de Palacio Nacional. Observamos en las imágenes de nuestro compañero Jorge Aguilar el fuerte dispositivo de seguridad, las camionetas blindadas, los cientos de elementos del servicio secreto estadounidense que vienen a darle protección a el secretario de Seguridad Interior de los Estados Unidos, el Homeland Security, como es su nombre en inglés, Joaquín. Los temas ya hablábamos, que por supuesto todo tiene que ver con lo relacionado a la seguridad de trabajo que se lleva a cabo en materia de seguridad de México, justamente con los Estados Unidos, y otros temas que por supuesto le han causado inquietud al gobierno de nuestro país y que tienen que ver directamente con el secretario de Seguridad Mullen, que ya está por salir, Joaquín, aquí de esta puerta número 8 de Palacio Nacional.
0: Sí, ya se alertaron todos los de seguridad, tanto los de la Secretaría de la Defensa como los que trae él de Estados Unidos. Y toda la característica siempre de los agentes de seguridad del servicio secreto es que traen el saco abierto. Siempre traen el saco abierto, fíjese usted, todos, ninguno abrochado. ¿Por qué? Para en caso de necesidad sacar el arma más rápido. Cuando traen abrigo, incluso traen el abrigo abierto. Ve usted, los que nos siguen en Telefórmula y en redes, todos con el saco abierto siempre. Y, oye, nada más, ¿puedes asomarte a ver de dónde son las placas de esas Suburbans para saber si las trajeron a México o son de aquí, del gobierno de México, Israel?
1: Fíjate, Joaquín, que son placas del gobierno de nuestro país, son placas de Servicio Exterior Mexicano, placas de color azul, con las exactamente de la Cancillería, Joaquín. Sí, Estas dos Suburban de color negro traen estas placas, Joaquín.
0: Sí, están blindadas, ya sabrá usted, no pasa nada ahí adentro. Pero ahí está, hombres, mujeres, mire, por ejemplo, aquí está un oficial del Estado Mayor, bueno, de lo que era el Estado Mayor, que está en la Secretaría de la Defensa, y es fácil de distinguir a los estadounidenses de los mexicanos. La puerta sigue cerrada, la de Corregidora, pero pues si ya alinearon las camionetas es que está por terminar, porque además Israel, eso que habían dicho que no va a ser una reunión de 40 minutos, no hombre, va a venir el secretario de Seguridad Interna de Estados Unidos a sentarse con la presidenta Sheinbaum y el gabinete de seguridad durante 40 minutos, no hombre, no sé a qué hora habrá empezado, pero pues ni pinta para saber a qué hora termine eso.
1: Sí, Joaquín, fíjate, como tú muy bien lo señalabas, hoy por la mañana la presidenta Sheinbaum Pardo dijo que iba a tener una reunión ella con el secretario de Seguridad Interior y que posteriormente se iba ya en la Secretaría de Relaciones Exteriores con los miembros del Gabinete de Seguridad. Todo parece indicar, Joaquín, que ya no se va a llevar a cabo esta reunión del Gabinete en justamente en la Cancillería, sino que ya se realizó aquí en Palacio Nacional. Fíjate, Joaquín, para ser precisos, el Secretario de Seguridad Interior llegó aquí a Palacio Nacional en punto de las 11 de la mañana con 33 minutos. Son las 2 de la tarde con 9 minutos. Larga, por supuesto, esta reunión con el secretario Mullen, este hombre, pues, de los hombres fuertes del gobierno del presidente Donald Trump.
0: Y el que tiene una de las relaciones más intensas con el secretario de Seguridad, Omar García Harfuch, así como el secretario de la Defensa, el general Ricardo Trevilla, lo tiene con el jefe del Comando Norte de Estados Unidos. Este militar que salió a la derecha, el que va descubierto, es del equipo del general Trevilla. Ve usted, el personal que custodia Palacio Nacional lleva las boinas verdes y son del resguardo de Palacio Nacional. En fin, pues, me avisas, ¿no, Israel, cuando ya se vayan?
1: Sí, por supuesto, Joaquín, yo calculo que es cuestión ya de minutos, Joaquín, incluso me atrevería a señalarte de segundos, porque la reja que da justamente a la calle de Correo Mayor, que es por donde van a salir este convoy del secretario, ya están las dos motocicletas. Dos de muchas motocicletas, hay que señalarlo, sí. Joaquín, que son las que le van a ir abriendo el paso. Ya encendieron sus motores, todas las camionetas tienen encendidos los motores, las motocicletas lo acaban de hacer. Esto me da el indicativo, Joaquín, de que ya el secretario de Seguridad está a punto de salir por esta puerta número 8 que vemos ahí en las imágenes de nuestro compañero, sí, Jorge Aguilar.
0: Oye, por cierto, hay que sugerirles que les echen una manita de pintura, esas ya están saliendo. Justo están saliendo ya.
1: Ya están saliendo, Joaquín. Así. Lo estamos observando ahí. Sí. Ahí vienen ya todos los miembros de la comitiva que lo acompaña. Nos comentaron, Joaquín, que fíjate que viaja con cuatro representantes de medios de comunicación. Ellos sí tuvieron acceso, Joaquín, sí, a esta reunión.
0: No, no
1: a
0: la reunión, secretario la Velasco,
1: pero sí adentro de Palacio
0: Nacional. Ahí está el secretario Mullen, el güero, que va rodeado de esos pequeños guardaespaldas. Ve el blindaje de la camioneta, ¿sí? El hueso de la puerta y ya avanzando, avanzando. Y dígales, bueno, ahorita que se vayan te hago el comentario. Ya está listo el convoy y vámonos, no sé a dónde irá, no sé si irá, porque salió también el canciller Roberto Velasco, no sé si efectivamente irán a la Cancillería. O ya no, pero pues para ellos ya se les pasó la hora de la comida.
3: Soy perseguido político de Morena, pero...
1: A ver. Ya se les pasó, Joaquín. Fíjate que hay que ver, te comentaba que de acuerdo a la agenda, tendría que reunirse en la Cancillería con el secretario Roberto Velasco y los miembros del Gabinete de Seguridad, pero por lo largo que se tuvo esta reunión, podría indicar que no. Tal vez Joaquín ya agarre rumbo al Aeropuerto Internacional Felipe Ángeles a bordo del avión que lo llevará directamente a Washington. Es lo que podría ser la agenda en las próximas horas. Hay que verificar si todavía se lleva a cabo este encuentro en la Cancillería, Joaquín.
0: Oye, ¿lo van a llevar de ahí a la IFA? ¿Del Zócalo a la IFA?
1: Sí, Joaquín, fíjate que nos comentaron.
0: Ya se van.
1: Ahí van ya. Ya se van, mirada, y vaya que le cuesta trabajo a esta camioneta que tenemos ahí en la imagen de Jorge Aguilar avanzar. por la gente, Joaquín. Sí. Fíjate que hay mucha gente.
0: Déjanos ver.
1: El comercio normal.
0: Sí, muéstranos a ver. Sí, son de la cancillería sus camionetas. Vamos a ver. Aparte de los carros de avanzada, están esas dos camionetas blindadas. Esta también es de la cancillería. Tres, todas son en realidad. Cuatro, estas ni placas tiene.
1: Cinco. No está, no, pero tiene, fíjate, en la ventanilla DHS Control, dice Joaquín. Sí, esa camioneta.
0: Esa sí es de ellos, sí. 6, 7, 8. A ver. 9. Sí, todas estas tienen placas de la cancillería. 10. 11.
1: 11. Y este carro blanco, este ya no cuenta, Joaquín, este no viene en la comitiva.
0: No, yo creo que sí, lo que pasa.
1: Aunque esta camioneta blanca sí, esta camioneta blanca sí.
0: 12, 13.
1: Y a estas 13 camionetas, Joaquín, hay que sumarle los vehículos artillados del ejército mexicano, que son los que van resguardando a este convoy del secretario Müller.
0: Nada más enséñame las rejas, que ya están muy cansaditas, les falta una mano de pintura. Muéstrame las rejas.
1: Le digo aquí a nuestro compañero Jorge Aguilar que muestre las rejas para que veas.
0: Las de la puerta de corregidora.
1: Están tratadas. Sí.
0: Las de las puertas de corregidora, sí.
1: Las de las puertas de corregidora, donde están los elementos del ejército.
0: Eso, mira, ahí
1: te las estamos
0: ya
1: mostrando.
0: Se ven muy cansadas, mira. Les falta como manita de pintura, ¿no?
1: Sí, balita de pintura, Joaquín. Vaya que sí. Si les así las han arrastrado mucho, se ve, Joaquín.
0: Sí.
1: Fíjate que son las mismas rejas que tenemos nosotros aquí, donde se nos ha dispuesto pues un área para los reporteros que venimos a hacer guardia cuando se llevan a cabo este tipo de encuentros, donde nos encontramos nosotros y todos los queridos compañeros con los que compartimos esta fuente de presidencia.
0: Venga,
1: gastada
0: pues
1: también, por supuesto.
0: Sí.
1: Nuestras rejas y sin techo a pesar de la lluvia, Joaquín.
0: Sí, oye, por cierto, no vuelvas a sacar los despojos de ese paraguas que tenías, ¿no?
1: Sí. Ya lo prestaron.
0: Bueno, pues ya conseguieron. A ver, Mario, Israel necesita un paraguas. Que ya, el paragüitas que le presentaron estaba como las rejas esas, Israel.
1: Sí, también, aquí estaba maltrecho.
0: No, ya muy cansadito también, muy cansado. En fin, pues te mando un abrazo, Israel, gracias siempre por todo. Eres un pro, como todos mis compañeros. Y vamos a los anuncios, ¿no? Después de los anuncios, sigue prófugo el alcalde de Cuautla, Jesús Corona Damián, está acusado de delincuencia organizada. Y vamos a ver qué pasa con los controladores aéreos y su anuncio de huelga. Es lo único que faltaría, ¿eh? Continuamos.
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20: Nápoles, Italia. Cuna de la pizza margarita, esta ciudad rinde culto al producto local y a la sencillez perfecta. El secreto reside en su masa elástica, tomates de San Marzano y mozzarella de búfala fresca. Caminar por sus calles es dejarse seducir por el olor a masa horneada y frituras tradicionales. En Nápoles, comer es una religión que celebra la alegría de vivir.
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0: Estamos por reemplazar, por presentar el emplazamiento ante las autoridades. Todo depende de la respuesta de las autoridades. A principios del año, y como ya hemos comentado en otras ocasiones, tenemos algunas denuncias presentadas a las autoridades de situaciones que ponen en riesgo las operaciones y que no nos permite hacer nuestro trabajo al 100%. Tuvimos nuestra asamblea el martes pasado y les informamos a nuestros compañeros lo lento que van esos acuerdos. Y ellos dicen que somos tibios, que no nos hacemos respetar, y solicitaron que el sindicato emplace a huelga. Entonces, por mandato de Asamblea General, así lo vamos a hacer. Concluimos nuestra huelga, estamos complementando los documentos, pero privilegiamos el diálogo y acudimos al Tribunal Federal de Conciliación y Arbitraje para pedir su mediación. Lo aceptaron y hoy acudieron las autoridades de la Secretaría de Comunicaciones y Transportes y el lunes nos informan sobre si hay algún avance o no.
1: A ver, ¿qué es lo que están pidiendo?
0: Bueno, son una serie de situaciones que ya hemos
1: hablado,
0: comentado,
1: sí,
0: muchas
1: pero,
0: veces.
1: Pero
0: ¿sí? Cuéntenme. Falta de personal y se vino una crisis porque pues nos hicieron caso, contrataron a 22 controladores que los mandaron a diferentes aeropuertos del país, pero sin ningún nombramiento, sin pago, y ya llevan más de 15 días allá en riesgo, porque además no pueden hacer prácticas porque no tienen el documento que los avale como trabajadores, como controladores, y eso no les permite utilizar las frecuencias aeronáuticas, está prohibido por ley. Y entonces todo este tiempo pues están en riesgo de que si les ocurriera algo en el transcurso trayecto de donde están hospedados a la torre de control, pues pudieran tener algún accidente, porque hay mucha inseguridad en el país y no los cubre ninguna seguridad social. Entonces pedimos que se regularizaran ese tipo de cosas. El acuerdo del director de CNEAM, que ayer tuvimos una reunión, fue que el pago inmediato y que se les entregue el documento que les avale como trabajadores de la Secretaría de Comunicaciones y Transportes.
1: A ver, José Alfredo, ¿cuántos controladores aéreos hay en México?
0: Pues 1,040 aproximadamente.
1: ¿Cuántos controladores hacen falta en México?
0: Hace falta 500 controladores más.
1: No, pues no se los van a dar. Digo, no nos los van a dar porque todos volamos al final.
0: Sí, por supuesto, el acuerdo que habíamos llegado con la Secretaría de Comunicaciones y de Hacienda es que estamos trazando un plan para que se vaya formando estos controladores y gradualmente se vayan cubriendo las necesidades.
1: Ahora, si ustedes necesitan 500 y medio les dieron 18, ¿a dónde van a ir?
0: Sí, bueno, son los 18 controladores que estaban formados. Hay grupos ahorita capacitándose y esperemos que terminen pronto y que sean contratados.
1: Pero a ver, ¿cuántos controladores hay en el aeropuerto Benito Juárez?
0: Son aproximadamente 100.
1: ¿100? ¿Para cuántos vuelos diarios?
0: Bueno, sí, no tengo el número ahorita, pero sí, son innumerables los vuelos y la gente que se transporta en ellos.
1: Ahora, ¿alcanzan esos 100 controladores del aeropuerto internacional? ¿Cuántas horas de trabajo tienen?
0: Sí, están trabajando en promedio 17 horas diarias.
1: ¿Pero cómo van a trabajar entonces 17 horas? ¿Y eso los pone en peligro a todos?
0: Es correcto, y son, no nada más de forma natural, pone en riesgo a la gente, sino que está prohibido por las normas, tanto laborales como de la aviación. Sí, es un riesgo muy importante. Y es lo que ayer les manifestamos, y vamos a tener que establecer algún programa para evitar que se sobretrabaje a los compañeros.
1: A ver, normalmente, ¿cuántas horas debe trabajar un controlador? Y dentro de su turno, ¿cuánto tiempo tienen de descanso? Suponiendo que el turno normal, que serían 8 horas o menos.
0: 7 horas, 7 horas diarias, y debe tener
1: sí,
0: unos periodos de 2 horas 20, una hora para comer y una

0: 20 para distraerse un poco, para estirar las piernas, hacer alguna necesidad, tomar agua.
1: No, y para despejarse un poco, porque es terrible ser controlador.
0: Sí, por supuesto. Así es. Y pues no, nosotros sabemos la importancia de la seguridad de, y para eso estudiamos, para garantizar la seguridad de la persona. Nuestro compromiso es con la sociedad. No tenemos ningún interés político. Nos interesa la seguridad de las personas. Sabemos que nos tienen confianza y van a un vuelo y a ver a su familia, a ver alguien que está enfermo, a cerrar algún negocio, o quizás sus vacaciones. Lo que hagan para ellos es importante. Por eso nosotros queremos garantizar la continuidad del servicio, pero sobre todo la seguridad. Un accidente no queremos que ocurra. Afortunadamente no hay ningún accidente atribuible al tránsito aéreo en México.
1: A ver, entonces, ¿qué es lo que plantearon? ¿Los 500 de nuevos controladores?
0: Sí, vamos a establecer un plan gradual para ir convenciendo a los jóvenes. Ojalá haya jóvenes que estén escuchando esto y que se apunten para estudiar. Es una gran oportunidad de trabajo.
1: Bien, eso. ¿Qué más piden?
0: Entre lo que más le preocupa ahorita a mis compañeros es que se recupere lo que se ha perdido. Es decir, desde hace 8 años ganamos menos de lo que antes percibíamos con nuestro trabajo. Eso se publicó la Ley Federal de Remuneraciones y provocó que se aplicara el impuesto a las prestaciones. Y sabemos que nadie debe ganar más que la presidenta de la República. Nosotros no ganamos ni la tercera parte de lo que ella gana, pero nos afectó la ley y entonces percibimos 30% menos. Imagínense, en la siguiente quincena le digan ya ganas 30% menos. Eso pues sí lastima la economía de las familias de los controladores.
1: En fin, o sea, no hay todavía un emplazamiento.
0: Estamos por presentarlo y esperemos que no sea necesario, y privilegiamos las reuniones con la Secretaría de Hacienda, con Comunicaciones y con la mediación del Tribunal Federal de Conciliación y Arbitraje.
1: ¿Cuál, qué plazo se han puesto?
0: Pues estamos preparando los documentos. En cuanto nuestro abogado esté listo para presentarlo, así lo haremos. Independientemente de la negociación de las pláticas, porque si no hay ningún avance, pues tendrá que continuar con los tiempos y los procesos legales. Y si hay algún avance, si hay una solución, pues entonces lo retiraremos.
1: De no haber solución el lunes, ¿cuándo presentan el emplazamiento a huelga?
0: Pues seguramente la siguiente semana, cualquiera de los días de la semana.
1: Bueno, pues entonces estamos en contacto.
0: Le agradezco mucho y se informaremos.
1: Venga. Gracias, José Alfredo Covarrubias, secretario general del Sindicato Nacional de Controladores de Tránsito Aéreo, y este tema que ha planteado aquí a lo largo de los años y que nunca le han hecho caso. Después de los anuncios, la Corte informa que renuncian colaboradores del ministro Irving Espinosa, ¿sí?, que subieron videos en TikTok promocionando botanas en instalaciones de la Corte. Bueno, el ejército activa el plan DN-13 por las intensas lluvias que azotaron Matamoros. Continuamos.
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7: Estas son las Stevie Bites con Stevie de TV. Después de conquistar Montana, Beth Dutton y Eric Wheeler dejan todo atrás para empezar una nueva vida en Texas. Pero en el universo creado por Taylor Sheridan, escapar nunca es sencillo. Rancho Dutton continúa la historia del fenómeno Yellowstone con más poder, más drama y nuevos enemigos dispuestos a destruirlo todo. Entre ellos está Beulah Jackson, interpretada por Annette Bening, actriz con 5 nominaciones al Oscar, que llega como una ranchera elegante, manipuladora y peligrosísima. Esto nos comparte Annette.
8: Las cosas honestamente se le están desmoronando un poco para ella cuando comienza la historia, lo cual probablemente significa que hay un buen drama ahí. Así que me intrigo la aventura de todo esto.
7: Un nuevo episodio de esta serie todos los viernes en Paramount Plus. Estas fueron las de Steve Bites con Steve de TV.
9: Unitree Robotics presentó el primer robot mecha tripulado del mundo, inspirado en los Transformers, listo para producción en serie con un precio menor entre 80 y 95% que el de propuestas occidentales. El GD-01 es un robot tripulado de media tonelada que puede ser operado por una persona desde su interior, catalogado por la empresa como un vehículo civil que tendrá un costo inicial de $650,000. De acuerdo con un video presentado por la empresa china, el GD-01 puede ser utilizado para derribar un muro de bloques de hormigón y es capaz de cambiar entre formas bípedas y cuadrúpedas, así como de dar una voltereta apoyado en sus cuatro patas. Es el primer robot con el que los populares mecha pasan del mundo del anime y el manga a la realidad. Son gigantes, blindados y controlados por humanos. Con el GD-01, las empresas de robótica chinas ganan terreno garantizando su fabricación en masa con costos de producción más bajos. Informó Aide Rivera. 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

0: Bueno, pues hoy es jueves. Es jueves del doctor Héctor Aguilar Camín, escritor, historiador, periodista, director de la revista Nexos. Querido Héctor, ¿cómo estás? Buenas tardes.
1: Muy bien, muy buen humor siempre con las rolas que te pones a empezar. Este es un superclásico de Manzanero, con la canción misma, y si me acuerdo bien, tú te acordarás mucho mejor. Porque vino en un long play, no sé de cuántas canciones por lado, en donde todas eran... fueron un éxito rotundo, un disco clásico instantáneo.
0: Eran seis de por cada cara, y era donde un fondo azul donde él estaba con un piano. Es el clásico, el primero.
1: Bueno, y a propósito de la lluvia, cambiando de tema con el mismo ejemplo, nos está lloviendo bastante tupidito de parte de Estados Unidos. Yo creo que estamos recibiendo de parte de Estados Unidos iniciativas muy seguidas, muy, digamos, en un plano, en cierto sentido, ascendente, presiones de muy distintos tipos. Centrada la mayor, claro, en la exigencia de la entrega de políticos, narcopolíticos de Morena, pero si uno ve la decisión ahora que tomaron de revisar con más cuidado las remesas, es algo que va a afectar obviamente a los países que reciben remesas de Estados Unidos, en el sentido de que la exigencia va a limitar el envío de remesas. Yo no me sé el número, pero lo acabo de consultar en Inteligencia Artificial. Y de Estados Unidos a América Latina bajan como 140 mil o 150 mil billones de dólares cada año, fundamentalmente a México, a Centroamérica, a Colombia y ya un poco menos a Brasil. Y en México caen 60 mil. Entonces, es una afectación que, digamos, podemos prever que va a lastimar a la economía mexicana y a la economía latinoamericana, y este es el punto que es interesante. Yo creo que lo que estamos viendo en estos últimos días, Joaquín, no es solo una ofensiva del presidente Trump, como decías hoy en tu artículo, en tu columna sobre México, sino me parece que está, digamos, disparando sus ocurrencias, sus decisiones, a un ámbito más grande que México. Y que yo resumiría, Joaquín, un poco en el rechazo o en el combate abierto del gobierno de Trump y de su secretaría de su política exterior hacia el progresismo, hacia los gobiernos llamados de izquierda, hacia las dictaduras de izquierda, pero incluso también de América Latina, pero también a los gobiernos, al gobierno socialdemócrata de España. Porque ahora acaban de hacer una imputación gravísima al expresidente socialista español, Rodríguez Zapatero, en donde Estados Unidos ha sido una colaboración fundamental, entregando una documentación sin la cual probablemente el caso no hubiera prosperado. Bueno, deja caer una bomba en el centro del gobierno socialista español, que es el gobierno que hace unas cuantas semanas organizó ahí la reunión de la movilización global del progresismo. Y me parece que el disparo hacia España está en la lógica de esta batalla mucho más amplia que quiere dar el presidente Trump y su gobierno, y desde luego su secretario de Estado, contra toda forma de progresismo democrático o dictatorial que haya en la América Latina y en el mundo en donde puedan. Como si no fuera suficiente la presión que ejerce sobre Cuba, ahora ya establecieron que el hermano sobreviviente de Fidel Castro es un reo o es una gente que está indiciada por asesinato por la ley estadounidense. Y por tanto, como legitimado con esa formalidad, cualquier acción que el gobierno americano pueda tomar hacia Cuba, como por ejemplo ir y traerlo poco a la Maduro, ¿no? Después está en la posición absolutamente tajante del gobierno americano en favor del gobierno constituido de Bolivia, con el que yo estoy de acuerdo, con el gobierno constituido, contra los intentos de rebelión o de motines que está haciendo Evo Morales. Bueno, ¿qué me preocupa de esto? Que México está en una posición en la que, además de sus problemas con Estados Unidos, por ser un gobierno progresista en el sentido de la cumbre que hubo en España, está comprometiéndose con su política exterior en defensa de otras causas indefendibles. La primera de ellas, pues desde luego, Cuba. Y si leí bien, no sé si tú corrígeme, que México ha mandado otro buque de petróleo a Cuba, ¿es así?
0: Mandó ayuda humanitaria.
1: Ayuda humanitaria. Nuestro representante en la OEA hizo un llamado a la no intervención en el caso de Bolivia, como sugiriendo que era un pleito interno de los bolivianos y que México iba a mantenerse neutral en ese pleito entre un gobierno constituido por una elección democrática y un opositor que está agitando a sus bases para la rebelión y para el motín y para la violentar el orden establecido en Bolivia. Y luego, bueno, acaba la presidenta de regresar de la participación en la cumbre progresista española, cuyo anfitrión, Pedro Sánchez, pues está en este momento partido a la mitad por la imputación a Rodríguez Zapatero. Entonces, cuando uno lo ve en conjunto, la verdad es que Estados Unidos los está apretando, como dicen, porque quieren el problema del narco y quieren que México combata con mucha más eficacia el fentanilo, y es verdad, pero va mucho más allá, no es solo eso. Quieren más, me da la impresión que quieren más. Quieren un poco, como se dijo en la doctrina de Trump sobre el hemisferio occidental, quieren una especie de restablecimiento de la Guerra Fría, en el sentido de que aquí no entra el progresismo. En América Latina el progresismo no está bien visto, Estados Unidos lo va a combatir, ya creó una asociación alternativa de países latinoamericanos, el escudo de las Américas, y me parece que valdría la pena empezar a ver el conflicto que tenemos bilateral, que es muy grande y muy serio, de temas muy serios con Estados Unidos, en este contexto, Joaquín, de que es una cosa menos impulsiva de lo que uno piensa normalmente del presidente Trump, y bastante más planeada, en un escalamiento progresivo contra, ahora que tienen tanta fuerza, contra el progresismo general que hay por el mundo, en el mundo hispanoamericano, empezando por España, y que esto puede estar representando pues como una especie de revancha o de compensación por lo que hasta ahora parece como el fracaso, un fracaso muy serio, digamos, de intervención extranjera en Irán. No tiene un desenlace todavía, pero es un foco de incertidumbre global, pues que simplemente no existía antes del ataque del presidente Trump a los iraníes de la mano de Israel. De modo que me empieza a parecer, empiezo a ver una política mucho más amplia que hacia México, hacia toda América Latina y hacia España, en contra de lo que genéricamente llamaré progresismo, en el entendido de que incluye gobiernos democráticos y gobiernos dictatoriales comunistas, como Cuba, como Venezuela, que está intervenida ya por el imperio, y como Nicaragua, que es la pieza que falta de intervenir en este mosaico de gobiernos que se llama progresistas, y desde luego Colombia, con el presidente Petro, que parece estar interviniendo en Bolivia activamente en contra del gobierno establecido y que tiene unas elecciones en puerta que probablemente va a perder.
0: Bien.
1: Creo que esa mirada más amplia ayuda a entender mejor que esto no se va a acabar muy rápido, ni se resuelve con una negociación bilateral. México quizás es el país de todos estos el que está en mejor posición de negociar con los Estados Unidos, cosas que convengan a México y que le convengan también a Estados Unidos. Pero lo que no va a ser posible, no ceder algo, no sentarse a negociar y mantenerse como en beligerancia frente a esta ofensiva, pues muy dura, yo creo, Joaquín, ya no solo sobre México, sino en general sobre América Latina y ahora España. Me parece que valdría la pena ampliar un poco el enfoque de la mirada para entender esto.
0: Sin duda. Gracias, querido Héctor. Te mando un abrazo. Buenas tardes. El doctor Héctor Aguilar Camín, escritor, perdón, periodista, director de la revista Nexos. Continuamos.
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8: El canciller Roberto Velasco sostuvo una reunión de trabajo con la alta representante de la Unión Europea para Asuntos Exteriores y Política de Seguridad, Caja Kallas, lo anterior en el marco de la octava cumbre México-Unión Europea. El Banco de México alertó sobre el posible incremento a los precios de los alimentos por la interrupción de las rutas marítimas causada por el conflicto en Medio Oriente. A pesar de la adversidad, el Banco Central aseguró que los efectos inflacionarios han sido contenidos en México. El presidente municipal de Cuautla, Morelos, Jesús Corona Damián, rechazó tener un vínculo con Júpiter Araujo, alias El Barbas, presunto líder del cártel de Sinaloa. El servidor público es buscado por las autoridades después de ser captado en una reunión con el líder criminal en febrero del año pasado, informó Daniel Wellbanks. 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
0: Bueno, ahora lo aprecio mucho al licenciado Jorge Sepúlveda, primer vicepresidente de la Barra Mexicana Colegio de Abogados. Jorge, buenas tardes. Primero, una primera lectura, por favor, de la reforma al Poder Judicial que envió la presidenta Sheinbaum al Congreso.
10: Joaquín, un gusto que me tengas ahí y muchas gracias. Mira, la verdad es que en la Barra consideramos que esta iniciativa de reforma a la reforma no corrige los problemas estructurales derivados de la primera reforma. Por el contrario, creemos que la profundiza, genera incertidumbre económica y jurídica, que es algo que ahorita necesitamos. La reforma de 2024, como sabemos, se implementó al 50%, y esa reforma al 50% de todos los tribunales colegiados y jueces de distrito, pues ya traen o ya nos están acarreando una importante falta de certeza jurídica. La función jurisdiccional constituye una de las tareas más complejas y especializadas de cualquier estado. Los cargos de jueces y magistrados, lo que es claro que exigen experiencia, Joaquín, y nosotros no vemos que se en esta iniciativa presentada el día de antier hayan modificado en algo para simplemente lo que sí vemos bien es que lo hayan aplazado al 28, pero en el fondo siguen o persisten los problemas de la votación y de la falta de preparación de quienes pueden ser candidatos a jueces y magistrados, y eso creo que es algo que debería de atenderse es lo que consideramos en la barra, estimado Joaquín.
0: O sea, no ve ninguna aportación.
10: Pues la aportación importante que sí consideramos es válida es la de aplazarla al 28, pero si nos pidieras cuál es nuestra impresión, yo creo que la deberíamos de aplazar mucho más para dar tiempo a que preparemos a personas que quieran ser candidatas y les demos cursos, especialidades, diplomados, maestrías, y como se hacía antes en la escuela judicial, hoy existe la Escuela Nacional Judicial, que podría utilizarse para ese efecto. Si bien en esta reforma señalan que deben de mantenerse actualizados, pero la actualización requiere un conocimiento previo, creo que ahí es donde nosotros consideramos que debería de existir una análisis de parte de los legisladores para darse o que nos demos un tiempo mayor, estimado Joaquín, para el tema de cómo implementar el 50% que resta. La incertidumbre, te señalaba yo, es algo fundamental, por eso creo que contribuye a esta falta de inversión en México. Si fuéramos, lo dicen con mucha importancia, que la legitimidad electoral de los jueces es importante. A los inversionistas lo que les interesa es la certeza, que podamos predecir más o menos qué va a suceder ante un escenario de un conflicto y no qué tanta legitimidad democrática tenga un juez. Si tú o yo estuviéramos sujetos a un proceso, el claro, que sea civil, mercantil, penal, lo que quisiéramos es estar enfrente de un juez preparado, no de un juez que haya recibido el mayor número de votos.
0: Sí, estoy totalmente de acuerdo. No se trata de un ejercicio democrático, sino de capacidades.
10: Exactamente.
0: Ahora, dime una cosa. Cuando hablas de la certeza jurídica, pues queda la duda de la capacidad de algunos jueces y magistrados de distrito, y esto a nivel nacional, pero todavía más a nivel local, porque ahí los que mandan son los gobernadores.
10: Sí, fíjate que el libro este ha estado ya distribuyéndose del Instituto de Investigaciones Jurídicas de la UNAM, donde participaron varios, dentro de ellos Diego Valadez. Lo señalan puntualmente este punto que tú estás haciendo, y generó, porque los acordeones que todos vimos también se dieron en los estados, y lo que esto generó fue una endurecimiento o creación de nuevos cacicazgos en los estados y también a nivel federal. Entonces, creo que es algo que debe de atenderse y debemos, te digo, si vamos a la elección, que nosotros en la barra hubiéramos preferido que no existiera, pero no se nos escuchó y no se escuchó a muchas voces. Hoy día debemos de reconocer que tan siquiera ya existe un poco de diálogo, algo que se había perdido en el sexenio anterior, y este diálogo debe de seguir a que las propuestas que se hagan por parte de colegios de abogados como el nuestro, universidades y partidos políticos, pues que sean también incluidos y son elementos que pueden contribuir a que México tenga una mejor justicia. Creo que en el diagnóstico que se hizo, si es que se hizo algún diagnóstico, y digo que si existió algún diagnóstico, lo digo con cierta mofa, porque si fuéramos realmente a atender el problema de injusticia que existe en México, hubiéramos incluido las fiscalías de los estados, ¿no, Joaquín? No,
0: claro que sí, estoy de acuerdo, en fin. Pues lo seguiremos hablando, Jorge, muchas gracias.
10: Encantado, Joaquín, ya sabes que cuentas conmigo.
0: Muchas gracias, licenciado Jorge Sepúlveda, primer vicepresidente de la Barra Mexicana Colegio de Abogados. Don Pepe.
5: Buenas tardes, Joaquín. Buenas tardes al auditorio de Radio Fórmula. En la mesa política de Fórmula, este comentócrata citaba ayer la frase de Benedetti: el futuro no es página en blanco, es una fe de ratas. Y creo, Joaquín, que mis ratas darían para una biblioteca. La semana pasada creí que la propuesta de que el INE verificara los antecedentes de los candidatos a los puestos que se disputan en las elecciones intermedias del año próximo era la ocurrencia de algún legislador morenista. Y esta mañana me quedé, para los sinónimos, atónito, estupefacto, alelado, al escuchar que la iniciativa viene desde la cúpula del poder. Habrá miles de candidatos en las boletas de 2027. Echarle la responsabilidad de investigarlos al INE es una manera para que los partidos, incluido Morena, tengan a quien culpar si algún candidato resulta con vínculos criminales. Qué pena, Joaquín. Buenas tardes, Joaquín.
0: Buenas tardes, don Pepe Fonseca. Le recuerdo su columna, la encuentro en cafepolitico.com.mx, no, en cafepolitico.com y en el periódico El Economista todas las mañanas. Y bueno, pues ya nos vamos. Yo soy Joaquín López Dóriga, como siempre. ¿Ya llegó Risco? Sí, ya llegó. Bueno, está bien. ¿Y Mario? Ya, en un momento, sí. Ya saben que Mario pasa aquí en el 103.3 de FM y Javier Risco en el 104 y aquí en Telefórmula. Y yo soy Joaquín López Dóriga, como siempre le agradezco a usted que me escriba, que me llame, pero sobre todo en especial agradezco, usted lo sabe y además lo sabe muy bien, que me escuche. Risco es el que le va en casa, ¿sí? Sí, y ahora que me vea y que me siga en las redes. Gracias, pues, por eso. Buenas tardes y nos vemos mañana como todos los días a la 1 de la tarde. Mañana ya lo estamos logrando, alcanzando. Mañana ya viernes. Buenas tardes.

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16: El tejón es un mamífero carnívoro. En su mayoría, los tejones son solitarios. Tienen múltiples madrigueras y cada una la usan para un propósito diferente. Una para dormir y otra para almacenar alimentos, por ejemplo. Tienen rayas blancas desde su hocico hasta la mitad de su espalda y prefieren vivir en zonas abiertas como pastizales, áreas generalmente buenas para excavar.
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8: Hola, ¿qué tal? Muy buenas tardes. Es un gusto darle la bienvenida aquí a Fórmula Noticias Sinaloa, 2 de la tarde con un minuto de este jueves 21 de mayo 2026. En este espacio informativo analizamos los temas de mayor impacto: seguridad, educación, salud, empleo, agricultura, el clima, cada uno de los temas que definen la agenda de nuestra región. Aquí la información fluye con rapidez, precisión y compromiso. Es por eso que le presento un avance con la información más relevante que se ha desarrollado hasta este justo momento. Bueno, pues información, hubo hoy temprano se reportó pues un enfrentamiento, esto en Escuinapa. Al parecer no hay personas heridas, lo que sí hubo es un fuerte operativo por parte de las autoridades. Los agentes de la Guardia Nacional resultaron heridos luego de un ataque artero en contra de ellos anoche. Esto es en la sindicatura de Aguaruto, aquí al norte, al poniente Culiacán, en donde pues están dándoles los cuidados necesarios, dicen las autoridades de salud. También las autoridades reportaron el aseguramiento de 7 civiles, ¿sí? 7 civiles fueron detenidos en un domicilio de fraccionamiento Hacienda de Flores. Llamó también la atención que la unidad especializada en aprehensiones de la Fiscalía General del Estado de Sinaloa reportó que Eduardo Granados Palma, de ahora 50 años de edad, si lo recuerda, quien en el 12 de marzo de 2004 fue encontrado culpable de haber asesinado a su pareja sentimental, una maestra, y luego se fugó de la cárcel en marzo del 2006, reaprendido, y ahora pues acaba de anunciar que se ejecutó la orden de reaprensión al estado de Jalisco, en coordinación con autoridades de esa entidad y en cumplimiento del convenio de colaboración con las fiscalías generales. Llama la atención, le digo, porque esta persona había sido detenida en Jalisco también a inicios de año, porque allá también fue acusado de cometer el feminicidio de una mujer, un segundo feminicidio de Astrid y de su hijo. Hoy pues las autoridades reportan que Eduardo Salvador Granados Palma, un pues quien fuera muy conocido, un caso muy llamativo acá en Culiacán, en Sinaloa, pues está en otras las rejas en el penal de Aguaruto. Bueno, pues con el objetivo de recabar litros de agua en beneficio de la población de los municipios más afectados por la sequía, ha iniciado este jueves el Acuatón 2026. Desde las 6 de la mañana y hasta las 6 de la tarde está la oportunidad de entregar algún donativo de agua potable en el Palacio de Gobierno. Ah, también los sistemas DIF, no se nos olvide mencionar todos los sistemas DIF de cada municipio. La gobernadora Geraldine Bonilla Valverde hizo el llamado a la población a sumarse a esta noble causa, ya que se busca superar la meta del año pasado en donde se recaudaron 1.150.000 litros de agua. Por cierto, en este marco, la gobernadora Geraldine Bonilla Valverde informó que ante la Secretaría de Hacienda ha presentado una iniciativa para que el subsidio de energía, o se va a presentar el subsidio a la energía eléctrica en Sinaloa, inicie el 1 de abril, no hasta mayo, el 1 de abril, porque pues las temperaturas están así altas todo el año. En cuanto a las manifestaciones que continúan en todos los en todas las ciudades debido a los altos cobros, Geraldine Bonilla indicó que se van a instalar módulos de atención en cada uno de los municipios para atender las inconformidades. De hecho, hoy también hubo manifestaciones ahora en el SAT, en precisamente la zona sur de Sinaloa, estos bloqueos con candados, porque está furiosa la población a consecuencia, una, de las altas temperaturas, pero lo más alto y terrorífico que son los recibos de la energía eléctrica. Hoy continuaron las manifestaciones, bloqueos, manifestaciones, y es una de que o comes o pagas la luz. La alcaldesa de Culiacán, Ana Miriam Ramos Villarreal, confirmó que Armando de Jesús Ojeda Valdés, señalado por el gobierno de los Estados Unidos como un operador financiero del cártel de Sinaloa, es trabajador activo del ayuntamiento, pero que no se había presentado un día antes de que se dieran a conocer estas acusaciones. Hoy la presidenta de México, doctora Claudia Sheinbaum Pardo, fue cuestionada nuevamente por el paradero del gobernador con licencia, Rubén Rocha Moya, asegurando ella que se encuentra en su casa, que su ubicación no ha sido reservada, insistiendo que está aquí en Sinaloa. Otro de los detenidos por el gobierno de los Estados Unidos, Juan Valenzuela Millán, conocido como Juanito, y que hasta donde se tenía conocimiento, pues era parte de la Secretaría de Seguridad Pública y Tránsito Municipal de Culiacán. Jonathan Macedo Ramírez, director de la Policía Municipal, informó hoy que Valenzuela Millán no trabaja en la corporación desde el 2024. Sinaloa hay 3.000 desplazados, principalmente derivados por hechos delictivos, dice Omar López Campos, titular del Cevides. Y bueno, ayer por la tarde se dio a conocer que Omar Chávez Carrasco, hijo de la leyenda del boxeo, gran campeón Julio César Chávez, pues estaba detenido. Luego se dio a conocer que pues por asuntos relacionados con violencia familiar, este jueves fue dejado en libertad. En audiencia inicial desarrollada este jueves, el juez resolvió vincularlo a proceso, sin embargo su defensa se acogió a la suspensión condicional del proceso, otorgándole así condiciones para que lleve todo el proceso en libertad. Vamos a tener pues información relevante. Aquí nos comparten, y es precisamente luego de este ataque que se registró anoche en la sindicatura de Guaruto en contra de unos agentes de la Guardia Nacional, la Secretaría de Seguridad Pública Estatal fue quien detuvo a tres presuntos responsables de este artero ataque. Le vamos a tener todos los detalles con estos detenidos. Estamos transmitiendo en vivo a través del 88.7 FM Radio Fórmula Culiacán, 91.3 FM Radio Fórmula Mazatlán. Esta transmisión en vivo a través de Fórmula Noticias Sinaloa, nuestra fanpage y también en nuestros espacios personales. En Felicitos Trujillo Castro, 6674-721160, únase a la conversación, mándenos un WhatsApp, lo atiendo hasta las 3:30 de la tarde. Vámonos con Gilberto Mesa porque hay información importante esta tarde. Gilberto, estamos contigo.
9: ¿Qué tal? Felicitos, te saludo, muy buena tarde. Autoridades realizaron dos operativos en Culiacán que dejaron un total de 10 personas detenidas, además del aseguramiento de armas, drogas y vehículos, algunos de ellos con reporte de robo. En Aguaruto, tres presuntos responsables fueron capturados tras una agresión armada contra domicilio y durante un operativo realizado durante 4 heridas personas, entre ellas 2 integrantes de la Guardia Nacional que se encontraban en su día de descanso. En la persecución se aseguraron 3 fusibles AK-47, cargadores, cartuchos, chalecos balísticos y un vehículo tipo sedán. En otro hecho derivado de denuncias anónimas al 089, 7 civiles fueron detenidos en distintos puntos de Culiacán. Las autoridades decomisaron fusibles AK-47 y AR-15, además de armas cortas, 1.400 cartuchos útiles, 50 pastillas de presunto fentanilo y 2 vehículos con reporte de robo. Todos los detenidos y lo asegurado fue puesto a disposición de la Fiscalía General de la República. Felicito la información.
8: Muy bien, pues esto es precisamente lo que se tiene hasta el momento. Muchas gracias, Gilberto. Cualquier novedad, estamos regresando.
9: Claro que sí, muy buenas tardes.
8: Buenas tardes, muchísimas gracias por precisamente estar al pendiente. Aquí estoy revisando todos sus mensajes. Ahorita les doy atención a todos porque tenemos bastante este jueves que anda intenso, está con todo. Muchísimas gracias que me están mandando sus mensajes y que el clima está bien intenso. Gracias por comunicarse, quedándonos al pendiente en Fórmula Noticias Sinaloa. Muy bien, vámonos con más información. La Fiscalía General del Estado de Sinaloa, mire, dio a conocer esta información a través de la Unidad Especializada en Aprehensiones. Ejecutaron una orden de reaprehensión en contra de Eduardo Salvador Granados Palma, 50 años de edad ya, por su probable responsabilidad en los delitos de homicidio doloso, calificado por haber obrado con ensañamiento y evasión de presos cometido de manera dolosa. Los hechos que le atribuyen ocurrieron el 12 de marzo de 2004, un domicilio en la colonia Las Quintas, donde presuntamente habría agredido a una mujer provocándole la muerte. Por estos hechos fue detenido e ingresado a un centro penitenciario aquí en Culiacán. Sin embargo, el 4 de marzo de 2006, presuntamente se evadió del penal con ayuda de otras personas. Elementos de la UNESA ejecutaron una orden de reaprehensión al Estado de Jalisco en coordinación con autoridades de esa entidad y en cumplimiento del convenio de colaboración entre Fiscalías Generales. Eduardo Salvador Granados Palma fue puesto a disposición del juzgado primero de primera instancia de ejecución de las consecuencias jurídicas del delito. Aquí, pues nosotros hasta donde estábamos entendidos, porque aquí tuvimos la información precisamente que ocurrió en Jalisco, esta persona había sido detenido allá en Jalisco, después de haber sido señalado de ser el presunto responsable del feminicidio de una mujer llamada Astrid y de su hijo. Él fue pues precisamente detenido en Veracruz, andaba huyendo, había cambiado su apariencia, que tiene conocimientos de seguridad, incluso era instructor de la policía, y pues anduvo prófugo hasta que fue detenido precisamente. Fue detenido en Veracruz para posteriormente ser trasladado a Jalisco, donde era reclamado por la justicia. Solo que ahora pues apareció en Culiacán. Teníamos entendido que ya había pues cumplido con la sentencia que le fue impuesta por este feminicidio. Acá en ese tiempo no había el delito de feminicidio, era homicidio doloso. Entonces, ¿por qué situación se encuentra aquí? Está acá. ¿Por qué es que lo suelta precisamente Jalisco si allá lo tenían vinculado a proceso por el presunto feminicida de Astrid y de su hijo? Dos víctimas. Bien, una de las incógnitas, esperaremos ahí un poco más de información por parte de la Fiscalía General del Estado. Vamos a la pausa 2 con 12 minutos, ya volvemos.
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20: Tokio, Japón, es la ciudad con más estrellas Michelin en el mundo, ofreciendo una perfección técnica inigualable. Desde el sushi más fresco en los mercados de pescado, hasta el ramen humeante en callejones escondidos. La calidad de los ingredientes es la prioridad absoluta. Su gastronomía es un equilibrio sagrado entre estética y sabor, donde cada técnica milenaria busca resaltar la esencia natural.
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0: Estamos de regreso, Fórmula Noticias Sinaloa. Bueno, pues una noticia que llamó bastante la atención fue lo que ocurrió ayer con el reporte de la del arresto de Omar Chávez Carrasco, quien, pues de acuerdo a estos reportes de la Secretaría de Seguridad y Protección Ciudadana, pues fue detenido precisamente en Culiacán. En el Registro Nacional de Detenciones, pues estaba la ficha de detención 8.53, de acuerdo con el reporte, y pues no se conocían los datos de cuál había sido precisamente el motivo de su detención. Hoy se supo que fue pues derivado precisamente de pues una denuncia por violencia familiar, y de hecho el boxeador Omar Chávez recuperó su libertad este jueves luego de una audiencia judicial celebrada en Culiacán, donde fue vinculado a proceso por presunta violencia familiar. El deportista va a permanecer fuera de prisión mientras continúa el proceso legal en su contra. De acuerdo con la información disponible, pues este caso está relacionado con señalamientos por violencia familiar y lesiones en agravio de su pareja sentimental. Luego de la audiencia, las partes acogieron a una suspensión condicional que permite, es esta suspensión condicional del proceso, es una figura jurídica que le permite enfrentar el caso en libertad bajo determinadas condiciones fijadas por la autoridad judicial. Esta situación pues ha generado bastante expectativa, lo de que pues el hijo de la leyenda viviente del boxeo mexicano, Julio César Chávez, pues apareciera detenido y pues en el estatus de traslado, en esta ficha del Registro Nacional de Detenciones, inicialmente en el penal de Aguaruto, donde estuvo ayer, de hecho anduvieron circulando fotografías a través de las redes sociales, luego abandonó hoy el centro penitenciario. El proceso legal pues continúa abierto. Es lo que se ha dado a conocer. ¿Por qué no detienen? Es precisamente por el asunto de violencia familiar. Es lo que se tiene conocimiento. Hoy habló al respecto la titular de la Secretaría de las Mujeres al respecto. Ana Francis Chiquete fue quien dio precisamente datos al respecto, quien ha informado que se ha establecido comunicación con la Fiscalía General del Estado de Sinaloa para ofrecer apoyo integral a la pareja sentimental del boxeador, quien pues precisamente lo acusó por presunta violencia familiar. Vamos a escuchar lo que dice Ana Francis Chiquete Lizalde.
1: Vamos a estar en coordinación con la Fiscalía y vamos a ofrecer los servicios de la Secretaría de las Mujeres, y que esperamos que pues se pueda resolver de la mejor manera posible, poner mucha atención a ello, que pues, bueno, la violencia familiar no respete ningún tipo de profesión y cualquier mujer puede ser víctima de eso, hay que poner mucha atención en ello.
0: Bueno, esto es lo que dice al respecto Ana Francis Chiquete Elizalde. Ayer, pues una serie de sucesos, de acontecimientos violentos que sacudieron de nueva cuenta la zona centro de Sinaloa. Hubo varios reportes de crímenes de alto impacto. De acuerdo con la Fiscalía General del Estado de Sinaloa, una persona fue localizada en el ejido de La Campana, todavía se lo comentábamos acá en este espacio informativo, pero posteriormente se reportó otras dos personas que fallecieron calcinadas luego de una persecución que realizó las autoridades federales para también el sector norte, por allá por Jesús María. Al parecer perdieron el control del vehículo en el que viajaban y estas personas pues fallecieron calcinadas. Se reportó también una persona herida. Hubo también otros dos hechos de alto impacto a los cuales nos vamos a referir. Dos personas asesinadas en la colonia Miguel Alemán, también reportadas por la Fiscalía General del Estado de Sinaloa. Uno de ellos, pues un cantante de música urbana, de GZ, Carolina Medina, nos tiene el dato.
2: Mario Alberto Barreto Domínguez, conocido artísticamente como DGZ, fue identificado como una de las víctimas del ataque armado registrado en las inmediaciones del estadio Ángel Flores en Culiacán. Sus familiares realizaron ya el reconocimiento oficial ante las autoridades y se espera que el cuerpo sea trasladado a su ciudad natal una vez concluyan los trámites legales correspondientes en el servicio.

0: viajaba en un vehículo Nissan Versa gris cuando fue atacado por sujetos armados que se desplazaban en otra unidad. Personas cercanas señalaron que momentos antes habían salido de un estudio de grabación donde trabajaban en la producción de nuevo material musical. Tras el reporte, corporaciones de seguridad acudieron al lugar y localizaron a las víctimas con impactos de arma de fuego, por lo que la zona fue acordonada para el inicio de las investigaciones y el levantamiento de evidencias. La fiscalía mantiene abierta la carpeta de investigación para esclarecer lo ocurrido. Informó para Radio Fórmula Carolina Medina.
1: Bueno, de hecho tenía un estado de GZ 19 horas antes. Bueno, ahorita que lo estamos revisando en un estudio de grabación, pues precisamente ahí, ahorita estábamos viendo condolencias a través de las redes sociales, estaban pues ya emitiendo sus condolencias. Mario Alberto Barreto, amigos de GZ, dice uno de los posts: anoche nos tocó despedir a alguien que no era artista de la disquera, dice, era su hermano, dice. Dejó su tierra en Hermosillo para venir a Culiacán persiguiendo un sueño, hacer música, salir adelante y ganarse un lugar con su talento. Y le ponen condolencias precisamente a este joven artista que fue asesinado anoche en la colonia Miguel Alemán, ahí cerca del estadio de béisbol. Otro de los hechos que ocurrió después fue el ataque artero en contra de elementos de la Guardia Nacional. Estaban en un puesto de hamburguesas en la sindicatura de Aguaruto. 4 personas resultaron heridas, entre ellos 2 agentes de la Guardia Nacional, y de hecho se reportó que 3 sujetos fueron detenidos luego de este artero ataque. Estos 2 elementos de la Guardia Nacional que resultaron heridos se encuentran graves, desafortunadamente. Así lo informó el secretario de Salud, Cuitlao González Galindo.
2: Tenemos, hasta ahorita nos han reportado 2 heridos, son Guardia Nacional, están siendo atendidos, están delicados, ambos se consideran graves, y otras 2 civiles que fueron ingresados a un hospital también, los cuales están siendo atendidos en espera de ver cómo evolucionar. Lo que sí tenemos ahorita más claro el panorama es de los militares, ellos se encuentran muy graves.
1: Bueno, pues el funcionario detalló: los agentes presentan heridas de bala en el tórax, en abdomen y cráneo, reciben atención médica especializada. Los otros 2 civiles presentaron lesiones en este mismo hecho, fueron ingresados a un hospital para recibir atención médica, y pues actualmente hay 22 personas siendo atendidas por armas de fuego luego de pues diversos ataques en diversos hospitales de la entidad. Son las 2:24. Rápidamente, Samuel Sánchez, el seguimiento a esta situación que ha ocurrido con pues un nuevo señalamiento por presuntas operaciones de lavado de dinero para pues otros ciudadanos de Sinaloa. Samuel, estamos contigo.
3: ¿Qué tal? Un gusto poder saludarte. Felicitos. Buena tarde. La alcaldesa provisional de Culiacán, Ana Miriam Ramos Villarreal, aseguró que el ayuntamiento no ha recibido hasta el momento información oficial relacionada con Armando de Jesús Ojeda Avilés, empleado municipal, señalado por autoridades de Estados Unidos por presuntos vínculos con operaciones de lavado de dinero para el cártel de Sinaloa. La presidenta municipal fue cuestionada luego de que trascendiera que Ojeda Avilés se desempeñaba como auxiliar administrativo de la Secretaría de Desarrollo Urbano Sustentable del Gobierno Municipal. Ante ello, explicó que el trabajador dejó de presentarse a laborar incluso antes de que se difundieran públicamente las acusaciones emitidas por el Departamento del Tesoro de Estados Unidos. La alcaldesa indicaba que el empleado ingresó como trabajador de confianza y cumplió con los requisitos administrativos solicitados por el ayuntamiento, incluyendo documentación oficial y carta de no antecedentes penales.
4: Nosotros formalmente no hemos recibido pues ningún tipo de notificación. Tengo entendido que el trabajador, desde un día antes de que salieran todas estas notas, no había acudido a laborar. Como todo trabajador, pues siempre cumplió pues con los requisitos que el ayuntamiento solicita. No, incluso tenemos a todos los trabajadores, como ayuntamiento nosotros solicitamos cartas de antecedentes penales. En este caso él cuenta con una carta de antecedentes penales.
3: El gobierno de Estados Unidos lo identificó como presunto operador financiero ligado a la facción de los Chapitos, acusándolo de coordinar actividades de lavado de dinero derivadas del tráfico de drogas.

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7: El histórico defensa español Sergio Ramos, quien recientemente jugara para los Rayados de Monterrey, está muy cerca de comprar una participación mayoritaria en el Sevilla. Esto, por supuesto, de la mano del fondo de inversión 511 Capital. Esta operación valuaría al equipo en 460 millones de euros y estarían comprando el 60% de este. Y ojo, porque esto sucede al mismo tiempo en que Cristiano Ronaldo confirma una inversión en la empresa portuguesa LiveMood, misma que está detrás de proyectos de streaming sumamente exitosos como el de KCTV. Y es que aquí lo interesante en este tipo de inversiones de atletas de este calibre es que lo que menos importa es el capital, porque aparte siempre van de la mano de fondos de inversión que ponen la mayor parte del mismo. Aquí lo interesante es la legitimidad emocional que le dan al proyecto y la distribución o exposure que también le otorgan.
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8: Las cascadas Salto de Tugela se ubican en Sudáfrica, en la región conocida como Montañas de Dragón. Es la segunda cascada más alta del mundo, con una caída de 947 metros y una anchura de 15 metros. Salto de Tugela alberga 226 especies de aves, 48 de mamíferos y 48 de reptiles, entre ellos el camaleón enano, que está en peligro de extinción.
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8: Los astronautas no pueden llorar en el espacio porque las lágrimas no caen, solo forman burbujas alrededor de los ojos.
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0: de regreso, Fórmula Noticias Sinaloa. Vamos con más reportes. Es la gobernadora Geraldine Bonilla quien tuvo una reunión precisamente con colectivos de búsqueda. Andrea Dorantes.
1: Luego de la reunión que sostuvo con integrantes de colectivos de búsqueda, la gobernadora interina de Sinaloa, Geraldine Bonilla Valverde, informó que se acordó la creación de una mesa interinstitucional en la que participarán autoridades de los distintos niveles de gobierno para atender temas relacionados con seguridad y búsqueda de personas desaparecidas. La mandataria estatal señaló que en esta mesa estarán involucradas todas las instituciones relacionadas con el tema de seguridad, con el objetivo de fortalecer la coordinación y dar seguimiento a las necesidades planteadas por los colectivos.
2: Las peticiones que hacían ellas ser una mesa interinstitucional donde estemos participando todas las instituciones por el tema de seguridad, que ellas solicitan que acompañe SEDENA, Guardia Nacional, y la verdad que todos los tres órdenes de gobierno están en toda la disposición de acudir a esta mesa que será convocada por gobierno del estado.
1: Bonilla Valverde recordó que durante el mes de abril de este año fue aprobado un proyecto de 35 millones de pesos destinado a la Comisión Estatal de Búsqueda, recurso que permitirá reforzar los centros de resguardo temporal e identificación humana en la entidad. Destacó que actualmente ya se encuentra en funcionamiento el centro ubicado en Culiacán, mientras que aún está pendiente poner en operación los centros de Los Mochis. Informó para Radio Fórmula Sinaloa, Andrea Dorantes.
0: Bien, pues esto es lo que tiene al respecto. Rápidamente vamos con Israel Aldave, porque hoy hubo reunión entre el secretario de Seguridad Interna de los Estados Unidos y el Gabinete de Seguridad con Omar García Harfuch.
3: Sí, así es. ¿Qué tal? Gracias. Muy buenas tardes. En efecto, fíjate que continúa esta reunión de la presidenta de la República, Claudia Sheinbaum, con el secretario de Seguridad Interior de los Estados Unidos, quien se encuentra, como tú viendo, señalas al interior de este Palacio Nacional, junto con el Gabinete de Seguridad, encabezado por el secretario de Seguridad, Omar García Harfuch, titular de la SEDENA, por supuesto, también de la Secretaría de Marina, y la secretaria de Gobernación, Rosa Isela Rodríguez, quien llegó un poco tarde aquí a esta reunión, incluso pues arribó a esta calle de Corregidora en una motocicleta, porque se la había hecho un poco tarde. Dijo por la mañana la presidenta Sheinbaum Pardo que, entre otros temas, iba a abordar lo que tiene que ver con el respeto a los derechos humanos de los paisanos que viven justamente en la Unión Americana y que están siendo perseguidos por esta férrea política antimigrante por parte del presidente de los Estados Unidos, Donald Trump. Por supuesto, también todo lo que tiene que ver con la seguridad y, entre otros puntos, pues también el pedirle que cumpla el gobierno estadounidense cabalmente con este acuerdo mutuo en materia de seguridad, que, entre otras cosas, pues impide que agentes de la CIA, en este caso, pues vengan al territorio nacional a llevar a cabo, como ocurrió en el estado de Chihuahua, que participen en este operativo antinarco. Fueron los puntos que dijo la presidenta Sheinbaum Pardo se iban a desarrollar. Ella anunció que iba a estar reunida alrededor de 40 minutos con el secretario de Seguridad norteamericana y posteriormente ella iba a sostener un encuentro más amplio con todos los miembros del Gabinete de Seguridad.
0: Muchísimas gracias, Israel Aldave. Vámonos con Carla González. Ahorita regresamos también con más datos de la presidenta Claudia Sheinbaum. Y es precisamente todo lo relacionado con la temporada de ciclones. Carla, buena tarde.
4: Muy buenas tardes, felicitas auditorio. Así es, Mazatlán figura como el segundo municipio en Sinaloa con mayor número de impactos directos de ciclones tropicales en las últimas 7 décadas, al acumular 8 eventos entre 1949 y 2025, solo por debajo de Ahome, que encabeza el registro estatal con 11 eventos. Así lo dio a conocer el meteorólogo Juan Pablo Cerón Hernández. Esto durante la sesión del Consejo Municipal de Protección Civil en Mazatlán, donde informó que el recuento histórico ubica también a San Ignacio en tercer lugar con 7 impactos, seguido de Escunapa y Rosario con 5 cada uno, Navolato y Guasave con 4, mientras que Lota y Angostura registran 2 afectaciones directas. El especialista explicó también que los registros climatológicos confirman que septiembre y octubre concentran la mayor amenaza para las costas sinaloenses. Tan solo en octubre suman 25 impactos, mientras que en septiembre se contabilizan 19. Mientras tanto, en otros meses como mayo y noviembre apenas registran 1 caso cada uno, junio acumula 3, y el mes de julio y agosto, 2 cada uno. Escuchemos.
5: Mazatlán ocupa el segundo lugar a nivel estado con 8 impactos directos, vienen siendo cosas este municipio. y en primer lugar lo lidera aún me conoce de ciclones tropicales en el periodo de 1949 al 2025. Y bueno, con respecto a en qué meses se tiene mayor probabilidad de impacto en costas de Sinaloa, lo que muestra la climatología es que septiembre y octubre son los meses en que se tiene esa mayor probabilidad de impacto por ciclones tropicales. Octubre, tan solo en el mes de octubre se han tenido 25 ciclones tropicales que han impactado costas de Sinaloa.
4: Recordó que para la temporada 2026 el Servicio Meteorológico Nacional anticipa la formación de entre 18 y 21 ciclones tropicales en el Pacífico, y de acuerdo con las proyecciones, entre 9 y 10 podrían alcanzar fuerza de tormenta tropical, de 5 a 6 evolucionarían a huracanes categoría 1 y 2, y entre 4 y 5 podrían intensificarse hasta categoría 3, 4 o 5. Cerón Hernández señaló que las condiciones de este año estarán marcadas por la presencia de El Niño, intensificación de los sistemas tropicales, e indicó que estos fenómenos suelen desarrollarse cuando la temperatura del mar alcanza al menos 26.5 grados centígrados, y pues informó que actualmente frente a las costas de Sinaloa el agua ya presenta valores cercanos a los 27 a 31 grados, lo que muestra un entorno favorable para su evolución. Felicitos, es la información.
0: Muy bien, muchas gracias, Carla.
4: Al pendiente, muy buenas tardes.
0: Muy buenas tardes, en Mazatlán, pues ciudadanos inconformes por los elevados cobros en los recibos de la luz bloquearon esta mañana el acceso principal a las oficinas del Servicio de Administración Tributaria del SAT. Desde muy temprano estuvieron concentrados en el inmueble, ubicados precisamente con la intención de entablar diálogo con representantes de esta dependencia federal. Sin embargo, denunciaron que las puertas fueron cerradas y ningún funcionario salió a atenderlos, y en respuesta los inconformes colocaron un candado en el portón principal, impidiendo también el ingreso de contribuyentes que iban a realizar trámites y limitando también la salida a trabajadoras que permanecían dentro de las instalaciones.
6: Quisiera y que vengan a atendernos al ciudadano cuando otro ciudadano nos viene y nos cierra la puerta. Pero si tú no me abres, yo tampoco voy a abrir la puerta, hermosa, porque queremos respuestas congruentes para todo el ciudadano el por qué el SAT subió la tarifa de por kilowatt. Eso es lo que queremos. ¿Nos van a atender?
7: Que no se atienda, que no se atienda.
6: Aquí somos ciudadanos individuales, independientemente llevemos la batuta a algunos para poderles gritar sus verdades.
8: Somos ciudadanos también.
6: Ok, espero que su familia no sufra de calor.
8: Somos ciudadanos.
6: Qué bueno.
0: Bueno, pues estuvieron precisamente manifestándose, dicen que no quieren convenios ni prórrogas para pagar estos recibos, no se pueden pagar, dice, porque o comen o pagan la luz. Hoy hubo respuesta por parte de la gobernadora ante esta y la serie de manifestaciones que se han estado registrando en la entidad. Andrea Durantes, estamos contigo.
9: ¿Qué tal? Felicitos, buena tarde. Pues sí, te cuento que la Comisión Federal de Electricidad analizará caso por caso de los ciudadanos que han presentado problemas por altos costos en sus recibos de energía eléctrica para determinar si procede una disminución en el costo del servicio o una rectificación en las cantidades de cobro. Tras la reunión que sostuvo con autoridades de la paraestatal, la gobernadora interina de Sinaloa, Geraldine Bonilla Valverde, indicó que se encuentran buscando soluciones para atender la problemática. Mientras tanto, se acordó que ningún ciudadano al que se le esté revisando su caso será objeto de suspensión en el servicio de energía eléctrica. Escuchemos lo que dijo la gobernadora.
10: No se va a cortar la luz a ningún ciudadano que tenga problemas para el pago del recibo de la luz. Eso pues habla bien también de la Comisión Federal de Electricidad, que sean abiertos al diálogo también con los ciudadanos y darle seguimiento a cada uno de los ciudadanos.
9: Y bueno, la gobernadora interina agregó que a través de las redes oficiales del gobierno del estado se dará a conocer en qué punto se instalarán módulos de atención para atender de manera individual a cada uno de los casos. Estos módulos estarán habilitados en distintos municipios de Sinaloa. Escuchemos lo que dijo.
10: Van a haber módulos en todo el estado. Hoy vamos a estar hablando con todos los presidentes municipales. El día de hoy vamos a estar hablando con todos los presidentes municipales de Sinaloa para ver si qué municipio presenta problema y buscar un espacio para que la comisión se establezca ahí y pueda dar atención individualizada.
9: Y bueno, finalmente la mandataria estatal dio a conocer que solicitó a la Comisión Federal de Electricidad que para el próximo año el subsidio de verano en las tarifas eléctricas inicie desde abril y no en mayo, como ocurre actualmente, debido a que desde ese mes, dice, comienzan a registrarse altas temperaturas en Sinaloa. Felicitos.
0: Bien, muchas gracias, Andrea.
9: Buenas tardes a ti y a todo el auditorio.
0: Hubo movimientos también con los diputados. Gilberto Mesa.
11: Diputados en el Congreso de Sinaloa impulsan ampliar la tarifa eléctrica 1F debido a las altas temperaturas que se registran en la entidad durante gran parte del año. Escuchemos a la presidenta de la Junta de Coordinación Política del Congreso, Teresa Guerra Ochoa.

0: Decirles también que el grupo parlamentario es en el tema de las tarifas de energía eléctrica y hemos sido receptivos de las necesidades que se han planteado en diferentes comunidades en cuanto a lo excesivo de los cobros. Recibimos con satisfacción la información que ha brindado la gobernadora interina Geraldine Bonilla en el sentido de que no se realizarán cortes, eso lo saludamos, consideramos que es un logro, porque siempre ha sido como bien intensible Comisión Federal de Electricidad. Y queremos que esto sea extensivo a todo el estado, que no haya los cortes de energía y además que muestren apertura para revisar los casos donde los usuarios y las usuarias están detectando que hay cobros desproporcionados que no se corresponden al histórico de los meses anteriores, pero más allá de eso, que no se corresponden a meses similares.
1: La legisladora destacó que además de la gobernadora interina Geraldine Bonilla, anunció que no habrá cortes de energía eléctrica por adeudos, además de que la CFE revisará posibles cobros excesivos en los recibos, informó para Radio Fórmula Gilberto Mesa.
2: Es momento de una pausa, ya volvemos.
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8: Las ratas se ríen cuando les hacen cosquillas, aunque emiten sonidos de alta frecuencia inaudibles para el oído del hombre.
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10: Autoridades del Estado de México detuvieron a Juan José Olivas Islas, empresario y exaspirante a la presidencia municipal de Naucalpan, señalado del delito de tentativa de feminicidio en contra de su expareja sentimental. Autoridades de Chilapa de Álvarez Guerrero denunciaron nuevos ataques armados en la comunidad de San Jerónimo, Palantla, por parte de grupos armados. Las autoridades señalaron que la estrategia de seguridad implementada por el gobierno federal ha sido insuficiente. La Secretaría de Gestión Integral del Agua de la Ciudad de México dio a conocer que las precipitaciones registradas en la capital del país en lo que va del año han superado el promedio histórico. Detalló que entre 1984 y 2024 el promedio histórico de lluvia acumulada fue de 98.56 mililitros de enero a mayo, mientras que en 2026 la precipitación reportada es de 166.26 mililitros.
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2: Estamos de regreso a Fórmula Noticias Sinaloa 2:45. Me da mucho gusto saludar esta tarde de jueves a la senadora de la República, Imelda Castro Castro. ¿Cómo estás, senadora? Bienvenida.
11: Muy bien, felicitos, pues muy contenta aquí de, pues estuve varios días en la Ciudad de México trabajando y ya anoche llegamos y pues aquí andamos con el calor de Sinaloa, aunque allá en la Ciudad de México está haciendo mucho calor también.
2: Pero, y ahorita lo estábamos platicando, aquí la gente se queja mucho por el asunto del calor, pero por el recibo de la luz.
11: Ay, sí, claro, claro.
2: Calvario estar pagando esto.
11: Sí, fíjate que pues hay buenas noticias en eso. Porque la gobernadora está, Geraldine Bonilla está trabajando mucho en ese tema y también La próxima semana está programada para los diputados y diputadas federales, bueno, también para mí, si lo decido, participar en reuniones, uh-huh. ¿no? Pero va muy avanzada la gestión que la gobernadora ha hecho para resolver este tema. Para empezar, que no le corten la luz a nadie, que no la pague por uh-huh. estos recibos tan altos que llegaron. Pero fíjate que yo creo que hay que buscarle una salida de fondo al tema. Es decir, ampliar el subsidio de verano uh-huh. a 2 meses mínimo, que sería el último mes y el primer mes. Es decir, llevarlo a abril, que uh-huh. fue donde se nos dio el problema que estamos teniendo, y también noviembre, o bien marzo y abril. De tal manera que los meses en donde ya está haciendo calor y no hay subsidio, pues haya. Y también buscar políticas alternativas con el tema de los paneles solares. Hay un programa importante del gobierno federal. Digo, eso a largo plazo, mediano uh-huh. y largo plazo.
2: Sí, porque todo el mundo volteamos a ver la opción de cómo pagar menos en el recibo. Vemos los paneles solares como opción, pero pues resulta caro, ¿no?
11: No, pero el gobierno los financia. El gobierno Ajá. tiene un programa, pero a veces no los conocemos esos programas. Buenazo. Entonces, hay que entrar a eso, pero ahorita, por lo pronto, que la gente no pague el recibo alto, ya es un acuerdo con la gobernadora de parte de Comisión Federal de Electricidad, y que pues se va a esperar para abrir un módulo de información para que la gente uno a uno pase a esos módulos y pueda resolver el problema.
2: Bueno, senadora, además, otra de las problemáticas que hemos tenido acá, pues a nivel internacional, este señalamiento que se han hecho en contra de funcionarios del gobierno del estado de Sinaloa, ¿qué opinión tiene al respecto?
11: Pues mira, este tema pues ya lleva prácticamente lo que va del mes, uh-huh, ¿no? Sí, porque fue el 29 de abril. Y pues hay una serie de acontecimientos que han seguido, ¿no?, que se han derivado. Para empezar, es una acusación ilegítima de parte del gobierno de Estados Unidos, ¿no?, porque el gobierno de Estados Unidos no puede influir en la vida interna de ningún país, y lo está haciendo, no solo en México, también lo ha hecho en Venezuela, lo está haciendo en Colombia, lo está queriendo hacer con Cuba. Muy grave lo que está pasando con Cuba. Entonces, estamos justamente pues en un momento en donde debemos de tener una gran unidad nacional en torno a la presidenta Claudia Sheinbaum para defender nuestra soberanía nacional. Pero también decir, si hay algún señalamiento internacional, creo que con nuestras leyes, con nuestras instituciones, pues tenemos que darle seguimiento al tema. Y yo creo que en ese sentido, ya lo hemos dicho el gobernador y el presidente municipal de Culiacán, pues pusieron a disposición del gobierno mexicano su licencia para que se faciliten ese tipo de indagatorias, ¿no? Entonces, me parece que es lo que tenemos que seguir haciendo, defender al país, pero también pues que no haya impunidad en nuestro país, en nuestro estado, pero reprobamos, por supuesto, esta conducta del gobierno de Estados Unidos de considerarse pues el policía del mundo.
2: Oigan, sin embargo, pero pues dos exfuncionarios atendieron precisamente estas acusaciones y cruzaron la frontera para atender.
11: Sí, pues esa parte es muy delicada, pero también son decisiones personales, como lo dijo la presidenta Claudia Sheinbaum. Pues, ¿qué se va a hacer ahí? Ellos se entregaron, ellos, pues uno de ellos creo que el 1 de junio tiene ya una audiencia. En el caso del otro no se ha sabido que esté dentro de los informes, ¿no?, de los Estados Unidos. Se tiene, bueno, todos los medios han confirmado que se entregó, pero pues está por saberse pues la relación que él va a tener y las posibles audiencias. No así en el caso del general Mérida, que ya va a declarar el 1 de junio. Entonces, son decisiones personales que obviamente no compartimos, ¿no?, porque ellos deben de confiar en las autoridades mexicanas de su propio país, ¿sí?, y no lo hicieron.
2: Oiga, senador, otros temas, hemos estado revisando, dando seguimiento a cada encuesta publicada, entonces aparece, ¿cómo ha visto?
11: Pues, digamos, la vida sigue, ¿no?, los gobiernos siguen, y la cuarta transformación sigue, entonces tenemos que continuar nosotros, paralelamente a estas cosas delicadas que están pasando, pues también el proceso que Morena abrió el 7 de marzo, para unos lineamientos relacionados con el nombramiento de esta figura de coordinadoras y coordinadores estatales de organización de Morena, pues ya se está acercando el 22 de junio. Ajá. Y yo, como he dicho en todos lados, te lo digo, mientras las encuestas sigan dándome el primer lugar, como hasta el día de hoy, porque ahora son absolutamente todas las encuestas. Había una que no nos daba el primer lugar, y ya en la última medición que hicieron del mes de mayo, pues ya nos da el primer lugar. Entonces no hay una sola encuesta que no nos dé el primer lugar, y con una diferencia muy grande respecto al resto de las competidoras. Entonces pues yo estoy lista para registrarme el 22 de junio.
2: 22 de junio, entonces lleva su registro. No es necesario pedir licencia, ¿no? Para hacer,
11: sí. Bueno, va a depender, porque va a haber una convocatoria de Morena. Entonces, ajá, si dentro de las reglas está que se pida licencia, yo con todo gusto pues pedirle licencia en el Senado.
2: Presidenta Claudia Sheinbaum ha anunciado hoy pues que precisamente habrá modificaciones en todo para la elección de candidatas, de candidatos en los próximos procesos electorales, buscar pues que sean candidatas, candidatos pues que no tengan ninguna situación, ninguna pues investigación, o al menos que estén libres de cualquier situación. ¿Qué opinión tiene al respecto y cómo viene Imelda Castro?
11: Sí, hay 13 temas ahorita en su momento, en este momento, temas legislativos. Uno, que la elección judicial se va al 28. Eso es muy importante porque pues le quita presión a la elección de 2027. Y aquí en Sinaloa deberán de hacerse todas las modificaciones correspondientes para que así sea, porque en Sinaloa se va a elegir el 100% del Poder Judicial, porque no se eligió nada en el 2025.
2: ¿No va a ser en dos partes aquí también entonces?
11: No, porque ya tiene que hacerse todo. Debió haberse hecho la mitad antes. Uh-huh. Y la mitad ahora, entonces ya es el 100%.
2: ¿El 28 va a ser el 100%?
11: El 28 de 100% okay, de Sinaloa, y la mitad de nivel federal. El otro, como tú bien lo dices, el otro tema que está ahorita es la comisión de se pretende hacer una modificación a la ley de procesos electorales en México, para que haya una comisión del INE, así como es la comisión, la unidad técnica financiera del INE, como está la comisión de candidaturas, la comisión de capacitación, etcétera, que hay una comisión verificadora de las candidaturas, ¿no? Que cada partido, igual de manera voluntaria, le entregue su listado al INE, a esta comisión, y que se haga un escaneo con la UIF, con el CNI y con otras, la Comisión Nacional Bancaria y entre otros organismos, para que pues se indaguen vínculos, relaciones con el crimen organizado e impedir pues que se cuelen candidaturas con estas condiciones. Uh-huh. Y la tercera es una iniciativa que ha presentado el senador, el diputado coordinador y presidente de Jucopo, Ricardo Monreal, para que cuando haya intervención del extranjero, pues se nulifiquen las elecciones donde ha participado el extranjero.
2: Bastante, entonces hay que deliberar.
11: Son tres temas que traemos ahí y que la próxima semana vamos a discutir en el periodo extraordinario.
2: Esta iniciativa que plantea la presidenta de la República para eliminar candidaturas o buscar que no haya candidatos ahí con vínculos con la delincuencia organizada, ¿qué opinión tiene? ¿Qué le parece?
11: Pues yo creo que es buena, ¿no? Es sana. En estos momentos en donde estamos en un debate nacional, en donde Sinaloa pues es el epicentro, de manera involuntaria, digamos, o de manera injusta, ¿no? Porque también pues a Sinaloa se nos ha estigmatizado mucho, cuando pues tenemos un pueblo muy trabajador, generoso, productivo, y tenemos que seguir combatiendo ese estigma. A mí me parece bien, a mí me parece sano que exista esta modificación y que el INE pues cumpla con esta obligación legal que va a tener.
2: Muy bien. ¿Algo más, senador?
11: No, pues agradecerte, felicitos de veras esta tarde, esta entrevista, porque nos permite pues llegar a la ciudadanía, ¿no? Y que se entere de estos temas. Por ejemplo, esto que me estás preguntando al último, pues son temas muy importantes que apenas están del día de ayer para acá, pues están ya en la mesa nacional, digamos, y que se van a discutir en Congreso General. Empezamos el próximo martes a la 1 de la tarde, uh-huh. Va a ser la sesión de Congreso General y toda la semana estaremos trabajando, diputados federales y senadores, en esta agenda legislativa.
2: Muy bien, pues ahí estaremos al pendiente también los temas de la luz, porque bastante apegado acá en la entidad. Pues muchísimas gracias por acompañarnos, senadora.
11: No, hombre, gracias a ti.
2: La senadora Imelda Castro Castro, senadora de la República por Morena. Vamos a la pausa, son las 2 de la tarde con 56 minutos. Es breve, ya regresamos.
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20: Una celebración a lo diferente. Raise Your Glass fue lanzada en 2010 como himno para los inadaptados y un agradecimiento a sus fans.

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0: Estamos de regreso, Fórmula Noticias Sinaloa, 3 de la tarde ya, en punto. Vámonos con esta problemática de la sequía. Es que al menos son 16 municipios que presentan condiciones normalmente secas, informó el director del Instituto Estatal de Protección Civil, Ruy Navarrete Cuevas. El funcionario señala que el monitoreo estatal refleja un panorama preocupante en la mayoría del territorio sinaloense, aunque en municipios del centro como Culiacán y Navolato, pues no se han reportado afectaciones severas. Las presas tienen niveles bajos, 15.7% de su capacidad. Esto representa alrededor de 2.480 millones de metros cúbicos.
1: Es bajo comparado con el año pasado. El año pasado tenemos el 5% relativamente secas, hoy tenemos 15.7%, esperando que se recuperen estas presas. Nosotros, con base a la información que se tiene y que se dé el pronóstico, estamos esperando por arriba del 60% de nuestras presas aquí en el estado. Eso pues ya lo va a, pues ahora sí que a manifestar la propia naturaleza, ¿no? Y esperemos que sea así.
0: Esto es lo que dice Roy Navarrete Cuevas. De acuerdo con los datos de la Comisión Nacional del Agua, más del 97% de los incendios forestales que se están registrando también a consecuencia pues de las altas temperaturas tienen como origen el factor humano. Son pues 13 siniestros los que se han registrado en esta situación. Vamos con el resto del estado y la atención. Son más de 200 comunidades que tienen problemáticas derivadas de la sequía. Gilberto Mesa.
2: Más de 200 comunidades de 16 municipios de Sinaloa enfrentan problemas por sequía, así lo informó el secretario de Cevides, Omar López Campos. Escuchemos.
3: De infraestructura. Ese es otro factor, Sí, existen comunidades que no tienen agua o tienen difícil acceso al agua. Justamente voy a caminar un poquito. Este es un factor también, el de la sequía. Tenemos ahorita identificados 16 municipios que están en esa situación, un poco más de 200 comunidades que ya han pedido ayuda. Pero así, ¿cómo lo hacemos nosotros? O con agua, literalmente llevándoles agua a través de pipas. El CEAPAS es el responsable de esa tarea. Ya tiene el ingeniero Bello ya tiene una detección real. Tenemos presupuesto para eso. Este año nos asignaron 20 millones de pesos y estamos en el proceso administrativo a máxima velocidad para poder pronto llevar agua a la pipa a la comunidad, sobre todo en Choix y en el fuerte.
2: El funcionario indicó que cuenta con un presupuesto de 20 millones de pesos para atender la problemática y agilizar el suministro a las comunidades afectadas. Informó para Radio Fórmula Gilberto Mesa.
0: Y precisamente para dar atención a todas estas comunidades que hoy necesitan apoyo, la gobernadora interina de Sinaloa, Geraldine Bonilla Valverde, hizo un llamado a toda la ciudadanía, empresarios, servidores públicos, a sumarse al Acuatón 2026, estar donando litros de agua para apoyar a las comunidades afectadas por la sequía en el estado. La mandataria estatal invitó a la población a participar y contribuir para rebasar la meta establecida en esta jornada de apoyo social. Los litros de agua que se logren recaudar van a ser distribuidos por el sistema DIF estatal en cada uno de estos 16 municipios que actualmente presentan problemáticas intensas por sequía. Detalló que entre los municipios que tienen la alerta o condiciones de sequía extrema, pues están Choix, Sinaloa, San Ignacio y también Mocorito.
4: Los invitamos a que acudan todos, como ya lo dije, invitamos a empresarios, invitamos a funcionarios públicos, a los sinaloenses en general, sociedad civil, que vengan, participen, nos traigan agua. Esta agua va a ser entregada por parte del DIF a los 16 municipios que ahorita tienen alerta de sequía.
0: Bueno, esto es lo que comenta al respecto la gobernadora Geraldine Bonilla Valverde, quien pues recordó que centro de acopio está hasta las 6 de la tarde de este jueves aquí en las instalaciones del Palacio de Gobierno para quienes decidan sumarse a la causa, y también están en todos los sistemas DIF haciendo las recepciones de litros y litros de agua. Así es que todavía está en disposición, cualquier cantidad es importante llevarla. De hecho hay drive-thru para que no se baje, si no quiere nada más llegue con sus botellas de agua y pues ahí precisamente a sumarse a esta causa para dar atención a estos 16 municipios que en estos momentos requieren apoyo con agua. De hecho, en Culiacán se reporta que ya están perforando pozos para enfrentar la crisis por sequía.
5: La alcaldesa provisional de Culiacán, Ana Miriam Ramos Villarreal, informó que el ayuntamiento mantiene trabajos para mitigar la falta de agua en distintas comunidades rurales del municipio, principalmente mediante la perforación y rehabilitación de pozos. La presidenta municipal dio a conocer estas acciones al participar en la entrega de agua recaudada durante el Acuatón 2026, estrategia impulsada por el DIF Sinaloa y los ayuntamientos para apoyar a familias afectadas por la sequía en 16 municipios del estado. Ramos Villarreal explicó que actualmente una de las zonas donde se concentran los trabajos es en la comunidad de Lo Bartolo, además de otras localidades donde ya se han realizado obras para mejorar el acceso al agua. La alcaldesa provisional detalló que además de las obras ya concluidas, actualmente se trabaja en la construcción de otros 12 pozos y existen al menos 10 proyectos más en proceso de gestión y trámites.
6: El ayuntamiento el municipio ha hecho, hay 17 comunidades a las que les hemos solucionado ya lo que es la sequía con pozos. Se han hecho otros 12 pozos más, perdón, de los cuales han sido fallidos, pero los trabajos se han realizado y se pronostica que se trabajen en 10 más que ya los traemos
7: en pozos. ¿En 10 más se va a buscar agua entonces?
6: Es correcto, vamos a hacer.
7: Alcaldesa, ¿cuántos años tienen esas comunidades sin agua que nunca han tenido?
6: Pues nosotros desde el 2022 que estamos en administración ya teníamos detectadas alrededor de 60 comunidades, de las cuales, como lo comenta, 17 ya les hemos resuelto esta problemática.
5: Indicó que desde el año 2022 el municipio tenía identificados alrededor de 60 comunidades con problemas de abastecimiento, por lo que se han implementado acciones para atender gradualmente la problemática. Para Fórmula Noticias, Samuel Sánchez Rubio.
0: Por cierto, la alcaldesa provisional de Culiacán, Ana Miriam Ramos Villarreal, aseguró que el ayuntamiento ya solventó las observaciones realizadas por la Auditoría Superior de la Federación relacionadas con presuntas irregularidades detectadas en el ejercicio fiscal 2023 durante la administración de Juan de Dios Gámez Mendívil. La funcionaria fue cuestionada sobre el informe emitido por la Auditoría Superior de la Federación. Se señalaba una probable afectación, un daño posible, daño patrimonial superior a los 37 millones de pesos derivados de la compra de 40 camiones recolectores de basura. Ante ello, Ramos Villarreal indicó que las observaciones corresponden a revisiones realizadas hace varios años y sostuvo que el municipio ya entregó toda la información requerida. De hecho, el reporte de la Auditoría Superior de la Federación señala posibles inconsistencias en el procedimiento de licitación de camiones cuyo contrato ascendió a más de 131 millones de pesos.
6: De hecho, si vemos bien la nota, son observaciones de 2023, estamos en el año 2026, ya hubo autorías posteriores a esas observaciones, todas están solicitadas.
7: Si tienen los documentos,
6: todos se pueden hacer.
0: Entre las observaciones destacaban presuntos vínculos con las empresas participantes en el proceso, la falta de documentación comprobatoria en la parte de adquisiciones realizadas con recursos públicos. Por estas irregularidades, la Auditoría Superior de la Federación promovió acciones de responsabilidad administrativa para investigar posibles faltas relacionadas con funcionarios y particulares involucrados en este procedimiento. Vamos a otros temas, y es que la secretaria de Pesca y Acuacultura, Flora Emilia Guerra Mena, afirmó que Sinaloa continúa como uno de los estados líderes del país en producción y programas sociales en el sector pesquero. Luego de participar en una reunión nacional en Jalisco, la funcionaria destacó que la entidad mantiene avances en apoyos, organizaciones y capacitación para pescadores y acuacultores.
8: Darnos cuenta de que no vamos por mal camino, de que Sinaloa sigue siendo líder, no solo en producción, sino en programas sociales para el sector pesquero, que estamos muy bien organizados, a pesar de que el día a día nos sugiere quizás otra cosa. Al estar fuera de nuestro estado y escuchar a estados como Sonora, Michoacán, Tabasco, Las Bajas, Nayarit, Tamaulipas, pues dices, no estamos tan mal. Eso no quiere decir que nos vamos a quedar cruzados de brazos esperando que el sector avance solo. Entonces, tuvimos una reunión con el comisionado que vamos a retomar posteriormente, la vicepresidenta, que soy yo, y la presidenta hasta ahorita, la compañera doctora Alma Rosa, secretaria de Baja California. Entonces, en estos próximos días nos vamos a sentar con el comisionado para ya desmenuzar la agenda que traemos como ANTAP, que de los problemas principales, obviamente, es inspección y vigilancia.
0: Bueno, pues esto es precisamente lo que dice la titular de pesca aquí en el estado de Sinaloa. Obviamente, antes de la pausa, vamos a ir con lo que dice el diputado del Partido Verde, Roberto, es precisamente Rodolfo Valenzuela Sánchez, esta controversia que hay precisamente en el Congreso del Estado de Sinaloa, y es pues un dato que ha dado a conocer luego de pues esta reunión que ha sostenido precisamente con algunos grupos sociales. Dice que hay disposición total por parte del Congreso del Estado para realizar ajustes a la reforma en materia de transparencia, siempre que las propuestas estén contribuyendo a fortalecer el derecho de acceso a la información pública. Ya los organismos pues han manifestado su rechazo, así lo dijo.
9: Que sería necesario que fueran más específicos en cuestiones que pueden generar más ruido, ¿no? Pero no, aquí no venimos a generar una ley que viole el derecho humano a la información. Al contrario, yo lo que invito es a la ciudadanía, porque de nada sirve tener una ley de transparencia, tener una plataforma nacional de transparencia, si no la utiliza el ciudadano. Y el ciudadano, estamos hablando de ciudadanía en general, no nomás las organizaciones de la sociedad civil, es que cualquier ciudadano tiene que tener observancia de la aplicación de los recursos públicos.
10: La invitación sería, diputado, entonces, a que los ciudadanos presenten iniciativas,
9: que estén y den seguimiento al uso de los recursos públicos que utiliza el gobierno. Aquí tenemos una obra enfrente de nosotros, una obra muy grande, que creo que la gente puede tener una observación de que cuándo va a empezar, cuándo va a terminar, cuántos recursos se van a hacer, a quién se le asignó la obra, quién ganó la licitación, o todo ese tipo de cosas pueden observar, y la gente puede indagar.
0: Pues esto es lo que dice al respecto Rodolfo Valenzuela Sánchez, luego de que pues en días recientes agrupaciones civiles manifestaran su preocupación por posibles retrocesos en materia de acceso a la información, al considerar que algunos puntos de la propuesta pueden limitar mecanismos de vigilancia ciudadana. Vamos a la pausa, son las 3:12, ya regresamos.
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0: Estamos de regreso, Fórmula Noticias Sinaloa. Vamos con Carla González, este reporte que nos tiene al respecto a Los Ángeles Verdes.
3: Un promedio de 35 servicios de auxilio diarios brinda Ángeles Verdes en las carreteras de Sinaloa, siendo las fallas mecánicas la principal causa de atención a automovilistas, informó el titular de la corporación, Ricardo Picos Quintero. El funcionario explicó que entre los desperfectos más frecuentes destacan el sobrecalentamiento de motor y problemas en la transmisión, principalmente en tramos con pendientes pronunciadas, donde las unidades suelen resentir el esfuerzo al intentar ascender después de descensos prolongados a alta velocidad.
4: Mira, el problema que se presenta aquí en esta zona es más que todo es calentamiento y problemas de transmisión por la subida. Sabemos que tenemos un tramo de mucha altura, pero también la bajan muy rápido, pero cuando quieren subir ya no suben. Ese es el problema más grave. Entonces ahí el problema que se viene dando más es el problema de calentamiento en esos casos.
3: Recomendó a los automovilistas revisar las condiciones mecánicas de los vehículos antes de salir a carretera, ya que aunque muchas fallas son imprevistas por tratarse de desgaste natural de componentes, una inspección preventiva puede reducir riesgos y evitar contratiempos durante el trayecto. Picos Quintero señaló que de manera general las carreteras del estado se encuentran en buenas condiciones. No obstante, advirtió que con el inicio de la temporada de lluvias, el agua suele afectar la carpeta asfáltica, lo que podría generar deterioros y afectaciones en algunos tramos. Reportó para Fórmula Noticias, Carla González.
0: Es información directamente de la Universidad Autónoma de Sinaloa, en donde el rector Jesús Madueña Molina pues hizo entrega de reconocimientos, licenciado Eustaquio Buelna Pérez, 2026 por 30 años de trayectoria, a 46 docentes e investigadores de la máxima casa de estudios. Se trata, dice, de mujeres y hombres que han contribuido considerablemente para engrandecimiento de la máxima casa de estudios de los sinaloenses. Presidiendo este evento, el rector Jesús Madueña Molina expresó que al entregar una vida a la educación es asumir la más noble de las responsabilidades. Por ello, en esta ocasión celebran las extraordinarias trayectorias de 46 formadores de vocaciones y de profesionistas. Vamos a escuchar lo que dice directamente el rector Jesús Madueña Molina.
5: Exigimos con firmeza al gobierno federal la asignación de un subsidio justo para la Universidad Autónoma de Sinaloa. Un presupuesto digno no es una dádiva, es una inversión indispensable para que nuestra alma mater pueda realizar plenamente sus actividades sustantivas. Nos sumamos con determinación al legítimo reclamo de nuestra institución ante la delicada crisis financiera que padecemos. Aunque la UAS ha asumido con responsabilidad procesos de reingeniería interna, austeridad y transparencia, la falta de recursos extraordinarios federales en los últimos años nos coloca hoy ante el riesgo latente de paralizar las aulas.
0: Esto es lo que dice al respecto. En representación de los profesores, el maestro Genaro Salvador Saúl Zamudio, es de la preparatoria Salvador Allende, pues ahí haciendo el uso de la voz precisamente para hacer el llamado también, apoyar a la máxima casa de estudios que en estos momentos, pues dice, está padeciendo. De hecho, él comentaba el Sindicato de Trabajadores de la Universidad Autónoma de Sinaloa, que en caso de que no haya recursos extraordinarios, pues amenazan con que haya paro. Vamos a escuchar parte de las expresiones que se dieron.
5: En estos 30 años, ustedes no solo han impartido cátedra, ustedes han construido un legado de afecto, de respeto y de admiración. Esta alma mater no sería la misma sin su participación y su constancia. Solo tengo palabras de agradecimiento por el tiempo que han dedicado a la universidad, por cada clase impartida, por cada orientación brindada, por dejar parte de su vida en la vida de sus estudiantes.
0: Pues es parte precisamente de lo que comenta es el rector Jesús Madueña Molina al respecto de pues este evento, en donde pues también se hicieron estos señalamientos, ¿no?, para la Universidad Autónoma de Sinaloa hacia la Secretaría de Educación Pública para apoyarlo con recursos extraordinarios, esto para pues tener un mejor desempeño, dicen, en lo que es el trayecto académico de 160 mil estudiantes universitarios. Rápidamente, nos están preguntando del Acuatón. Del Acuatón, pues ya se han estado sumando desde las 6 de la mañana las personas a llevar sus donativos de agua y todo esto, pues van a estar pues listos hasta las 6 de la tarde. Están en el Palacio de Gobierno, quienes quieren ayudar lo pueden hacer en el Palacio de Gobierno, en los 20 sistemas DIF municipales, en el CRI Mazatlán, en el CRI Los Mochis. Importante también es que puedan donar en efectivo con depósitos al Banco BBVA en la cuenta nombre del sistema DIF Sinaloa. La aportación es 100% deducible de impuestos y con esto se facilita la participación de todos los municipios del estado. Así es que es el quinto año consecutivo que se está desarrollando el Acuatón. De hecho, en otros años, en otros

0: área de la población para pues dar atención en esta tan problemática tan fuerte como es la falta de agua.
1: El día de hoy es muy importante que estén todos ustedes aquí presentes, pero también es muy importante la donación que el día de hoy se está solicitando a todos los funcionarios públicos, pero también a la sociedad civil, empresarios, que vengan a donar agua para los 16 municipios que tenemos en el estado de Sinaloa con alertas de sequía. Hoy justamente, hace unos momentos que me encontraba en la mesa de seguridad, estábamos viendo los planes estratégicos para poder llevar agua a esas comunidades que tanto lo necesitan, comunidades serranas que por falta de agua en estos momentos pues se encuentran padeciendo y sufriendo de este clima que tenemos en el estado. Gracias a este bonito evento, gracias a estas gestiones que han hecho desde el DIF estatal, que le agradezco a la licenciada Mercedes Ibarra por hacer cada año esta noble causa realidad y llevar a cada uno de los municipios agua para niñas, para los niños, para los adultos mayores.
0: Bueno, pues ahí está el llamado, todavía hasta las 6 de la tarde, hay drive-thru para que pues haga su donativo de agua. Vámonos a los deportes.
2: Estas son las breves deportivas. Los Rayados hicieron oficial la llegada de Matías Almeida como nuevo entrenador técnico del Monterrey. El estratega argentino tomará el proyecto rumbo al próximo torneo de la Apertura 2026. Charlie Rodríguez reconoció que le dolió no aparecer en la primera lista de Javier Aguirre rumbo al Mundial, aunque aseguró que seguirá peleando por un lugar definitivo en la convocatoria. Jordan Carrillo mantiene vivo el sueño mundialista. El mediocampista de Pumas aseguró que quiere llegar al Mundial de este verano, aunque primero está enfocado en conquistar el título de la Liga MX con el conjunto universitario bajo el mando de Efraín Juárez. Hablando de Efraín Juárez, respondió con ironía a las críticas sobre su cercanía con el árbitro Daniel Quintero. El técnico auriazul señaló que simplemente felicitó al silbante por hacer bien su trabajo y aseguró que en algunos buscan desestabilizar previo a la gran final. En Cruz Azul no quieren distraerse con el arbitraje. Willerdita dejó claro que el plantel celeste está completamente concentrado en ganar el campeonato y no en las decisiones arbitrales alrededor de la serie definitiva. Álvaro Angulo también habló de la controversia arbitral. El jugador de Pumas negó cualquier favoritismo hacia los universitarios y recordó que durante la serie ante el América les marcaron 4 penales en contra. En fútbol internacional, Cristiano Ronaldo finalmente conquistó la Liga de Arabia Saudita con el Al Nassr, consiguiendo así su primer título oficial con el club saudí. Alarma en Brasil, Neymar sufrió una lesión menor en la pantorrilla con el Santos FC y estará fuera aproximadamente 2 semanas, aunque no peligra su presencia en el Mundial. El Aston Villa se coronó campeón de la Europa League, derrotó 3-0 al Friburgo con goles de Tielemans, Buendía y Morgan Rogers.
0: Muchísimas gracias, Eduardo Ortega, en la información de los deportes. Con esto llegamos al final de Fórmula Noticias Sinaloa, agradeciéndole por elegirnos como su fuente de información confiable. Soy Felicitos Trujillo, le deseo que tenga una excelente tarde, mucho éxito en todo lo que emprenda. Se queda en la compañía de Héctor Frank.

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9: Hola, ¿qué tal, amigos? Bienvenidos a una emisión más de Hablemos Francamente. Ya jueves 21 de marzo, jueves. Por fin ya casi se siente el fin de semana. Ya nos está respirando en la nuca. 36 grados centígrados nos marca el termómetro aquí en la capital sinaloense. Calorcito, como ya estamos acostumbrados en estos últimos días, que el sol y el calor no da tregua. Hoy, para los que nos gusta el fútbol, es la final, el juego de ida de Cruz Azul contra Pumas. Ahí ustedes, ¿a quién le van? ¿A Cruz Azul o a Pumas? Yo soy Cruz Azulino Hueso Colorado, así que esperemos y que este sea el bueno para la máquina celeste del Cruz Azul, que se puedan ganar su 10º campeonato. Pero este Pumas anda fuerte, anda bastante bien y creo que va a ser un buen partido. El día de hoy tenemos mucha información. Y para ello vamos a ir con Anopau porque nos tiene una historia de terror, una leyenda muy emblemática allá por el sur del estado de Sinaloa. Así que bueno, pues vamos a temblar un poquito porque es una historia un poquito turbia por ahí, pero vayamos con la información. Anopau, te escuchamos.
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11: Hoy les voy a hablar sobre uno de los lugares más emblemáticos y misteriosos de Mazatlán, la famosa Cueva del Diablo. Ubicada sobre el malecón en las faldas del Cerro de la Nevería, esta cueva se ha convertido con los años en una de las leyendas urbanas más conocidas de Sinaloa, mezclando historia, mitos y relatos que todavía siguen causando curiosidad entre turistas y mazatlecos. Durante décadas se ha dicho que este lugar era utilizado por piratas que navegaban por el Pacífico para esconder tesoros y mercancía robada. Incluso algunas historias aseguran que existían túneles secretos que conectaban distintos puntos del puerto e incluso llegaban hasta la Catedral de Mazatlán. Pero la leyenda más famosa cuenta que hace muchos años, durante un carnaval, un hombre elegante y misterioso convenció a dos jóvenes de entrar a la cueva y nunca más volvieron a salir. Desde entonces comenzó a crecer la idea de que el mismísimo diablo habitaba en ese lugar. También se habla de apariciones, rituales y extraños olores a azufre que durante mucho tiempo alimentaron todavía más el misterio. Sin embargo, detrás de las leyendas también existe una explicación real. Historiadores señalan que la cueva se formó hace más de 100 años cuando se extrajo piedra del cerro para construir partes del malecón de Mazatlán. Además, el sitio llegó a utilizarse como almacén de dinamita durante las obras y los gases liberados producían un olor fuerte que las personas relacionaron rápidamente con el inframundo. Actualmente, la cueva permanece cerrada con una reja metálica que tiene la figura de un diablo, principalmente para evitar accidentes y actos vandálicos. Aún así, sigue siendo uno de los puntos más fotografiados y visitados del malecón. Y aunque nadie sabe qué tanto hay de verdad en sus historias, lo cierto es que la Cueva del Diablo continúa siendo parte importante del misticismo y las leyendas que rodean al puerto de Mazatlán.
9: Un infaltable de los turistas que visitan Mazatlán. Y es que, bueno, uno ya como sinaloense que va seguido al puerto, ya está acostumbrado a voltear y ver la cuevita con esta puerta roja y con los cuernitos del diablo allá arriba de la puerta. Y pues ya como que nos hicimos a la idea, pero cuando viene una persona del sur del país o de otro país incluso y pasa por ahí, como que llama mucho la atención y nunca falta la foto o que se ponen ahí a investigar cuál es la verdadera historia. La verdad es un lugar que llama mucho la atención y que se encuentra ubicado en pleno malecón de Mazatlán, que es un sitio bastante emblemático del puerto de Mazatlán. Pero bueno, también vamos a hablar aquí acerca de unas olimpiadas de matemáticas donde Sinaloa ya se ha llevado bastantes medallas y estos muchachitos de primaria y secundaria están dejando el nombre del estado muy en alto. Adelante con la información.
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11: Sinaloa volvió a destacar a nivel nacional gracias al talento de niñas, niños y adolescentes que participaron en la Olimpiada Estatal y Nacional de Matemáticas 2026, donde estudiantes sinaloenses lograron importantes resultados académicos y pusieron en alto el nombre del estado. Durante una ceremonia encabezada por la Secretaría de Educación Pública y Cultura, Glorimelda Félix Niebla, fueron reconocidos 54 alumnos de primaria y secundaria que destacaron en la 13ª Olimpiada Estatal de Matemáticas, recibiendo diplomas, medallas y tabletas electrónicas como incentivo a su desempeño. Además, la delegación sinaloense tuvo una sobresaliente participación en la Olimpiada Nacional realizada en Jalisco, donde obtuvo un total de 13 medallas, una de oro, 4 de plata y 8 de bronce. Uno de los logros más destacados fue el de la estudiante Amaya Ruiz Insunza, originaria de Guamúchil, quien consiguió medalla de oro en la categoría de cuarto de primaria. También fueron reconocidos estudiantes de Culiacán, Los Mochis y otros municipios del estado que lograron subir al podio nacional gracias a su participación y esfuerzo académico. Autoridades educativas señalaron que este tipo de competencias permiten fortalecer habilidades como el pensamiento lógico, la disciplina y la confianza personal de las y los estudiantes, además de impulsar el interés por las ciencias y las matemáticas desde edades tempranas. La ceremonia de premiación se realizó en el auditorio de Cobaes en Culiacán, donde docentes, familias y estudiantes celebraron juntos estos importantes resultados. Con este desempeño, Sinaloa continúa consolidándose como uno de los estados con mayor talento académico infantil y juvenil a nivel nacional.
9: 54 tabletas electrónicas.

0: La subí como cosa perdida, la verdad. Y la sorpresa fue que se viralizó el video.
1: Ya habías terminado la venta.
0: Ya habíamos terminado la venta. Ese día salimos con 30 roles y lo vendimos en 2 horas,
1: En
0: mi hija
1: dos
0: y yo.
1: horas,
0: Sí.
1: ok.
0: Después de eso que nos hicimos virales, empezamos a llegar y vimos que después, como a las 2 semanas más o menos, había un carro esperándonos. Después llegábamos a los 3 días y había tres, cinco carros. Después había fila. Después, hasta que hubo un día que de verdad eran más o menos unas 80 personas las que había. Y el récord que rompimos fueron 450 roles en 21
1: O
0: minutos.
1: sea, de 30 roles empezaste a vender casi 500 roles en un día.
0: Sí, o sea, fue en un lapso de, ¿qué te podré decir para llegar a la cantidad de los 450 roles? Yo creo que en un lapso de 3 meses que pudimos hacerlo por la producción, porque se tuvieron que tomar varias decisiones, pues obviamente para abastecer.
1: Claro. Oye, y cuando comenzaste con este emprendimiento, ¿no sentías como ese miedo de, bueno, el contexto de Culiacán, pues el año pasado no era el más óptimo, ¿verdad? ¿No sentías como de que, ay, será un buen momento para emprender? ¿O cómo mirabas tú, pues, la situación? Y por supuesto, como que lo que estaba pasando en la ciudad te detuvo en algún momento de que creo que no es el momento.
0: La verdad es que eso fue algo que se podría decir que me criticaron mucho, porque sí me decían que cómo nos arriesgábamos de esa manera. Sin embargo, tú sabes que aunque la ciudad tenga violencia, las cuentas siguen.
1: Obvio.
0: Los hijos, tengo 4 hijos, entonces pues se tiene que generar. Y sinceramente, como desde antes ya entregábamos a domicilio y todo, nos subíamos al carro de que mi esposo, mis 4 hijos y yo, y entregábamos por todo Culiacán, y pues decíamos, nos va a ir bien. Y obviamente que sí se tenía el temorcito cuando salías a la calle, pero también el ver a las personas formadas,
1: ¿Te motivaba?
0: la verdad es que era una cosa impresionante, y el decir, ¿y yo por qué no voy a salir?
1: Exacto.
0: Entonces, eso fue lo que me motivó mucho.
1: Oye, obviamente, Carla, sabemos que las redes sociales son como que muy efímeras. Te viralizas, pero de pronto al día siguiente la gente te olvida, ¿no? El mantenerte, obviamente, pues en un estado de equilibrio, siento yo que es el verdadero reto cuando uno está en las redes y cuando también, obviamente, pues la publicidad de tu negocio depende de ello. ¿No llegó un momento en el que dijiste, bueno, pues ya vendí tantos roles y al día siguiente o a la semana ya no vendías tanto que como que llegabas a sentir inseguridad de que, ay, no, qué miedo que de pronto pues haya sido una racha? ¿No te pasó por la mente?
0: Fue mi mayor temor. La verdad es que cuando yo subía los videos y a mí me escribían muchas cosas, porque tú sabes que las redes sociales son de que cree las personas que pueden decir lo que sea y escribir lo que sea, me decían, eres moda, eres moda, eres moda. Yo decía, la verdad es que yo tengo calidad. O sea, tengo calidad, y así ya se hayan puesto las personas que se hayan puesto a hacer roles. Hacer roles es un arte. Entonces no cualquiera soporta ese ritmo, y sobre todo puedes tener un producto muy bueno, pero la labor de venta es lo más importante. O sea, el día a día hacer labor de venta para que siga manteniendo tu negocio es lo más importante. Entonces, sí me daba temor, no te voy a decir que no, la verdad es que era mi mayor miedo. Y cuando yo iba y veía que la fila iba disminuyendo, o íbamos vendiendo en un lapso de más minutos, yo decía, estamos ya, sí, estamos pasando de moda. Y ahí fue cuando tomamos la decisión de abrir un local.
1: Es que todos tenemos un saboteador interno, ¿no? Que decimos de que, ay, no, pues a lo mejor y de pronto pues las cosas van a cambiar, o a lo mejor ya no lo estoy haciendo tan bien o como antes, o a lo mejor y fue un momento de moda y ya de pronto pues esto se aplaca. Pero creo que ahora, pues obviamente ya no eres solamente la chica que vende en las calles, sino ya tienes una marca posicionada, una marca personal, un sello. ¿Cuántos locales tienes actualmente?
0: Ahorita ya tenemos 2 locales y próximos a abrir el tercero, si Dios quiere. Y la verdad es que cuando pasó todo esto y tuve que tomar la decisión, ya era el pensar como empresaria y no como emprendedora.
1: Claro, ¿dónde se encuentran tus locales?
0: Uno está enfrente del Colegio Sinaloa por el Boulevard Rolando Arjona, y el otro está por Avenida Las Torres, en Terranova. Y el próximo que vamos a abrir, si Dios quiere, lo vamos a abrir para el lado de Las Quintas. Y aún así vamos a seguir vendiendo en la calle.
1: Ahí empezaste y pues obviamente pues te debes a esa gente, ¿no? Y al final de cuentas creo yo que pues algo que admiro mucho de ti es que comenzaste en la calle, que continúas ahí y creo que a veces como que uno llega a decir de que, ay, no, es que trabajar en la calle, pues es para las personas que no tienen para pagar una renta o que a lo mejor quieren estar en el trabajo informal, pero En caso, creo que

0: Es algo de admirarse de cómo empezaste en la calle, ya tienes tus establecimientos y continúas ahí, pero platícanos el por qué. ¿Por qué lo sigues haciendo?
1: Eso me preguntan mucho, de el por qué. ¿Será que ya le bajó la venta? ¿Será que ya no es la misma? No es eso. Lo que pasa es que al momento de salir a la calle, yo siento que las personas te compran la experiencia de que tú le vendas al carro y pues al final el dinero está en la calle. Entonces, a mí me encanta eso. La verdad te voy a decir algo, los locales venden muy bien, pero a mí me da muchísima adrenalina el servicio al cliente, el que lleguen, me pidan los roles, me digan esto, cuál es el mejor, el interactuar con las personas y el que se me vayan acabando poco a poco los roles hasta ver la mesa vacía, porque yo sigo siendo al igual que el primer día. Abro mi tablón, ponemos los roles y empezamos a vender. Siento yo que eso es lo que me motiva a seguir en la calle, la adrenalina que me da y la emoción que me da de que las personas vayan y te digan cosas tan bonitas y vengo porque tú nos estás atendiendo, vengo porque me motivas. Entonces, sinceramente, ese es el por qué seguimos saliendo a la calle.
0: Qué padrísimo, Carla. Oye, y una pregunta, digo, a lo mejor, y es una pregunta medio tonta, no sé, pero ¿tiene algún costo diferente el comprar en la calle o comprarte en algún establecimiento ya bueno, ya donde pagas renta y tienes ahí trabajadores?
1: No, en donde hay un poquito de diferencia de precios son con las personas que tenemos que son puntos de venta,
0: Ok.
1: porque cualquier persona que se quiera acercar donde no tenemos punto de venta, pueden ser nuestro punto de venta. Entonces, también ahí me motiva mucho porque me gusta el hecho de que ahorita, a como está la ciudad, el poder ayudar un poco a que otras personas generen, si se quedaron sin algún trabajo o algo por el estilo, cómo ayudarles a generar y a salir adelante, ¿no? Porque como te digo, la vida sigue. Entonces, ahí es en donde puede variar un poquito, nada más, el costo de mis roles, pero de ahí en fuera, en la calle y en nuestros locales, cuestan lo mismo.
0: ¿Y qué sigue para Carly Repostería? ¿Qué planes tienes a futuro? Quizás ahorita, pues, en un año has logrado cosas muy importantes y te felicito por ello, pero ¿qué te gustaría o cómo te ves dentro de 5 años?
1: Muchas gracias. Pues la verdad es que, como digo, que esto fue un sueño que no lo soñé, la verdad. La vida me lo regaló, porque yo ni siquiera era consumidora de roles de canela. Y nos hemos mantenido muchísimo en lo que es la calidad y todo. Entonces yo sé que viene algo muy grande. Ahorita muchas personas me piden el curso de roles de canela y ahora el 22 de junio, que vamos a cumplir un año que nos hicimos virales y que hacemos los roles de canela, va a salir a la venta mi primer curso de roles de canela que
0: Dale,
1: se va a
0: súper
1: poder
0: bien.
1: comprar en todo el mundo. Entonces,
0: Excelente.
1: eso es lo que sigue. Pues seguir abriendo locales y si Dios quiere algún día hacer franquicia.
0: Ser franquicia. Ya después veremos seguramente a Carly Repostería en Los Mochis, sucursal Mazatlán, sucursal Guadalajara, que ahorita Guadalajara, la
1: Claro.
0: verdad es que allá hay muchos negocios culichis. Y es que también todo lo que se elabora en Culiacán, la neta, todo está bien bueno.
1: Todo está delicioso y la verdad es que hemos mantenido precio, calidad, tamaño, sabor. Las personas que lo prueban, repiten.
0: Oye, una pregunta, Carla. En tus establecimientos como tal, ¿no tienes algún espacio así como para un cafecito, alguna sillita? ¿No has pensado como que a lo mejor que el machita y el rolito de canela a un ladito?
1: La verdad es que sí quisiera abrir la Carly Cafetería el próximo año, si Dios quiere,
0: Es un spoiler
1: y
0: entonces.
1: sí, exactamente, ya me sacaste más información. No, sí me gustaría mucho, pero me encantaría que de la misma calidad que son mis roles sea el café. Y lo que
0: Así
1: viene
0: es.
1: ahorita, en la siguiente semana, ya voy a sacar un producto nuevo que no va a ser roles de canela porque pues en eso ya me especialicé y tengo muchísimos más postres que están deliciosos que no los había querido sacar todavía, para estar bien establecida con los roles, pero creo que eso ya ahí ya se está manteniendo. Entonces la próxima semana ya empezamos con otros postres
0: Se
1: diferentes.
0: vienen cositas entonces, Carla.
1: Muchas.
0: Oye, Carla, pues mira, ya estamos llegando al final de esta entrevista. Me gustaría que le dieras un mensaje a todas las personas que nos están escuchando, que a lo mejor están por iniciar un emprendimiento o que tienen el deseo de hacerlo. Me gustaría que tú, que ya tienes mucha experiencia, pudieras darles algún consejo para que seas a lo mejor como ese empujoncito que ellos necesitan.
1: La verdad es que el consejo que yo siempre les doy es que crean en ellos y que siempre ofrezcan como lo mejor lo que venden y que se sepan vender también, porque el creer en ti y en creer en lo que tú haces te hace que seas una persona exitosa, porque puedes tener el producto más exitoso del mundo, pero si no tienes la mentalidad para eso, no lo vas a lograr. Entonces, trabaja en tu mente, trabaja en ti para poder tener todo lo que te mereces y que sí se puede tener una vida de abundancia y de merecimiento, porque eso es lo que todos queremos y merecemos.
0: Ahí está el mensaje de una experta en el tema. Muchísimas gracias, Carla, por acompañarnos.
1: Gracias a ti por invitarme.
0: Gracias, muchísimas gracias. Y pues nos vemos mañana nuevamente, ya lo saben, a las 3:30, ya mañana fin de semana, aquí en Hablemos Francamente.
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12: La muerte en plena batalla del guerrero águila y el conquistador español en la conquista quedaron inmortalizados en el mural La fusión de dos culturas de Jorge González Camarena, realizado en 1960. Este mural se encuentra en el Museo Nacional de Historia del Castillo de Chapultepec, en la Ciudad de México. Esta maravillosa imagen refleja las armas de los indígenas, el penacho tlatoani y el águila devorando una serpiente.
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13: A la Sultana del Norte, Matías Almeida se convirtió en el nuevo entrenador de los Rayados de Monterrey. Ya está en Puebla. La selección mexicana se encuentra en el hotel de concentración. Esta misma tarde hace el reconocimiento de cancha previo a su duelo ante Ghana. Conquista Arabia. Julián Quiñones se convirtió en el campeón de goleo de la Liga Árabe luego de marcar 3 goles el día de hoy. Fuera del Mundial, jugadores como Harry Maguire, Cole Palmer y Phil Foden se perderían la Copa del Mundo después de no ser convocados por Inglaterra. 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
14: ¡Bueno!

0: ¿Cómo están? Buenas tardes, muy buenas tardes. Bienvenidos 5 de la tarde con 2 minutos. Es jueves 21 de mayo, se juega el partido de ida de la final del fútbol mexicano en el estadio. Hoy es azul. Hace 15 días era azul crema, antes era azul grana. Y también Ciudad de los Deportes, así que el estadio de los muchos nombres, ahí se juega la final. Señor Bura, ¿cómo estás? Gusto saludarte.
1: Muy bien, Raúl, qué gusto saludarlos también. Vamos a platicar también acerca de las finales en el básquetbol de la NBA el día de ayer. Oklahoma City empata la serie contra San Antonio en la final de la Conferencia del Oeste. También de Shohei Ohtani, no deja de impresionar este pelotero japonés, lo que hace ayer con los Dodgers, lanzando y bateando. Y también de una iniciativa de la Liga Mexicana de Béisbol de automatizar el conteo de bolas y strikes, y aparezca un robot y que pues me parece sumamente polémico y que francamente no me gusta. Ya platicaremos acerca de ello, Raúl.
0: Perfectamente, Raúl Eduardo, ¿cómo estás?
2: Raúl Enrique, buenas tardes a la gente que nos acompaña. Ayer en la Copa de Campeones Femenina de la CONCACAF, América derrota 4-1 al Gotham y Pachuca pierde 1-0 con el Washington Spirit. La final para sacar al campeón el próximo sábado, América contra Washington. Se hizo oficial la llegada de Matías Almeida. Supongo que Monterrey ha de haber abierto la cartera en serio con Matías Almeida. Ya había llegado Dennis de Clos, también me imagino que le han de haber pagado muy bien a Dennis de Clos. Falta ver cuánto invierten jugadores Monterrey, porque se ve que trae ganas,
0: A ver cuánto va a invertir, ¿no? Ojalá inviertan bien.
2: Sí, bueno.
0: Diego, yo creo que es garantía tener a Dennis de Clos y a Almeida,
2: Sí, sí.
0: Digo, con todo respeto para los que estuvieron antes, me parece que esta dupla puede caminar. Haremos un enlace más adelante a Monterrey. Y por cierto, bueno, primero vamos con Ángel Ricalde, porque hoy se juega la final.
3: Por primera vez desde 2013, dos técnicos mexicanos dirigirán una final de la Liga MX. El interino Joel Wiki por Cruz Azul y un Efraín Juárez que tras una temporada construida de menos a más, ha dejado atrás la crítica en su contra, regresando a los Pumas a la disputa de un título. La clasificación a la última instancia del superlíder Pumas y el tercero general Cruz Azul confirma la tercera final de liga entre felinos y celestes, con un balance previo de una victoria por bando, en el que el título de la temporada 78-79 fue para la máquina y el campeonato 80-81 para los de azul y oro. Más allá de las finales, la nueva cita por la gloria entre Pumas y Cruz Azul es un capítulo más para una rivalidad que ha tenido un crecimiento exponencial en los últimos años. Conflictos administrativos entre instituciones y grandes batallas sobre el terreno de juego, así como un elevado odio deportivo entre aficiones, han convertido a este duelo en el llamado clásico de la obsesión.
4: Joel, junto con Cruz Azul, estarán haciendo su esfuerzo y trabajarán para poder salir con el campeonato, y viceversa también nosotros. Entonces, yo de por sí, somos un equipo gigante, un grande gigante, y estamos en la final de la noche.
5: Efectivamente, los encuentros contra Universidad son muy intensos, un poco por la identidad del mismo, ¿no? Acabamos de enfrentar un poco por la esencia que tiene Cruz Azul también. Y creo que va a ser un partido increíble, ¿no?
3: En su historial propio, los Pumas han remontado 6 eliminatorias de liguilla en torneos cortos, 2 ante Cruz Azul, revirtiendo un 2-1 con un 2-0 en el Apertura 2010 y la histórica remontada de 4-0 tras caer por el mismo marcador en la ida de semifinales del Guardianes 2020. Por su parte, Cruz Azul recientemente obtuvo el título de la Conca Champions 2025, fungiendo como local en CU, una situación que caló hondo en la afición universitaria antes de que los cementeros fueran desalojados del Olímpico Universitario en medio de la polémica por una grave lesión del arquero celeste Kevin Mier, provocada por el panameño de los Pumas Coco Carrasquilla. Esta es la final del Clausura 2026, un choque de grandezas que promete paralizar a la capital y el país entero y definir de una vez por todas quién es la víctima de la obsesión. Para Fórmula Deportes, Ángel Ricalde.
0: Bueno, pues ahí está la final. Hay algunos detallitos para platicar extra fútbol y luego platicamos algo más de fútbol. Enrique, Raúl Eduardo, ¿qué pasaría, desde luego, estamos suponiendo, si Cruz Azul se corona en Ciudad Universitaria? Lo corrieron de Ciudad Universitaria con todos los antecedentes que hay. Sería un golpe terrible,
1: ¿eh? Pues sí, sería súper doloroso para el equipo de los Pumas de la Universidad. No hay que olvidar que le fue muy bien a Cruz Azul en esa etapa en el Estadio Ciudad Universitaria, inclusive con Vicente Sánchez, ahí es donde consiguen el título de la CONCACAF recientemente. Y efectivamente lo que has mencionado, ¿no? El caso de Anselmi, que también es una historia paralela, porque Anselmi fue el que dijo, vámonos a jugar a CU, y después él dijo, me voy a dirigir a otro lado. Entonces sí, hay muchas cosas que están alrededor de todo esto.
2: Sí, para Pumas sería terrible, y a Cruz Azul le fue muy bien en CU. CU pesa mucho, la afición.
0: No perdió ningún partido.
2: No, Cruz Azul no perdió ningún partido ahí, no, pero la afición de Pumas ahora está más metida que nunca, sí, con su equipo. El ambiente en los partidos de vuelta contra América y contra Pachuca ha sido realmente sensacional. Los partidos no se ganan con la porra y no se ganan con ambiente, ayuda. Eso sí, va a tener que hacer un poquito más Pumas futbolísticamente de lo que ha hecho, me parece.
0: Decía el capitán de Uruguay en el Mundial de 1950, cuando salieron a jugar contra Brasil en el Maracanazo, que los de afuera son de palo, y tiene toda la razón del mundo. Ahora, ¿cómo va a salir a jugar Pumas? Yo creo que Cruz Azul va a salir a jugar, ya Wiki juega ahora con cuatro defensas, haber puesto a Márquez de lateral parece un acierto, lo ha hecho bien, pero Pumas aquí, atención, Enrique Raúl Eduardo, si sale a jugar de la misma manera que fue a plantear el partido a Pachuca, el futuro de Pumas va a ser, para mi manera de ver las cosas, triste. Si sale a defenderse, va a tener muchos problemas ante una plantilla que lo supera, que es el equipo de Cruz Azul. Quizá en la cancha estén más o menos parejos, pero en la banca la plantilla de Cruz Azul es mucho más vasta. Así que dependerá mucho de la manera como salga a jugar Pumas para este resultado final, ¿eh?
1: No, de acuerdo. Y además, recordamos los dos partidos que tuvieron en contra de América, donde se van rápidamente arriba en el marcador y el equipo los tira para atrás, Efraín Juárez, les empatan los dos partidos y estuvieron a punto de ser eliminados si no es que falla el penalti. Henry Martín en contra del equipo de Pachuca, pues en realidad fue 1-0 el marcador final allá, y después aquí tuvo la ventaja hasta cierto punto el equipo universitario, que Pachuca no atacó sino hasta que se vieron abajo en el marcador. Entonces sí tengo muchas dudas de ver esta situación, pero Cruz Azul mostró que cuando se va hacia adelante con la necesidad de hacerlo, de Jalisco con las Chivas, saca buenos resultados y además sin temor.
2: Yo creo que Pumas va a salir muy precavido una vez más. Pienso que no jugará Juninho, no sé si vaya a jugar otra vez con línea de 5 Efraín Juárez o cómo vaya a acomodar al equipo, pero sí va a salir muy precavido y no va a meter el equipo que metió el domingo en la vuelta contra Pachuca.
0: Bueno, falta poco ya para saberlo. Una pausa. No se vaya, ya regresamos.
6: Fórmula Deportes. La selección de Uruguay jugará su 15ª Copa del Mundo. La Celeste tiene en 1930 y 1950 sus dos campeonatos mundiales, dirigidos por Marcelo Bielsa para esta edición. Uruguay se calificó a este mundial solo detrás de Argentina, Ecuador y Colombia.
7: En ese proceso, Uruguay logró no tener 22, pero casi hay dos jugadores por puesto, desde mi punto de vista.
6: Después de fracasar hace 4 años quedándose en la fase grupal, la Celeste buscará ascender de la mano de jugadores como Federico Valverde del Real Madrid, Manuel Ugarte del Manchester United y Darwin Núñez del Al Hilal.
8: Me gusta ayudar al equipo, a veces el equipo necesita un lateral, pues ahí voy a estar para ayudar al equipo, a veces necesita un extremo, ahí voy a estar yo.
6: Uruguay compartirá el grupo H con Arabia Saudita, Cabo Verde y España.
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2: Y en el Temeca hay una serie de cláusulas que hablan de la seguridad jurídica.
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8: Territorio Animal.
9: El rinoceronte es un mamífero grande y fuerte que habita en África y Asia. Posee una piel gruesa y uno o dos cuernos en el hocico. A pesar de su tamaño, es un animal tranquilo y solitario. Se alimenta de hierbas, hojas y arbustos. Durante años ha sido cazado ilegalmente por sus cuernos, utilizados en algunos mercados. Esta práctica ha puesto en peligro a varias especies. Existen reservas naturales que buscan protegerlos. La educación y las leyes son fundamentales para evitar su extinción.
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11: Iniciamos en Escocia porque el ejército de Tartán dio a conocer a los 26 convocados por Steve Clark para la Copa del Mundo, donde el actor escocés Ewan McGregor es protagonista del video que combina grandes referencias de las películas que catapultaron al actor como Trainspotting y Star Wars con el fútbol. En la lista destacan los nombres de Andy Robertson, John McGinn, Scott McTominay y Craig Gordon. Cabe señalar que los escoceses regresarán a una Copa del Mundo tras 6 mundiales de ausencia, siendo Francia 98 su última aparición. Volamos a Arabia Saudita y es que después de vencer 4-1 al Damak esta tarde, Al Nassr se confirmó como campeón de la Liga Saudí por 10ª vez en su historia, título que significa el primero para Cristiano Ronaldo desde su llegada al fútbol saudí. Habrá que mencionar que CR7 anotó un par de goles en este partido para alcanzar los 973 en su carrera profesional. Por otra parte, el mexicano Julián Quiñones se confirmó como campeón de goleo tras anotar un triplete en la victoria de Al Wadishiya sobre Al Ittihad. Esto para llegar a los 33 goles en la temporada, superando los 32 de Ivan Toney. Cerramos en Inglaterra y es que diversos medios importantes en el Reino Unido han comenzado a filtrar la lista de Thomas Tuchel para la Copa del Mundo, misma que ha levantado diversas opiniones ya que el técnico alemán habría prescindido de nombres importantes, donde resaltan las ausencias de Cole Palmer del Chelsea, Phil Foden del Manchester City y Harry Maguire del Manchester United, donde este último confirmó su ausencia en redes sociales, asegurando que se encuentra conmocionado por la decisión de Tuchel, quien mañana por la mañana anunciará la lista oficial. Esta fue una vuelta por el fútbol internacional. 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
12: Bueno, déjenme decirles que Toluca contra Tigres. Se juega en este fin de semana la final de CONCACAF Champions Cup en el estadio Nemesio 10. El equipo de Toluca quiere aprovechar su localía, mientras que Tigres buscan con su experiencia darse el trofeo. 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Y bueno, nos vamos a ir al estadio de Ciudad de los Deportes, ¿verdad? Ahí está Ángel Ricalde. ¿Cómo estás, Ángel?
13: Bien, Raúl, ¿cómo están, amigos de la Fórmula E? Muy buenas tardes, un gusto saludarles. Efectivamente, desde el Estadio Ciudad de los Deportes, en donde se va a llevar a cabo el primer capítulo de la gran final del torneo Clausura 2026 de la Liga MX. La tercera edición de una disputa de un título entre estos dos equipos, la primera en la era de los torneos cortos. Ayer, por supuesto, estuvimos en el Día de Medios y ya escuchamos a los Pumas por parte de Efraín Juárez. Vamos ahora con el local, vamos a escuchar a Joel Wiki, técnico interino del equipo de Cruz Azul, y también a Charly Rodríguez, quien vive una sesión particular con este sentir difícil entre no estar con la selección mexicana, pero al mismo tiempo tener la oportunidad de ir por la 10ª con el Cruz Azul. Escuchamos al técnico y al jugador de la máquina.
0: Considero que el mérito es 100% de los jugadores. Para mí es un gran orgullo poder formar parte de este proyecto hoy. Y estoy muy contento, estoy pasando lo increíble. Realmente es un sueño poder dirigir una final. Y sobre todo acompañarlos a ellos en un reto tan importante de sus carreras también. Creo que el equipo está consciente de que tiene una gran oportunidad y creo que no vamos a aprovecharla. Nuestra intención siempre en cada partido que nosotros brindamos es proponer un estilo de juego diferente, un estilo de juego que imponga al rival. Yo crecí en esa situación. Ahí aprendí a comer, ahí aprendí a hablar, a ser una buena persona, a ser un buen hermano, un buen hijo y un buen esposo. Hoy yo le debo todo al club y estoy dando la vida para que el club tenga la décima tenga su nombre.
6: Fue una noticia que obviamente te impacta y al final te duele un poco porque estás con esa ilusión de estar en un mundial y más cuando es en tu casa, pero bueno, lo vi por el lado positivo. Le dije a mis compañeros que sí me iba a estar en la lista de un mundial peleando por un título con ellos, y eso era lo que más feliz me ponía. Hasta que no salga esa lista de 26, aún hay posibilidades, hay esperanza, así que bueno, eso está ahí, pero lo importante ahora es el día de mañana y el día domingo, que es lo que anhelo con Cruz Azul. Lo vamos a buscar a muerte desde el día de mañana.
13: Ahí están las palabras en el día de medios, tanto del técnico interino de Cruz Azul como de Charly Rodríguez. Recordemos, Raúl, que han surgido en los últimos días unas declaraciones un poco desafortunadas en donde el presidente del Cruz Azul dice que de ganar la final, Joel Wiki se quedaría con el conjunto de la máquina. Y mientras tanto, Charly Rodríguez no se rinde por completo, no pierde la esperanza de estar en esa lista definitiva en unos días de cara a la Copa del Mundo. Comentarte, Raúl, que ya hay bastante movimiento aquí en las inmediaciones del Estadio Ciudad de los Deportes. Los boletos agotados, como también era esperado y se ha anunciado esta mañana, se han agotado por completo los boletos para el partido de vuelta el próximo domingo en el Estadio Olímpico Universitario. 7 veces se han encontrado estos dos equipos en las liguillas de torneos cortos, saldo favorable para los Pumas, de 5 a favor y 2 nada más para Cruz Azul.
12: Oye, Ángel, llovió, ¿verdad?
13: Y sí, pero ya parado por completo, sin embargo, que haya lluvia alrededor de las 8 o 9 de la noche, esperemos que no, porque después esto se vuelve un relajo en este estadio en el cual la logística es bastante compleja, Raúl.
12: Pues se les olvidó pintarlo de azul, sigue siendo azul crema por fuera.
13: Quedó azul crema, efectivamente, quedó azul crema. Y recordar también que no estaba en los planes que Cruz Azul, claro, volviera a este estadio, que más bien el fútbol mexicano volviera a este estadio. Sin embargo, las condiciones de lo que ha sucedido con el choque en Puebla, con las actividades de la selección mexicana, han obligado que Cruz Azul juegue la ida de la final en este inmueble.
12: Gracias, Ángel.
13: Saludos, Raúl.
12: Yo recuerdo, Enrique, Raúl Eduardo, la primera vez que fui a un partido de fútbol fue en este estadio. Fui con mi papá. No me acuerdo cuántos años tenía, yo calculo que debía tener 6 años, por ahí más o menos, y fui a ver al Necaxa, eso sí me acuerdo perfecto, pero imagínese si es viejo el estadio, yo tenía 6 años, o sea...
14: Pues es que era el gran estadio de la Ciudad de México, ¿no, Raúl? Ya jugaba el Atlante y el Necaxa y el América.
12: Exacto, y el Marte jugó ahí, pero se ve muy bien. Ahorita escuchaba el programa de Beto Murrieta y decía que de ahí se ve muy bien. Sí, se ve muy bien de cualquier lado, pero es muy incómodo. Es un estadio muy viejo ya, ¿eh?
15: Lo único bueno que tiene es que se ve bien. Muy bien de todos lados, pero es incómodo llegar, es incómodo entrar, es incómodo sentarte, es incómodo si llueve. Los vendedores no pasan por ningún lado, no es realmente, realmente muy incómodo, ¿no? Oigan, Enrique, Raúl, ¿ustedes creen en las supersticiones o no?
12: Yo un poquito, sí.
14: ¿Sí? Pues yo no, porque es de mala suerte.
15: Porque hay un viejo dicho que dice, la copa se mira y no se toca. Igor Meritao, jugador de los Pumas hace un rato ya, en aquella final contra el Seattle Sounders, él dijo que no le importaba y que él iba a tocar la copa porque la copa sí se podía tocar. Ahí estamos viendo la imagen de Igor Meritao. Los Pumas perdieron esa final. Ayer, en el día de medios, Nathan Silva tocó la copa. Algo que a mí me parece increíble porque, pues, es evidente que la tocan, la copa no se toca nunca, ¿no? No,
12: es una de las grandes cábalas, y pues yo recuerdo historias de Champions también, Enrique, que la han tocado y para atrás, ¿eh? Vamos a ver si ahora la rompen los Pumas.
14: Pues sí, Raúl, vamos a ver, no sé, a lo mejor el día de medio debían hacer que un jugador de cada equipo tocara la copa, ¿no?
12: Para empatar, pues
14: ya no hay bronca.
12: Claro, empate, ¿eh?
15: Pero sí. no hay manera.
12: No, bueno, no, curioso todo esto, detallitos. Otro detalle, el Arsenal fue campeón en esta ocasión en Inglaterra, ¿sí? Había sido campeón en 2004,
15: ¿sí?
12: Y en 2004 salieron campeones los Pumas. O sea, hay algunos detallitos que se cruzan por ahí. En fin, ojalá sea un buen partido de fútbol. Oye, ya para rematar lo del estadio, te sientas en el estadio, ves muy bien, pero el que tiene atrás sí tiene huesos en la rodilla salidos, llegas a tu casa con dolor en la espalda, Te digo una cosa, este estadio no debería ser ya aprobado para partidos de primera división,
14: No, es que fíjate, hay una cosa interesante, Raúl, porque los mexicanos hemos crecido de talla, ¿no? No estoy hablando de gordos, simplemente más altos o quizás un poquito más anchos. Ahora que se pusieron las butacas en el estadio Banorte, Estadio Azteca, bueno, también se tomó en consideración que pues hay mayor espacio entre persona y persona a lo que existía antes, ¿no? Y ese estadio pues es de que del fin de los años 40, entonces sí, la talla de la gente era un poco más baja.
15: Oye, y si cae de verdad una tormenta, que tengas que sacar a la gente, ¿cómo le haces para sacar?
12: ¿A dónde los pones?
15: A la gente con un estadio lleno, el que está hasta abajo, pegado a la cancha, ¿cómo le hace para llegar a las puertas, ¿no?
12: Por cierto, Enrique, este estadio se inauguró con un partido de fútbol americano,
14: Claro, Raúl. Y hay hay buenas películas de aquellas que hacía Resorte, compañía de fútbol americano en ese estadio.
12: No sales en ningún atuno.
14: No, Raúl, no, pero ¿sabes quién salía? Ángel Fernández,
12: sí, claro. Aragón,
14: el Luis Amador de Gama también salía narrando partidos de americano.
12: Una pausa, regresamos.
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17: Arriba la Copa del Mundo como una de las grandes selecciones a seguir. El conjunto luso, ubicado en el grupo K, enfrentará Colombia, Uzbekistán y el Congo. Esta será su novena participación mundialista, siendo su mejor resultado histórico el tercer lugar en 1966.
18: Se adelanta Ronaldo.
17: Con una generación brillante, liderada por el histórico y veterano Cristiano Ronaldo, y figuras como Bruno Fernández, Bernardo Silva y Rubén Díaz, los portugueses llegan a la máxima fiesta del fútbol con altas expectativas y un objetivo claro: conquistar su primer título mundial.
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4: Juan Carlos Rodríguez, la bomba, quien fuera comisionado de la Federación Mexicana de Fútbol, habló por primera vez desde su salida de la entidad y dijo que 7 de los 10 fondos de inversión más importantes del mundo hicieron ofertas para comprar hasta el 10% de la que hubiera sido la controladora de derechos de la Liga MX, valuada entre 11 y 14 mil millones de dólares. Todos sabemos cómo terminó. La razón es muy sencilla, y es que algunos dueños no estuvieron de acuerdo en transparentar sus operaciones y cuentas cuando el fondo se los exigió, lo que era bastante obvio. Y es que en un momento como el que vive el fútbol mexicano, en pleno mundial casi, y con estas conversaciones de mejor estructura y profesionalismo, debemos recordar que el potencial del fútbol mexicano a nivel internacional como negocio es inmenso, pero este nunca será desmultiplicado si los dueños no lo tratan como un negocio que es.
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5: Hablemos de mamá a mamá y también a papá, con Gina Ibarra.
6: Lo sé muy bien. Durante el embarazo es normal que nos preocupemos si de pronto no sentimos que nuestro bebé se mueve con la frecuencia que esperamos. Un pequeño truco de mamá es que muchas veces podemos comer algo dulce, como puede ser unos gajos de naranja, un yogur con miel o un pedacito de chocolate, ya que el aumento de glucosa puede estimular al bebé y motivarlo a moverse. Esto en verdad es muy, muy efectivo. Sin embargo, también te quiero decir que cada bebé tiene su propio patrón de actividad, por lo que es importante observar cambios significativos o prolongados en sus movimientos. Ante cualquier duda que tengas o señal de alerta, siempre, siempre consulta con tu médico para descartar complicaciones y para que también tú mantengas la tranquilidad. Así que consulta con tu médico. 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
7: En el fútbol femenil, la selección mexicana sub-17 ya conoce a sus rivales para la próxima Copa del Mundo que se jugará en Marruecos, donde México quedó instalado en el grupo F y enfrentará a la selección de España, a Australia y a la selección de Chile. El torneo se jugará del 17 de octubre al 7 de noviembre. En el tenis quedaron definidos los cuadros para el torneo de Roland Garros, donde el italiano Jannik Sinner debuta ante el francés Clement Tabur y el serbio Novak Djokovic enfrentará a Giovanni Empechi-Perricard. Nos encontrarán en el camino hasta una hipotética final. Con las damas, la líder del ranking Arina Sabalenka se enfrentará con la española Jessica Bousas y la mexicana Renata Zarazúa debutará ante la rusa Diana Schneider. En el béisbol de la Liga Mexicana, Sultanes de Monterrey derrotaron a Zaraperos de Saltillo por pizarra de 6-0 en el segundo juego de su serie desde el Parque Francisco y Madero. Esta noche Sultanes contará con Johander Méndez como abridor, mientras Zaraperos tendrá a Zach Mort. Y la selección mexicana de fútbol flag quedó ubicada dentro del grupo A del Campeonato del Mundo de la especialidad que se desarrollará en Düsseldorf, Alemania, donde enfrentarán a Italia, a las locales alemanas y a la selección de Eslovenia. El certamen se celebrará del 13 al 16 de agosto y será clasificatorio rumbo a los Juegos Olímpicos de Los Ángeles 2028.
8: Señor Burak.
9: Aún varias cosas que platicar. Nos estamos comentando acerca de los playoffs en el básquetbol de la NBA que están muy, muy buenos. Y el día de ayer, Bueno, no estuvo tan bueno, tan dramático como los dos partidos anteriores. El primero en esta serie de San Antonio contra Oklahoma City, o el primero de los Knicks en contra de Cleveland. Pero Oklahoma City se dio la victoria por 122-113. La serie ganó 4-7, se empata una victoria por bando. Y aparece Shaggy Alexander, el canadiense, jugador más valioso de la temporada en las dos últimas campañas. En todo su esplendor, 30 puntos, 9 asistencias. Y dos datos que son más que relevantes. Primero, los puntos desde la banca. En este caso, Oklahoma City tuvo 57 por solamente 25 de San Antonio. Y también los puntos que se hacen de entregas de balón del rival. Y en este caso fueron 21 entregas de balón de San Antonio, de los cuales Oklahoma City sacó 27 puntos. De mañana es el juego número 3 en este compromiso, ya jugándose en San Antonio. Y el día de hoy, en un ratito más a las 6 de la tarde, es el juego número 2 de la serie de los Cavaliers de Cleveland en contra de los Knicks de Nueva York, pero la serie realmente está interesante tanto en el este como en el oeste, y partidos alrededor que han sido realmente emocionantes, sobre todo una vez que pues ya se fue, así que como en el Mundial la paja, después de la primera ronda, algo de la segunda, ahora las finales de conferencia lucen muy buenas.
3: No, buenísimas. Hoy ayer un momento que parecía que estaba parejo y luego ya, pues mira, se acabó el partido.
9: Sí, se despegó Oklahoma City. Y bueno, también el día de ayer, los Dodgers de Los Ángeles se imponen 4-0 a San Diego. Esta serie que era importantísima, serie de 4 juegos, entre dos de los máximos rivales en el oeste de la Liga Nacional, porque Arizona está un poquito atrás, San Francisco una campaña decepcionante, qué decir de Colorado, que ya estamos acostumbrados a que aparezca en el último lugar de su división. San Diego era el primero 1-0, pero después los Dodgers habían ganado el segundo partido, el tercero, y ayer en el partido serie de 3 partidos, este miércoles, en el tercer partido, pues resulta que el equipo de los Dodgers no solamente tiene una gran actuación en conjunto, sino vimos a un Shohei Ohtani en toda la extensión de su capacidad. Porque primer lanzamiento que recibe, home run, su número 8 de la temporada. Y en el centro del diamante, maniató a los Padres por espacio de 5 entradas, recibiendo solamente 3 imparables, no recibe carrera, se coloca con marca de 4 ganados y 2 perdidos, y su efectividad, que son las carreras limpias permitidas cada 9 entradas, anda en 0.73, y con ello ahora el equipo de los Dodgers tiene ventaja de juego y medio sobre los Padres de San Diego. Pero bueno, muchos han especulado si es que Ohtani es el mejor pelotero de la historia. Yo creo que sí, lo sigue demostrando, joven.
10: Yo también creo que sí, Enrique. Ayer fue impresionante, como dices, bateando y pichando, 5 entradas pichó solamente y lo sacó Babe Roberts, pero hay un momento en el partido en donde ves lo que es, lo complicado que puede ser pitcher y bateador al mismo tiempo, porque termina sacando una entrada complicada y le tocaba abrir turno y sale corriendo como si estuviera en los 100 metros planos, porque se tiene que poner toda la indumentaria que usa para batear, que pues como es bateador designado, normalmente no tiene problema, ¿no?
9: Sí, de acuerdo, porque pues regularmente, pues a no ser que te toque inmediatamente tu turno para ir a batear, pues la situación no está tan apremiante. Inclusive por ahí una imagen curiosa en esta temporada en donde se le olvidó a Tani que era el primero que tenía que ir a batear en la siguiente tanda, y entonces se acaba el inning, él como lanzador va hacia la caseta y de pronto no tienes que ir, pero rapidísimo prácticamente donde se encuentra el círculo de espera para pues colocarte toda la armadura que se pone, ¿no? Pero es un súper, súper pelotero, y nos podemos sentir privilegiados de que lo estamos viendo en su esplendor. No sé qué les parezca la tecnología que se ha aplicado en el béisbol de grandes ligas, también en Liga Mexicana, de los dos desafíos que se tienen para las bolas y los strikes. ¿Les gusta? ¿No les gusta? ¿Qué opinan de ello?
3: Yo prefiero los umpires.
10: No, a mí lo de los desafíos sí me gusta. Dos desafíos y con la velocidad que lo hacen me parece perfecto.
9: A mí la verdad es que también me gusta. Y viene la estrategia también de cuándo los tienes que utilizar, en fin, si es que se te acaban en las dos primeras entradas, si es que te vas a extraer y te dan uno por inning. Bueno, esto lo implementó la Liga Mexicana de Béisbol también, igualito. Pero también se anuncia que a partir de este 22 de mayo, la Liga Mexicana de Béisbol, y bueno, se anuncia que van a ser los primeros en América que van a colocar esto, van a utilizar un umpire robot, que va a ser solamente para todos los equipos, va a ser una serie en la temporada en casa y una serie en la temporada en gira. ¿Cómo va a funcionar esto? Pues resulta que hay un sistema en donde va a haber un umpire, llamado cuarto umpire, que va a estar viendo la pantalla cuando viene el lanzamiento. Si es bola strike, de inmediato le va a decir al umpire detrás de home, bola o strike. Evidentemente, pues no va a haber retos, porque pues no se van a necesitar. Y de esta forma se estará llevando a cabo esto. A mí, francamente, no me gusta. O sea, yo creo que con los dos desafíos estamos perfectamente. Ya me imagino, yo no sé cuánto tiempo se vayan a tomar, porque pues no va a ser automático, ¿no? La bola y la strike, ya sabe, porque finalmente, pues va a haber un hombre, va a haber un umpire viendo una pantallita a ver que la pelota caiga, si es buena o si es mala, si es bola, si es strike, y va a tomar el radio, le va a decir al umpire atrás de home, pues van a pasar un par de segundos, yo creo que va a ser rarísimo. Y los umpires en home, pues solamente para pues jugadas en home, fuera de eso van a ser figuras decorativas. Francamente, no me gusta, y creo que con los dos desafíos se puede lograr justicia y equidad, joven.
3: A mí tampoco me gusta, pero fíjate que acaban con el romanticismo del juego, hombre, también. Independientemente, digo, hay que utilizar la tecnología, pero creo que hay un límite, Enrique.
9: Sí, estoy de acuerdo contigo, Raúl. A mí francamente no me gusta. Y bueno, a lo mejor sí, si cuentas con la tecnología, aplícala. Pero creo que también, Raúl Eduardo, la tienes que, no sé, tiene que ser el momento exacto y tampoco pasarte la raya.
10: No, yo no le veo sentido, la verdad, y más que ya está aprobada la otra, ¿no? Y aquí, como dices, puede haber retrasos y a lo mejor confusiones también. Oye, no escuché bien, ¿qué me dijiste?
9: Pues sí, y además, pues ahí estás esperando a que, y ya imagino, no se oye bien, hay interferencia. O sea, la verdad, no me gusta esta idea, no me gusta para nada. Vamos a ver, habrá que darles el beneficio de la duda, pero yo creo que estábamos bastante bien con estos dos retos de la bola y del strike. Y bueno, también habrá que estar pendientes el día de mañana, porque se renueva la actividad dentro de la Fórmula 1. Viene el Gran Premio de Canadá, prácticamente hubo una permuta de fechas, el Gran Premio de Mónaco, que se corría en estas fechas, bueno, fue movido para el mes de junio, entonces no van a conseguir las 500 millas de Indianápolis con el Gran Premio de Mónaco, pero bueno, mañana se va a desarrollar la primera práctica y también la calificación para la carrera sprint, que va a ser el sábado, el domingo será la carrera en el Gran Premio de Canadá. En esta campaña la Fórmula 1, donde Kimi Antonelli ha dominado, ha ganado ya 3 carreras de manera consecutiva, es el líder de la campaña, y esperemos que durante este lapso, en el que ha habido pocas carreras, solamente pues tuvimos Miami hace un par de semanas, y ahora vendrá la carrera en Canadá, que la escudería Cadillac, donde está Checo Pérez, pueda finalmente hacer que las cosas empiecen a caminar, porque se sabía que iba a ser un año complicado, pero está siendo más difícil todavía, ¿no?
3: Regresamos, no se vaya.
11: 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En 1958, bajo el cielo de Suecia, el fútbol aún se escuchaba en la radio. Y ahí nació una leyenda, Jos Fontaine.
12: Fontaine qui n'est pas en jeu. Fontaine seul face a Katowski. Va peut-être chercher le dribble. Katowski qui sort maintenant. 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
11: Llegó como titular inesperado y se volvió imparable. 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Miroslav Klose hizo 16 en 4, Ronaldo Nazario 15 en 3 y Gerd Müller 14 en 2. ¿Por qué hay récords que se rompen y otros, como los 13 goles de Jos Fontaine, que parecen destinados a la eternidad?
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4: La lengua de una ballena azul pesa lo mismo que un elefante adulto, siendo el músculo más grande del mundo.
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4: Los gatos tienen 32 músculos en cada oreja, lo que les permite moverlas de forma independiente para escuchar mejor los sonidos.
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5: Tras su reunión con el secretario del Departamento de Seguridad Nacional de los Estados Unidos, Marco Mulley, la presidenta Claudia Sheinbaum informó que acordaron seguir colaborando conjuntamente, manteniendo el respeto entre ambas naciones. La Fiscalía de Nuevo León informó que 3 personas relacionadas con la firma inmobiliaria Tamayo Capital fueron vinculadas a proceso por el delito de fraude contra más de 60 inversionistas. Las afecciones económicas podrían ascender a 500 millones de pesos. La Comisión Permanente aprobó el proyecto de decreto por el cual se convocó a las cámaras de senadores y diputados a celebrar un primer periodo de sesiones extraordinarias que se realizará el próximo 26 de mayo. Informó Itzel Vanegas. 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
3: 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En la Liga MX Femenil.
6: Las Águilas del América Femenil se metieron a la final de la Champions Cup de CONCACAF luego de derrotar y golear al Gotham FC por marcador de 4-1 en la cancha del Estadio Hidalgo con hat-trick de Scarlett Camberos. Escuchamos al estratega de las Águilas, Ángel Villacampa.
7: Con todo lo que ha conllevado esa importancia de la final, hemos hecho ese esfuerzo. Uno más, y otro más, y otro más. Las veo y me ilusiono yo también, y creo que estamos muy ilusionados todos los americanistas.
6: En la otra llave, Washington Spirit consiguió la victoria por la mínima diferencia con el 1-0 que firmó la española Claudia Martínez al minuto 81. Y con el resultado, las Tuzas se despiden de la posibilidad de disputar el boleto al Mundial de Clubes. Escuchamos al estratega de las Tuzas, Oscar Torres, y a la jugadora, Charlín Corral.
8: Se te va un sueño grandísimo que era lo que queríamos. Más estando aquí en casa, duele mucho, duele bastante retirarte de un torneo tan importante como es el de la CONCACAF, poder ir a un Mundial de Clubes.
9: Faltó el gol, la verdad que tuvimos muy buen partido y no quiso entrar. Este tipo de torneos no siempre están en casa, entonces que vengan, que apoyen, que vean buen fútbol y agradecerles todo el apoyo que nos dan.
6: De esta manera queda definida la final de la Champions Cup de la CONCACAF, con América Femenil enfrentando a Washington Spirit este próximo sábado. Las ganadoras se quedarán con el boleto a la primera edición del Mundial de Clubes Femenino a desarrollarse en 2028 y también con el boleto para la próxima Copa de Campeonas de la FIFA de 2027. Tuzas y Gotham FC también jugarán este sábado para definir al tercer lugar del torneo.
10: Bueno, antes de irnos con Beto Campos a Puebla, donde ya está la selección, Enrique, Raúl, nos quejábamos mucho de lo caro de los boletos, ¿no? pues les tengo una buena noticia. Si se quieren ir a Houston a ver el partido entre Cabo Verde y Arabia Saudita, ¿sabes en cuánto están los boletos, Enrique?
11: ¿En cuánto, Raúl?
10: $7.
11: ¡Mira!
10: ¿Sabes, quién, no, ¿sabes quién va a ir?
12: Siguen estando caros, ¿no?
10: Totalmente de acuerdo.
12: Para Arabia Saudita, Cabo Verde.
10: Total, y así va a pasar con muchos, ¿eh?
12: Sí, sí.
10: Van a bajar notablemente. Ahora sí, Beto Campos ahí en Puebla. Ya está la selección mexicana en Puebla.
13: ¿Cómo están, Raúl, compañeros, amigos de la Fórmula E? Es un gusto saludarles, así es, nos encontramos a las afueras del hotel de concentración de la selección mexicana que llegó a Puebla a mediodía de este jueves, entrenó esta mañana en el centro de alto rendimiento y posteriormente hizo el viaje a la ciudad de Puebla, previo a lo que será este duelo ante la selección de Ghana.

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13: Unitree Robotics presentó el primer robot mecha tripulado del mundo, inspirado en los Transformers. Listo para producción en serie, con un precio menor entre 80 y 95% que el de propuestas occidentales. El GR01 es un robot tripulado de media tonelada que puede ser operado por una persona desde su interior, catalogado por la empresa como un vehículo civil que tendrá un costo inicial de $650,000. De acuerdo con un video presentado por la empresa china, el GR01 puede ser utilizado para derribar un muro de bloques de hormigón. Y es capaz de cambiar entre formas bípedas y cuadrúpedas, así como de dar una voltereta apoyado en sus cuatro patas. Es el primer robot con el que los populares mecha pasan del mundo del anime y el manga a la realidad. Son gigantes, blindados y controlados por humanos. Con el GD-01, las empresas de robótica chinas ganan terreno garantizando su fabricación en masa con costos de producción más bajos. Informó Aide Rivera. 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
14: El veneno de la avispa de mar es tan potente que puede matar a un humano adulto en pocos minutos.
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19: ¿Qué tal? ¿Cómo le va? Muy buenas tardes. Son las 6:00, la hora de las noticias, la hora de la verdad expuesta. Ponga tiempo su reloj, también por supuesto su información urgente e importante. Hoy es jueves 21 de mayo, hoy es la primera parte de la final del fútbol mexicano. En un momento vamos a estar con el pintor, con José Luis N., él nos va a platicar cómo están las cosas, iremos al estadio, pero primero un saludo a nombre de todo el equipo. Óscar Holguín, ¿cómo te va? Buena tarde.
20: Muy buenas tardes, Pepe. Hoy es Día Mundial del Té, la segunda bebida más consumida después del agua simple. Nosotros estamos abriendo la conversación vía WhatsApp 55 48 48 03 94. Ahí nos puede hacer llegar sus comentarios. Y en la transmisión en vivo de YouTube, ahí puede participar en el chat durante el tiempo que dura este noticiero. Y también en el sondeo: ¿México debe entregar a Rocha Moya a Estados Unidos, sí o no?
19: ¿México debe entregar a Rocha Moya, sí o no? ¿Qué opina la audiencia? Lo vamos a tener en la encuesta exclusivamente solo en YouTube.
20: Vía YouTube, exactamente.
19: Solo vía YouTube. Vamos directamente con la información importante que usted está esperando. ¿Qué pasa alrededor del estadio, desvencijado Estadio Azul?